0: Un cable en La Rinconada, Sevilla, que provocó daños en la catenaria y un pequeño incendio que tuvo que ser sofocado. La noche de San Juan es la más corta del año, pero también está siendo de las más calurosas. Esta madrugada los termómetros superan los 20 grados en la mayor parte del país. Las altas temperaturas han provocado la prohibición de las hogueras en algunas ciudades como Valencia, Barcelona, Málaga, Cádiz o Las Palmas de Gran Canaria. Galicia ha mantenido la mayor parte de los festejos, aunque con estricta vigilancia, eso sí. La alcaldesa de A Coruña, Inés Rey, ha explicado que cuentan con un despliegue de más de 1.000 personas para garantizar la seguridad en esta fiesta.
1: Este año pues seremos 1.000 personas para garantizar la seguridad de esta fiesta, que es una fiesta de interés turístico internacional que se celebra en A Coruña.
0: Allí, en A Coruña, la noche de San Juan ha congregado a 200.000 personas, la mitad de ellas en las playas. La ola de calor ha dejado este martes dos víctimas mortales en Andalucía y País Vasco. En Almería, un varón de 68 años ha perdido la vida tras sufrir un letal golpe de calor. Y en Vizcaya, una persona de 90 años ha fallecido en una residencia de mayores por esta misma causa. Este miércoles comparece a petición propia el presidente del Gobierno, Pedro Sánchez, para abordar los casos de corrupción que afectan a su ejecutivo. Presuntamente. Sánchez llega a la tribuna de la Cámara Baja sin haberse pronunciado todavía por la condena a 24 años de cárcel a José Luis Ábalos, el que fue ministro de Transportes de su ejecutivo y secretario de Organización del Partido Socialista. Las únicas declaraciones que ha hecho el presidente es que seguirá gobernando pese a las piedras en el camino.
2: Y a quienes se preguntan por qué este ejecutivo, este gobierno quiere continuar pese a todas las dificultades y a las piedras en el camino, yo les digo que la respuesta es esta.
0: Los socios del Partido Socialista, como la ministra Asira Rego o la secretaria general de Podemos, Ione Belarra, exigen aún así explicaciones al Ejecutivo.
3: No llega con que el Partido Socialista diga que apartó a los responsables de actuaciones irregulares.
4: Si es que este gobierno no sirve, si es que ha tenido más de 2 años para explicar por qué cesó al señor Ábalos en julio del 2021 y no lo ha hecho.
0: Pero no registrarán una moción para adelantar las elecciones porque dicen que no quieren cederle el gobierno a la derecha en referencia a Vox y al PP. En el exterior, en medio de las negociaciones entre Washington y Teherán, el Senado de Estados Unidos vota por primera vez a favor de poner fin a la guerra contra Irán. 4 senadores republicanos se han sumado a los demócratas para aprobar esta resolución que nos cuenta nuestro corresponsal en Estados Unidos, Agustín Alcalá.
5: El Senado norteamericano, por 50 votos a favor, por 48 en contra, con 4 senadores republicanos uniéndose a los demócratas, ha adoptado una resolución sin carácter de ley que obliga a Donald Trump a terminar con la guerra en Irán o a pedir autorización a las cámaras legislativas. Este revés de un presidente que controla férreamente a los conservadores en la Cámara de Representantes y en el Senado es una nueva demostración de lo impopular que es el conflicto y del temor que tiene el Partido Republicano a que, debido al aumento del precio de los combustibles y de los productos de la bolsa de la compra, que ha producido el cierre del estrecho de Hormuz, pueda perder el control del Congreso en las elecciones de medio mandato de noviembre. Este voto en contra de Trump se une a las muchas críticas que ha recibido en su partido por el memorando de entendimiento firmado con Irán, que muchos legisladores consideran muy favorable para Teherán. Un acuerdo que será uno de los asuntos de los que hoy hablará el presidente durante su visita al Capitolio con unos cada vez más enfadados senadores.
0: Y en República Democrática del Congo se elevan los casos de ébola a 1.094. Este dato incluye 277 muertes. Es todo por ahora. Más información a las 3. Las 2 en Canarias. Siguen en el Colegio Invisible con Laura Falcó y Lorenzo Fernández Bueno.
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0: família,
1: sí, sí.
0: Us vull posar uns arguments irrefutables d'aquest senyor, del doctor Eddie Ramírez.
1: Som-hi.
2: Por lo tanto, esta grasa tiende a ayudarle a ganar peso de más.
0: La grasa del
2: chicharrón. Esto no es

0: Son las 3, las 2 en Canarias.
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0: Buenas noches. Avanza la noche más corta del año en nuestro país, la de San Juan, con celebraciones en casi todo el territorio, aunque la ola de calor que atravesamos ha obligado a prohibir las tradicionales hogueras en varias ciudades ante el elevado riesgo de incendios. Hasta el 14 de junio, el fuego arrasó 380 kilómetros cuadrados en España. La superficie calcinada triplica la del año pasado. María Martínez.
2: Una superficie tres veces superior a la arrasada el año pasado por las mismas fechas. Estas cifras suponen un 25% más de incendios que la media de la última década. El año 2026 empezó con una tendencia decreciente que se esfumó en mayo cuando empezaron a subir las temperaturas. Hasta ahora el 62% de la superficie forestal afectada por el fuego pertenece al noreste peninsular, el 20% a la zona del Mediterráneo y un 18% a las comunidades del interior. Estos datos proporcionados por el Ministerio para la Transición Ecológica coinciden con la primera ola de calor del año con temperaturas superiores a los 40 grados.
0: Este martes se ha incendiado una habitación en la planta número 25 de una de las cuatro torres de Madrid. Los servicios de emergencia han atendido a dos trabajadores por inhalación leve.
3: Pues nos hemos enterado porque estábamos viendo desde nuestra torre que salía humo y que estaba todo las ventanas abiertas, y por eso nos hemos enterado y lo hemos visto a toda la gente pues fuera.
4: Pero nosotros solo sonó la alarma y nos hicieron evacuar y no vimos nada.
5: Estábamos en una reunión, empezó a pitar la alarma, no sabíamos si era un simulacro, hemos echado a andar escalera abajo y cuando hemos llegado abajo hemos visto el humo, la policía.
0: También en Madrid se ha presentado el modelo más avanzado de atención a enfermedades del corazón del país. Este sistema funciona con inteligencia artificial y permite un control clínico las 24 horas del día a los pacientes con enfermedades como insuficiencia cardíaca o arritmias. Redacción en la capital, Juan Lucas.
6: La Comunidad de Madrid ha presentado Cardiología Madrid 365, un innovador sistema de telemedicina basado en inteligencia artificial que monitoriza a pacientes con enfermedades vasculares las 24 horas de los 365 días del año. Este proyecto, impulsado desde el Hospital Ramón y Cajal, ha atendido ya a 28.000 personas y gestionado más de 11.000 alertas clínicas, permitiendo detectar riesgos de forma precoz y actuar antes de que se produzcan complicaciones graves.
0: La mayoría de los economistas de nuestro país anticipan un deterioro de la economía nacional para este año. Baja la expectativa de ahorro de las familias y la incertidumbre política es el principal freno de la inversión. Tomás San Juan.
7: 6 de cada 10 economistas prevén un deterioro de la economía y consideran que hay una probabilidad alta o muy alta de entrar este año en un escenario de estanflación, que quiere decir bajo crecimiento sumado a una inflación por encima del objetivo del Banco Central Europeo. Es una de las conclusiones del barómetro económico del primer semestre, que refleja además peores expectativas para ahorrar, tal y como cuenta Salvador Marín, director del Servicio de Estudios del Consejo.
8: Lo que más nos ha sorprendido en este, lo más revelador, es la respuesta "no lo sé". 3 de cada 10 colegas no sabe si van a poder ahorrar o no. Y eso es pura incertidumbre.
7: Preocupa la inflación, el coste de la energía y la incertidumbre geopolítica, que se ha convertido también, junto con los cambios regulatorios, en un obstáculo para la inversión empresarial.
0: Incertidumbre geopolítica que pasa principalmente por Oriente Medio. Allí, el ministro de Exteriores de Estados Unidos, Marco Rubio, ha iniciado un viaje de 2 días para abordar el acuerdo alcanzado con Irán para el cese de los ataques en todos los frentes, incluido Líbano, pese a que este martes se han registrado allí al menos 6 muertes. Teherán y Omán dicen que estudiarán la administración del Estrecho de Hormuz y los posibles costos que se cobrarían por transitar por allí, por el Estrecho. Mientras que el ministro estadounidense responde que ningún país tiene permitido cobrar viajes ni tasas en una vía fluvial internacional. Y sepan además que el primer ministro israelí, Benjamín Netanyahu, declarará este miércoles en el Tribunal del Distrito de Tel Aviv, en el que se prevé que será su penúltimo testimonio en el juicio en el que se le imputan cargos de corrupción y fraude. Con esta información llegamos al final de este tiempo informativo. Se quedan, mientras tanto, en No Son Horas con Gema Ruiz, Isa Blanco y Carlos Padilla, porque nosotros volvemos con más información a las 4. Serán las 3 en Canarias.
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0: tenir conceptes equívocs, no?
1: 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És per a tot el món. És per a tot el món que estigui molt interessat en l'egiptologia. I en aquest sentit, i ja passo a saludar al castellano, tenemos aquí un libro de Amparo, voy a decir el nombre porque luego el lugar no se confunde. Amparo Duña Iturria, La Guarda, muy buenas noches.
2: Muy buenas noches, perfecto, ese apellido.
0: Bueno, a ver, es que es como todo, al principio cuesta, pero ya una vez ya aprendido ya no te lo olvidas, que eso también es bonito, ¿eh? Que eso es
2: está
0: importante.
2: Está muy bien, sí, lo agradezco.
0: El libro, Oscar, es cuaderno de bitácora del Antiguo Egipto. Yo, vamos, a mí ya con esto ya me tenéis ganado.
1: Sí, el títol és molt interessant. El títol és això que deia, que potser te'l mires, veus el títol i dius, bueno, esto parece un libro introductorio, no es para mí, que ya tengo ya unas cuantas lecturas, però és que el llibre no és el que sembla. De fet, el llibre, el cuaderno de bitácora, Amparo, potser és un títol que tu l'havies sugerit a l'editorial o que te sugerieron ellos.
2: No, fíjate, el título no es mío, es a mí me encanta el título, se lo debo un poco al que me ha colocado en esta situación. Yo no me había atrevido nunca a editar un libro. Toda la vida he estado trabajando para Naya, para Planeta, para Bruño, ilustrando, maquetando, dibujando los libros de los demás. Y bueno, pues en un momento determinado me armé de valor. Bueno, pues a mí que me encantan los viajes, la simbología, lo que es el arte, bueno, pues todas las peculiaridades de la historia, me decidí a todo lo que me gusta, bueno, pues ilustrarlo. Mandé a varias editoriales y con enorme delicadeza y un encanto que hay que reconocérselo, y yo le admiro y le tengo cariño, Sebastián Vázquez, el que, bueno, pues que fue el editor de Editatum, me llamó, me citó, estuve hablando con él, además en su casa, de una manera enormemente generosa. Además de ser un sabio y para mí mi maestro, bueno, pues su personalidad y su humanidad, quiero reconocerlas por encima de todo, fue el que me dijo, este libro lo tienes que sacar, te voy a poner en contacto con la editorial y te sugiero un título. Y él fue el que me dijo y me explicó por qué el cuaderno de bitácora. Previamente a este libro ya había saqué otro, evidentemente también guiada por él, que es el de... cuaderno de bitácora para el peregrino, y me dijo, bueno, es que un libro de bitácora, un cuaderno de bitácora es un armario, es una zona que no es oficial, es todas las notas, todos los apuntes, las peculiaridades que se toman en un camino, en una navegación.
0: In situ,
2: claro, y me pareció, es poco académico, ¿eh? No significa que no tenga rigor, pero bueno, es una publicación, bueno, pues para un usuario normal, ¿no? Y me pareció tan conveniente que evidentemente pues lo adopté como mío.
0: Perfecto.
1: Cuaderno de bitácora del Antiguo Egipto, más allá del título, que el título tiene un atractivo, pero igual puede dar cierto pie a confusión hasta que lo coges, porque es que la gracia de este libro es que cuando lo coges, te vas a la librería, a la mesa de novedades y lo coges, y al principio dices, ay mira, qué cubierta tan interesante, voy a echar un vistazo. Y puedes intuir al principio, igual no es para mí, pero voy a echar un vistazo, y lo empiezas a ojear, entonces cuando dices, sí, es que este libro lo quiero, porque es un libro sobre todo eminentemente visual, como decías, tú eres ilustradora.
2: Sí. Bueno, yo, ¿sabes qué es lo que pasa, Óscar? He tratado de reunir toda mi experiencia profesional yo he juntado lo que es mi afición y mi profesión.
0: Correcto.
2: Yo he hecho bellas artes, llevo toda mi vida, yo creo que nací con un lápiz debajo del brazo.
0: Sino con un lápiz, en este caso, muy bien.
2: El pan, por desgracia, no siempre llega.
0: No,
2: pero
0: bueno, sí.
2: Pero bueno, me voy apañando con los lápices.
0: Pero bueno, con el lápiz nos ganamos el pan, así que un poco ya es
1: ahí
0: eso,
1: está,
0: ¿no?
1: Ahí está.
2: por lo menos es mi herramienta. Y bueno, tú ya sabes que todos los que somos creativos o dibujantes, hay veces que te abstraes tanto con el trabajo que te olvidas del pan. Así que, bueno, lo doy por bueno.
0: Me encanta.
2: Y lo que hice es condensar toda la labor,

0: yo siempre he combinado la parte de diseño y la parte de ilustración.
1: Ajá.
0: Claro, diseño a mí me ha venido fantásticamente bien, porque tú
1: Claro.
0: en diseño lo que haces es todo tipo de imágenes, de conceptos, de ideas, frases, las sintetizas, es como si las exprimieras y las tienes que presentar de una manera que sean perfectamente claras, que
1: Claro,
0: en un
1: ves
0: primer
1: la
0: golpe,
1: estructura, ¿no? Más
0: efectivamente,
1: que solo el
0: sí.
1: ilustrador propiamente, ¿no?
0: Efectivamente, es una manera muy limpia de sintetizar esa imagen. Yo he reunido todo, ¿eh? Me encanta, lógicamente, también la filosofía, el arte, la literatura, y así que, como si fuese un cóctel, todas las áreas de mi vida que a mí me llenan, aprovechando, bueno, pues un momento particular, ojo, que este libro, que parecen, como alguna vez me han dicho, ¿qué dibujitos tan monos? Bueno, yo me pone un poco mala, ¿no? Lo de los
1: Hombre,
0: dibujitos,
1: claro, que
0: porque
1: no son solamente dibujitos.
0: no es solo eso, es que primero conseguir toda esa información,
1: Claro.
0: sintetizarla, plasmarla. Yo empecé el primer dibujo en junio, el 9 de junio de 2019. La última supervisión y el último dibujo lo entregué en julio del 2023. El trabajo que hay detrás de esto, yo creo que, o sea, no sé si se aprecia, pero lo tiene, ¿eh?
2: No, no, es que esto ya te digo yo, Amparo, que cuando primero lo ves allí, porque además es que esto hay que decirlo claramente. No, muchas veces no es lo mismo hacerte eco de un libro cuando estás hojeando páginas editoriales que cuando estás delante del libro en una
0: Sí,
2: librería. Esto es
0: ya.
2: evidente, y esto es más que evidente, y todo el mundo que me escuche lo sabe ciertamente, porque ojear realmente, puedes ojear un PDF, que si la editorial lo ha suministrado, el índice de
0: Sí,
2: contenidos. Pero realmente hojear un libro lo haces en la librería,
0: totalmente lo
2: nota a pie
0: toqueteas.
2: de
0: Sí,
2: micro,
1: sí.
2: ahí está, nota a pie de micro, cuántos, y aquí yo el primero, hemos cogido libros que ya están con el plástico, le hemos quitado el plástico así disimuladamente, que no nos diga nadie,
0: Ya.
2: para poder
0: Sí.
2: ojearlo, y luego coger el precio y ponerlo en la contracubierta como si hubiera pasado nada. Pues
1: Ah.
2: claro, es que los libros hay que ojearlo. Yo, a
0: Total,
2: ver, yo entiendo que hay
0: hay que
2: libros.
0: sobarlos, vamos.
2: Sí, ahí está. Es que un libro, ahora.
0: Totalmente.
2: Este es otro tema que aquí ya nos podemos aquí entrar en muchos temas. Pero es que tú dime, yo
0: Sí.
2: voy a casa de alguien y me encuentro un libro perfecto, impoluto, me voy
0: Mala
2: a descojonar.
0: cosa. Mala cosa,
2: Un libro
0: totalmente.
2: tiene que estar eso. No te diré yo
0: Sobeteado.
2: hecho unos zorros, porque no, porque los libros hay que cuidarlos, pero que se note que se ha leído, que se note que se ha
0: Sí.
2: abierto, que se note que ahí ya el roce de la mano ha dejado ahí en el dorso de las páginas, ahí que se nota que está esa parte grisácea de que ese libro se ha toqueteado, se ha sobado. Por eso, cuando tú te vas a una librería y ves este libro y empiezas a hojearlo, es cuando dices, sí, este libro, es que yo creo más que es una experiencia que no la puedes vivir cuando te dedicas desde el ordenador de tu casa a mirar novedades de libros. No, no, es que hay libros que es necesario mirarlos en librerías y toquetearlo. Y este libro, cuando lo vi y lo pude hojear, y además, este caso, por ejemplo, la editorial, yo no me puse en contacto con la editorial, sino que directamente Amparo se puso en contacto conmigo a través de un mensaje en mi web, y es que,
0: Sí.
2: porque había visto que yo había puesto algo
0: Sí, una reseña.
2: en la web, y
0: Qué un
2: me dijo la
0: detallazo,
2: editorial,
0: te lo tengo que decir. Joder, no
2: la
0: sabes
2: editorial
0: cómo
2: me
0: se
2: envió el libro. Yo
0: agradece.
2: es que ya sin pedirlo me lo enviaron, porque yo no
0: Sí.
2: sabía ni que existía, lo cual se lo
0: Sí.
2: agradezco doblemente a la editorial. Y cuando vi y lo puse, es que hice un pequeño vídeo, lo puse en redes sociales, es que dije yo, este libro quiero leerlo. Y cuando ya directamente luego Amparo se puso en contacto conmigo, pues no, no, hay que hacer entrevista, porque es que este libro hay que difundirlo. De entrada, es un libro, como decías, Amparo, que es de tu larga labor como ilustradora. Labor que además no es nada fácil, porque cuántas veces las ilustraciones se quedan, digamos, un poco en los libros académicos. Bueno, pues mira, si hay espacio metemos ilustraciones, y si no hay espacio, pues las ilustraciones se quedan un poco. Y cuando hablamos de un tema como este, que es el Antiguo Egipto, las ilustraciones son absolutamente imprescindibles para situarte y para entrar en un tema. Con lo cual también la cuestión que me viene a la cabeza, Amparo, es que no solamente es tu labor de ilustradora, esto también tu labor de narradora en este caso.
0: Bueno, primero, Óscar, no te puedes imaginar, yo creo que te lo he dicho por activa, por pasiva, por neutra, por perifrástica, porque que no sea por mí no agradecer y no valorar cualquier apoyo en la divulgación, ¿eh? Yo
2: Por
0: que
2: supuesto,
0: siempre he estado
2: absolutamente.
0: No, pero yo que siempre he estado metido, mi trabajo hasta ahora ha sido enormemente individual. Yo jamás he dado la cara, me he puesto siempre me ha gustado más observar que me observaran. Uh-huh. Claro, hablando en plata, y no tengo ningún pudor en decirlo, yo no soy nadie en la edición, ¿eh? A mí no me conocen. Yo, incluso en alguna ocasión que he hecho alguna exposición de pintura, primero firmaba con seudónimo y luego me entraba tal pavor que es que yo no he ido ni a mis propias exposiciones, o sea, para que veáis un poco el perfil que estoy por tratármelo, ¿eh? Eso también que se diga por de pronto, que sé que ahí hay un trabajito, pero bueno, prescindiendo de la guasa y todo, sí, eso, claro, tú no sabéis a cuántos sitios yo he mandado el previo, el libro, además yo lo entregué, por decirlo de alguna manera, maquetado, niquelado a la editorial, sí, a muchas otras editoriales, incluso con algunas con las que he trabajado, lo he mandado, y bueno, pues no siempre los mensajes han sido agradables, desde que no te conoce nadie, hasta que no eres famosa, hasta que... es que los libros de dibujos no tienen cabida hoy día.
3: ¿Cuántas cosas se juntan, Amparo? Porque por un lado está esa injusticia ante la ilustración, y por otro lado, el precisamente que esto que nos comenta Amparo, que es una peculiaridad de su forma de trabajar, pues que le apasiona tanto que no necesita, digamos, o no ha buscado el reconocimiento per se por nombre, sino por el placer de que el trabajo bien hecho pues llegue, ¿no? Que eso es perfectamente lícito y lógico. Pero que precisamente hoy en día, y esto lo hemos comentado muchas veces también con Óscar y con otros colaboradores, como Pablo Mérida en el mundo del cine, que también conoce el mundo editorial, que lo que las editoriales están buscando es todo lo contrario. Es decir, es a partir de que sea muy conocida la persona, pues entonces calculan, ¿no?, ¿Qué repercusión puede tener el libro? Y eso es el mal. O sea, es decir, no hay que ir contra eso, porque todo el mundo tiene derecho a expresarse y si tiene seguidores, eso funcionará. Lo que no puede ser es un impedimento a los que no lo son de famosos, ¿no?
0: Bueno, yo estoy totalmente de acuerdo. O sea, yo creo que en cualquier sitio, debajo de cualquier roca, puede haber siempre un espíritu creativo y creo que hay que dar la oportunidad. Pero bueno, es verdad que ahora mismo pues todo el mundo puede editar, escribir una novela, con negro, sin negro, con lo que sea. Es como que te da un plus. A lo mejor es que no sabes ni escribir y luego hablas en la tele. No voy a nombrar a nadie, pero gente que pega unas patadas al diccionario... Que dices, pero bueno, y escribe un libro y sus novelas, y dices, bueno, es que cualquier parecido con la realidad
3: no me cuadra, puede aparecer. No me
0: pero
3: cuadra.
0: Lo editan. Bueno, las comparaciones son odiosas. En cualquier caso, a mí lo que no me dejaba, o sea, primero estoy contenta porque haya salido, porque se haya publicado, y tengo que decir que estoy sorprendida por lo bien que está funcionando. Pero luego es que estamos hablando de Egipto, y entonces yo os juro que me tiraba de los rulos que tengo, porque es que un pueblo que eminentemente es un pueblo de artistas, unos artesanos magníficos, de los que todavía conservamos en las tumbas sus dibujos, sus pinturas, tenemos esas esculturas que hacen de manera maravillosa, pero no solo eso, no me quedo solo en Egipto. La transmisión de la egiptología a Europa, que se hizo por medio de la famosa expedición de Napoleón, pero bueno, ¿cómo nos ha llegado esa información? Por medio de la enciclopedia, por medio de esos dibujos de Conté, por cierto, mi lápiz preferido. Exacto. Es decir, nos ha llegado esta información como gráfica. Y luego ya, un poco por poner ya la guinda, pero bueno, vamos a ver. El mayor descubrimiento que hasta ahora se ha dado con más de, no sé, son más de 6.000 objetos, más de 10 años catalogados, fue por medio de Howard Carter. A todos conocemos a Howard Carter, y Howard Carter dio lugar no solo a esa tumba maravillosa, sino a un faraón niño que era absolutamente desconocido. Pero es que, señores, es que Howard Carter, que no tenía preparación académica, llegó a esa parte de la egiptología por unos dibujos, por unos grabados, unas litografías y unas acuarelas maravillosas. Su habilidad como artista es lo que le dio la facilidad de poder preparar con tanta precisión el descubrimiento de esa tumba. Entonces, si tú no haces dibujos con Egipto, ¿con qué lo vas a hacer? O sea, no es el arte por el arte.
2: Sí, claro. Es que para conocer Egipto es que es imprescindible el dibujo, porque es que no hay otra, prácticamente, yo diría que a ver, no, no me quiero tirar a la piscina, pero prácticamente no hay otra civilización que se pueda conocer simplemente con palabras, ¿no? Sí. Es que sin dibujos, sí. Y aquí utilizamos la palabra dibujo no en sentido peyorativo, al contrario, sin las ilustraciones. Es que claro, es que los egipcios, más allá de que ellos escribieran con jeroglíficos,

0: ellos esculpían en las paredes y hacían dibujos en las paredes,
1: claro,
0: por decirlo así coloquialmente,
1: para darse
0: a entender, para darse a conocer. Es decir, Ramsés II, cuando está contando todas sus batallitas, lo hace en paredes de templos y hablamos en paredes de varios metros de altura, que no era poca cosa. Aparte que nota pie de micro, Ramsés era un poco dado a la propaganda, pero bueno.
1: Bastante.
0: Bueno, sí, pero no quería meter el dedo en la llaga en este sentido. Pero Egipto, si nos entra en los ojos, es por el dibujo.
1: Totalmente.
0: Prácticamente, por las imágenes. Con lo cual, un libro como este, más allá de los prejuicios que al principio uno pudiera tener, y yo reconozco que al principio no le di la atención, pues que una vez que lo ojeas dices, no, es que es así, es que Egipto no puedes entenderlo de otra manera si no es con dibujos.
2: Y fíjate que estabais comentando esto de cómo, por ejemplo, Carter pues fue a través de eso, ¿no? De una imagen que te lleva, te motiva y te anima, y a partir de ahí pues todo lo que va sucediendo y la importancia de saber transcribir, sino que así como estabais comentando que no hay igual otra civilización que sin dibujo puedas comprender realmente cómo vestían, cómo decoraban, cómo la arquitectura, cómo era todo, no hay otra civilización que enganche tanto a los críos, y esto me parece que sí, es así, que la egipcia, a nivel de un periodo histórico que los niños, sin pasión por la historia, les encante. Eso es curioso, ¿no? También, Amparo.
1: Sí, o sea, y además enormemente, finamente apuntado, porque mira, comentabas, Óscar, los jeroglíficos, pero bueno, ¿qué son los jeroglíficos? O sea, los jeroglíficos, hasta donde yo sé, tienen por lo menos 5 tipos de lecturas: la fonética, la gramatical, lo que es la parte de simbología, son esos iconitos que te representan cosas,
2: sí.
1: Luego, lógicamente, es arte, y la parte de información que lógicamente conlleva, es decir, ellos escriben no solo palabras, sino también escriben iconos y símbolos. Y bueno, tiene diferentes lecturas. Por lo tanto, es un escrito a través de imágenes. Bueno, otra peculiaridad de esta maravillosa civilización. Y lo que tú decías, los niños. Bueno, tú fíjate, por ejemplo, cómo están hechas las pinturas de las tumbas. Tiene una lectura que a mí me recuerda enormemente a los cómics. Es decir, es una lectura que haces lineal. Haces de arriba abajo y haces de derecha a izquierda.
2: Sí.
1: Yo empecé este cuaderno porque es una tradición mía, una costumbre. Yo soy muy devoradora de guías, me encanta, no me leo una, me leo mil. Pero luego finalmente recopilo toda esta información y en unas hojas procuro que sea un tamaño A6, el tamaño perfecto que me quepa en el bolsillo del vaquero. Me apunto con dibujitos, claro, para mí eso de la imagen vale más que mil palabras, es ley, ¿no? Me apunto todas las cosas importantes, y estos cuadernitos, yo son mis cuadernitos que me autoedito con mi boli Bic y me lo llevo de viaje. Bueno, cuando yo hice el viaje a Egipto, claro, tú imagínate los kilómetros, los barcos, vuelos que tienes que, si haces un viaje a Egipto en condiciones, te llevas unos tochos, son unas Biblias que finalmente tú las dejas en el autobús o en donde sea, porque no puedes ir cargada con eso. Y yo sacaba de mi vaquerito mis dibujos, este dios, este tal, esta, y fue allí donde me dijeron y me dieron la idea, oye, ¿y por qué no editas eso? Bueno, pensando que iba a ser un mini cuadernito, de hecho yo había pensado, bueno, pues a mis compañeros de viaje se lo regalo. Me puse, bueno, y al final ha resultado un libro pues un poquito más gordito que esas 24 páginas que quería, pero claro, es que condensas todo, y yo creo que en Egipto la comodidad de condensar todo eso es muy útil.
2: No, totalmente. Sí, si me permitís, hacemos una mini pausa para que nos pongan al día de los servicios informativos y enseguida volvemos con más historia. Fins ara mateix.
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1: Bien.
2: Sí, he hecho una paradiña porque, como antes lo ha dicho Óscar, digo, igual no lo tengo interiorizado. Y que estamos disfrutando mucho de la conversación con Amparo, ilustradora, diseñadora, maquetadora y creadora.

0: creadora de este maravilloso documento, porque me gusta decir que más que un libro es un documento, es referencia, es un material de consulta, ¿no? De ahí lo de bitácora, que estábamos diciendo. Y Óscar, ¿quines coses m'estan tan cridant l'atenció?
1: Mira, ara que comentaves a definir a Samparo, jo afegiria una paraula més. I és que, a més d'il·lustradora, dissenyadora, bueno, jo diria que con este libro, Amparo, no sé si te licencias o te gradúas, però com a mínim un pequeño diploma com egiptòloga sí que tienes.
0: Ahí.
2: No. Llevo toda mi vida. Para mí Egipto yo he sido una pésima estudiante, probablemente demasiado dispersa. Si vieses, por ejemplo, pues mis catecismos, mis dibujos, todos los libros, todos los convertía en viñetas. Pero de repente, y es que además recuerdo ese día, espectacularmente, en segundo de BUP, cuando empecé a estudiar la civilización de... Yo me acuerdo que me quedé anonadada, fascinada viendo esos dibujos. Y encima, cuando debajo leo tumba, claro, acostumbrada a la imaginería española tan cruenta, tan sangrienta, dije, pero bueno, por favor, ¿cómo tumba? Si aquí yo podía organizar perfectamente, bueno, una fiesta, ¿no? Y a partir de ahí, es curioso, Egipto me invitó o me animó a estudiar. Mi primer sueldo entero me lo gasté en una enciclopedia de Egipto. El primer libro que quise editar ha sido Egipto, es decir, es como una civilización, un mundo que siempre ha tirado de mí desde la curiosidad, que no me ha faltado y espero que no me falte nunca, pero... Aunque me he comprado libros, me he visto todos los documentales, estoy metida, vamos, cada vez que hay una conferencia en la Asociación de Egiptólogos salgo corriendo. Pero hoy otra cosa que me ha faltado, que no soy como ellos, es tiempo. Estoy metida en demasiadas cosas, en visitas culturales, por otro tipo de proyectos. Claro, la carrera de egiptología son 8 años. Y bueno, no digo que no lo haga, pero de momento...
1: Pero ya sabes, Amparo, que a veces el hábito no hace al monje.
2: Bueno,
1: a veces el hábito no hace al monje y a veces tener un título no significa ser algo.
2: Ya.
1: Simplemente hay que ejercerlo. Igual no has participado en ninguna excavación arqueológica.
2: No, a lo mejor
1: no has escrito una tesis o una tesina o un TFG en estos tiempos modernos sobre egiptología, pero cualquiera que lea tu libro sabe que tú te has empapado a fondo.
2: Hombre, me he empapado. Sí. Pero, Óscar, fíjate, me encanta el arte, me encanta leerlo, me encanta practicarlo, me encanta llenar, es mi vida, ¿no? Pero yo no tengo, fíjate, la soberbia del artista, no la tengo y no quiero tenerla. No quiero darme una etiqueta que no tengo. Yo no soy historiadora, yo no soy egiptóloga. Respeto demasiado a los profesionales para atribuirme algo que ellos tienen una preparación muy académica y yo tengo una afición, a lo mejor una afición muy desarrollada, pero no quiero confundir al oyente. Yo no soy egiptóloga. Es verdad que enormemente preparado, pero no lo soy.
1: Bueno, pero en este sentido convendrás conmigo que sí que has realizado una labor de divulgación.
2: Sí que convengo contigo totalmente.
1: Se nota, porque además, es que además el subtítulo del libro, que a veces los subtítulos no quieren decir nada, pero en este caso sí que quiere decir algo, historia, simbología y arte para recorrer el país de los faraones, tú hablas de historia. Igual no haces un recorrido histórico detallado, pero las cuatro coordenadas básicas, sobre todo en las páginas iniciales, están. La simbología has detallado con... Vaga la redundancia, has detallado con mucho detalle los símbolos principales para reconocer no solamente el arte egipcio, sino también, por ejemplo, la doble corona egipcia, por ejemplo.
2: Sí.
1: ¿Qué simbología y qué representación tiene cada deidad dentro de este universo mucho más allá marmeliano, por ejemplo, de todas las divinidades egipcias que muchas veces cuesta distinguirlas más allá de las tríadas principales?
2: Totalmente. Sitúas
1: perfectamente los templos. Has elegido una serie de templos, pero claro, al final un libro tiene que ser más lejos. Con todo el espacio que muchas veces los que hemos escrito pies de imagen sabemos lo que cuesta escribir. pero en este sentido, digamos que tus pies de imagen son un poco más amplios, pero esa capacidad de síntesis para poder distinguir qué es lo esencial, no solamente de las construcciones, no solamente de ejemplos concretos, por ejemplo, la paleta de Narmer, por poner un ejemplo que aparece casi al principio del libro, no solamente los tipos de construcciones, que es una mastaba, que es una pirámide, que es un espeos, que muchas veces son cosas,
2: sí, hay confusión,
1: muchas veces
2: sí.
1: No te explican.
2: Sí.
1: Muchas veces no te explican en clase y que viene bien que alguien te las diga, aunque sea mínimamente, y que te ponga una ilustración para que sepas qué es una mastaba. Porque yo muchas veces, por ejemplo, en la carrera, a mí nadie me explicó qué era una mastaba.
2: Ya.
1: Me hablaban de mastabas, me hablaban de pirámides. Yo nunca creo recordar que alguien me explicara qué era un espeos, por ejemplo.
2: Ya,
1: para que la gente se haga la idea, es un espeos.
2: Efectivamente.
1: La mastaba. O las diversidades que hay dentro de las pirámides. Pirámide escalonada, pirámide...
2: Totalmente. ¿Cuántas pirámides hay, por ejemplo, ¿no?
1: Exactamente. Sí. Es decir, que, o lo que es el valle y de los reyes y de las reinas. Es decir, que es
2: exactamente
1: cómo están construidas esas tumbas. Sí, por ejemplo, la tumba de Tutankamón, todo el mundo sabe que es una tumba pequeñita en comparación con otras tumbas. Es muy pequeña. Básicamente, porque como el rey se murió antes de tiempo, no había tiempo, pues se reutilizaron una tumba que tenían ya hecha para alojar, digamos, su sepulcro y todas las riquezas, todos los objetos, los más de 6.000 objetos que mencionabas antes, que Carter catalogó pacientemente. Claro, todo esto, Amparo, tú lo haces en el libro, con lo cual yo creo que a nivel de divulgación has hecho un excelente trabajo.
2: Sí, a nivel de divulgación, por eso os he dicho desde el principio, bueno, pues estos dibujitos me han llevado añitos, ¿no? Pero fíjate, por ejemplo, a mí una de las cosas que es fundamental para entender Egipto, no solo una situación geográfica, un pequeño mapa de contexto, una línea de tiempo, porque Egipto da vértigo, ¿no? Por ejemplo, algo tan fundamental para entender esta civilización como lo que es el mito de Osiris, que lo cuentas y la verdad es que es bastante complejo, ¿no? O sea, todo lo que es el desarrollo, desde cómo empiezan las partes. Bueno, pues si tú te fijas cómo está dibujado, exactamente igual que un cómic, es una secuencia de una historia, pero es la mejor manera, con cuatro palabritas o con cuatro dibujitos, de entender cómo es ese proceso, de cómo empieza ese concepto de la dualidad, del bien y del mal, que es tal cual es la manera de entender Egipto. Y luego, respecto a lo que me decías, por ejemplo, de la egiptología, bueno, pues que algún día sí que me gustaría estudiarla más académicamente en profundidad, no quiero, me vuelvo a decir, porque que el agradecimiento me parece algo fundamental. Fijaros, por ejemplo, que la que me ha prologado el libro es Carmen Pérez Díaz, es egiptóloga, es conservadora, ha sido directora del Museo Arqueológico Nacional, es jefa del Departamento de Antigüedades Egipcias, es decir, una persona que lleva con una misión arqueóloga, la de Heracleópolis Magna, lleva más de 40 años. Ha recibido la medalla de honor del gobierno egipcio, es decir, es una Carmen Pérez Díez, es una eminencia. Bueno, pues fíjense, me parece alucinante que, igual que Santiago, que a mí me parece otra eminencia, son dos personas absolutamente consagradas y han tenido el detallazo de alguien desconocido como yo, bueno, pues prologarle el libro o ayudarle a la divulgación. Por eso no quiero dejar de nombrarla, porque aunque yo no sea egiptóloga y me lo haya currado a lo bestia, sí que por detrás ha habido personas importantes que han apoyado, me han corregido, han mirado los textos, las fechas, las cosas, para que el libro salga. Bueno, pues yo creo que estoy orgullosa, de verdad, no tengo pudor en decirlo, creo que es un buen libro de divulgación, como tú me decías, Óscar.
0: Y está bien que esté apuntalado, ¿no? Digamos, por detrás, otras referencias, que así, no quiero decir que cubras las espaldas, sino que es una forma de corroborar que aquello que dices está respaldado por digamos, los expertos en diferentes áreas, ¿no? Dentro de la egiptología, por ejemplo, ¿no? Óscar, ¿decías?
1: Sí, además que justamente lo que decías, David, es que, Amparo, está muy bien que te quites méritos porque hay que ser modesto en esta vida. En esta vida hay que ser modesto y hay que ser sencillo. Antes muerto que sencillo.
0: Sí.
1: Pero, a ver, si la prologuista te ha escrito el prólogo, es porque evidentemente ha valorado el libro.
2: Sí.
1: Y este es un libro que seguramente un egiptólogo, por muy, muy ilustre que sea, no sea capaz de hacer. Porque
2: no sé,
1: a veces
2: no
1: los especialistas están metidos, están en un tema concreto,
0: claro,
1: que hasta que no pasan muchos años y puedan hacer una obra de síntesis, que realmente las obras de divulgación buenas, las

0: sumas de síntesis buenas son no las de un chaval de 25 o 30
1: claro,
0: años
1: claro.
0: o de 40 que está empezando, puede hacer. No, no, la obra de síntesis buena, la, realmente la gran introducción a un tema,
1: la que queda,
0: es
1: sí.
0: el que hace el gran especialista.

0: todo, como mínimo haber trabajado durante mucho tiempo en un ámbito, es cuando realmente sale la sobredivulgación. Mm-hmm. Y en este sentido, Amparo, tu libro es una fuente imprescindible. Yo creo que tu libro debería estar recomendado, y lo digo así claramente y no me arrepiento, debería estar una bibliografía de una asignatura de egiptología, de primero de egiptología en la universidad. ¿Por qué? Porque del mismo modo que en mi época, por ejemplo, seguramente tú, Amparo, recordarás aquella historia ilustrada de las formas artísticas que publicó Alianza Editorial, aquellos tomitos pequeños.
1: Sí.
0: Que los que tenemos ya, los que peinamos cañas, no sé.
2: Bueno, cañas sí, depende, caña, depende de los también, bares, ¿eh? Que sí, hombre, hay que peinar también cañas, me cago en la vida.
0: Canas, recordamos que eran libritos que hoy en día ya no se estilan, pues justamente no. por ese motivo, tu libro en particular tiene un enorme valor, porque vuelve a recuperar y vuelve a poner en encima de la mesa que no solamente son a veces las ediciones de textos, no solamente son los manuales universitarios, incluso a veces no son solamente las monografías especializadas. Hacen falta libros con coordenadas básicas, y cuando decimos coordenadas básicas, no lo decimos de forma peyorativa, al contrario, que sitúen al estudiante, lector, curioso, lo que sea, dentro de un tema. Si cualquier persona que lea tu libro ahora, por ejemplo, que lea y que vea tu libro, que lo observe, pues yo creo que podrá enfocarse hacia obras más especializadas, digamos, de otra manera, podrá hacerlo de otra manera, porque ya tiene la imagen en la cabeza, entonces la podrá reconocer, y cuando tal arqueólogo o tal especialista está hablando de tal cosa concreta, que al final es un objeto arqueológico, pues el lector más o menos ya se puede hacer una idea. Si el lector ahora podrá perfectamente saber los tipos de columnas que hay en los textos, que esto lo comenta y lo ilustra Amparo en su libro. Porque hasta ahora son cosas que veías y leías, pero no le dabas importancia. Ah, sí, mira, columnas papiriformes, ah, sí, columnas con esto, pero realmente no le dabas importancia.
2: No, y que si
0: pero
2: tienes realmente que buscar esta información, muchas veces, de cada cosa concreta que busques, igual la fuente es diferente. Y, a ver, esta fuente es fiable, mientras que aquí sabes que toda referencia pues está trabajada y, por lo tanto, es una guía rápida, ¿no? Es una forma rápida de buscarlo.
0: Es que a menos que ser un libro muy especializado de arte de egipcio, de arte egipcio, a menos que vayas directamente allí, en una monografía histórica al uso, no te explican el tipo de columnas, por ejemplo.
2: Claro. Sí, a veces por exceso o a veces por defecto, ¿no? A veces por quedarse en lo básico y a veces por ser y buscar una cosa muy concreta, ¿no? Por eso este cuaderno de bitácora del antiguo Egipto, que dice historia, simbología y arte para recorrer el país de los faraones, es una guía que para los que, Oscar, porque vamos, es nuestro historiador deluxe, pero yo que simplemente es lo que escucho y como curiosidad y aficionado, para mí me parece que es ideal y que estamos deluxe, muy contentos.
0: En este caso deluxor.
2: No, deluxe, oh, bien, espera, déjame hacer esto. Muy bien, gracias, Oscar. Pasas demasiado tiempo en el programa, ¿eh?
0: Contigo,
2: lo digo porque sí, porque este...
0: Pero en este sentido, Amparo, lo que venía a decir después de mucha prosopopeya...
1: Parecéis zipizape.
2: No, totalmente, es que a ver, claro, yo normalmente soy el que saca los chascarrillos, pero que hoy, que me estaba conteniendo, va Oscar y me lo suelta y soy feliz.
0: Es que hoy venía al pelo, venía, vamos.
2: Totalmente.
1: Parecéis un poco separados al nacer, porque es que totalmente. Lo que no se le ocurre a uno, se le ocurre al otro, es una cosa, parece que está preparado.
2: No, maravilla. No,
0: absolutamente no hay nada preparado aquí, porque luego no salen como no salen las cosas.
2: No, siempre digo, además, Amparo, Oscar, una cosa que esta semana más ya lo he comentado otra vez, que digo, tengo la ilusión de algún día de que den a Nizza Radio un Ondas, pero sé que no será el mejor guión, porque guión como tal no tenemos. Hay cosas apuntadas, pero guión no hay. O sea que por ahí no va a ser, pero bueno.
0: Dime, Oscar. De hecho, en las entrevistas de historia no hay ni preguntas.
2: No, Oscar se lee todo lo que pase por sus manos y con eso hacemos. Oscar, ya tenemos que ir terminando. ¿Hay alguna pregunta obligada, que sé que tienes que hacer?
0: Sí, a ver, Amparo, en este sentido nos ha regalado, primero nos regaló, es que tengo que buscar porque ya me ha abierto el apetito, el cuaderno de bitácora del peregrino. Ahora este de cuaderno de bitácora del antiguo Egipto, ¿qué tienes en mente? Porque yo creo que ya la veda se ha abierto.
1: Pues ahora mismo voy a parar. O sea, yo te vuelvo a decir, fíjate, han sido años, no uno o dos, o sea, han sido 4 años. El cuaderno del peregrino, de Bitácora del Peregrino, creo que tiene cerca de 400 ilustraciones. Esta creo que no llega a 300.

0: 300. Pero no he parado, no he parado durante estos años de trabajar sin tregua, sin fines de semana, no me he cogido vacaciones. Y luego, no os voy a negar, bueno, a mí Egipto evidentemente me fascina, pero la pregunta, y te devuelvo el guante, Óscar, y sin chascarrillos, ¿qué se puede hacer? Que tenga esta envergadura de filosofía, de simbología, de arte, de construcción en todos los sentidos, que supere Egipto. Me parece muy difícil, ¿eh?
1: No, es que directamente yo creo que... No es que hayas matado el tema, porque sobre Egipto, y no hay más que ver últimamente las novedades que están llegando, sí, muchas de ellas interesantísimas, no solamente, por ejemplo, en Almuzara, sino, por ejemplo, en una editorial pequeñita también, madrileña, como es Dilema, que también está...
0: Sí, buenísima.
1: Deliciosos libros,
0: sí,
1: sobre
0: Egipto. Deliciosos, deliciosos, sí, sí, sí.
1: Claro, es que yo creo que aún sigue habiendo una veda, pero en este sentido, con este libro... con este cuaderno de bitácora que prácticamente lo podrías llevar en el bolsillo de esas cosas, sí, grandes que teníamos antes.
0: Esa es la idea, ¿eh?
1: Para eso eran los libros de bitácora, los cuadernos de bitácora. En este sentido, yo creo que hay mucho todavía por hacer, pero ¿no te seduce, por ejemplo, otra civilización?
0: Dame una idea.
1: ¿Mundo griego, mundo romano? No sé.
0: Vamos a ver, a mí por ser... Yo soy muy facilona, no tengo ningún tipo de complejo en decirlo. Soy fácil, me gusta, ¿eh? Me gusta que me seduzcan, yo encantada. Pero no deja de ser la civilización griega un poco, en muchas cosas, un copia y pega, ¿eh? De lo que hace el Egipto. Sería una versión, ¿eh? Y los romanos, no digamos... Pero es que para mí Egipto es el reflejo, es el foco, es el inicio, ¿eh? De hecho, yo, por ejemplo, como tú decías, de mis libros de texto, he leído La civilización empieza en Egipto, pero la filosofía empieza con los griegos. Bueno, mentira podrida, porque es que ahora la egiptóloga, que es una eminencia, la alicantina María Escolano Poveda, ha sido la que ha descubierto que los textos filosóficos más antiguos también vienen de Egipto. Es decir, a lo mejor, por compararlo de alguna manera, o India o China. Pero claro, es que meterte a profundizar y hacer algo así de estas dos civilizaciones, el tiempo de estudio que me va a llevar... Bueno, ahora mismo voy a compasarme, voy a parar, disfrutar de este libro, seguir aprendiendo y ya veré.
2: Yo te vendo el Japón feudal, porque a mí me ha gustado eso. A mí me gustaría, esto me gustaría de ver también, todo ese arte, ¿no? Todo ese arte, esa por diferente, ¿no? Que muchas veces decimos, ¿no? Algo que sea muy diferente a lo nuestro y que te quede en la retina, ¿no? Y en la imaginación y bueno, te puedas viajar, ¿no? De ese modo económico, ¿no? Como es a través de un libro, como el cuaderno de bitácora del antiguo Egipto, que el trobeu Almuzara. Amparo, muchísimas gracias por haber pasado por Nitza Radio y hasta la próxima.
0: Bueno, gracias a los dos, me lo he pasado pipa, Óscar y David, ha sido una gozada, ha sido divertido y yo creo que eso es lo mejor al final en la vida, pasar un ratazo con estas
2: absolutamente
0: cosas.
2: Y que puedas volver aquí, que eso se querrá decir que ha sacado otro, que eso nos gusta.
1: Exactamente.
2: Y Óscar, te espero la próxima semana.
1: La propera setmana canviem de registre absolutament. Val. Però bueno, la qüestió és continuar divertint.
2: Oh, i tant que sí. Gràcies, Òscar, fins la propera.
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1: Son las 4, son las 3 en Canarias.
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1: Buenas noches. La candidata derechista a la presidencia de Perú, Keiko Fujimori, logra la ventaja suficiente sobre el candidato izquierdista para ser la próxima presidenta del país. Con el 99,79% de las papeletas escrutadas, solo quedan alrededor de 38.000 votos por contabilizarse y la estrecha ventaja de Fujimori sobre Roberto Sánchez sería suficiente para ser investida presidenta de Perú. En España, este miércoles finalizará la ronda de consultas para presentar una candidatura a la presidencia de la Junta de Andalucía. El presidente del Parlamento andaluz se reúne este miércoles con Adelante Andalucía y Por Andalucía, los partidos de izquierda, mientras continúan las negociaciones entre PP y Vox. El portavoz del PP andaluz, Tony Martín, cuenta que Juanma Moreno quiere formar gobierno cuanto antes.
3: La petición de Juanma Moreno a Jesús Aguirre, al presidente del Parlamento, ha sido que lo antes posible pues demos paso a ese pleno de investidura y que lo antes posible pues podamos tener un gobierno en Andalucía.
1: Al igual que ya hizo Juanma Moreno, el portavoz del Grupo Parlamentario Popular en Andalucía dice que uno de los motivos de la urgencia por la investidura de Juanma Moreno es presentar antes de agosto los presupuestos de la comunidad autónoma. En el Parlamento Nacional, este miércoles comparecerá el presidente del Ejecutivo, Pedro Sánchez, ante los últimos casos judiciales que afectan a su entorno y al Partido Socialista, entre ellos el caso Mascarillas, por el que se ha condenado a 24 años y 3 meses de prisión al exministro y antiguo secretario de la organización del PSOE, José Luis Ábalos. Es la pena más elevada impuesta a un ministro en España. Por eso, desde las propias filas socialistas, el presidente castellano manchego Emiliano García Page y el expresidente Felipe González han cuestionado el liderazgo de Pedro Sánchez.
4: Yo creo que la sentencia es una sentencia muy medida y, para colmo, cada día es más raro en los tribunales, es unánime, lo cual es un esfuerzo que es, creo que se intenta siempre, pero que es de agradecer.
5: Y más allá de eso, lo verdaderamente significativo es que quedan todavía varias sentencias, que hay muchos posibles confidentes para entender.

0: tres años y medio y nació un poco de que veíamos la necesidad en el mercado. Decíamos, cada vez que vamos a un cliente, a algún restaurante o nosotros mismos en el trabajo, no conseguimos personas capacitadas para trabajar en la sala, porque generalmente están de paso. Uh-huh. No conseguimos personas capacitadas para dar un buen servicio, y pareciera que todos los cursos o todas las formaciones de ayuda que habían estaban muy, muy, muy centradas en cocina. ¿No? En cómo enseñó a alguien a cocinar para que entren detrás, en el detrás de cámara en los restaurantes. Y pensábamos, en el momento dijimos, ¿cómo puede ser que vemos tanta necesidad en la ciudad, ¿no? Como tanta gente que no consigo trabajo, no logro que me contraten, o incluso no tengo papeles aún. Uh-huh. Y nosotros tenemos este gap de personas que necesitamos, que seguramente están dispuestas a hacer estos cursos, a aprender y a insertarse con un conocimiento que pueda aportar a la industria, ¿no? Que para nosotros era nuestra pasión, es nuestra pasión.
1: Y bueno, podemos aplicar, ¿no? Aquí cabe el término un poco empresarial de el win-win, ¿no? Vosotros conseguís personal cualificado y además dais trabajo a personas que lo necesitan, ¿no? ¿De qué tipo de personas estamos hablando? ¿Qué colectivos?
0: Pues mira, realmente cuando comenzamos el proyecto, la idea era sobre todo ayudar a personas que pudieran obtener papeles. Que no estuvieran en regularidad ni a nivel extranjería, pero sí que es verdad que hemos ido ampliando, porque personas en casos de vulnerabilidad nos hemos dado cuenta de que es mucho más de personas que llegan sin papeles, ¿no? Sí. De todos casos, tanto personas nacionales que por edad o por situaciones están en una situación vulnerable, y pues hemos abierto mucho este rango. Sí que es verdad que tenemos muchas personas extranjeras, bien ya regularizadas a nivel papeles o no, pero también mucha gente local, mucha gente nacional, de aquí de Cataluña principalmente, no hemos tenido de fuera, pero sí de que dicen no consigo trabajo, o incluso alguien, tengo 57 años, ¿no? Claro. ¿Y qué hago? ¿Dónde busco trabajo ahora? Pero tengo ganas de trabajar.
2: Claro.
0: Y pues la verdad que para nosotros ha sido enriquecedor, un aprendizaje increíble, y este poder dar, ¿no? Ha sido una cuesta arriba también, porque nos hemos encontrado tanto con bloqueos burocráticos de cómo se arranca esto, ¿no? Como hemos encontrado esto y queremos ayudar, claro, ahora, ¿cómo lo hacemos? ¿Cómo llegamos a esta gente? ¿Cuáles son los pasos, los procesos que tenemos que hacer para que esto pase? Que aquí también creo que tuvimos una acogida súper bonita y sorpresiva también, de alguna manera, de que a la hora de tocar la puerta a gente de la industria y personas con las que hemos trabajado, de decir, oye, tengo este proyecto entre manos, realmente la respuesta fue, si lo formáis vosotras, yo contrato.
2: Qué bueno.
0: Y si necesitan el contrato para conseguir papeles, y aquí sí fue como un wow, o sea, es que no es realmente que nos estamos inventando esto, sino que la gente además está dispuesta a ayudar, que es la parte más difícil, claro, ¿no? De que el empresario diga, venga, yo pongo mis manos en el fuego también, firmo este contrato y quiero ayudar a esta persona.
2: Esto nos hace no perder la esperanza, ¿eh?
0: Sí.
2: Está muy bien. Oye, explícanos cómo son estos cursos, qué es lo que les enseñáis.
0: Sí, a ver, hemos montado unos cursos que hemos tenido a la vez que adaptar en el tiempo, porque de entrada para nosotros era entrar, ¿no?, en protocolo. Vamos a hacer una sesión en el Azarte y que aprendan de protocolo, ¿no? Y muchas veces era como, tenemos que empezar en un paso mucho más bajo, claro, por lo cual ha sido un curso que ha ido mutando y que tras cada sesión decimos, vale, igual y aquí nos pasamos y teníamos que ir a algo más básico, o a la hora de hablar de vinos, ¿no? ¿Qué tanto voy a entrar en qué es el mundo del vino o qué tips básicos les puedo dar? Para que se entiendan de qué están hablando y sepan cómo abrir una botella de manera correcta. Así que hay una parte teórica, incluso a nivel de material, ¿no? Uh-huh. Que es un mantel, cuántos tipos de tenedores puedo ver, de qué tamaños y para qué sirve cada uno según dónde
2: esté
0: trabajando.
2: ¿Cómo se monta una mesa?
1: Bueno, hay restaurantes que te pones a mirar cubiertos y ya te pierdes, ¿no?
0: Sí, porque es que no sabes ni por dónde arrancar. Y lo mismo, ¿no? Viene el camarero, viene, claro, por la derecha, viene, sí, por la izquierda, sí, sí, por dónde me retiro. Todas estas cositas que parecen tontas, pero que realmente incluso para una empresa a la hora de contratar, dices, ostras, esto es alguien que entiende de servicio, ¿no? Y que me va a dar un servicio diferente y más caluroso y profesional de alguna manera. Por lo cual sí que metimos una parte teórica, pero también nos metimos en una práctica una parte muy práctica, que creo que nos volcamos casi en una gincana, ¿no? De decir, vale, ¿cómo cogemos platos? ¿Cómo vamos de una esquina y otro? ¿Qué pasillo tenemos? ¿Cómo cojo cuatro platos en las manos sin que se rompan? Venga, vamos, arriba, abajo y relevo y medio limpiadas, ¿no? Y así con todo, desde servicios, desde prácticas con clientes en mesa en los que ellos mismos podían estar en la mesa, cómo tomar una comanda. Y realmente la parte práctica creo que nos ha funcionado, más que funcionado, creo que esto lo sabemos todos, ¿no? Uh-huh. Que hasta que nos tocamos
1: las cosas, es lo más divertido, ¿no?

0: Sí, sí, tanto para ellos como para... No, y la manera de que se grabe de alguna manera, porque sí que también nos dimos cuenta que son personas que tal vez la última de sus preocupaciones es cómo se llama el tercer tenedor de la mesa, ¿no? Claro. Y que a la hora de practicar es cuando dicen, vale, me estoy quedando con este conocimiento y luego lo puedo poner en práctica, pero tal vez les diste muchísima información que luego dices, no me he quedado con nada.
1: Y luego quizá puede presumir, ¿no? Con sus amigos o con sus...
0: Totalmente.
1: Mira, este cubierto es el... ¿no?
0: Totalmente.
1: Y es que la enseñanza, digamos, es de mucho nivel, ¿no? En este sentido contáis con la colaboración de profesionales de muchísimo nivel en el sector, chefs, baristas, cocteleros de algunos de los sitios más reconocidos de la ciudad. Cuéntanos algunas de estas colaboraciones y cómo nacen esta relación, estas colaboraciones.
0: Sí, a ver, creo que tuvimos la suerte las tres que por donde hemos trabajado teníamos estos contactos sobre la mesa. Y muchos de ellos, aparte de profesionales excepcionales, son amigos, que son parte de estas personas a las que fuimos a tocar la puerta, ¿no? Aparte de la motivación del curso, porque realmente cursos y formaciones en el mercado hay muchísimas.
1: Claro.
0: Para distintos colectivos y para distintos tipos de personas, pero el abanico es muy amplio. Y dijimos, ¿de qué manera le podemos dar tanto una visibilidad como un puntito extra, ¿no? Como decir, cómo añadimos valor y motivación a las personas que están en este curso. Y pues sí, desde Marc Álvarez con la coctelería SIPS de Muntaner, que el año pasado estuvieron
1: premio,
0: de primeros,
1: sí, estuvieron de primeros.
0: Del mundo, pues él los recibió para dar la clase de coctelería. Estuvimos en el Lazarte también para la clase de protocolo. Ferran Centellas también colaboró con nosotros y estuvo haciendo toda la parte de vinos. ¿Quién más tuvimos? Tuvimos Juan Manuel Humberte, Make It, con toda la parte de innovación, creatividad y cómo hacer como la parte motivacional. Sí, tuvimos a Elena Martínez de Recursos Humanos también, de HTBA, que nos estuvo acompañando para ayudarlos también a tips de cómo hacer una entrevista, cómo ir un poquito más allí, ¿no? Y cómo hago una entrevista, cómo preparo un currículum y cómo me presento y doy la cara frente a otras personas. Sí que fuimos montando estas micro sesiones a lo largo del curso, que era más o menos una semanal, y que creo que le aportó un valor increíble al curso, a nosotras y a los participantes.
2: Hablemos ahora del futuro. Una vez que acaban estos cursos, ¿qué pasa?
0: En el momento en el que acaban los cursos, el proceso que comienza es un proceso de prácticas con los restaurantes que están dispuestos a participar. De decir, ok, yo quiero colaborar con la asociación, vamos a hacer un pequeño periodo de prácticas, que esto sí que a nivel reglamentario hemos tenido que buscar un montón de soporte porque hay muchísimas cosas laborales que tener en cuenta a la hora, sobre todo de perfiles que necesitan los papeles, pero es un periodo de prácticas que es aproximadamente 2 semanas para que el restaurante pueda ver cómo trabaja esta persona y si está interesado en contratarlo y mantener ese contacto bien para seguir por un camino de empezar a buscar los papeles, que esto que ahora está un poco más fácil por todo lo que se hizo, las regularizaciones en masa, etcétera. Pero sí que es verdad que el año pasado nos encontrábamos con una situación que el restaurante se tenía que comprometer a contratar a alguien que probablemente iba a tardar un año en tener el permiso de trabajo. Entonces aquí entraba esta parte burocrática, ¿no? Que era como, ¿cómo manejamos? Él decía, yo no sé si de aquí un año necesito a esta persona. Como ahora mismo me vendría estupendo, pero no sé. Pero bueno, básicamente entran en este periodo de prácticas en el cual el restaurante dice, oye, sí, me gusta, quiero que esa persona empiece a trabajar con nosotros, o no encaja por X o por Y, y en ese caso pues buscamos otro restaurante donde pueda continuar y pueda entrar en el mercado laboral.
1: ¿Cuál es el porcentaje de éxito? El feedback de los restaurantes.
0: A ver, el porcentaje de éxito depende mucho de si lo miramos con personas que ya tienen papeles o personas que tienen que tramitar un permiso de residencia. Con personas con papeles, el éxito es de un 90%, porque realmente tienen formación.
1: Enseñáis
0: y pueden entrar.
1: Enseñáis bien.
0: Sí, sí, sí. De eso estoy segura. No, más que enseñar, creo que es las ganas con las que lo hemos hecho y que las tres nos hemos logrado compaginar nuestros trabajos con esto desde un deseo de ayudar y aportar algo a la industria y a estas personas.
1: Porque si no hubiera esta pasión sería muy, muy difícil.
0: Sí,
1: ¿no?
0: Y creo que eso también se traspasa, ¿no? En las formaciones, en estar allí con ellos, creo que esto ayuda a que el resultado sea positivo, porque de hecho las conversaciones antes de que entraran a las prácticas eran muy de, ¿sabéis a dónde vas? ¿A dónde vais? ¿No? Lo que hemos conseguido con esto, como hay que estar allí y revisamos también todo que es puntualidad. ¿Cómo me tengo que presentar? ¿Cómo no? ¿Cómo hablo? ¿Cómo no hablo? ¿No? Como estos soft skills de alguna manera que van a necesitar para que eso sea una práctica exitosa y consigan el acometido al final, que es conseguir la inserción laboral.
2: Pues, Alicia, solo nos queda hacer una especie de llamamiento a aquellas personas que nos estén escuchando y dicen, a mí me interesa poder hacer

0: ¿Qué tal? Muy buenos días.
1: Buenos días, muy bien.
0: Encantados de tenerte hoy en el programa.
1: Encantada de estar aquí también, me hacía muchísima ilusión.
0: Oye, de estar en tu casa confinada a estar trabajando con Juan Magán, con Funzo, en pocos años, ¿cómo lo gestionas todo esto?
1: A ver, es verdad que este año está siendo frenético, pero es que me está encantando. De verdad, yo amo mi trabajo, amo trabajar, me paso el día pensando cosas y este año para mí, de verdad, de corazón, está siendo increíble. Me está encantando, es que estoy feliz, dentro de que obviamente pues también hay momentos de estrés, pues al final de que muchas veces sientes que no llegas a todo, pero jo, estoy feliz con mi equipo, estoy feliz trabajando, estoy feliz en todos los sentidos, entonces lo llevo muy bien, la verdad, muy contenta.
0: Y se te nota en la cara, lo feliz que estás.
2: Sí, sí,
0: luego.
2: Y tan, y tan. Paula, este Brindemos tiene mucha pinta canción del verano. No sé si ha sido buscado o no.
1: Pues la verdad es que no, de hecho, cuando la compusimos, porque la compuse con dos grandes amigos que son J. Cruz y Liam Garner, yo la tenía en duda, porque pues al principio, como no teníamos muy claro por dónde iba a ir el álbum, cuando empezamos a componer, porque yo estaba un poco, pues no sé qué me apetece hacer en este momento, y estaba un poco, bueno, pues ahora me apetece hacer una canción así, y ahora hasta como un poco también dejando esa creatividad y libertad como fluir, no encasquetarme tanto en el pop rock, ¿no? Como en el álbum anterior, pues como no sabía, yo tenía, pues tengo como una carpeta en Dropbox con todas las canciones, tengo como esta sí y título de la canción, no título de la canción, y Brindemos tenía como duda, dos puntos, Brindemos. Y entonces claro, pues nunca me imaginé que, no estaba planteado para que fuese de repente así una canción del verano, pero es verdad que pues me salió un anuncio con Juan, nos conocimos, fue increíble, él es espectacular, y entonces pues a raíz de estar con Juan en ese momento, como que de repente se me vino la canción a la cabeza.
0: Qué bueno.
1: Dije, Dios mío, digo, se lo tengo que enseñar. Y entonces pues se la enseñé a Juan, le encantó, se grabó su parte y luego sumamos a Funzo, que también es increíble, la verdad, él, artistazo, y los dos, es que estoy que no me lo creo. Entonces pues no sé, es como que digo, es que me ha venido, no sé, es un regalo, de
2: casi
1: verdad.
2: Descartada a éxito. Esto pasa con muchísimas canciones,
1: sí, es fuerte. Y aparte, yo te reconozco que es verdad que yo

0: Yo me escucho mucho mis canciones porque me gusta mucho escucharlas, analizarlas, ver qué cambiaría, ver qué tal, y brindemos. Y normalmente siempre me las pongo en bucle, en silencio, así para darle pues reproducciones, así en Spotify, como que no quiere la cosa.
1: Pero hace falta, ¿eh?
0: Pero no, pero yo siempre por la noche lo dejo sonando. Y brindemos es de las que me pongo y me escucho y me la pongo en bucle y digo, Dios mío, es que me encanta.
1: Es que es muy chulo.
2: Sí.
0: Me encanta, y pero me la escucho como si no fuese mía, o sea, me la disfruto como cuando escucho... Sí, o sea, no pienso que sea mía, de verdad me la escucho porque me gusta muchísimo y tengo muchas ganas de empezar a cantarla en directo y disfrutarla también con mi público.
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0: cuando todo el mundo consigue dos discos de oro, cuando relativamente acaba de saltar la fama.
1: Sí, es fuerte. La verdad que además no me lo esperaba, ¿no? Como que es que es un momento cuando te llegan esas noticias que tú dices, ¿es esto de verdad? Porque al final, pues yo siento que todo, claro, por dentro yo entiendo que igual desde fuera, pues alguna persona que no me conozca en tu cara me suena dirá, ¿y esta quién es y por qué está aquí, no? Pero yo es verdad que voy, lo he vivido como todo muy poco a poco. Entonces cuando de repente te llega la noticia, que además fue después de actuar en el Movistar Arena, y de repente me llegan con dos discos de oro de dos canciones,
0: qué fuerte.
1: Es como, pero ¿en qué realidad estoy viviendo? Como
2: es inteligencia artificial, ¿no?
1: Total, esto me está pasando a mí porque pues tú siempre se lo ves a los artistas, claro, que admiras, pero jo, hay un trabajo detrás y es tan difícil conseguirlos que en mi cabeza es casi imposible. Y entonces, pues, ¿qué te digo? Los tengo colgados en
2: hombre,
1: mi casa.
2: Hombre. No es para menos, Pablo, decíamos al inicio que tu música tiene un claro aire de nostalgia 2000era, ¿no? ¿Cómo lo ves?
1: Pues que es totalmente, sí, verdad. ¿No? ¿Qué te voy a decir? Sí. No, la verdad es que al final yo crecí, bueno, es verdad que siento que, bueno, mi padre le encanta la música, yo creo que es como un músico frustrado porque nunca se ha dedicado a ello. Pero le encanta, entonces es verdad que me han puesto muchísima música desde que soy pequeña, entonces en ese sentido como que no solo he escuchado música de los 2000, pero es verdad que yo por elección propia, aun teniendo como toda la cultura que me han aportado y estoy súper agradecida por ello, siempre escogí como los 2000 y es verdad que en general el pop rock, el punk me encanta y entonces pues siento que es lo que naturalmente me salió a hacer cuando empecé a componer. Es verdad que, pues bueno, luego he ido dando un poquito de toques, un poco de todo, porque pues siempre mola probar y hacer cosas nuevas. Y yo siento que cuando haces cosas nuevas también creces tú mucho. Pero siempre, no sé cómo lo hago, pero siempre vuelvo a casa.
2: Vamos
1: siempre
2: a buscar esas...
1: Vuelvo al pop rock, ¿sabes?
2: Vamos a buscar esas influencias. ¿Qué grupos te ponían tus padres?
1: Buah, pues es que de todo. Es verdad que a mí Beatles me encanta, Supertramp me encanta. Y luego, es verdad que mi padre siempre ha sido como un poco el guiri, ¿no? El que traía la música de fuera. Spandau Ballet, muchísimo me han puesto. Pues de todo. Y luego mi madre pues estaba pues con Joaquín Sabina, Mecano, La Oreja Van Gogh. Pues entonces tengo como un poco... De todo, la verdad, es que de todo.
0: Cultura bueno, musical, que hoy en día sí. No todo el mundo...
1: Sí, es que escucho de absolutamente de todo, no hay nada que tú digas... No, y además es que me gusta muchísimo, entonces, pues sí, ¿qué te voy a decir?
0: Claro, tus letras son muy cercanas y de hecho has empatizado y has llegado a público muy joven. Te comentaba ahora fuera de antena que mi hija, sí, con 14 años, vamos, te admira mogollón. Entonces, claro, esto para ti debe ser una responsabilidad, ¿no? También ser un referente para gente que está a una edad tan influenciable.
1: Pues mira, a ver qué te digo yo con esto. ¿Qué responsabilidad también responderte a esta pregunta? Yo es verdad que en mi día a día no me siento un referente. Yo siento que es que... En general tengo una vida como súper normal, entonces como que no lo pienso ni le doy ningún tipo de pensamiento a eso. Intento ser la mejor versión de mí misma siempre, como cuando estoy con ellos, cuando... ¿Sabes? Como que intento ser, en general, la mejor influencia. Es verdad que yo nunca he sido como una chica mala ni nada, entonces pues intento siempre hacerlo muy bien. Es verdad que tengo una canción que se llama Suficientemente Guapa, que, bueno, habla de, pues, un... De, bueno, no sé, sobre todo de no sentirte suficiente, pero toca mucho el momento como... TCA y como, pues,
2: presión
1: no verte
2: estética,
1: bien,
2: ¿no?
1: En tu cuerpo, contigo misma. Yo siento que en la canción habla de

pero yo soy muy así en todos los sentidos de mi vida. Entonces, en esa canción es verdad que en los conciertos y cómo lo ha vivido la gente y cómo al final es una de las canciones más importantes de toda mi discografía.

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2: Ayer,
1: eh?
2: Además, estaba preparando esta entrevista y cuando llegué a casa me puse a mirar las redes sociales y me salió un TikTok, lo tengo que decir, un TikTok con esta canción, totalmente ajena a ti, ¿eh? Y digo, mira, en el mismo día la he escuchado un montón de veces. Con este Where is my husband, lo petaste. ¿Qué fue para ti este momento? ¿Y cómo está siendo tu paso por tu carne sueño?
0: A ver, está siendo increíble, es un sueño. Yo me lo estoy pasando fenomenal. Y es verdad que estamos terminando, entonces ahora estoy como en ese punto nostálgico. Tenita, ¿no? De que no quiero que se termine. También es muy duro porque es una realidad. Yo no sé si la gente en su casa es consciente de que verdaderamente tenemos 3 días para de repente meterte en la piel de otra persona. Y ya no solo 3 días, sino que tienes 3 días y tu trabajo, ¿sabes? Claro, que claro. No es como que tú puedas dejarlo todo y decir, venga, pues estos 3... No. Entonces que realmente es muy difícil lo que se hace cada semana. Y para mí pues ha sido un reto semana tras semana, cualquier persona que me tocase, porque yo nunca había imitado, nunca había estado en la tele tampoco, entonces pues han sido muchísimas emociones, pero la verdad que es increíble. Y lo de Where is my husband, es que es lo que te digo, es que cada vez que me sale la canción, como que yo paro, lo que estoy haciendo da igual, yo paro todo el mundo y empiezo a hacer la coreografía, a cantarla, porque de verdad es una canción súper complicada y muy divertida, y entonces es como, este es el momento de recordar este momento que viví.
2: Qué bueno.
0: Que fue muy feliz.
1: Y con un resultado espectacular, imagínate si llegas a tener tiempo para prepararla. Paula, ¿cuál ha sido tu reto más duro hasta ahora en Tu cara me suena?
0: Pues yo te diré que bueno, que ahora mismo saldrá este viernes, pero para mí el reto más grande ha sido el traer a un amigo que me salió en El Pulsador. Que es Nicole Kidman con Robbie Williams. Para mí es una canción que dentro de que es como que parece bastante plana, ¿no? Como que es muy tranquilita, como que no hay un baile, no hay un tal. Es una canción súper difícil porque al final vas armonizando todo el rato con una persona mirando a esa persona a los ojos y es, o sea, yo lo pasé de verdad, estaba hecha un flan. Desde luego es la gala en la que peor lo he pasado, pero abismalmente, porque decía, es que en cualquier momento me puedo ir de la armonía sin querer, ¿sabes? Porque ya no solo es la letra, el ir en cada momento, mirar, sonreír, acercarme, transmitir una cosa, ¿no? Y la complicación al final de estar armonizando todo el rato, porque yo no lleva, al final la otra persona lleva la armonía principal, yo era la que iba haciendo la armonía y decía, Dios mío, la que se me viene. Entonces, para mí ese ha sido, bueno, todos han sido retos, pero de pasarlo mal, mal, mal, para mí ese ha sido... La que decía, Dios mío, igual hoy me caigo y me caigo en todas.
2: Pues con muchas ganas de ver esta actuación. Además, no solo imitas, sino que también te imitan. Lo hizo hace unas semanas Leonor Lavado con Bobo. Dame una B por lo bien que te lo montaste. Dame una O, fui la última que se enteró. Esta eres tú, ¿eh? No es,
0: sí.
2: No es Leonor, pero bueno, te lo tomaste con mucho sentido del humor. Ella te lo agradeció, además. O sea, ¿cómo te sentiste? Porque claro, que te imiten son palabras mayores.
0: Son palabras súper mayores. Es lo que yo digo, es que tienes que hacer algo como que verdaderamente se pueda imitar, ¿no? Como que roce ese puntito. Al final yo reconozco, soy al final una artista pequeña, pero joder, haber rozado ese puntito que digan, te podemos imitar, qué bueno. Es muy guay. Entonces para mí es todo un honor. Y luego, es que además yo a mí misma... cuando me enteré y cuando en El Pulsador y cuando me hicimos las clases con Leo para ayudar a preparárselo, era como, Dios mío, es que llévalo a la parodia todo, por favor, es que parece, yo misma lo veo y digo, Dios mío, yo no sé qué me había tomado esa mañana, estoy con una cara todo, y yo, por favor, llévatelo a la parodia, haznos reír a todos, ríete de mí muchísimo, disfrútalo, porque de verdad es que para mí es un honor que lo hagas tú, además que yo con Leo, es que somos así, entonces...
2: Le quitaría presión esto, ¿eh?
0: Sí, diviértete... Y es que es yo la adoro, la admiro, cualquier cosa que hace me parece maravillosa, entonces que lo hiciese ella para mí es súper especial y para mí es uno de los mayores regalos que me llevo de Tu cara me suena, o sea, fuera de qué actuaciones has hecho, qué puntuaciones, qué tal, no, es que yo me llevo que Leonor me imitó, que es una locura.

0: ahora.
1: Sí, sí. Y que te imiten es quizá un poco pasar al siguiente nivel, ¿no? La confirmación de tu gran crecimiento como artista, ¿no?
0: Sí, sí, sí, sí. Y de haber hecho, pues eso de... Yo siento que es verdad que... Al final, pues quizás en Estados Unidos el tema de las animadoras está más visto, pero yo es verdad que nunca había visto a una cantante en, que seguro que lo hay, ¿no? Pero abrazar el concepto tanto, entonces pues yo siento que es muy guay abrazar el concepto tanto, pero porque yo lo fui, no porque diga, ahora me apetece, no, sino porque al final pues contaba esa etapa de mi vida, entonces, jo, que haya rozado ese momento de, se te puede imitar, digo, Dios, sí, sí.
2: Qué bueno.
0: Qué guay.
2: Paula, ya para acabar, ¿cómo se presenta este verano? Cuéntanos un poquito si te podremos ver, ¿dónde?
0: Sí, a ver, es verdad que tengo varios conciertos, tengo muchísimas ganas. De hecho, es que, bueno, ya estamos en verano.
2: Ya está, en nada.
0: Estoy el 18 de julio en Santander cantando con Europa. Tengo un montón de fechas. ¿Qué os digo? Pero realmente el verano fuerte yo creo que va a ser el 27 porque se vendrá álbum.
2: ¡Hombre! Y esperando estamos.
0: Sí, sí, sí. Entonces, verá que tengo mis fechitas este verano, pero nos estamos reservando el nuevo cambio de imagen para lo nuevo.
2: No nos puedes avanzar nada, supongo, ¿no?
0: No, está muy guay. La verdad que estoy feliz. Creo que la gente va a flipar.
2: ¿Podremos ir escuchando alguna canción poco a poco o se publicará todo?
0: Brindemos, que ha sido la última canción que ha salido. Y,
2: se incluirá en este
0: y bueno, ahí ya hay algún spoiler en el videoclip de lo que va a ser. Así que
1: vamos a estar pendientes.
2: Pues lo tendremos que analizar bien este videoclip. Sí. Paula, pues ha sido un placer tenerte aquí, de verdad. Muchísimas gracias. Y oye, que queda poquito para que se acabe Tu cara me suena. Ahora vienen las galas en directo, ¿no? Que estate tranquila, que lo harás súper bien.
0: Esto es un tema, ¿eh? Esto es un tema.
2: Que no quieres ni pensarlo. Mejor,
0: no quiero ni pensarlo.
2: Seguro que te va muy bien, Paula. Muchísimas gracias.
0: Gracias a vosotros por tenerme aquí. De verdad, gracias.

0: Lo hará como DJ.
1: ¡Hombre!
0: Los 60-70.
2: Me agradaría saber que...
0: Ah, mira, si les interesa 60, la oferta, pues, están ustedes invitados.
3: Pues un planazo.
0: También.
2: Pues venga.
4: Hola. Pues hola. Yo esta noche nos vamos a casa de unos amigos que tienen una torre. Que,
2: oye, todo torre, tú.
4: Perro, que no lo pasa tan mal, porque aquí en Barcelona es imposible.
3: Ay, sí.
4: Y bueno, allí estaremos tranquilitos y bueno... disfrutando de la noche y con amigos siempre se pasa bien.
3: Pues sí.
4: Que tengáis buena verbena.
3: Igualmente.
4: Un abrazo para todos.
2: Un abrazo.
5: Hola.
3: Hola.
5: Buen día y buena rebella per tots.
2: Igualmente.
5: Bueno, os comento. Perdonad mi castellano, pero me expreso con más facilidad.
3: Perfecto.
5: Yo, a ver, estaré en casa con la coca y el cava, pero ya un poquito avanzada la noche, saldré a dar una vuelta a buscar hierbas aromáticas.
2: Ah, mira tú.
5: Sí. Daré una vueltecilla y disfrutaré porque es una noche mágica para recoger hierbas aromáticas.
3: Es tradición.
5: Venga, disfrutad de la verbena y buen programa también.
3: Gracias.
5: Saludos para todos. Y un abrazo muy fuerte.
3: Un abrazo.
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7: Adéu. Hola, pues lo que voy a hacer hoy para la verbena, vamos a ir con un grupo a Santa Eulàlia de Ronçana, a Mas Sant Pere, que tienen un campo de lavanda.
3: Oh, ay, qué bonito.
7: Iremos por la tarde y ya nos instalaremos allí.
3: Muy bien.
7: El grupo nuestro hará un recorrido por el campo, después haremos una meditación y después cenaremos allí porque ya está todo preparado. Y habrá una banda que tocará música. Yo creo que será una verbena más bien relajada, pero bonita. Y apetecerá estar al aire libre, pues por las temperaturas que estamos teniendo. Bueno, os deseo una buena verbena a todos.
3: Igualment.
7: Adiós.
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1: Són les 5 o les 4 en Canàries.
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1: Muy buenos días. En solo unas horas comparecerá el presidente del Gobierno ante el Pleno del Congreso para informar sobre la situación política relacionada con las investigaciones judiciales que afectan a su entorno y al Partido Socialista. Sánchez llega a la tribuna de la Cámara Baja tras la condena a su exministro de Transportes, José Luis Ábalos, a más de 24 años de prisión por irregularidades en la compra de mascarillas por parte del ministerio que dirigía durante la pandemia. Tras conocer la sentencia del caso, Pedro Sánchez ha garantizado la continuidad del Ejecutivo, aunque los socios que impulsaron su investidura le exigen depurar responsabilidades. Gabriela Olías.
3: A los socios no les vale con la contundencia que el propio PSOE dice haber demostrado. Exigen al Ejecutivo asumir responsabilidades y medidas concretas, aunque a pesar de la indignación evitan hablar de elecciones anticipadas o de dimisión. Ione Belarra, desde Podemos, da la campaña electoral por empezada porque el Gobierno, dice, no da más de sí.
4: Si es que este Gobierno no sirve, si es que ha tenido más de 2 años para explicar por qué cesó al señor Ábalos en julio del 2021 y no lo ha hecho.
3: Desde la izquierda ven justa la sentencia para Ábalos, pero no la de Aldama, porque consideran transmite un mensaje de impunidad. El Partido Popular, sin embargo, lo desmiente.
5: Lo único que aparece en la sentencia y por lo que se han determinado esas penas es lo que el señor Aldama dijo, que quedó acreditado judicialmente por los magistrados. Es mentira que esta sentencia sea como consecuencia de que Aldama mintió y que mentir te salga gratis. ¿No es verdad? No es verdad.
3: El PP pide coherencia a los grupos y de la comparecencia de Sánchez hoy en el Congreso espera lo que consideran más digno, una disolución de las Cortes.
1: Los trenes de alta velocidad entre Sevilla y las estaciones de Málaga, Córdoba y Madrid continúan suspendidos. Estas estaciones, a excepción de la de Málaga, han permanecido abiertas durante toda la noche para albergar a los viajeros que no han podido llegar a su destino. Algunos pasajeros, como Mariló Carvajal, sí que pudieron ser reubicados en autobuses. Mariló iba en media distancia de Córdoba a Sevilla cuando su tren se detuvo. Se lo contaba a Rafael Latorre en La Brújula.
6: Más de media hora, parados casi una hora, cuando nos han dicho que la avería iba para largo. Que paciencia, que la avería iba para largo, que era un fallo de tensión en la catenaria y que no sabíamos cuándo íbamos a reanudar la marcha.
1: Este fallo de tensión en la catenaria fue provocado por la caída de un cable en La Rinconada, Sevilla. Este incidente se ha producido en plena ola de calor. Durante esta noche, los termómetros no han bajado de los 20 grados en casi todo el país. Para este miércoles, las temperaturas oscilarán los 40 grados, aunque empezarán a remitir. Se prevé que una masa de aire frío entre por el oeste de la península y ponga fin a la primera ola de calor del verano. El calor no dará tregua a otros países, como Francia, donde las temperaturas extremas han provocado la muerte por ahogamiento de 40 personas en una semana. Ante la alerta extrema que tiene la mitad del país, los colegios y algunos de los monumentos más visitados, como la Torre Eiffel o el Museo del Louvre, han cerrado. Corresponsal en París, Álvaro del Río.
7: Cada día de esta intensa ola de calor en Francia se supera un récord. Ayer se vivió su jornada más calurosa a nivel nacional desde que hay registros tras una noche tropical de máximos. Hoy el aviso rojo se extiende a 58 departamentos y la alerta por altas temperaturas afecta ya a un 90% de la población. Este episodio deja por ahora 40 muertes por ahogamiento, la mayoría jóvenes, y no se vislumbra mejoría hasta el fin de semana, por lo que 1.800 colegios no abrirán hoy sus puertas, mientras monumentos como la Torre Eiffel o el Museo del Louvre adelantan su cierre para adaptarse al calor. Los hospitales han activado un plan de emergencia ante la previsión de pacientes con cuadros graves debido al calor extremo.
1: En Perú, la candidata derechista a la presidencia, Keiko Fujimori, logra la ventaja suficiente sobre el candidato izquierdista para ser la próxima presidenta del país. Con el 99,79% de las papeletas escrutadas, solo quedan alrededor de 38.000 votos por contabilizarse y la estrecha ventaja de Keiko Fujimori sobre el izquierdista Roberto Sánchez sería suficiente para ser presidenta de Perú. Roberto Sánchez dice que no reconocerá el resultado si el organismo electoral no anula el voto en el extranjero.
8: Esta irregularidad grave deviene en un fraude en desarrollo. En esas condiciones, nosotros no reconoceremos el gobierno de la señora Fujimori.
1: Sánchez sostiene que afectó a la votación en el exterior que el país eximiera a los consulados de remitir digitalmente los resultados de la votación en el exterior y enviara físicamente las actas hasta Lima para que sean escrutadas, una posición de la que no ha aportado pruebas. Y sepan además que la República Democrática del Congo eleva los casos de ébola a 1.094. Este dato...
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0: 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I és que, i me paso castellano porque vamos a hablar de un libro que se llama La Odisea del Tiempo, escrito por Ignacio Moncada. Ignacio, gracias por pasar por Nitza Radio.
1: Hola, David. ¿Qué tal? Buenas noches.
0: Pues decíamos, claro, cuando uno va muy ajetreado en el día a día, hay muchas cosas que da por hecho, ¿no? Como diciendo, bueno, sí, el dinero, sí, bueno, el dinero ha existido siempre. Y no solo no ha existido siempre, sino que a lo largo de los años, y lo describes perfectamente y cronológicamente en el libro, ha ido cambiando su importancia. ¿Cómo nos cuesta, además es el primer capítulo, imaginar un mundo sin dinero, ¿eh, Ignacio?
1: Bueno, si, normalmente si vamos a una clase de economía, por ejemplo, muchas veces nos explican que antes de existir el dinero, las personas intercambiaban mediante el trueque.
0: El trueque, sí, sí.
1: Y bueno, los economistas típicamente dicen que el trueque tiene ineficiencias porque, por ejemplo, si yo produzco vasijas y tengo que intercambiar con una persona que, o digamos, que quiero huevos, pues tengo que encontrar justo a una persona que tenga huevos y que quiera una vasija a cambio. Que
0: totalmente.
1: Eso se produce muy de cuando en cuando, es muy difícil.
0: Claro, pero una vez ya le has vendido una, ¿no? Ya le has truqueado una, ya la segunda ya cuesta más, ¿no?
1: No se necesita tanto. Esta es la explicación de los economistas. La realidad es que cuando los antropólogos se han puesto a investigar, lo que han descubierto es que no es que se produzca rara vez, sino que prácticamente nunca se producía el trueque.
0: Fíjate.
1: Esto quiere decir que antes de existir el dinero, lo que existía básicamente eran economías de autoconsumo, que quiere decir que los clanes familiares podían consumir solo aquello que ellos mismos eran capaces de producir.
0: Claro, entonces esos grupos, ¿no? Como esas comunidades, pues había el que hacía, ¿no? El que cocinaba, el que recolectaba, el que tal, ¿no? Y así se, entre todos, se autoabastecían, ¿no?
1: Efectivamente, si querías comer, pues necesitabas tener algo de o cazar o recolectar, o si no, tener un pequeño huerto o algún animal, y eso es de lo que podías comer. Y no podías aprovecharte de las enormes eficiencias que tiene la división del trabajo.
0: Claro, ahí es donde, cuando aparece el dinero, ¿no? Y ya pasa a ser el segundo capítulo, cuando aparece el dinero, claro, imagino, Ignacio, que esto no cambiaría de un día para otro, ¿no? Lo de decir, el dar por hecho que algo, ¿no?, tiene un valor más allá de lo que es el objeto, ¿no?
1: Fue un proceso enormemente largo, evolutivo, de prueba y error, y espontáneo. Se empezó a producir pues cuando se empezaron a consolidar las primeras economías basadas en la agricultura y la ganadería, y se producían economías ya estables con un cierto excedente, pero aún así fue un proceso muy largo y evolutivo. Las primeras formas de dinero que aparecieron pues a mediados del Neolítico aproximadamente, pues eran cosas que hoy en día no reconoceríamos como dinero. Serían granos de cebada o de trigo,
0: claro.
1: Cabezas de ganado, conchas raras, colmillos de animales. Y esos eran los bienes que algunas personas ya empezaron a utilizar como dinero, es decir, como un bien a cambio del cual intercambiar y que luego podían utilizar para adquirir lo que quisieran. Pero efectivamente es un proceso muy lento y evolutivo y gradual.
0: Claro, porque además, luego comenta Ignacio Moncada en su libro La Odisea del Dinero, que a partir de ese punto ya empiezan a aparecer, digamos, lo que sería los objetos de valor, vamos a llamarle así, ¿no? Y, por ejemplo, el oro, ¿no? Pero claro, ahí va intrínseco, Ignacio, y es una cosa que a mí siempre me apasiona y me gusta preguntaros a los economistas sobre ello, es, claro, el oro tiene un valor por sus propiedades, por sus características, pero también por su escasez, ¿no?
1: Pues,
0: claro, ¿no?
1: Precisamente una de las mayores virtudes que tiene el oro y la plata, en cada uno en su medida,
0: ¿sí?,
1: es que es un bien muy escaso.
0: Claro.
1: Y por tanto es muy valioso por cada gramo, digamos, pero pero además no solo es que sea escaso, es que el stock que existe

0: en cualquier momento de oro, por ejemplo, hoy en día el stock que existe de oro, pues digamos que cabrían tres piscinas olímpicas, ¿no? Pero además el flujo, lo que los mineros son capaces de sacar cada año, es un porcentaje muy pequeño en comparación con ese stock. Entonces
1: Claro.
0: no se producen incrementos repentinos de un año para otro del stock de oro en total. Cuando la humanidad utilizaba el grano, por ejemplo, para como dinero, pues esto podía tener unas variaciones mucho más grandes.
1: Claro, y además se da la circunstancia de que todo lo que, digamos, tiene valor y además tiene propiedades incluso pues que puede tener para la tecnología, como puede ser algunos minerales en concreto, ¿no? Pero, por ejemplo, pues el propio diamante, ¿no? No deja de ser de procesos químicos que se hicieron hace miles de millones de años a través bueno, de la formación del propio planeta, ¿no? Entonces dices, bueno, no va a haber más, ok. Pero Ignacio, a mí esta pregunta de economía ficción siempre me gusta hacerla. Mañana empezamos a minar asteroides y damos con uno que sea de oro y ojo, cuidado, ¿eh?
0: Sí, lo que pasa es que hoy en día, si eso ocurriera, minar oro en un asteroide sería tan caro
1: Sí.
0: que haría toda, que digamos que no haría que el oro dejara de ser tan escaso y tan
1: Dice,
0: valioso.
1: hemos conseguido un conseguir, el precio ha sido pues 200 millones de muy bien. ¿Y cuánto te ha costado la expedición? 10 mil millones de trillones de, bueno, pues igual no ha salido tan bien la cosa, ¿no?
0: Pues cosas así han ocurrido en la historia. Por ejemplo, cuando los británicos llegaron a Uganda, pues encontraron que utilizaban un determinado tipo de conchas para realizar intercambios, porque era muy, digamos, Uganda es una zona muy difícil de acceder y las conchas están muy alejadas y además eran conchas muy raras. Pero sin embargo, una vez que llegó el ferrocarril allí, pues ya se volvió mucho más económico llevar conchas. La concha, digamos, hubo una inflación de conchas y entonces ya se pasaron al dinero metálico como los británicos que estaban llegando allí.
1: Claro, es apasionante verlo a través de las diferentes épocas, ¿no? De los diferentes momentos, porque claro, siempre y a la que digamos había el objeto, ¿no? O sea, es evidente que, pues, por ejemplo, el oro, ¿no? Decíamos, o un diamante, pues tiene ese valor que puede oscilar, ¿vale? Pero que tiene un valor por sí mismo. Pero entonces llega un momento que aparece un papelito o una moneda, ¿no? Que no tiene ese producto único, sino que es como un vale, ¿no? Es como decir, esto tiene un valor que no es propiamente el que tiene si yo lo pongo a peso, como si dijéramos, ¿no? Y a partir de ahí tiene que empezar a haber una confianza, ¿no, Ignacio? De que eso tiene un valor.
0: Sí, al principio cuando aparece el papel moneda, realmente ese papel es como un documento de deuda, es un documento que cualquier persona que lo tenga puede acudir al banco o al establecimiento que corresponda y reclamar una determinada cantidad de dinero
1: Como
0: metálico.
1: sería un cheque, ¿no? Digamos que.
0: Sí, de hecho eran billetes o cheques, porque los bancos también emitían depósitos, ¿no? Ese billete cada vez fue siendo más restrictivo. El dinero al que daba derecho, pues al principio podía ser oro en bruto, bueno, digamos, todavía no existía el papel, ¿no? Pero, por
1: Sí,
0: ejemplo,
1: sí,
0: en
1: sí.
0: Babilonia ya existían depósitos en algunos templos y podías pedir oro o plata, ¿no? Luego, más adelante, ya solo era la moneda de ese país o de ese reino. Y llegó un punto en el que al final ya directamente los ciudadanos no podían pedir su oro a cambio, eso pasó en el siglo XX, ya solo otros bancos centrales, otros estados, organismos internacionales podían canjear sus libras o sus dólares por moneda de oro o por lingotes de oro y llegó un punto en que ya ni siquiera ellos, ¿no? A partir de ese año 71 el billete ya no daba derecho a reclamar nada.
1: Y aquí es cuando, digamos, cuando aparece, digamos, ya en capítulos avanzados del libro, porque claro que al oyente seguro que le llama más la atención aquello que conoce, ¿no? Lo que para ellos y para ellas es lo habitual, ¿no? En la Odisea del Dinero. Claro, ya tenemos el papel moneda, tenemos un valor que empiezan a emitir pues los bancos de cada país, ¿no? Como si dijéramos, en función de unas reservas, ¿no? Que se supone, pero que bueno, que dices, bueno, ¿y qué pasa si nos quedamos en reservas? ¿Qué pasa si un país hace, ¿no? Dice, sobre todo esa pregunta tan maravillosa que me encanta cuando lo explicáis los economistas, dice, ¿qué pasa si un país

0: Dice, oye, pues estás en la fábrica de moneda, ¿eh? Dices, oye, pues, tira unas cuantas, haz un par de tiradas más de billetes, ¿no? A ver qué pasa, ¿no? Con eso.
1: Sí, eso, lo bueno es que se ha experimentado y sabemos muy bien lo que ocurre.
0: Hay precedentes, ¿no?
1: Sí. Y de hecho, pues hoy en día pues hay gente que vive en Venezuela o en Argentina que lo han vivido de primera mano, que
0: Eso es.
1: ocurre cuando el Banco Central, hombre, si son un par de tiradas, a lo mejor no se nota mucho.
0: Que no se note, ¿no? En todo caso.
1: Sí, lo malo es que cuando haces dos y ves que funciona, ya eso
0: Claro.
1: es como una droga.
0: Claro. Pasó con los francos alemanes, creo recordar, que
1: Sí.
0: llegaron a tener unas cifras que casi no cabían ni en el billete, ¿no? La cifra.
1: Sí, después de la Primera Guerra Mundial, pues a Alemania se le obliga bueno, a pagar unas reparaciones de guerra monstruosas, ¿no? Y había que pagarlas con oro o con divisa extranjera, con francos franceses o con libras, ¿no? Y entonces, la única, como los alemanes son muy disciplinados, no iban a impagar, pero lo que sí que hicieron fue imprimir todo lo que hacía falta para con ese dinero comprar en el mercado ese oro o esas divisas. Y al final ocurría que aumentaban tanto los precios que tenían que imprimir todavía más para comprar ese oro para satisfacer los pagos, ¿no? Y al final acabaron, bueno, básicamente el marco alemán terminó no valiendo nada. Hay imágenes por ahí, pues en internet,
0: Sí.
1: de niños jugando con fajos de billetes en la calle o calentándose, ¿no? Utilizándolo como combustible.
0: Claro, casi valían más los del Monopoly, ¿eh? que los que habían sido en su momento
1: Efectivamente.
0: de dinero. En el libro también Ignacio Moncada nos comenta los diferentes patrones que ha habido, ¿no? La importancia del patrón oro. Luego, pues podemos hablar, pues conceptos que todo el mundo conoce, le suenan, como el barril de Bren, pero Ignacio también la tinta de impresora, porque si me permites, de golpe parece que eso sea lo más caro del mundo, ¿no? O sea, pero sí que hay unos valores, ¿no? que nos ayudan a como a contextualizar, ¿no? El valor de las cosas.
1: Sí, bueno, en el dinero actual, digamos que aunque el papel moneda, digamos, tecnológicamente podamos imprimirlo casi sin límite, pues la realidad es que para que sea creíble esa moneda, pues el propio Banco Central se compromete a mantener una estabilidad en su valor. Y eso lo hace
0: Claro.
1: mediante varias técnicas o varios métodos. Uno de ellos es, de alguna manera, asegurarse de que no se va a ir de la mano con la imprenta. Y luego, por otro lado, pues va acumulando activos que en caso de necesitar recomprar parte de esa oferta que ha emitido para reducirla, pues que sean buenos activos y valiosos que pueda poner en el mercado. Por eso, pues compran deuda pública de buena calidad,
0: Claro.
1: tienen incluso oro.
0: El caso, por ejemplo, me viene a la mente, ¿no? De lo que está comentando Ignacio Moncada, de China, ¿no? Por ejemplo, que en las últimas décadas, pues ha invertido por todo el mundo, ¿no? Por ejemplo.
1: Sí, bueno, de hecho creo que, si no me equivoco, China es el mayor poseedor de deuda pública estadounidense, básicamente China está financiando a Estados
0: Es
1: Unidos.
0: fuerte, ¿eh?
1: Sí, pero bueno, sí, o sea, básicamente hoy en día Estados Unidos es la gran potencia económica, su moneda es la que se utiliza en el comercio internacional y es pues su deuda y su moneda son los bienes que todos los agentes económicos desean para preservar el valor de sus divisas y para usar como reserva.
0: Es inevitable, y además le dedicas al el último capítulo del libro de La Odisea del Dinero, pues hacer un poco de eso, ¿no? De economía ficción, ¿no? De ciencia ficción, de ver qué va a pasar. Y no es un momento baladí para hacer ese análisis, Ignacio, porque, claro, durante muchos años llevamos más o menos una estructura parecida, pero ha sido hace 4 días, como aquí quien dice, cuando ha aparecido algo que lo podía cambiar todo, como eran las criptomonedas. Claro, ahí hay quien de verdad ve una tecnología, ve un elemento, pero también ha habido mucho efecto que los economistas conocéis bien de los grandes, digamos, de las grandes locuras que ha habido en la historia, y si no que se lo digan a los tulipanes, ¿no? Por ejemplo.
1: Sí. Bueno, Bitcoin, por ejemplo, es la primera criptomoneda que nace. Se crea expresamente para intentar crear un dinero digital que no esté gestionado por nadie, o sea, que funcione de manera independiente y que, digamos, salga del sistema tanto de los bancos centrales como de la banca comercial, ¿no? Y digamos, sus

0: No sabemos quiénes son sus creadores, pero sus creadores sí que expresan en el paper que lo que intentan es eso, salirse del sistema político y del sistema bancario. Lo que pasa es que, claro, la propiedad más importante que necesita tener un bien para actuar como dinero es la estabilidad de su valor. Y lo que vemos en las noticias es que su valor es cualquier cosa menos estable. Es decir, estamos viendo todo el día pues, noticias de subidas en el precio o de caídas. Entonces, bueno, ¿qué es lo que está ocurriendo ahí? Lo que ocurre es que en los mercados se está produciendo como una apuesta sobre si en el futuro Bitcoin o cualquier otra de las criptomonedas pues se va a terminar generalizando su uso como dinero o no. Entonces, si se generalizara su uso, el valor que tiene cada unidad de Bitcoin podría multiplicarse, pero es un escenario bueno, que cada uno le da la probabilidad que estima, ¿no? Yo lo considero relativamente improbable,
1: ¿Verdad?
0: pero bueno, ahí están las apuestas
1: Claro.
0: y quien acierte, pues,
1: Sin
0: pues.
1: duda alguna. Pero yo con estas cosas, Ignacio, no sé si es una parte mía catalana, una parte desconfiado, llámale como quieras, pero siempre pienso, ok, pero quien hizo el dinero ya lo ha hecho con estas cosas, ¿no? A veces, cuando aparece una cosa nueva, ¿no? Por ejemplo, quien los compró a 10 céntimos el Bitcoin, ese sí que pilló bien. Luego podrás hacer más o menos, pero nada que ver con eso. O sea, el negocio ya está hecho, ¿no? Cuando te venden un negocio, es que el que lo ha hecho ya lo ha hecho, ¿verdad?
0: Sí, el Bitcoin al final, cuando se crea, pues se crea con las primeras unidades ya en manos de los fundadores, ¿no? Entonces, bueno, siempre se dice que se vendió pues los primeros Bitcoins a cambio de una pizza a dos, ¿no? Que es
1: Eso es.
0: como ahora comprar una pizza por 60.000 euros o algo así. Pero bueno, el caso es que también ocurre una cosa que dicen muchos economistas, que es que para que un dinero funcione bien, pues es necesario que se realicen transacciones. Y muchas veces los más fanáticos del Bitcoin tienen ese lema de hold, o sea, de conservar y no vender. Pero claro, si lo están acumulando sin venderlo y no lo están poniendo en circulación, pues no le están dando la oportunidad de demostrarse que puede ser un buen dinero también.
1: Claro,
0: Entonces,
1: tiene que haber esa oferta y demanda, ¿no?
0: es un poco
1: Digamos.
0: contraproducente, sí.
1: Solo ya para terminar, ha sido apasionante esta charla con Ignacio Moncada, autor de La Odisea del Dinero. Estamos a las puertas, estamos empezando a ver lo que la inteligencia artificial hace en muchos sectores. Los va a revolucionar casi todos, como fue en su momento la aparición de Internet. En el tema económico, Ignacio, ¿crees que va a tener mucha repercusión?
0: Bueno, pues si quieres que te diga la verdad, yo no soy ningún experto en inteligencia artificial.
1: Como
0: Es
1: curiosidad,
0: más,
1: como opinión personal, aquí, sí.
0: sí, yo además, yo creo que ya para ese tipo de ejercicios hace falta tener imaginación, ¿no? Porque si es algo que se nos ocurre, pues a lo mejor podríamos intentar inventarlo nosotros, pero bueno, yo creo que al final. Ahora mismo se está produciendo una cosa en torno a lo que comentábamos de Bitcoin, que es, aparte de Bitcoin, que pueda ser o no dinero, que es algo que ya se verá, sí que se está produciendo como un caldo de cultivo de experimentación y de innovación a toda velocidad. Están saliendo miles o millones de criptomonedas, criptoactivos distintos, y yo creo que ahí, en esa competición por crear pues
1: No Bitcoin.
0: una nueva moneda, un nuevo producto, un nuevo activo, pues yo creo que ahí puede salir algo interesante.
1: Pues así de bien se explica Ignacio Moncada en La Odisea del Dinero, que además tiene prólogo de Juan Ramón Rayo. Muchísimas gracias, Ignacio, por haber pasado por Nitza Radio y hasta la próxima.
0: Muchísimas gracias, David. Un saludo.

0: para que entendamos todo lo que vas explorando en el libro. Y es que es importante, y hay muchos temas, ahora entraremos todo lo que tiene que ver con digamos, la sobrepotenciación, por ejemplo, del sexo o de las experiencias personales y todo eso que nos distancia demasiado de lo que sería la pareja convencional, como decíamos. Cuando hablamos, si partimos de ese punto de partida de yo no me caso con nadie, el yo no me caso con nadie lo que quiere decir es que yo no puedo decir toda la vida estaré haciendo esto, viviendo con esta persona, pero es que ahora ni los trabajos duran toda la vida, ni tan siquiera las profesiones duran toda la vida. Es decir, nos tenemos que estar reinventando. Entonces, en un contexto en que tu trabajo no es para toda la vida, que es volátil, que hoy tienes, mañana no, que tu trabajo, lo que tú sabes, lo que te da seguridad, que es tu conocimiento en una área, en una materia, en cualquier momento puede dejar de ser importante porque lo hace una máquina por ti, ¿cómo también vamos a presuponer que el mundo de la pareja va a seguir siendo fuerte? Es que es muy difícil, ¿no?
1: Totalmente, es que es prácticamente imposible, ¿no? Y además por un motivo que es muy fácil. Uno mismo nunca es el mismo todo el tiempo.
0: Eso es.
1: O sea, yo voy pasando por un montón de etapas a lo largo ya no de las décadas, porque no es en plan, bueno, cumplo 40 y entonces empiezo a ser de otra manera, ¿no? Es que a veces a los 37 pues sí. Tengo un cambio, a los 45 tengo otro, y así sucesivamente. A mí misma, ese tipo de etapas, me cuesta entender qué es lo que me está pasando. Eso normalmente es. Tengo que hacer mucha introspección, tengo que hacer terapia, como para, o sea, para poder entenderlo yo, como para que me entienda la persona que tengo al lado, como para que la otra persona vaya exactamente al mismo ritmo que yo y además en la misma dirección. Y yo, para poder explicárselo a la otra persona qué es lo que me está pasando, lo tengo que entender, porque es que si no, el otro le va a resultar que a lo mejor que me estoy volviendo loca. Porque esto pasa, es que a lo mejor tú estás en un trabajo estable y de repente dices, es que yo no estoy bien, es que tengo ataques de ansiedad, es que necesito cambiar. Y mucha gente a tu alrededor te dice, pero ¿cómo vas a cambiar? Si estás fija, si tienes una seguridad. Bueno, mira, porque yo no me siento bien ya.
0: Sí.
1: Porque tengo que estar respondiendo a las expectativas del resto del mundo. Entonces ahí se hace complicado que las dos personas vayan al unísono. A veces, dialogando mucho y con mucha comprensión y negociaciones, se puede seguir en el mismo camino, y si no, oye, se separan y no pasa nada. Lo primero, es muy importante saber estar bien con uno mismo. El miedo a la soledad lleva a las personas a estar en relaciones que son dañinas, que son tóxicas. Que dices, para estar así es que es mejor que vayas a tu bola y ya te encontrarás, ya dejas hueco para que entre otra persona que sea más afín a ti en esta etapa, ¿no?
0: Además que muchas veces se ha confundido los momentos de felicidad o los momentos de estar bien con un conjunto, ¿no? Es decir, alguien puede estar bien un rato, posiblemente también las parejas de antes también realmente juntas estaban menos tiempo, ¿no? Porque igual uno estaba trabajando, el otro estaba en casa, lo que sea. Se veían poco tiempo, con lo cual también había poca convivencia real, ¿no? Ahora, ese momento de convivencia que tenemos que tener, estamos tan estresados con tantas responsabilidades que igual la predisposición tampoco es la correcta, digamos, ¿no? Pero es lo que decías, no es culpa de uno, del otro, es de todos, toda la vez en todas partes, ¿no? Como decía la película esa. Y es
1: sí,
0: por eso uno de los...
1: En el libro porque claro. Es que estamos todos en esa contradicción. Queremos el mundo, lo queremos ahora y lo queremos todo sí. A la vez, aunque sean cosas contradictorias. Bueno, un aplauso. porque...
0: Si alguien lo consigue, en todo caso, nos vamos a leer también su libro. Pero hoy lo que estamos analizando es lo que nos comenta Elizabeth en Yo no me caso con nadie, porque uno de los primeros temas precisamente es el mercado está fatal. Y ahí es donde creo que es importante, porque no es lo que nos pasa a nosotros. Es decir, si todo el mundo está en la misma situación de partida, aquello que vas a poder encontrar es que no he dado con la persona adecuada. Bueno, es que vamos a ver, igual no existe la persona adecuada, porque igual existe la persona adecuada para ti hoy es esta y mañana es otra.
1: Absolutamente, absolutamente. Estamos en el scrolling en todo, ¿no? O sea, este me gusta, este no, este me gusta, este no. Pues igual que vamos pasando en Instagram anuncios, sobre todo, y algún amigo conocido.

conocido que te interesa, ahí en las redes, en las aplicaciones de contactos pasa exactamente lo mismo. Y cuando ya te empiezas a relacionar con la gente, pues es como, ay, pero igual puedo encontrar otro mejor, igual me puede gustar más otro.

0: personas disponibles. O sea, estamos ahora mismo, somos más solteros, entre divorciados, viudos, solteros, tal. Somos más que casados. Estamos hablando, mira, en 2005 éramos 8 millones de solteros. Ahora somos más de 20 millones. Tú imagínate claro. toda esa gente que están todos buscando relación de algún tipo, ¿no? En toda España. O sea, para que tú te encuentres a la persona perfecta para ti, es que tiene que suceder prácticamente un milagro. Antes tú, en el pueblo, salías de a la calle y mira, era o el carnicero o el farmacéutico o lo que había por ahí disponible. Que sí, ahora que no, sí. Ahora tú puedes relacionar con gente del resto del mundo que además está escondida detrás de un teclado. Y ahí somos todos ideales de la muerte.
1: Claro.
0: Porque
1: claro,
0: puede estar escribiéndote las respuestas una inteligencia artificial y tú pareces más listo de lo que eres.
1: Sí, sí, claro. No, y del carnicero sabías todo absolutamente. La familia lo conocías en los días buenos y en los días malos. Por un lado, hay un cambio en la oferta, y es lo que nos estás comentando. Y por el otro, también está en la demanda, me explico. Cuando todo el mundo estaba en pareja y casado, si tú te salías de ese juego, no ibas a encontrar a nadie. Es decir, renunciabas para estar solo o para estar sola. Ahora es al contrario, es decir, el coste de oportunidad que tiene estar en pareja o quiere decir que no estás disponible. Y eso para mucha gente ya es un bloqueo, eso.
0: Sí, sí, total, total, total. Pero además, o sea, más cuando puedes decir, pero si es que yo cada día puedo estar con una persona distinta. O sea, eso lo bien es. Que me lo paso sin... O sea, puedo tener un montón de ventajas sin compromiso ninguno, sin tener que dar nada a cambio. O sea, puedes tener perfectamente sexo con diferentes personas cada día y hay gente que incluso con más personas al día.
1: Sí, sí,
0: luego
1: sí,
0: puede
1: sí.
0: ser que tengas una pareja que te está esperando en casa, que es totalmente ajena a esta realidad, que tengas una persona con la que tienes un vínculo intelectual, afectivo, que eso ya te llena un montón, pero tú esas escapaditas sexuales las tienes por otro lado. Y para mucha gente eso son medallitas que se pone de sigo estando en el mercado, sigo siendo atractivo, y sigo siendo atractiva... O sea, te quiero decir que es que también hay muchos problemas hoy en día de autoestima, de ego, que necesitamos como el refuerzo y el reconocimiento externo para sentirnos jóvenes, que es, bueno, la enfermedad de este siglo también, ¿no? La eterna
1: Sin
0: juventud,
1: duda.
0: Por
1: Sin
0: Dios
1: duda.
0: Del amor hermoso, gente que se está operando para parecerse, gente joven además, para parecerse a los filtros de Instagram, gente que con 50 años se pone a correr triatlones como un loco para volver a sus 20, ¿no? Es como, joder, nos pinchamos hasta en las orejas, vamos a intentar aceptar un poco también que nos hacemos mayores y que eso es maravilloso porque te da mucha paz mental y tus necesidades, tus expectativas cambian porque las hormonas ya no son las mismas que a los 25.
1: Está claro. Y también lo que buscamos, ¿no? Porque hemos pasado en este cambio de los placeres, recompensas, esfuerzos más a largo plazo a los que son más inmediatos. Entonces, la parte positiva a largo plazo que te puede hacer estar con una misma persona durante mucho tiempo, que es que ya te conoces, que ya sabes qué bromas puedes hacer, que habéis tenido experiencias juntos y eso son anécdotas maravillosas. Quiero decirte, todo requiere de un esfuerzo de hacer que eso sea duradero. Mientras que si estamos acostumbrados a la inmediatez de las dopaminas, de los likes, pues también va a pasar con las relaciones, ¿no? Entonces, tú, por ejemplo, en el libro sacas un tema importante para entender todo este contexto, que es el debate sobre qué es el amor y si existe realmente la monogamia, si lo somos o es un aspecto cultural o es un aspecto de supervivencia, si es un aspecto para haber permanecido en la tribu, ¿no? Que esto es muy antropológico de buscamos permanecer en la tribu, es decir, todas estas preguntas que vas desarrollando en el libro es para también me das la sensación de quitarnos miedos de reconocer cómo somos o cómo queremos ser, ¿no?
0: Totalmente, totalmente. Es que para mí, creo que lo digo en algún punto del libro, ¿no? Lo contrario al amor no es el odio, es el miedo.
1: Exactamente.
0: Es el miedo lo que más te impide tener todo tipo de compromisos al final, ¿eh? Porque lo que estás hablando de la tribu y tal, pero ¿cuánta gente hay ahora que está en el individualismo más absoluto, que tiene un problema con su familia, le deja de hablar para siempre, que se aísla de los amigos y está a lo mejor relacionándose por internet a través de un chat, pero no sale a la calle a relacionarse? O que están, yo veo jóvenes en un banco, todos sentados, cada uno con el móvil,
1: sí,
0: y no hablan entre sí, ¿no? Jo, es que luego en el fondo.

0: mundo todos necesitamos amor
1: Sí.
0: y hay muchísima soledad. Hay muchísima soledad. Hay gente que se está encerrando, los incel, por ejemplo, ¿no? Que no se quiere relacionar con todas las mujeres, o sea, con las mujeres, porque es como, oh, qué radicales se han vuelto esta. Bueno, a ver, es que nosotras hemos tenido que hacer un trabajo imprescindible para conocernos a nosotras mismas y para salir del agujero relacional en el que estaban nuestras antepasadas.
1: Y elegir desde la libertad y desde el conocimiento, ¿no? Que si no,
0: Claro.
1: no se elige. Desde la no libertad no se puede elegir.
0: Efectivamente, entonces nosotras que hemos tenido que hacer toda esa labor ahora, hijo, te toca a ti algún esfuercito, tendrás que renunciar a algún tipo de privilegio porque no es sostenible. Y además, o sea, es que tenéis que estos hombres, ¿no? Y bueno, en general, tenemos que to aprender todos a relacionarnos de igual a igual, desde la
1: Sí.
0: igualdad, desde la equidad. Estamos todos en el mismo nivel. O sea, no puede ser que tú pienses que estás por encima y que tienes que tener a esa mujer sometida, hacerla pequeñita, que no salga mucho de casa. O sea, hay que hacer mucho trabajo personal para superar todo eso y para poder realmente relacionarte. Si no, al final cada uno se construye su castillo y ya no sale de ahí.
1: Sobre todo que hay muchas trampas. A mí me gusta mucho la frase de hacerse trampas al solitario, ¿no? Es decir, ¿a quién quieres engañar cuando te estás engañando a ti mismo, ¿no?
0: Total.
1: Y eso en un mundo, decíamos, volviéndolo al tema de antes, de donde el mercado está como está, lo que hace es que si tú, decíamos, profesionalmente, hoy puedes estar aquí y mañana a lo mejor te interesa irte a vivir a otro sitio porque hay el puesto de trabajo, o te interesa hacer otros horarios, o te interesa, claro, es normal este hecho de tener que priorizarse. Entonces, quizá por comodidad, cuanto más solitario estés, cuando menos dependencias, cuando menos conexiones, arraigos, explicaciones tengas que dar, es lógico y comprensible que sea el modelo prioritario o el que prevalezca o el que vaya ganando más adeptos, ¿no?
0: Sí, absolutamente. Bueno, es lo que estamos hablando. Sí, cuando estamos solos, ¿no? O sea, es muchísimo más fácil tomar cualquier tipo de decisión porque no tienes que darle explicaciones a nadie. Pero bueno, eso también tiene, o sea, supone renuncias,
1: Exactamente.
0: claro, porque no puedes, es que es lo que hablamos, no podemos hacerlo, tenerlo todo junto y a la vez, ¿no? Yo soy una experta en hacer lo que me da la gana. Claro, entonces yo el año pasado, por ejemplo, decidí irme a vivir a Argentina y ¿por qué lo hice? Hombre, porque no tenía una pareja a la que darle ningún tipo de explicación, pues mi familia la llamo por teléfono, tengo menos esclavitudes, ¿no? Pero ¿qué pasa? Hombre, yo también tengo momentos de soledad que digo, claro, si
1: Efectivamente.
0: es que yo he elegido esto, ¿no? Sobre todo tenemos que ser coherentes. Y hay una
1: Eso es,
0: cosa
1: eso
0: que
1: es.
0: hilo con la pregunta que me has hecho antes, ¿no? Del enamoramiento, el amor y todo esto. Cuando tú te centras absolutamente en ti mismo, en tu individualismo y en voy a priorizar mis deseos, ¿no? De alguna manera lo que estás haciendo es aislarte de la posibilidad de enamorarte. Claro, o sea, si tú no te expones. Claro que no te vas a enamorar, es que ni siquiera miras, es que no, o sea, estás cerrado hormonalmente. Así es mucho más fácil, porque una vez tú te expones y puedes tener hormonalmente un enamoramiento, ¿vale? Ahí ya, lo siguiente es, hostia, es que igual me importa mucho estar con esta
1: Claro,
0: persona, igual
1: claro.
0: me lo tengo que currar un poco. Y de ahí del enamoramiento, que es una idealización, porque hormonalmente es que te puedes, obsesivo, es compulsivo, tal. De ahí, cuando eso se acaba, ahí dices, vale, ¿y ahora qué? Ahora vuelvo a estar solo, esperando que me llegue otro enamoramiento y voy encadenando, o voy a elegir racionalmente quedarme con esta persona con la que tengo mucha compatibilidad y un proyecto en común. Y entonces eso ya se convierte en amor, porque el amor es un constructo, o sea, es una decisión racional de, vale, voy a apostar por esta relación y porque sea algo estable, que a lo mejor luego se acaba, pero durante un tiempo, bueno, esa relación va funcionando y tú eliges racionalmente ser monógamo en vez de estar liándote con otras personas, porque para estar liándote con otras personas, pues te quedas solo y haces lo que te
1: Y
0: dé la gana.
1: que venga, haciendo un juego de palabras, de la elección y no de la erección, que a veces, muchas veces, el problema es que vienen por ahí los
0: Tal
1: problemas.
0: cual, tal cual.
1: Es
0: Yo siempre
1: decir,
0: digo, hombre, a ver, somos hormonas, pero puedes pensar con el cerebro también. Es
1: que el
0: importante.
1: último en decidir sería como el Congreso y el Senado, ¿eh? Es decir, tendríamos que conseguir que haya el cerebro que tome la última decisión sea el de arriba. Eso estaría
0: Tal cual.
1: muy

0: importante.
1: Sería fantástico.
0: Sería, bueno, es por soñar, vamos por ahí. Elizabeth, tocas en el tema, en el libro, el tema del sexo, del exceso, del coitocentrismo que hablas en él. Y yo te quería preguntar si posiblemente, tanto que se critica ahora, ¿no? Esas décadas en que el cine, se dice de Walt Disney, pero bueno, era el cine en general, buscaba ese romanticismo, quizá en exceso, digo quizás, porque a lo mejor nos hemos pasado al otro punto. Me da la sensación que tan criticable es el exceso de romanticismo, que todo era conquistar a la pareja, y ya está, la película se terminaba cuando se decían el sí, cuando la película buena tenía que empezar entonces, que es como aguantaban con los años. Eso es por un lado, pero ahora nos hemos pasado a que todo es sexo, relaciones locas, cuanto más loco es, bueno, pues también igual estamos influyendo un poco hacia el otro lado, me parece, desde el audiovisual. Total. Ya no hablo del porno, hablo de las series mainstream.
1: Sí, total, es que estamos en eso. Lo que pasa que también nos tenemos que preguntar si esas series no están representando lo que estamos viviendo nosotros ahora, porque por ejemplo Fleabag, ¿no? La serie esta de, no me acuerdo la actriz, pero que me sentí súper identificada. Yo digo, joder, es que esta muchacha está viviendo lo que nos estamos viviendo muchas, queramos o no queramos. O sea, que es que además, fíjate lo que pasa. Disney lo que nos llevaba un poco era esa idealización del enamoramiento, ¿no? Bueno, ella llega hasta ese extremo de estar afectada por ese tipo de peli, que se enamora del cura. O sea, claro. Es como, pues si había algo más imposible, pues ahí lo tenías.
0: Sí, claro, ese reto, ¿no?
1: También, y ¿sabes qué pienso yo también? Porque yo también he escrito bastante sobre la idealización. Yo como escritora tengo esa capacidad de idealizar y pues para escribir mola mucho, pero para la vida...
0: Correcto.
1: ¿Qué pasa? Que muchas veces idealizamos porque es mucho más fácil relacionarte en tu cabeza, en tu imaginación, con un ser que tú misma te estás inventando, que con ese pobre tío, esa pobre tía, que es real, que hace lo que puede con su vida y que, por supuesto, nunca jamás va a cumplir tus expectativas, porque son tuyas. Y el otro, pues es que tiene su personalidad, no puede hacer lo que tú quieres. Y tú te mosqueas, te frustras. Bueno, claro, coño, si te la has inventado tú.
0: Es así. Y el problema es que incluso, y ahí es donde hay un tema fundamental, Elizabeth, que es el tema de la comunicación, ¿no? ¿Cuántas veces yo le había escuchado a gente? Ah, es que tienen un problema de comunicación. Y dicho así, lo que entiendes es que son las dos personas, y no, en la mayoría de casos, cuando hay un problema de comunicación, es una de las dos partes que no comunica, y entonces la otra, por mucho que esté hablando contra la pared. Cuando, entendiendo que la comunicación sería un pilar fundamental, y nos lo explican mucho las psicólogas, los psicólogos en el programa, de que cómo de importante es esa comunicación, al mismo tiempo... no es tan fácil, es decir, no solo requiere una buena comunicación, también implica una buena recepción, y no estamos preparados para recibir aquello que no queremos escuchar. Y yo sé de muchos casos de gente que conozco que cuando ha habido una comunicación sincera, la otra parte no ha querido seguir con esa relación. Es decir, que tiene un precio la sinceridad y la comunicación, ¿verdad?
1: Sí, tiene un precio, absolutamente, total. Y ahí voy a decir una cosa. Yo intento en el libro, que tú lo has leído, ser como muy equitativa con los dos géneros.
0: Correcto. ¿Vale?
1: Ahora, biológicamente las mujeres tenemos por lo general más capacidad para la comunicación, pero además,
0: sin duda,
1: somos nosotras normalmente las que vamos mucho más a terapia, con lo cual te permite tener mayor autoconocimiento
0: y más herramientas.
1: Claro, y aprender a ser más asertiva desde el amor y no desde el ataque, que es lo que pasaba antes, ¿vale? Pero claro, si el otro no tiene esa capacidad de comunicación, además el patriarcado le ha, más o menos, lo ha encauzado hacia no comunicarse,
0: heredado,
1: hacia no reconocer sus emociones, etcétera, todo lo que le digas, aunque tú lo digas con el mayor amor del mundo, se lo toma como un ataque, y ahí se pone a la defensiva, que también hay muchas mujeres que lo hacen, que yo tengo amigas que le digo cualquier cosa que creo que le sirve para mejorarse a sí misma y estar mejor, y a cambio me ataca, y es bueno, hija, ¿yo qué quieres que te diga? Estoy intentando que no te autoengañes, ¿no?
0: Sí,
1: pero sí,
0: sí,
1: que no todo el mundo se lo toma todo lo que le digas, aunque sea desde el cariño, no se lo toma bien, sino como una crítica, y entonces hachazo por donde puede. Bueno, ahí qué pasa, pues que al final las dos personas ya están en otro nivel. Y se puede romper la pareja, evidentemente. Puede que lo rompa la persona que no se quiere comunicar, pero puede que lo rompa la otra por hartazgo, por lo que dices tú.
0: Exacto.
1: Pues es que estoy hablando con la pared todo el tiempo. Es que por mucho que intento echarle amor a esto, se cierra, no quiere hablar, no quiere ir a terapia para solucionarlo.
0: Exacto. Entonces, ese ya sería un buen indicativo de que eso tiene difícil solución, cuando una de las partes dice no a esa propuesta de mediación, que podríamos llamarle, ¿no? Es decir, ese elemento externo es el que más justo puede ser, ya no para tomar partido, sino para analizar las dos posturas y buscar cuál es el punto de entendimiento. Porque creo que también, y volvemos al tema central de tu libro, que es el momento en el que estamos, el contexto lo es todo, en la política está pasando esto. Política quiere decir, ya sé, claro, a ti te han votado por ser de izquierdas y a ti te han votado por ser de derechas. La gente, lo que queremos es que encontremos el punto de equilibrio, porque no se trata de cuántos son de uno y del otro, sino que tenemos que gobernar para todos, ¿no? Entonces, tendría que haber más tendencia a lo que es democráticamente más gente ha votado, pero a partir de ahí establecer puentes, y hablas también de los puentes en tu libro, es decir, los puentes son importantes y que busquemos ese punto de equilibrio, que no vas a ganarlo todo, pero tampoco vas a perderlo todo, y eso sería muy importante, pero a la vez muy difícil. Un último elemento que quiero destripar de tu libro para que las lectoras y lectores puedan disfrutar de Yo no me caso con nadie, tiene que ver para mí con un elemento transversal y que durante todo el libro lo vas analizando, que es que, vamos a ver, esto es en general contradictorio. O sea, tenemos que aceptar la contradicción propia, ajena, del mundo, de la sociedad, de lo que tú quieras. En todo caso, lo que va muy bien es cuando tú dices, mira, papá, te has analizado, vamos a suponer, es mucho, pero supone que
1: para
0: la
1: eso
0: gente
1: están
0: está
1: los tests al final de cada capítulo.
0: Claro, claro, claro, porque dices, bueno, yo me he analizado, ¿no? Hago el test, me analizo, vale, ya. Lo que me parece importante es no solo hacerlo, sino luego recordar el por qué te ha salido esto. Es decir, mira, de todas las opciones, yo soy así, soy así, me interesa esto, me va bien esto, incluso ahora. Pero va bien recordarlo, porque si no, a veces nos olvidamos de por qué hemos hecho esto o por qué actuamos así. Es importante hacer este ejercicio, no solo de hacerlos, sino de revisarlos, te quería preguntar, ¿no?
1: Claro, claro, que te sirva. Yo digo, estos test están hechos para que tú por lo menos vayas siempre a las relaciones con las tareas hechas, ¿vale? Yo he descubierto, no solo me he leído el capítulo, que lo que te puede aportar, sino, vale, ¿y esto cómo se aplica en mí? ¿Cómo me ha afectado toda esta realidad que se está describiendo en el capítulo? ¿Cómo me afecta a mí? Vale, entonces yo ya sé qué es lo que me pasa. Joder, cuando estoy hablando con el otro, se los explicar. Oye, mira, es que yo tengo,
0: eso es,
1: yo tengo el tipo de afecto ansioso. Entonces, como soy ansioso, cuando tú te pones evitativo, entro en ansiedad, me pongo de los nervios y acabo pareciendo una loca. Por poner un ejemplo. Correcto, entonces, correcto. Yo te pediría, por favor, que cuando necesitas estar solo, irte a tu cueva, irte con tus amigos, lo que sea, por favor, dímelo para que yo esté tranquila de que no es que me hayas dejado de querer, sino que, oye, tú ese día necesitas espacio para X, irte a jugar al tenis, que me da igual. Que es que todo tiene que ser aplicable a partir de ahí a tus relaciones, la tengas o estés buscándola. Pero a partir del autoconocimiento, es que sin autoconocimiento no hay paraíso en las relaciones, es imposible. Es que ni siquiera, o sea, ni que sea para estar solo, es súper importante porque ya te conoces, ya sabes dónde están tus límites, ¿no? Entonces es, joder, tú estás conociendo a alguien y de repente, madre, me está faltando el respeto. Esto no tiene nada que ver con lo que yo quiero en una relación. No es el tipo de apego que me conviene, que me permite tener paz mental. Entonces tú vas descartando desde una base real y no porque hay otro, ¿no? No, no es porque hay otro, es porque esta persona a ti te hace daño.
0: Doncs aquestes i moltes més aspectes, curiositats i anècdotes i històries podeu trobar en el Yo no me caso con nadie, el libro para entender por qué no funcionan tus relaciones, escrit per la Elisabet G. Iborra. 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

0: Son las 6 de la mañana, las 5 en Canarias.
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0: ¿Qué tal? Buenos días, ¿cómo están? Es miércoles 24 de junio de 2026, día de San Juan, en el que muchas hogueras han estado esta madrugada bajo vigilancia por el peligro de incendios por la ola de calor y con dispositivos de prevención que han activado muchos consistorios para evitar ningún susto. Un miércoles que llega con algunos cambios meteorológicos porque la entrada de una masa de aire atlántica más fría por el oeste pondrá fin a esta ola de calor que venimos sufriendo desde el pasado fin de semana. Durante toda la mañana tendremos cielos despejados, pero de cara a la tarde, en la mitad norte de la península, la formación de nubes dejará tormentas y chubascos puntuales. Las temperaturas seguirán siendo altas, pero empiezan a bajar los termómetros ligeramente. Enseguida, Roberto Brasero nos dibuja el mapa del tiempo completo. Llegó el día. A las 9 de la mañana, el presidente del Gobierno, Pedro Sánchez, tiene una cita en el Congreso. Comparece a petición propia, aunque se lo pidieron insistentemente desde la oposición, pero también sus socios de Gobierno, después de los diferentes casos de corrupción que han ido cayendo como una gota malaya de forma continuada y que han terminado por rodear al PSOE sin muchas posibilidades de escapatoria. El presidente Sánchez ahora sí se tendrá que pronunciar sobre la sentencia del caso Mascarillas que conocíamos este lunes. Esos 24 años de cárcel para José Luis Ábalos, que fue su mano derecha en el partido y después en el gobierno. Pero tendrá también que hacer frente a la imputación de Zapatero por el caso Plus Ultra, a la imputación de su mujer, el juicio de su hermano, del que aún no hay sentencia, y el sumario que hemos conocido del caso Leire, la fontanera del PSOE. Ayer martes, para ir abriendo boca, en el Pleno del Senado se vivió un adelanto de lo que veremos esta mañana en el Congreso. Partido Popular y Gobierno protagonizando un debate muy bronco a cuenta de la sentencia del caso Mascarillas, en el que el ministro de Justicia, Félix Bolaños, fue muy contundente a la hora de mostrar su máximo respeto por la sentencia de Ábalos. Dice Bolaños que le repugna la corrupción de personas que han sido designadas por el Gobierno. Y entre tanto ruido, tanta cloaca, tanto insulto, el rey Felipe VI, que es consciente de los días complicados a los que nos enfrentamos, lanza un mensaje en el que pide al conjunto de la sociedad seguir teniendo fe en la democracia.
2: En esa convivencia que nos ofrece la democracia, en su capacidad generadora de consensos y de cooperación, debemos seguir confiando, sobre todo en estos días, permitidme la expresión, un tanto oscuros. Ese es nuestro camino y nuestra referencia.
0: Pero miren, hay vida más allá de los casos de corrupción. Por ejemplo, tienen que saber que llegan cambios en el Reglamento General de Circulación. Sobre todo atentos los que están sacándose la teórica del carnet de conducir, porque al temario tendrán que sumar todo esto. A partir de ahora, la edad mínima para conducir un patinete será de 15 años y todos los usuarios de estos vehículos de movilidad personal estarán obligados a llevar casco. En unos minutos les detallo más cosas. Un martes que nos deja dos imágenes, la de una de las cuatro torres de Madrid, la Torre Moeve, donde se ha declarado un incendio que quedó ya ayer extinguido en la planta 25 que obligaba a desalojar a todos los trabajadores que se encontraban allí. Y la circulación de trenes en la línea de alta velocidad Madrid-Sevilla se ha tenido que suspender a última hora de este martes debido a la caída de un cable de alta tensión sobre una catenaria entre Sevilla y Córdoba. Esto ha provocado un pequeño incendio que ha sido sofocado, pero que ha obligado a suspender la línea y de momento lo que esperamos esta mañana es que Adif informe cuándo se va a poder reanudar la circulación. Comienza el miércoles con estos sonidos.
3: Nuestro rechazo absoluto como gobierno a cualquier tipo

0: De corrupción nos asquea, nos repugna.
1: Tener muy claro que el que la hace, la paga. Se llame Ábalos o se llame Ayuso.
2: En política no solo hace falta capacidad para resistir, sino que también hace falta dignidad y ética.
3: Que hay una responsabilidad del secretario general del Partido Socialista por lo que han hecho sus dos secretarios de organización.
4: ¿Para qué? ¿Seguir para qué? Es que yo creo que es la pregunta clave.
5: Todos esos socios son igual de traidores como el PNV, que recogía y sigue recogiendo las nueces implicados en la trama corrupta del PSOE.
6: Yo no sé si el PNV se reunió con la SEPI, pero es normal hacerlo para salvar empresas.
7: La petición de Juanma Moreno a Jesús Aguirre, al presidente del Parlamento, ha sido que lo antes posible demos paso a ese pleno de investidura.
8: Tenemos que adaptarnos a esta nueva realidad. En las próximas décadas las temperaturas van a seguir subiendo, probablemente los veranos van a ser más cálidos.
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10: 6 y 5, 5 y 5 en Canarias. El 9 de julio de 2025, hace menos de un año, el presidente del Gobierno, Pedro Sánchez, comparecía en un pleno extraordinario del Congreso para dar cuenta sobre los casos de corrupción que en esos momentos empezaban a acercar al PSOE.
11: Vengo, por tanto, a rendir cuentas, a dar explicaciones como corresponde. Asumir la responsabilidad, señorías, es pedir perdón. Y por eso subo a esta tribuna con una honda sensación de decepción, en primer lugar conmigo mismo y sobre todo con aquellos en quienes nunca debí confiar.
10: Se refería Sánchez a los dos secretarios generales del partido, a Santos Cerdán y a José Luis Ábalos, acechados por los casos de corrupción en ese momento. Días antes de esa comparecencia, el 30 de junio, Santos Cerdán entraba en la cárcel de Soto del Real. Fue un duro golpe para el PSOE, pero no fue más que el principio del largo viacrucis que nos lleva hasta el presente, a este 24 de junio, en el que el presidente del Gobierno protagoniza una comparecencia exactamente igual que la de hace un año. Bueno, exactamente igual no es el mismo escenario de hace un año, porque ahora ya tenemos una sentencia, la del caso Mascarillas, que condena a una de estas personas a las que se refería el presidente sobre que nunca debió haber confiado en ellas, a José Luis Ábalos, a 24 años de cárcel. No es igual, no solo por la condena de Ábalos, sino porque la lista de casos de corrupción se ha ido haciendo cada vez más larga, llegando a implicar directamente al expresidente Zapatero, ya imputado por el caso Plus Ultra. Sobre todo ello tendrá que pronunciarse o no a partir de las 9 de la mañana Pedro Sánchez, porque de momento lo único que hemos escuchado de él es esto que deslizaba ayer.
12: Y a quienes se preguntan por qué este ejecutivo, este gobierno quiere continuar pese a todas las dificultades y a las piedras en el camino, yo les digo que la respuesta es esta: seguimos para mejorar la vida de la gente.
10: Hoy Sánchez, cuentan las fuentes de Moncloa, acude a este pleno con una actitud muy diferente a la del año pasado, cuando se presentó pidiendo perdón y planteando un conjunto de medidas que nunca se han llevado a cabo. Hoy, dicen, va a pasar a la ofensiva e intentará buscar el choque directo con el Partido Popular a cuenta de las investigaciones que afectan a González Amador, la pareja de Isabel Díaz Ayuso. Pondrá de relieve que ellos, el PSOE, cuando se encuentran un caso de corrupción, lo atajan y le dan solución. No han faltado este martes voces dentro del Partido Socialista que hayan decidido dar algunos consejos al presidente, por si acaso tiene a bien tomar nota. Es ya un clásico el presidente de Castilla-La Mancha, Emiliano García Page, que dice que todo lo que estamos viviendo le suena a lo que pasó con el Partido Popular cuando Sánchez presentó la moción de censura. Ahora lo que reclama son explicaciones.
13: Tenemos derecho a saber y derecho a tener respuestas. El problema no pueden ser los demás, ni puede ser una conspiración planetaria de la ultraderecha. Se tiene que explicar y tendría que tener alguna consecuencia democráticamente hablando.
10: Esa consecuencia son unas elecciones, un escenario en el que también coincide el expresidente Felipe González.
14: Hay muchos mecanismos. Hay un mecanismo que es dimitir, hay otro mecanismo que es convocar elecciones para que te ratifiquen o te rectifiquen. Son los dos más claros. La cuestión de confianza, los intermedios. Pero hay dos claros, uno es dimitir y el otro es convocar elecciones.
10: Y una última reflexión, de las más sensatas que se han escuchado en las últimas horas, la de Eduardo Madina, ya fuera del PSOE, sin cargos, que ayer decía esto en la cadena SER.
15: Yo creo que José Luis Ábalos fue una elección, alguien le eligió. Yo no le elegí, yo elegí tenerle frente. Yo elegí defender un PSOE donde esto no fuese posible, donde este tipo de perfiles nunca llegaran a donde llegaron. Y perdí contra él.
10: Eduardo Madina, que se presentó a las primarias del PSOE para ser secretario general del partido hace 12 años, en 2014, unas primarias que ganó Pedro Sánchez, con la ayuda de José Luis Ábalos y con

0: Ludo García.
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2: Yo respeto que ustedes tengan tanta admiración al señor Aldama. Yo les propongo que le metan en las próximas listas electorales del Partido Popular.
3: Un poquito de orden en este lugar.
4: Mire, madre, mire, manera, un segundo, señora ministra, un segundo, tengo la palabra yo ahora. No le voy a permitir que me diga cómo se lleva en orden el Pleno.
0: Esto es ayer en el Senado, en la sesión de control al Gobierno, donde se vivió una especie de ensayo general de lo que sucederá hoy en el Congreso, que ya les anticipo que no será una sesión ni plácida ni amigable. Hoy la Cámara Alta, más allá de lo que suceda en el Congreso, vuelve a ser protagonista porque el PP volverá a intentar sacar adelante una iniciativa parlamentaria que no se pudo debatir en el Congreso y que instaba al Gobierno a convocar unas elecciones. La mesa del Congreso rechazó las dos enmiendas que había presentado el PP y Junts, que pretendían incluir esta propuesta en una moción que se debatía la semana pasada en el Congreso. En el Senado, el Partido Popular no tiene que pasar el filtro de la mesa porque tiene mayoría absoluta y por eso este miércoles se debate y se vota una moción que han presentado los populares, en la que reclaman que el Gobierno y su presidente asuman la responsabilidad política necesaria por los múltiples casos de presunta corrupción y por ello le instan a proponer la disolución de las Cortes y convocar elecciones generales. El Partido Popular en el Senado insiste y en el Congreso presentan una iniciativa similar que posiblemente se debatirá y se votará mañana jueves, en la que piden la convocatoria de elecciones o, de lo contrario, instan al presidente del Gobierno a plantear una cuestión de confianza. Y llegan cambios en las normas de circulación. Lo ha aprobado el Consejo de Ministros este martes, pero ahora tiene que ser validado por el Congreso. Los menores de 15 años no podrán conducir un patinete y todos los usuarios de este medio de transporte estarán obligados a llevar casco y a utilizar un chaleco reflectante por la noche. Novedades también para los motoristas, porque tanto los conductores como los acompañantes deberán llevar guantes y calzado cerrado en todo momento, es decir, que no se podrán llevar chanclas. Además, se suprimen las exenciones en el uso del cinturón de seguridad, que hasta ahora existían para los taxistas, los vehículos de mercancías o los vehículos utilizados para enseñanza de la conducción. Y todos los ciclistas deberán llevar casco en las vías interurbanas y circularán preferentemente por el centro del carril en las vías urbanas. Los conductores de vehículos a motor deberán dejar una distancia mínima de 5 metros respecto al ciclista que les preceda. Hay tiempo, no se preocupen para aprenderse todo esto, porque en principio no entrará en vigor hasta el próximo 1 de octubre.
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0: A esta hora, a las 6 y 11 de la mañana, 5 y 11 en Canarias, echamos un primer vistazo a la prensa, portadas que llevan estos titulares. En La Razón, el efecto Aldama, Leire Díaz está dispuesta a contar la verdad. El País dice que la Unión Europea negocia a escondidas con los talibanes la deportación de afganos. En El Mundo leemos que Agesen cedió al rescate que existía el Partido Nacionalista Vasco al pedir la trama la ayuda de arriba del todo. En ABC, Moncloa y sus socios se blindan con afines en competencia hasta 2032. Y en La Vanguardia, Sánchez y Feijóo se enfrentan con el PSOE bajo el foco de la corrupción. En la prensa digital vemos que El Confidencial dice que Sánchez afronta su día más duro de la hostilidad de sus aliados a la moción del Partido Popular pidiendo elecciones. Y El Español dice que Aldama recibió 300.000 euros del chavista Flores a cuenta de la operación para financiar a ZP y al PSOE con crudo venezolano. Conocemos ya en detalle la previsión del tiempo para este miércoles con Roberto Brasero. Buenos días.
6: Hola, muy buenos días y buenos días a todos. Este miércoles todavía seguiremos en ola de calor, pero las temperaturas ya no van a subir más. Serán como las de ayer o incluso ya hoy van a bajar por el oeste de la península, el oeste de Castilla y León o de Andalucía, en Extremadura, en Galicia. Ahí restaremos, sobre todo esta tarde, algunos grados. Sin embargo, todavía llegaremos a 35 o 36 en zonas de Castilla y León o Baleares, a 38 o 40 grados en amplias zonas del interior peninsular, como ocurrió ayer, eso no cambia. Podremos llegar también a 42 en el interior del País Vasco o de Cataluña y en los valles del Ebro y del Tajo. Quizá hoy aquí se alcancen las temperaturas más altas, País Vasco, Zaragoza, Toledo, Ciudad Real, porque en Andalucía, por ejemplo, en Córdoba, no llegaremos a 40, nos quedaremos en 39. En Sevilla hoy la máxima es 33. En Huelva puede que no alcancemos ni los 30. Esa es la diferencia. En Canarias no hay variaciones porque ahí se han mantenido al margen de la ola de calor y así van a seguir. Y la noticia es que mañana sí será distinto, porque mañana esa masa de aire más fresca que empieza a llegar hoy por el oeste peninsular, mañana penetrará en la península haciendo bajar las temperaturas de la mayor parte de España. Y ya mañana no será ola de calor.
0: Decía Margaret Atwood, autora de la saga distópica El cuento de la criada, al ser investida este lunes doctora honoris causa por la Universidad de Granada, que una sociedad que ya no puede pensar con claridad se dirige al precipicio para alertar sobre los riesgos que corre un mundo que pierde su capacidad de reflexión. La escritora canadiense viaja ahora a Oporto para seguir allí defendiendo el poder de la palabra, donde participará en un festival literario que reunirá figuras internacionales de la literatura. Corresponsal en Portugal, Virginia López.
7: Oporto se convierte esta semana en la capital mundial de la literatura. La ciudad portuguesa estrena Babel, un nuevo festival literario que reunirá entre el 24 y el 29 de junio algunas de las voces más importantes de las letras contemporáneas, entre ellas Margaret Atwood, Salman Rushdie, Olga Tokarczuk o Javier Cercas, entre otros. Pero la gran novedad está en el formato. Las conversaciones con los autores, las lecturas y los espectáculos abandonan los auditorios para ocupar calles, plazas, jardines y edificios históricos con el objetivo de transformar Oporto en una auténtica ciudad libro. Además, otro de los aspectos más originales es la forma de acceder a muchas de las actividades. En lugar de comprar una entrada, los asistentes deben adquirir un libro en alguna de las librerías asociadas al festival y acudir con él para garantizar el acceso. Con esta iniciativa, organizada por la Fundación Librería Lelo, propietaria de una de las librerías más famosas del mundo, inspiradora del universo de Harry Potter, los organizadores esperan atraer a miles de lectores y consolidar un evento que aspira a situar a Oporto en el mapa internacional de los grandes festivales literarios.
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0: A las 6 y 17 es momento para la ronda de corresponsales. Hoy con Celia Maza desde el Reino Unido. Buenos días.
13: Muy buenos días desde Londres.
0: En Jerusalén está Hanna Beris. Buenos días.
14: Hola, buenos días desde Israel.
0: En París está Álvaro del Río. Buenos días.
15: ¿Qué tal? Buenos días.
0: Y con Gabriela González desde Venezuela. Buenos días, Gabriela.
16: Saludos, buenos días.
0: La Crónica del Mundo con Pablo Sánchez Olmos. Buenos días, Pablo.
17: Buenos días, Laura. Por primera vez en la historia, un bufete de abogados impulsado por la inteligencia artificial ha ganado un juicio en el Reino Unido. Es el caso de una trabajadora autónoma a la que debían 7.000 libras. Solo se ha gastado unas 400 en todo el proceso. Celia Maza.
13: El bufete Garfield AI, que se convirtió el año pasado en el primero de abogados de inteligencia artificial del Reino Unido en recibir la aprobación de los reguladores, ha ganado la demanda por honorarios impagados a la trabajadora autónoma tras un juicio de 3 horas donde ha proporcionado toda la documentación, incluyendo la redacción de las declaraciones de los testigos, lo que demuestra el potencial de la tecnología para ayudar a los clientes en disputas legales comunes. Aseguran que se trata de un momento histórico, no solo para el bufete, sino también para el acceso a la justicia, ya que durante mucho tiempo, afirman, las empresas se han visto obligadas a cancelar deudas porque el coste, tiempo y el estrés de los litigios hacían que reclamarlas no resultara rentable.
17: John, Paul, George y Ringo, esos son los nombres de los 4 capibaras que han nacido en el Zoo de Jerusalén. Un guiño a los Beatles para un momento especial en la ciudad. Llevaban más de una década sin crías de esta especie. Hanna Beris.
14: Seguramente el largo tiempo transcurrido sin una emoción de este tipo en el zoológico bíblico de Jerusalén, ese es su nombre completo, explica parte del entusiasmo que se está viviendo en el lugar. No es seguro que todos los niños que visiten a las pequeñas capíbaras sepan quiénes eran los Beatles, o quizás hayan oído su nombre en hebreo, Kipushiot, pero es indudable que habrá quienes se encarguen de explicar que es en honor al exitoso conjunto musical que les dieron sus nombres, John, Paul, George y Ringo. Según explicó

0: uno de sus cuidadores, la ocurrencia de llamarles así fue simplemente porque son cuatro. Sea como sea, eso bastará para que se conviertan probablemente en los animales más famosos del parque.
1: Un hospital francés ha empezado a usar burros como apoyo terapéutico para pacientes con depresión, ansiedad o esquizofrenia. Cuidarlos, pasearlos y relacionarse con ellos logra abrir puertas emocionales a las que los medicamentos no llegan. Álvaro del Río.
2: Se llaman Nono, Pitu, Óscar, Manolo y Malgo. Son los cinco burros de cuatro patas que forman parte de este programa prácticamente único en Francia. Su establo se encuentra en una zona jardinada, pero en el mismo hospital Villevrag, al este de París. Este centro psiquiátrico lleva un tiempo experimentando esta terapia animal con sus pacientes y los resultados son bastante satisfactorios. Acariciar un animal, ocuparse de él, es un buen complemento al tratamiento químico con medicamentos contra enfermedades como la esquizofrenia, el autismo o la depresión, entre otros trastornos. Ha demostrado que los asnos, animales tranquilos, serenos, conectan especialmente con los humanos. Son esponjas emocionales. Funciona tan bien que han abierto las puertas a otros animales como cobayas, gallinas, tortugas o conejos, y todo cubierto por la Seguridad Social.
1: Salió de prisión y al volver a su casa encontró viviendo allí al policía que lo había arrestado. Tuvo que dormir incluso en el pasillo de su edificio mientras intentaba recuperarla. Y lo consiguió gracias a la presión vecinal y diplomática. Esta es la historia de José Breijo, un preso político venezolano. Gabriela González.
3: A José Breijo, un preso político de 73 años con nacionalidad venezolana y uruguaya, se le impuso a finales de mayo una medida de arresto domiciliario. Sin embargo, al llegar a su casa en el noreste de Caracas, la consiguió ocupada por uno de los funcionarios policiales que lo detuvo hace casi 3 años. La primera noche tuvo que dormir en un pasillo, en un colchón que le prestaron los vecinos. El caso del señor Breijo, que no ha sido el primero en estos años, alcanzó un nivel mediático gracias a lo cual intervino tanto la Embajada de Uruguay como la Defensoría del Pueblo venezolana. El señor Breijo recuperó su piso, aunque vacío, y además fue internado en un hospital, pues presentaba un delicado cuadro de salud que incluía una lesión en una pierna. José Breijo fue detenido en 2023 luego de tomar una fotografía a una bandera con inscripciones árabes en una sede gubernamental. Hasta el momento sigue con una medida de arresto domiciliario.
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5: Tiempo ya para el deporte, pendientes del Mundial que nos ha dejado esta madrugada la eliminación de Panamá, que ha caído derrotada 0-1 frente a Croacia, y Colombia, que acaba de ganar a la República Democrática del Congo 1-0. Ana Rodríguez, buenos días.
6: ¿Qué tal? Buenos días. Como adelantábamos ayer, el Atlético de Madrid, en la figura de su director general, de Miguel Ángel Gilmarín, hizo oficial la denuncia al Barça ante la FIFA por negociar con Julián Álvarez en un periodo protegido. Todo ello tras las palabras del propio delantero pidiendo salir del conjunto rojiblanco en pleno Mundial. Un Mundial en el que ayer destacaba Cristiano Ronaldo con un doblete en la goleada de Portugal 5-0 ante Uzbekistán. Cristiano es el primer jugador que marca en 6 Copas del Mundo.
7: Una semana que la opinión pública fue muy dura con nosotros, todos los jugadores, especial para mí, para el entrenador. Siempre cuando las cosas van bien, Cristiano bien. Cuando va mal, es un retirado, ya está viejo, siempre será así.
6: También ayer empate sin goles entre Inglaterra y Ghana. Hoy comienzan ya los partidos de la última jornada de esta fase de grupos. A las 9 de la noche se decide el grupo B con los encuentros entre Bosnia y Qatar y Suiza-Canadá. A las 12 de la noche el grupo C con Marruecos, Haití y Escocia-Brasil. Y a las 3 de la madrugada el grupo A con México, República Checa y Sudáfrica, Corea del Sur. La selección, por su parte, vuela esta noche a Guadalajara, a México, donde el viernes de madrugada se mide a Uruguay. Ayer hablaba Oyarzabal, que dijo que no se quitaron un peso de encima al golear a Arabia.
8: Obviamente fue un momento de subidón, un momento de alegría, pero quitarme un peso como tal, no. Queríamos dar la vuelta a la situación que se nos había dado después del primer partido, pero aquí dentro estábamos tranquilos, confiados.
6: Y también hoy a las 8 de la tarde, cuarto partido de la final de la Liga ACB de baloncesto entre Barcelona y Valencia Basket. Una victoria de Valencia les daría ya el título de campeones de Liga. La jornada al completo la podrán seguir en el Radio Estadio de Onda Cero.
5: Con las cabeceras regionales de Onda Cero repasamos ya otras noticias del día. Comenzamos en Castilla y León. Héctor Rodríguez.
9: Comienza la campaña de excavaciones en los yacimientos de la Sierra de Atapuerca. Los objetivos en esta oportunidad se centran en el estrato Aurora, donde en 2 fases de excavaciones anteriores se descubrieron los restos del que por ahora es el campamento más antiguo de Europa, con 850.000 años de antigüedad, y que permitieron documentar episodios de canibalismo.
5: Canarias, Óscar Martín.
4: El presidente de Canarias, Fernando Clavijo, ha pedido a la Unión Europea reconsiderar el pacto de migración y asilo porque considera que alienta la violación de los derechos humanos fuera del territorio comunitario. Clavijo ha señalado que tanto la llegada de cayucos a las costas de las islas como la propia normativa son un fracaso de todos.
5: Extremadura, Rafael Salguero.
10: Infraestructura e inversión muy esperada. El centro de datos proyectados por la compañía Merlin Properties en Navalmoral de la Mata podría entrar en funcionamiento en unos 2 años y medio si las obras arrancan, como está previsto, finalmente el próximo mes de septiembre.
5: Y Madrid, Pachi Linaza.
11: La Comunidad de Madrid ofrece este verano campamentos infantiles gratuitos de arte, ciencia, teatro en las bibliotecas públicas y en horario de mañana. Iniciativa del 1 al 10 de julio para niños de entre 3 y 12 años.
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13: Oiga, que vosotros no os equivoquéis en vuestro pueblo, Miguel Ángel, ¿o qué? ¿Qué pasa? ¿Que vosotros hacéis
14: no,
13: todo bien
14: en
13: o qué,
14: Miguel Ángel? En Infantes lo hacemos todo muy bien.
15: Una cosa, ¿tú podrías demostrar realmente llamas desde Villanueva de los Infantes?
13: Toma, jódete, toma, venga.
14: ¿Disparar?
15: ¿Cuál era el nombre original de Villanueva de los Infantes antes de que los Infantes le otorgasen el título de Villa Independiente?
14: La Moraleja, por supuesto.
15: Es correcto. Hostia,
13: ¿sí? Qué sonrisita asquerosa ha hecho. O
15: sea, ¿cuándo empezamos la humanidad? ¿Cuándo empezamos a plantearnos esto de cómo nos refrescamos un poco? ¿Y qué primeros inventos hubo?
16: Los egipcios ya empezaron con ello. Lo que hacían eran muy, muy astutos, porque colocaban unas telas de tal manera que las mojaban en agua, en el desierto. Cuando corría el aire, pues ese aire frío permitía refrigerar.
17: A ver, es Lana del Rey con una de sus canciones, Get Free, pero sí, os recuerda a esto. Mira, en 2018 Lana del Rey, ella misma, contó que Radiohead estaba actuando legalmente contra ella por las similitudes obvias entre Get Free y Creep. Según Lana, ella había ofrecido...
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20: Bon dia. Avui dimecres, dia festiu per Sant Joan. Les temperatures baixen lleugerament, però encara es mantenen elevades a gran part del territori. A la depressió central de Lleida es podran arribar a superar els 40 graus i a gran part de l'interior més de 36 graus. Avui els termòmetres marcaran 40 graus a Lleida, 38 a Girona, 32 graus a Barcelona i 31 a Tarragona. Serà un dia càlid, predominant el sol i el cel poc ennuvolat o clar. Aquest matí alguns núvols baixos al litoral. Durant la tarda es formaran núvols d'evolució al Pirineu i no es descarten ruixats i tempestes. Bufa vent fluix de component sud. Les temperatures baixaran notablement a partir de dijous. És una informació d'AEMET.
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1: Es miércoles 24 de junio de 2026.
0: Hoy sale el sol en Madrid a las 6 y 45 minutos de la mañana.
2: En Orense a las 6 y 56, en Cáceres lo hará a las 6 y 59 y en Huelva a las 7 y 8 minutos de la mañana.
1: Hoy nos espera un miércoles con algunos cambios meteorológicos porque la entrada de una masa de aire atlántica más fría por el oeste pondrá fin a la ola de calor que venimos sufriendo. Durante toda la mañana vamos a tener cielos despejados, pero de cara a la tarde en la mitad norte de la península, la formación de nubes va a dejar tormenta, chubascos puntuales. Las temperaturas, eso sí, seguirán siendo altas, pero empiezan ya a bajar los termómetros de forma ligera.
0: Este miércoles será noticia la línea de alta velocidad entre Madrid y Sevilla y la Kitchen. Los detalles con Jessica Pascual y Ana de Gracia.
2: Pendientes hasta ahora de la restitución de la circulación ferroviaria de alta velocidad entre Madrid y Sevilla, que desde anoche quedó interrumpida. El origen del problema ha sido la caída de un cable de alta tensión sobre la catenaria en un tramo entre Sevilla y Córdoba que ha desencadenado un pequeño incendio. Como consecuencia, la conexión de alta velocidad entre Madrid y Sevilla ha permanecido completamente interrumpida durante toda la noche a la espera de que los técnicos puedan restablecerla.
1: La Audiencia Nacional retoma hoy el juicio del caso Kitchen, la supuesta trama parapolicial destinada a espiar al extesorero del PP, Luis Bárcenas. La vista se reanuda con la declaración de dos figuras relevantes, el inspector de policía Andrés Gómez, vinculado en su etapa como asesor al gobierno de María Dolores de Cospedal, en Castilla-La Mancha, y Sergio Ríos, exconductor de Bárcenas.
0: El presidente del Gobierno, Pedro Sánchez, comparece sin límite de tiempo a partir de las 9 de la mañana en el Congreso. El pleno se prevé tenso, con un enfrentamiento directo entre Sánchez y Feijóo, que exige un adelanto electoral. Sobre la mesa, la sentencia del caso Mascarillas, que ha supuesto la condena a 24 años de prisión del exministro José Luis Ábalos.
1: La sesión se produce también en medio de las peticiones de sus socios que exigen aclaraciones sobre las investigaciones en curso, como el caso Leire, la imputación del expresidente Zapatero, la investigación que afecta a Begoña Gómez o el proceso judicial al que se enfrenta también su hermano. Más detalles, Juan de Dios Colmenero.
3: Comparecencia esperada en el Congreso de Pedro Sánchez 48 horas después de publicarse la sentencia contra el que fuera su número 2 en el partido y ministro con mayor peso político del gabinete. Ayer Sánchez solo habló de piedras en el camino que no le impedirán continuar, pero hoy escuchará los reproches y peticiones no solo de la oposición, sino también de sus socios de investidura. El gobierno está convencido que responsabilidad política no hace falta más. Ayer, desde la mesa del Consejo de Ministros, la portavoz insistió en que el Ejecutivo ha depurado ya responsabilidades desde el principio y que siempre han tenido tolerancia cero con la corrupción. Fue el ministro Óscar López el que comparó a Ábalos con Ayuso e insistió en que quien la hace, la paga. Pedro Sánchez tendrá hoy tiempo ilimitado para explicar la corrupción que asfixia al Gobierno y al PSOE, luego turno para los grupos parlamentarios de mayor a menor.
2: El Ayuntamiento de Soria, gobernado por el PSOE, ha apartado temporalmente de sus funciones a la concejal de Turismo y Medio Ambiente, Yolanda Santos, después de su detención por la Guardia Civil en el marco de una investigación por presuntas irregularidades vinculadas al área de comercio y turismo y en otras concejalías.

0: La operación, que permanece bajo secreto, se ha saldado además con el arresto de otras 5 personas en distintas provincias, al parecer por supuestas irregularidades en la contratación con empresas vinculadas con la edil detenida. Redacción en Soria, Raúl Rodríguez.
1: No se descartan nuevas detenciones, ya que la investigación que dirige un juzgado de Soria junto a la Fiscalía de la Audiencia Provincial continúa abierta. Las diligencias se centran en el esclarecimiento de una presunta trama en la que se investigan posibles delitos de tráfico de influencias, prevaricación administrativa, negociaciones y actividades prohibidas a funcionarios públicos, falsedad documental, blanqueo de capitales y también organización criminal. En un primer momento, la investigación se centró en actuaciones relacionadas con el área de comercio y turismo que dirige la concejala Yolanda Santos en el Ayuntamiento de Soria, aunque finalmente los agentes han intervenido documentación también, además del área de comercio y turismo, en Hacienda y en Alcaldía. Mientras, el secretario general de los socialistas en la comunidad y quien durante 2 décadas ha dirigido ese ayuntamiento hasta hace un mes, Carlos Martínez, guarda silencio por el momento desde Tánger, en Marruecos, donde participa en el Foro de Ciudades Intermedias.
2: El PNV admite haber mantenido reuniones con el gobierno para interesarse por la situación de la empresa Tubos Reunidos y de otras compañías consideradas estratégicas para Euskadi. La formación sale al paso después de conocer el informe de la UCO que relaciona al Partido Nacionalista Vasco con la supuesta trama de corrupción en torno a Leire Díez.
3: Las pesquisas señalan una serie de contactos entre figuras clave de la supuesta trama, entre ellos la fontanera de Ferraz, el expresidente de la SEPI y el entonces líder del PNV, Andoni Ortúzar. Estos intercambios se habrían producido en el contexto de las gestiones que culminaron con la inyección de fondos públicos a la compañía. Redacción en Bilbao, Juan Carlos de Julián.
4: El PNV responde al nuevo informe de la UCO defendiendo la mediación y reconociendo citas con el gobierno español, pero eso sí desvinculándose de las actividades en paralelo de terceras personas, refiriéndose en este caso a Leire Díez. La formación que preside Aitor Esteban admite gestiones tanto en el ámbito público como en el privado para salvar empresas que son estratégicas en Euskadi, como es el caso de Tubos Reunidos. Por ello no niega que en enero del 2025 el entonces líder del PNV, Andoni Ortúzar, se reuniera con miembros de la SEPI, el entonces presidente Víctor Fernández, y dirigentes de la acería vasca para evitar la devolución de ayudas públicas que había recibido. Sin embargo, en Sabin Etxea no entienden que se mezcle esta mediación con la trama corrupta de Leire Díez. El PNV recuerda que ha mediado ante situaciones extremas vividas por otras empresas como Talgo o Astilleros Valenciaga.
5: La petición de Juanma Moreno a Jesús Aguirre, al presidente del Parlamento, ha sido que lo antes posible pues demos paso a ese pleno de investidura.
6: Partido Popular y Vox nos reunimos, conversamos, hablamos mucho, pero todavía no hay un acuerdo.
0: Hoy concluye la ronda de contactos del presidente del Parlamento andaluz con los grupos políticos para proponer un candidato después de comenzar ayer con el PP, PSOE y Vox. Ayer, precisamente, Juanma Moreno insistía en su petición para que se convoque el pleno de investidura lo antes posible.
3: El portavoz del Partido Popular en la Cámara, Toni Martín, ha trasladado esa intención de celebrar el debate de investidura incluso la próxima semana, si bien desde Vox, Manuel Gavira aseguraba que aún no hay acuerdo. Redacción en Sevilla, Paloma Ginés.
7: Iniciada la ronda de consultas por el presidente del Parlamento andaluz, Jesús Aguirre, con los grupos parlamentarios. Ayer lo hacía con PP, PSOE y Vox. Moreno le pedía que convoque cuanto antes el pleno de investidura. PSOE está seguro de que PP y Vox tienen un acuerdo cerrado y los de Abascal lo niegan. Hoy el turno será de la izquierda, Por Andalucía y Adelante Andalucía, que aseguran van a seguir defendiendo los derechos de los andaluces.
8: Se trata de movilizar 6.200 millones de euros adicionales solo en lo que queda de 2026 y 2027, una financiación que es estructural. Es más que duplicar la inversión en dependencia que yo me encontré al inicio de esta legislatura en el año 2023.
2: La Asociación de Directoras y Gerentes de Servicios Sociales acoge de forma positiva el decreto aprobado por el Gobierno para reforzar la financiación del sistema de dependencia, aunque advierten de que el principal reto debe ser reducir las listas de espera,
0: que afectan a miles de personas. El ministro de Derechos Sociales, Pablo Bustinduy, pedía ayer consenso para aprobar el Real Decreto que permita aumentar la financiación de la dependencia y la reforma de las leyes de dependencia y discapacidad que se tramitan en el Parlamento. Belén Gómez del Pino.
9: aunque el Real Decreto tendrá que pasar trámite parlamentario y no se han renovado los presupuestos generales del Estado, el ministro de Derechos Sociales, Pablo Bustinduy, garantiza que el día 1 de julio las comunidades autónomas verán incluso duplicar en los casos más severos la aportación estatal que reciben para las personas con algún grado reconocido de discapacidad. El Estado llega al 50% de la financiación de la dependencia y el ministro lo define como un hito.
8: Supondrá el mayor

0: acto de refuerzo de la democracia española en muchas décadas.
1: El gobierno blinda la financiación para que no pueda recortarse en años venideros y el sector de la dependencia, que saluda la medida, pide que las administraciones central y autonómicas

0: Economistas creen que la economía española irá a peor y ven alta o muy alta la probabilidad de entrar este año en un escenario de estanflación, es decir, crecimiento económico más débil, con una inflación todavía por encima del objetivo del Banco Central Europeo. Son datos del barómetro económico del primer semestre que refleja además peores expectativas de ahorro. Preocupan sobre todo la inflación, el coste de la energía y la incertidumbre geopolítica, que junto a los cambios regulatorios también frena la inversión empresarial.
1: El todavía primer ministro británico y líder saliente del Partido Laborista, Keir Starmer, ha comenzado a preparar su relevo. En este contexto, ha mantenido un encuentro en Downing Street con Andy Burnham, principal favorito para ese relevo.
2: Por ahora, el exalcalde de Manchester es el único dirigente que ha anunciado de forma oficial su intención de competir por el liderazgo, aunque el proceso interno sigue abierto y otros aspirantes podrían presentarse. Corresponsal en Londres, Celia Maza.
3: Comienza la batalla en el laborismo para suceder a Keir Starmer. Darren Jones, ministro para las Relaciones Intergubernamentales, y Al Carnes, hasta la semana pasada secretario de Estado de Defensa, estarían barajando presentarse a unas primarias representando al ala moderada del partido para evitar que el favorito, Andy Burnham, sea coronado directamente como primer ministro sin explicar su programa de gobierno. En cualquier caso, después de haber recibido ya el apoyo de figuras claves, se da prácticamente por hecho que el que fuera alcalde de Gran Manchester se trasladará a Downing Street. El 9 de julio es la fecha para presentar candidaturas y si finalmente no tiene rival, la transición en el número 10 sería cuestión de días.
4: El diálogo entre Irán y Estados Unidos sigue marcado por interpretaciones opuestas, mientras Washington sostiene que la República Islámica habría aceptado someterse a inspecciones de máximo nivel en lo relativo al programa nuclear. Las autoridades iraníes lo niegan, Asunción Salvador.
5: Finalizadas las conversaciones técnicas en Ginebra, persiste la disparidad de versiones sobre lo acordado hasta ahora. Trump asegura que Irán ha aceptado inspecciones nucleares al más alto nivel por tiempo infinito, pero Irán lo niega. No nos hemos reunido con el director general de la Agencia Internacional de Energía Atómica, ni tenemos ningún plan para que la agencia inspeccione las instalaciones nucleares dañadas por la agresión militar, ha zanjado el portavoz iraní de Exteriores. Sobre el uso de los activos desbloqueados, mientras Trump asegura que Irán comprará con ellos el trigo, el maíz y la soja, los agricultores estadounidenses, Teherán dice que serán ellos quienes decidan en qué gastarlos. Y en cuanto a Hormuz, Irán y Omán evalúan cobrar peajes por la gestión del estrecho tan pronto como concluya la última ronda de negociaciones.
6: Laura Lorenzo, más de uno. Donde Alsina.

0: Las 6 y 42, 5 y 42 en Canarias. Este miércoles 24 de junio nos trae además algunas otras noticias. La UDEF aprecia posibles delitos en el gobierno del PP de Melilla en la adjudicación de terrenos para un centro comercial.
1: La investigación se apoya en un documento manuscrito intervenido en un registro y en el testimonio de una fuente confidencial que apunta a un supuesto trato de favor a determinadas empresas durante el desarrollo urbanístico del proyecto. Los agentes también analizan una presunta evasión de impuestos millonaria y el posible destino de fondos a cuentas de Gibraltar.
0: Ucrania golpea un puente ferroviario en Crimea para dificultar el abastecimiento de las fuerzas rusas.
2: La operación, ejecutada con drones y coordinada con la resistencia local, forma parte de la campaña de Kiev contra objetivos estratégicos. Los ataques han obligado a las autoridades rusas a reforzar restricciones sobre combustible y otros servicios. Moscú insiste en que mantiene el control de todos los frentes y rechaza cualquier renuncia a sus objetivos en la guerra.
0: Países Bajos practica por primera vez la eutanasia a una menor de 12 años.
1: La Fiscalía se prepara para resolver si el médico cumplió con la normativa, porque hasta la fecha la eutanasia en menores de edad estaba regulada para bebés hasta un año de vida y luego a partir de los 12 años. En el caso de los menores de esta edad, se trata de un pequeño grupo que suelen tener anomalías congénitas del cerebro, los pulmones o el corazón.
0: Y Estados Unidos aumenta la presión sobre Cuba con nuevas sanciones pese a la apertura económica impulsada por La Habana.
2: Washington amplía las restricciones contra 5 entidades estatales cubanas al considerar que sostienen financiera y operativamente al régimen. La medida apunta especialmente al conglomerado militar GAESA y a empresas de los sectores financiero, logístico y minero. Esto viene 2 días después de la aprobación de un amplio paquete de reformas en la economía cubana.
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4: En la casa casi centenaria de Rosa y de Pepe hay dos palmeras. Dos palmeras.

0: de 10 metros cada una, en una casa de campo, en algún lugar de Cantabria. Y no será por árboles, donde Rosa y Pepe. Allí no faltan los frutales, las encinas y los robles, ni las gallinas y los perros, ni el prado hasta donde alcanza la vista. Pero quienes custodian la entrada de la casa son las dos palmeras. Bajo ellas se charla, se confiesa y se descansa. Su sombra guarda del sol y de la lluvia. Y sus palmas han visto crecer a los nietos de la casa y pasar a los novios de las niñas. Conocen todas las estampas del invierno y del verano. La pelota y el chubasquero, la bicicleta y el charco. Y los cumpleaños al fresco, en mesas largas de convite, por ser familia numerosa. Esta casa son las palmeras, me atrevo a decir, y las palmeras son esta casa. Una relación, en realidad, recurrente en Cantabria. Por obra de los indianos, de aquellos cántabros que hicieron las Américas buscando la vida o la fortuna. Algunos de los cuales se hicieron ricos en Cuba y en Estados Unidos, con el azúcar y los esclavos, a finales del 19, como el famoso marqués de Valdecilla. Cuando volvieron a casa, prósperos perdidos, invirtieron sus fortunas en colegios u hospitales, pero también levantando sus propias villas y fincas indianas, cuyo símbolo del éxito era la palmera como emblema del triunfo exótico y transatlántico. La que más abunda en Cantabria es la llamada Fénix canariensis, o sea, la palmera canaria, presente por toda la geografía montañesa y nada disgustada con sus 150 días de lluvia al año. Hasta que llegó el picudo rojo, un escarabajo cuyas larvas se comen la única yema de la palmera y la matan. Una plaga silenciosa desde el año 2022, muy difícil de detectar y de combatir. Cuando la palmera muestra los primeros síntomas y empieza a secarse, ya es demasiado tarde. El esfuerzo público y privado no ha podido de momento revertir la tendencia. Una plaga descontrolada, titulaba el diario Montañés. La caída silenciosa de un testigo verde de la historia del Cantábrico. Cuenta el fotógrafo Miguel Soler que la palmera es un perfecto medidor del paso del tiempo, por ser la única planta arborescente que durante la salida de la luna produce una sola rama, de modo que cada 12 ramas transcurre un año exacto. No consigo recordar la edad de las palmeras de Rosa y de Pepe. Ya no puedo contar sus ramas ni sus lunas. Ninguna de las dos ha sobrevivido este año al picudo rojo. Esta casa tan humilde que ha visto la guerra civil y la llegada de la fibra óptica sobrevivirá también a la tala de sus palmeras. Pero su desaparición es como un domingo de ramos. Nostalgia de palmas, interminable.
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2: Llega ya Jessica de Jesús con música y con una excusa. Buenos días, Jessica, para escuchar un tema de quién.
3: Muy buenos días, esto es Overflow de Linkin Park. Looking up the sky is... Esta noche es el último concierto del grupo en Madrid. Ya conquistaron anoche el auditorio Miguel Ríos de Rivas Vacia Madrid con un show de más de 2 horas de su gira From Zero World Tour, su nuevo trabajo. Llevaban desde junio del 2017 sin actuar en nuestro país, un mes antes del fallecimiento de su ex vocalista principal, Chester Bennington. Desde entonces la banda quedó inactiva y ahora vuelven con Emily Armstrong como vocalista, interpretando clásicos como este In the End. Esta gira, que comenzó tras la incorporación de Emily en 2024, terminará en una semana, el 30 de junio, en Zúrich, Suiza.

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8: En la prensa regional, este miércoles, ¿qué nos encontramos hoy? Lola Gambín, buenos días.
9: Buenos días, Laura. En el sur de Málaga encontramos la condena a 34 años y medio de prisión para un profesor de Estepona acusado de abusar sexualmente de 5 alumnos de entre 11 y 14 años. La audiencia provincial asegura que este se aprovechó de la relación de confianza y su posición de autoridad para cometer las agresiones. Mientras tanto, en el periódico Información de Alicante, la noche de San Juan ha vuelto a celebrarse sin hogueras en la arena por segundo año consecutivo. La prohibición impulsada por motivos de seguridad y conservación de las playas sorprendió a algunos visitantes. Muchos asistentes lamentan que el fuego desaparezca de una de las noches más emblemáticas de la ciudad.
8: ¿De qué habla hoy la prensa internacional? Paola Domínguez, buenos días.
10: Buenos días, Laura. Reuters cuenta que Omán proporcionará un corredor marítimo temporal para los buques que desean transitar por el Estrecho de Hormuz y añade esta agencia que lo hará en coordinación con la Organización Marítima Internacional. Sobre Hormuz, Axios cuenta que la ONU evacuará a 11.000 marineros atrapados en el Estrecho por la guerra entre Estados Unidos e Irán. El diario peruano La República cuenta que el candidato izquierdista a la presidencia de Perú, Roberto Sánchez, ha convocado una movilización nacional y que no reconocerá el gobierno de la ultraderechista Fujimori, que logra la ventaja suficiente en el conteo para ser presidenta. Cuenta The Guardian que el todavía primer ministro de Reino Unido, Keir Starmer, se habría reunido con Andy Burnham, el candidato a sucederle en el cargo, para ultimar los detalles de la transición de poder. Y el diario israelí Haaretz recoge que Estados Unidos suaviza las restricciones impuestas a la selección iraní durante el Mundial de Fútbol y permite al equipo viajar 2 días antes de su próximo partido y no uno.
8: Y a esta hora contamos la noticia que no interesa a nadie, que nos trae Ana de Gracia. Buenos días.
11: Muy buenas, Laura. De nuevo, el brote de ébola en el este de la República Democrática del Congo sigue generando una grave preocupación internacional, especialmente por su impacto en la población más joven. Según las estimaciones, cerca de 2,95 millones de niños y adolescentes, esto es más de la mitad de los menores que viven en las zonas sanitarias afectadas, están en riesgo de contraer la enfermedad. La evolución del brote a nivel global alcanza ya el millar de casos confirmados. Los datos indican que los menores infectados tienen casi el doble de probabilidades de morir que los

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3: Son las 7 de la mañana, son las 6 de la mañana en Canarias. Felicidades hoy a los Farnacios, a las Goardas, a los Agilbertos, las Rumualdas, no Rumualdas, sino Rumoldas, y a los Juanes, a los Juanes, a los Bautistas, a los Ivanes, en el día de su santo, porque hoy es el día de San Juan. Felicidades también a Beatriz Zariategui, que cumple 60 años en Pamplona, a Alfonso Muñoz, que cumple 60 en Majadahonda, a Ana María Muñoz, 67 en El Escorial, y a Marta López, que cumple 56 en San Sebastián de los Reyes, y seguro que nos está escuchando. Buenos días desde Onda Cero.
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3: Pues estamos a miércoles, es 24 de junio del año 2026. Ya llega la masa de aire frío por el Atlántico, que promete mandar a tomar viento la ola de calor. Ya llega, pero todavía hace calor. Hoy todavía con temperaturas muy elevadas y con tormentas a partir del mediodía en el norte de Castilla y León, en el norte de Aragón y también en Navarra. La mañana va a ser de cielos despejados. Estamos estrenando el día con 19 grados en Avilés. Tenemos 20 en Alcoy, 24 grados en Alcalá de Henares. Enseguida Roberto Brasero amplía el pronóstico del tiempo para este nuevo día, que empieza, por cierto, con la noticia que ha facilitado Renfe hace un minuto de que se ha restablecido ya la circulación, la normalidad en la línea de alta velocidad Madrid-Sevilla-Sevilla-Madrid. Otra cosa es que, como consecuencia del parón que ha sufrido esta línea desde anoche, pues puedan producirse retrasos en estas primeras horas del día, lo iremos contando. Tres historias para empezar el miércoles. Tormenta parlamentaria. Sánchez se persona por fin en el Congreso para hablar de corrupción, como ya hizo hace un año, a raíz de la defenestración de Santos Sardán. Anunció entonces un paquete de medidas que siguen sin estar en vigor y eludió responsabilidad alguna en el descontrol de José Luis Ábalos. El Senado instará hoy al presidente a presentar una cuestión de confianza o disolver las Cortes. Casos y cosas. Begoña Gómez entrega hoy su pasaporte al juez Peinado, temeroso de que ella se fugue. El abogado de Zapatero insiste en cuestionar la validez de uno de los indicios sobre la actividad de su cliente en favor de Plus Ultra. Y el gobierno se enreda en su afán de cuestionar al Tribunal Supremo por premiar la cooperación de Víctor de Aldama y olvida el gobierno aquel mensaje que lanzó el ministro Bolaños, aquello de todo el que colabore con la justicia tendrá el apoyo de este gobierno, todo el que colabore menos Víctor de Aldama. Y el presidente sin presupuestos anuncia una lluvia de millones para financiar la dependencia. 6.000 millones más que se moverán de la Caja Central a los gobiernos autonómicos, o esta es la promesa, para poder aumentar ayudas y contratar más personal. El gobierno se celebra a sí mismo por esta medida, evita aclarar por qué, si era posible hacerlo hasta ahora, no se ha hecho, y da por hecho que la reforma saldrá adelante, aunque requiere, claro, de una mayoría parlamentaria que al gobierno le viene siendo esquiva. Si en este asunto la tiene o no la tiene. Bueno, lo primero, que a las 9 de la mañana comparece el presidente del gobierno en el Congreso de los Diputados, un mes después de que se anunciara y llevado un poco a rastras. Dice, no, lo pidió él, ya, lo pidió él después de saber que le iban a llevar a rastras. Si no, ¿de qué? Bueno, es una comparecencia que tiene su aquel, porque coincide casi justamente con lo que ocurrió hace un año. El 9 de julio del año pasado compareció Sánchez. ¿Para hablar de qué? De la situación política, o sea, de la corrupción. ¿Por qué? Porque acababa de ingresar en prisión preventiva Santos Sardán. Esta vez comparece cuando acaba de ser condenado a 24 años José Luis Ábalos por delitos de cohecho, de malversación, de tráfico de influencias. Tráfico de influencias de quiénes y sobre quiénes. Bueno, la sentencia del Tribunal Supremo, que es la noticia más destacada de esta semana.

0: Además, comparece el presidente del gobierno en el mismo día en el que el juez Peinado espera a Begoña Gómez para que le entregue su pasaporte. ¿Y qué va a hacer el presidente? Anticipan hoy los diarios, las fuentes gubernamentales. ¿Qué va a hacer el presidente? Pues salir al ataque. Dice, ¿al ataque contra Ábalos? No. ¿Al ataque contra Cerdán? No. ¿Al ataque contra Leire? Tampoco. ¿Al ataque contra el PP? Contra Díaz Ayuso, más en concreto. ¿Díaz Ayuso por qué? Pues porque va a recordar el presidente que el novio de Díaz Ayuso, fíjate, el que tiene a su esposa imputada o procesada ya, y se queja muchísimo de la persecución, el que tiene a su hermano pendiente de sentencia en el juicio que se celebró en la Audiencia de Badajoz y se queja de persecución, pues él hoy hablará de González Amador, el novio de Ayuso, para concluir que Ayuso es corrupta. ¿Quién lo dice? Nadie. O sea, ¿lo dice la UCO? No. ¿Lo dice la Agencia Tributaria? Tampoco. ¿Lo dice la Fiscalía de García Ortiz, que fue quien inició, como le corresponde, la indagación de la Fiscalía después de que la Agencia Tributaria presentara su informe sobre González Amador y el fraude, bueno, presunto fraude para, en el impuesto de sociedades? Pues tampoco lo dice, ¿no? Y entonces, pues da igual. Si Sánchez viene diciendo desde hace años que Ayuso es corrupta por lo del hermano, no por lo del novio, por lo del hermano. Y el negocio de las mascarillas que hizo el hermano, asunto que fue archivado por dos fiscalías, pero a Sánchez le da igual. Y luego se queja el gobierno de que no hay rigor, de que la gente lo mezcla todo, de que hay medios que desinforman, tal, pero es en lo que incurres constantemente tú. Bueno, que veremos lo que dice el presidente. Ya el año pasado anunció un paquete de medidas, porque el año pasado acudió como, digamos, a fustigarse un poco, pero solo un poco, ante los socios parlamentarios. En aquel momento había mucha presión, decía él, de los socios, sobre los socios y de los socios al propio gobierno, y así lo decían las crónicas. Y entonces compareció Sánchez con un paquete de medidas, 15 medidas para satisfacer a los socios, incluida Yolanda Díaz, que aquel día hizo una intervención durísima en contra de la corrupción. Bueno, un año después, digo, 12 meses después, las medidas siguen ahí, durmiendo algunas de ellas el sueño de los justos. El debate ya es otro, porque ya hay una sentencia que ya no hay presunción de inocencia de José Luis Ábalos. Ya hay una sentencia que ha condenado a su exsecretario de Organización y exministro de Transportes por un caso de corrupción, y los socios están como están. Los socios están diciendo, bueno, pero mientras no se encuentre financiación irregular del partido, hombre, la línea roja, línea roja. Total, que se verá, pero que Sánchez, lo que se espera de Sánchez, o lo que esperan los suyos de Sánchez, es que se meta muchísimo con Ayuso, con Feijó, con la foto de Marcial Dorado, con la Gürtel, que hable de M. Rajoy, y con todo eso, a ver si así consigue despejar un poco la bruma esta que se ha apoderado del gobierno respecto de su futuro inmediato. Claro, es que la primera sentencia es la de las mascarillas, pero los casos que se están investigando siguen adelante, ¿no? Incluido el de Leire. Hoy dice La Razón que Leire Díez ya se estaba pensando en hacerse una Aldama. ¿Eso qué significa? Pues empezar a colaborar, a contar cosas, para que así la Fiscalía, llegado el momento, le rebaje la petición de pena y el tribunal pueda ser condescendiente con ella. Bueno, ayer coincidieron García Page, bueno, no coincidieron, tenían un acto conjunto, Felipe González y Emiliano García Page. Y fue allí donde Felipe González volvió a decir que, en su opinión, Sánchez solo tiene dos caminos. Uno es el de la dimisión y otro es el de la convocatoria de elecciones.
1: Hay un mecanismo que es dimitir. Hay otro mecanismo, que es convocar elecciones. Y yo repetir una vez más que tenía que convocar elecciones, tenía que haberlas convocado ya.
2: A mí me suscita esta sentencia el mismo respeto que me suscitó la que provocó la caída del Partido Popular y la moción de censura.
0: De Page, esto es parecido a lo de la Gürtel. La Gürtel acabó con el gobierno de Rajoy. O sea, pagó el precio de Rajoy de haberse puesto de perfil respecto de la lucha contra la corrupción en todos los años en que estuvo al frente del gobierno y del Partido Popular. Pagó el precio político. Sánchez, hasta este momento, precio político, entiende él que ya ha asumido la responsabilidad, que es adjudicarle la responsabilidad a los demás. Bueno, es verdad que fue muy autocrítico hace un año cuando admitió que él se había equivocado al creer en Santos Zardar. Si es que se aprovechan de la candidez del presidente. Que como es un recién llegado a esto de la política, es que él se fía de cualquiera y luego pasa lo que pasa. Dices, cuidado, que ahora está defendiendo a Zapatero. Cuidado, Zapatero, Bueno, en el Senado también hay sesión hoy, y hoy lo que se va a votar es una moción del Partido Popular. El Partido Popular tiene mayoría absoluta en el Senado y, por tanto, saldrá adelante. Se aprueba lo que el PP desea que se apruebe. Va a votar y se va a aprobar una moción que insta al presidente del gobierno a disolver las Cortes y a convocar elecciones generales. Lo que no salió adelante en el Congreso, porque la delegada del gobierno en las Cortes, que es Francina Armengol, se encargó de pararlo o de tumbarlo en la mesa de la Cámara, pues saldrá adelante hoy en el Congreso, en el Senado de la Nación. Ayer dijo el presidente Sánchez, una vez más, que elecciones va a haber el año que viene, pero que no ahora, y justificó el deseo del gobierno de seguir adelante, pues porque el gobierno es imprescindible para que España siga avanzando, para que la gente siga viendo cómo su vida mejora, a pesar

0: dijo de las dificultades y de las piedras en el camino.
1: Y a quienes se preguntan por qué este Ejecutivo, este Gobierno quiere continuar pese a todas las dificultades y a las piedras en el camino, yo les digo que la respuesta es esta. Seguimos para mejorar la vida de la gente.
0: De las piedras en el camino, que son Ábalos y Koldo, Santos Cerdán, Leire, Vicente Fernández. Las joyas de Zapatero son las piedras en el camino. Bueno, más a las 9 de la mañana en el Congreso de los Diputados. Más del gobierno y de los alrededores del gobierno, los López, Pachi López, Óscar López, algunos otros, el ministro Óscar Puente, en fin, los ministros comentaristas de la actualidad judicial, que no pierden ocasión de hacer sus propias interpretaciones de lo que dice o deja de decir el Tribunal Supremo. Ayer el ministro Óscar López fue quien habló de Díaz Ayuso en la rueda de prensa posterior al Consejo de Ministros, haciendo una suerte de equiparación verdaderamente defectuosa.
2: Lo que sé es que el Partido Socialista actuó con contundencia en ese caso, meses antes de que hubiera una sentencia, mientras que veo a todo el Partido Popular volcado en proteger, amparar y tapar toda la corrupción de Ayuso. Yo lo que creo es que el que la hace la paga, insisto, se llame Ábalos o se llame Ayuso.
0: Lo correcto en todo caso sería se llame Ayuso o se llame Sánchez. Claro, si el novio de Díaz Ayuso, según la versión de Óscar López, se ha podido enriquecer por ser novio de Ayuso, por su relación con Ayuso, y entonces Ayuso es corrupta y tiene que dimitir, Ábalos se ha enriquecido por tener una relación con Sánchez, y entonces es Sánchez el que tendría que dimitir. Cuidado con las equiparaciones, que las carga el diablo. Juzgados de Plaza de Castilla, de la Plaza de Castilla, hoy comparece Begoña Gómez. Bueno, está citada Begoña Gómez. Se supone que comparece hoy. ¿Para qué? Pues para entregar el pasaporte, medidas cautelares que impuso el juez Juan Carlos Peinado. ¿Significa que esta es la última palabra en lo que se refiere a las medidas cautelares? No, la Audiencia Provincial podría revertir alguna de las medidas que adoptó el juez Peinado, pero que hoy tiene que cumplir Begoña Gómez con lo que se le impuso, pues es un hecho. Y es un hecho que el abogado del señor Rodríguez Zapatero, que esta es otra, la causa que afecta al expresidente del gobierno, que es la causa de Plus Ultra, que la lleva a la UDEF y la investiga a la UDEF y la lleva a la Audiencia Nacional, el abogado de Rodríguez Zapatero insiste en buscar la nulidad de al menos una de las pruebas o indicios de prueba que están en esta causa, que es el volcado del teléfono de Rodolfo Reyes, máximo accionista de Plus Ultra, de donde salen las conversaciones en las que queda claro que para los de Plus Ultra, quien hacía gestiones ante el gobierno de España, el conseguidor, no era Julio Martínez, al que veían como un testaferro, sino un lacayo, sino el expresidente Rodríguez Zapatero. Buscar la nulidad de la prueba para aquello del volcado se hizo sin autorización judicial. Bueno, es uno de los indicios que están en la causa, no es el único. No es el único. Primero está por ver, porque la última palabra, lógicamente, no la tiene el abogado de Zapatero respecto de la validez o no de una prueba. Y segundo, porque no es el único elemento que ha considerado el juez para imputar a Rodríguez Zapatero y para seguir esperando a que Rodríguez Zapatero en algún momento le explique la procedencia de las joyas. Han pasado ya 5 semanas y seguimos sin saber de boca del presidente Zapatero las joyas, de dónde salieron, cómo llegaron a su caja fuerte, si son regalos, si no lo son. Bueno, ayer el gobierno presentó, anunció el decreto ley que supone que si llega a entrar en vigor, bueno, entra en vigor, si llega a prosperar, a convalidarse en el Congreso, 6.000 millones de euros más de los actuales serán trasladados desde la caja del Gobierno Central o la Administración Central a las cajas de los gobiernos autonómicos para la ley de dependencia, para la asistencia, para la financiación de la dependencia, que sigue requiriendo en España de mucha más inversión de la que tiene, y a la vista está, y cualquiera que conozca algún caso de dependencia o de solicitud a las administraciones públicas para poder sostener la dependencia, asistir a un dependiente, sabe lo que hay. Y lo que hay es que falta personal y que falta dinero. El gobierno no ha presentado proyecto de presupuestos, como sabemos, aunque ha dicho el presidente un año más que esta vez sí que los va a presentar, pero ha encontrado la manera, se ve, de que 6.000 millones de euros en 2 años afloren y, bueno, afloren, puedan llegar a las arcas autonómicas. Ha dicho el ministro Bustinduy que es un acontecimiento histórico y que esto va a permitir que se aumente en las comunidades autónomas en un 18% la capacidad de financiar la asistencia a personas con un grado 1 de dependencia, el doble para las de grado 2, que pasarían a recibir, si esto prospera, de 130 a 260 euros y del 127% calculado para el grado 3, aumentando la ayuda de 290 a 660 euros.
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0: otras noticias de la mañana del miércoles, hoy concluye la ronda de contactos para la investidura en Andalucía.
4: Con las entrevistas a los representantes de Adelante Andalucía y Por Andalucía, después de que ayer el presidente del Parlamento recibiera a los del Partido Popular, PSOE y Vox, este último, Manuel.

0: Manuel Gavira aclaró ayer que a pesar de las prisas de Juanma Moreno, su investidura no está garantizada porque todavía no han llegado a un acuerdo definitivo.
1: Nos sentamos, nos reunimos, conversamos, hablamos mucho, pero todavía no hay un acuerdo. Por tanto, a día de hoy, el voto de Vox será contrario. Ya dijimos que Vox no se iba a abstener.
2: La Guardia Civil detiene a 6 personas en el marco de una investigación por corrupción presunta en el Ayuntamiento de Soria.
3: Entre los detenidos está la concejal de Comercio de la ciudad, Yolanda Santos, que formaba parte de una empresa a la que el consistorio adjudicó varios contratos que superan los 150.000 euros. Los agentes han practicado registros en 2 domicilios particulares y en dependencias del Ayuntamiento soriano, que hasta hace unos meses dirigía el actual líder de los socialistas castellano-leoneses, Carlos Martín.
2: La UDEF aprecia indicios de delito en la construcción del primer gran centro comercial de Melilla.
0: Se trata del Parque Murias, inaugurado en 2017 en unos terrenos que pertenecían al Ministerio de Defensa y que fueron liberados 3 años antes. Según los investigadores, en la operación se habrían defraudado en torno a 7 y 8 millones de euros que los beneficiados, entre políticos y empresarios locales, habrían ocultado en Gibraltar. El gobierno del popular Juan José Imbroda denuncia que el contenido del informe es absolutamente falso.
2: El PNV admite reuniones con miembros del gobierno para facilitar el rescate de tubos reunidos.
3: Pero se deslindan de cualquier actividad que en paralelo pudieran estar realizando los miembros de la trama de Leire 10, entre ellos el expresidente de la SEPI, Vicente Fernández, que se habría llevado en comisión de 150.000 euros por esta operación, según la UCO. Informa El Mundo que en un lapso de 3 semanas, la ministra Sara Agesen pasó de rechazar a autorizar el rescate de la empresa vasca por 112 millones de euros.
2: Y la nueva normativa de la DGT fija en 15 años la edad mínima para manejar patinetes eléctricos en vías urbanas.
0: Y les obliga a llevar casco en todo momento y chaleco reflectante por la noche, mismo requisito que se va a aplicar a los repartidores que van en bicicleta o moto. El texto también refuerza la seguridad de los usuarios de motocicletas, prohibición de usar calzado abierto y uso obligatorio de guantes de protección bajo amenazas de sanción de hasta 200 euros.
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2: 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Brasero, buenos días.
5: Hola, Carlos. Muy buenos días y buenos días a todos en esta madrugada de San Juan. De San Juan tropical, que ha sido este año con temperaturas que no han bajado de los 20 grados en la mayor parte de España. Han sido muy poquitas las capitales que han marcado una mínima inferior a los 20 grados. Sabes que si nos quedamos por encima se define así, noche tropical. Casi el 90% de España. Hoy podemos decir que ha sido una noche de San Juan tropical. Y el día de hoy, miércoles, volverá a ser un día de ola de calor. Es verdad que las temperaturas van a ser como las de ayer, pero no más altas. Incluso por el oeste de la península ya pueden bajar algún grado. No va a ser como el día de ayer, que fue el día de junio más caluroso desde que hay registros. Primer día del mes de junio en el que llegamos a 40 grados en capitales de Castilla y León. Día del mes de junio en el que los 40 grados se alcanzaron en muchas zonas de España de sur a norte. Ayer fue el pico de la ola. Hoy empiezan a bajar, aunque sea un pelín. Mañana es cuando se notará la bajada, porque mañana sí tendremos un descenso notable de las temperaturas en el oeste y centro de la península, de modo que ya no será un día de ola de calor. Podemos decir, Carlos Alsina, que mañana se apaga el horno, que hoy sí va a permanecer encendido, con esas máximas de 40 o 42 grados en zonas de Aragón, de Castilla y León o del País Vasco. Van a ser ya más llevaderas las temperaturas en el oeste de Andalucía, y en Canarias seguimos sin cambios, que el archipiélago se ha mantenido al margen de esta ola de calor que llega hoy a su último día.
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2: Primer comentario de la mañana con Marta García Ayer. Marta, buenos días.
7: Buenos días, Alsina. ¿A quién crees que le echará la culpa hoy el presidente de todos sus males? ¿A los jueces, a los bulos, al Dama, a la UCO? ¿O ya que estamos a la Gürtel, a M. Rajoy, al novio de Ayuso, a Marcial Dorado tal vez? ¿O a Trump? Pedro Sánchez comparece hoy en el Congreso por última vez hasta septiembre. Menudo balance de año, presidente. El año pasado, por estas fechas, presentaba en la Cámara Baja un plan estatal de lucha contra la corrupción antes de irse de vacaciones. Fue lo más parecido a una reacción tras el shock de la entrada en prisión del segundo secretario de organización, Santos Cerdán, poco después de que el presidente dijera que todo era un bulo. Resultó no serlo. Por entonces, Leire 10 todavía era Antoñita la Fantástica. Resultó no serlo tampoco. Y aquel plan estatal de lucha contra la corrupción, muy disuasorio, no parece que haya sido. La mayoría de puntos de aquel plan, como la creación de una flamante agencia independiente de integridad pública, están sin ejecutar. Lo que sí se ha ejecutado ya es la sentencia contra José Luis Ábalos, ex mano derecha corrupta de Sánchez, recién condenado a 24 años de prisión. Y de momento el PSOE parece más preocupado por la reducción de pena al empresario corrupto que lo delató, que por lo que el tribunal da por probado por unanimidad que hizo Ábalos mientras era ministro del gobierno. ¿Le parecerá al presidente Sánchez desproporcionada esa sentencia, como dicen por lo bajín y fuentes de Moncloa? ¿O se alegrará públicamente de que resulte ejemplarizante para otros corruptos presentes y futuros? ¿Dará alguna explicación de los tejemanejes de Leire Díez y por qué cobraba de Ferraz? ¿Mantendrá su confianza en Zapatero tras su falta de explicaciones en la Audiencia Nacional? ¿Le pedirá que devuelva las joyas? ¿Y sobre la imputación de la gerente del Partido Socialista y de la Guardia Civil registrando Ferraz y de los cafés de la directora general de la Guardia Civil con Leire Díez? ¿Te imaginas que hoy Pedro Sánchez asume alguna responsabilidad en todo esto?
2: Moraleja, Marta.
7: ¿Pedirá el presidente perdón o presumirá de su gestión?
2: Las 7 y 20 minutos, 6 y 20 en Canarias. 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

estamos estrenando la mañana de este miércoles, que es 24 de junio, día de San Juan del año 2026. No habrá otro día como este. Y estas son las temperaturas máximas para la jornada de hoy. Ya les venimos contando desde hace igual demasiados días que hace calor. Sí, eso es un hecho. Pero no en todas partes hace el mismo calor. Y por eso conviene tener presente que la Liga de las Temperaturas está liderada por Bilbao y que en última posición está Las Palmas de Gran Canaria. Y entre medias pues hay 20 grados de diferencia. Bilbao máxima para hoy 43. Otra vez. Tendremos 41 en Logroño, también esperamos 41 en Toledo y en Zaragoza, Ciudad Real 30 como Lleida, y esperamos también 30 en Valladolid y en Pamplona y en Ourense. 39 de máxima para hoy en Guadalajara, esperamos 39 en Córdoba, en Jaén y en Vitoria. Burgos llegaremos a 38 y luego dicen que es una ciudad fría. 38, Cáceres también 38 como en Girona y en Granada y en Huelva y en Lugo y en Madrid esperamos también 30 y 8 y en Palencia y en Teruel. Y en Zamora, 38. Dos menos, o sea, 36 en Albacete. También esperamos 36 en Murcia, hoy una ciudad fresquita. 36 esperamos en Oviedo, en Badajoz, en Almería, en Cuenca y en Segovia. En Ávila serán 35, como en León. También esperamos 35 en Sevilla y en Palma. Y en Las Palmas de Gran Canaria, la más cortita del día, 24 grados de máxima. Calor hace, pero no en todas partes hace el mismo calor. Bueno, desde las 6 de la mañana les venimos contando cuáles son las cuestiones con las que estamos estrenando este día, que es una mañana de resaca para quienes han disfrutado, como el profesor, de las hogueras de San Juan, de la noche de San Juan. Ahora nos contará pues, si ha saltado las brasas adecuadamente y esas costumbres que él tiene desde hace tantísimos años. Que no ha habido incidentes, sobre todo en aquellos lugares, en las playas de la Comunidad Valenciana, de Cataluña, de otros lugares de España, donde más se celebra o se sigue esta liturgia, esta tradición. Que está reanudado desde primera hora de esta mañana el servicio de alta velocidad entre Sevilla-Madrid, Madrid-Sevilla. Anoche se canceló por la caída de un cable de alta tensión sobre una catenaria, un incidente que ha provocado que estuvieran abiertas durante toda esta madrugada las estaciones del AVE, tanto en Sevilla como en Madrid, para que los viajeros, que por lo que fuera no tuvieran dónde quedarse, pues pudieran pasar la noche allí. Está restablecido el servicio, pero eso no quita para que pueda haber algunos retrasos o incidencias a lo largo de la mañana, pero bueno, al menos la circulación se ha podido ya reanudar. Y que para esta mañana tenemos como gran asunto político una comparecencia del presidente Sánchez en el Congreso de los Diputados para hablar de la situación política, que es el eufemismo con el que referirse a los abundantes casos de corrupciones o presuntas corrupciones que afectan a personas del entorno del presidente. Una que ya no es presunta, que es la de Ábalos y Koldo. Ábalos y Koldo condenados por el Tribunal Supremo, pero hay otras investigaciones en marcha y el presidente tendrá ocasión hoy de contar cómo lo ve. O si lo prefiere, que seguramente lo preferirá, pues contar cómo ve la Gürtel y cómo ve Ayuso y cómo ve a Marcial Dorado, en fin, estos asuntos de trepidante actualidad que a él no le afectan directamente. Bueno, que vamos a ver qué es lo que dice el presidente del gobierno y si se anima a explicar un poco mejor esto de las joyas, de los regalos que recibe él en viajes al extranjero y que él mismo no sabe cuáles son hasta que llega a Madrid y luego qué hace con los regalos. Ya que estamos, pues sería bueno que lo aclarara, ¿no? Si él lo entrega todo a

0: automáticamente a patrimonio, o si alguna joya que le gusta, pues como Zapatero se la queda y se la lleva una... Que es que Zapatero todavía no ha explicado, han pasado 5 semanas desde el registro en su despacho y todavía no ha dado él una explicación. Su entorno sí, sus portavoces estos oficiosos también, Mañaneros dio una explicación, pero Zapatero no. Sánchez ha dado una explicación. Es lo de Arabia Saudí en el año 2007, pero Zapatero no. ¿Y a qué espera Zapatero para explicar exactamente las joyas, cuáles son, de dónde vienen, cómo llegaron y si las declaró en algún momento y en algún momento de estos últimos años ha tributado por ellas?
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0: Aquí está la España que madruga en miércoles con el profesor Rodríguez Brown, tantas veces citado en este programa. Buenos días, profesor.
1: Buenos días, a pesar del gobierno, y déjame que te diga que no salte ninguna hoguera.
0: Cobarde.
1: No, bastante tengo con los impuestos.
0: Daniel Ramírez García Mina, el nuevo, buenos días.
2: No, ayer lo que hizo fue presentar su libro con Iturriaga, que es muy bueno, pero el cóctel fue impresionante. La pena es que el cóctel, me dicen, no lo venden en librerías. ¿Pero qué es esto?
1: Ya te gustaría, sí.
0: ¿Quién paga eso? Rosa Belmonte, buenos días.
3: Eso es. Muy buenos días, lo pagan los ricos. Ay. Que son
0: ellos. Casillas.
4: ¿Qué tal? Buenos días. Noticias rápidas de la CNBA. Adai Mara a Oklahoma, Sergio de la Rea a los Knicks. Ahí lo dejo.
0: Y Amón Rubén, buenos días también para ti.
5: Aquí vos con muchas posibilidades. Campeón del este y de la NBA del uno, aspirante al título del otro. Félix,
4: nada
5: estamos
4: mal,
5: hablando
4: nada
5: con,
4: mal, nada
5: con,
4: mal.
5: Con muchísima categoría, ¿eh?
0: Pues un minuto.
5: A ti, Carlos.
0: Y hablamos de los asuntos que interesan.
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0: damos la bienvenida a los colaboradores de La España que Madruga, como hemos hecho ya, y también a los dueños de empresas que empiezan el día con el objetivo de seguir creciendo con total seguridad. Alicia.
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0: Son las 8 menos 18
3: minutos.
0: Bastante
3: tarde, ¿no?
0: No, pues un poco la hora que viene siendo. No. Una hora menos en Canarias y hay 7 preguntas y media para empezar el día. La primera de las cuales es...
4: ¿Qué sentido tiene criticar con tanta vehemencia una sentencia que ha sido rápida, unánime, que por poner ha puesto de acuerdo hasta los jueces y la fiscalía?
0: La segunda.
4: ¿Por qué habla Sánchez de que el caso Ábalos es una piedra en el camino cuando es la entrada a la cantera?
0: La tercera.
4: ¿Una piedra en el camino como la ranchera de José Alfredo? Lo que me pregunto es si dice rodar y rodar o robar y robar. Esa es la pregunta.
0: A ver. La cuarta.
4: Pero sigue siendo el rey. ¿Qué modalidad de traje ignífugo va a llevar puesto Sánchez hoy para hablarnos esta mañana de regeneración? ¿Y cuántas horas necesita para mencionar tantísimos casos?
0: La quinta.
4: Primero las imputaciones, luego los juicios y ahora las sentencias. ¿Van a ir reventando una a una las matrioscas que antes protegían al sanchismo?
0: La sexta.
4: Ni dimisión ni elecciones. Sánchez sigue al frente. La pregunta es, ¿por qué se lo siguen permitiendo sus aliados?
0: La séptima.
4: ¿Os dais cuenta de que Zapatero, lejos de apostar por su inocencia, se fía a la nulidad del caso Plus Ultra y la prescripción de los delitos derivados de las joyas?
0: Y la media, que es la última.
4: Pues lo medio pregunté ayer en clave sentimental y lo repito hoy. ¿No os parece que Coldo, de verdad?
0: Los periódicos de esta mañana, ¿de qué tratan, Dani?
5: Patrón, ten piedad. Ya es más difícil leer periódicos que hacer unas oposiciones a notario, que distinguir el licor de Endrinas del Pacharán. Ni Pablo Iglesias el Bueno, el fundador del PSOE, podría manejarse esta mañana en la trama donde la prensa añade nuevas informaciones sobre Venezuela, leer el PNV y hasta el Ayuntamiento de Soria. Además, parece que estamos tomando el sol en una playa a la que se acerca el tsunami. Leo en La Razón, el efecto Aldama. Leire está dispuesta a contar la verdad. La fontanera valora presentar declaración voluntaria. No quiere asumir la responsabilidad de maniobras que idearon otros. Palmas, palmitas, que viene Judas. Con las maniobras de Leire llegamos al PNV. Ella y su cloaca, según las crónicas, convencían al PNV para que agitara el árbol y la empresa tuvo reunido recogiera las nueces. Leo en El Confidencial que, además de reunirse con el entonces presidente del PNV, Antonio Ortúzar, la cloaca también influía en el vicelendakari, que es del PSOE y se llama Miquel Torres. Los investigadores han localizado 1.288 mensajes intercambiados entre Miquel Torres y Leire entre octubre del 24 y mayo del 25. Ni un amor adolescente tras acabar los exámenes.

0: Eran conversaciones para lograr una ayuda de 112 millones a tubos reunidos. La cloaca presuntamente se llevó por ello una comisión de 250.000 euros. El Mundo en su portada titula: la vicepresidenta Agesen, pero cuántas as lleva este apellido, cedió al rescate que exigía el PNV al pedir la trama la ayuda de arriba del todo. Agesen se resistió el 15 de junio del 21, pero avaló la ayuda el 13 de julio. Gobierno vasco y Moncloa se movilizaron entre medias. La razón: la corrupción sanchista alcanza al PNV y empaña su guión político. En el Confidencial hay un texto que explica todos los vínculos del PNV con la trama Cerdán. La cosa siempre empieza en Navarra. Shakespeare escribió aquel día cuando vuestros padres estaban de viaje de novios en Londres. Navarra será un día el asombro del mundo. El gobierno de Usue Barcos adjudicó 5 contratos a la empresa de Santos y Anchón. Anchas Castilla y Anchonas Navarra. Y resulta que luego Anchón fue clave para recabar el apoyo del PNV en la moción de censura contra Rajoy. Si nada, es gratis. Voy ahora con el famoso sobre que entregó Aldama, lo de Venezuela. El español Aldama cobró 300.000 euros de una sociedad del chavista Francisco Flores en enero de 2020 a cuenta de la operación para la venta de petróleo de Venezuela con la que financiara Zapatero y al PSOE. ¿Qué dice la crónica? Que Aldama ya ha declarado esto ante el juez en la pieza secreta por la financiación ilegal del PSOE. En ABC, el PSOE sale en tromba contra Aldama pese a que en 2015 prometió beneficiar a los colaboradores con la justicia. Aldama no irá a la cárcel, pero hará un año de trabajos comunitarios. Según leo en El Español, dará de comer a indigentes y limpiará grafitis. Lo hará bien, lleva más de un año dando de comer a periodistas.
1: ¿Y qué otros versos alborean esta mañana en esos campos de Castilla de la información que, según tú, nadie sabe por qué son los periódicos?
2: Qué lindo hoy, ¿no?
0: Lo que y decía que sí. Antonio Manchado, que alguien pare la noria o nos robarán hasta en Soria. Leo las informaciones referidas a la Soria vaciada por el Partido Socialista. El Mundo: 6 detenidos en una operación en Soria. ABC: operación contra el blanqueo en el ayuntamiento de Soria cuando gobernaba el líder del PSOE regional. El Español: redada por blanqueo en el ayuntamiento de Soria que el ahora líder del PSOE en Castilla y León presidió 20 años. Consecuencias políticas de todo esto: Felipe González acapara varias portadas. En ABC: Felipe reclama a Zapatero que devuelva las joyas y Page pedirá explicaciones a Sánchez en el Comité Federal de este fin de semana. Antes le da Sánchez a Page las joyas de Zapatero que darle explicaciones. Está lo de Felipe también en El País y en El Mundo: o dimita o convoque elecciones, le dice a Sánchez. El Confidencial: Felipe desmonta a Sánchez y a Zapatero y anuncia que ya hay alternativa en el PSOE. Escribe en El País Adela Cortina, la catedrática de ética más reputada, y dice: es preciso desacoplar la propuesta socialdemócrata de las siglas de un partido que en realidad no la defiende. A las 9 en un rato comparece Sánchez en el Congreso. La razón dice que Moncloa calienta el mensaje del presidente como víctima de una conjura golpista. Y en El País dicen que Sánchez irá a la ofensiva y hablará mucho del novio de Ayuso. Y portada de La Vanguardia: Sánchez y Feijóo se enfrentan con el PSOE bajo el foco de la corrupción.
1: Gracias, Dani.
0: A ti, patrón.
1: En la hoguera de Belmonte, ¿qué arde esta mañana, Rosa?
3: Pues en El Mundo, blanqueamiento talibán a cambio de deportaciones. Las afganas no pueden ser tratadas por médicos varones, hablar en público ni ir al colegio después de los 12 años. En El País escribe Khalida Amin, que es periodista afgana refugiada en España desde 2021, y recuerda que la apartheid de género ha convertido la vida de mujeres y niñas en una prisión sin barrotes. Cualquier mujer en una cárcel española está mucho mejor que una suelta en Afganistán. En El País, Holanda, bueno, pone Países Bajos, registra la primera eutanasia de un menor de 12 años. Fue en 2025, pero Sanidad lo anuncia ahora porque la Fiscalía se prepara para resolver si el médico cumplió la ley, por supuesto con la autorización de los padres. En ABC, Luis Herrero se avanza lo que puede hacer hoy Pedro Sánchez. Dice que también puede equivocarse. Subirá con un traje azul, dirá que está avergonzado por las manzanas podridas, recordará que fueron expulsados del PSOE, prometerá medidas y reiterará que las elecciones son en 2027. Ainhoa Martínez en ABC anuncia que saldrá a la ofensiva como El País, que recuerda que pondrá el foco en Ayuso. Para eso mandó a Óscar López a abrir boca, o sea, bocaza. En El País, 40 muertos por ahogamiento en Francia desde el viernes. Se han suspendido trenes porque no tienen aire acondicionado, allí no es costumbre. Y en ABC, la mayoría eran jóvenes y perdieron la vida mientras se bañaban en ríos, lagos o canales donde está prohibido nadar. En La Vanguardia, una inteligencia artificial que hace de abogado gana un juicio por impago a un trabajador en Inglaterra. Garfield AI redactó los documentos para el juicio y un abogado humano presentó el caso ante el tribunal. Yo creía que era un robot. En El País, este crío que tuvo que cantar El Cara al Sol está asustado por la convivencia, dice Pepe Sacristán, que ahora mismo está haciendo de Fernando Fernán Gómez en El Hijo de la Cómica. Y en El Periódico de Cataluña, Charles Dickens, rockstar kamikaze. Philippe Deslerres publica El suicidio exaltado de Charles Dickens en Navona, un ensayo sobre la fatal entrega del autor a las masivas lecturas públicas más allá de toda prudencia. Dice Deslerres: menos mal que no hay registros porque nos parecerían grandilocuentes, demasiado dramáticas o grotescas esas intervenciones. Pues mejor leerlo.

0: Ahora el despertar liberal de Carlos Rodríguez Brown con estas noticias de empresa hoy, profesor.
1: Ya mismo expansión. Santander negocia un plan para prejubilar hasta 3.000 empleados. Escriba alerta, la inflación se va a extender durante 2027 pese a abrirse Hormuz. Esto de la inflación y la política monetaria pues hablamos otro día. Y hablando de hablar, hay un editorial sobre el incremento del gasto en dependencia el próximo año. Lo resume de que más dependencia para ocultar la corrupción. Pues de esto va todo, claro. 5 días, el gobierno elige a Ganuza para la CNMC, PP y Vox van a vetar los nombramientos, Alemania va a obligar a aportar el 2% del salario a una pensión privada, fíjate, parecido a Chile. El Economista, un incendio obliga a desalojar la Torre de Mueve en Madrid. Prensa Económica Internacional, Wall Street Journal, pues sigue la venta de las acciones de las tecnológicas, y Financial Times, Venezuela va a revelar que tiene una deuda de 240.000 millones de dólares muy superior a la que se preveía, a la que se anticipaba. Y el país va a abocarse a una reestructuración, la más importante de su historia.
0: ¿Y la viñeta económica de hoy cuál es, profesor?
1: Buenísima, el roto en el país. Un pobre empuja un carrito de supermercado que lleva ladrillos, maderas viejas, trozos de tabiques y dice: como sé que andáis mal de casas, me he traído las ruinas de la mía.
0: Una noche de verano, una charla pausada, una botella de denominación de origen Rueda, que se termina casi sin darse cuenta, tan sencillo como disfrutar de todo ello y disfrutar de la actualidad deportiva, con Félix José Casillas.
2: Y con esos días oscuros y esa capacidad para resistir, los tuvo Mikel Oyarzabal, como el día de Cabo Verde, pero hoy aparece en la nómina de goleadores del Mundial, junto a las grandes estrellas, esos a los que se reclama en la prensa mundial. Hasta 17 peticiones de entrevistas tenía el delantero de la Real Sociedad, como Messi, hoy ya con 39 años, cerca de la hoguera porque era poco argentino, o como Cristiano, anteayer un viejo retirado en Arabia, seguir para qué, y que hoy es portada por anotar 2 goles a los 41 y por haber marcado en 6 mundiales. O Modric, el mejor en su partido 200 con la camiseta de Croacia, selección que ha ganado a Panamá con un gol del navarro Budimir. Días como los que vive Julián Álvarez, el delantero argentino que no quiere comparecer ni arrastras con la camiseta del Atleti. El club del Metropolitano sale de ataque, se queja de la brasa azulgrana. Nos creen débiles o estúpidos, dice Gilmarín, y el Atleti va a denunciar al Barça ante la UEFA. Hoy en la selección va a dar explicaciones Laporte, seguro que no a petición propia, que también tuvo sus días oscuros en su condición de nacionalizado, lo que siempre genera dudas cuando hay fallos. España que va a viajar a la Guadalajara mexicana, donde no preocupa el calor, preocupa la altura. Para esto también vale lo de la hidratación extra. Contra Uruguay va a pitar un árbitro estadounidense nacido en Marruecos y que llegó a Estados Unidos con una green card. El fútbol que no para, Inglaterra no gana, ha empatado con la selección que acaba de nombrar, y Colombia sí ha ganado a Congo. Y desde esta noche a las 9 hasta mañana a esta hora se van a jugar 6 partidos. Conoceremos el puesto definitivo, por ejemplo, de Brasil, de Marruecos o de los caseros México y Canadá. Y en baloncesto, el Valencia, si gana hoy en el Palau, va a ser campeón de la Liga CB. Y en la NBA, como ya he comentado, Adai Mara, 12 en el draft, ha sido elegido por Oklahoma, y Sergio de la Rea, elección de los Lakers, ha sido traspasado a los campeones, a los Knicks. Y Márquez, que pasó días oscuros, ha renovado con Ducati hasta el año 28.
0: En 6 minutos.
1: ¿Qué va a pasar? ¿Qué va a pasar?
0: Bueno, pasarán cosas en 6 minutos.
1: ¿Por ejemplo?
0: Pues que serán las 8. En Canarias.
1: Interesante, ¿no?
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20: 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Hasta ahora no, pero es que llevamos muy poquito tiempo con la pulsera. Como idea me parece muy buena. Si funciona, me parece buenísima.
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2: Son las 8 de la mañana, 7 de la mañana en Canarias. 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

0: tal? ¿Cómo están? Bienvenidos a una nueva mañana de radio. Estamos a miércoles, es 24 de junio del año 2026. Sí, es miércoles, no se equivoque. Y les cuento una historia, si me dejan, que es muy corta. Y que, como la de ayer, es una historia ficticia. Diario de sesiones de un parlamento imaginario. Subió el presidente a la tribuna.
1: Muchas gracias, señora presidenta,
0: y
1: señorías.
0: Y les dijo a los diputados: señorías, en un año pueden pasar muchas cosas y a mí no me ha pasado ni una buena. Aplausos de su grupo parlamentario. No me ha pasado ni una buena porque todas las causas judiciales que me escocían entonces hoy están mucho peor, para mí, quiero decir. Están peor que ayer y seguramente están mejor que el día de mañana. Más aplausos de su grupo parlamentario. No es solo que los casos que ya había hoy tengan aún peor cara. Es que me han brotado alrededor casos nuevos que no esperaba. Se oye a una diputada gritar: ¡viva Zapatero! Señorías, aunque todo se me haya puesto peor, yo me veo mejor que nunca. Risas complacientes de su grupo. Sí, créanme, yo me encuentro estupendo. Pateos de la bancada de la oposición, llamada al orden de la presidenta de la Cámara, pequeño incidente al desplomarse un diputado gubernamental de pura emoción por lo entero que ve a su presidente. Señorías, cuando todo parece distinto, es que todo va a seguir igual. Soy demócrata y acepto todas las opiniones, pero por encima de las opiniones están los hechos. Y es un hecho que yo sigo siendo necesario. Es un hecho que la corrupción es contingente, pero yo soy necesario. Y digo más, no solo necesario, es un hecho, señorías, que yo soy providencial. Yo soy lo mejor que le ha pasado a esta vieja nación, que no es una sino varias, y todas dependientes de mí. Soy quien mantiene encendida la llama del progreso. Yo, señorías, soy una joya. Ustedes, como españoles que son, saben que el día que yo no esté, este país se va al carajo. Mi partido también, pero eso ya lo tiene todo el mundo descontado. Y porque soy providencial y ustedes lo saben, no caeré en la fácil tentación de disolverles a ustedes y dejar que los españoles los renueven. Claro que sería fácil poner urnas, será por urnas. Pero los líderes providenciales no nos debemos al pueblo, sino a su destino. Y este líder providencial que hoy se rebaja a comparecer ante ustedes es enteramente consciente de la misión que le corresponde en este instante de nuestra historia: salvar a los españoles de sí mismos. ¿De cómo voy a dejarles votar si entre Leire, Zapatero, Cerdanes, Jéssica, Coldos y Vicente Martínez están los españoles, con perdón, hechos la picha un lío? Aplauso atronador del grupo parlamentario del gobierno. Sus diputados en pie, patea a la oposición, se suman al aplauso los socios, el diputado emotivo vuelve a desplomarse. Toma la palabra la presidenta de la Cámara. Le cuesta hablar, no por el ruido, sino porque tiene un nudo en la garganta. Y pronuncia estas palabras con la voz quebrada. El presidente, señorías, nos ha abierto su corazón y ha sido tal su acierto y su elocuencia que cualquier cosa que podamos decir los demás sobra. De modo que declaro terminada la sesión y que Dios, o su representante en la tierra, que es el Papa, guarde a nuestro presidente por muchos años. 30 o 40 o 50, por lo menos. Podéis ir en paz y no pidáis peras al olmo. Hace casi un año, Pedro Sánchez Pérez Castejón, primer presidente del gobierno al que le encarcelan a dos secretarios de organización de su partido, compareció en el Congreso, como hará hoy, para fingir que cumple con su obligación de asumir responsabilidades políticas propias, se entiende, por la trama de corrupción, nepotismo y abuso de poder que anidó en su gobierno y en su ejecutiva.
1: Señorías, comparezco, como saben, ante esta Cámara para dar cuenta del caso de corrupción que parece involucrar a los dos últimos secretarios de organización

0: de mi organización, del Partido Socialista.
1: Que parece involucrar, que parece. Hace un año todavía podía el presidente sostener que la corrupción era presunta, pero hoy ya no, porque hoy en lo que se refiere a Ábalos y Koldo, oficial y caballero, la presunción ya no es tal porque hay hechos probados y hay una condena del Tribunal Supremo. Hace un año, Santos Sardán acababa de entrar en prisión provisional y el Partido Socialista predicaba, como hace ahora con la condena de Ábalos, que aquella medida era desproporcionada.
0: Ese fue mi error, confiar en ellos, y lo hice porque en ese momento yo estaba convencido de que Santos Sardán era una persona íntegra, humilde, porque no existía ningún indicio delictivo o acusación formal contra él.
1: El error que admitió el líder supremo hace un año fue el de haberse dejado engañar. Haber dejado que estos dos subalternos tan espabilados abusaran de su conocida condición de alma cándida.
0: Los rumores carecían de concreción, de fuentes fiables o pruebas, y se producían además en un contexto mediático de desinformación en la que nos empezábamos a acostumbrar a leer noticias falsas casi a diario.
1: Ocurrió que lo que era falso no eran las noticias, lo que era falso es que fueran falsas, la mayoría de ellas. Y ocurrió que ni una vez se disculpó el gobierno por haber arremetido contra los medios que publicaron que Cerdán era uña y carne con Ábalos y Koldo, o que era el mentor de Leire Díez y de Vicente Fernández. Hace un año anunció el presidente un paquete de 15 medidas, 15, sacó 15 como podía haber sacado 100, contra la corrupción. Una de ellas, por cierto, era aumentar la protección a los informantes que denuncian chanchullos en la administración pública. El País publicó hace 9 días una crónica con este título. Ninguna de las medidas anticorrupción que anunció Sánchez se ha ejecutado plenamente. De aquel pleno hasta hoy, pues han pasado algunas cosas. A saber, Mascarillas ya no es una investigación, es una corrupción probada. El Supremo ha dado crédito a muchas de las acusaciones de Víctor de Aldama, a quien el gobierno se esforzó hace un año en equiparar al pequeño Nicolás. Santos Sardán sigue mudo, a la espera de ser citado de nuevo por la Audiencia Nacional para responder de sus negocios con su compadre de Servinávar. Se han iniciado 2 investigaciones judiciales más. Un juez indaga en la contabilidad del PSOE por los sobres con billetes, otro ha situado a Cerdán como capataz de la pocería de las Leires y ha acreditado que fue el Partido Socialista quien financió a la militante Prime, recibida hasta 20 veces por Cerdán en Ferraz, 3 veces por la directora de la Guardia Civil y al menos 2 por la Fiscalía General del Estado. Y ha sido imputada a la gerente del PSOE por supuestas facturas falsas. Sigo. En el año que ha transcurrido desde la comparecencia del 2025, idéntica a la de hoy del presidente Arrastras en las Cortes, ha sido condenado y descabalgado un fiscal general del Estado al que Sánchez siempre trató y el fiscal se dejó tratar como un ministro más. Ha sido juzgado el hermano del presidente por tráfico de influencias y un juez ha tomado declaración como imputado a un expresidente de gobierno que ha ejercido y al que Sánchez ha dejado ejercer como ministro de Exteriores para Venezuela y embajador ante la Corte de Waterloo. Investigado Zapatero por sus gestiones para Plus Ultra, sus cobros poco fundados de análisis relevante y el 1.000.000 y pico en joyas que guardaba en la caja fuerte de su despacho. En todos los casos, el presidente, alma cándida, a la que es tan fácil embaucar, ¿verdad? En todos los casos, el presidente dio crédito a los sospechosos que negaban haber incurrido en nada ilícito. Proclamó su honradez, se puso de su lado, atacó a quienes dudaban y se erigió en aval de su integridad y de su decencia. Al visto el ojo clínico que ha demostrado en estos últimos años, sus proclamas en favor de investigados han dejado de tener el menor valor. Igual que hoy dice que Zapatero lo aclarará todo y que quedará probada su inocencia, pues mañana puede decir que se fió de quien no debía y que cómo iba a pensar él que Zapatero enjollado le engañaba. Todo ha quedado ya reducido a la penosa condición de bla, bla, bla, las opiniones estas que escuchamos cada día, ¿no? Hay ministros dedicados a charlotear cada día sobre resoluciones y sentencias como si aún tuviera alguna importancia lo que digan. Es que dejó de tener importancia porque se le rompió la animadversión al Supremo de tanto usarla. El nuestro es un gobierno escocido con el tribunal que acaba de hacer justicia en el caso Mascarillas. El nuestro es un gobierno que practica un esfuerzo sin parangón

0: a cuestionar a un tribunal, el más alto del país, que por unanimidad de 7 jueces de ideologías diversas, que también los hay de izquierdas, ha permitido a un corruptor confeso permanecer en libertad para que siga cooperando en la resolución de otras corrupciones cometidas desde el poder político. Portavoces pachis fingen haber hecho un estudio riguroso de los 225 folios cuando lo único que hacen es repetir las consignas que les ha pasado la máquina del rango. Papagayos que cobran por papagallear. Y ministros que reclaman rigor a los demás y se la niegan a sí mismos. Ministros que desinforman, Óscar López. Imitador voluntarioso de su jefe, con menos talento, es verdad, y con menos horas de trabajo y de dedicación, que resulta que hace aquello que él condena cuando lo hacen los demás.
1: Es muy importante combatir la corrupción. El que la hace, la paga. Se llame Ábalos o se llame Ayuso.
0: No, se llame Ábalos o se llame Cerdán, será. Que es quien está imputado, investigado. O Zapatero, que es quien está investigado también. Es un hecho que Ábalos está condenado a 24 años por corrupción. Y es un hecho que Ayuso pues no ha sido objeto nunca de imputación siquiera, a día de hoy. Es un hecho que la Fiscalía, tan celebrada por el gobierno cuando exonera al hermano del presidente, exoneró al hermano de la presidenta, sin que eso haya servido nunca para que Sánchez, tan celoso del rigor y de la verdad, haya dejado de predicar una sola semana lo corrupta que es Ayuso. Que esto de las comparaciones, y hoy el presidente va a reincidir en ello, es una pirueta suicida. Equiparar casos tiene un enorme riesgo. Si aunque la Fiscalía archive lo del hermano de Ayuso, ella es corrupta, aunque la Fiscalía exculpe al hermano del presidente o a la esposa del presidente, aplicando su propia plantilla a la del presidente, ¿se puede decir que él es corrupto? En la causa judicial del novio de la presidenta, nada se le imputa a ella. En la causa judicial de la esposa del presidente, nada se le imputa a él. Pero claro, si para López la novia es corrupta por ser novia y tener poder, el marido es corrupto por ser marido y tener aún más poder. Óscar López era jefe de gabinete de Pedro Sánchez e interlocutor en la Moncloa de Santos Cerdán, cuando éste se encomendó a Leire y a sus cloacas para proteger a Sánchez. Del ministro ex jefe de gabinete, hombre, lo que uno sigue esperando es que informe a la opinión pública de cómo fue exactamente aquella reunión que mantuvo él con Montero y con Cerdán la tarde en la que Sánchez amagó con la espantada. ¿Qué se dijo en esa reunión? ¿De qué se habló? ¿Y por qué Santos Cerdán salió de aquella reunión decidido a citarse con Leire al día siguiente en Ferraz para chapotear en las cintas villarejas, pasarle una de ellas al país y empezar a financiar clandestinamente y con facturas falsas las operaciones de pocería? Del ministro ex jefe de gabinete lo que uno espera es que diga si él, como su jefe Sánchez, permaneció en Babia y estaba por uvas mientras Cerdán se partía el cobre por Sánchez en su rancho de Ferraz.
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3: Se restablece la circulación en la línea de alta velocidad entre Madrid y Sevilla después de que los operarios hayan logrado resolver la incidencia registrada en la tarde de ayer, cuando la caída de un cable sobre una catenaria en el tramo entre Santa Justa y Badajoz obligara a detener a todos los trenes.
4: También los de media distancia y cercanías de la capital andaluza, donde hoy se espera una mañana complicada por los retrasos y las cancelaciones acumuladas. Redacción en Sevilla, Juancho Fontán, buenos días.
5: Buenos días. Los operarios han estado toda la noche reparando la catenaria dañada que obligaba a cortar la circulación desde las 8 menos cuarto de la tarde, afectando a unos 25 trenes que han tenido que ser retrasados o cancelados. Todos ellos de las líneas Sevilla-Málaga, Sevilla-Madrid, Sevilla-Córdoba, también media distancia y de cercanías. Durante toda la madrugada, las estaciones de Sevilla-Santa Justa, Córdoba-Julio Anguita y Madrid-Puerta de Atocha han estado abiertas para acoger a muchos pasajeros que se han quedado varados. Como decís, se espera una mañana complicada en las estaciones porque se van a juntar los pasajeros que tenían que haber salido ayer con los que tienen billetes para hoy.
6: Son personas de que han sido nombrados porque tenían su confianza, ¿no? Por tanto,

0: tanto, hay una responsabilidad política evidente.
1: ¿Se asume la responsabilidad política?
0: Hay muchos mecanismos. Hay un mecanismo que es dimitir, hay otro mecanismo que es convocar elecciones, son los dos más claros.
2: El expresidente del gobierno, Felipe González, se une a las voces que reclaman a Pedro Sánchez que dé un paso a un lado como máximo responsable de un partido salpicado por varios escándalos de corrupción, petición a la que se suma también el presidente de Castilla-La Mancha, Emiliano García Page, con el que coincidió ayer en un acto en la Federación Empresarial Toledana.
3: Page se mostró también sorprendido por la reacción de Ferraz a la sentencia del caso Mascarillas. No entiende que el foco se ponga sobre Aldama y no sobre los corruptos que alcanzaron las cuotas más altas de responsabilidad en el partido.
4: Bueno, quizás me han llamado más la atención algunas reacciones que la sentencia en sí misma. A mí me suscita esta sentencia el mismo respeto que me suscitó la que provocó la caída del Partido Popular y la moción de censura. De manera que van descontadas algunas de las reacciones.
5: 8 y 16, el PP va a aprovechar hoy su mayoría en el Senado para aprobar una moción en la que se insta al presidente Sánchez a disolver las Cortes y convocar elecciones. Claro, una medida de presión que discurre en paralelo a otra iniciativa similar impulsada por los populares en el Congreso. José Ramón Arias, buenos días.
6: Buenos días. Dos mociones parecidas coincidirán hoy en el tiempo, pero no en el espacio. Una se debatirá en el Congreso y la otra en el Senado. Ambas del Partido Popular, que piden, por un lado, que el presidente del Gobierno se someta a una cuestión de confianza, está en la Cámara Baja, y la otra, la del Senado, que solicita que se dé por concluida la legislatura y se convoquen elecciones. Aunque las dos tienen serias posibilidades de salir adelante, no poseen valor ejecutivo, sino meramente político, por lo que no obligan a Pedro Sánchez a cumplirlas. Ambas están conectadas, puesto que la iniciativa de la Cámara Alta fue presentada después de que la mesa del Congreso no admitiera dos enmiendas de PP y Junts que instaban a celebrar comicios anticipados. Posteriormente, los populares presentaron de nuevo otra moción en la Cámara Baja a la que solo se le permitió la referencia a la cuestión de confianza y que se votará mañana.
2: Begoña Gómez está citada hoy en los juzgados de la Plaza de Castilla para entregar su pasaporte. Es una de las medidas cautelares, junto con la obligación de comparecer cada 15 días en sede judicial, que su defensa trata de recurrir. Eva Llamazares, buenos días.
7: Buenos días. Los servicios de seguridad de Moncloa han solicitado la entrada al garaje de Begoña Gómez, que hoy está citada en Plaza de Castilla para entregar su pasaporte. Su asesora, Cristina Álvarez, a quien el juez Peinado emplazó en la misma providencia, ya lo entregaba ayer y a renglón seguido, su abogado José María de Pablo recurría a las medidas cautelares, denunciando que el juez no argumenta individualizadamente su riesgo de fuga, sino que se limita a extrapolar el de la mujer del presidente. También califica la referencia del auto a los escoltas de Begoña Gómez de mera especulación y de desconsideración grave e impertinente hacia las fuerzas de seguridad, en línea con la argumentación del abogado Camacho. La audiencia provincial tardará meses en resolver los recursos.
3: La Guardia Civil detiene a 6 personas en el marco de una investigación por presunta corrupción en el Ayuntamiento de Soria. Entre ellas se encuentra la concejal de Comercio, Yolanda Santos, que formaba parte del accionariado de una empresa a la que el consistorio adjudicó varios contratos que superan los 150.000 euros.
2: Los agentes practicaron ayer registros en 2 domicilios particulares y en las dependencias del consistorio soriano que dirigió durante 18 años Carlos Martínez, actual líder de los socialistas en la región. Redacción en Castilla y León, Raúl Rodríguez.
8: La investigación continúa abierta y no se descartan nuevas detenciones. Las diligencias se centran en el esclarecimiento de una presunta trama en la que se investigan posibles delitos de tráfico de influencias, prevaricación administrativa, negociaciones y actividades prohibidas a funcionarios públicos, falsedad documental, blanqueo de capitales y organización criminal. En un primer momento, las actuaciones se centraban en el área de comercio y turismo que dirige la concejala Yolanda Santos, aunque ahora los agentes han intervenido documentación y equipos electrónicos en las áreas de comercio y turismo, hacienda y también en alcaldía.
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5: El sector bancario español nos ofrece ahora el faro económico, que es el comentario de José Carlos Díez. Buenos días, José Carlos.
10: Buenos días, Carlos. En su último informe anual, el Banco de España analiza la productividad, la variable determinante para aumentar los salarios y la calidad de vida de los ciudadanos. La situación ha mejorado desde 2013, pero debería mejorar más. El informe destaca que nos encontramos en el momento de mayor accesibilidad al crédito de las empresas desde 2009 y que esa mejor reasignación del crédito por sectores ha sido determinante para mejorar la productividad. También pone deberes. Las empresas deben mejorar su innovación e incorporar ya la inteligencia artificial. Y los gobiernos deben reducir la burocracia y simplificar la regulación para facilitar el crecimiento de las

0: Estamos iniciando la mañana de un miércoles, estamos a 24 de junio, día de San Juan del año 2026. Aquí estaremos hasta las 12 y 20 minutos como cada día, contándoles las cosas que van pasando y acompañándoles pues también con otros contenidos que no son estrictamente la actualidad. Desde las 6 estamos dándole una vuelta al patio informativo de este día. A esta hora echamos un vistazo, como siempre, a los periódicos. Ha dicho Felipe González que Pedro Sánchez tiene dos caminos.
1: Hay dos, claro. Uno es dimitir y el otro es convocar elecciones. Tenía que haberlas convocado ya.
0: Dimitir o convocar elecciones. Tenía que haberlas convocado ya. Los dos periódicos que más relevancia le dan hoy a lo que ha dicho Felipe González son los dos que más caña le dieron a Felipe González cuando era presidente. O sea, El Mundo y el diario ABC. Y el que menos relevancia le da a lo que ha dicho Felipe González es el diario que le fue más afín cuando era presidente, o sea, el diario El País. Que en todo caso trae el diario El País una tribuna hoy de Adela Cortina que va a leer con gusto el expresidente González. Se titula Salvar la socialdemocracia. Y se pregunta a la señora Cortina a qué partidos se puede confiar algo tan importante como llevar adelante la socialdemocracia. Y se responde a cuáles no se les puede confiar. Dice, no se les puede confiar a quienes destruyen de hecho la separación de poderes al criticar públicamente las decisiones de los jueces, atribuirlas a una conspiración orquestada y pretenden convertirse en víctimas en lugar de practicar la autocrítica. No sé si hacen falta más pistas. Esta última, de Adela Cortina, dice, es preciso desacoplar la propuesta socialdemócrata de las siglas de un partido que en realidad no la defiende. Hubo un tiempo en que Pedro Sánchez decía socialdemocracia cada dos párrafos.
2: Desde la socialdemocracia, desde donde realmente se cambia la vida de la gente.
0: Él dice socialdemocracia, otros dicen socialdemocracia, pero viene siendo lo mismo, o venía siendo lo mismo. Bueno, hoy desprenden los periódicos el aroma de las grandes citas parlamentarias. Hay una gran expectación ante la novillada de esta mañana en las Cortes. El presidente Sánchez, que siempre se compara con otros para ponerse la mejor nota a sí mismo, volverá a hacerlo esta mañana, a las comparaciones. Dicen las fuentes del diario El Mundo, que haya personas que te fallan no puede significar que se exija al presidente la dimisión. Esto no es comparable con la Gürtel. Fuentes gubernamentales, ¿se entiende? Esto no es comparable con la Gürtel. Igual podría compararse Sánchez con Esperanza Aguirre y sus dos lugartenientes investigados por corrupción. ¿Qué decía el PSOE entonces? Que tenía que dimitir Esperanza Aguirre. Bueno, a Ayuso le exigen que dimita porque le ha fallado el novio. O sea. Dicen las fuentes del diario El País, gubernamentales también. El presidente saldrá al ataque. Dices, ¿contra quién? ¿Contra Cerdán? ¿Contra Ábalos? ¿Contra sí mismo por haberles dado galones y vivir en Babia? No, contra la oposición y contra Isabel Díaz Ayuso.
2: Nosotros, los socialistas, no estamos para dar caña, estamos para dar ejemplo.
0: Eso es, anticipa el diario El País que Sánchez invocará un informe de la UCO, mira tú por dónde, para denunciar que el novio de Ayuso ganó 4 millones de euros en 3 años desde que iniciaron su relación sentimental. El informe no dice que el aumento de la renta se deba a la relación sentimental, claro, ni siquiera a tratos con el gobierno autonómico, pero ¿qué más da? La coincidencia temporal, si fue a la vez, pues tuvo que ser la causa, le bastará al presidente para mezclarlo todo una vez más. Ábalos también incrementó su patrimonio desde que inició su relación con Sánchez, pero ¿qué culpa va a tener Sánchez de eso?
3: El que la hace, la paga. Se llame Ábalos o se llame Ayuso.
0: Eso es, eso dijo ayer el ministro Óscar López. Bueno, será se llame Ayuso o se llame Sánchez. Esa sería la equiparación más correcta. El diario El País admite que el presidente llega a este debate aún peor que como llegó al debate del año pasado. Y el año pasado dijo el diario El País que había sido oxígeno para Pedro Sánchez porque los socios le habían indultado y era casi una cuestión de confianza lo que se había celebrado. La Vanguardia avanza esta mañana que los socios del gobierno van a reclamar más medidas de regeneración democrática, más, y que en privado dicen o admiten su desconfianza hacia Pedro Sánchez, en privado. Es una extraña forma de hacer política parlamentaria, hablar en privado. Es probable que a Gabriel Rufián le toque hoy hacer un remake de sí mismo hace un año.
4: Porque llegará un momento que su permanencia no frene a la derecha y a la ultraderecha, sino que su permanencia suponga que cuando entre la derecha y la ultraderecha, entre para siempre. Y por ahí no vamos a pasar.
0: Por ahí no pasamos, Gabriel, solo faltaba que pasásemos por ahí. Por ahí no pasamos. Luis Herrero no invoca fuentes gubernamentales en su columna de ABC, pero sí anticipa lo que él cree que va a pasar, y es que Sánchez se dirá avergonzado por las manzanas.

0: podridas, que prometerá medidas y hablará de crecimiento económico y de superávit por cuenta corriente, porque, dice Luis, ya solo es un tecnócrata vitoreado por palmeros a sueldo. La Razón informa de que Leire se lo está pensando. ¿El qué? Pues cambiar de táctica y hacerse una Aldama. Ha dicho la reportera a su círculo, dice, mi estrategia no depende del PSOE. Dices, pues será ahora que no depende del PSOE, porque en otros tiempos no es que fuera tu estrategia, gente, te la pagaba el Partido Socialista. El Español adelanta los trabajos comunitarios que habrá de cumplir Víctor de Aldama, todavía no están concretados, pero que podrían ser colaborar con ONGs o con administraciones públicas. ¡Cuidado! Cuidado de las administraciones públicas, mejor mantenerle alejado a Víctor de Aldama. Puede participar, dice la crónica, por ejemplo, ayudando en comedores sociales, en residencias de mayores o contribuyendo a la limpieza de pintadas. Verdad que la limpieza nunca ha sido lo de Aldama, pero por ahí se puede empezar. Hay alguna columna hoy todavía en la prensa sobre Víctor de Aldama y la pena que le ha quedado suspendida por el Tribunal Supremo. Lo que pasa es que tras la pantanada opinativa de ayer sobre este asunto, pues hay alguna columna, pero queda como coche escoba ya. De Silvia Angulo, por ejemplo, en La Vanguardia, repite que Aldama no es como Peñas, el de la Gürtel, que confesó antes de saberse investigado, y que muy mal el Tribunal Supremo y muy mal el fiscal por no saberse el Código Penal y no saberse su propia doctrina, y que hay que ver. Se duele además la columnista de que Aldama se pasee por los platós como si fuera un influencer. En la página siguiente, su propio periódico dedica una columna a recoger lo que dijo Aldama en el programa Horizonte de Iker Jiménez. Hay cosas que pasan en los periódicos. La pregunta del día es quién intercedió por Tubos Reunidos ante la vicepresidenta Agesen para que accediera al rescate. Dice El Mundo, ella se resistía. 3 semanas se resistió, pero acabó cambiando de opinión cuando la trama Leire, PNV incluido, pidió la ayuda de arriba del todo. Y entonces la presidenta de la SEPI fue citada al Palacio de la Moncloa. Artículo 14 lo cuenta de esta manera. Dice, la UCO sospecha que Pedro Sánchez reconvino a la SEPI por retrasos en el rescate de Tubos Reunidos tras la presión que ejerció el Partido Nacionalista Vasco. Portada del Correo esta mañana, la trama Leire se ofreció a otras grandes empresas vascas para lograr fondos públicos. Tubos Reunidos pagó 250.000 euros por sus gestiones a la trama. Leire y Miquel Torres se cruzaron 1.288 mensajes. Dices, ¿quién es Miquel Torres? Pues se lo cuento a los oyentes de fuera del País Vasco. Miquel Torres es el vicelendakari segundo, o vicepresidente segundo del gobierno autonómico, y forma parte del Partido Socialista de Vizcaya, si no recuerdo mal. Fuentes de su consejería, lo cuenta también el Correo, han matizado sobre los 1.288 mensajes, que es que hablaban tantísimo Torres y Leire Díez porque ella era muy activa socialmente en Portugalete. Como era militante del partido, pues tenían esa relación de, y estaba presente en todos los todas las cuestiones que uno pueda imaginar. Y un par de protagonistas más y acabo. La Vanguardia nos cuenta hoy que Russell Crowe ya está rodando en la zona cero de la peste porcina de Collserola. Pero no está rodando una película sobre cerdos ni sobre pestes, está rodando una película sobre druidas. Y hay polémica porque el gobierno catalán no permite reabrir al público algunos espacios urbanos, pero sí ha permitido el rodaje de esta película y el ayuntamiento está disgustado. Y el diario Granada hoy nos presenta a Ana Mancera, estudiante granadina que hizo la PAU. Le pusieron un 2,5 en el examen de filosofía. A ella le chirrió muchísimo porque estaba muy satisfecha de cómo lo había hecho. Pidió revisión del examen y ya lo creo que tenía razón porque el nuevo examinador le ha puesto un 10. Y al final la nota que ha sacado en selectividad ha sido un 14. Sobre 14. No guarda rencor, Ana Mancera. Como diría Matías, se lo tomó con filosofía.
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0: Nieves Ábalos. Si la de Bildu tuviera sentido del humor negro, negrísimo, zaino, pero sentido del humor, diría, hombre, ni que Ábalos hubiera matado a alguien. Bueno, la cuestión es que Pedro Sánchez le va a hacer mucho más caso a Bildu que a Felipe González, que ese es un poco el sino de Sánchez. Hace unas horas que Felipe González le ha pedido que convoque elecciones. Consejo muy acertado cuando no tienes presupuestos en toda la legislatura, ni siquiera cuentas con la confianza de la Cámara y se te pasan los días defendiéndote de los escándalos de corrupción, pero que es un clamor cuando condenan en firme a 24 años al hombre más importante de tu vida política. Nah. Una piedra en el camino, así lo dijo Sánchez, una piedra en el camino, como cantaba Vicente Fernández, el cantante mexicano, no confundir, aunque el otro Vicente Fernández, el de la SEPI, igual se arranca a cantar, aunque por lo que leo en La Razón, creo que Leire Díez puede incluso hacerlo primero. ¡Hala, buen programa!
1: Lo mismo para ti, Rafa, gracias por madrugar con nosotros.
0: Es mi trabajo.
1: Nosotros madrugamos, nuestros ahorros no deberían dormir. 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
1: Buenos días, Marisol Parada.
4: Buenos días, Carlos Alsina.
1: ¿Qué tal? ¿Has descansado bien? Me alegro muchísimo.
4: Yo también, muy bien.
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0: Desde este momento aquí en la radio, en Más de Uno, en Onda Cero, la tertulia. Desvelemos ya quiénes son los contertulios y contertulias de esta mañana de miércoles, tan apasionantes desde el punto de vista parlamentario. Se trata de Carmen Morodo. Muy buenos días, Carmen.
1: Muy buenos días.
0: Bienvenida, ¿cómo estás?
1: Estamos bien, expectantes.
0: Me alegro mucho.
1: Muy expectantes.
0: Muy expectantes, incluso. Chema Crespo, muy buenos días.
2: Buenos días,
0: estás
2: Carlos.
0: Expectante también. Con menos expectante.
2: Con interés.
0: Interesado. Un interés, digamos, comedido.
2: Comedido. Hombre, es que no son tonterías de lo que tienen que tratar hoy, ¿no?
0: No.
2: Vamos a ver si son capaces de demostrar que se puede debatir de otra manera y no tirar cada uno a su carril. Hay cosas que ya conocemos, ¿no?
0: Cuidado que hace un turno de palabra ya.
2: En cuanto veo la luz roja me engancho.
0: Antonio Casado, buenos días.
3: ¿Qué hay?
0: Muy bien, ¿cómo estás?
3: Pues estupendamente, memorizando unos versos de León Felipe que vienen que ni pintados. No es lo que me trae cansado este camino de ahora, no cansa una vuelta sola. Cansa el estar todo el día dando vueltas a la noria. Quiero decir que vamos a vivir un numerito más de lo de siempre, sin avanzar, sin ocuparnos de verdad de los asuntos que están ocurriendo en estos momentos dentro y fuera de España, importantes.
0: Buenos días, Marta García Ayer, viene, ¿no? Y los contertulios.
4: Yo iba a decir buenos días.
0: Desde el primer minuto,
4: ¿eh?
0: Viene.
4: Ahora me
0: siento. Cera desde el primer momento, vamos.
4: Siento que os estoy decepcionando diciendo buenos días.
3: Vamos a repetir la historia.
0: Buenos días, Marta. Buenos días, Rubén Amón.
5: ¿Qué tal? ¿Cómo estás, Carlos?
0: Como para hablar ya de otra cosa, de este comienzo. Bueno, vamos entonces al asunto. Que a las 9 de la mañana, o sea, dentro de un cuarto de hora, comienza el pleno del Congreso de los Diputados, que tiene doble vertiente hoy, porque hay sesión de control, pero la sesión de control no será a las 9, sino más adelante, más tarde, porque primero el presidente del Gobierno habla, bueno, habla de lo que él quiera, como siempre, claro, pero... comparece, digamos, para explicar cómo era la situación política, creo que es la fórmula que se ha elegido, la situación política. Es una comparecencia, ¿os acordáis? Que ya se anunció, pues, lo anunció el propio presidente, que había pedido comparecer, pero

0: hace un mes se anunció la comparecencia y todos dijimos, pues, dentro de un mes a saber tú lo que habrá pasado. Pues entre otras cosas, lo que ha pasado es que se sabe bastante más de la trama de Leire y compañía, o sea, de cómo va esa investigación, que lo que ha pasado en el último mes, entre otras cosas, es que a Rodríguez Zapatero se le ha puesto muy cuesta arriba, yo creo, un poco lo suyo, o esa impresión teo, porque lleva 5 meses y todavía no ha explicado nada sobre las joyas, y alguna razón habrá ahí para que no hable, para que no explique, para que no concrete, y en el último mes lo que ha pasado pues es que el Tribunal Supremo ha condenado esta misma semana a José Luis Ábalos, a Koldo García y a Víctor de Aldama, o sea, dando por probados los hechos de corrupción y, por tanto, los delitos de cohecho, de malversación de caudales públicos y de tráfico de influencias en la persona de quien fue ministro de Transportes del gobierno de Pedro Sánchez y secretario de Organización del Partido Socialista. O sea, el hombre de la máxima confianza del presidente y secretario general, Pedro Sánchez, al que Pedro Sánchez, como ayer decía Madina, escogió personalmente para esos cargos y personalmente le entregó todos los galones que luego le permitieron, que no digo yo que Sánchez le nombrara para eso, pero que luego le permitieron corromperse y formar parte de este grupo corrupto dentro del propio gobierno y del propio Partido Socialista. Esto es lo que ha pasado en el último mes, y así hablamos de lo que ha pasado en el último año, o sea, desde la comparecencia de hace un año que hizo también Sánchez a cuento del encarcelamiento preventivo de Santos Cerdán. Se decía entonces, es que ya peor no se puede estar. Bueno, pues un año después todo está un poco peor desde el punto de vista judicial para el presidente y para el Partido Socialista. Otra cosa es lo que hoy le digan los socios y cómo salga adelante. He contado a los oyentes que las crónicas avanzan con las fuentes gubernamentales de guardia, que el presidente sale al ataque, que hoy sale a la ofensiva, que si el año pasado la idea era pide perdón y convence a sus socios de que tiene planes contra la corrupción y aprueban un paquete de medidas y se quedan todos tranquilos, que este año no, este año es al ataque. ¿Y al ataque qué significa? Pues que va a hablar sobre todo de Ayuso. De Ayuso y de que no aparece imputada en ninguna causa judicial que yo tenga noticia. No sé, igual vosotros sabéis más de esto. Yo creo que Ayuso no aparece ni imputada en ninguna causa judicial, ni aparece mencionada en el informe que en su día hizo la Agencia Tributaria sobre su novio, ni aparece mencionada en el informe que hizo la Fiscalía sobre su novio, ni que yo sepa aparece mencionada en el informe de la UCO como responsable de que su novio se enriqueciera durante 3 años gracias a la relación sentimental que mantenían. Eso es una pura especulación. Pero bueno, a pesar de eso, el presidente no para de decirlo. Dijo la semana pasada en la sesión de control que Ayuso es corrupta y que a Feijóo lo pusieron para tapar la corrupción de Ayuso. O sea, aquí un poco por ahí parece que va a ir la autocrítica de Sánchez esta mañana.
1: Qué dolorosa va a ser esa autocrítica, ¿no?
0: Bueno, entonces esperáis alguna cosa distinta.
1: Ayuso en su sitio.
0: Entonces, ¿queréis que Sánchez puede animarse a contar esta mañana algo que hasta ahora no haya explicado? Por ejemplo, ¿por qué relaciona sus viajes, los suyos, al extranjero y los regalos que recibe y que no sabe cuáles son hasta que llega a Madrid con las joyas de Rodríguez Zapatero, que no parece que tengan nada que ver con todo eso? O sea, ¿creéis que aportará alguna novedad, que nos aclare un poco cosas?
2: ¿Sí? Pues no lo sé. Dices, después de un año, es que esto tiene, como no hay debate sobre el Estado de la Nación, da la sensación de que...
0: Porque el gobierno no quiere.
3: Hoy es un debate del Estado de la Nación, en realidad es una mezcla entre debate del Estado de la Nación y cuestión de confianza.
0: Pero ya que lo dice Chema, no está mal recordarlo. No ha habido debate sobre el Estado de la Nación en toda la legislatura porque el gobierno no quiere, que el gobierno es quien pide fecha para el debate sobre el Estado de la Nación y si no pide, no hay debate.
2: Me encanta, desarrolláis mi pensamiento mejor que yo mismo. Entonces, porque
0: no, que yo no lo recordaba y está bien que tú lo
2: son
0: recuerdes.
2: Las dos cosas, ¿no? No ha habido debates del Estado de la Nación y
0: porque
2: la segunda,
0: el gobierno no ha querido.
2: Esto es un sucedáneo o un similar al debate del Estado de la Nación porque es una comparecencia del presidente del gobierno para hablar de la situación política del país justo a la finalización de un periodo de sesiones y entonces pues ahí se hablará de todo. Hay una cuestión que por obvia a lo mejor dice, oye, vaya tontería que estás diciendo, digo, bueno, pues una más, ¿no? Dices, es que, claro, fíjate tú desde el año anterior con los episodios de corrupción que hubo, etcétera, dice, y ahora, ¿cómo estamos? ¿Estamos peor? Hombre, lo que sucede es que... la corrupción siempre es en pasado, los episodios de corrupción siempre son en pasado. Es francamente difícil, por no decir imposible, juzgar corrupciones futuras.
4: Pero presentes a veces sí.
2: Bueno, es que lo que estamos viviendo en el presente es una parte de juicios, algunos ni más ni menos que en el ámbito del Tribunal Supremo, y otros que están trabajosamente avanzando en la audiencia nacional. Y por lo tanto, claro, pues cuando ha habido denuncias sobre episodios de corrupción, es primera

0: La fase segunda, cuando se juzgan, pues de nuevo hay el debate político. ¿Qué significa esto? ¿Que nada de lo que se planteó para evitar situaciones haya funcionado? Bueno, pues no lo sé, pues no lo sé. ¿Significa esto que con el trazo grueso y brutal que ha establecido el Tribunal Supremo, y cuando lo digo en estos términos no porque esté cuestionando la sentencia, es una sentencia durísima, ¿no? Es una sentencia durísima, claro. Todo el resto de episodios judiciales que se viven tienen la misma contundencia, el mismo rigor, la misma solvencia. Bueno, pues
1: pero, yo... Chema, es que lo que está sucediendo es que hemos pasado del rumor a la imputación, de la imputación al juicio, del juicio a la condena. Bueno, la condena es de 24 años y atañe a la mano derecha. No se puede fingir que esto no ha sucedido ni presentarse en el Parlamento para decir que el problema es Ayuso.
0: Lo que estoy diciendo es que se están juzgando y condenando hechos y sucesos que ocurrieron en su momento, que es lo que corresponde, ¿no?
1: Sí, bueno, claro, pero a iniciativa, a cargo y bajo la responsabilidad de quien fue el artífice de la llegada de Sánchez al poder, de su principal figura de apoyo en el partido y en el gobierno. Sí, son 24 años de cárcel y no se puede fingir que esto no ha sucedido. No se puede actuar en el Parlamento responsabilizando a otros.
2: El debate, yo creo que el año pasado anunció el presidente un paquete de 15 medidas que sabemos que luego, pues, algunas se quedan en el camino, otras están todavía sin desarrollar y otras se desarrollarán. El debate, yo creo que es más sencillo que todo eso. El debate es, ¿Sánchez ha asumido las responsabilidades políticas que le corresponden por haber elevado al cargo a Santos Cerdán, a José Luis Ábalos? La cuestión es esa. Él dice que sí, porque él todo el tiempo dice, yo ya he asumido responsabilidades políticas, que es hacer que los demás las asuman, que es que apartar a Ábalos, apartar a Santos Cerdán y asumir el error de haber confiado en ellos. Esta es una forma de verlo, que es la de Sánchez.
0: Sí, ya lo dijo hace un
2: mi
0: año.
2: Mi responsabilidad ahora... política es disculparme y asumir que me equivoqué. Bueno, hay otra forma de verlo, que es su responsabilidad política es, visto lo visto y visto el ojo clínico que ha tenido usted, como poco, presentar una cuestión de confianza al Congreso de los Diputados para que el Parlamento pueda expresamente revalidarle o no la confianza que le manifestó el día de la investidura. Bien. Yo creo que el debate se resume en esto. Luego veremos cómo va por la mañana.
3: Yo creo que hoy además esto, a ver, parte de un ejercicio de trilerismo. Ya parte de un ejercicio de trilerismo, porque es ese movimiento que siempre hacen de yo presento, yo me anticipo cuando ya sé que me van a pedir los socios también la comparecencia y lo envuelvo en todo lo que tiene que ver con informar sobre el Consejo Europeo. Siempre es lo mismo. Y yo creo que partiendo de ese trilerismo lo que vamos a ver es un ejercicio de desfachatez absoluta. Llega en una situación, la corrupción no es pasada, yo estoy de acuerdo con Marta, la corrupción es presente porque hay una serie de investigaciones que están abiertas y el presidente tiene la obligación de hablarnos. ¿Qué valoración hace de la condena histórica a su ministro, exministro, estando él en el ejercicio de la presidencia del gobierno? Porque hasta ahora no lo ha hecho, solo nos ha hablado del cambio climático y del calor, de la imputación de la gerente del Partido Socialista, de las informaciones que cercan al Partido Socialista y a la dirección actual, la situación de Santos Cerdán, qué ha hecho la SEPI, qué tiene que ver, qué tiene que decir sobre todos estos rescates tan sospechosos y que están siendo investigados, son palabras mayores. Y que esto lo vaya a resolver, pues no tengo ninguna duda. Hablándonos de Ayuso, de Hernán Cortés, de Marcial Dorado, de Feijóo y de la corrupción, del pasado del Partido Popular, es impresentable. A mí, más interés que lo que pueda decir Sánchez hoy, porque yo creo que el guión está escrito, esto que anticipa ya Moncloa, de vamos a salir al ataque, pero ¿qué ataque? Si son una serie de escándalos y de casos de corrupción estructurales, condena ya no pueden firme. Decir, y condena firme además, condena firme. Y no puedes hablar de que son casos individuales, es estructural y sistémico. ¿Qué ataque? ¿Y cómo puedes refugiarte o esconderte en la pareja de Isabel Díaz Ayuso? Más que Sánchez, lo que me interesa es qué va a hacer y qué va a decir el PNV, qué va a hacer y qué va a decir Junts y Esquerra. Si siguen con toda, que seguirán con toda esta retórica de yo quiero elecciones y... Porque además el Partido Nacionalista Vasco está hoy en una situación muy comprometida, manchado por la corrupción sanchista.
4: Hombre, lejos de asumir ningún tipo de responsabilidad, que es lo que tendría que hacer evidentemente el presidente del gobierno, lo malo es esa pobreza argumental, esa indigencia argumental que consiste al final en plantear una cuestión de buenos contra malos. Dice, nosotros somos los buenos y aquí lo que hay es una conjura de malos para que no levantemos cabeza, para que se carguen al mejor gobierno de la historia, al gobierno más limpio de la historia, bueno, y el de Zapatero también. Así no hay manera de entrar en debate sobre este asunto. ¿Qué es lo que resulta de ahí? Pues

0: lo que se ha dicho, iremos al contraataque, ni un paso atrás. Pero bueno, no tiene usted nada que decir de verdad de todo esto. No tiene usted nada que decir de esa lógica, en este caso a mí me parece que es puro sentido común, la doctrina de Feijóo, cuando dice, sin Sánchez no hubiera sido posible Ábalos, sin Ábalos no hubiera sido posible Sánchez. Es puro sentido común, nada que decir. Es decir, al final, pues es este tipo de argumentos tan pobres como el de mencionar a... para replicar el problema de Ayuso, que evidentemente tú has dicho lo de la asimetría insoportable que hay en la comparación que hay, que hacen, ¿no? De comparar el caso de Begoña con el caso del novio de Ayuso. Pero no, bueno,
1: en el último año es que es muy relevante comparar la comparecencia de Sánchez el año pasado antes de irse de vacaciones con la de hoy, porque el año pasado sí vino a pedir más o menos perdón a Capitán, estaba el shock de haber entrado en prisión Cerdán cuando estaba poniendo la mano en el fuego por él 10 minutos antes. Y presentó por todo lo alto un plan estatal de lucha contra la corrupción, prometiendo muchas medidas de regeneración, sí, sí, una agencia integral y no sé cuántas cosas más. Y hoy, sin embargo, lo que están transmitiendo fuentes de Moncloa, a ver qué dice hoy el presidente del gobierno, es que la sentencia contra los hechos probados, que da el Tribunal Supremo por unanimidad como hechos probados, la corrupción de Ábalos en el ejercicio del cargo de ministro del gobierno de Sánchez, lo que dice Moncloa es que es desproporcionado. O sea, no le parece ejemplarizante que se condene a 24 años de prisión a un ministro que engañó a los españoles, engañó a los votantes del PSOE y, según Sánchez, engañó a Sánchez. Le parece desproporcionado. No le parece ejemplarizante, que es lo que el Sánchez de hace un año sostenía con respecto a la corrupción, que mano dura, que una agencia nueva, que no vamos a pasar una. Y ahora que llega el Supremo y no pasa una, dicen que es desproporcionado. Creo que el que tiene razones para decir que es desproporcionado es el propio Ábalos, con respecto al umbral que tenía Sánchez en el PSOE. A Ábalos le exigen que entregue el acta de diputado y lo defenestran definitivamente cuando estaba todavía en el grupo mixto, cuando salen las informaciones del caso Koldo, que han pasado tantas cosas desde febrero del 24, que a lo mejor hay que recordarlo. No por lo que se supiera que hubiera hecho Ábalos, que luego supimos que había sido él, sino por lo que empezaba a investigarse que había hecho Koldo. Y según la doctrina entonces de Ferraz y de Sánchez, era por haber sido nombrado por Ábalos, que Koldo había se investigaba entonces el llamado caso Koldo, que Ábalos tenía responsabilidad. Pues es verdad, tiene razón Ábalos en estar enfadado, porque si siguiera Sánchez la propia doctrina que aplicó a Ábalos, él tendría que hacerse responsable por haber nombrado al propio Ábalos.
2: Estaremos de acuerdo que ahora se está condenando aquello que ya se supo, aquello por lo cual el presidente pidió disculpas.
1: Sí, pero no entregó su cargo, que es lo que le exigió a Ábalos, bueno, que hiciera por haber nombrado a Koldo.
2: Sí, yo
1: ¿no?
2: lo que quiero decir es que pues puede tener toda la intensidad que queramos, porque los episodios han sido graves, muy graves, y a mí me resultan además vergonzantes, ¿no? Pero ahora a lo que asistimos es a las condenas judiciales, insisto, ni más ni menos que por parte del Tribunal Supremo, de algo que ya motivó la petición de explicaciones al presidente del Gobierno en su momento, que las que dio no resultan satisfactorias, que las decisiones que tomó...
3: Bueno, vamos a ver.
1: Es asumir la responsabilidad.
2: Él compareció, si es que por ahí hemos empezado, él compareció tal día como hoy, hace un año, para decir que los había aportado, Bueno, lo que no va a responder es lo que tú quieres que responda.
1: No, Chema, pero ¿qué significa...? Chema, pero ¿qué significa asumir responsabilidad?
2: No, yo termino. Ahora mismo, a mí me parece más llamativo o más grave todavía, porque esto ya es cosa juzgada, y muy lamentable, todas estas otras cuestiones que parece que andan sobrevolando, que pueden apestar. Y por lo tanto, ahora estamos en otra fase de investigación que a mí me parece delicada, por más que me aparezcan por ahí personajes muy, muy, muy pintorescos. Entonces, eso, pues,
1: Chema, una cosa, asumir responsabilidad no es decir que asumes responsabilidad, no es como un sortilegio que basta con verbalizarlo. Asumir responsabilidad es hacer algo.
2: Que va a dimitir, la dimisión es un acto de voluntad de cada uno. Y hay herramientas constitucionales y parlamentarias para echarlo. Como quien puede hacerlo, dice, no es mi momento porque no tengo los votos.
1: Pero sí se lo ha exigido a sus subalternos cuando han tenido problemas similares.
4: Vamos al Congreso.
5: Solo una pregunta. ¿Qué haría?
4: Una pregunta, ¿no? Que va a empezar la sesión.
5: Sánchez a Feijóo, si su secretario de organización y su ministro de más presupuesto...
2: lo mismo que le están pidiendo a él. Váyase usted, señor Feijóo.
3: Con la izquierda.
0: Ya lo hizo con una moción de censura.
3: La izquierda.
2: Mira, con un...

0: una moción de censura. Tú lo has dicho, tú lo has dicho. Ese es el instrumento. ¿Sabes? Entonces...
1: No, no,
0: ¿sabes?
1: Es un formalismo.
2: El instrumento.
0: No, no, no es un formalismo, sí, hombre, no, es la vía.
2: El instrumento que está en manos del presidente, porque aquí las responsabilidades de la oposición las analizamos cuando queráis, pero el instrumento que está en manos del presidente es la cuestión de confianza. Que sería lo más democrático que podría hacer, en mi opinión, el presidente del gobierno, que es visto lo visto y sabiendo que los socios están disgustados conmigo, que la mayoría parlamentaria que se metió en la investidura no está...
0: Es una fórmula.
2: Y que entienden ustedes que no he asumido responsabilidades políticas, en su mano dejo que las asuman por mí. Que es, me someto a una cuestión de confianza y lo que el Parlamento diga yo lo acato. Eso sería una manera de asumir responsabilidades sin dimitir, porque eso no es dimitir, es someterte a la voluntad del Parlamento. ¿Tampoco quiere eso el presidente? Bueno, pues tampoco quiere. Él entiende que...
0: Eso yo lo he argumentado aquí hace tiempo.
1: Chema, en todo caso, la sentencia no es un asunto del pasado que quede cerrado con el fallo, se condena a este señor a 19, el otro 24, tal. No, no. La sentencia, además, tiene una parte pedagógica donde dice claramente los efectos que tiene la corrupción sobre el
0: Yo he tenido el gusto de leerlo.
1: Y de eso no tiene nada que decir el presidente del gobierno.
0: No, pues ya lo veremos, tiene algo que decir. Pero por cierto,
2: el presidente viene diciendo lo mismo sobre todos los casos que están sobre la mesa, que es que él no sabía nada, que él nunca se enteró de nada. Él no sabía de Ábalos, él no sabía lo que hacía Koldo, no sabía lo que hacía Santos Tardán, no sabía lo que hacía Leire, no sabía lo que hacía Vicente Martínez, no sabía quién era Anchón Alonso, el de Servinávar, y no sabía nada. Entonces,
3: no sabía quién era su mujer, ya puesto.
2: Pase lo que pase, vale ya el argumento de que es que él no lo sabía.
3: Bueno, qué mejor.
1: Como si los goles se los metieran al portero, pero no al equipo.
3: Y además entré a el pasaporte.
0: Bueno, yo a mí no me gustan esas comparaciones y eso tal, ¿no? Pero
3: te ríes.
0: No, claro, es que está la señora Díaz Ayuso está sobrevolando siempre por ahí, ¿no? Sobrevuela. Y entonces...
2: Sobrevuela porque Óscar López está...
0: Pero tú mismo...
2: El líder de la oposición.
3: Y su rival en la Comunidad de Madrid.
0: Si ha sido una parte de tu eje en la introducción, dice, ya, pero ¿de qué menciona usted aquí a la señora Díaz Ayuso?
2: Porque no es equiparable.
0: Que no está... Bueno, oye, que yo sepa, Pedro Sánchez tampoco está imputado, tampoco está investigado...
2: Pues según Óscar López, Sánchez es corrupto entonces, porque no estando imputada ella, es corrupta, pues no estando imputado él, también es corrupto.
0: Vale, pero entonces...
2: No. Yo soy quien dice que no es equiparable. Quien lo equipare, que asuma las consecuencias de equipararlo.
0: No, pero es que aquí se trata de decir...
2: Al hermano de Ayuso, que hoy el presidente igual lo vuelve a recordar porque lo hace todas las semanas, al hermano de Ayuso le archivaron la investigación dos fiscalías. Uh-huh. Al hermano de Sánchez, la fiscalía en Badajoz ha dicho que no hay causa. Pero fíjate qué diferencia. El gobierno dice, como la fiscalía en Badajoz ha dicho que no hay causa, no hay causa. Pero como dos fiscalías han archivado lo de Ayuso, Ayuso es culpable y es corrupta. Oiga,
0: no, si yo estoy hablando,
2: ya vale con la broma.
0: Yo estoy hablando
2: del
0: ciudadano particular.
2: Al partido que tengo. Bueno, es que es un ciudadano particular. Según las investigaciones que están abiertas, ella no aparece en la investigación.
0: Bueno, ni Sánchez aparece en ninguna investigación.
2: Pues estamos hablando de lo mismo.
0: Venga, escuchar al presidente.
2: Solo que Begoña Gómez está imputada e investigada, entre otras cosas, por tráfico de influencias. Y la influencia ya sabemos quién la ejerce. Bueno, vamos a escuchar al presidente, que parece ser que...
4: Fundamentalmente a la vuelta de Hungría...
2: Que quiere hablar sobre todo de Europa en este primer momento de
3: Europa, ¿no? Yo creo que un poco la cuestión es... Y el tiempo, ¿no? Como hizo ayer.
4: La firma del frágil acuerdo entre Estados Unidos e Irán. Y para que la presidencia chipriota, a la cual quiero también reconocer públicamente
3: bien, que
4: el
3: la
4: trabajo
3: idea es esa,
4: durante
3: ¿no?
4: estos últimos seis meses,
3: doctor es chipriota,
4: presentara una primera propuesta de cifras para lo que coloquialmente se llama el presupuesto europeo. Nuestra posición, señorías, sobre este asunto es bien conocida. La hemos manifestado desde esta tribuna y también en reiteradas comparecencias públicas por mi parte. Pensamos que no se le puede pedir a la Unión Europea hacer más con menos recursos económicos, que el nuevo presupuesto comunitario debe ser más ambicioso que los anteriores, ya que debemos dotar a la Unión Europea de los instrumentos necesarios, no solo para defenderse de las agresiones de Putin en Ucrania y en el este de Europa, sino también para reforzar el pilar social.
2: Voy a hacer una pausa, con vuestro permiso, son las 9:05, una hora menos en Canarias, y enseguida volvemos al Congreso de los Diputados y escuchamos al presidente, que ha querido empezar, a diferencia de lo que hizo el año pasado, es decir, ha querido empezar, digamos, hablando de la otra cuestión, que es el Consejo Europeo, y que no es que sea un poco importante o interesante, pero es que tengo que hacer una pausa. Ahora mismo continuamos, sí, faltaría más.
3: Pausa si no fuera importante.
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11: 9 y 7 minutos, estamos en el Congreso de los Diputados. Ahora y así, el presidente ha entrado en materia de lo que él llama investigaciones judiciales.
12: Quiero a esos ciudadanos y ciudadanas la anatomía del fenómeno. Porque conviene saber que detrás de este cúmulo de titulares, de filtraciones, de especulaciones, hay tres cuestiones distintas. Tres cuestiones de naturaleza y de escala diferentes. Que, por cierto, determinados actores políticos y mediáticos están tratando de mezclar para equiparar y con ello confundir a la gente, crear una
11: sensación. No se refiere a su ministro con Ayuso, se refiere a otras cosas, ahora lo explicará él.
12: Hablemos, por tanto, de cuáles son esas tres cuestiones que están pasando y que se están solapando en el debate publicado. La primera es un caso de corrupción que afectó a la antigua secretaria de Organización del Partido Socialista. Un caso cuya existencia conocimos hace ya más de 2 años y cuyos extremos van revelándose poco a poco. En febrero de 2024, señorías, supimos de este caso por primera vez tras las acusaciones contra José Luis Ábalos y su colaborador Coldo García, quienes habrían cobrado comisiones para realizar actuaciones ilícitas. Un año más tarde, en junio de 2025, conocíamos otros hechos relativos a Santos Cerdán, quien presuntamente habría usado su posición para favorecer a determinadas empresas y obtener beneficios personales a cambio. Y el pasado mes de mayo, el 2026, conocimos nuevas informaciones que apuntan a que en ese mismo grupo operaba también la señora Leire Díaz, quien habría realizado gestiones presuntamente irregulares para investigar a servidores públicos. Señorías, hemos tenido ocasión de conocer la sentencia del Tribunal Supremo este pasado lunes respecto a José Luis Ábalos, a Coldo García y a Víctor Aldama, sentencias que desde el Gobierno respetamos y acatamos, como no puede ser de otra manera, porque estamos convencidos de que en este país, como gran democracia que es, no debe haber ningún espacio para la impunidad de personas corruptas, sean quienes sean. Sobre el resto de investigaciones a las que me he referido, siguen en marcha, aún quedan cuestiones por dirimir, pruebas que aportar. En definitiva, señorías, creo que es importante que no prejuzguemos más allá de lo que conocemos, que respetemos en consecuencia la presunción de inocencia, también los procesos judiciales, y soy plenamente consciente también de que los tiempos judiciales no son los mismos que los tiempos políticos.
11: Pero cuando llama a corrupta Ayuso,
12: por lo que sabemos, ya podemos
11: por la presunción de inocencia y los tiempos judiciales.
12: La primera, señorías, jamás conocí ni hubiera tolerado ninguna de estas prácticas. Es verdad. Es más, digo lo siguiente, señorías. Yo no hago lo que otros sí me hicieron a mí, sí hicieron a mi familia y sí hicieron a decenas de cargos políticos cuando gobernaba el Partido Popular.

0: Me dice al presidente la táctica conocida de la comparación. Comparación con los de antes, comparación con los demás.
1: Lo he dicho, y además hay grupos parlamentarios que así lo han planteado en otros muchos debates cuando hemos tenido que hablar al respecto de estas cuestiones. La segunda es que el Partido Socialista no se ha financiado irregularmente. No lo ha hecho. Al contrario, si ha ocurrido algo de eso, es que han sido otros quienes se han aprovechado de sus recursos. Y finalmente, señorías, la tercera es que nosotros no vamos a aceptar la corrupción como un hecho consustancial a las organizaciones humanas. Nosotros vamos a seguir trabajando con la ambición de erradicarla del todo. Por eso, señorías, cuando se descubrieron estos hechos, no dimos un paso a un lado, sino que dimos un paso al frente. Pedí disculpas, expulsamos inmediatamente a los investigados, comparecí ante sus señorías, pusimos al servicio de la justicia y las fuerzas y cuerpos de seguridad del Estado toda la información requerida, renovamos la dirección del Partido Socialista e impulsamos medidas, muchas medidas, para reforzar los mecanismos de control, de supervisión y también de prevención contra la corrupción. Tanto en el Gobierno, desde el Gobierno, hay muchas de esas medidas que están hoy aquí en el Parlamento y que esperemos puedan salir adelante, y eso pues evidentemente compete al Poder Legislativo, no al Poder Ejecutivo en exclusiva, y finalmente también dentro del Partido Socialista. Fíjense, hace un año yo comparecí en el Comité Federal del Partido Socialista, donde anuncié 13 reformas que hemos puesto en marcha y que en menos de un año ya han sido completadas por parte de mi organización. Y por cierto, posteriormente, a lo largo del debate, podré hablar de manera mucho más detallada de ellas. Pero sí quiero decir que en el último informe de la prestigiosa organización no gubernamental del Consejo de Transparencia se sitúa a mi organización, al Partido Socialista, como el partido con mayor puntuación de toda España. Un informe, señorías. Un informe, señorías. Un informe en el que solamente hay dos partidos que bajan. Solamente hay dos partidos que bajan. Y son los que están interactuando en este debate. El Partido Popular y el partido del señor Abascal. Ese es el nivel de compromiso con la integridad de sus propias organizaciones. En cuanto al Plan Estatal de Lucha contra la Corrupción, el Poder Ejecutivo, como he dicho antes, ya ha hecho su parte tramitando todas esas medidas. La mayoría de ellas, lo saben ustedes, señorías, se incluyen en ese anteproyecto de Ley Orgánica de Integridad Pública que se aprobó en primera vuelta en el Consejo de Ministros y Ministras el pasado mes de febrero y que se va a debatir en esta Cámara antes del verano. Por tanto, señorías, si sus grupos parlamentarios, particularmente aquellos de la derecha y la ultraderecha, de verdad les preocupa la corrupción, quieren poner en marcha medidas que anticipen estos casos de corrupción, les pido que lo demuestren y que voten a favor de la tramitación de este anteproyecto de ley. Una ley que, por cierto, está alineada con las recomendaciones de la Unión Europea, que ha contado con el valioso apoyo de la División Anticorrupción e Integridad de ese organismo multilateral que se llama la OCDE. Hacerlo, señorías, lo saben ustedes, no es solo responsabilidad del Poder Ejecutivo, también lo es del Poder Legislativo, particularmente de aquellas organizaciones que tienen hasta 6 veces más causas abiertas por corrupción que mi organización. Por tanto, actuemos contra el problema y no engañemos a la gente, señorías. Es razonable suponer que en los próximos meses el goteo de noticias, los avances judiciales continúen, habrá nuevos hallazgos, nuevas acciones judiciales. Evidentemente, la derecha mediática y política venderán como una nueva muestra más de esa llamada degradación política, pero no nos equivoquemos, no nos equivoquemos, señorías. Desgraciadamente, la degradación ya ocurrió y lo que vamos a presenciar en los próximos meses es su persecución y su purga. Y nosotros, señorías, lo que vamos a hacer es apoyar ese proceso de todas las formas que resulte posible, sin excepciones, sin mirar hacia otro lado, porque queremos que se haga justicia y que aquellos que han manchado el buen nombre del Partido Socialista y de mi Gobierno lo paguen.
0: Es el problema de habernos contado tantas veces que él no se enteró de lo que estaba pasando. Cuando ahora dice que esto ya sucedió, pero ya no está sucediendo, habrá que decir, salvo que tú no te estés enterando de que sigue habiendo corrupción bajo tus pies, claro, porque
2: eso es especulativo ya,
0: ¿eh? No, es una aplicación lógica.
3: Es una traición.
0: Si todo lo que pasó no se enteró cuando estaba pasando, ¿por qué va a saber ahora lo que no está pasando?
2: Bueno, pues porque está instrumentalizando medidas, parece, para que eso no...

0: pueda volver a suceder.
1: O sea, él puede afirmar que hoy nadie está corrupto en su entorno.
0: No lo puede afirmar. No. Ni él, ni Feijóo, ni nadie.
1: Porque entonces se ata a sí mismo a la responsabilidad de no haberse enterado cuando debió haberse enterado de lo que estaba pasando.
2: Es que si no se enteró de nada, o por inútil o por inepto, también tiene que asumir una responsabilidad política.
1: Ya la asumió.
2: Pues yo no me he enterado.
1: Haciéndosela asumir a los demás.
3: Ha defendido con gran convicción la legalidad de su actividad privada.
1: El presidente habla como si fuera todo unos hechos muy remotos. Es verdad que las reuniones de Leire Díez con la directora de la Guardia Civil son de la primavera de este año. De este año. Estamos en julio.
4: Habla del antiguo secretario de organización como si fuera...
2: Perdón, no existe.
5: Podían conectarte en directo con la entrada de Begoña entregando el pasaporte para dinamizar un poco la producción.
0: O sea, a mí eso me parece poco divertido, la verdad.
5: Bueno, pues ¿qué le vamos a hacer, Chema?
0: Estamos hablando...
5: A mí me parece divertidísimo, en cambio.
0: Bueno, claro, pero estamos
5: que
0: hablando
5: de... el presidente esté compareciendo la relación de su mujer entre el pasaporte me parece divertidísimo.
0: Sí, sí.
5: Antológico.
0: Efectivamente, que se haga coincidir eso por parte de un juez tan peculiar.
5: Nada se hace coincidir. La actualidad judicial es constante y permanente. No hay manera de no hacer coincidir nada.
0: La citación a la señora Gómez
1: vamos a escuchar
0: para entregar
1: al presidente,
0: el pasaporte es un acto de voluntad.
1: Que está hablando de Zapatero. Vamos a escuchar al presidente, por favor.
0: Pues díselo a Rubén.
1: Rubén, vamos a escuchar al presidente.
3: Esta investigación se encuentra en un estadio distinto y, por tanto, tenemos que ser francos. En este asunto, ¿qué es lo que le compete al gobierno? ¿Qué es lo que le compete al gobierno? Al gobierno le compete aclarar si hubo trato de favor en el préstamo a una aerolínea llamada Plus Ultra. Y la respuesta es clara, rotunda y contundente. No la hubo, no la hubo. El crédito, señorías, el crédito que se concedió a esa compañía aérea era plenamente legítimo, como lo hicimos con todas las aerolíneas en pleno COVID-19, señorías, como lo hicieron todos los gobiernos, no de Europa, sino del mundo. Se hizo conforme a la ley, señorías, con todas las garantías y siguiendo, por cierto, la misma lógica y los mismos procedimientos europeos por los que se concedieron ayudas. Y digo ayudas porque nosotros concedimos préstamos para rescatar a estas 25 aerolíneas europeas. De hecho, su concesión, señorías, el caso del préstamo a Plus Ultra, fue validada posteriormente por el Tribunal de Justicia de la Unión Europea, señorías, por el Tribunal de Cuentas y por la Intervención General de la Administración del Estado. Por tanto, señoras y señores diputados y diputadas y los ciudadanos que estén siguiendo esta comparecencia, no debe existir ninguna sombra de duda sobre la actuación del Ejecutivo, del Gobierno. Y quien quiera proyectarla, y quien quiera proyectarla, le pido que no especule, que no insinúe, que no susurre, que lo demuestre con pruebas. Nosotros, señorías, y le quiero trasladar a la ciudadanía esto, estamos muy tranquilos y muy seguros del trabajo que hemos hecho. La tercera cuestión, junto con el presidente Zapatero y con el caso de corrupción de la antigua secretaria de organización, la tercera cuestión que integra esta maraña judicial son los casos abiertos contra mi familia.
1: Zapatero lo ha resuelto el presidente defendiendo que su gobierno no hizo nada ilícito en el rescate de Plus Ultra. De todo lo demás que afecta a Zapatero no dice nada porque al gobierno no le compete. Lo que pasa es que el gobierno viene hablando tanto de todo lo demás en los últimos días. Si al gobierno no le competen las joyas de Zapatero, y yo creo que no le competen, no sé qué hace Sánchez hablando de las joyas en sus ruedas de prensa. Y de si son regalos o no son regalos.
0: No es lo mismo una rueda de prensa que una comparecencia solemne en el Congreso, ¿no?
1: Sí, es exactamente lo mismo.
3: Se construyen sobre acusaciones.
1: Es lo mismo. Si tú eres el gobierno y entiendes que todo lo que no afecta al gobierno no te compete, no digas nada sobre investigaciones judiciales que afectan a otras personas y que a ti no te competen. Si Sánchez sale en defensa de Rodríguez Zapatero y cree en su integridad, ya está tomando postura respecto de una investigación que afecta al expresidente del gobierno. No a su gobierno, sino al expresidente del gobierno.
5: Porque además es el gurú del gobierno.
1: Y si sales en defensa de Zapatero, que en tu derecho estás, avalas su integridad, ¿por qué no lo haces en el Congreso de los Diputados también?
5: Zapatero ha desempeñado misiones.
1: ¿Cómo lo va a hacer ahora mismo por su esposa y por su hermano?
3: Las denuncias, organizaciones vinculadas a la ultraderecha que se basan exclusivamente en recortes de prensa de esos pseudomedios y, por tanto, en bulos y en desinformación. Y, finalmente, la apertura de procedimientos judiciales que, con demasiada frecuencia se prolongan durante años, sin importar si los hechos acaban siendo desmentidos o archivados. En el caso de mi mujer, señorías, lleva más de 2 años y medio el proceso de instrucción.
1: Y no ha sido archivado.
3: En definitiva, primero el bulo en forma de titular, después la denuncia y por último el daño. Un daño reputacional que evidentemente juega con los tiempos distintos que tiene la justicia a los tiempos que tiene la política y
4: eso
3: los medios de comunicación. Juega también con la falta de integridad de determinados medios digitales. Y también con la indecencia de algunos partidos políticos que son capaces hasta incluso de pedir penas superiores tanto para mi hermano como para mi mujer. Pues, señorías,
1: su partido político está personado en las causas que afectan a sus adversarios.
0: En todo caso, las sentencias no las dictan los partidos políticos ni la ultraderecha, las sentencias las dictan los tribunales.
1: Hombre, ni una audiencia provincial celebra un juicio basándose en un bulo. Pues el presidente debe pensar que sí.
3: Ciudadanos y ciudadanas que estén interesados en estos casos en recordar 5 hechos que son absolutamente indiscutibles e irrefutables. Primero, según la propia Guardia Civil, la UCO, la plaza por la que hoy está siendo juzgado mi hermano fue creada el 10 de octubre de 2016 y fue convocada el 19 de mayo de 2017. Es decir, durante un periodo en el que yo no tenía ningún cargo en el Partido Socialista y, de hecho, en la segunda fecha no era ni siquiera diputado de estas Cortes. En segundo lugar, a mi hermano se le empezó a investigar porque una asociación ultraderechista le acusó de tener 1 millón de euros, 1,5 millones de euros, perdón, en acciones y de defraudar impuestos en Portugal. De hecho, en muchas sesiones de control, tanto el Partido Popular como la ultraderecha, también hoy estoy convencido de ello, han utilizado de manera regular muchos de estos, de estas acusaciones falsas y lo han hecho además de manera absolutamente impúdica, sin siquiera pedir perdón cuando han sido desmentidas, no por parte de mi hermano, no por parte del Gobierno, sino por parte, en este caso, de la propia instrucción. Ya se ha demostrado que ambas acusaciones eran totalmente falsas. La tercera, mi mujer empezó a trabajar en la Universidad Complutense de Madrid en 2012, es decir, 2 años antes de que yo fuera elegido secretario general del Partido Socialista y 6 años antes de ser elegido presidente del Gobierno de España. Cuarto, la cantidad total que mi mujer ingresó por dirigir la cátedra extraordinaria y desarrollar un software asciende a un total de 0 euros. 0 euros.

0: Y quinto, la instrucción contra mi mujer, también contra mi hermano, se ha hecho contra el criterio de la Fiscalía. En el caso de mi mujer...
1: Silencio, por favor. Señor de Olano. Señor de Olano, silencio.
2: ¿No? No, es verdad. Es verdad, pero...
0: Repito, la instrucción contra mi mujer, también contra mi hermano, se ha hecho contra el criterio de la Fiscalía. En el caso de mi mujer ha sido objeto de 15 revocaciones, o bien totales o parciales, por parte de la Audiencia Provincial, y media docena de quejas del Consejo General del Poder Judicial, y ha culminado con unas medidas cautelares que yo creo, señorías, sobrepasan todos los límites de lo razonable, cuestionando incluso la labor del Cuerpo Nacional de Policía. Señorías, analizando estos hechos, cada uno puede extraer sus propias conclusiones. Yo voy a compartir con ustedes y con los ciudadanos las mías. Primero, yo voy a confiar en la justicia de mi país. A pesar de que haya actuaciones que evidentemente cuesta mucho compartir y comprender, como las que he trasladado desde esta tribuna, voy a confiar en el sistema de los jueces y juezas de nuestro país.
2: Para que el presidente ha hecho un resumen muy selectivo del caso de su hermano y del caso de su esposa, de verdad, que ha citado algunos aspectos y no ha citado otros. Pero bueno,
3: los que han mencionado.
2: En su derecho está, en su derecho está.
3: Los que han mencionado ha sido una narración.
2: En su derecho está porque él habla como parte afectada.
0: Lo que le pido a la justicia, señorías.
2: No habla como gobierno en este caso, habla como hermano y como esposo, y en su derecho está. Pero es parte familiarmente afectada y hay que entender que haga una selección.
3: Y lo que ha narrado ahí se ajusta la verdad, ¿no?
2: Sí, eso estoy diciendo. Y lo que no ha narrado también.
3: Vale, bueno, pero eso...
0: Pero no sean hipócritas.
3: Ya lo narran otros.
2: Dice, la Fiscalía se ha pronunciado en contra, efectivamente. Igual que la Fiscalía Anticorrupción se ha pronunciado a favor de la imputación de Zapatero, por ejemplo, y de otros casos. O sea, que es verdad que hace una cosa selectiva, bueno, también.
0: Hoy ya exfiscal general.
2: Son opiniones del hombre afectado por dos causas judiciales respecto de cómo avanzan esas causas judiciales. Digamos que ha habido un juicio ya en la audiencia de Badajoz. No estamos hablando de.

0: de recortes de prensa y de... Ha habido ya un juicio. Y él tendrá que respetar, como ha dicho, la sentencia, que puede ser absolutoria, faltaría, ¿no?
1: ¡No! No hablen de cloacas cuando ustedes están siendo juzgados en este mismo momento por montar toda una policía patriótica con la que espiaron durante años a más de un centenar de rivales políticos y periodistas con la que fabricaron pruebas falsas contra ellos.
0: Aquí no hay presunción de inocencia del presidente hacia nadie de los que están siendo juzgados en el caso de la policía patriótica. Gran escándalo, por cierto, del gobierno de Rajoy.
1: Por tanto... Por una vez,
0: pero aquí la presunción de inocencia no computa. No,
2: lo que ha dicho es que están siendo juzgados por eso.
0: No, ha dicho que montaron una policía patriótica para espiar a sus adversarios políticos. Lo acabo de escuchar en directo. No ha dicho presuntamente.
1: Hoy nuestro debate
2: se le ha olvidado.
0: Pero es igual, si ahora va por Ayuso.
1: Protagonizado por unas personas concretas que se aprovecharon de su peso dentro del Partido Socialista y en el gobierno para ganar dinero. Segundo, una investigación en torno al presidente Zapatero sobre la que nadie puede aún sacar conclusiones y en la que el Ejecutivo de Coalición Progresista no tiene nada que ocultar ni, por supuesto, nada que lamentar. Y, en tercer lugar, una serie de acciones coordinadas, que buscan debilitar la acción del Ejecutivo mediante ataques personales, campañas de desinformación y mentiras. Nada más y nada menos. Y ante este panorama, para mí la pregunta no es... si debemos continuar. La pregunta es, ¿cómo no vamos a continuar?
3: Amigo mío, te necesitamos, Pedro.
2: Ya te ha dado la mañana, ¿eh?
3: Ya tenemos. ¿Cómo no vamos a continuar? ¿Cómo no vamos a continuar? Pedro. Vamos contigo.
0: Que sería el momento perfecto
3: para decir, de creérselo, ¿verdad?
0: ¿Cómo no vamos a continuar si gozo de la confianza de esta Cámara?
2: Ahora es notable cómo va saltando cada una de las hogueras, sí, una, otra, sin quemarse. Es que son muchas. Es que no es una sola hoguera.
3: Lo van a sacar, hombre, lo suyo, claro.
1: Si aún hay...
4: Silencio.
3: Me encanta.
4: Señores diputados y diputadas, silencio, por favor. Señores del Grupo Popular, silencio. Luego intervendrá el portavoz del Grupo Popular y le podremos escuchar. Ahora tiene la palabra el presidente del Gobierno.
1: Porque, señorías, si aún hay rescoldos de corrupción en nuestro país, es evidente que será un gobierno como el nuestro y no un gobierno del Partido Popular con Vox el que podrá acabar con ellos. Porque cuando nosotros hemos detectado casos... como los que
0: la UCO ha detectado casos, conocido, la no Fiscalía ha detectado casos, no el PSOE.
1: Y porque nosotros trabajamos para la gente y no para las élites. Señorías, yo entiendo, me hago cargo del enfado de la ciudadanía, entiendo su frustración y su decepción. Entiendo que después de ver pasar durante 30 minutos en los telediarios un chorreo de casos, tengan la tentación de pensar que todos somos iguales, que no importa qué prioridades, qué ideas... qué principios tengamos quienes ocupamos los puestos de responsabilidad, porque al final todo es lo mismo. Pero eso, señorías, no es cierto, porque no es lo mismo mandar a 700.000 jóvenes al extranjero porque no hay trabajo para ellos en España que crear 3,5 millones de empleos como hemos creado.
5: ¿Qué mejor que yo para limpiar los casos de corrupción de los corruptos que yo nombré?
1: No es lo mismo poner un impuesto al sol que liderar la transición energética y la electricidad asequible,
3: un brindis, yo diría,
1: en nuestro país y que nos hace más resilientes ante los shocks energéticos derivados de guerras fuera de nuestro país. No es lo mismo gestionar las crisis con una respuesta neoliberal que con los ERTEs que planteamos durante la pandemia o las ayudas directas a los autónomos. No es lo mismo congelar salarios, congelar las pensiones, que revalorizarlas año tras año. No es lo mismo transferir recursos a hospitales públicos.
0: Tengo que hacer una pausa, no sé si lo sabéis,
1: a una compañía privada como Quirón. Pues, no es lo mismo.
0: Cuidado, ya ha mencionado Quirón, ya metió Ayuso en el discurso.
2: Está ese alegato de no es lo mismo, es un alegato interesante.
0: ¿Pero no crees que el desenlace lógico de un discurso como este sería... y por eso voy a dar la palabra a los españoles para que elijan entre ustedes y yo, que soy necesario para este país? Este es el...

0: desenlace lógico de este planteamiento.
1: Y, por lo tanto,
0: y sin embargo, cuando llega el momento del desenlace lógico, el presidente se lo salta y dice
1: en su momento los españoles decidirán.
0: No es lo mismo defender. En su momento él decidirá cuándo pueden decidir los españoles.
1: No, eso no es verdad. En todo
0: caso. Sí, claro que es verdad. Él puede decidir mañana que haya elecciones.
1: Ah, bueno, bien, pero no, es que esta cosa que se dice es que no quiere elecciones. Es que no quiere. Bueno, pero es que las elecciones van a ser. O sea, hay.
0: Hombre, estaría bueno.
1: Bueno, pues pero es que. Es, claro. Ya.
0: Pero en algún momento
1: Carlos,
0: tiene que ser, claro.
1: Tú no eres de trazo grueso, ¿eh? Y por lo tanto, el presidente El presidente tiene capacidad de anticipar procesos electorales.
0: Y no quiere,
1: o no lo estima oportuno, porque cree que le queda mucho por hacer, pero en todo caso...
2: No puede aprobar presupuestos. Y en vez de dar explicaciones de la corrupción, presume de lo buena que ha sido su gestión.
1: Estaros tranquilos, eso ya se lo va a decir Feijóo todo, ¿no?
0: Si no vamos a discutir los hechos. Es un hecho que, como muy tarde, tiene que haber elecciones en septiembre del año que viene.
1: Claro.
0: Como muy tarde. Es un hecho que la Constitución dice que el presidente puede anticipar las elecciones,
1: correcto,
0: convocarlas cuando él quiera. Es un hecho que si no hay elecciones ya es porque Sánchez no quiere que las haya. Y es un hecho que, en mi opinión, el desenlace lógico de un discurso como el que él plantea
1: es anunciar la convocatoria electoral.
0: En el que dice, ¿cómo no vamos a continuar porque somos lo que España necesita? Lo suyo, y admite él, porque lo acaba de hacer, que los ciudadanos ven el chorreo de casos en el telediario y están incómodos y disgustados, ¿no? Pues lo lógico es, en este momento, decirles a los españoles, oiga, eligen ustedes. Entre esta gente que son el PP y Vox, que no investigan la corrupción y que le dan todo el dinero a Quirón, y yo, que soy providencial para este país, porque soy el que permite que España siga avanzando, aunque no tenga ni mayoría parlamentaria, ni presupuestos, ni haya asumido ninguna responsabilidad política por los casos de corrupción.
1: No descartes
0: que los
1: nada,
0: españoles todavía elijan, este es el desenlace lógico.
2: No, a ver, pero dice, como todos vamos a tener corruptos, yo por lo menos creo empleo. Es un poco, ¿no?, lo que viene diciendo.
0: Y el desenlace para Sánchez es en la resistencia, claro, si ya sabemos que esa es su esencia.
3: Pero no es mérito suyo, ¿eh?
0: No, bueno, dice que no se va a caer.
3: A la capacidad de resistencia que tiene él para no convocar elecciones porque no le da la gana. Yo creo que en eso nos equivocamos. Si él no convoca elecciones es porque hay una serie de diputados que han decidido que no quieren elecciones y no son precisamente del PSOE. Pero tendemos siempre a creer que él pues tiene mucho talento, que tiene mucha capacidad para resistir.
0: Yo creo que la tiene.
3: No, pero no le serviría de nada si los... cuatro, me parece que son diputados del PNV, o cinco, no me acuerdo en este momento, son cuatro o cinco.
1: Son diputados legítimos, que pueden no querer anticipar elecciones, ¿no? Están en su derecho.
3: No, si no estoy negándole el derecho, hombre, estoy tratando de decir que el mérito de la continuidad
1: de Sánchez
3: no es de Sánchez.
1: Claro.
3: Es de una serie de diputados que no quieren hacerse una foto con Vox. Ya está.
0: Ha terminado el presidente. Ahora enseguida vemos cómo empieza Feijóo, pero antes tenemos que ofrecer unos mensajes.
1: Mira, pues no ha sido tan largo.
0: A toda nuestra audiencia. Porque comentado en directo se te hace más corto. Se habrán dado cuenta los oyentes de que aquí todos los días hacemos un programa muy largo. Bueno, que no es que se haga largo, pero que dura 6 horas y pico, ¿verdad, Borja?
4: Sí.
0: Y que para eso pues hace falta un montón de gente, pues hacen falta los profesionales que formamos parte de este equipo.
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0: Volvemos al Congreso de los Diputados cuando Dios Colmenero nos cuenta lo que está diciendo, lo que ha dicho ya el señor Núñez Feijóo en el comienzo de su intervención de respuesta a la del presidente Sánchez. Juan, ha empezado el señor Núñez Feijóo preguntándose, ¿cómo es que sigue Sánchez siendo presidente de gobierno a estas alturas, ¿no?
1: Exactamente, esto no son piedras en el camino, disuelva usted las Cortes, es lo único que tendría de hacer y ahora sí que está repasando todo. Sí que se ha sorprendido, y así lo ha dicho, de la soberbia que en lugar de dar explicaciones ha pasado a defender con una soberbia su gestión, incluso en la lucha contra la corrupción. Y cuánta indignación en los socios, con las mismas manos ha dicho que aplaudían a Ábalos, ahora aplauden a Sánchez. Y justo ahora mismo estaba repasando todos y cada uno de los casos de corrupción, registros, joyas, mordidas, las comisiones durante el peor momento de la pandemia, y son los reproches directos que se está haciendo desde la tribuna de oradores al presidente del gobierno.
2: Penales en cada caso, con independencia y con los instrumentos que otorga la democracia para que sus decisiones sean justas. Señor Sánchez, pese a sus presiones, a sus insultos, a sus cloacas y a sus ministros, y gracias al trabajo íntegro de jueces, fiscales y tribunales y decenas de servidores públicos, se hará justicia. Pero hoy estamos hablando de otra cosa. A esta Cámara le corresponde dilucidar la responsabilidad política. Y cualquiera que quiera ser fiel a la verdad debe de reconocer que la responsabilidad política la tiene toda usted. La tiene toda usted. Lo que ya sabemos hoy es que desde que usted llegó ha habido en su partido y en su gobierno varias organizaciones criminales, es decir, un sistema organizado de corrupción jurídicamente delictivo, políticamente intolerable y moralmente repugnante. Este sistema se gestó, operó y obtuvo beneficios en su entorno más inmediato y se montó para protegerle a usted. Por tanto, señor Sánchez, la corrupción es usted. Este es el lado correcto de la historia desde la que usted pontifica. No, no lo es. Los hechos dicen que está en el lado incorrecto de la ley. Y por lo tanto, su defensa política es imposible. Porque, vamos a ver, uno podría justificar, no sé, al marido de Begoña. Podría justificar al hermano del músico de Badajoz. Podría justificar al grande de Coldo, al uno de Ábalos, al de Arriba de Plus Ultra, al jefe de Santos Cerdán, al P.S. de Leire Díez, al pana de Zapatero, pero hombre, justificar todo esto, eso es imposible, señoría. Todo esto solo cabe en los parámetros éticos de Bildu. Por algo, Bildu es lo que es y por algo le siguen apoyando incondicionalmente. Por cierto, ha hablado usted de su mujer y de su hermano. Muy bien. Ha dicho usted que todo eran informaciones falsas, medios falsos. Qué torpes son los jueces, ¿verdad? Muy bien, dice usted que se atendrá a la sentencia. Yo también. Deje usted trabajar al Tribunal Superior de Justicia de Extremadura y deje usted trabajar a la Audiencia Provincial de Madrid. Déjeles, déjeles. Y ya veremos lo que ocurre, señoría. Este es el problema de todo esto. La absoluta falta de moralidad de quien ostenta la presidencia del gobierno. Señor Sánchez, usted es el nexo político corruptor. Se lo reitero. Usted es el nexo político corruptor. Da exactamente.
0: Bueno, está el señor de Feijóo. Quiero escuchar a mis contertulios antes de que termine la tertulia. Si queréis comentar o lo que está diciendo ahora Feijóo o lo que ha dicho el presidente Sánchez, lo que ha dicho y lo que no ha dicho el presidente del gobierno en una intervención que no sea muy larga, ¿verdad? Porque estamos ya. Chema ya habló mucho durante la intervención.
3: Nada, un minuto.
4: No, pero Chema, espera, ¿no? Repartimos
0: casi tanto como yo durante la intervención de Sánchez.
3: Como te decíamos el otro día, Carmen.
4: Perdona, Carmen.
5: Pues ahí no va a ser perdona, Carmen. Voy a empezar.
0: Ahí estamos.
5: No, a ver, muy rápido. Yo a Sánchez le resumo en victimismo, el ataque, como siempre, esconder es en el ataque y la ignorancia. Creo que lo que hemos escuchado no borra para nada su situación de máxima vulnerabilidad, que no la ha tenido hasta ahora al nivel. Está solo en el apoyo de sus socios, está solo en lo que tiene que ver con la manera.

0: manera de gestionar esta corrupción, no ha dado ninguna explicación. Me parece muy llamativo que precisamente los temas más sensibles, como es el de las cloacas, Leire Díez, lo que afecta a la financiación del partido, por supuesto, explicar qué pasa con una institución, un organismo tan importante como la SEPI, todo lo haya, ¿verdad? Él tiene la capacidad y depende de él decidir selectivamente de qué habla y de qué no habla. Pero aquello de lo que no habla también puede uno sacar conclusiones. Y a partir de aquí, pues vamos a ver qué dice PNV, qué dice Junts, qué dice Esquerra, pero el conjunto de su intervención ha sido una intervención, a mí me parece, fallida. Y sobre todo no está a la altura de un presidente del gobierno que tiene que asumir, si no se enteró de nada, cosa que se desmiente, porque al momento hay aspectos que afectan a la Guardia Civil, a la dirección de la Guardia Civil, a la dirección de la Fiscalía del Estado, que dejan en evidencia que no está diciendo la verdad, pero si no se enteró de nada, también tiene una responsabilidad política que asumir por no haberse enterado de nada y porque todo este entramado de corrupción se halla y se esté gestionando bajo sus pies. Y
1: ya, ¿no?
0: Vale.
2: Vamos a ver, completamente de acuerdo, Carmen, en que está utilizando el victimismo, que es pues la mejor manera o el camino más corto para eludir responsabilidades y cerrar filas entre los suyos, motivar a los suyos. Pero yo destacaría de la intervención de Feijóo esa parte donde ha advertido del peligro de que se convierta en una rutina, que se convierta pues en un tema ya para chispeantes tertulianos, la corrupción en sí misma, ¿no? Que sea, pues bueno, una costumbre, un trámite, como él ha dicho. Porque la verdad es que el retablo de Maese Pedro está cada vez más poblado y está a punto de derrumbarse por exceso de aforo. En esas condiciones digo que me ha parecido bien que llame la atención sobre la posibilidad de que, bueno, hablemos aquí de la corrupción como si fuese, pues nada, el tema del día, pues bueno, para una tertulia, mientras se están pasando cosas en el Golfo, el Pérsico, en Colombia, la congelación de la historia en Cuba, incluso las cuestiones que tienen que ver con la dependencia del Consejo de Ministros, etcétera, etcétera, etcétera. No, todos los días. No cansa una vuelta sola, como decía antes, como decía León Felipe. Cansa estar siempre con la misma historia.
3: El final del mandato de Felipe González, al que tanto se venera ahora, ¿sabéis cuál fue el eslogan que acuñó Aznar y con cierto éxito, ¿no? Paro, despilfarro y corrupción. Bueno, yo creo que aquí a Sánchez el paro no se le puede acusar porque estamos en récord de empleo. En relación con el despilfarro, este país ha dispuesto de recursos y uno quiere pensar que los recursos se han destinado adecuadamente hasta que algunos han logrado meter las sucias manos en la caja. Y la corrupción, pues efectivamente se han dado casos, el presidente se ha empeñado en diferenciar casos y cosas, y en su llamada a buscar apoyo, simpatías y comprensión, fijo, cuando daba la crónica Juan de Colmenero, que decía, se ha referido a los diputados que indignados, no, lo que les ha dicho es que son indignos, o sea, Feijóo ha llamado indignos a los parlamentarios, a los diputados que siguen sosteniendo a este gobierno. Me parece que esa no es la mejor manera de lograr hacerse querer y buscar apoyo.
4: La explicación que ha dado el presidente Sánchez sobre la corrupción es que aparece muy a menudo en los telediarios y entonces se genera una sensación de que está por todas partes. Ha acusado también a la corrupción de extender ese nubarrón. Es decir, no solo no se hace responsable, sino que además minimiza la gravedad de todos los casos que estamos conociendo, que él mismo reconoce que son muchos. Lo que hizo el año pasado fue presentar un plan de anticorrupción que apenas ha entrado en vigor. Los propios socios de Sumar se lo recriminan. Y lo que hizo después, con bastante éxito en septiembre, fue ponerse el palestino al cuello y denunciar las injusticias en Gaza, sumarse al boicot a la Vuelta Ciclista, Eurovisión también pasaba por ahí y se pudo cambiar de tema. Ahora no sé cuál va a ser el plan para cambiar de tema, pero más que un plan real contra la corrupción o explicaciones por la corrupción que ya conocemos, lo que nos tiene acostumbrados el presidente del gobierno es a cambiar de tema.
5: Y que miente a otro honesto y que cumple su palabra es quien tiene que asumir la responsabilidad de que esta situación se prolongue.
1: Bueno, ya que ha aludido Chema Crespo a la última legislatura de Felipe González, al final del felipismo, que se decía.
3: Sí.
1: Con aquella acumulación de casos de corrupción cuando dimitió hasta el ministro de Agricultura, como recordamos. Al ministro de Agricultura.
3: Albero.

0: Albero por el caso Ibercor.
1: Al final del felipismo.
0: Es que le han preguntado a Patxi López en el Congreso esta mañana por lo que dijo ayer Felipe González, de que Sánchez debería ya convocar elecciones. Y entonces ha dicho Patxi López que eso es lo que tendría que haber hecho Felipe González cuando en su momento, cuando él presidía el gobierno de España. Que lo hubiera hecho él. Ha dicho Patxi López.
2: Llevaba 14 años, Felipe.
0: Informamos a Patxi López de que justo eso es lo que hizo Felipe González. Convocar elecciones un año antes de lo que tocaban. Tocaban en el 97, creo, ¿verdad? Tocaban en el 97 y se celebraron en el 96. Y ganó el señor Aznar, que no había ganado las elecciones anteriores.
2: Por punto y medio.
0: Sí.
2: Y pudo hacer gobierno Felipe González, pero no lo hizo.
0: Sí, sí. Y él además presume de eso. Vamos, presume. Que pudiendo haberlo hecho, porque se lo recomendó algún alemán, creo que...
2: Bueno, no se lo recomendó, se lo sugirió,
0: dijo, puedes, como ha hecho Sánchez, aunque hayas perdido, puedes armar alianzas y gobernar tú. Y él dijo, no, yo si no gano las elecciones no gobierno.
2: Entendió que había perdido la credibilidad.
0: Y sigue manteniendo ese criterio. Pero vamos, que informamos a Patxi López de que no es que lo hiciera Sánchez, perdón, que lo hiciera Felipe González cuando pueda, es que eso es lo que hizo. Parece mentira que yo recuerde mejor la historia del Partido Socialista que Patxi López, pero a veces ocurre.
3: Si hablamos de memoria selectiva, está Patxi como para recordar quién fue su rival en las primarias. Pedro, ¿qué es para ti España?
2: ¿Qué es una nación?
0: Tú sabes lo que es una nación, Pedro.
3: Vale, acepto.
0: Y lo que nadie recuerda es que Pedro respondió bien a la pregunta y quien no supo responder fue Patxi López. Porque Sánchez ya respondió ahí su idea esta de la nación cultural y de cómo dentro de una misma nación que es España puede haber otras naciones, por ejemplo Cataluña, o sea que ahí dio una respuesta.
2: Plurinacional y antitaurino.
0: Luego le preguntaron a Patxi López, que es una nación, y dijo, es la manifestación de la voluntad democrática de un grupo de ciudadanos.
4: Un lío, se hizo un lío, como con esto de Felipe González.
0: Creo que no hay naciones no democráticas y no dejan de serlo por eso. Bueno, ha terminado ya Feijóo, y como ha terminado Feijóo, pues terminamos también nosotros. Así coincidimos, sincronizamos nuestros relojes. Y nos vamos marchando. 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
0: Pues hasta aquí llegó la tertulia de hoy, que la verdad es que hoy habéis tertuliado poco, o sea que...
4: Bueno, ¿nos pagas igual?
6: Muy bien.
0: No, a eso me refiero. Pues, habrá que revisar vuestras asignaciones.
2: Pero nos hemos visto y nos hemos...
4: Hay mucho de dónde recortar.
0: El ajuste siempre es posible. Como sabe Zapatero. El ajuste siempre puede ir a más.
4: Estamos hablando de cifras y magnitudes distintas.
0: No, me refiero a Zapatero cuando gobernaba. Ahora con esto de las joyas. Cuando gobernaba y tuvo que ajustar y ajustó y ya lo creo que ajustó.
4: Nos ajustó.
0: Adiós, Morodo.
4: Adiós,
0: Chema. Adiós, Antonio.
2: ¿Recuerdas cosas? Mira.
0: Adiós, Marta.
2: Adiós. También pudo acabar aquel discurso diciendo... Y por lo tanto disuelvo las Cortes y me presento a la reelección.
0: Sí, pudo haber acabado así.
2: Claro. Adiós. Pero ¿sabes cuál era su temor? Dice, y mira que si las gano...
0: La tertulia, ¿no?
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0: Son las 10 de la mañana, las 9 de la mañana en las Islas Canarias y contamos ahora las noticias con David Gabás y empezamos en el Congreso. Hemos escuchado en directo el comienzo de del pleno de hoy, la comparecencia del presidente Sánchez y también la intervención de Núñez Feijóo, David.
17: Sí, media hora de discurso del presidente en la que ha dicho que nunca conoció las prácticas por las que Ábalos ha sido condenado en el Supremo ni las hubiera tolerado. Ha negado también la financiación del Partido Socialista. Pedro Sánchez ha ratificado su confianza en Zapatero y ha vuelto a recurrir al ciclo del bulo para hablar de las investigaciones que afectan a su entorno familiar. Congreso, Juan de Dios Colmenero.
18: La ausencia total de autocrítica, Pedro Sánchez, a lo máximo que ha llegado en este sentido ha sido a decir que entiende el desasosiego de la ciudadanía ante informaciones y casos de corrupción. Luego ha hablado de bulo bulos, desinformaciones y que no existe ninguna sombra de duda en la actuación del gobierno en la lucha contra la corrupción. Hasta el punto de que la pregunta, dice Sánchez, es cómo no vamos a continuar en este momento y con lo que está ocurriendo.
16: Y ante este panorama, para mí la pregunta no es si debemos continuar. La pregunta es cómo no vamos a continuar.

0: Pedro Sánchez, el presidente de gobierno, se ha desmarcado de los casos que afectan a Rodríguez Zapatero, del rescate de Plus Ultra y de los asuntos judicializados a su hermano y su mujer.
1: Después ha sido el turno del líder del Partido Popular, una dura intervención en la que Alberto Núñez Feijóo ha pedido la dimisión del presidente, a quien ha acusado de ser el número uno. Los corruptos, la corrupción es usted, le ha dicho Feijóo. Seguimos en el Congreso con José Ramón Arias.
2: No queda otra salida que convocar elecciones porque, como decía el señor Sánchez, la corrupción es usted. Palabras del líder del Partido Popular, que ha lamentado el victimismo y la soberbia con la que se ha presentado hoy el presidente del Gobierno, alguien que, según Feijóo, no es digno de seguir en el cargo.
3: Es la mayor condena a un ministro en su actuación en el cargo. Un ministro suyo por robar desde el Gobierno. Así que le pregunto, ¿qué hace todavía ahí en el escaño de presidente del Gobierno?
2: El líder popular ha vuelto a hacer un llamamiento a los socios para hacer una moción de censura con el objetivo de devolver la decencia al país, aunque cree que este término, la decencia, ya no cabe entre ellos.
1: Endesa investiga ya que provocó que un cable de alta tensión cayese sobre el trazado ferroviario de Sevilla, lo que obligó a cortar durante 10 horas la línea de alta velocidad con Madrid. La circulación se ha recuperado a primera hora de la mañana y se va recuperando poco a poco la normalidad. En la estación de Santa Justa de Sevilla está Alejandro Vieira.
4: Van saliendo poco a poco los AVE desde Santa Justa hacia Madrid, aunque eso sí con retrasos. La acumulación de trenes parados durante la noche sigue demorando hasta ahora las salidas. La incidencia ha sido solucionada, se ha restablecido por completo el servicio ferroviario, aunque se calcula que unos 17 trenes se han visto afectados. Ahora se investiga por qué cayó ese cable de alta tensión sobre la vía a la altura de la localidad sevillana de La Rinconada, que ha vuelto a desatar el caos en las estaciones andaluzas.
1: 13:09 en Canarias, tiempo para la información local y regional.
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0: Aquí estamos ya en la quinta hora de Más de Uno en Onda Cero, que es una hora muy buena a veces, por ejemplo, los lunes y los miércoles, pues también.
1: Menos mal.
0: Estupenda, es muy...
2: Es muy celebrada.
0: Es muy divulgativa, por ejemplo. Sí. Es muy instructiva también. Sí, ¿por qué? Pues porque nos permite aprender de cómo hablan los modernitos y qué costumbres diferentes.
3: Wow.
0: Diferentes tienen. Pues interesantes, sorprendentes.
2: Propias.
0: Sí, absurdas.
2: Singulares.
3: No.
0: Singulares.
3: No.
0: También.
3: Singulares.
0: Descabelladas.
3: Divertits.
1: Trascendentales.
0: Divertits.
3: Divertits. Ese.
0: Sí, hola Irene Ramírez.
3: Hola.
0: Buenos días.
3: Buenos días.
0: Y buenos días Emilio Domènech.
1: Buenos días.
0: Bienvenido. Sí, que se me olvidó la semana pasada preguntaros por algo que leí hace unos días, porque yo leo los periódicos. Los de verdad, no como tú, Emilio. O sea, leo periódicos que de verdad existen.
1: Sí.
0: Y en El País leí que un artículo decía la inflación del te quiero. ¿Por qué la generación Z lo dice todo el rato? Ojalá tuviéramos a alguien de la generación Z.
3: Menos mal que estoy aquí. Yo me lo he leído, de hecho me entrevistaron para el artículo.
0: Sí, sí, decía el artículo, la generación Z dice mucho te quiero.
3: Sí.
0: No te quiero mucho. No, te quiero. Rotundamente, te quiero.
3: Te quiero.
0: Tras hablar con decenas de jóvenes nacidos entre el 97
3: eso
0: y el
3: está mal,
0: 2012...
3: Pero bueno.
0: Hay una conclusión más o menos clara. Lo utilizan para mostrar su amor hacia otra persona, pero también para agradecer, para despedirse o como sustituto de qué ocurrente.
2: No vale para todo.
0: Sí, por ejemplo, tía, es que te quiero.
3: Claro.
0: Lo dicen en alto. No, claro, no digáis claro porque no.
2: Es que no tiene
3: ningún sentido.
0: Porque no.
3: Literal.
0: Lo dicen en alto, por escrito y en redes sociales, en espacios más íntimos, pero también en contextos sociales. O sea, no saben decir otra cosa.
1: Me encanta porque la próxima vez que haya,
0: no saben decir otra cosa.
1: Un monólogo de Alsina que diga, estoy de acuerdo, voy a compartirlo en Twitter
3: y
1: decir, tío,
3: te quiero. Te quiero, bro. Ese es mi bro, te quiero. Yo lo digo un montón.
0: Que...
2: Pero no lo devalúa un poco eso, decirte quiero todo el rato.
3: No, porque
2: si todo el rato
3: te quiero.
2: Una vez
0: pues claro que
2: quiero.
0: Lo devalúa y pierde todo el significado.
3: No, es verdad.
0: Ya no significa te quiero lo que ha significado siempre.
2: No,
0: ahora
2: claro.
0: Ya significa, pues qué bien.
2: Cualquier
3: no,
2: cosa vale.
3: Es verdad. Yo llego a decir te quiero a repartidores.
2: Sí, no me
3: es
2: extrañaría.
3: Verdad, por teléfono, porque lo tengo como cogido donde me decían, te dejas aquí, porque digo, gracias, te quiero. Y yo, mierda. Joder, se me ha escapado. Y el señor estará diciendo que ahora cuando le lleve el paquete, tenemos
0: sí,
3: relación.
0: Es un poco eso, ¿no? Te quiero, pasa a ser como muchísimas gracias.
3: Pues no, mira, lo siento, por ejemplo, tú pisas a alguien en el súper y dices, lo siento.
0: Quiero.
3: Y luego también, yo qué sé, eres infiel y dices, lo siento. La palabra es la misma, pero no significa lo mismo.
1: Yo estoy ahí de acuerdo. Depende mucho del tono
0: yo
1: y
0: no.
1: Del contexto.
3: ¿Cómo he desayunado de fuerte hoy? ¿Habéis visto cómo hilado?
1: Increíble.
3: Rapidísimo.
0: Bueno, que entonces.
3: De todas formas, te dicen una cosa.
0: No, de todas formas, vamos a aclarar que aquí no hay ningún Z para defender eso.
3: Madre
0: de
3: mía, de verdad, que sí, que lo soy, claro que soy. Además, os voy a decir una cosa.
0: Dime.
2: ¿Qué cosa?
3: El mensaje con el que yo creo que tenéis que quedaros más allá de criticarnos es que los Z, porque yo soy Z, eso está mal, la verdad, os recuento. Pero bueno, somos muy expresivos, somos muy comunicativos, no escondemos nuestros sentimientos, vivimos con intensidad.
0: Sí, eso sí que es verdad. Intenso sí que, por lo menos tú.
3: Hombre, pues sí.
0: Intenso sí que soy.
3: Hombre, yo claro que sí, pero todos, sí. O sea, nosotros queremos a alguien, pues se lo decimos, lit, te quiero, literal, ya está, venga, pa, aquí lo tienes sin anestesia. Dejamos de quererlo, pues se lo decimos también. Que nos emparejamos, pues lo celebramos. Que nos separamos, pues lo celebramos también. O sea, nosotros somos así, alegres, vitalistas.
2: Ah, ¿celebráis también la separación?
3: Hombre, claro que sí, por supuesto, está muy de moda ahora, ¿eh? Ahora se celebra la boda y se celebra el divorcio.
2: Sí, vamos, yo lo encuentro permanentemente con...
0: Nos separamos, te quiero.
2: Quiero, ya no
3: claro, te desquiero. Decimos, te quiero y te desquiero.
2: Quiero el divorcio, te quiero.
0: Sí, pero
3: te exquiero.
0: A ver, si tú de verdad fueras generación Z, no te habría dado tiempo a casarte y a separarte.
3: Bueno, nada, lo
1: también os digo, o sea, ¿hasta cuándo vais a seguir el juego a Irene? Que es más millennial que el 20.
3: Que yo no sé de qué habla. No sé qué es eso.
1: No tienes, eres del 96 y el artículo del País hablaba desde el 96.
3: Perdona, yo te he enseñado mi DNI. Yo te he enseñado mi DNI.
1: De hecho, sí, lo sellaste aquí un día.
3: Bueno, pero se veía mal desde lejos. Y ya está. Ni 20 ni nada.
0: No, ni 20
1: más
0: ni
1: que
0: ni
1: es
0: Messenger.
1: El Messenger de MSN. Ahí está.
2: ¡Ostras!
1: Ahí está.
3: ¿Qué es ese sonido?

0: mismo, ahora mismo hay gente que ha rejuvenecido 25 años.
1: ¿Ah, ala, qué es eso que suena? No tengo ni idea, Fran. No sé qué estoy hablando.
0: No, no has pasado tu tardes, ¿eh?
1: No tengo ni idea que eso es un zumbido. ¿Qué? Del Messenger, para nada. Ay, ¿qué? No sé, estoy muy confusa. Por cierto, Sina.
2: Dime.
1: Volviendo al tema. Por supuesto que los Zetas ya nos divorciamos, ¿eh? Que ya tenemos una edad. Lo que pasa es que no lo hacemos en plan dramático, ¿sabes? No hacemos un drama, porque ya lo dijo uno que no me acuerdo quién era, pero dijo algo así en plan, vive rápido y deja un bonito ex.
0: Uy, esa referencia a ZZZ no es.
1: Ya no se puede tener cultura ya.
2: A ver, la cita correcta.
0: ¿Cuál es? Era la del...
2: Poco cultureta esto, pero la cita correcta es vive rápido, muere joven y deja un bonito cadáver.
1: Esa. Es más o menos.
2: Y es una cita de James Dean. ¿Ah? Bueno, es un personaje que... Es una frase que dice un personaje... que interpreta John Derek en la película de finales de los 40 llamada Cualquier Parte. Todo esto me estoy acordando así...
1: Dejo.
2: Sobre la marcha.
1: El trivia.
2: Sí,
0: es que es tantos años haciendo la cultureta...
2: Que, pues, hombre, es una película en la que también sale Humphrey Bogart, que tenía frenillo, por cierto, y que interpreta al abogado del personaje de Derek.
1: Pues lo mismo que he dicho yo. Es que no me habéis dejado explicarme, pero más o menos pues, por ahí iba yo.
2: No.
1: Sí.
2: Que tengan nuevos por ahí. Y además tiene razón Jorge, ¿eh? Por una vez, en que es una referencia muy de boomers.
0: O sea, es que aquí todo el mundo recibe sin verla venir.
2: De los que
0: sí, es una referencia.
2: Ahora.
1: Madre mía, de verdad, que a nuestra generación nos gusta lo vintage. Sí. Es que yo ya me paso todos los días defendiéndome. ¿No veis que usamos los auriculares con cable? Que
0: sí,
1: eso
0: ¿por
1: ha vuelto?
0: Qué? ¿Por qué razón?
1: Porque está chuli. Porque es vintage.
0: Es aesthetic.
1: Es aesthetic, efectivamente.
3: Sale cosa de Kim Kardashian, de hecho.
1: ¿Ah, sí? Además, os voy a decir una cosa, que hoy tengo que celebrar una cosa, porque hoy no me parece bien que me reprochéis algo, porque yo he venido muy orgullosa, he hecho una cosa, verá, mira, os lo voy a contar, ¿eh? Fran, ponme por favor un redoble de batería cuando tú puedas. Hoy... ¡no traigo palabras en inglés! ¡Bien!
2: No me lo puedo creer.
1: Te lo prometo. ¡Madre
0: saldrá
1: mía!
0: Saldrá por algún lado, saldrá.
1: Que no, que la tendencia que hoy quiero hablaros... y que ya cola un poco la conversación, si aunque os deis cuenta, porque así soy yo una mentalista de la radio. Es una tendencia que lleva un nombre en español.
2: No, puede ser.
1: Sí,
2: aleluya.
1: Muchísimas gracias, aleluya. La verdad.
0: Un término en español, ¿no?
1: Sí.
0: Es ¿cómo verdad. Te sientes, Irene?
1: Estupench. La verdad es que me he sentido estupench.
2: Estupench, este es el español que hablas tú.
1: Sí, estupench. Y es mi idioma, ¿sabes lo que te digo? Si nos ponemos técnicos, nos ponemos técnicos, por favor, que estamos hablando en Z. Pero bueno, como sabéis, a mí me gusta ser precisa con el lenguaje. Y lo que yo traigo hoy no es un término exácticamente, ¿sabes?
0: ¿No es un término?
1: Exácticamente. Exácticamente no podría decirse que...
0: Dice, no lo voy a traer en inglés, pero...
1: Bueno.
0: Da igual, no lo
3: voy a inventarme palabras.
2: Exactamente o exactamente.
1: Exactamente.
2: Exactamente.
1: Yo me gusta ser precisa.
2: Bueno, ¿y qué es entonces? Dile ya una vez el término.
1: ¡Es una fiesta! No. Es como el anuncio este del niño con braque, pero ¿cómo no me voy a reír si es una fiesta?
3: Mítico. ¿Ves? Irene, es increíble cómo todas tus referencias son mileniales.
1: No,
3: esa
0: referencias.
1: ¡Que no! Vamos a ver, el anuncio este, ¿no habéis visto? No sabéis de qué estamos hablando.
0: En absoluto.
1: Vamos
2: en
1: a ver.
2: Absoluto.
1: Hay un anuncio de hace muchos años
2: falta que hace.
1: De la generación de Emilio. No para nada la mía.
0: O sea, que tú la viste cuando eras muy pequeñito.
1: Yo la vi porque me la enseñaron mis hermanos, que me sacan 10 años. Y me sentaron ahí en su regazo y me enseñaron el anuncio. Para nada es porque tuviera la tele cuando era adolescente. Y era un niño que iba como con unos braques y le decía a la madre, pero no tengas miedo, tal, no sé qué, porque iba a una fiesta. No se van a reír de ti. Dice, no, tú no te rías y ya está, que no se te ven los braques. Y dice, niño, pero ¿cómo no me voy a reír? ¡Si es una fiesta! Y entonces se enfada muchísimo. Y entonces se cogió esa frase y se hizo súper...
0: Y le dice que sí, pero yo creo que tampoco sabe.
3: No, me acuerdo perfectamente. Sí. La pobre sonrisa del niño se hizo muy meme.
1: Que se hizo súper meme, de verdad. Historia de los memes ya. Bueno, a lo que vamos.
2: A lo que vamos.
1: Que como ya me he dejado caer, porque yo voy dejando aquí mis mieguitas, ¿sabes? Vengo a hablaros de las fiestas del divorcio. Porque ya no solo se celebra el paso de la soltería al matrimonio, ahora también se está empezando a celebrar el paso del matrimonio a la soltería de nueva. Han llegado a España las despedidas de casado. ¡Vámonos! ¡Ole! ¡Venga!
0: ¡Baja de la mesa!
1: ¡En mi divorciada era! ¡Claro que sí! ¡Vámonos! Esto se lleva un montón, ¿eh? ¿Sabes? ¡Buah! Que esté sonando esto en un acero de barrio
2: increíble.
1: Te lo
2: estás inventando.
1: ¡Que no me lo estoy!
2: No, existen.
0: Nadie ha visto una despedida
2: de soltero. Las despedidas de soltero como toda la vida y de soltera. Pero,
0: las de solteros sí existen porque cada vez
2: pero
0: más.
2: Pero de casados no existen.
1: Que sí, que existen.
2: No se celebran los divorcios.
1: Vale, pues ya. Es que además hoy os voy a poner un punto en la boca. Vais a alucinar. Esto se está empezando a celebrar porque el divorcio ya es una experiencia, por lo que sea, un poquito regulinchi. Mucha gente está animándose a resignificar su divorcio y a celebrar esta nueva etapa que empieza, ¿sabes? Entonces, ¡ay, güey!
2: No, no la habrás visto en el cine.
1: Es bueno. Hay peli.
2: La película
0: sí,
2: Volveréis.
0: Sí, pasan Volveréis. Volveréis. De verdad. Sí. La que hablamos de ella, aquí de Jonas Trova.
1: Sí. Sí, pero no me lo he inventado, no lo he sacado de ahí.
2: Pero vamos, solo sale en esa película, que no...
1: Que no me lo invento, si están las películas y en todo. Que no me lo invento.
3: Yo conocía estas fiestas, de hecho, he participado en fiestas de no soltería.
2: Anda ya.
3: ¿Eso sí, qué? De que se iban a celebrar bodas y al final no se celebraron.
1: Ah, o sea, la previa de la previa
3: no,
1: ya.
3: Era una despedida que estaba programada, pero como al final el amigo no se casó porque la boda se desbarató, entonces hicimos la despedida de no soltero.
2: Yo he ido a una de esas.
1: Sí. ¿Ah, sí?
3: Pero un poco dramáticas.
0: Lo que pasa que todavía no se sabía, ¿no? ¿O sí se sabía? No quiere dar, no quiere hacer declaraciones.
2: No quiero contar más.
0: No quiere hacer declaraciones.
1: Y luego decir que yo me lo invento.
3: Pero vamos, yo creía que no habían cruzado el charco las despedidas de casado.
1: Muchísimas gracias por reconocer que existe, porque sí, es una tendencia estadounidense y está pensando llegar aquí a España. Y claro, no quisiera yo que mis más de uners, ¿sabes? Les llegue de repente una invitación a una de estas fiestas y dicen, ¿qué es esto? No entiendo qué está pasando. Entonces salió a la calle yo a contarle un poco.
0: Pues claro, ¿cómo lo va a entender?
1: No, pero sí.
0: Despedida de casado.
1: Claro, adiós. Bueno, entonces yo he salido y he dicho, voy a contar un beso en la frente.
0: Pero son igual de ridículas que las de soltero.
1: Más. O sea, yo, si pudiera tener una despedida, o sea, prefiero tener una despedida de divorciada, según lo que me han contado, me parece más divertido porque van ahí como con velos negros y no sé qué. Bueno, eso es verdad que ha sido un poco los vídeos que yo he visto en TikTok.
0: Como si fuera una muerte.
1: Sí, sí.
0: Como un...
1: Hay gente de todo, hacen de todo. O sea, es como una mezcla.
2: Es que no me lo creo. Voy a hacer una cosa. 609-83-1034, asunto despedidas de casados.
1: Eso es.
2: O sea, sí. Celebraciones de divorcios, ¿no?
1: De divorcio.
2: Fiestas para celebrar divorcios. Si alguien que nos está escuchando ha ido a alguna fiesta de estas.
0: O conoce a alguien que a su vez tiene un primo que fue a uno.
2: Bueno, pero no vale inventárselo.
1: Sí,
2: no vale inventárselo.
1: Sí, vale.
2: Luego, no, sí, yo conozco a un primo que tiene un amigo que una vez fue al pueblo y le contó a una señora que había conocido a un chico. No.
1: Madre mía.
2: 609-83-1034. Asunto despedidas de casados.
1: Sí, o que no, bueno. Y que nos cuenten qué han hecho.
2: Y tú has molestado a las personas en las calles de España.
1: Ibas a alucinar, ¿eh? Va a alucinar porque...
0: No sé, sí, eso pasa habitualmente.
2: Y les has convencido de que hay...
1: De que hay que hacerlo.
2: Vale,
1: y he planteado los problemas, hemos resuelto los problemas que puede suponer.
2: Podemos escuchar, por favor, el testimonio sonoro.
1: Ya no se celebran solo las despedidas de soltero. Ahora también se celebran las despedidas de casada. Es decir, las fiestas del divorcio. Ha llegado a España. Ole, ole, ole, lo hemos importado. ¿Qué os parece?
4: A mí mal.
5: No bien. Claro.
1: Mira, su marido ha respirado, que le tiene dada la mano como diciendo, menos mal, hombre, estamos bien, estamos bien.
6: Maravilloso. Oye, puestos a celebrar, pues yo qué sé, mejor celebrar una fiesta de divorcio que celebrar una preboda, que ahora se lleva eso también de hacer preboda y cosas de eso.
1: ¿Te imaginas que también hacen predivorcio? En plan de, quedamos antes de firmar los papeles y nos echamos unas cañas.
7: Yo, todo lo que sea atenderé, te me apunto.
1: O sea, todo lo que sea fiesta, estamos dentrísimos, vale.
8: Me parece perfecto. Si te separas, por algo es.
1: Por algo será.
7: Para 15 días de fiesta más, claro.
1: Hombre, claro.
8: Eso es.
1: Ahí quería llegar yo. Si empezamos a hacer esto como lo de las bodas.
8: Tiene que entrar todo.
1: Los 15 días, tal.
7: Claro, y tiene que darte luego el sobre con el dinero y todo, claro.
1: Toma, hijo, esto para el abogado. ¿Qué regalarías en una fiesta del divorcio?
7: Anda por casa, ¿no?
1: Una zapatilla anda por casa está bien, ¿eh?
9: Pues un buen viaje para celebrarlo.
6: Algún juguete sexual.
10: Una botellita de vino, helado y un gato.
1: Perfecto. Hombre, kit de divorciada que a mí me gustaría tener. Y ya que estamos hablando que tiene que ser como las bodas, ¿a quién invitaría? Es decir, son de 400 invitados también la fiesta, es de menos, solo amigos, el trabajo también.
7: Claro, la suegra también, para decirle hasta luego.
10: Yo me iría con mi amiga.
1: ¿Qué os pondríais?
6: ¿De ropa?
1: De ropa, no, contenta. En plan, me pongo contenta.
6: ¿Me pondría algo así, ropa sexy?
7: Iría cómodo. Tola, pantalón. Sí, si puedo ir en pelota, voy en pelota.
9: Una camisita así de lino, tal, para que traspase un poquillo el aire.
1: O sea, que tú vas a ligar en realidad, porque lo estás diciendo como sábado, sabadete, camisa nueva.
9: Pues sí, la verdad que sí.
1: Perfecto.
11: ¿Las fiestas se hacen en conjunto o cada uno por separado?
12: ¿Tú has asistido a alguna fiesta de esas ya?
1: Todavía no. Sí, es que mis amigas se están empezando a casa.
12: Pero fiesta de divorcios todavía no sé.
1: No, no, se lo juro, se lo juro. ¿Has ido a alguna fiesta del divorcio?
6: Sí, sí, sí, sí.
1: Esto es mentira.
6: No, no, es verdad.
1: Esta es la prueba, es que nunca me creen en la radio cuando cuento estas cosas. Dicen, tú lo has inventado, no sé qué, yo no estoy coaccionando.
6: No, no, es verdad, es verdad.
1: Esta persona no es una actriz, ¿eh? Es una persona. Y cuéntame, ¿pero cómo fue?
6: Nada, pues bueno, realmente la persona se divorció y era como, bueno, pues hay que celebrar que has vuelto a estar en el mercado.
1: ¿Qué regalaste?
6: Pues un conjunto de lencería. Claro.
1: Anda, hombre. Claro que sí.
6: El dress code, pues es como ha sido ahora hace poco, en verano, pues era fresquita, pero vamos, salir de fiesta un sábado y nada, pues una fiesta de amigas, como las despedidas soltera, pues igual, igual, igual.
1: Y si una pareja de amigos vuestros se separa y os invita uno de ellos a la fiesta del divorcio, ¿iríais?
7: Sí. A todo lo que te invita hay que ir, sí.
1: Es por una cuestión de educación. Claro, claro, claro. Tú diciéndole, mira amigo, tienes que entenderlo, que es por educación.
7: Esto es lo que sea, coméis bebé aquí.
2: Bueno.
0: era su hermana.
1: Bueno. Una persona, habéis visto, ¿eh? Bueno. Un testigo real, ¿eh? Es que ya ni eso lo creéis.
2: Bueno, digamos que te voy a dar un voto de confianza.
1: Muchísimas.
2: Vale. Pero solo si entrasen, por ejemplo, unos mensajes de oyentes que confesaran haber participado u organizado ellos mismos despedidas de casados, estaría dispuesto a reconsiderar mi posición.
1: Madre mía.
2: Y ahora lo que voy a hacer es una pausa. Si os parece bien.
3: Sí. A mí, en principio, sí.
2: Sí, en principio.
1: Pero a lo mejor.
2: Minuto, y ahora mismo seguimos.
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11: Yo tengo una compañera de trabajo que se autorregaló a sí misma un anillo, bueno, un anillaco con un diamante precioso de despedida.
12: Yo he organizado muchísimas despedidas de divorcio, la verdad. Es 100% real esta tendencia y como oyente quiero agradecer a Irene su fortaleza, aguantar al final todos estos embistes, ¿no? Y que se le ponga tanto en duda. No pasa nada, tú resistes, toda tu generación, vale. Es decir, la generación Z, ay, está contigo. Un beso fuerte y me voy, que he quedado ahora, que tengo que organizar la siguiente despedida de divorcio. Por cierto, para nada, soy Irene, que me he salido un momento del estudio a enviar este audio. Soy una oyente real, muy real. No voy a dar mis datos, por si acaso. Un besito.
13: Muy bien, gracias.
8: Esto es sabotear tu propio programa.
13: No tengo ni idea de lo que estás hablando.
8: Sí, sí.
13: Muchísimas gracias.
8: Sí, sí, sí, lo sabes, porque tenemos aquí el número desde el que has enviado este mensaje.
13: No, es verdad.
14: Y pone literalmente, sí, claro. Irene,
8: rápido. Sale así.
13: Que no es verdad. Que ha sido una oyente real.
8: Bueno, a ver, que vamos tarde. Emilio asumió la semana pasada el compromiso público de no volver a hablar de inteligencia artificial de aquí a que termine la temporada.
14: Mentira, ¿por qué?
8: Sí, porque quieres abrirte a otras realidades, como tú mismo has reconocido varias veces. No todo el mundo es una IA. Y hoy nos querías hablar de otras cuestiones en el semáforo de What If.
14: Pues mira, mira por dónde hoy os traigo un tema que tiene que ver
13: con
14: la de IA. Hoy os traigo que vamos a entender todos perfectamente, que es la ilusión de que algún día alguien os haga las tareas de casa. Que llegues a casa y ya está todo planchadito, el baño limpio, la basura en su sitio.
13: Aquí, Emilio, di la verdad, ¿quién quiere esclavizar esta vez? Becario Z para que hagan tus tareas de legal. Es que no tienes vergüenza tú.
14: Bueno, Irene, en realidad el destello naranja de hoy va de robots humanoides.
13: Oh.
14: Pero no de los robots que hacen karate o que bailan. Robots verdaderamente útiles.
15: Que se caen siempre, ¿no? Se lo veo las imágenes.
14: Eso es verdad.
15: Mira el robot este cómo corre. Se estampa.
14: Pero ojo, que luego hubo otro ese que batió el récord de la media maratón. Fue, ¿no? Bueno, récords. Robots, que supuestamente van a limpiar nuestras casas, doblar nuestra ropa, preparar nuestro café. Y digo supuestamente porque hay una vuelta de tuerca un poco turbia que me parece importante explorar con este tema.
15: Hombre, puede ser turbio, pero turbia. Si te plancha, por ejemplo.
8: Pues claro.
15: Si te tiende la ropa, que es odioso tender la ropa.
8: Sobre todo si barre y quita el polvo, todo eso es muy desagradable.
15: Ordena los calcetines.
14: A ver, no sé si será turbio, pero un robot que te sabe. No te lo niego de todas maneras todo esto que dices,
15: claro,
14: ¿no?
15: Claro.
14: Que tiene su chicha. Pero antes de meterme en el ajo, quiero preguntarle a la audiencia algo muy sencillo. ¿Qué tarea del hogar es la que más odian? Lo que si pudieras eliminar, eliminarías totalmente para no tener que hacerlo nunca más. Personalmente, yo estaría muy feliz

0: si no tuviera que mudarme. Me he mudado ya muchas veces y quiero que
1: bueno, pero
2: los robots... Hombre, pero eso no se puede considerar una tarea,
1: tarea
2: del hogar.
3: Es la tarea del hogar.
0: Claro, es que vosotros, como ya sois boomers, ¿vale? Sí. Tenéis vuestra casa establecida.
3: ¿Cómo acusa?

0: Las tareas que detestamos en el hogar.
1: Eso es. ¿Qué os quitaríais de encima? Bueno, os sitúo, ¿vale? ¿Por qué hablo de esto? La semana pasada, la agencia francesa AFP, esto es un medio que no he inventado, ya lo sabéis bien.
2: Sí, hombre,
0: esta sí existe, sí, esta sí.
1: Publicó un reportaje desde Tamil Nadu, en el sur de India, que me dejó pensando bastante. Habla de una ama de casa de 25 años en su cocina cortando mangos. Hasta ahí todo normal, pero llevaba un smartphone sujeto a la cabeza con una cinta. Grababa todo lo que hace en sus manos y por esa hora de vídeo cobra 250 rupias, que son unos 2,60 euros.
0: ¿Qué tiene que ver esto con los robots? Que no...
1: Bueno, ahí está la cosa, porque estos vídeos que se graba se utilizan para enseñarle a un robot a cortar mangos, ¿ah?, doblar la ropa, bueno, fregar... O sea, esto es lo que están haciendo empresas como Object Waze, que es la que contrata a esta chica que se graba con las manos.
0: Ah, vale.
1: Y se trata de recopilar lo que llaman datos egocéntricos, que son grabaciones en primera persona de humanos haciendo tareas cotidianas.
3: Como el dato egocéntrico. Muy bien. También conocido como las chapas que me da en el coche cuando venimos a Onda Cero, Emilio, la verdad. O sea...
1: menos hoy que te has dormido. Y...
3: Hoy no.
2: Se ha hecho la dormida, ¿no?
3: Me he hecho la dormida para no tener
1: datos egocéntricos. Eso. Pero el tema es que esas grabaciones se meten luego en modelos especializados de inteligencia artificial. Aquí, perdón, me tendría que traer la IA. Pero lo hacen para que los robots humanoides aprendan a imitar los movimientos humanos. O sea, que para que el robot de tu casa sepa doblar una toalla, primero una persona en la India tuvo que grabarse doblando miles de toallas por 2,60 la hora.
3: ¿Pero tú crees que van a aprender a hacer la cama como en las competiciones estas que la gente hace la cama y ¡fuuu! Toda leche doblando perfecto así la sábana.
1: Bastante espectacular esas
3: cosas. Guau, increíble.
2: Os da mucha satisfacción.
3: Sí.
1: Bastante, la verdad. Cómo se queda ahí doble y de repente... Sí. Estoy haciendo movimientos con la mano perfectamente.
0: Sí.
1: Pero ojo que esto no solo pasa en la India. Ya os conté aquí hace unos meses que también está pasando en China con trabajos manuales que se hacen en fábricas. Y el MIT Technology Review publicó hace unos meses un reportaje cojonudo contando que esto mismo está ocurriendo en Nigeria, en Argentina, en más de 50 países.
0: Es un fenómeno imparable, ¿no?
1: Sí. Lo que pasa es que quizá no está acaparando tantos titulares como yo creo que debería. DoorDash, que es el equivalente americano de Glovo, lanzó una app específica para esto el pasado marzo. Y lo que hace es pagar a sus repartidores para que en sus ratos libres se graben fregando platos o haciendo la cama. Y empresas como Scale AI ya tienen acumuladas más de 100.000 horas de grabaciones de este tipo.
2: Yo tampoco veo nada turbio aquí. O sea, que si ya nos liberan de esas tareas, liberan a la gente, ¿no? De tareas penosas, domésticas.
1: A ver, esa es la promesa, ¿no? Pero Morgan Stanley calcula que para 2050 puede haber más de 1.000 millones de robots humanoides en el mundo, principalmente para tareas industriales y domésticas. Y la idea de fondo me parece genuinamente liberadora, como dices, Jorge, especialmente si pensamos en quién hace hoy esas tareas, que ya sabemos que recae de forma muy desproporcionada en las mujeres, por ejemplo.
0: O sea, la contrapartida es que se quedan sin empleo muchas personas que ahora se dedican a eso, ¿no?
1: Claro, eso es la paradoja. La gente que cobra 2,60 euros la hora grabándose para entrenar robots es exactamente el tipo de persona cuyo trabajo esos robots van a sustituir mañana. Y hay algo más que me llama la atención, que es que para que el robot aprenda a moverse por una casa real, necesita datos de casas reales. No puede aprender solo en laboratorio porque cada hogar es muy diferente.
0: Claro, sobre todo en tu caso, que tienes tantos ya acumulados.
2: Sí, es decir, tendrías que enseñarle cada vez, ¿no?
1: Claro,
0: satanizas a quien tiene una casa
2: cada
0: estable.
2: Cada mes, prácticamente.
1: Un robotito de esos que te limpia la casa para que analice bien dónde están las paredes.
0: Es verdad. Y ahí pues hay un montón de información que obtienen los robots.
2: Sensible.
0: A veces tienes razón. Voy a hacer una pausa de nuevo.
1: Venga.
0: Sí, vamos de nuevo. No, es otra distinta a la de antes. Cada pausa es un mundo en este programa. ¿Sí? ¿Por qué? Pues porque llegan mensajes diferentes que vamos a compartir ahora.
3: No son míos.
0: No, mensajes tuyos no. Mensajes comerciales.
3: Ah, vale.
0: Que son los que la audiencia está deseando escuchar.
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0: En 2010 me divorcié. Y sí, celebré una fiesta en el patio de mi casa.
1: Toma ya.
0: Contraté un camarero que solo llevaba un mini delantal por delante. Los demás iban cueritos. Pero que bueno, nos hizo la cena. Mía, nos preparó un montón de margaritas. No lo digas. Nos lo pasamos en grande.
1: ¡Qué guay, ¿eh? Despedidas de casada, sí, ¡ole! Bueno. Cada una como quiera.
2: Se parece mucho.

0: mucho la de solteros.
1: Sí, bueno, es igual, es igual.
2: ¿Semáforo rojo o verde, Emilio?
3: Vamos con el verde,
1: sí,
3: ¿no?
1: Vamos con buen
3: rollo. Arriba.
2: Venga, bueno.
3: A ver, después de este destello que estábamos comentando un poco más turbio, ¿no? Os traigo uno que tiene algo de gracioso y algo de genuinamente bueno. Algo que va a interesar especialmente a los hombres que nos estén escuchando.
2: Muy bien.
3: Hay una nueva tendencia viral entre hombres que se llama el sperm maxing. Como el looks maxing, el fever maxing o todos los maxing que han ido poniéndose de moda en internet.
2: No he entendido nada, pero bueno, tú sigue, venga.
1: Que sí, todo maximizado el looks maxing. Que cuidarse a tope para maximizar atractivo físico. Lo que pasa es que aún no llevan al extremo, que el maxing es un poco como esta idea de optimizar cosas, ¿no? Que se ha convertido una moda de internet en distintos ámbitos. Y en este caso, el sperm maxing, como habréis podido deducir, va a optimizar la calidad del esperma, ¿no? Que yo he leído eso.
3: Eso es.
2: A ver, desarrolla, por favor.
3: A ver, en el fondo es sencillo. Hablo de hombres que quieren mejorar su fertilidad y se lo toman como un proyecto personal con seguimiento de métricas. Las prácticas van desde lo razonable, pues mejorar la dieta, hacer ejercicio, dejar de fumar,
2: bueno, vale,
3: hasta lo más creativo. Por ejemplo, llevar boxers de algodón orgánico para que no apriete,
2: bueno,
3: eliminar la pornografía de su vida porque dicen que afecta a la motivación,
2: vale,
3: o ponerse hielo en los testículos. ¿En los
2: testículos?
1: ¿Qué?
3: ¿En los testículos?
1: ¿Hielo? O sea, hay tíos poniéndose hielo ahí. Bueno, es verdad, con el calor no viene mal, ¿eh? O sea, me parece.
0: Bueno, sí, yo no me lo pondría.
3: A ver, la realidad es que luego hay otros métodos más alternativos que no tienen un respaldo científico. Hay bastante de pseudociencia también en este mundo del sperm maxim. Pero lo que sí lo tiene, como mencionaba, a nivel de respaldo científico, es llevar un estilo de vida saludable. Porque aquí viene la parte que me parece genuinamente positiva y por eso lo pongo en el verde. Durante décadas, la conversación sobre fertilidad, igual que el tema de los robots y las tareas del hogar, ha recaído casi exclusivamente sobre las mujeres. Todo y pese a que el factor masculino contribuye, por ejemplo, a aproximadamente la mitad de todos los problemas de infertilidad de las
2: verdad,
3: parejas.
2: Verdad, tienes
0: sí,
2: razón.
0: O sea, es una
2: por
0: buena
2: segunda
0: noticia.
2: Vez tienes razón hoy.
0: ¿Sí? Nos preocupamos los hombres de la fertilidad, sí, también,
3: sí,
0: ¿no?
3: Eso, así que este sperm maxing, de preocuparse por el esperma, salvo esas cosas más de chamanes de TikTok, creo que es un buen asunto. Pero el único problema, como siempre, es la industria que se puede crear alrededor. Suplementos carísimos, como digo, sin respaldo científico, apps de monitorización del esperma, coaches de fertilidad masculina. Que los hombres por fin se tomen en serio esto me parece una buena idea, pero siempre con cuidado.
0: Calzoncillo poco apretado.
3: Eso a mí me parece absolutamente imprescindible, siempre una talla un poco por encima, sí, de lo que estamos habituados.
2: Muy bien, pues para la semana que viene Irene Ramírez saldrá a la calle a preguntar a la gente si se ha puesto cubitos de hielo en...
0: No, espera,
1: por
0: Maxi,
1: favor, sí.
0: Por favor, una... Sí.
1: Vale, vale, reto aceptado.
2: Doler. No, tiene que doler el frío.
3: Ver, atractivo no es, teniendo en cuenta que ya meterse en una piscina fría...
0: Sí, por eso.
3: ...toca mucho. Bueno,
0: sí, es donde más se siente.
1: Sí, sí, me estás mirando como diciendo que sí, Irene, yo sí, claro. Te entiendo, lit.
2: Ya tienes tarea para la semana que viene.
1: Vale, perfecto.
2: ¿Cómo es? Spermaxing.
1: Spermaxing.
3: Spermaxing.
1: Perfecto.
2: Bueno, que os tenéis que ir, que en 5 minutos llegan las noticias de las 11 de la mañana. Adiós, Irene, adiós,
1: adiós,
2: Emilio. Y luego estaremos en el Teatro Luis del Olmo, que hoy hay radioficción, claro.
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1: Son las 11 de la mañana, las 10 de la mañana en las Islas Canarias. A esta hora las noticias, como siempre, con David Gabás, que nos cuenta la última hora, que seguimos pendientes del Congreso de los Diputados, David.
2: Sí, es el turno de los socios del Gobierno, socios que consideran insuficientes las explicaciones de Pedro Sánchez. Dicen estar cansados por el goteo de informaciones sobre presuntos casos de corrupción y piden medidas concretas al Gobierno, aunque sin mencionar un posible adelanto electoral. Solo la portavoz de Junts acaba de pedir al presidente su dimisión. Congreso, Gabriela Olías.
3: Miriam Nogueras sí le pide a Pedro Sánchez apartarse. Al resto de socios que no hacen mención a una dimisión no les convencen las palabras de Sánchez, piden acciones en su lugar. Desde Esquerra, Gabriel Rufián, para quien este pleno llega tarde, apela directamente al presidente del Gobierno con una consulta clara.
4: He aquí la pregunta, señor presidente. ¿Usted tiene pecado? Repito, usted tiene pecado. Le pido que me mire a los ojos. ¿Usted sabía algo? Más sencillo, más simple. Ustedes han robado.
3: Rufián le reprocha al Ejecutivo seguir echando balones fuera, aunque sigue defendiendo que parte del Poder Judicial trabaja, según él, para el Partido Popular. Sumar manifiesta su hartazgo y sostiene que el problema viene de Ferraz, que lo único que hace, dicen, es empantanar al Gobierno.
2: A los socios de Gobierno se ha dirigido el líder de la oposición en su intervención, ha cargado con dureza contra ellos, al mismo tiempo que les ha pedido su apoyo para echar a Pedro Sánchez con una moción de censura.
5: ¡Qué soberbia! Con las mismas manos aplaudían ustedes al señor Ábalos. ¡Qué soberbia y cuánta indignidad!
2: Antes Sánchez negaba que la corrupción fuera generalizada en su gobierno, asegura que no supo de las prácticas por las que Ábalos ha sido condenado en el Supremo y denunciaba una serie de acciones coordinadas para debilitar al gobierno con ataques personales y bulos.
6: Y ante este panorama,

0: Para mí la pregunta no es si debemos continuar. La pregunta es cómo no vamos a continuar.
1: Más cosas. El presidente de la COE, Antonio Garamendi, ha anunciado este miércoles que se presentará la reelección para un tercer mandato al frente de la patronal, un cargo que ocupa desde 2018, Manuel Pecino.
2: Se esperaba que lo hiciese la semana pasada en la Asamblea General de la COE, pero no era el momento. Dice, hoy sí lo es, ha confirmado que quiere seguir al frente de la patronal. Da por hecho que no será como entonces, donde fue el único candidato, pero pide que no haya guerra sucia, que no se repita, dice, la situación de Cepyme el año pasado.
3: Y lo que pido es que si alguien cree que tiene un proyecto mejor, oye, que además es legítimo, ¿por qué no? Bueno, pues que plantee un proyecto en serio, real y tal, pero no un proyecto donde lo que haga es intentar ensuciar a sus compañeros con temas que no van a ningún sitio.
2: Asegura que lo ha consultado con gente dentro de la Confederación que le han pedido que repita en el cargo y que continúe con el rumbo de los últimos años. El Comité Ejecutivo de la COE decidirá la fecha el próximo 1 de julio y será previsiblemente antes del mes de noviembre.
1: Y sepan que ha pasado a disposición judicial la concejal del Área de Medio Ambiente del Ayuntamiento de Soria, detenida este martes durante una operación judicial contra la corrupción que terminó con otros 5 detenidos que han quedado en libertad. Son las 11:03, 10:03 en Canarias. Tiempo para la información local y regional.
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0: Adelante, compañeros, desde el vestíbulo del teatro.
1: Muy buenos días, bienvenidos a Radio Ficción. Estamos a las puertas del teatro, donde ahora mismo me encuentro rodeado de los últimos visitantes que vienen aquí a ver la función de hoy. Es una familia de dos niños que, al igual que han hecho el resto de visitantes, están a punto de ver un vídeo sobre prevención de riesgos.
2: ¡Qué guay! ¡Una película!
3: ¡Me flipan las películas!
1: Y es un vídeo de seguridad, niños. A ver, la madre, por favor. Dígaselo usted, por favor, sí, que es una película que no es.
4: Hola, buenas. Como os dice el señor, niños, no es exactamente una película, es un vídeo de seguridad.
1: Eso.
4: Como lo que hacen las azafatas en los aviones, eso.
2: ¿De seguridad? Igual. ¿El teatro no es seguro?
3: ¿No dará miedo el vídeo, no?
1: No, ¿qué va a dar miedo, hombre? Por favor, si es un vídeo educativo. Mira, vamos a poner el vídeo, por favor, aquí en pantallas.
5: Hay un ladrón en el teatro. Y es este hombre de aquí. ¡Mirad la foto!
2: Esto da mucho miedo, mamá.
3: Y el ladrón del teatro se parece mucho a este señor.
1: ¿Qué dices, niño? ¿Qué se va a parecer a mí?
5: Parece se parece muchísimo a Jorge Abad. De hecho, podría ser.
1: Bueno,
5: Jorge
1: estamos
5: Abad.
1: Quitando tiempo a la función. Vamos a devolver la conexión al interior del teatro y comienza ya Radioficción de unos años.
4: No, nosotros podemos ir entrando
1: ¿eh? Ustedes atiendan al vídeo que llega la parte importante. Atiendan, atiendan.
2: Quiero ir a casa, mamá.
3: No, me da mucho miedo.
1: Que no soy yo el ladrón, niño.
0: Radioficción. 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Con todos ustedes, el anfitrión de este espectáculo, Carlos Alsina.
6: Muchísimas gracias, gracias por estos aplausos tan enérgicos, que cada semana suenan exactamente igual de enérgicos, porque vienen ustedes, son los mismos, los espectadores, supongo. Bienvenidos a una nueva mañana de Radioficción y enhorabuena por superar con vida el vídeo que les hemos proyectado a la entrada sobre cómo actuar si se topan ustedes con el ladrón del teatro. Es que esta semana han desaparecido las partituras de la orquesta. Hemos perdido dos violines, varias pelucas, un par de disfraces de época, dos trozos de decorado que se ha llevado también, varias sudaderas, varias gorras de los visitantes de la semana pasada. Así que si ustedes no quieren perder nada, por favor, mantengan vigiladas todas sus pertenencias. No descartemos que el ladrón del teatro, por ejemplo, sea esa persona que está sentada justo a su lado, que podría ser. Bueno, si pierden cualquier cosa, acuden ustedes a taquilla y lo notifican. Y entre tanto, pues vamos con la función de esta mañana, naturalmente, que se nos hace tarde. Que empieza a notarse la llegada del verano, lo notan fuera y dentro. Vemos que en las primeras filas hoy se ha sentado un free tour con turistas extranjeros. Concretamente creo que son alemanes.
7: Yes, very good, yes, yes.
8: Yo soy la guía turística, the tourist guide.
6: Sí, en alemanes ya dicen yes. Bienvenidos a todos, gracias por haber venido al teatro. Tenemos para ustedes auriculares con traducción simultánea, no se preocupen. Están en las bandejas plegables de los asientos, en caso de que no hablen ustedes español, pues ahí pueden disfrutar de la traducción.
9: ¿Sí? Yes, yes, thank you. Sí. As you can see, this is the presenter, the host.
6: Ah, está hablando de mí ahora.
9: The host of the show, say hi to the host, please.
6: Sí.
9: Say hi.
6: Hello. Hello, yes. Yeah. Yes, hello.
9: Yeah. Hello. This is the theater Luis,
6: este es el teatro
9: of the
6: Luis del Olmo.
9: I'm here every week. Every week.
6: Le voy a pedir un momento a la guía que baje un poquito el volumen de su voz.
9: Yeah.
6: Es que si no me sale traducirla yo a usted y no tiene ningún sentido.
9: Necesitamos
6: un poco de silencio para poder actuar.
9: As I was saying, in this theater every week.
6: Sigue usted hablando demasiado alto. Que se puede hablar un poco más bajo, por favor.
9: In this theater. Luis,
6: un poco más.
9: Un poco más. To see Radio Fiction.
6: Un poquito más bajo podría usted.
9: A Radio Fiction with Sergio of the Wind.
6: Un poquito más y ya es perfecto. Eso es, así, hable en ese tono todo el tiempo.
9: Okay.
6: Así es. Si tiene que hacerle alguna traducción a los turistas del Free Tour, utilice, por favor, ese volumen de voz y así los demás podemos disfrutar de la función sin molestias. Muy bien. Un aplauso para los primeros turistas de la temporada, por favor.
9: thank you, theater of the home. Yeah.
6: Usted no se venga arriba otra vez. Sorry, usted bajito, sí, todo el tiempo bajito. Muy bien. Si se portan bien, les vamos a regalar a todos un par de gorros de paja de Sombreros Montalvo, que es el patrocinador de este teatro.
9: Eso es.
6: Patrocinator. Bueno, pero solo se los vamos a regalar si se comportan ustedes bien. Y ya que hacemos mención a ellos, pues vamos a escuchar su canción publicitaria y así arrancamos. 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

0: Bueno, a nuestros turistas alemanes les ha encantado el jingle. Sí, muchísimas gracias. Ya se pueden sentar, se han puesto de pie para aplaudir a los intérpretes de nuestra canción publicitaria. Bueno, no hagan fotos, por favor. No, por favor. Flashes ni nada. Guarden los móviles, que vamos ya con la ficción de esta... ¿Qué paciencia hay que tener con la turistificación de la ficción sonora que está invadiendo el país? Bien, vamos a ver ahora quién nos trae esta mañana. Sergio del Molino, a quien recibimos también con un fuerte aplauso. Bienvenido al escenario, Sergio. Muchísimas gracias por
1: acompañarnos. Carlos. Gracias.
0: Gracias
1: a todos.
0: Gracias a ti, gracias. Muchas gracias. Muchas gracias. Bueno, tú dirás, ¿a quién has traído hoy?
1: Pues Alsina, mira, hoy vengo a llenar un vacío.
0: Sí, un vaciado, dirás, ¿no? Vaciado.
1: Ya estamos.
0: No, que cometiste tú el error de... titular La España vacía, debería haber sido La España vaciada, y no quiero que persistas en la equivocación, ¿entiéndeme?
1: No, pero es que aquí no cabe el participio pasivo, ¿eh? Porque este vacío nunca ha sido vaciado.
0: Muy bien, pues me estoy liando bastante, ¿eh? O sea, ¿exactamente de qué estás hablando?
1: A ver, pues hablo de un vacío metafísico, de un vacío espiritual, un vacío... A ver, es que estoy intentando evitar la palabra maldita, a ver... Dios.
0: Ah, ya, pero que encontrar palabras pues es tu trabajo, Sergio.
1: Ya, bueno, pero es que no quiero... A ver, venga, lo voy a decir. Un vacío religioso.
0: Ah.
1: Hala, ya lo he dicho, un vacío religioso.
0: Vale, un vacío religioso, bien, ya lo has dicho, sí.
1: Sí.
0: Pero esto es un teatro, no es una iglesia.
1: Pero una iglesia y un teatro son dos cosas muy parecidas.
0: Ah, sí, son muy parecidas.
1: Son muy parecidas, piénsalo. Bueno, mira, en el teatro, sí, igual que en la iglesia...

0: representa una función, una liturgia. Ya. Hay sacerdotes, que en este caso pues eres tú, el sacerdote.
1: Ah, el padre
0: y Alsina. Hay un público, claro, el padre Alsina. Sí. Y hay un público de fieles convencidos de que lo que sucede en el altar o en el escenario pues es radicalmente cierto.
1: Bueno, no, visto así no te digo yo que no tenga razón, ¿eh?
0: A ver, ¿qué es más difícil, Carlos? A ver, que un actor convenza a un grupo de gente de que es Hamlet o que un cura, en este caso tú, vuelvo a insistir, sí, convenza a otro grupo de gente de que la hostia consagrada es el cuerpo de Cristo. A ver, ¿qué es más difícil?
1: A ver, no me gusta del todo el sitio al que nos estás queriendo llevar, ¿vale? Esta es una hora de diversión, es una hora amena, es una hora entretenida, de pasarlo bien. Y aquí estos temas tan gordos que te gustan a ti, pues eso es para la primera parte del programa, que es la seria, la influyente, en fin, la que hay que dejar. ¿Te has enterado ya de que la temporada que viene no voy a hacer la parte seria del programa, no?
0: Algún rumor he oído.
1: Pues entonces no me traigas a esta hora esos temas tan pesados que a ti te gustan.
0: Pero es que no te lo pido yo, Alsina, o sea, no es un empeño mío, es que lo pide la gente.
1: ¿Qué gente?
0: La ciudadanía, el pueblo, pues ¿qué gente va a ser? La gente de siempre.
1: Yo qué sé, vamos a aclarar esto ahora mismo. Mira, me voy a dirigir al pueblo aquí presente, que es el público, en las butacas del teatro. ¿Ustedes quieren que hablemos de religión en esta hora?
2: Sí, hace falta más religión.
3: No, ¿quién quiere misa? ¡Que se vaya a la parroquia!
2: ¡Se acaban al infierno!
3: ¡Fuera!
1: Claramente hay división de opiniones, Sergio, ya lo ves, ya lo has liado. Es que hay temas sobre los que no hay manera de ponerse de acuerdo y por eso hay que evitarlos.
0: Pero que lo exigen los consultores, Carlos, lo exigen los consultores.
1: No, entonces estamos hablando de otra cosa. Si lo exigen los consultores, ¿qué consultores?
0: Pues los consultores de siempre, los escandinavos.
1: Ay, vaya por Dios.
0: Eso dicen, que vayamos por Dios.
1: ¿Pero por qué lo dicen?
0: Pues porque han detectado que lo religioso, pues, mola mazo. Desde que Rosalía leyó a Santa Teresa, los conventos son las nuevas discotecas y el Papa es el quinto Beatle. Y bueno, si ya lo sabes, se los he estado contando todas estas semanas. Y los consultores dicen que tenemos que subirnos a la ola, que hay que ir con el Zeitgeist.
1: Con eso que has dicho, sí.
0: Eso, el espíritu de los tiempos, lo he dicho en alemán.
1: Sí, hombre, sin falta de que lo traduzca.
0: Que así parece más serio.
1: Todos lo hemos entendido. Bueno, pues venga entonces, que el reloj corre, preséntanos.
0: Pues para encajar con el espíritu de los tiempos nos vamos a ir muy atrás, Alsina. Vale. Vamos a retroceder a un pasado remotísimo. Uh-huh. Porque aquí las cosas las hacemos bien y las empezamos desde el principio.
1: Vale.
0: Por el Antiguo Testamento, por ejemplo.
1: Vale, eso me parece bien, sí, el Antiguo Testamento.
0: Música del Antiguo Testamento, por favor, maestra Encarnación Carrasco.
1: A ver, ¿por dónde sales?
0: Antiguo Testamento.
4: Basta. ¿Pero qué es esto?
0: Pero, señora, espere un momento que todavía no lo he anunciado.
4: No necesito anuncios, ni mucho menos músicas grandiosas.
1: No, perdón. Parad la música. Encarnación, para un momento.
0: Gracias, gracias. Y discúlpeme, no sabía que le molestaba eso.
4: No sabía, aquí. No sabía.
1: Pero,
4: pues haberse informado, hombre.
1: Una cosa, ¿esta señora quién es, Sergio?
4: No le pregunté a él, pregúnteme a mí.
1: Sí, es verdad. ¿Esta señora quién es, señora? O sea, ¿usted quién es, usted?
4: Según la Biblia, nadie.
1: No estoy entendiéndola, señora. Nadie, ¿cómo nadie?
4: Vamos a ver. ¿Usted sabe lo que fue el diluvio universal?
1: Bueno, alguna idea tengo, sí.
4: ¿Y sabe quién recibió un encarguito del mismísimo Dios para salvar a los animales?
1: Sí, hombre, esa me la sé, Noé, que construyó un arca.
4: Fácil, ¿verdad? Sí. Como usted dice. ¿Y qué metió en el arca?
1: Pues, ¿esto es un concurso, señora, o qué es esto?
0: Con lo que te gustan, con lo que te gustan los concursos.
1: Es que los concursos en este programa no han funcionado nunca.
4: Respóndame.
1: ¿Qué? ¿A qué metió en el arca? Pues metió una pareja de cada especie.
4: Muy bien.
1: Toma.
4: ¿Y ahora?
1: Tome.
4: Respóndame a otra. ¿Noé tenía pareja también? ¿O acaso era el único animal desparejado que viajaba en ese arca?
1: Ah. La verdad es que no lo sé.
4: Exacto. Ni usted ni nadie. Porque por lo visto, mi Noé era soltero o viudo o qué sé yo, porque su esposa no sale en casi ningún sitio.
1: Espérese, déjeme adivinar que es usted la esposa de Noé.
4: Eso. Vale. Una más de las mujeres silenciadas por la Biblia.
1: Ya.
4: Esa soy yo, Noamá.
1: Noamá.
0: Bienvenida, Noamá. O sea, ¿puedo pedir un aplauso para usted? Un aplauso fuerte para Noamá, por favor.
1: Un aplauso para Noamá.
0: Es que he decidido, a raíz de la propuesta de los consultores, que ya que tenemos que meter contenido religioso, pues vamos a hacerlo también rescatando a personajes olvidados, un poco

0: a nuestra manera y así de paso aprendemos un poco.
1: Sí, no, yo estaba viendo a ver qué reproche se puede hacer, pero la verdad es que no se me ocurre ninguno. De hecho, me está pareciendo una idea
2: bueno,
1: estupenda.
2: Bueno, a ver, ustedes dos. Sí. Dejen de darse la enhorabuena y atiéndanme, que no sé si me han traído para hundirme o para sacarme a relucir.
0: A ver, ya que hablamos con Noamá, Carlos, a ver, ¿podemos ambientar la entrevista? A ver, maestros de utillería y ambientación, queremos así un poco de mar. Evoquemos el arca de Noé a través del sonido. A ver.
1: Cada vez piden más cosas, Sergio. Para...
0: A ver, es que me dan más presupuesto.
1: Vale, ha sido buena idea también, sí. Es verdad que esto ayuda mucho a la inmersión de la conversación que estamos manteniendo con esta señora, que la verdad es que tiene un talante.
0: ¿Me puedes agradecer esto luego firmándome la renovación para la temporada que viene? ¿Eh?
1: Bueno, eso, es que igual eso. No... Es que igual no... Bueno, eso hablamos luego tú y yo. No, porque hay cosas que tú aún no sabes, pero que no... Perdóneme, señora Noamá, que tiene usted razón, no sale usted en la Biblia. ¿Y de dónde sale entonces usted, si no le molesta la pregunta?
2: De la Biblia, faltaría más. Pero de la que miran los rabinos y los eruditos. Hay que coger una lupa muy, pero que muy grande y leer bien despacito para encontrarme. Y aún así, hay personajes que dicen que yo no soy la mujer de Noé, que soy... cualquier otra, la hija de Caín o yo qué sé, algo así.
0: ¿Y usted qué opina que es? ¿Usted qué opina?
2: Pues opino que Yahvé, a quien no voy a nombrar en vano, claro, es un poco marichulillo, que él me perdone. Y que siempre hablaba a los hombres y montaba cosas con ellas, empezando por Adán, y mientras a las mujeres no nos hacía ni caso. Pero, piénselo un momento. ¿Usted cree que de verdad... ¿Noé cargó él solito el arca?
0: Bueno, yo en el caso de que creyera en la historia del arca, pues sí.
2: Pues esa sí que es buena. Ahora me va a decir que yo soy un personaje de ficción, que no hubo diluvio ni nada.
0: Es que estamos en una obra que se llama precisamente radioficción.
2: ¿No? Ah, otro con ese cuento.
1: Sí, nunca mejor dicho.
2: Perdón.
1: No, que usted parece muy real, o sea, muy de carne.
2: Pues claro que lo soy, toque.
1: Sí, que lo es, sí, porque ya me hago una idea, tampoco hace falta
2: toque,
1: que siga...
2: Toque, Alcina, toque, ya, pues, que estoy casada, pero tengo una relación abierta con Noé, pues,
1: señora,
2: no tema.
1: Suélteme el brazo, señora.
2: Y también de sus novias por Babilonia y por ahí.
1: Señora, déjeme el...
0: A ver. Un momento que se nos desmadra.
1: No, se desmadra ella, no, la cosa no, ella se ha desmadrado.
0: Bueno, sí, pues un poco la función. Compórtese, por favor, señora Noamá, por el amor de Dios.
2: No, precisamente por ese amor.
1: No se acerque más. No, Sergio, perdóname, pero es que no estoy entendiendo nada. ¿Qué venía a contar exactamente tu invitada de hoy?
0: Pues es que yo también he perdido un poco el hilo, Alcina, la verdad.
1: Bueno, pues lo deberíamos recuperar porque... Tengo la maza aquí, ¿eh? Si es necesario.
0: ¿Tienes la maza?
1: Pongo orden. Señora, estése quieta ya.
0: No, cuidado con la maza. A ver. No, a ver, retomemos. A ver, no a más. No,
1: retomemos y aléjese.
0: Lo que usted, sí, un poco quiete, quédese un poco quieto, las manos en los bolsillos,
1: otra
0: no
1: vez.
0: Tiene bolsillos. Bueno, vale, a ver, señora Noamá, lo del arca fue cosa de dos, en realidad, ¿no?
2: Y de muchos más tendría que haber sido. No se imagina usted el trabajo que nos dio aquello, ¿eh? Habríamos necesitado unos cuantos empleados, pero no, el señorito Dios no quería salvar a más personas. Claro, como el arca no la cargaba él, salvaba a Noé, que era muy bueno. Y a la tonta de su mujer, a la que ni siquiera citaba. Y ala, entre los dos, a salvar a los animales.
1: Usted lo que está es muy resentida, ¿no? O sea, le percibo como un resentido.
2: Y de lo de que no era muy bueno, vamos a dejarlo estar, ¿vale?
1: Tampoco.
2: Ya lo comentamos otro día, si acaso, pero habría que hablar mucho de las correrías de Noé y de su ejemplaridad. Anda, que no habría que comentar cositas.
0: A ver, Carlos, perdona, mira, como este experimento religioso se nos está desviando hacia el resentimiento y tal, y ha quedado un poco confuso, bueno, como creo que son confusas todas las religiones, por otro lado...
1: ¿Te metes en esas cosas, ahí? Sergio, ¿verdad? Bueno, evita estos comentarios.
0: Bueno, es una postilla. Te voy a proponer que contemos lo del diluvio, pero de una forma más ordenada y actual.
1: Ya, o sea, ¿estás queriendo otra vez improvisar el guión de radioficción?
0: Estoy ordenando a los guionistas que aprovechen la pausa publicitaria para escribir un guión sobre el diluvio de un modo divertido y actual y que lo comprendamos.
1: Te estás acostumbrando a poner deberes a los guionistas sobre la marcha. Un relato divertido y actual sobre el gran diluvio bíblico. ¿Quieres que escriban los guionistas? Me estoy dirigiendo a los guionistas, ¿no? ¿Sí se nota?
0: Sí.
1: ¿Esto es lo que quieres que escriban?
0: Claro. Y así seguramente cumplirán mejor con los requisitos de los consultores de lo que ha hecho mi invitada, que nos ha salido un poco así.
1: A ver, con lo que cobran los guionistas,

0: en ficción, que decía, o sea, imaginariamente.
1: Claro.
0: O sea, con los salarios imaginados que tienen, deberían ser capaces de escribir una obra en 5 minutos. Así que vamos, claro, vamos a intentarlo, pero despide antes a esta señora, por favor, que es que no me deja en paz. Señora, muchísimas gracias.
1: Muchas gracias, señora.
0: Acompañado, sí.
2: Vale.
0: Sí, no le importa, ¿no?
2: No, que va.
0: Pues muy bien, pues se deja despedir, sí, pues ya está. Pues la despedimos entonces, sí. Sí. Un aplauso fuerte para Noamá. Sí, por ahí, salga por ahí, sí. Bueno, a los turistas alemanes les ha fascinado la entrevista o lo que haya sido esto. Están muy entregados. Un aplauso también para Sergio del Molino, que también se va a retirar, gracias, ya un momento, gracias, del escenario.
3: Ay, ay, la renovación, Carlos. No te olvides.
2: Pues me lo he pasado la mar de bien, Carlos.
0: Ya, sí, sí.
2: Me da pena marcharme y volver,
0: bueno,
2: a Arca.
0: Bueno, pues, tiene que ir igual.
2: No me puedo quedar por aquí y ver el relato del diluvio que van a representar.
0: No. No, la verdad es que por aquí no. O sea, si quiere quedarse, pues, por ejemplo, en un palco alejado, que se ve mejor desde arriba, ya se lo digo yo. Vale. Sí, ahí sí puede, sí. Ahí sí puede. Ahora le acompaña el señor Noamá. Sí, tengo que hacer un intermedio. Y luego a la vuelta tenemos ya la ficción sonora, una ficción, si todo sale bien, sobre diluvios universales. No se marchen. Bueno, no se pueden marchar del teatro porque está cerrado. Ahora mismo seguimos.
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19: En el Teatro Luis del Olmo, queridos radio oyentes y radio aficionados, con el patio de butacas a reventar, como comprueban, y con nuestra primera excursión de turistas extranjeros que continúa ahí en la cuarta fila.
20: Hello.
19: Sí, es un free tour, ya les he contado, ¿no? Que se nos ha colado para huir del calor, supongo, pero no les vamos a hacer asco ni nada parecido, porque están...
20: ¡Viva Radio Fiction!
19: Muy bien,
20: ¡viva!
19: Sí, bien, gracias. Bien, a continuación vamos a ofrecerles un relato que actualiza la historia del diluvio universal. Hemos querido acercarlo a nuestro tiempo y fabular con cómo sonaría el mito en tiempo presente. Así que Radioficción les ofrece esta mañana el diluvio universal si sucediera hoy mismo. Laboratorio del Proyecto Arca. Programa de estudio de sedimentos extraídos del norte del Atlántico. 22 de junio de 2026. 100 días para el diluvio.
21: Bien, vayamos empezando. Hoy hay mucho trabajo por delante. ¿Está lista, doctora Ramírez?
22: Doctoranda, aún no he entregado la tesis.
21: ¿Está lista, doctoranda Ramírez?
22: Sí. Lista, doctor. Traigo la bandeja de muestras.
21: Perfecto. Enciendo la grabadora y arrancamos con el análisis de hoy. Grabación número 30. Día 15 de análisis de muestras de sedimento extraídas del fondo marino del Atlántico. Soy el doctor José Antonio Carmena y hoy me acompaña en el laboratorio la doctoranda Ramírez. Saludo de la grabadora Ramírez.
22: Hola, buenas tardes.
21: Es un poco tímida. Aún no ha entregado su tesis. Bien, empecemos. Hoy arrancaremos la revisión microscópica de las muestras a partir de la número 47. Acérqueme la muestra 47, doctoranda Ramírez.
22: Muestra 47, doctor. Aquí.

0: Tiene.
1: Bien, gracias. Coloco la muestra bajo el microscopio. Sin evolución. Anote, Ramírez, por favor.
0: Muestra 47 sin evolución.

0: Mi tesis precisamente versa sobre este tema. Me vendría bien para la investigación.
1: Pues adelante, doctoranda.
0: A ver. No. No puede ser.
1: ¿Qué no puede ser?
0: El rastro. Las microburbujas, como usted las llama.
1: ¿Qué les pasa?
0: El objeto de mi estudio es una catástrofe que asoló la zona inferior del meridiano hace 12.000 años. Descubrí esta catástrofe porque se llama igual que mi gato, Rufus. Las placas tectónicas del fondo marino sudamericano se agitaron y provocaron un movimiento sísmico que escupió una corriente de agua.
1: ¿Un tsunami?
0: No exactamente. El calor de la colisión de las placas y los gases que se liberaron convirtieron el agua en gas y a su vez en nubarrones. Nubarrones descomunales. Las nubes encapotaron los cielos y se extendieron a lo largo de varios kilómetros antes de descargarse e inundarlo todo. Un gran diluvio gigantesco y terrible.
1: Qué tétrico. ¿Y qué tiene que ver ese diluvio con las microburbujas?
0: Las marcas de estos sedimentos son idénticas a las que precedieron a ese diluvio. Son las mismas, exactamente las mismas. En otras palabras...
1: ¿Que va a haber otro gran diluvio?
0: Pero a juzgar por la magnitud de estas muestras, auguro que esta vez será peor. Mucho peor.
1: El café de esta máquina es repugnante. Es agua del Ganges. A ver si lo cambian.
0: Mire, doctor. Aquí tiene los documentos escaneados de mi estudio. ¿Lo ve? Las marcas coinciden perfectamente.
1: Ya.
0: Deberíamos comunicarlo. Avisar a jefes del departamento del estudio de sedimentos. Al dueño del laboratorio...
1: El dueño del laboratorio va a coger estas fotocopias y se las va a meter por el culo, Ramírez.
0: Pues avisemos a la prensa. Llamemos a alguna televisión o algún periódico. A alguien que dé la voz de alarma.
1: No. No vamos a hacer tal cosa. ¡Buah, qué asco de café!
0: Si no lo hace usted, lo haré yo.
1: No, Ramírez. Está bajo mi supervisión. Debería mirar y callarse, no entorpecer una investigación internacional millonaria que lleva más de 5 años fraguándose. Si hace pública esta paranoia, va a sembrar el caos y será para nada, porque no tiene nada a lo que agarrarse, todo son especulaciones.
0: No es una especulación, doctor, es una posibilidad plausible.
1: También hay una posibilidad de que la máquina de café explote, pero no voy a avisar a mantenimiento hasta tener pruebas concluyentes, ¿me explico?
0: La gente tiene que saberlo por si acaso.
1: Que no, que está bajo mi responsabilidad y me opongo frontalmente a este disparate. No va a ir a contar esa chorrada de un diluvio universal a la televisión, ¿estamos? No va a ir a contarlo a la televisión.
2: Programa de televisión Las Mañanas de Arturo. 27 de junio de 2026. 95 días para el diluvio.
3: Gracias por acompañarnos, queridos telespectadores. Nos espera una mañana llena de información, de noticias, de actualidad. Pero antes quiero presentarles a una joven científica que va a dar mucho de qué hablar. Ya verán, se llama Noa Ramírez y ha descubierto algo impresionante. Buenos días, doctora.
0: Doctoranda, aún no he entregado mi tesis.
3: Pues me lo habrán apuntado mal. Compañeros de producción, luego tendremos una charlita. Pues somos todo oídos, cuéntenos. ¿Qué ha descubierto? Según me han apuntado por aquí, usted ha encontrado algo tremendo oculto bajo las aguas del mar. Algo que cambiará la historia de la civilización.
0: Quizás la cambie. No es seguro, pero es posible.
3: ¿Pero qué es? ¿Qué es?
0: Un rastro de microburbujas. El rastro coincide milimétricamente con otro liberado hace miles de años, antes de un grandísimo diluvio que sumergió regiones enteras. Así que, si no hacemos algo para evitarlo, es plausible que ese diluvio vuelva a producirse y extinga toda la raza humana. Estamos al borde de una catástrofe mundial, un diluvio que supondrá el fin del mundo tal y como lo conocemos.
3: Es dramático esto que nos está contando, doctora.
0: Doctoranda.
3: ¿Y cuánto falta? ¿Cuánto falta para ese gran diluvio?
0: Llevo varios días sin dormir intentando analizar todas las muestras de sedimento y calculando la velocidad a la que las microburbujas están siendo liberadas. Si mis cálculos no fallan, tenemos cerca de 100 días.
3: ¿Y qué podemos hacer para prevenirlo, para evitar esta catástrofe?
0: El movimiento de estas placas está propiciado por una plataforma petrolífera que está ejecutando perforaciones aquí, aquí y aquí, justo alrededor de donde extrajimos los sedimentos. Tenemos que parar estas excavaciones, perdón. Si lo conseguimos, quizá estemos a tiempo de parar el diluvio.
3: Gracias por su tiempo, doctora.
0: Doctoranda.
3: Ahora unos minutos de publicidad y después nuestra mesa de tertulia.

0: Australia analizará los pros y los contras de detener estas excavaciones petrolíferas. ¿Parar? ¿No parar? ¿Exponernos al diluvio? Lo vemos. 5 minutos y seguimos. Pues ya está. Muchas gracias por la entrevista, doctora Ramírez. Ha sido muy valiente al venir aquí.
1: Un placer. Espero que sirva para algo. Ah, perdón, el móvil. Ah, qué bien.
0: ¿Malas noticias?
1: Sí. Acaban de despedirme y quizá me denuncien por revelar resultados de una investigación en curso.
0: Vaya. Bueno, es un pequeño precio por salvar el mundo.
1: Supongo.
0: Otro día seguimos hablando. Un becario la acompañará a la salida. Gracias por todo, doctora.
1: Doctoranda.
0: Eso, doctoranda.
2: ...15 de julio de 2026... ...77 días para el diluvio.
0: Noticia de última hora. El supuesto diluvio universal que se cierne sobre nosotros ha desatado un movimiento internacional para parar la actividad de las petrolíferas que, en teoría, están a punto de provocar esta catástrofe. Jóvenes de todo el mundo se agolpan ante embajadas y residencias de políticos gritando «No oil, no rain». Sin petróleo, no hay diluvio. Pero también se abren líneas críticas, sobre todo en Internet. Creadores de contenido digital alzan la voz contra la doctora Ramírez. Son los autoproclamados negacionistas del diluvio.
3: Los medios nos mienten, Peña, abrid los ojos, el diluvio es fake, todo es fake. ¿Cómo va a acabarse el mundo por un diluvio?
4: Juanito47 se suscribe y dice, eres el mejor Garzonator. Gracias por plantar cara a los medios de comunicación.
3: Gracias, tío, no les dejaremos que nos mientan, no les dejaremos.
2: 25 de julio de 2026, 67 días para el diluvio.
0: El gobierno está cerca de obligar a la petrolífera a detener sus perforaciones con la esperanza de parar este hipotético diluvio universal. Abrimos la mesa de debate. Julia de los Santos Valverde, experta en diluvios. ¿Qué opinas?
5: Pues opino que esto es un disparate, porque tienen que detener la actividad los trabajadores del petróleo. ¿Qué culpa tienen ellos?
6: Para responderte, Julia, yo creo que es interesante investigar qué afiliaciones políticas tiene esa tal doctora Ramírez.
5: No, eso no es lo importante, Octavio, no desvíes el tema.
6: Espérate, déjame hablar, Julia.
5: No, déjame tú hablar a mí. Estaba hablando yo, ¿eh?
2: 7 de agosto de 2026. 54 días para el diluvio.
0: Se han detenido definitivamente las extracciones de petróleo, pero la fuga de microburbujas continúa.
7: Los resultados tardarán en llegar. Pido paciencia, por favor. Necesito que confíen en la ciencia.
0: Estas han sido las declaraciones de la doctora. ¿Qué opina la mesa?
5: ¿Qué vamos a opinar? Que esto es un disparate, Arturo.
6: ¿Cuánta paciencia hay que tener? ¿Cuánto hay que esperar antes de que la doctora Ramírez admita que ha financiado toda esta campaña de mentiras pseudocientíficas?
5: Eso no es lo importante, Octavio, lo importante...
6: Déjame hablar, Julia.
5: No, déjame hablar tú a mí, hombre.
2: 31 de agosto de 2026, 30 días para el diluvio.
3: Doctora Noa Ramírez, soy el influencer Garzonator. ¿Tienes alguna declaración sobre el bulo del diluvio?
1: No tengo nada que hablar contigo, déjame pasar.
3: Se niega a contestarnos, Peña, nos miente en la cara, ya lo habéis visto.
2: 2 de septiembre de 2026, 28 días para el diluvio.
0: Atención compañeros, porque tenemos en línea con el programa al doctor Carmena, el supervisor de la doctora Ramírez en el laboratorio.
8: Sí, ¿me escuchan?
0: Le escuchamos, doctor, cuéntenos, ¿cómo era la doctora Ramírez cuando estaba bajo su cargo?
8: Pues, era poco profesional, impulsiva, y además, esto no sé si lo sabían.
0: ¿El qué? Cuéntenos.
8: Verá, el caso es que he descubierto que no es doctora. ¿Eh? No ha entregado su tesis.
0: ¿Cómo? ¿Qué me dice?
6: Vamos, lo que faltaba por oír ya.
5: ¿A qué esperan para detener a esta señora? ¿A qué esperan?
2: 15 de septiembre de 2026. 15 días para el diluvio.
7: Las microburbujas han empezado a disminuir. Estamos a punto de detenerlo todo. Pero me acaban de comunicar que en varios días las petrolíferas volverán a perforar. Y no podemos permitirlo. Por favor, no dejen que ocurra. Aún estamos a tiempo de evitar la catástrofe, por favor.
2: 25 de septiembre de 2026. 5 días para el diluvio.
3: Por fin se para este disparate, gente. Estoy en la plataforma petrolífera que hoy por fin retoma su actividad. Por fin se acaba esta histeria colectiva. Repetid todos conmigo. No hay diluvio.
9: No hay diluvio.

0: Domicilio de la doctoranda Noa Ramírez. 30 de septiembre de 2026. Día del diluvio.
1: Rufus. Rufus. ¿Dónde está el dichoso gato Rufus? Ay, qué manía tienes con esconderte, pequeño. Ten, el desayuno. Ya empieza. A ver qué dicen estos de la tele.
2: Está comenzando una gran tormenta eléctrica cerca del estudio. Es posible que se corte la emisión del programa, pero intentaríamos recuperarla lo antes posible.
3: Que nadie se piense que esto tiene que ver con el dichoso diluvio de Noa Ramírez.
2: No, no, no, por supuesto. Es una tormenta normal y corriente, como las de toda la vida del señor. No hay motivo para preocuparse.
1: Oh, ¿qué pasa, Rufus? ¿No te gustan los truenos, hijo? Pues lo siento mucho, pero vas a tener que acostumbrarte. Esto va para largo.

0: Pues así ha sonado el diluvio universal en tiempo presente. Hemos escuchado a Borja F. Sedano como el doctor José Antonio Carmena, el jefe de nuestra protagonista en el laboratorio. El youtuber Garfonator, que ha sido Emilio Domènech, que se ha estrenado en Radio Ficción. Irene Ramírez, que ha sido la guía de nuestro Free Tour, gracias a su dominio del alemán. El presentador de las mañanas de Arturo, que ha tenido la voz de Juanjo Fernández. Sus dos tertulianos, interpretados por José Carlos Blanco y Pilar Gómez Santiago. Y nuestra protagonista, nuestra Noa Ramírez, que ha tenido la voz de Noelia de Luis. Próximo miércoles, gracias, gracias, gracias, gracias por sus aplausos que no terminan nunca. El próximo miércoles a las 11 de la mañana levantamos de nuevo el telón de Radio Ficción.
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1: Es mediodía, son las 11 en punto de la mañana en las Islas Canarias. El equipo de María Hernández está dispuesto ya para terminar de afinar los asuntos que a partir de las 11 nos van a contar con todo detalle. María, buenos días.
2: ¿Qué tal, Alsina? Buenos días. Con primera parada en el Congreso de los Diputados, donde a esta hora continúa el pleno sobre corrupción que ha comenzado a eso de las 9 de la mañana con la intervención del presidente. Apenas media hora ha durado su discurso inicial. Pedro Sánchez no ha asumido ninguna responsabilidad política, ha negado la corrupción generalizada, aunque confiesa que entiende el enfado de los ciudadanos. Denuncia al mismo tiempo que todo responde a una serie de acciones coordinadas para debilitar a su gobierno con ataques personales y con bulos. A esta hora sigue la intervención de los socios. Congreso, Juan de Dios Colmenero.
3: Entraremos en unos minutos en el turno de réplica de Pedro Sánchez, el presidente del gobierno. En su intervención inicial, con ausencia de autocrítica, ha dicho que jamás conoció los casos de corrupción y que no los hubiera tolerado. Feijóo le enumera esos casos y se preguntaba por la responsabilidad.
4: Registros en la sede del Partido Socialista, registros en el Ministerio de Interior, en el Ministerio de Justicia, en el Ministerio de Medio Ambiente, orgías, mordidas, joyas. Se han robado hasta en la pandemia, si hasta su faro moral está imputado y ahora eso se puede digerir sin consecuencias.
5: Y ante este panorama, para mí la pregunta no es si debemos continuar, la pregunta es cómo no vamos a continuar.
3: Desde Junts, su portavoz le ha pedido la dimisión. El PNV le recuerda que se ha quedado solo. Desde Esquerra Republicana de Cataluña, Gabriel Rufián le ha dicho a Sánchez que no le cuente milongas.
2: El debate parlamentario sobre la corrupción, el debate en el Congreso, que coincide con la citación esta tarde a las 6 de Begoña Gómez. Está citada en el juzgado del juez Peinado en Plaza de Castilla para entregarle el pasaporte, la medida cautelar que dictó el juez Peinado y que la defensa de Gómez ha recurrido ya a la Audiencia Provincial de Madrid. En Andalucía acaba de terminar ya la ronda de consultas del presidente del Parlamento para presentar una candidatura a la presidencia de la Junta de Andalucía y ya tenemos fecha para el pleno de investidura. Se convoca la semana que viene, los días 29 y 30 en el Parlamento Andaluz. Está Alejandro Vieira.
6: Exactamente, el próximo lunes 29 de junio y martes día 30 tendrá lugar la sesión

0: de investidura aquí en la Cámara Andaluza con Juanma Moreno como candidato a la presidencia. Lo acaba de anunciar tras terminar la ronda de consultas con los grupos el presidente del Parlamento, Jesús Aguirre.
1: Una vez concluida dicha ronda de consultas que se han producido en un clima de máxima cordialidad, propongo como candidato a la presidencia de la Junta de Andalucía a don Juan Manuel Moreno Bonilla. Esta propuesta acabo de firmarla y será publicada en el Boletín Oficial del Parlamento de Andalucía.
0: El lunes arrancará la sesión a las 12 cuando el candidato Juanma Moreno expondrá su programa sin límite de tiempo. El martes se retoma la sesión a las 10 de la mañana e intervendrán los grupos parlamentarios. Ya por la tarde se va a proceder a la votación. Primera sesión de investidura que se celebra sin acuerdo hasta el momento entre PP y Vox. Los de Abascal ya anunciaban ayer mismo que a falta de acuerdo votarán no a la investidura de Moreno.
2: Noticia en Bruselas. La Comisión acaba de desbloquear más de 800 millones de euros en ayudas del Fondo de Solidaridad para impulsar la reconstrucción de las zonas devastadas por la Dana en la Comunidad Valenciana. Corresponsal comunitario, Jacobo de Regoyos.
3: El desbloqueo de esta ayuda viene acompañado de unas palabras de un comunicado de la presidenta de la Comisión Europea, Ursula von der Leyen, que califica las inundaciones de Valencia como tragedia europea a la que Europa responde con este fondo comunitario para reconstruir, dice literalmente, lo que se destruyó como muestra de la solidaridad europea. Y de hecho estos 846 millones de euros suman la segunda mayor ayuda jamás otorgada para una catástrofe por el Fondo de Solidaridad. El dinero debe servir para reparar carreteras, redes de agua, energía, obras de drenaje y prevención.
2: Y Francia, que acaba de confirmar el primer caso de ébola en Europa, un médico francés que ha dado positivo después de regresar de una misión humanitaria en el Congo. Los deportes con Óscar Conde.
4: La jornada mundialista nos ha dejado esta madrugada una nueva selección clasificada para 16avos. Colombia, que ha ganado 1-0 a República Democrática del Congo y suma 6 puntos en un grupo K en el que Portugal acaricia. También esa siguiente fase derrotó ayer 5-0 a Uzbekistán con un doblete de Cristiano Ronaldo que se convierte, pese a las críticas, en el primer jugador de la historia en anotar en 6 mundiales consecutivos. Distintos.
5: Te puedo decir que fue una semana muy, muy dura, una semana que la opinión pública fue muy dura con nosotros, todos los jugadores, especial para mí, para el entrenador. No pasa nada porque, como debes calcular, ya son 23 años de profesión y siempre cuando las cosas van bien, Cristiano bien. Cuando va mal, es un retirado, ya está viejo, siempre será así.
4: Además, en el grupo L, Inglaterra y Ghana empataron sin goles y lideran ambos con 4 puntos. 3 tiene Croacia, que ganó 1-0 a Panamá. Hoy llegamos a la tercera jornada en 3 grupos que se van a resolver definitivamente. A las 9 de la noche se decide el grupo B con los duelos Bosnia, Qatar y Suiza, Canadá. A las 12 el grupo C con el Escocia, Brasil, el Marruecos, Haití y ya a las 3 de madrugada el grupo A con el Sudáfrica, Corea del Sur y el República Checa, México. Y en baloncesto esta tarde se enfrentan Barcelona y Valencia. Cuarto partido de la final ACB. Una victoria de los valencianos les daría ya el título. Mundo de la canasta en el que esta madrugada se ha celebrado el draft de la NBA con el español Adai Mara, elegido en el puesto 12 por Oklahoma en el 25. Ha sido seleccionado Sergio de la Rea por los Lakers. Finalmente ha sido traspasado a Dallas.
2: Y nuestra pregunta, como siempre, para los oyentes de Onda Cero.
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2: A las 2 en punto estamos aquí clavados en Noticias Mediodía, Alsina.
8: Hoy escucharemos, como siempre, las noticias de todo el equipo de María Hernández. Que tengáis buena tarde de miércoles, ¿no? Y hasta mañana, que ya será jueves.
2: Eso es. Adiós. Adiós. Hasta mañana. Chao.
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0: Recibimos como cada miércoles en este programa a nuestro historiador Javier Traité, que tiene como obligación contractual, desmontar tontas históricas. Y además, buenos días, Javier, ¿cómo estás?
1: Bueno, buenos días, así era, Jorge.
0: Que además hoy vienes verbenero, me han avisado ya de que no nos sorprendamos, ¿no?
1: Pues sí, se hizo buena verbena ayer, aunque sí que es verdad que con los riesgos de incendio nosotros hace tiempo ya que en casa ni petardo, ni fuego, ya,
2: ¿No saltaste por encima de las hogueras ayer?
1: No, ni me quemé el culillo, no, si te soy sincero, es que ni siquiera recuerdo cuando vi una hoguera de San Juan en vivo por última vez. Yo cuando era crío, finales 80-90, desde el balcón de casa de mis padres veía varias hogueras, ¿no? Los hogares, solares cercanos.
2: Los descampados.
1: Claro, iba a tirar los muebles y todo, bueno, en fin, es comprensible, ¿no?, que hoy esté ya regulado hasta el extremo, obviamente, pero creo que esto nos invita a reflexionar sobre cómo celebramos las fiestas, ¿no?, cómo seguimos o cambiamos nuestras tradiciones y, como siempre en nuestra sección, pues qué tontadas históricas se suelen decir sobre ellas. En el caso de San Juan, pues tenemos ese rumorcillo de fondo siempre clásico con las fiestas, ¿no?, de esto es una fiesta pagana que el cristianismo rediseñó, era milenario, y veremos hoy cómo esto pues puede que sea así, pero desde luego solo en parte, y luego que hay una trola asociada muy curiosa y que ya he visto más de una vez y que dice que el franquismo quiso acabar con las hogueras de San Juan precisamente por su asociación con el paganismo. Esto lo puedes encontrar escrito pues desde la Wikipedia en catalán, por ejemplo, ¿no?, la entrada de Nieta Sant Joan. Y como ha demostrado el antropólogo de la Universidad de Barcelona, Manuel Delgado, en un artículo bastante reciente, pues esto es radicalmente falso.
0: ¿Qué me estás contando? Que es falso también esto, pero ¿cómo es posible que nos cuelen tontas históricas de épocas tan recientes como el franquismo? Que hay, ¿no? Se supone que ahí tenemos toda la documentación, que está todo bastante reciente como para no caer en trampas.
1: Exactamente, deberíamos tener más capacidad de verlo. Bueno, sabéis vosotros mejor que nadie, ¿no?, que en la era de la información, la mala información abunda y rescatar certezas entre el cacao general pues requiere pues eso, su tiempo y su dedicación. Para el caso de San Juan, frente a todos estos cacahuetes, la evidencia que nos cuenta, bueno, pues que en general las autoridades se han pasado siglos intentando controlar las hogueras y prohibiéndolas para, pues eso, por los evidentes riesgos de incendio. En Barcelona, la primera prohibición documentada la tenemos, la emitió el teniente general Alonso Ceballos en 1758. Desde entonces siempre han estado en vigor y siempre con un éxito cero, porque claro, era incontrolable, ¿no? Si la gente se te lía a montar pilas de maderas y leños en cada esquina de la ciudad, no tienes guardias suficientes para desmontarlas todas y vigilar que no te las vuelvan a poner. Entonces, claro, la gente hacía lo que le daba la gana. Esto fue así hasta la verbena de junio del 36. Hay una crónica de La Vanguardia que describe las hogueras en cada cruce del ensanche, ¿no? En los años de la guerra, obviamente, nada. Faena tenías con los bombardeos como para ir poniendo hogueritas por la ciudad. Pero luego, tras la entrada de los franquistas en Barcelona, lo que tenemos es una reactivación inmediata de la fiesta por parte de las autoridades.
2: Que seguro, o sea, que se las apañaron para integrarlo en la propia propaganda, ¿no?
1: Por supuesto que sí, ni nadie dijo nada de que si era pagano. Ellos vendieron aquello como que, los rojos habían prohibido las expresiones populares por ser alegres y cristianas, y entonces ahora la gente, ahora les traían la libertad para disfrutar de la vida, ¿no? Propaganda saco, pues tenemos, ¿no?, piras, fotos de aquel año de piras con algunos carteles de resistir Negrín en lo alto. En fin, el tema de las hogueras de San Juan desde entonces no solamente está documentado y fotografiado, es que este tema es obra de prosa y poesía en todos los autores de estos años, ¿no? Nada de Carmen Laforet, Últimas tardes con Teresa de Marsé, con Martín Pol, Josep Carné, está en
0: todas partes. Pero entonces lo que sí se confirma es que es una tradición muy potente, ¿no?, que supera gobiernos, supera prohibiciones. Ahora, que lo has dicho antes, ¿es pagana o no es pagana? Y entonces, ¿a cuándo se remonta?
1: Ese es el jaleote siempre, Alcina, es el jaleote siempre. Es muy tentador, ¿no?, hablar siempre de esto. Lo cierto es que, claro que en torno a nuestro 21 de junio siempre hubo celebraciones asociadas en las culturas precristianas, pues obviamente, porque está ocurriendo en todo el mundo en torno a esos días. También los mayas tenían festividades ahí sin conocernos de nada. ¿Por qué? Pues porque la gente del pasado no tenía teles, lo decimos siempre, estaban mirando el cielo, era muy importante para la vida y para todo, y por tanto se controlaban mucho más, y esto era importante. Y claro que puede haber rasgos que pervivan en el corazón de las tradiciones. El fuego, de nuevo, es una cosa que es muy simbólica, que todo el mundo utiliza en sus rituales de un modo u otro, pero cuando tú buscas en la documentación no encuentras estos rastros milenarios. En Barcelona, por ejemplo, las hogueras se documentan como comunes a partir del siglo XV, y en Irlanda, si queremos ir a buscar un sitio de esto súper celta, que siempre se asocia mucho, ¿no?, los celtas tenían estas hogueras y tal, muy asociado a estas cosas, pues no se han documentado hasta el siglo XVII, que no significa que no existieran antes, o puede que salieran otros documentos, no, que nos sorprendan, pero vamos, que tiene toda la pinta de que allí llevaron la costumbre los anglonormandos a partir del siglo XII, o sea que de precristiano, nada de nada.
2: Bueno, a menos que ellos mismos hubieran tomado la costumbre de los precristianos.
1: ¿No? Bueno, es otra opción. Fíjate, el humanista Alonso de Valdés en el 16 decía: vemos repartido entre nuestros santos los oficios que tenían los dioses de los gentiles, ¿no? O sea que un poquito esa idea sí que está ahí, pero las cosas siempre son más fluidas que una iglesia impuso. La capacidad de control de las autoridades siempre es limitada, ¿no? Entonces, tanto que prohibir, hay que pensar cómo pensaba la gente. El cambio religioso cultural muchas veces tiene más que ver con que tú ya no piensas ni sientes como tu abuela y que mantienes tradiciones sin saber de dónde vienen. A veces te las cambia el ayuntamiento. O sea que al final, cuando nos juntamos, lo que queremos es sobre todo pasarlo bien, y el motivo, pues al final, da un poquito igual mientras la fiesta sea divertida, que es la idea.
0: Traite, que tengas un día de San Juan estupendo y hasta la próxima semana.
1: Igualmente, hasta la semana que viene.
0: Todo lo mismo, Jorge, que tengas un buen día, ¿eh?
2: Muchísimas gracias.
0: Gracias a ti. Hasta mañana. Mañana a las 6 en punto, 5 en Canarias. Empieza este programa de nuevo, tempranísimo.
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6: Hola, buen día.
4: Como explicábamos, las desapariciones de personas con deterioro cognitivo siguen siendo una realidad y quizás aún demasiado habituales. No sé si tenéis cifras de cuántas de las personas desaparecidas cada año padecen algún tipo de demencia.
6: Las cifras actuales las tiene el Centro Nacional de Desaparecidos, porque también nos podría engañar.

0: Y actualmente la cifra no la tengo exacta, pero hay bastantes desaparecidos con gente que tiene pues esta enfermedad con Alzheimer, sobre todo cuando están en el principio de la enfermedad.
1: Es por eso que habéis organizado estas jornadas que se celebraron hace unos días y que no sé qué conclusiones sacáis de ese encuentro.
0: Estas jornadas ya es el segundo año, cada año intentamos hacerlo en una ciudad diferente. El año fue en Pamplona, ahora este año ha sido en Villafranca del Penedès. Y lo que queremos es sensibilizar a las familias, sobre todo dar mucha visibilidad y sobre todo concienciar que también pues que no hay que esperar 24 horas para poner una denuncia, que tiene que ser al momento de desaparecer la persona, pues poner la denuncia y luego pues que dejen trabajar a los cuerpos y fuerzas de seguridad.
1: Has dicho al principio que en la mayoría de casos de personas desaparecidas con Alzheimer se registran al principio de la enfermedad y me resulta curioso, ¿no? Que no sea cuando la enfermedad está más avanzada. ¿Por qué es esto?
0: Bueno, cuando está avanzada también, pero muchos, por ejemplo, mi madre falleció de esta enfermedad en el 2020, el 8 de abril, y yo supe que tenía Alzheimer porque desapareció, estuvo 8 horas desaparecida en Barcelona, y luego al día siguiente, bueno, fue urgencias, pero al día siguiente la llevé yo a un neuropsicólogo de pago y me la detectó con un Alzheimer, un GDH4, que va del 1 al 7, y con un 4. Decía yo, cuando están al principio, cuando están en un GDH4, un GDH5, que aún andan, pero cuando van en silla de ruedas ya es muy
1: Ya,
0: difícil que
1: claro.
0: desaparezcan. Pero es cuando son autónomos aún y hacen vida, pues, entre comillas, normal, ¿no?
1: De estas desapariciones me sorprendió un dato que yo desconocía, que es que se resuelven bastante rápido, aunque nos parezca lo contrario. Evidentemente, los casos de desapariciones que se prolongan mucho en el tiempo son los más noticiosos, pero la mayoría, sea para bien o para mal, se resuelven rápido, ¿no?
0: Sí, algunos casos son así, pero por ejemplo también tenemos una socia nuestra de la asociación que su padre desapareció en Sabadell, supongo a lo mejor el tema lo conoceréis, que se llama José Cañete, y lleva 3 años y medio, casi 4 años desaparecido en Sabadell y aún no ha aparecido el hombre con Alzheimer.
1: La jornada
0: Y
1: contó con
0: luego,
1: Didi, José.
0: no, luego el tema de lo que me decíais de rápido, por ejemplo en Badalona sí que fue rápido, fue a las 2 semanas. Luego también hubo un caso en Sant Just también, que fue también muy rápido. Pero hay familias pues que bueno, hay desaparecidos que llevan 2 años, 3 o 4 desaparecidos y no saben nada
1: O
0: aún
1: 30.
0: de no, no.
1: Lo que es lo peor para las familias, el no saber en qué situación y cómo ha desaparecido su familiar. La jornada contó con profesionales que atienden casos como estos, además de vuestros conocimientos como asociación. Explícanos un poco cómo se gestionan casos así, desde que se presenta la denuncia hasta que estas personas, afortunadamente, en alguno de los casos vuelven a casa.
0: Bueno, pues lo que se habló en la viniendo los cuerpos y fuerzas de seguridad de cada cuerpo trajimos de todos los lados, de toda Cataluña y de España también. También vino el bombés de la Generalitat, vino también el SEM, el equipo psicológico también, que explicaron el tema psicológico también ellos. Y luego también vino la Policía Canaria, también explicó una ponencia muy buena, pues también porque es el tema de las islas también es otra historia, ¿no? Que también pues son otras desapariciones diferentes. La pregunta que me has formulado, si no me equivoco, ¿me la puede repetir? Que
1: Sí,
0: no.
1: te preguntaba que cómo se gestionan estos casos, desde el momento en el que la familia presenta la denuncia hasta que vuelve a casa la persona que ha desaparecido, en el mejor de los casos.
0: Bueno, pues se pone la denuncia al momento, se tiene que poner la denuncia al momento. Sobre todo luego lo pasan al Centro Nacional de Desaparecidos, esa foto sale oficial porque hay gente que a veces pone foto con el cartel, con el número de teléfono de la familia y eso dicen que no recomiendan, que es mejor que haya una foto pública, ¿no? Y que sea oficial y entonces ya se encargan automáticamente Mossos de Escuadra, si es aquí en Cataluña, por ejemplo, con Mossos de Escuadra, con bomberos, con todo el equipo para iniciar la búsqueda. Y hay buenas noticias que a veces pues lo encuentran, como fue el caso de mi madre, que a las 8 horas se encontró. Pero a veces hay malas noticias, pues que se los encuentran, pues fallecidos, por ejemplo.
1: A mí hay una cosa que me sorprende, José, que es que bueno, pues una persona puede desaparecer unas horas por desorientación, por el motivo que sea, ¿no? Pero que una persona desaparezca y nunca más en la vida se sepa de ella, a mí me parece algo insólito, y sobre todo en el mundo en el que vivimos ahora, en el de la hiperconexión, el de la hiper, eso, pues contacto con todo el mundo todo el tiempo.
0: Sí, pero es lo del tema de José Cañete, por ejemplo, ¿no? Llevamos ya casi 4 años y aún no ha aparecido y se han hecho muchas batidas, se hicieron batidas con todos los vecinos, con la familia, luego con más luego bomberos, o sea, se hizo todo lo que se hizo y aún no se sabe nada de este hombre. Yo por eso, yo desde nuestra asociación lo que aconsejamos siempre a las familias, pues que por ejemplo cuando están al principio o a mitad de la enfermedad, si salen a la calle, pues por ejemplo hay unos geolocalizadores que se lo pones en la llave, que eso, las llaves siempre las cogen, pues la llave encima, o luego por ejemplo poner el móvil, también puedes poner se puede poner en el Google también localizar si hay el móvil encima, o también hay unas, tenemos una empresa colaboradora que colabora con nosotros también, que se llama Nequi, que tiene dispositivos, un cinturón que va el GPS ya dentro del cinturón, en una bamba también, o sea, hay dispositivos que se pueden poner. Lo que hay gente, pues bueno, que a lo mejor piensan que no va a desaparecer nunca, pero y si pasa, pues al menos prevenir antes que pase alguna desgracia, ¿no? Como esta.
1: Claro, entiendo, José, que el problema está en las familias. Cuando recibimos un diagnóstico de Alzheimer, pues pensamos o no asumimos aún todo lo que conlleva esta enfermedad y no tenemos en cuenta pues factores como este, como que una persona puede salir de casa, desorientarse y perderse, ¿no?
0: Es justamente lo que le pasó a mi madre. Mi madre, yo no sabía que tenía Alzheimer porque mi padre falleció de cáncer. Y cuando pensábamos, claro, piensas, hostia, mi madre, claro, cuando estaba con mi padre estaba un poquito más agresiva. Luego la nevera estaba muy llena, gastaba mucho dinero, pero pensabas que era por el tema de mi padre. Pero luego al desaparecer, fueron 8 horas, gracias
1: Atascados.
0: a Dios, o 7 horas, atascados. Y había trabajado en el SEM, en el Servicio de Emergencia Médica. Y cuando te toca a ti, piensas que estás preparado, pero no estás preparado. Y he sido sanitario y no estás preparado. Y es una enfermedad muy dura y lo sufre mucho el cuidador y el familiar. Es los que más lo sufren, los cuidadores y los familiares. Por eso siempre decimos de nuestra asociación que tienen que haber más ayudas para las familias, más soportes y más apoyo a las familias.
1: Es que es desde mi punto de vista, desde mi humilde opinión, es una de las enfermedades más crueles para las familias, realmente.
2: Escuchaba aquí hace unos días a Máximo Huerta en la radio contar que ha hecho un libro sobre su madre, novelado, pero la historia de su madre también, que también sufre Alzheimer. Y él decía una cosa que a mí me impactó mucho, que es que te despides en vida de alguien que no se ha ido físicamente, que es muy fuerte. Y luego que él decía
0: Correcto.
2: que durante toda la vida él ha tenido una madre y ahora su madre tiene muchos hijos que no son su hijo. Él es su vecina, la panadera, la de abajo, la de arriba, la.
0: Lo
2: Es
0: entiendo
2: devastador esto
0: porque
2: para el entorno, ¿no, José?
0: a mí me ha pasado con mi madre de pasar a ser su hijo, pues a pasar a ser un amigo de ella, ¿sabes? No, no, ya no me reconocía como hijo. Y luego lo que era curioso, que le ponías la gallina turuleta a los dibujos animados y disfrutaba como una niña pequeña. Y claro, dejan de conocerte, dejan luego ya de comer, tampoco se acuerdan y va. Es muy duro, o sea, yo lo pasé muy mal con mi madre y bueno, gracias a Dios la pudimos cuidar en mi casa, yo y mi hermano. Duró 2 años y falleció en plena pandemia, no por el COVID, falleció por la enfermedad. Y yo hice un documental también de mi madre que está en YouTube, ya lo hemos puesto en YouTube porque hemos estado en muchos festivales de cine. Y es para este documental, es una persona real para que poder dar visibilidad a esta enfermedad y que las familias y cuidadores pues puedan, bueno, tomar nota de cosas, ¿no? Yo también escribí mi libro en su día de mi historia y consejos para los cuidadores. Y aparte, pues también tenemos un canal de Spotify y de YouTube, de video podcast, que también van todo van para los cuidadores y familiares.
1: Pues José, si te parece, para todas aquellas personas que nos estén escuchando y quizás estén en esta situación, en este papel de cuidadores, acabemos con consejos sobre todo para evitar estas desapariciones.
0: Pues consejos es que si pueden prevenir, que prevengan, que miren que algún dispositivo, un geolocalizador, un reloj, depende, porque a lo mejor una persona con esto te iba a decir que no se va a poner el reloj, pero bueno, las llaves siempre las llevan encima, ¿no? Pues poner un llavero que se ponen en las llaves, ¿no? Que va con un geolocalizador. Y luego, si sobre todo, ya hablo de gente mayor y de gente menor también, y gente normal, de 18, 19 años, si desaparecen, que se ponga la denuncia al momento. Y que dejen trabajar también a los servicios y a los cuerpos y fuerzas de seguridad. Que los dejen trabajar y también que si quieren colaborar ellos ayudando pero que también es muy duro también pues estar todo el día buscando a tu familiar también, ¿sabes? Pero para eso están los cuerpos y fuerzas de seguridad. Y por eso se hacen estas ponencias una vez al año, pues para concienciar, dar visibilidad y explicar

0: estadísticas y explicar todo cómo está yendo.
1: Pues nos quedamos con estos consejos. José Codina, presidente de la asociación Recuérdame el principio de la desconexión. Muchísimas gracias.
0: Muchísimas gracias. Buenos días.
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1: 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David, ¿qué tal? Muy buenos días.
7: Buenos días, ¿qué tal?
1: Benja, empiezo contigo. El juego ya está en el mercado, supongo que muy satisfecho. Después de lo que imagino han sido muchas horas de trabajo. ¿Cuánto se tarda desde que creáis la idea original hasta que veis hecha realidad esta idea?
6: Bueno, en general es un proceso largo, evidentemente. El proceso de crear un juego está medio camino, yo creo, entre el de escribir un libro y hacer una película, ¿no? Porque por un lado es una parte bastante artesanal, en el sentido de empezar con un prototipo igual que el propio autor puede ejecutar, como fue en mi caso, pero luego entran un montón de capas de creatividad por distintos profesionales, ¿no? Como en este caso, pues David Rubín, que se ha encargado de toda la ilustración, el equipo de maquetación, el equipo de diseño, el equipo de traducción, el equipo de producción, el equipo de testeo. O sea, hay como bastantes filtros a posteriori que acaban convirtiendo, pues, el juego en algo que quieres tener en tu estantería y en tu mesa.
5: Y ya se puede decir así, ¿no, Benja? Porque creo que ha entrado pisando fuerte este juego. Ya está agotado, me has dicho.
6: Sí, sí, la verdad que sí.
1: Si lo queríamos comprar, pues ya no.
5: Sí, sí.
6: Bueno, yo creo que igual podéis encontrar alguna copia en alguna tienda, pero sí que en distribución, digamos que nació agotado. Muy contentos, ¿no? Me sabe mal por la gente que le está costando un poco conseguirlo, pero bueno, en septiembre tiene que volver. Pero sí, el éxito ha sido arrollador.
1: Y explícanos cómo se juega.
6: Perfecto, pues nada, en Ace of Spades tú eres un Taur que dispone de una baraja de póker mágica. Resulta que en Sweet Haven, Arizona, ha aparecido un nigromante oscuro llamado Lord Overkill, que es un malo muy
1: el
6: malo.
1: Malo malísimo.
6: Un malo muy malo, un ser demoníaco que ha conseguido poseer mentalmente a todo el poblado. Sí. Entonces ahora tienes a un barbero que te quiere no solo cortar el pelo, sino cortar también el pescuezo. Tienes a un sheriff completamente poseído y, bueno, pues enemigos de toda índole. Y tú con tu baraja de póker mágica y tus agallas, pues tienes que intentar derrotarlos a todos hasta el malo final. Aviso, no es nada fácil. Es un juego complicado.
5: Claro, cuando
6: complicado de ganar, pero es muy fácil de jugar.
5: Ajá. Y seguro que divertidísimo.
6: Bueno, es divertido porque es muy tenso. La gente dice que se pica un montón, ¿no? Porque eso tiene un poco espíritu de videojuego, en el sentido de que llegas hasta cierta pantalla, cierto de un enemigo en este caso, igual mueres, pero la siguiente vez que juegues probablemente lo hagas mejor.
5: Claro,
6: porque cada vez
1: tienes que ir superando.

0: Sí, tienes que entender el puzzle del juego, cuáles son las cosas que debes optimizar, entonces es un reto con uno mismo si lo juegas en solitario, o con tu compañero o compañera si lo juegas en cooperativo, que es una variante muy chula.
1: Claro, Benja, cuando hablamos de juegos de mesa, una pregunta que surge siempre es la de cómo se ha pensado en el formato de juego para que sea atractivo, ¿no? En el caso de Ace of Spades, como decíamos, la mecánica es la del póker, se ha optado por las cartas. ¿Por qué este formato?
0: Mira, yo soy muy fan de estos juegos de mesa que de alguna forma recogen formas de jugar que todo el mundo comprende, de toda la vida, y les dan una vuelta para modernizarlas, ¿no? A mí el póker me gusta mucho, pero no soy muy fan ni del faroleo ni de la apuesta, ¿no? Pero, sin embargo, el construirte esas manos y conseguir esas cartas que deseas es una sensación muy satisfactoria que todos hemos tenido. Entonces, yo quería combinar esa sensación con una aventura, con algo que fuera más temático, incluso violento en este caso. Así que de ahí vino, o sea, de conseguir hacer un juego de mesa que pudiera jugar, por ejemplo, con mi familia, con mi padre, con mi madre, que ellos no juegan a juegos de mesa modernos porque dicen, ¡buah, esto es muy complicado! Uh-huh. Bueno, pues esto es póker y ya está, claro. Y hay que zurrarse. Y bueno, eso es un gancho chulo.
2: David, a ver, cuando Benja te llega con esta idea, oye, quiero hacer un juego basado en el salvaje oeste, pero demoníaco. No sé si te explota la cabeza o dices, no, ya lo tengo claro, ya sé perfectamente cómo lo voy a ilustrar.
3: Sí, para mí como ilustrador fue un regalo absoluto el trabajar en Ace of Spades, porque me permitía un margen de maniobra enorme. Y porque además, sobre todo desde DeVille, no paraban de decirme algo que es muy raro en esta profesión. Normalmente, cuando ilustras, siempre están cuidado con esto puede ser un problema, esto no sé qué, baja decibelios, y aquí era todo lo contrario, más salvaje, más violento.
1: Suéltate, ¿no?
3: Veía en el boceto y nada, desmelénate aún más todavía, que sea todo más loco, más satánico, más tal. Entonces era algo que iba alimentando la creatividad a ti mismo, ¿no? Y iba aumentando exponencialmente todavía más la entrega que ibas haciendo de cara al juego y a tu trabajo. Al final creo que el resultado está guay, porque no para de ser para mí fue un disfrute absoluto, total.
1: David, a la hora de llevar a cabo este diseño, no sé si te has basado en algún cómico diseño ya existente, y hasta qué punto es complicado diseñar todo este mundo desde cero.
3: A ver, complicado no es, es simplemente una cuestión de imaginación y de pararte también a ver cómo funciona el juego y ver también qué emociones y qué sensaciones quieres transmitir al jugador. Elegir bien el enfoque gráfico, pues va a ayudar a que la sensación a la hora de jugarlo sea mucho más guay, o no. Y yo creo que, no sé, creo que dimos en el clavo con eso. También es decir que costó lo suyo, porque pues por el camino tuvimos varios problemas, pero que al final fueron a replantear ciertas cosas y a hacer que el juego fuera mejor de lo que es y luzca mucho, mucho más de lo que en un principio nosotros mismos creíamos que podía lucir.
2: Benja iba haciendo que sí con la cabeza en alguno de los puntos. Ha sido un lujo, ¿no?, poder trabajar con David.
0: Bueno, yo te digo que David Rubín, siempre lo digo y es completamente verdad, es mi ilustrador favorito del mundo mundial. Uh-huh. Nos conocemos de hace muchos años, porque yo también tenía un programa de radio especializado, entre otras cosas, en cómic. Y siempre que venía David Rubín a Barcelona a presentar su nueva obra, aprovechaba para secuestrarlo un rato y hacer una entrevista y tomar una cervecita con él y tal. Y bueno, en esas se forjó cierta amistad. Y nada, poder trabajar con él fue una pasada. O sea, cuando desde DeVille dijeron el ilustrador va a ser David Rubín, bueno, yo daba saltos
2: a
0: alegría. Sí. Y claro, ahora pues ya habiendo hecho todo esto y los proyectos que están por venir, es un lujo. Me entiendo súper bien con él y sigo siendo su mayor fan y me encanta.
2: Y de la idea que tú tenías en tu cabeza cuando empezaste a crear Ace of Spades, a lo que ha acabado siendo...

0: por lo que a la ilustración se refiere, ¿eh? ¿Era igual? O
1: para nada. O sea, para mí era una cosa mucho más básica, más sencilla, más normal. Y lo que ha conseguido David Rubín,

0: empezó a pasar bocetos y imágenes y sus ideas y tal, fue como, buah, es que esto va a ser increíble.
1: Se está haciendo grande.
0: Exacto, ¿no? Incluso me inspiró para cambiar algunas cosas del juego, ¿no? O sea, para ajustar mecánicas, para acabar de tematizar incluso cómo está redactado el reglamento, que es bastante socarrón. O sea, nos hemos ido retroalimentando entre unos y otros en ese sentido.
2: Yo precisamente, Benja, te quería preguntar por eso, ¿no? Por si has pasado algún momento de bloqueo, de atasco, de decir, ostras, estoy un poco atrapado, porque en los juegos de mesa tiene que estar todo muy bien conectado y todo impecable, porque si no, claro, si estás jugando y hay un error, el juego acaba fallando, ¿no?
0: Creo que he tenido bastante suerte y no recuerdo ningún escollo muy heavy, en plan de, buah, buah, es que de aquí no salgo. Sí que es verdad que constantemente tienes que estar vigilando que lo que hagas tiene un sentido matemático, porque al final estamos hablando de números y bueno, pues esto tiene que cuadrar, pero tiene que ser divertido a la vez. O sea, no puede ser una tabla de Excel. Entonces, encontrar ese punto intermedio entre, bueno, esto sobre el papel numéricamente funciona muy bien, pero es que no lo estoy pasando bien. Igual prefiero encontrar una solución un poco más temática, que igual esté un pelín más desequilibrada que la solución formal, pero mola más. Al final me lo estoy pasando mejor, ¿no? Entonces, bueno, siempre ese equilibrio es el para mí el más difícil.
1: David, ¿tú habías ilustrado alguna vez un juego de mesa o ha sido tu primera vez?
3: No, ha sido mi primera vez y aguardo que no sea la última, porque la verdad ha sido una experiencia fabulosa.
1: Es una petición formal a Benja, ¿no? Imagino, para su próxima creación.
3: Bueno, ya hemos hablado y tal. De todos modos, tenemos aún Ace of Spades para rato. O sea, esto no para de crecer el universo del juego. Y no solo va a haber pues más expansiones, acaba de salir ahora una y algunas sorpresillas más que en unos meses se irán viendo referidas al juego, sino que incluso vamos a llevarlo a otros medios, como por ejemplo el cómic.
1: Mira, eso está muy bien, la relación con el cómic.
2: Benja, el juego, como decíamos, ya se puede comprar. Evidentemente esperas, y esperamos nosotros también, que sea un éxito, como ya lo está siendo. Pero el mercado de los juegos de mesa tiene pinta de ser muy complicado a nivel de adquirir una visibilidad, ¿no? Acabar haciendo que el juego sea, de alguna manera, popular, ¿no? Que lo juegue cuanta más gente, mejor. ¿Esto es muy complicado en el mercado de los juegos de mesa?
0: Yo te diría que no es fácil, porque salen muchísimas novedades y cada día más, ¿no? Claro. Es un mercado que está creciendo muchísimo y que eso hace que haya, bueno, una cantidad de juegos nuevos. Ya no hablo solo en nuestro país, en nuestro idioma, sino alrededor del mundo. Pero bueno, siempre hay formas de conseguir hacer destacar tu juego, ya sea, pues en este caso, por el hecho de que un ilustrador tan reconocido como David Rubin esté metido en el proyecto y sea ilustrador, y es un punto bastante chulo, porque de cierta forma atraes a dos públicos, ¿no? A un público jugador y
2: al
0: a un
2: del
0: público
2: cómic y al jugador, ¿no?
0: Y a un público lector, ¿no? Pero sí, o sea, hay formas de destacar. Lo importante, yo creo, y lo que está haciendo mucha gente, es intentar evolucionar o encontrar formas de que no sea el típico juego, ¿no? O sea, ya se han hecho muchas cosas, pero quedan muchísimas cosas por hacer también. Es un sector cultural muy vivo, donde aún quedan muchas cosas por decir.
1: Yo no estoy muy metida en el tema del mundo de los cómics, y no sé si es habitual que un juego de mesa se convierta en cómic.
0: Eso no lo es, yo diría. Rubin, si me equivoco, corrígeme. Pero igual hay un cómic del Monopoly, no lo sé. Pero no creo que haya tantos.
1: No sé si tendría mucho éxito un cómic del Monopoly.
0: Pero no sé si hay tantos cómics basados en un juego de mesa. Al revés, sí que ha sucedido, ¿eh? O sea, que de un cómic se haga un juego de mesa, ¿sí? Eso sí que es más habitual y es una cosa muy chula. Pero que nazca primeramente como juego de mesa y luego se vaya al mundo del cómic, yo creo que en cierta forma somos un poco pioneros, pero es muy guay, porque realmente todo el universo que ha creado Rubin en Ace of Spades, o sea, es que da yeah. para crear unas historias muy guapas y en ello estamos, la verdad. David está a tope.
1: Solo empezando por cómo ha llegado este pueblo del lejano oeste a convertirse en un pueblo demoníaco.
0: Claro.
1: ¿No? Chicos, para acabar, hemos hablado mucho esta semana sobre juegos de mesa aquí en el programa y no quiero que os vayáis sin que me digáis, aparte de Ace of Spades, ¿cuál es vuestro juego de mesa favorito?
0: Muy bien, bueno, antes hablábamos con Gerard, soy muy fan de Magic, las cartas
2: sí,
0: de toda la
2: Magic
0: vida, pero si me tuviera que quedar hoy, porque cada día cambio, con un juego de mesa que me gusta muchísimo, diría Clank. Es un juego de mesa de construcción de barajas, quiere decir que funciona con cartitas, pero representamos a

0: aventureros en una mazmorra y tenemos que entrar sigilosamente porque si hacemos mucho ruido el dragón se va a despertar y no nos va a dejar robarle el tesoro. Pero nos estamos molestando entre nosotros. O sea, hacemos ruido para que descubra a nuestro compañero, ¿sabes? Entonces hay cierto fastidio y, bueno, es muy divertido.
1: ¿Y David, tú?
2: Pues no soy muy jugón, la verdad. Así que voy a ir a un clásico que creo que nunca falla, que es la Oca.
3: ¡Hombre!
2: Para mí el juego de mesa por autonomía es un juego que llevamos jugando desde niños y sigo jugando a día de hoy con mi hija muchísimo y tal. Y aunque ya te conoces la mecánica y todo, funciona todo bien y cada partida consigue ser diferente. Así que para mí es mi favorito.
1: A veces Míriam, los clásicos.
3: Abans d'acabar l'entrevista, ens ha tret un sobret de cartes al Benja. ¿Sí? Esto, estas cartas...
0: No se ponen aquí porque se han agotado. Pero salió a la vez...
1: Madre mía, qué éxito.
3: Lo agota todo, tú.
0: Salió a la vez que el juego de mesa básico, que la caja básica de Isle of Spades, es una primera expansión que ya teníamos preparada y que ha salido a la vez. Es una expansión llamada Call of the Zombie, que está basada en enemigos zombies que puedes incorporar al juego. Y también, evidentemente, ilustrada por Rubín, como homenajes cinematográficos y del rock y del metal.
1: Qué bueno.
0: Y nada, ahí
3: está. O sea, acaba de salir y ya hay una expansión. Todo a la vez.
1: Esto ya dice mucho de un juego.
0: A tope.
1: Benja Morín, creador del juego Ace of Spades, David Rubín, ilustrador de este juego. De verdad, muchísimas gracias a los dos por explicarnos cómo funciona este juego y cómo se crea un juego de mesa.
0: Muchas gracias a vosotros, de verdad.
2: A vosotros.
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1: 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Muy buenos días.
6: Hola, muy buenos días.
1: La situación es tan grave como nos comentan algunos compañeros que se han encontrado con este problema. ¿Existe colapso real en las oficinas a la hora de hacerse el DNI y el pasaporte aquí en Barcelona?
6: Pues sí, tristemente y paradójicamente, que estamos a las puertas de temporada estival, sí que hay un retraso evidente de 2 meses o más. Y bueno, ya aún queda todavía entrar en temporada estival, que viendo la gestión del Ministerio del Interior y a su vez de la Dirección General de Policía, viendo cómo están gestionando, parece ser, a nuestro modo de ver, que no solucionará este problema.
5: Uh-huh. Ustedes acusan la falta de funcionarios, la falta de personal, que no se aumentan las plantillas. También dicen que algunos funcionarios de la policía les habrían hecho la oferta de venir a Barcelona a trabajar y por el coste de la vida no quieren venir. ¿Eso es así?
6: Totalmente. En las oficinas de expedición de DNI y pasaporte podemos encontrar dos tipos de funcionarios civiles, administrativos, que son del AGE, Administración General del Estado, y Policía Nacional. Con competencia de la Dirección General de Policía también encontramos dos funcionarios. Uh-huh. ¿Qué pasa? Los primeros, los administrativos del Estado, se han ido jubilando y no ha habido un reemplazo efectivo, con una disminución de un 40%, más o menos, de las plazas. Y claro, estos funcionarios no es una plaza atractiva venir a Barcelona por la carestía de vida que se da. Y el personal policial, tanto más de lo mismo, del nivel de vida bastante elevado y que ya tienen conocimiento de los que vienen destinados con su primer destino, una vez juran la academia, uh-huh, les van a poner en documentación, no es un aliciente para entre el nivel de vida y el aspecto laboral para solicitar las plazas de Barcelona.
1: Claro, seguramente ahora muchas personas nos estarán escuchando, están planeando sus vacaciones y se han puesto las manos en la cabeza porque se tienen que renovar el DNI o el pasaporte. ¿De qué plazos estamos hablando? ¿Cuánto se tarda hoy en día aproximadamente para renovar estos documentos?
6: Hoy en día, si ustedes meten la página oficial de citas del DNI, tanto del pasaporte, introducen cita rápida y

0: las poblaciones o comisarías más cercanas a su domicilio, estamos hablando de Barcelona y ciudades colindantes, es un plazo de 2 meses,
1: vaya,
0: de mediados de julio hacia adelante.
1: O sea, que tenemos que ponernos las pilas,
2: bueno,
1: y,
2: si alguno no se irá
1: si
2: a
1: queremos
2: vacaciones,
1: viajar en agosto, sí. Claro.
2: ¿Solo
0: tristemente, sí, no, al final no es ponerse las pilas, es que la administración no está dando un servicio acorde a lo que se espera,
1: ya,
0: ¿no? Y más si cabe de que sí que es cierto que la administración ya prevía esto, que las personas que tengan bueno, un consejo, que ya está establecido una norma, de que cuando queden 6 meses para tocar el DNI y 1 año el pasaporte, ya pueden renovárselo. Entonces, pues bueno, si tienen esa previsión, que sepan que hay 6 meses para renovarse el DNI antes que caduque y 1 año ya pueden el pasaporte.
2: Claro, más allá de la situación para los agentes de policía, para los funcionarios, esto también provoca, y lo digo para el Ministerio del Interior, un problema en las comisarías que dan estos documentos, ¿no? El documento nacional de identidad y el pasaporte. Es decir, que se tiran un tiro en el pie.
0: Totalmente, totalmente. Es la, al final, la gestión, o no una planificación, o muy poca, del Ministerio del Interior y su Dirección General de Policía, hace de que haya mayor carga de trabajo. Los funcionarios ven que la gente, con toda razón, está un poco desesperada, porque no es ni medio normal de que uno, en temporada estival, termine su trabajo y desee empezar las vacaciones y vea que las citas son en agosto, a día de hoy. Entonces, nada, creemos que la Dirección General de Policía tiene que tomar cartas en el asunto para que dé un servicio correcto al ciudadano.
1: Claro, más allá del problema con los viajes de verano, no sé si esto también puede afectar a la seguridad de nuestras calles, porque si la solución pasa por sacar agentes de la calle para ponerlos a hacer estos trámites administrativos, no sé si ahí puede haber un problema.
0: Sí, totalmente, como usted describe, totalmente. Es decir, si se traen efectivos directamente de grupos o funcionarios con su nuevo destino, que han salido de la Academia de Policía y su nuevo destino es documentación, obviamente es un chuparmario de que ciertas investigaciones se puedan llevar a cabo con la efectividad que requerían por la detracción de la falta de estos personal policial.
2: Los funcionarios que están en esta situación, y no sé si hay algún problema más de fondo en todo esto, porque hablamos de la falta de personal, esta distribución puntual, pero no sé si hay una cosa más de fondo, más crónica.
0: Bueno, la planificación, yo creemos que viene de que la falta de reemplazo de los funcionarios civiles de Estado, los administrativos, que se encargaban de la inspección y tramitación. Si se jubilan un 40% y no se reemplazan, entonces la administración, lo que he comentado anteriormente, detrae el grupo de investigación a policías o policías de nuevo destino. Entonces, este personal no está instruido como los administrativos, se tiene que instruir, y si en una hora un administrativo puedes pedir 6 DNIs o 5, un policía que está aprendiendo no puede situarse al mismo número, claro. Tiene que ir aprendiendo.
1: Aquellas personas que pues que no hayan sido previsoras, que ahora se estén enterando que para renovar el pasaporte o el DNI, pues tienen que esperar unas cuantas semanas y a lo mejor no llegan a esas vacaciones soñadas. ¿Hay alguna alternativa? ¿Pueden hacer alguna cosa?
0: Bueno, me gustaría decirles que hubiese una alternativa. Alternativa, si tienen algo justificado, es decir, que fue un avión o se les pierde el DNI, que nos puede pasar a todos, y tienen que ir a notario, algo justificado, bien justificado, y que lo puedan justificar documentalmente. Hay la posibilidad de ir a las comisarías y hablar con el personal del DNI y justificando de que, bueno, que no hay citas disponibles, que tiene esta urgencia, y allí ya gestionarán si pueden el día y la hora para hacerles la renovación o primera vez del DNI o de pasaporte.
2: En los tiempos que corren, a nadie se le escapa que todo se está más que digitalizando, es decir, la inteligencia artificial avanza a un ritmo que nos está atrapando. No sé si ustedes temen que al final su trabajo lo acabe haciendo una máquina y sean sustituidos por ella. Lo digo porque parece que algunos sectores se encaminan hacia eso.
0: Sí, sí que es cierto que algunos sectores se encaminan hacia eso, o ya están, ¿no? Bueno, en el tema de inspección del DNI, hay el Ministerio del Interior, a raíz de su Dirección General de la Policía, ha establecido DNI Express, que son máquinas que un solo funcionario puede realizar, expedir dos DNIs a la vez. De momento, hay en algunas comisarías este tipo de DNIs, que se llama Express, ¿de acuerdo? Y es la tecnología más novedosa que tiene.

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5: És la una, mediodia en Canàries.
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7: Buenas tardes. En el Congreso continúa el pleno sobre corrupción. Ha comenzado ya el turno de réplica del presidente del Gobierno, en el que Pedro Sánchez está cargando con fuerza contra el líder de la oposición y también contra la presidenta de la Comunidad de Madrid, Isabel Díaz Ayuso. Congreso, Juan de Dios Colmenero.
8: El y tú más elevado a la enésima potencia por boca del presidente del Gobierno, Pedro Sánchez, lejos de explicar los casos de corrupción que le afectan a su partido y a su gobierno, está contra la presidenta de la Comunidad de Madrid, contra el Partido Popular, contra Alberto Núñez Feijóo. Le ha dicho: usted es el regreso de la corrupción, y añade, le ha dicho al líder de la oposición que juega sucio, comparando en todo momento durante su réplica a Ábalos con Ayuso.
9: ¿Por qué con Ábalos ustedes son tan contundentes? Y con la señora Ayuso tan connivente, señor Feijóo. Usted no es el fin de la corrupción, es el regreso de la corrupción.
8: Ataques directos a la oposición, ataques directos al líder de la oposición por parte del presidente del Gobierno durante su réplica, que en estos momentos continúa aquí en el Congreso de los Diputados.
7: El Congreso debate sobre las investigaciones judiciales que afectan al Gobierno. Mientras esas investigaciones avanzan, el juez Calama acaba de poner fecha para que Julio Martínez, el supuesto testaferro del expresidente Zapatero, declare como investigado en el caso Plus Ultra. Será el próximo 21 de julio. Audiencia Nacional, Eva Llamazares.
10: Amigo de Zapatero, conocido como Julito, el empresario tendrá que declarar como investigado el 21 de julio. El juez Calama quiere escucharle después de haber oído al propio Rodríguez Zapatero durante una declaración que no le convenció, puesto que le mantuvo imputado por graves delitos de corrupción. El expresidente negó que Julio Martínez fuera su testaferro, también su lacayo o su representante para todo tipo de gestiones con personas interesadas en favores a cambio de los cuales cobraría comisiones a través de facturas de trabajos simulados. Julito tiene la oportunidad de dar su versión con el precedente del gran beneficio obtenido por Aldama en el caso Koldo con su actitud de colaboración con la justicia.
7: Hay novedades también en el caso Mediador, que investiga en una presunta trama de corrupción, entre otros, al exdiputado socialista Juan Bernardo Fuente Curbelo, alias Tito Berni, para quien la Fiscalía acaba de pedir 8 años de prisión por cobrar supuestamente comisiones a cambio de favores políticos. Y la Comisión Europea está presentando su plan masivo de simplificación fiscal para la Unión. Su objetivo es ahorrar hasta 8.000 millones de euros anuales en costes administrativos a las empresas de la Unión Europea. Busca reducir un 25% la carga administrativa y evitar la duplicidad de trámites. Corresponsal comunitario Jacobo de Regoyos.
11: La intención es suprimir impuestos y trámites. La mayor parte de los impuestos entre matrices y filiales de las empresas, y luego reducir los trámites y obligaciones de presentación de información hasta en un 35%.
12: So no more lengthy upfront procedures.
11: Así que no más procedimientos largos, eternos, complejos. Lo vamos a hacer todo más simple, más efectivo, más adaptado al contexto económico actual.
12: Maybe.

0: better adapted for today's economic environment.
1: Es lo que propone el comisario Webb, que Hoekstra que aún tiene que pasar el filtro de los gobiernos y el Parlamento Europeo.
2: Y la Comisión Española de Ayuda al Refugiado celebra que la Audiencia Nacional haya confirmado la obligación de seguir valorando las razones humanitarias en las solicitudes de protección internacional. Lo hace en un auto en el que ordena la suspensión de la devolución de una familia venezolana después de que Interior negara su entrada a España escudándose en el Pacto Europeo de Migración y Asilo, Diana Rodríguez.
3: El Ministerio de Marlaska dejó de conceder la protección internacional por razones humanitarias el 12 de junio, argumentando que es incompatible con el nuevo Pacto Europeo de Migración y Asilo. Pues bien, ahora ese auto de la Audiencia Nacional paraliza la devolución desde Barajas de una familia venezolana con un menor al detectar una posible vulnerabilidad. Mauricio Valiente, director de CEAR, aplaude la decisión.
4: No tenía mucho sentido hacer que las personas pasaran por el procedimiento de asilo para rechazarlo y luego otorgar unas razones humanitarias. Si eso se ha adoptado así es por una decisión libérrima del gobierno español.
3: Tanto la medida cautelarísima como el auto confirman precisamente que las razones humanitarias son perfectamente compatibles con la normativa europea y no solo eso, sino que podría sentar jurisprudencia.
2: Cruz Roja ha presentado el primer informe mundial sobre el impacto de la desinformación en el trabajo de las organizaciones en desastres naturales. Denuncian que los bulos ponen en riesgo la labor de los trabajadores humanitarios. Sara Iturbide.
5: La desinformación está debilitando cada vez más la confianza en las instituciones humanitarias. Recoge el informe que los principios como la neutralidad y la imparcialidad son cuestionados o atacados de forma deliberada y esto afecta al trabajo humanitario, como ocurrió tras la Dana en Valencia. Lo explica Xavier Castellano, subsecretario para el Desarrollo de la Federación Internacional de la Cruz Roja.
6: Circularon rumores acusando a organizaciones humanitarias de ayudar a migrantes en lugar de a los afectados. Aumentó la xenofobia y el acoso a los voluntarios.
5: Destaca que las instituciones deben luchar no solo contra los desastres, sino por mantener la verdad con un alto coste emocional y humano.
2: Es todo. 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
5: Son las 2 de la tarde, la 1 en Canarias. No ha entendido el presidente que no se prejuzga, sino que se juzga y se condena. Que esto no va de una derecha mediática y política ni de una persecución judicial, sino de corrupción probada y condenada por el Tribunal Supremo. No es el goteo de noticias publicadas lo que le ha rodeado, sino la ristra de investigaciones judiciales que siguen supurando en los tribunales. No entiende Sánchez que los jueces no se basan en bulos para abrir procedimientos e indagar, ni que la maraña judicial, como la ha denominado, no es una especulación ni una campaña en su contra, que no es la policía patriótica de los de enfrente, ni Ayuso, sino sus cloacas. Y no entiende Sánchez que hacerse cargo del enfado de la ciudadanía, cuando asiste al chorreo de casos sobre corrupción, hacerse cargo no es resistir, sino preguntar quién quiere y quién no que este gobierno continúe al frente del país. O no lo entiende, o no le conviene entenderlo ni admitirlo, porque en ese caso la pregunta retórica que debería haberse hecho en el Parlamento no es la que se ha formulado hoy. ¿Cómo no vamos a continuar? En ese caso la pregunta debería formularla en positivo, debería ser entonces ¿cómo vamos a continuar así? Como si de una broma pesada se tratara, mientras Sánchez se esfuerza en sacudirse la corrupción, el juez del caso Plus Ultra ha citado a Julio Martínez para que declare como investigado, a la espera de saber si se hace un Aldama y decide colaborar. Como si de una broma pesada se tratase, mientras Sánchez se empeña en salpicar la corrupción a los otros, la UDEF acaba de encontrar en el móvil de Gertrudis indicios de una supuesta comisión de 200.000 euros que habría cobrado Zapatero, el expresidente cuya honradez ha vuelto a defender hoy mismo el presidente Sánchez.
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5: ¿Qué tal? ¿Cómo están? Bienvenidas, bienvenidos al miércoles. Dice la UDEF en un nuevo informe policial que acabamos de conocer, acaba de trascender, que Zapatero cobró una comisión de 200.000 euros por llevar a cabo una operación de intermediación con las autoridades de Bolivia para un grupo empresarial de ese país. El penúltimo informe de la UDEF que estalla en pleno debate parlamentario sobre la corrupción que Sánchez insiste en sacudirse. Ni asume, ni admite, ni anuncia nada. En lugar de eso, mira la oposición y acusa al Partido Popular de extender el nubarrón, de prejuzgar, de susurrar y de no demostrar con pruebas, de crear una sensación generalizada de corrupción que no es real, que no existe. Los titulares, las filtraciones, las especulaciones, dice el presidente, así, ¿cómo no vamos a seguir?, se pregunta.
7: Y ante este panorama, para mí la pregunta no es si debemos continuar, la pregunta es cómo no vamos a continuar.
5: ¿Cómo no seguir? La pregunta retórica de Sánchez y la simpleza del argumento de su portavoz parlamentario, Patxi López, que ha hecho más de fan que de portavoz del fervor hacia Begoña Gómez, que hoy tiene cita con Peinado para entregarle el pasaporte frente a la inquina de un juez perseguidor.
8: Ante tal persecución, ante tanta inquina, ante tanta indignidad, los socialistas vamos a decir cada vez más alto lo que ya dicen millones de españoles en la calle. Yo con Begoña, yo con Begoña. Claro que sí.
5: Yo con Begoña, proclama López con fervor entregado a un gobierno salvador de Europa. ¿Cómo no vamos a seguir gobernando? Se pregunta.

0: Junta Sánchez, que desliza la sombra de la sospecha contra el PP, al que pregunta cómo, cuándo y a cambio de qué ha conseguido que se filtraran informaciones contra el gobierno. Sánchez al ataque sin mirarse al espejo. ¿Cómo va a seguir gobernando si la corrupción es usted? Le responde indignado el líder del PP, Núñez Feijóo, abochornado con el victimismo de un presidente que ya no cuela y de un gobierno indigno, indecente y soberbio.
1: ¡Qué soberbia! ¡Qué soberbia! ¿Y cuánta indignidad hay en los grupos que apoyan al gobierno? ¡Qué soberbia! Con las mismas manos aplaudían ustedes al señor Ábalos. ¡Qué soberbia y cuánta indignidad!
0: Mantiene Feijóo la oferta a los socios. Moción de censura ya mismo, si puede ser hoy, mucho mejor que mañana. Junts ve tocado y hundido al presidente. Hoy le pide su portavoz, Miriam Nogueras, que deje paso, que dimita y el Congreso elija a otro presidente para que la legislatura siga. En Esquerra, Gabriel Rufián marea el argumento de gobernar para qué. Y el PNV, su portavoz, Maribel Vaquero, le recuerda hoy cuál es su papel y cuál no.
2: Señor Sánchez,
3: apártese y deje que este Parlamento elija a alguien que tenga la capacidad de cumplir con Cataluña y con los catalanes.
4: Yo negocié durante semanas con José Luis Ábalos. Su palabra era la palabra de Dios y Dios era Pedro Sánchez. No me cuenten milongas.
5: Señor Sánchez, el Partido Nacionalista Vasco no está en ninguna operación contra nadie. Nosotras no estamos aquí para salvar su gobierno u otro gobierno de España.
0: Resumimos ya el resto de las noticias del día. Titulares con Margarita Zabala y David Gabás.
6: El presidente del Parlamento andaluz anuncia que el debate de investidura de Juanma Moreno será el 29 y 30 de junio sin esperar al acuerdo con Vox. Si no logra la mayoría absoluta, podría ser reelegido por mayoría simple 48 horas después.
7: Pasa a disposición judicial la concejala de Medio Ambiente del Ayuntamiento de Soria, detenida este martes por irregularidades en el ejercicio de su cargo. El PSOE la ha suspendido de militancia. Los otros 5 arrestados han sido puestos en libertad.
6: El Ministerio de Educación propone bajar la ratio en las escuelas infantiles tras las últimas movilizaciones. Se situaría en 4 bebés como máximo por educadora para los que tienen menos de un año y en 8 como máximo entre 2 y 3 años.
7: Mañana de retrasos en varias líneas de AVE, sobre todo entre Madrid y Andalucía, tras la suspensión del servicio esta madrugada, que ya ha sido restablecido, y entre Madrid y Valencia por una incidencia en una maquinaria entre Chamartín y Atocha.
6: España acumula 3.800.000 viviendas sin uso, según el Observatorio del Alquiler. La mitad se encuentran en municipios de menos de 10.000 personas que se siguen vaciando por falta de escuelas o centros de salud.
7: Francia confirma un caso positivo por ébola en un paciente, el primero en Europa, un trabajador humanitario que regresó de una misión humanitaria en la República Democrática del Congo, epicentro del brote declarado a mediados de mayo.
0: Y la previsión del tiempo un poco afloja ya, va terminando la ola de calor, Marga.
7: Sí, hoy es el último día en el que vamos a tener avisos por calor de nivel rojo en Cantabria y en Euskadi o de nivel naranja en otras 10 comunidades autónomas. Mañana los avisos serán de nivel amarillo, el más bajo, y solo por el noreste, por el noroeste, por País Vasco, Navarra, Aragón, Cataluña y Baleares. Al respiro comenzaremos a notarlo, sobre todo en unas 24 horas, gracias a una entrada de masa de aire frío desde el Atlántico. Esa masa ha comenzado a notarse levemente por el oeste, donde el termómetro comienza a bajar este miércoles, aunque sea unos grados. En Sevilla hoy no van a superar los 35, en Badajoz los 36, en cambio en Toledo, en Bilbao o en Zaragoza van a seguir por encima de los 40 grados. La temperatura más agradable la tenemos en Cádiz, con máximas de 26, o en Canarias, donde no superan los 24 grados.
0: 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Esther Rodríguez, buenas tardes.
8: Buenas tardes. Cristiano Ronaldo se apunta al Festival Goleador del Mundial y sigue batiendo récords. Es el único jugador que ha marcado en 6 mundiales consecutivos y el más veterano en firmar un doblete. Lo hizo en la victoria de Portugal 5-0 sobre Uzbekistán.
9: Una semana difícil, una semana que la opinión pública fue muy dura con nosotros, todos los jugadores, especial para mí, para el entrenador. Y siempre cuando las cosas van bien, Cristiano bien. Cuando va mal, es un retirado, ya está viejo, siempre será así.
8: Portugal está virtualmente clasificada para octavos. Colombia lo ha conseguido esta madrugada ganando 1-0 a la República del Congo. Antes Croacia se ha impuesto a Panamá por la mínima en el partido 200 de Modric con su selección. Budimir es el primer jugador de Osasuna que marca en un Mundial. Pinchazo de Inglaterra y de Harry Kane. No pasan del empate a cero frente a Ghana. La Ghana de Iñaki Williams. Jude Bellingham no parece preocupado.
10: Frustración. Muy difícil la jugada contra estos equipos que en defienden muy bajos, pero es normal en el Mundial que tú tienes mucha diferente posición y por eso no es un dramático.
8: Se han completado esta madrugada los segundos partidos en todos los grupos y se cierra hoy el grupo B con el Bosnia-Qatar y el Suiza-Canadá, ambos a las 9, a medianoche Escocia-Brasil y Marruecos-Haití. España jugará su tercer partido el sábado ante Uruguay, equipo de enviados

0: Especiales, Alfredo Martínez, buenas tardes.
1: Buenas tardes. Los jugadores de la selección española gozaron de tarde libre en la jornada de ayer por parte del seleccionador nacional Luis de la Fuente, antes de viajar hoy hacia México. Primero habrá sesión preparatoria tras la de ayer a puerta cerrada, en la que probó algún que otro retoque y la opción incluso de que Nico Williams pudiera llegar a ser titular. Entrenarán hoy y ya casi a la medianoche viajarán hacia México para afrontar la previa del partido ante Uruguay con todos los pronunciamientos favorables para que la selección española trate de ser primera de grupo y eludir a Argentina en los cruces.
0: El español Adaimara desembarca en la NBA, elegido en el número 12 del draft para jugar en los Thunder en Oklahoma. Sergio de la Rea, elegido en el número 25 por los Lakers, jugará en los Knicks de Nueva York, los vigentes campeones. Se juega el cuarto partido de la final de la Liga ACB entre Barça y Valencia Basket. 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
14: Es como una broma pesada del destino para Sánchez, para el gobierno del presidente, que hoy está hablando de corrupción en el Congreso, con ese debate que enseguida abordamos. El informe de la UDEF que acabamos de conocer, se lo adelantábamos en la portada, y que implica al expresidente Zapatero en el cobro de una comisión de 200.000 euros por ejercer influencias con el gobierno de Bolivia. Vamos con esa última hora, ese informe de la UDEF al que ha tenido acceso Eva Llamazares. ¿Qué tal, Eva? Buenas tardes.
15: ¿Qué tal? Buenas tardes. La UDEF sí ata un nuevo posible tráfico de influencias de Zapatero, a quien en un nuevo informe al que ha tenido acceso Onda Cero sitúa como líder de una organización criminal que, aprovechando sus contactos y ascendencia pública internacional, ejercería diversa influencia ilícita en beneficio de distintos clientes. Uno de esos clientes es Gloria, grupo empresarial peruano de actividad cementera, entre otras, en Bolivia y otros países, que le habría hecho llegar 200.000 euros a través de la empresa Focus en concepto de falsa asesoría. Esta cifra ya la sacó a colación el juez Calama durante el interrogatorio a Zapatero y este no quiso contestar. El magistrado le pidió que precisara más exactamente en qué consistió la asesoría y él respondió que figuraba en el contrato, que no formaba parte de la investigación y que no iba a responder más. La policía ha encontrado en el móvil de su secretaria, Gertrudis Alcázar, indicios de que se trataba de una comisión a cambio de las gestiones de Zapatero para que ese grupo, Gloria, solucionara diversos problemas de procesos judiciales en Bolivia, gestiones que facilitaron reuniones con, entre otros, el presidente boliviano y varios ministros, y que han dejado rastro en comunicaciones, intercambio de documentación y también en la agenda de Zapatero, que tuvo, dice la UDEF, conocimiento suficiente de su desarrollo.
14: una comisión de 200.000 euros por su labor de mediación ante el gobierno boliviano. Sigue el pleno a esta hora sobre las causas judiciales de corrupción, pleno parlamentario, es el último del periodo de sesiones al que Sánchez acude, en teoría a petición propia, en la práctica

0: arrastrado por la oposición. Ha sido la primera comparecencia del presidente desde la sentencia del Supremo, que ha condenado a Ábalos. No se esperaba que fuese a reconocer nada de lo que no ha reconocido hasta ahora, ni que fuese tampoco a anunciar medidas o a asumir alguna responsabilidad en su gobierno y en su familia por esos casos de corrupción que le rodean. Se ha presentado una vez más como una víctima de una esfera mediática y política que busca derribar su gobierno y ha negado conocer ningún comportamiento corrupto que no habría tolerado. Nos situamos ya en el Congreso de los Diputados, Juan de Dios Colmenero. ¿Qué tal, Juan de? Buenas tardes.
1: ¿Qué tal, María? Buenas tardes.
0: Bueno, no solo mantiene su plan de agotar la legislatura, sino que además se pregunta cómo podría no hacerlo cuando su gobierno es el único, dice, que puede sacar al país adelante. Hemos visto a un presidente al ataque absolutamente de la oposición.
1: Sí, sobre todo en la réplica, atacando a la oposición directamente y directamente también a Alberto Núñez Feijóo, no explicando la corrupción propia, sino acusando de corrupción a su rival político. Comparecencia primero, en su primera parte, algo más breve, sin autocrítica, desmarcándose del comportamiento de José Luis Ábalos y de Santos Cerdán y diciendo que no lo conocía, que no conocía esos casos de corrupción, porque si los hubiera conocido, no los hubiera tolerado.
2: Señorías, jamás conocí ni hubiera tolerado ninguna de estas prácticas. Es verdad. Es más, digo lo siguiente, señorías. Yo no hago lo que otros sí me hicieron a mí, sí hicieron a mi familia y sí hicieron a decenas de cargos políticos cuando gobernaba el Partido Popular.
1: Continuaba luego Pedro Sánchez explicando que lo único que ya afecta, según ha dicho, al gobierno del caso Zapatero es el rescate Plus Ultra, pero que ese rescate fue legal y cumpliendo todos los trámites. Sí que lo de Santos Cerdán y las cloacas de Leire desde Ferraz está en fase de investigación y es el momento de la justicia. A esto no ha querido entrar ni dar más detalles. Ha sido durante la réplica cuando Pedro Sánchez, el presidente de gobierno, ha elevado a la enésima potencia el "y tú más". La foto con Marcial Dorado, el caso Gürtel, el caso Lezo, Púnica, Ayuso, la Xunta de Galicia y Ayuso, de nuevo, comparándola con José Luis Ábalos.
2: ¿Por qué con Ábalos ustedes son tan contundentes y con la señora Ayuso tan connivente, señor Feijóo? Usted no es el fin de la corrupción, es el regreso de la corrupción.
1: El corrupto es el Partido Popular y es usted, Alberto Núñez Feijóo, ha dicho Pedro Sánchez y ha repetido el presidente de gobierno, quien ha mantenido que continuará en el gobierno, porque la pregunta es cómo no va a hacerlo, cómo no va a continuar tal y como está en este momento la situación de nuestro país.
0: Bueno, Sánchez al ataque y el portavoz parlamentario del PSOE, Patxi López, emocionado, declarándose fan absoluto, seguidor incondicional de Begoña Gómez, por la que hace campaña ya, lo escuchábamos antes, el tono entregado de López a este gobierno salvador.
3: Y es que este es un gobierno muy molesto para Trump, para Netanyahu, para Putin, para Milei, porque, como dijo Dominique de Villepin, Pedro Sánchez es el único que está salvando el honor y la dignidad de Europa y no lo soportan.
0: Sánchez no asume responsabilidad política alguna, está en la tesis de la operación de acoso y derribo contra él y desde el PP Feijóo le señala como el vértice corruptor, como la corrupción en sí mismo. La corrupción es usted, le ha espetado. El mensaje de Feijóo va más allá, mira el líder del PP directamente a los socios a los que apela sin rodeos para echar a Sánchez del gobierno con una moción de censura, si puede ser hoy, mucho mejor que mañana. José Ramón Arias, ¿qué tal, José Ra?
4: ¿Qué tal? Buenas tardes. Es la única salida que queda para devolver la dignidad al país, aunque Feijóo ha comprobado que, a pesar de que Sánchez, como les ha dicho, se ría y utilice a los socios, estos no van a hacer nada. El líder popular ha contestado con vehemencia al presidente del gobierno en su réplica sobre las acusaciones hechas por este en el capítulo de Litumas.
5: A mí no me ha financiado mi carrera ningún magnate de la prostitución. A mí no me ha metido en la cárcel ningún número dos de mi partido. Y nadie de mi equipo ha sido investigado, ni juzgado, ni condenado. No me dé lecciones, señor Sánchez. No se las acepto.
4: El líder del PP ha recordado las noticias judiciales que se han conocido en lo que ha durado este debate sobre Tito Berni, la citación del socio de Zapatero y la presunta implicación de este, según Lodef, en un cobro en Bolivia. Feijóo ha asegurado que la corrupción en España tiene un nombre y un apellido, Pedro Sánchez.
5: Jamás ha entendido que España es más importante que usted. El otro día nos dijo una obviedad. Habrá elecciones. Le diré otra. Usted las volverá a perder. Y esta vez sí servirán para echarle, porque no es digno del honor que ostenta. Qué desgracia ha sido para este país, señor Sánchez.
4: Ante la pregunta retórica del presidente del Gobierno de cómo no vamos a continuar, el líder popular le ha hecho otra en el mismo tono. ¿Continuar delinquiendo, señor Sánchez?
0: ¿Y qué dicen los socios? ¿Cómo respiran hoy los socios del Gobierno a los que ha apelado directamente el líder del PP? Lo más novedoso ha sido la petición de Junts para que Sánchez se vaya, para que se aparte, para que dimita y se escoja a un nuevo presidente. Junts se aleja de la derecha, no quiere a Sánchez, pero tampoco al PP. El resto sigue mareando el discurso, explicaciones, pero no responsabilidades políticas. Mensajes del resto de grupos hoy con Gabriela Olías.
6: Junts añade más presión, pero ofrece una salida. Insta al presidente a dar un paso atrás y dimitir. Y es que Miriam Nogueras lo considera el primer obstáculo para lograr los objetivos de esta legislatura paralizada, según ella, por la situación política de una sola persona.
7: Señor Sánchez.
8: Señor Sánchez, apártese y deje que este Parlamento elija a alguien que tenga la capacidad de cumplir con Cataluña y con los catalanes.
6: Los portavoces de PNV y Esquerra evitan hablar de elecciones anticipadas. Le piden a Sánchez eso sí dar sentido a los meses que pretende aguantar al frente de un gobierno que Ione Belarra de Podemos da por acabado.
9: Hoy, mejor incluso que sus adversarios, sabe perfectamente que su ciclo ha terminado.
10: Señor Sánchez, usted finalizó su intervención diciendo que iba a seguir caminando hacia adelante, siempre hacia adelante. La cuestión es, ¿hacia dónde?
11: Señor presidente, usted ha dicho, ¿cómo no continuar? Vale bien. ¿Pero para hacer qué?
6: El PNV le recuerda a Sánchez que su apoyo a la investidura fue a cambio de acuerdos que no se han cumplido. Los socios le señalan además al presidente su soledad parlamentaria de cara a la aprobación de los presupuestos que aspira a presentar antes de acabar 2026.
0: Bueno, pues el pleno hasta ahora continúa. Empezó a las 9, son las 2:20, más de 5 horas ya de pleno parlamentario sobre los casos de corrupción, las investigaciones judiciales. Todo esto coincide con la citación de Begoña Gómez esta tarde en el juzgado de Peinado, en la Plaza de Castilla. El juez la cita a las 6 para que entregue el pasaporte. Es una de las medidas cautelares que el juez ha impuesto a la esposa del presidente. Podrá entrar, cortesía de Peinado, por el garaje. Saludo de nuevo a Eva Llamazares.
12: Begoña Gómez tiene autorización para volver a entrar por el garaje de los juzgados de Plaza de Castilla. De nuevo, la presidenta del Tribunal de Instancia de Madrid, María Jesús del Barco, ha encontrado razones de seguridad para permitírselo ante el ambiente hostil y grupos críticos que se concentran en los juzgados cuando ella comparece. Con la entrega del pasaporte se materializa su imposibilidad de viajar fuera de la Unión Europea, pero tampoco puede salir de España y debe presentarse ante el juzgado 2 veces al mes en cumplimiento del resto de medidas cautelares. La Audiencia Provincial de Madrid es quien debe resolver en los próximos meses los recursos contra tales medidas y determinar si corrige el párrafo en el que el juez Peinado sugiere que sus escoltas la podrían ayudar a fugarse.
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0: Casi 10 horas ha estado cortada la línea del AVE entre Sevilla y Córdoba esta noche. A última hora de la tarde, se lo contaba Rafa Latorre, una incidencia obligaba a interrumpir toda la circulación de trenes de alta velocidad. Eso afectó a miles de viajeros que se quedaron parados durante el trayecto sin aire acondicionado en los vagones, cancelaciones y demás problemas. El suministro ya se ha restablecido a primera hora, pero los retrasos y los efectos de este nuevo caos ferroviario se han extendido durante horas. Redacción en Andalucía, Alejandro Vieira.
1: Retrasos que se han acumulado durante toda la mañana y que han afectado tanto a la alta velocidad

0: velocidad como a la media distancia entre Madrid y Andalucía. Miles de viajeros esperaban noticias desde primera hora de la mañana en la estación de Santa Justa de Sevilla.
1: Hemos leído y digo, ya está, ya empezamos a... con los retrasos. Gracias, Óscar Puente.
2: No hay derecho a estos retrasos como está Renfe, vamos.
3: No nos han dado ninguna información, nos han dicho que está demorado, pero que tendremos que esperar.
4: Llegaremos, pero no sabemos cuándo.
5: Todavía no sabemos si va a salir o no el tren.
3: Venimos desde Cádiz, hemos hecho aquí transbordo en Sevilla y tiramos para Madrid para disfrutar de nuestras vacaciones, si Dios quiere.
0: La incidencia la causaba un cable que cayó sobre la catenaria y que provocó un incendio en la vía a la altura de la localidad sevillana de La Rinconada. Ahora Endesa ha iniciado una investigación para conocer la causa de la caída de ese cable que ha vuelto a desatar el caos en las estaciones andaluzas.
6: Seguimos en Andalucía porque ya hay fecha para el debate de investidura de Juanma Moreno, lunes y martes de la semana que viene. Discurso del candidato el 29 a mediodía, votación el día 30. A Moreno le corre prisa, ya se lo dijo ayer al presidente del Parlamento, pero Vox sigue haciéndose de rogar porque todavía no le ha dado el sí quiero. Se va a enfrentar a la primera votación, por tanto, sin tener cerrado el pacto con Vox Sevilla. Juancho Fontán.
7: Y esa es ahora la clave, saber si PP y Vox firmarán antes de ese pleno de investidura el pacto de gobierno para que Juanma Moreno consiga todos los votos que necesita, porque ahora mismo no los tiene garantizados, aunque según fuentes de la Dirección Nacional de Vox, el acuerdo con el PP está encaminado pero no cerrado y no descartan que pueda alcanzarse un pacto antes del lunes. El PP lo quiere cerrar cuanto antes, como ha asegurado hoy el secretario general del PP andaluz, Antonio Repullo.
8: Queremos tener un acuerdo cuanto antes, pero las prisas no son buenas consejeras. Nunca, ¿no? Pues sobre todo cuando está jugando con el futuro Andalucía y por tanto lo vamos a hacer con esa responsabilidad, ¿no? Y no vamos a correr.
7: Si Moreno no consigue el martes salir investido presidente con mayoría absoluta, la votación se tendrá que repetir 48 horas después y para ello solo necesita mayoría simple.
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6: En nuestro país faltan 750.000 viviendas, según el último informe del Banco de España. Un dato al que hay que añadir que el ritmo de creación de familias está muy por encima del ritmo al que se construyen casas. A pesar de eso, sigue habiendo viviendas vacías, más de 7 millones y medio de casas vacías o que no son vivienda habitual. Manuel Pecino.
15: Es lo que dice la estadística del Ministerio de Vivienda, que tan solo diferencia entre las que son primera residencia y el resto. Quiere decir que casi 3 de cada 10 viviendas no se usan a diario. Las vacías, según el Observatorio del Alquiler, alcanzan los 3,8 millones en España, en todo el país, en zonas más y menos pobladas. La mitad, de hecho, está en municipios de menos de 10.000 habitantes. Sergio Cardona es jefe de estudios del Observatorio.
16: Hay un círculo vicioso en el cual estos municipios pierden población, especialmente la más joven. Al perder esta población, caen en riesgo de perder servicios básicos, como puede ser un colegio, una farmacia. Aunque hay una gran cantidad de viviendas vacías, los propietarios consideran que no van a tener personas interesadas en esas viviendas.
15: De hecho, esas viviendas ni siquiera se sacan al mercado del alquiler. El informe alerta además de que la situación está afectando a los empresarios de esas zonas que no consiguen encontrar trabajadores para cubrir sus vacantes, aunque la vivienda aquí no sea precisamente un problema.
6: La presión de las protestas ha dado su primer resultado. El Ministerio de Educación propone reducir el número de bebés por aula en las escuelas infantiles de 0 a 3 años. Un máximo de 4 menores por educadora. Decimos educadora en femenino porque la abrumadora mayoría de profesionales es mujer. Esta es una de las principales peticiones del sector que lleva meses movilizándose. Belén Gómez del Pino.
17: Es la propuesta que el Ministerio ha puesto sobre la mesa de negociación con los sindicatos esta misma mañana. El recorte de la ratio en las clases de los más pequeños es elevado. En 0 años se pasa de 8 a 4, en el aula de un año de 13 a 6 y a los 2 años de 20 a 8. Un éxito y un alivio, en palabras de las trabajadoras que han protagonizado huelgas y manifestaciones en los últimos meses. Rosa Marín, portavoz de la Plataforma de Escuelas Infantiles.
18: Estamos felices de esas ratios que llevábamos

0: pidiendo años y años, lo que llevamos peleando, lo que llevamos luchando desde la plataforma estatal de escuelas infantiles para tener ese marco normativo a nivel estatal que de verdad piense y que tenga esa mirada puesta en la infancia y en nuestros mejores sueños, pero es lo mínimo que necesita la infancia y las profesionales que lo sostenemos.
1: Educación eleva además su apuesta y también plantea descenso en el resto de tramos escolares. En segundo ciclo de infantil, de 3 a 6 años, bajaría la ratio de 25 a 20 y en bachillerato de 35 a 30 alumnos.
2: Una cosa más, la falta de información, o lo que es peor, la información dañina, se ha convertido en una crisis humanitaria en sí misma. Las emergencias ya no son solo físicas, sino también informativas. Es la denuncia de Cruz Roja hoy, que considera que la desinformación es la pandemia más extendida, que erosiona la confianza y que impide que la ayuda humanitaria llegue a donde hace falta. Así terminamos este ratito de radio. En la realización, Gemma Esteban, en la producción, Victoria Verdier. Gracias por acompañarnos. Volvemos a las 3 con el resumen del día en 3 minutos. Hasta luego.
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1: Buenas tardes, bienvenidos al día 14 del Mundial de Estados Unidos, México y Canadá 2026. Decía Ancelotti, seleccionador de Brasil, el otro día que las estrellas en este Mundial no iban a ser determinantes. Lejos, Ancelotti sabrá más que todos juntos, pero lo clavó. Messi, Mbappé, Haaland, Lamine, Kane. Y lo mismo alguien no lo esperaba, pero también ha aparecido ya Cristiano. Después de una semana dura de críticas en Portugal sobre si tenían que jugar o no su número 7, doblete ayer con Portugal para ganar 5-0 a Uzbekistán. Cristiano.
2: La vida es así. Te puedo decir que fue una semana muy, muy dura, una semana difícil, una semana que la opinión pública fue muy dura con nosotros, todos los jugadores, especial para mí, para el entrenador. Pero si es siempre así, no pasa nada, porque como debes calcular, ya son 23 años de profesión y siempre cuando las cosas van bien, Cristiano bien. Cuando va mal, es un retirado, ya está viejo, siempre será así.
1: Ah, con los retirados y con los viejos. De Messi también decían que se está paseando en la MLS. Mírale cómo está. Bueno, Colombia le ganó 1-0 al Congo, así que Colombia tiene 6 puntos, Portugal 4, el Congo y 1 y Uzbekistán se marcha para casa. El Colombia-Portugal de la última jornada va a determinar quién será el primero del grupo. Y en el grupo L, Inglaterra empató a 0 con Ghana y Croacia ganó 1-0 a Panamá, gol de Budimir. Así que Inglaterra y Ghana tienen 4 puntos, Croacia tiene 3, Panamá se marcha para casa. Croacia, si gana a Ghana, se mete. E Inglaterra empatando, por supuesto, también. Ahora os cuento lo de hoy, que ya viene fuerte, pero antes, lo nuestro, lo que más nos importa, esperando ya la madrugada del viernes al sábado, el cafetito habitual en Chattanooga para ver qué tiene España por delante hoy. Alfredo Martínez, buenos días.
3: Buenos días, pues tiene la última sesión preparatoria antes de viajar a México en la medianoche de España. Será a las 5 de la tarde, entrenamiento a puerta abierta, 15 minutos para los medios de comunicación, porque ayer sí lo hizo a puerta cerrada para empezar a ensayar definitivamente el equipo que va a presentar frente a Uruguay. Al término de la sesión preparatoria, en la que se apunta que Nico Williams podría ser una de las novedades de España, habrá rueda de prensa de uno de los veteranos del equipo, Aymeric Laporte, y ya como digo, luego dirección al aeropuerto de Chattanooga y un vuelo de poco más de 3 horas y media hacia Guadalajara, donde llegarán en la madrugada de España. Ah, por cierto, con tanto movimiento de fichajes, hoy podría haber también otro en la selección, el de Alejandro Grimaldo con el Atlético de Madrid.
1: Se sigue moviendo el mercado, por supuesto. Hoy se empiezan a repartir las notas de la primera evaluación de este Mundial, porque hoy empiezan ya a cerrarse los grupos. Esto va muy rápido, ¿eh? Última jornada para los grupos A, B y C. Recuerdo que pasan los dos primeros de cada grupo y con los terceros se hace una clasificación general entre los puntos que hayan sacado. Entre ellos, los 8 mejores siguen, los otros 4, pues para casa. Por orden de aparición, primero se decide el grupo B. 9 de la noche, Suiza-Canadá y Bosnia-Qatar. Suiza y Canadá se disputan el liderato del grupo, tienen 4 puntos. Bosnia y Qatar tienen 1. Tienen opciones de meterse. A las 12 de la noche, primer grupo gordo. El grupo C, Escocia-Brasil y Marruecos-Haití. Brasil y Marruecos tienen 4 puntos, Escocia 3, Haití 0. Suponiendo que Marruecos gana seguro a Haití, que es muy fácil. Y si Brasil gana a Escocia, que ya veremos, pues Brasil sería primero y Marruecos segundo, pero ya veremos. Y el grupo A a las 3 de la mañana, Sudáfrica, Corea del Sur y México, República Checa. México ya está clasificada y además

0: como primero, tiene 6 puntos, Corea tiene 3 y la República Checa y Sudáfrica tienen 1, o sea que quitándolo de México, que ya es seguro, los 3 tienen opciones. Cuando acabe esta fase de grupos, quedarán solo 32 selecciones de las 48 que empezaron esto. Y el domingo a las 9 de la noche, sin descanso, empezarán los 16avos de final. Nos queda lo mejor de este Mundial 2026.
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0: Lo de mi compañero Alberto Fernández es de verdad para escribir casi un libro. Hace dos días se fue a ver, o le pilló, está trabajando, creo, cómo Messi se convertía en el máximo goleador en la historia de los mundiales, y ayer vio cómo Cristiano se convertía en el primer y seguramente único tío en la historia que vaya a marcar en 6 mundiales consecutivos. Lo tuyo es de traca. Hola, Alberto Fernández, buenos días.
10: Hola, Aitor, ¿qué tal? Buenos días. A ver, que se han seguido siempre los partidos de Argentina y Portugal, pues propicia todo un poco, ¿no? Pero es verdad que en 24 horas he podido ver dos récords. Bueno, dos de dos jugadores, pero cada uno tiene los suyos, los de Messi y los de Cristiano Ronaldo. O sea que sí, la verdad que la sensación en Houston ayer, Aitor, era poco parecida a la de Dallas con Messi, ¿no? La gente estaba alucinada con lo que había presenciado, porque Cristiano Ronaldo, bueno, no había empezado bien el Mundial, las críticas, parecía que ya no estaba quizá a ese mismo nivel, o que ya ha podido ofrecer lo que está ofreciendo, y ayer se reivindicó una vez más, pues cayó la boca, como se suele decir, a todas esas críticas que le estaban lloviendo, ¿no? Pero sí, con la sensación de que Portugal también estaba unida, que era algo que se había puesto mucho en la lupa en ello, ¿no? Que había un vestuario unido con Messi, que iban todos a una, todos intentando remar en la misma dirección para que él estuviera a gusto y pudiera marcar las diferencias. Y con Portugal ayer fue un poco de lo mismo. Escuchamos a João Félix, escuchamos a Bruno Fernández, como decían todos, lo importante que era Cristiano para esa selección. Bueno, pues ayer victoria clara con esos 5 goles a Uzbekistán, primera victoria en un Mundial. Y sí que se reivindicó Cristiano. Dijo que, bueno, cuando las cosas van bien, Cristiano bien, pero que cuando van mal, pues
0: el retirado,
10: hay un futbolista que es como él, que está viejo y retirado, ¿no?
0: Se fue contento el hombre. Lo vamos a escuchar, es que quiero escuchar la secuencia y preguntarte a ver si luego el cabreo tuvo más consecuencias o no, no lo sé. Pero esta es la secuencia de Cristiano en la zona mixta, cuando le empiezan a preguntar, creo que era un compañero argentino, le empieza a preguntar por Messi,
10: sí,
0: y pasa esto.
11: Cristiano, acá. Bueno, todo el mundo, le encantaría a todo el mundo del fútbol poder ver un duelo Cristiano Ronaldo contra Lionel Messi para cerrar la carrera espectacular de todos ustedes. ¿Qué nos puedes decir de este gran encuentro entre ustedes dos? Si se puede dar, si te gustaría, y felicitaciones por este partidazo y por tu gran carrera.
12: Bueno, no sé qué contestarte porque es una pregunta un poco, no tiene mucho sentido, pero bien. Sería

0: top. Pero lo más importante era hoy, ganar para pasar en el grupo.
1: Ayer Lionel Messi marcó dos goles, dale. Mbappé, no, Haaland, y tú sigues demostrando
2: dale,
1: que eres...
2: Dale, y señala a otro periodista para que le pregunte, pero ya de Messi ya no quería contestar nada más. En fin, que se fue cabreado.
3: La cabeza y es que luego cuando volvió a pasar por la zona mixta de Televisiones con Derechos, le volvieron a preguntar y se marchó diciendo... Hay más gente que ha hecho goles, Mbappé ha hecho goles. Me preguntáis por el mismo siempre. Yo creo que es algo que a él le molesta. Hay que decir, Aitor, que ayer en Houston, de todos los que había con la camiseta de Portugal, igual solo un 20% eran portugueses. Y se notaba cuando marcaba Cristiano Ronaldo, que celebraba todo el estadio, y cuando marcaba otro jugador de Portugal, solo gritaba a los portugueses. O sea, es otra vez más un ejemplo de lo que es el circo del fútbol y el acontecimiento que viven muchos aficionados, que no van a ver a Portugal, van a ver a Cristiano.
2: Correcto. Igual que muchos que no van a ver a Argentina, van a ver a Messi, porque es un acontecimiento sí. En su mismo ver a estos dos. Albert, un abrazo muy grande y oye, que siga la racha, ¿eh?
3: A ver el Suecia-Japón que nos depara.
2: Un abrazo. Esto en el grupo de Portugal. En el grupo L, Inglaterra va a pasar. Hay quien la mete entre las favoritas. Tienen a Kane, es verdad, pero chico, a mí es que Inglaterra no me dice nada. Que sí, que son muy buenos individualmente, pero a mí no me dicen nada. Con ellos estuvo ayer en su empate a cero contra Ghana Alberto Pereiro. Hola, Pere, buenos días.
4: Hola, Aitor, querido, ¿qué tal? Muy buenas. Bueno, pues el partido fue infame. Lo de la primera parte fue para quitar la televisión directamente, porque había un disparo de Harry Kane en la frontal del área y poco más. Creo que la posesión fue 80-20 o algo así. Para los Three Lions, y ni aún así le dio para generar ocasiones. Sigue teniendo a Saka en el banquillo, que no está bien, el jugador del Arsenal, y está saliendo todos los días la segunda parte. Bellingham nada de nada, que al final acabó siendo MVP del partido, pero por nombre, no por otra cosa. En la segunda mitad mejora un pelín Inglaterra, pero poco más. Tiene ese palo de Nico Reilly, el lateral izquierdo del Manchester City al final, que le podía haber dado la clasificación como primera de grupo. Pero bueno, tendrá que esperar al último día. Vimos a Iñaki Williams en Ghana, que parecía otro lateral, más que un delantero. Y bueno, pues a esperar uno de los peores partidos de la primera fase de la Copa del Mundo. Además, con decepción inglesa por el hecho de haberle visto tan bien en la segunda parte del primer día contra Croacia. Croacia, por cierto, que sacó el partido con un gol de Budimir. Y oye, en la última jornada, pues Inglaterra con 4, Ghana con 4, que va a jugar contra Croacia, que tiene 3. Y Panamá, que ya está eliminada con 0.
2: ¿Ves? Esto es cuestión de suerte, Pereiro. Alberto Fernández tiene suerte con los partidos, Pereiro, por lo que sea, tiene menos. Vamos a escribir una nueva página del diario de Alexis Martín Damayo en este Mundial, hoy pasando facturitas. Hola, Mr. Chip, buenos días.
5: ¿Qué tal, Aitor? Buenos días. Pues nada, apareció don Cristiano Ronaldo, dos Santos Aveiro, y estableció un récord que no puede ser superado. Es de esos récords que supone un tope estadístico del que nadie va a poder pasar y que, como mucho, se podrá igualar, porque ya me dirás tú quién va a jugar 7 Copas del Mundo y quién va a marcar las 7. Es algo físicamente imposible. No he escuchado mucha radio hoy, no he leído mucha prensa porque estoy aquí con los partidos, pero no sé qué han dicho los que comentaban que Cristiano Ronaldo era un lastre para Portugal, porque entiendo que es una frase demasiado genérica. No escuché Cristiano Ronaldo hoy ha sido un lastre para Portugal. Escucho la frase así como muy global, ¿no? Como que le está quitando capacidad de vuelo a la selección portuguesa y le está quitando opciones desde hace ya mucho tiempo. Y entiendo que, por tanto, ese tipo de análisis, yo desde luego no voy aquí a fiscalizar a nadie, pero sí que me gustaría que esos análisis se escucharan cuando no marca, pero también cuando marca. Porque, claro, sería muy interesante para el oyente y para el lector entender en qué ha sido un lastre, por ejemplo, hoy. Es un lastre de estos que te eleva, más que te pesa y te echa para atrás, ¿no? Pero bueno, es lo que tiene este hombre, ¿no? Que desata pasiones en el sentido positivo y en el sentido negativo, y que también es cierto, pues, que hay gente a la que no le cae muy bien y no saben del todo separar lo personal de lo profesional. Confunden términos y al final se acaban haciendo un gazpacho importante. Bueno, Aitor, te mando un abrazo grande. Mañana seguimos hablando. Chao.
2: Un abrazo, Alexis, a descansar. Chattanooga, Edu Pidal, buenos días.
6: ¿Qué tal, Aitor? Buenos días.
2: Hola, Alfredo Martínez, buenos días de nuevo.
7: Muy buenos días.
2: Acabo de ver a los pájaros disparando las escopetas. Es decir, acabo de ver un vídeo de David Raya marcándole un gol de cabeza, ojo, con un remate muy bueno, a Fabián Ruiz. Eso lo acabo de ver, que lo han subido la Federación ahora.
7: Bueno, las paradas de Fabián, extraordinarias.
6: Los
7: también.
6: Porteros internacionales serían futbolistas mínimo de primera red, seguro.
2: Lo que nos faltaba, que algún jugador de campo quisiera ser portero.
7: ha nombrado a la Federación ha nombrado a

0: Fabián Ruiz, el cuarto portero de la convocatoria, porque también hizo grandes paradas a sus compañeros, ¿no?
1: Está bien. Está
2: impresionante.
1: Buen ambiente.
2: Por empezar por lo... Sí, sí, no, no, el buen ambiente... Bueno, iba a decir ha vuelto, es que nunca se fue,

0: es un referente sobre todo para los niños, por su juego, por su simpatía, por lo extrovertido que es, por
1: tiene
0: su carácter.
1: Tiene pinta de que es el pegamento de una parte importante del pegamento del grupo.
0: Hombre, claro. Bueno, ¿cómo se mueve dentro? ¿Cómo se comporta con todos? ¿Y cómo genera buen rollo? Yo creo que ya es evidente porque todos lo conocemos. Para nosotros antes de la Eurocopa, para todo el mundo, yo creo que era un desconocido, que era un futbolista que sabíamos que salió de la cantera del Barça, que llegó a Eibar, que se había buscado la vida en Getafe y que luego se fue a Inglaterra. Desde la Eurocopa del 24, también por su aspecto físico. Es que es inconfundible. Es que, como decía un día Valdano, si tú vas en avión y miras un estadio desde el cielo, seguramente al primero que reconozcas es a Cucurella.
1: ¿Sabes? Cuando estaba en el Chelsea, bueno, hablé con él una noche, no me acuerdo, y le pregunté precisamente por eso, y me contó que lo tiene así desde hace mucho tiempo porque para que su madre en los partidos, cuando iba a verle cuando era chiquitín tal, le identificara rápido.
0: Claro. Y desde entonces, no, pues, pero ya, es que eso le identifica para su madre y para todo el mundo.
1: Claro, claro.
0: Entonces es un jugador tan peculiar que yo creo que si tenemos grandes referentes y grandes recuerdos de la generación que ganó en Sudáfrica en 2010, Cucurella es una gran referencia de esta generación del 24 en Alemania.
1: Pero tú le escuchas a Cucurella y dices, mira, un tío normal. Pero mira, lo que le pasó el otro día a Borja Iglesias en la puerta que contó Alfredo. Borja Iglesias, sí. Otro tío normal. Escuchas a Yero Ayarzábal y dices, mira, un tío muy normal.
0: Sí. Es muy normal, lo que pasa es que es más simpático, que es más extrovertido, bueno, sí, digamos, vale, que Ayarzábal, sí, sí. Eso sí.
1: Pero
0: sí,
1: que
0: sí,
1: estamos hablando que vale, cuando, vale, cuando, vale, junta, es que cuando juntas a todos muy normales.
2: Ayarzábal ayer sufrió el hombre hasta que terminó la rueda de prensa, pero dejó un titular importante, ¿no? Ahora que estamos hablando tanto en clave de mercado, yo creo que a Aitor, que también interesa mucho en España, decíamos, hoy puede haber novedades en torno a Alejandro Grimaldo, parece que hay un principio de acuerdo ya, sí, entre Bayer Leverkusen, sí, Atlético de Madrid y el propio jugador. Mikel Oyarzabal es otro futbolista apetecible. Ayer lo hablábamos en Radio Estadio Noche. Tiene una cláusula de rescisión de 75 millones de euros. Y hablando de las cantidades tan locas que se están pagando por Gordon, que se pueden pagar por Julián Álvarez, ya veremos qué equipo, es una cantidad bastante asequible.
1: Pero la diferencia, Alfredo, es que los jugadores quieren, pero Oyarzabal no quiere moverse.
2: Sí, claro, es lo que iba a decirte, que él dejó ayer muy claro que está muy a gusto en la Real Sociedad. Además, no es el perfil del futbolista que le guste cambiar, ¿no? Yo creo que encontró su hábitat, ha sido canterano toda la vida allí, es Eibarrés, es capitán de la Real, se encuentra perfectamente feliz, ha conseguido el título de Copa, va a participar en Europa esta próxima temporada. Yo creo que, evidentemente, no tendría ningún sentido, por más que estoy convencido, ya incluso quien está rumoreando que el Barcelona estaría detrás. A mí no me consta, pero entendiéndose cómo se entiende Oyarzábal con los Olmo, Pedri, Lamin Yamal y compañía, fíjate que de pase le da, ya veréis como seguro que hay gente que empieza ya a alimentar ese caldo de cultivo.
1: Pues yo creo que con Oyarzábal tocan en piedra, pero no lo sé, ya veremos, a ver, el fútbol. Por cierto, sabéis que, claro, como estáis tan lejos, sabéis que ayer robaron en el Museo, seguro que pide al Estado, en el Museo Leyen, si hay aquí en Madrid, creo que está cerca de Sol.
0: Sí, la camiseta de Casillas.
1: La camiseta de Casillas, la del Mundial. Pero la final del Mundial.
0: No será estrategia comercial.
1: No lo sé, puede ser, no lo sé.
2: Sí,
1: pero
2: sí, pinta eso.
1: Un comunicado, sí, pero bueno, como lo he visto por ahí, pero bueno, en fin.
0: Pues
1: sí,
0: leyenda. Fíjate, otra cosa. Recuerdo esta noche Marco Cucurella en Radio Estadio Noche con Grimaldo, que decíais ahora tiene una... Yo creo que su mejor amigo en la selección, en la concentración, es Grimaldo. Y es con quien compite por un puesto en el lateral izquierdo. O sea, que Grimaldo no rasca un minuto porque lo juega todo Cucurella. Y aún así, la relación es magnífica. Es un referente, ha hablado muchas veces de su hijo y del autismo,
1: con autismo
0: y de cómo,
1: sí,
0: claro, y de cómo esto pues normaliza la situación de muchas familias porque ven en Cucurella y en su familia un referente y un ejemplo y el camino a seguir. Pues yo creo que es un personaje con mucha conversación, a ver si
2: y
0: lo
2: es la primera entrevista que va a conceder desde que es jugador, claro, del Real Madrid.
1: Claro, claro.
0: Ah, bueno, que es verdad, que es jugador del Real
1: Madrid. Ah, bueno, que es verdad.
2: Solo un jugador del Real Madrid, así que vas a entrevistar a todos los jugadores del Real Madrid de la selección española.
0: Sí, el primero y el último.
2: Enhorabuena.
1: Correcto. Bueno, de momento, espérate que queda Mundial todavía, espérate a ver si...
2: Ah, bueno, es verdad. No digas que este agua no beberé.
1: Exacto. Así mañana amanecemos con otro comunicado.
2: Ayer vinieron los vampiros, ¿eh?
1: Ah, 4 o 5 le pincharon, ¿no?
2: 5 jugadores, uno de ellos era Joan García. Cuando llegaron al hotel se lo encontraron allí y le dijeron tú y tú, os toca. Pero bueno, son controles preceptivos que va haciendo la UEFA.
1: Mientras se lo hagan, ¿no?, a los jugadores y no se lo hagan a los periodistas que seguís a España, yo tranquilo.
2: Aquí hay mucho periodista sano, ¿eh?
0: Yo vengo ahora de hacer gimnasio y de correr. Me he encontrado con Marcos Llorente una vez más en la terraza del hotel de la selección española.
1: ¿Comiendo sol?
0: Sí, que aquí está amaneciendo. Sí.
1: Claro.
0: Sí, de verdad, te lo digo, con otros miembros del staff.
1: Antes de despediros, el último minuto, nos pregunté el otro día, ¿qué tal la comida con la federación? Me interesa sobre todo qué comisteis, o sea, ya la comida.
2: Sureña. una sureña. Comida típica sureña. Eran costillas de barbacoa, carne de esa esmechada.
1: Alfredo, sureña no, comida americana pura y dura.
2: No, no, pero sureña además me decían.

0: Los que estaban allí dijeron, esto es más estilo del sur de Estados Unidos, con, bueno, las típicas ensaladas de col y todas esas cosas, y bueno, de pie estuvimos. Pero lo que más llamó la atención fue la música ranchera que nos pusieron para acompañarnos en esa comida en la que estuvimos con Louzan.
1: Country.
0: Sí.
2: Costillas a la barbacoa no sé si sobraría, pero ensalada de col, y más de un bol se quedaría lleno.
0: No está mal, te vas acostumbrando a todo esto. Es de las cosas que se echan de menos, la comida de calidad de España. Pues estuvo el presidente, que se va a marchar después del partido de Guadalajara. Mañana va el rey, como llega en la víspera del partido Su Majestad el Rey, para encabezar la expedición española, que inaugura una casa de España también en Guadalajara, y allí nos tendremos que acostumbrar a 2 horas más de diferencia. Ahora son aquí las 8:50, así que mañana serán las 6:30 cuando nos despiertes en el programa. Bueno, ya estaremos despiertos del programa local y de los informativos, pero más diferencia horaria todavía si cabe, aunque una temperatura de momento benigna, no va a hacer mucho calor. Son casi 4 horas de viaje hasta Guadalajara. La expedición sale horario español a las 12 de la noche, llegarán a las 4 de la madrugada, pero allí serán tan solo las 9 de la noche en Guadalajara.
2: Nicotiza que mañana os despierto con el Guadalajara, claro. Nicotiza.
0: A ver si ha aparecido la camiseta de Casillas.
1: Como mariachi, sí señor.
2: Oye, un abrazo muy grande, disfrutad del día. Y escuchamos luego a Cucurella.
1: Adiós,
2: adiós. Un abrazo.
0: Gracias,
2: adiós.
0: Buenas tardes.
2: Bueno, esto es impresionante. Dale, Pedro. Si estás escuchando esto y no te estás imaginando a Mel Gibson a caballo por las montañas de Escocia, tienes un problema muy serio. Esto es un himno no oficial de Escocia, Scotland the Brave se llama. Supongo que esto estará sonando en Miami a toda pastilla. Bueno, que también le gusta en Escocia la música normal y tradicional, pero alguna gaita tiene que sonar en Miami. Juegan hoy contra Brasil, Brasil que va por el primer puesto del grupo y Escocia a apurar opciones, que las tienen todavía. Hola, Rafa Fernández, Miami, muy buenas.
3: Hola, ¿qué tal, Aitor? Muy buenas, sí. No paran de sonar las gaitas por varios rincones. Especialmente se han congregado por la zona de Miami Beach y llevan 2 días de desfiles y hoy pues el desfile hacia el estadio de Miami.
2: Pero escucha, ¿sabes de lo que te hablo? Cuando digo lo de Mel Gibson por las montañas escocesas, ¿sabes de lo que te hablo, no?
3: Sí.
2: O sea, no.
3: Hablas de la comida sureña.
2: Braveheart, por favor, Braveheart. Joder, es una de las mejores películas de la historia. Bueno, en fin, que es un bonito partido el que hay hoy por delante, este Brasil-Escocia, ¿eh?
3: Pues la verdad es que es un partido que sí, muy muy bonito, porque entre otras cosas, oye, Brasil no tiene asegurada tampoco la primera posición después del empate con Marruecos de la primera jornada, y Escocia se juega pues a hacer historia, porque nunca han pasado la primera ronda de un mundial, con lo cual tienen una oportunidad histórica, tienen 3 puntos, va a ser clave. Que consigan hoy, pues hombre, si consiguen un punto, desde luego se van a clasificar directamente para los 16avos de final. Ayer estuvo Carlo Ancelotti en rueda de prensa, una rueda de prensa en la que bueno, pues valoró mucho el juego directo de Escocia y habló mucho de los escoceses, diciendo que va a ser un partido complicado, y también habló de un nombre propio, del de Neymar, que por primera vez en este Mundial entra en convocatoria de la selección canariña.
4: Neymar es disponible, trabajó bien esa semana, preparó bien el juego, puede jugar con otros jugadores. Todos estamos muy contentos que él está de vuelta, porque obviamente con la calidad de él puede ayudar al team.
2: Me encanta el portugués de Ancelotti. Es impresionante.
3: El portugués, italiano, español, ¿no? Mezcla los tres.
2: Oye, a mí me viene muy bien porque lo entiendo perfectamente.
3: Efectivamente, yo creo que lo entendemos todos.
2: Oye, hablaba Ancelotti de una de las estrellas de Brasil, a ver si tiene minutos o no, ya veremos a ver. Pero estuviste anoche, ayer, con Ronaldinho Gaucho. ¿Físicamente cómo está? ¿Está fino?
3: Bueno, hombre, fino tampoco
2: filipino.
3: Está bueno. O sea, bueno, lo que pasa es que lleva ropa muy amplia, con lo cual oculta. Iba con su gorro, con su ropa amplia, con sus gafas de sol, todo de blanco, con un séquito tremendo. Era como, no sé, era una película como un poco, no quiero exagerar, pero El Padrino un poquito así cerca. Estaban la familia Cipriani, que tiene aquí un restaurante como de hiperlujo. Yo no, mira que he visto sitios, pero no había visto una cosa igual. Y luego, que son los dueños del Rávena. Bueno, pues le han fichado para que con sus 46 años juegue en el Rávena en la Serie C italiana. Y ayer presentaba en la camiseta, aparecía allí con el presidente, con el dueño del equipo, y bueno, pues rodeado de todo el mundo, no permitió preguntas, alguna entrevista pactada.

0: con medios italianos y una estrella. O sea, esto sí que es absolutamente una superestrella. Mira, yo voy subiendo el nivel ya. Luis Suárez ya fue, como
1: Estrellón,
0: se
1: sí.
0: vio que era tremendo, pues con Ronaldinho ya estamos en un nivel ya de locos,
1: Ya
0: de
1: ves.
0: absolutamente de locos. Era como, no te acerques, que te muerdo.
1: 1.500 € al mes le darán para ir ahí a Raven al pobre hombre. Bueno, que disfrute.
0: Sí, sí,
1: Ronaldinho,
0: sí,
1: algo
0: sí,
1: hará
0: sí.
1: todavía con sus
0: Bueno,
1: 40
0: como
1: años.
0: mucho.
1: Sí,
0: Como mucho,
1: la calidad
0: cuesta
1: la tiene. No, no,
0: de
1: por eso,
0: eso.
1: sueldo normalito. Tampoco vamos a tirar por arriba. William Wallace, un abrazo muy grande para Miami. Disfruta del partido, ¿eh?
0: Venga, vamos a ver qué tal es Escocia-Brasil, que yo creo que va a ser un partido bonito y con un ambiente espectacular, porque los brasileños también vienen unos pocos, ¿eh?
1: Un abrazote, adiós.
0: Hasta luego.
1: Esto se llama Zone de Confort de Figosini, creo que se llama el artista. De verdad, está el mundo musicalmente muy mal. Me estoy dando cuenta en este mundial. Si hay un Aitor Gómez por ahí haciendo un programa de estos y está viendo la música de España, nos tiene que mirar llenos de, llorando de envidia. Marruecos lo tiene, esto es lo que más suena en Marruecos ahora mismo, por eso lo pongo. Marruecos digo que lo tiene en su mano y hay un Marruecos-Haití hoy. Haití ya es que solo le queda decir adiós, ya está eliminada. Pereiro, hola de nuevo.
2: Sí, para allá que vamos. Esta noche vamos a estar en ese Mercedes-Benz Arena de Atlanta, donde ha jugado España los dos primeros partidos de la Copa del Mundo, para ver hasta Marruecos de Brahim, de Saibari, este nuevo delantero del Bayern de Múnich que ha pagado 60 millones al PSV por él y ha marcado los dos primeros partidos, de Boadi, este chavalito de 18 años del centro del campo que ya está en la agenda de los mejores equipos de Europa, sin lugar a dudas, y que ya te digo yo que va a acabar en un contender a ganar la Champions en este mismo verano, y de los Masraoui, Arrajaquini, Bonu, etc, etc. Tiene que ganar por más goles que Brasil a Escocia, si es que le gana Brasil a Escocia, sabiendo que Haití está eliminado y que son dos de las selecciones que más gente meten en los campos de lo que va de mundial.
1: Gracias, Pere, que lo disfrutes. Por cierto, que juega también hoy la selección mexicana. Le han preguntado a Aguirre si iba a jugar el Memo Ochoa, porque ya no se está jugando nada, ya son primeros de grupo para que juegue en su sexto mundial. Ha hecho Aguirre hoy una perorata de 40 segundos. Dice, pues que no les he contestado nada, no pregunten más, cabrones. Y es que el tema es que consigue Aguirre con ese arte que tiene que nadie le pregunte más. Bueno, en fin, a ver qué es lo que hacen. Llegamos a las 3, ahora información, después por fin con Cantizano y a las 8:40 Radio Estadio. Y se suma luego además a las 11:30 Radio Estadio Noche. Recuerdo hoy con Marc Cucurella, que no os falte de nada. Y mañana a las 2:30, más especial Radio Estadio Mundial aquí en Onda Cero. Un placer, ¿eh? Adiós.
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6: Hola, buenas tardes. Pues encantada de estar aquí, Lola, con vosotros. Sí que entender el pasado de Marte.

0: parte, pues nos aproxima a entender la evolución de los diferentes cuerpos planetarios, ¿no?, del sistema solar y también del nuestro, de la Tierra. Entonces, al final, pues, ¿por qué nos interesa tanto Marte? Hay esa parte científica y luego también hay esa parte de la curiosidad, ¿no?, de lo lejano, de la aventura.
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2: Son las 3 de la tarde, las 2 en Canarias.
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2: Buenas tardes, 3 minutos a las 3. Resumimos el día hablando de corrupción en el Congreso. Noticias de corrupción que seguimos conociendo. La última, el informe de la UDEF que implica a Zapatero en el posible cobro de una comisión de 200.000 euros por su labor de intermediación con el gobierno de Bolivia a favor de una empresa peruana. La cuestión por la que el juez Calama le preguntó el otro día a Zapatero y que el expresidente no respondió.
4: ¿Y qué trabajo realizó usted para esta empresa?
5: De asesoramiento.
4: Ya, bueno, pero dígame exactamente...
5: Estamos en un terreno que yo no he preparado ni tiene que ver con la... Con la
4: bueno,
5: con
4: el esta tema, empresa ¿no? sale en los...
5: Pero no está en el auto de nada. Ni no
4: bueno,
5: nada, ¿no?
4: La empresa sale... ¿Usted de esto sabe algo?
5: No voy a decir nada más de esto.
2: Zapatero, cuya honradez ha vuelto a defender Sánchez en el Congreso hoy mismo. El pleno acaba de terminar hace apenas 20 minutos, casi 6 horas de bronca parlamentaria. Ya ha empezado la sesión de control con nuevo choque Sánchez-Feijóo, un calco del debate previo en el que el presidente ha negado estar al tanto de nada y ha culpado a la derecha de extender una sensación de corrupción que no es real. Feijóo responde que si todo le sale rana alrededor, a lo mejor es que la rana es el propio Sánchez.
6: Una cosa es exigir responsabilidades políticas y otra cosa es intentar convertir casos aislados que no representan ni a este gobierno ni al Partido Socialista en una causa general contra todo un proyecto político. No vamos a permitir que la conducta deplorable de unos pocos oculte la realidad de millones. No va a impugnar la acción de este gobierno ni los 8 años que llevamos haciendo avanzar a nuestro país.
7: Uno le puede salir rana a cualquiera, es verdad, señor Sánchez. Pero si salen todos ranas, la rana es usted, señor Sánchez. No se da cuenta.
2: En apenas 3 horas, a las 6 de la tarde, Begoña Gómez, citada en Plaza de Castilla ante el juez Peinado para entregarle el pasaporte. Por lo demás, y al margen de la corrupción, noticia hoy en Andalucía, ya hay fecha para el debate de investidura de Juanma Moreno. Lunes y martes de la semana que viene, Moreno se enfrentará a la primera votación sin tener cerrado el pacto con Vox. El presidente del Parlamento es Jesús Aguirre.
8: Una vez concluida dicha ronda de consulta que se han producido en un clima de máxima cordialidad, propongo como candidato a la presidencia de la Junta de Andalucía a don Juan Manuel Moreno Bonilla.
2: Y noticia en Andalucía también, el corte durante casi 10 horas de la línea del AVE Sevilla-Madrid por una incidencia. Ya se ha restablecido la circulación, aunque durante toda la mañana los pasajeros han sufrido las consecuencias de los retrasos.
9: Hemos tenido que hacer la noche en Sevilla y bueno, pues ya hemos venido por la mañana.
10: Por parte de Renfe regular, a ver, ni hubo ninguna alternativa, que ha salido hora y media más tarde. Un desastre, ¿no?
2: Y además, buena noticia para las educadoras infantiles que se movilizan desde hace meses. El Ministerio de Educación propone reducir el número de bebés por aula en las escuelas infantiles de 0 a 3 años, un máximo de 4 menores por educadora. Las 3 y 3, las 2 y 3 en Canarias, volvemos a las 4, ahora por fin con Jaime Cantizano.
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11: Sí, son las 2 de la tarde, 3 minutos en las Islas Canarias. Se acabó la siesta.
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11: ¿Qué tal? Buenas tardes. Bienvenido, bienvenida a esta edición de miércoles. Todavía es miércoles, de por fin. La mañana nos deja una nueva sesión, insoportable sesión de Y tú más en el Congreso de los Diputados. Las explicaciones sobre la corrupción que nos ocupa, pues son un poco como los eclipses, ¿no? Se anuncian mucho, pero cuesta verlas. Nuestros dispares Le Petit se disponen a analizar las palabras del presidente de gobierno en un día en el que Zapatero, empeñado en la nulidad del caso Plus Ultra, es señalado por la UDEF como receptor de 200.000 euros a través de una asociación.

0: que da pantalla por su labor como mediador con el gobierno de Bolivia. También vamos a intentar saber cómo de complicada se le presenta la sesión de investidura a Juanma Moreno en Andalucía. Ya se han marcado los días 29 y 30 para ello. La segunda hora nos va a servir para conocer más novedades del caso Andic, de buenos y malos. La juez ha llamado a declarar a la terapeuta de la familia porque podría haber incitado, considera, a Jonathan a pedir su herencia en vida, aunque luego rechazara recibirla. También vamos a volver sobre la inteligencia artificial. Con Xavi Uribe Echevarría queremos preguntarnos si vamos camino de vernos reemplazados por una nueva forma de vida inteligente no biológica. ¿Podríamos pasar a ocupar el puesto reservado para otras especies como los gorilas o los chimpancés y dejar esa posición de dominio absoluto a lo largo de la historia? La Hora Brava del miércoles recibe a Ousmane Oumar, nacido en Ghana. Primero fue su libro, donde explica cómo durante 5 años atravesó 8 países hasta llegar a España, y en 5 más pasó de no saber leer ni escribir a sentarse en una aula universitaria. Ahora llega la película de su vida y en ella se interpreta a sí mismo en su etapa adulta. Y cuando vaya cayendo la tarde y la temperatura, abrimos consulta con Carlos Rodríguez en Animaliando. Hoy hablaremos sobre todo lo que ocurre cuando nuestro perro vomita y qué se puede esconder tras ello. Siguiendo con esto del bienestar y la salud, en este caso de los bípedos, vamos a conocer la historia de Ginebra, quien padece un grave trastorno sanguíneo que le obliga a someterse a transfusiones cada 21 días y cuyo tratamiento no está financiado por la sanidad pública. Pero hay más, mucho más. Porfineros, porfineras, comenzamos. Con nuestros dispares, como siempre, nuestras dispares. Pilar Velasco, ¿qué tal? Buenas tardes.
1: Muy buenas tardes, Cantizano.
0: Tú no vienes con la pegatina como Ketty Garat, ¿no? Que ha aparecido en este estudio con la pegatina de invitada. ¿O era de prensa?
2: Prensa.
1: Es la pegatina prensa que llevamos en el Congreso. Claro.
0: Tú no vienes del Congreso.
1: He estado a primera hora.
0: Has estado a primera hora.
1: Llevo todo el día de acá para allá con la comparecencia puesta.
0: Y como se ha repetido lo mismo, ¿no?
1: Bueno, ha sido larga.
0: Acaba de terminar. Ketty, ¿te puedes
2: para una
0: quitar?
2: Vez que se queda pegada en su sitio, que se me se cae 20
0: puedes,
2: veces. Que
0: ¿A qué te da derecho esa pegatina en el Congreso?
2: A pasillar. Nuestro trabajo. Solamente eso.
1: Que no es poco.
2: A pasar al edificio de Palacio, a ir a la tribuna de prensa, a hablar con unos, con otros.
0: Y con otros, ¿no?
2: Y ya está.
0: Cotillear un poco.
1: El desayuno no va incluido.
2: No, eso no.
0: Pablo Pombo, ¿qué tal? Buenas tardes.
3: ¿Qué tal? Buenas tardes.
0: ¿Quieres decir algo? ¿Alguna cursilería, sí, para empezar, como siempre? ¿Alguna ñoñería?
3: Bueno, me gustaría simplemente, ¿no?
0: Sí, ya te estás riendo.
3: Compartir con los oyentes la imagen, ¿no? Pilar ha venido de negro.
0: ¿Alguna razón?
3: Bellísima.
1: Que no suelo yo ir de negro.
3: ¿Cómo se llama la actriz esta de Friends, que es morena?
0: La actriz de
2: Mónica.
0: Mónica.
2: Bueno, Mónica es su papel, es bueno, su personaje.
3: Es su personaje. El rollo Mónica, ¿vale?
0: Sí.
3: Y Ketty ha venido con un vestido ligeramente...
0: Courtney Cox.
2: Es verdad, es Courtney Cox.
3: Y Ketty ha venido con un ligero vestido vaporoso.
0: Pero color, este papel de análisis estilístico...
2: Rojo.
3: A mí me parece tinta.
2: Bueno, es un tinta de toro, sí.
3: Y yo, para que ya completen la imagen, llevo una camisa de abuelo pervertido.
0: Esto...
2: No te ha quedado muy cursi hoy, ¿eh?
0: Una camisa.
3: ¿Pero sí o no?
2: Sí, hay que decir que sí.
0: Tampoco te reafirmes en ello. No, porque...
2: Te veo jugando al tute con eso. Al tute.
0: Madre mía,
2: esto debe ser
0: el calor. Bueno, mañana parece que bajan las temperaturas.
3: Menos ¿Por qué mal. Vas con manga larga tú?
0: Menos. ¿Cómo que voy con manga
1: pues
0: larga?
1: Pues como tú.
3: Camisa de manga larga.
0: Pues oye, porque la manga larga viste...
2: Porque la manga corta es un horror.
0: Sí, viste mejor. Yo también considero lo mismo. Viste mejor y ya está. Bueno, vamos a abandonar este territorio. Vamos a salir de aquí, que somos gente seria. Y más seria todavía Juan de Dios Colmenero, el jefe de Nacional de los Informativos de Onda Cero. Colmenero, ¿qué tal? Buenas tardes.
4: ¿Qué tal, Jaime Cantizano? Muy buenas tardes. Prefería mucho más las entradas poéticas de Pablo.
0: Yo creo que también.
4: Es mucho mejor incluso en días como hoy, ¿no? Que aquí estamos en el Congreso, en el hemiciclo. Acaba de terminar, efectivamente lo decíais, acaba de terminar, pero es que de...

0: Después del pleno, de estos larguísimos plenos, luego viene la sesión de control, donde se repiten lo mismo, pero en 2 minutos, ¿no? O más o menos resumido, y en eso continuamos, en la sesión de control ahora mismo.
1: Bueno, pues vamos a atar el primer cabo, si te parece. Hoy, todo el mundo lo sabe, tocaba en el Congreso comparecencia de Pedro Sánchez para hablar sobre la corrupción y los casos judiciales que en este momento acercan al Gobierno y al Partido Socialista. Y nos hemos encontrado con un poco esta idea del y tú más y poca autocrítica.
0: Sí, el y tú más ha salido sobre todo en la réplica, porque de hecho además después de la primera intervención, como intervienen el resto, no contesta uno a uno, sino que contesta luego a todos los portavoces de los grupos parlamentarios. Hay un cierto tiempo donde se puede practicar eso que comentaba Ketty del pasilleo y de poder estar en el patio y poder preguntar a unos y otros. Y nos decían precisamente desde Moncloa, cuando le preguntábamos, que bueno, que no había entrado mucho en esto, en el y tú más. Muchas veces las cosas ocurren y los periodistas preguntamos sobre aquello que no ocurre, y cuando ocurre nos quejamos de que ocurra, pero bueno, es lo que realmente ha pasado. Entonces preguntábamos y decían que estaba todo perfectamente establecido, preparado y meditado, y que la réplica era cuando iba a emplear el presidente del gobierno todo hacia la corrupción, no la propia, sino la corrupción del rival político. Pero hasta un punto en el que ha dedicado su respuesta a Alberto Núñez Feijóo no a hablar de, bueno, los casos de corrupción o examinar de alguna manera los asuntos que tiene ahora mismo judicializados o incluso la actualidad, porque justo cuando estábamos aquí por la mañana ocurrían varias cosas: la citación de Julio Martínez, el último informe de la UDEF sobre Zapatero, concretamente sobre otra sociedad pantalla descubierta por la Unidad de Delincuencia Económica y Fiscal de la Policía en Bolivia, de la que ya le preguntó incluso el juez José Luis Calama en su última comparecencia. Bien, pues se lo ha dejado para luego y ha sido, como decimos, una comparecencia primero algo más breve, sin autocrítica, desmarcándose del comportamiento de Ábalos y de Cerdán, diciendo aquello de no conocía esa corrupción y si la hubiera conocido no la hubiera tolerado. Esto ya se lo habíamos escuchado a Pedro Sánchez. Pero luego continuaba explicando que lo único que le afectaba, porque ha delimitado los asuntos diciendo Santos, Ábalos, en segundo lugar el asunto Zapatero y en tercer lugar el asunto que corresponde a su hermano y a su mujer. Ha dejado a un lado, dentro de esa enumeración, lo que afecta a Santos Cerdán y lo que afecta a Leire Díez, que lo ha mencionado, pero no ha profundizado sobre ello. Bueno, pues exponiendo que esa única cosa que afecta al gobierno del caso Zapatero es el rescate de Plus Ultra. Y ahí lo que ha dicho Pedro Sánchez es que ese rescate fue legal, que fue conforme a todos los trámites y leyes que se iban cumpliendo para otorgar esa ayuda y en ese momento. En cambio, lo de Santos Cerdán y lo de Leire Díez, que ha sido lo que le han preguntado también desde la oposición, incluso desde algunos socios, bueno, pues en eso ha insistido en otra cosa que también se la hemos escuchado al gobierno muchas veces, y es que eso está en fase de investigación, está en fase de instrucción, y que bueno, de momento no hay decisión alguna tomada. Pero ha sido en la réplica, Jaime, a mí me ha llamado la atención, porque ha dedicado casi todo el tiempo a hablar mucho más de Ayuso que de Ábalos. Se vio un poco ayer desde la mesa del Consejo de Ministros, y lo destacamos por parte de Óscar López, cuando dijo que el que la hace la paga se llame Ábalos o se llame Ayuso. Era algo que llamaba la atención, ¿no? Porque, bueno, de momento que sepamos, de momento, Ayuso no está imputada en ningún caso, y en cambio Ábalos está condenado a 24 años de cárcel. Bien, pues esto llamaba la atención. La respuesta que dan desde el gobierno ahí es que se tomaron decisiones de apartarla del partido antes incluso de que se produjera la imputación. Entonces, o el gobierno espera una imputación de la presidencia de la Comunidad de Madrid, o bueno, o es algo que tampoco se explica bien. Pues ha dedicado gran parte de eso pues a Marcial Dorado, al caso Gürtel, al caso Púnica, a Ayuso, a la Xunta de Galicia y a Ayuso de nuevo, poniéndola un poco, comparando el caso Ayuso con el caso Ábalos. Ha sido llamativo porque en esa réplica es cuando Alberto Núñez dijo, bueno, cuando el propio Pedro Sánchez, que lo había dicho ya en la primera parte, se hacía la pregunta de precisamente en este momento que algunos dicen si voy a continuar o no, precisamente en este momento, ¿cómo no voy a continuar? Esa ha sido una de los titulares, una de las frases que más ha resonado en el hemiciclo. Y por lo demás, más de lo mismo, y el y tú más, Jaime, elevado a la enésima potencia, sobre todo en la réplica del presidente del gobierno.
1: Enseguida vamos a analizar lo que ha dado de sí esta comparecencia del presidente en el Congreso de los Diputados con nuestras dispares, con nuestro dispar, pero tenemos que atar el segundo cabo.

0: Y claro, después de lo que hemos visto, de lo que hemos oído esta mañana, la pregunta es muy sencilla. ¿Y ahora qué? Porque no tenemos, no habrá moción, ¿no?, de censura ni cuestión de confianza. Y todo parece indicar, porque así lo han adelantado, que la hoja de ruta del gobierno pasa por presentar presupuestos 2027 y luego, en todo caso, disolver, ¿no?, si le conviene.
1: Eso es, si intentamos alejarnos un poco, porque tenemos que mirar a ver qué puede ocurrir a partir de ahora, sobre todo porque tenemos el verano ya aquí encima, en las vacaciones, entra un nuevo curso político. ¿Qué es lo que tenemos por delante? Bien, pues desde luego, moción de censura, no. Y además hoy la ha vuelto a repetir Alberto Núñez Feijóo, que dice que ya no le valen las palabras, que es o los hechos, o si no, nos olvidamos de ese asunto, y está olvidado, al menos por parte de Alberto Núñez Feijóo y del Partido Popular. Y la cuestión de confianza tampoco la va a presentar el presidente de gobierno, que es el único que la puede presentar. Con lo cual, ¿en qué situación estamos? Bien, pues la hoja de ruta del gobierno sigue pasando, y esto no lo confirmaban también esta mañana, sigue pasando por presentar los presupuestos. Ojo que primero va el techo de gasto, la senda de déficit. Que ese es el primer trámite que tiene que pasar, que ese sí que es antes del verano. Y luego ya el debate y el posible debate a la totalidad. Y en el momento en que se tumben los presupuestos, porque estos presupuestos no van a salir, al igual que no han salido los anteriores no han salido porque ni siquiera han sido presentados. Pues entonces, a partir de ese momento, es cuando el gobierno y el propio presidente está dejando ya pistas sobre la decisión que se va a tomar. Y la decisión que se va a tomar, pues, puede ser la de disolver las cámaras y convocar elecciones que no coincidan con el mes de mayo. Esas elecciones, que la gran incógnita es si van a ser en febrero, marzo, o van a ser en junio, julio, ¿no? En julio, sobre todo, porque sería después de las elecciones de mayo, y hay que dejar siempre un cierto tiempo entre unas elecciones y otras. Bien, pues desde el gobierno hay muchos que ya te hablan abiertamente de la posibilidad de un adelanto electoral en el mes de febrero. ¿No? El mes de febrero, que sería el año 2027 ya, pero que sería el comienzo del año 2027. Veremos, porque muchas cosas, Jaime, pueden pasar de aquí a esa fecha. ¿Qué ocurre con los presupuestos y qué ocurre con el inicio del curso político?
0: Muy bien, Colmenero, te queda todavía un poquito en el Congreso.
1: Aquí seguimos, sí. Ahora mismo está el ministro de Asuntos Exteriores, está respondiendo, y siguen todos los ministros en sus escaños. El presidente del gobierno no, ya se ha marchado. Pero el resto de los ministros están aquí en su obligación de responder a las preguntas parlamentarias.
0: Muy bien, cuídate mucho, Colmenero.
1: Un abrazo fuerte, gracias.
0: Cuídate mucho. Enseguida hablamos de Zapatero, la última noticia relacionada con Zapatero, pero quedándonos con lo que ha ocurrido esta mañana en el Congreso de los Diputados. El presidente, pues, ha defendido a su mujer, ha defendido a su hermano, ha defendido a Zapatero, ha rechazado dimitir, ha dicho aquello de la pregunta es cómo no vamos a continuar en el gobierno, y ha lanzado esta idea.
2: Porque conviene saber que detrás de este cúmulo de titulares, de filtraciones, de especulaciones, hay tres cuestiones distintas, tres cuestiones de naturaleza y de escala diferentes, que, por cierto, determinados actores políticos y mediáticos están tratando de mezclar para equiparar y con ello confundir a la gente, crear una sensación de corrupción generalizada que, ya les digo, señorías, no existe.
0: No existe, es solamente una sensación. Ketty.
3: No sé muy bien qué le pasa a Pedro Sánchez, sinceramente, y lo pregunto así porque a mí ver hoy a un presidente del gobierno tan profundamente desconectado de la realidad, no sé si miente o es que ha perdido efectivamente esa conexión con la realidad y ya se está engañando a sí mismo. Creo que es más lo primero. Que miente profundamente, se miente a sí mismo incluso y miente a los españoles. Cuando hablaba hoy de la integridad de los pseudomedios que han ido informando cosas que luego se han demostrado todas en los tribunales, a mí me sorprende porque efectivamente no son los pseudomedios los que diseñaron una organización criminal dedicada a atacar a las altas instituciones del Estado intentando comprar con sobornos a funcionarios públicos, a empresarios, a capitanes de la UCO para incriminar a otros. No son esos pseudomedios los que se inventaron el bulo de la bomba Lapa o los que intentaron comprar a Carmen Pano y a tantas otras personas. Yo no sé de qué habla el presidente del gobierno, sinceramente, cuando habla de Ayuso. ¿Ayuso está imputada? ¿Ayuso está investigada? ¿Ayuso le han caído 24 años de condena? Y va a estar 24 años en la cárcel como el primer ministro, escenario inédito en la historia de la democracia del gobierno de Sánchez, y el hombre fuerte en el partido y en el gobierno. Es que yo no sé de qué habla el presidente del gobierno. Sinceramente, me preocupa porque me parece que ya empieza a ser un poco peligroso el discurso por parte de la principal institución.

0: de este país, que es el gobierno de España. Y si hace esto, es capaz de hacer muchas otras cosas que, insisto, le convierten en peligroso para las instituciones a las que atacaba con esa organización criminal y para todos los españoles. No sé hasta dónde está dispuesto a llegar y hasta dónde está dispuesto a arrastrar con ese fango que tanto le gusta y que proyecta en otros, que no chapotean en él. No sé hasta dónde está dispuesto a llegar en su deriva absolutamente kafkiana, proyectando además hoy en Alberto Núñez Feijóo una corrupción que le puede echar en cara al Partido Popular su corrupción, si tenían un montón, claro que sí, si hay miles de casos que pueden citar, pero concretamente Alberto Núñez Feijóo está imputado en algún caso. Es que yo creo que ya es un poco insultante desde el punto de vista, no sé, de la lógica más binaria, más básica.
1: Pilar.
2: Desconexión como estrategia política. No hay nadie en el Congreso de los Diputados hoy, ningún socio del gobierno, que fuera ajeno al momento en el que está Pedro Sánchez, de debilidad absoluta, de tensión política máxima. Y por empezar por la conclusión final, le recordaba el PNV hace un año exactamente, el 9 de julio, para ser exactos, por el escándalo de Santos Cerdán, estábamos aquí en las mismas condiciones. Y le recordaba el PNV, dice, que continuaba usted, Pedro Sánchez, por tres razones. Y nos pidió la continuidad, por la limpieza política, la suya personal, porque aspiraba a recuperar la confianza de los grupos que hicimos posible su investidura y porque el proyecto político que representa va más allá de su persona y no está culminado. Le decían, estamos aquí en las mismas. Hace un año que hubo mucha tensión en esa comparecencia porque la duda era si los socios iban a mantener la confianza en Pedro Sánchez. Cuando terminó esa comparecencia a estas horas, todos supimos que, y coincidíamos en los titulares, que Pedro Sánchez había ganado ese debate, que se iba de vacaciones y nos íbamos todos con el gobierno, estabilidad de gobierno, y que volvía todo en septiembre, un poco de empezamos de nuevo. Hoy Pedro Sánchez tenía menos tensión respecto al apoyo de los grupos, sabíamos que eso nos iba a mover, pero no ha ganado en este debate, no ha ganado nada, y no ganar nada es seguir en la misma zona de riesgo. No ha convencido, no ha hecho autocrítica, no ha explicado a, ya no te digo a todos los españoles, digo a su propio electorado y a los socios de investidura, cómo han podido ocurrir estos casos. Dos fundamentalmente que le afectan. Uno como presidente del gobierno, que es el de Ábalos y de Coldo, una corrupción durante la primera legislatura, y otro como secretario general del PSOE, que lo sigue siendo, que es el de Santos Cerdán y Leire Díaz, que también lo es, afecta al gobierno. Pero sobre estos casos, bueno, se ha ido un poco de rositas. No se va a mover nada, efectivamente, y el PNV le ha dado el balón de oxígeno de los presupuestos. Junts amaga, pero poco más. En el Senado hoy a la misma hora el PP confiaba en tener el voto de Junts para esa enmienda que le bloquearon la semana pasada, una enmienda del PP y a la que se sumó Junts, en la que se pedía adelanto electoral y disolución de las Cortes. El PP, bloqueado en el Congreso, se fue al Senado para votarla hoy. El PNV ha votado en contra y Junts se ha abstenido, porque no quieren votar tampoco con el Partido Popular. Se quieren alejar del PSOE, pero no acercarse al PP. Conclusión, sí, seguimos en las mismas, hay apoyo de los socios, pero el presidente no ha ganado nada con esta comparecencia.
3: Bueno, yo creo que después de lo que hemos visto, en realidad ha sufrido, después de lo que hemos sufrido esta mañana, hay que hacer una valoración clínica, además de política, ¿no? Yo creo que nos hemos encontrado con la versión más narcisista de Sánchez, cero empatía con los españoles, cero disculpas, 100% soberbia, hasta el punto de humillar a los socios, ninguna capacidad de asumir su responsabilidad, este es un rasgo muy narcisista, toda la voluntad de enfrentar para ocultar la verdad, recurriendo a la proyección, en el contrario, y alguien así solo tiene dos opciones, o mejor dicho, tres. Dimitir, llamar a urnas o las dos cosas. Coincido con Pilar en que el presidente sale más debilitado de lo que entró. Por las noticias del día, porque ya no hay día sin un escándalo más, ¿no? Hoy ha habido varios, porque Bernie también han habido varias cosas. Esto se ha normalizado. Pero bueno, por las noticias del día, por su propio discurso, por la réplica, donde yo creo que Feijóo le ha zarandeado, y por la imagen, todo hay que decirlo. el 60% de la información que procesamos los espectadores cuando estamos frente a la televisión, ya sé que no ha tenido mucha audiencia, pero los informativos sí lo van a dar. El 60% de lo que procesamos es visual. Queda poco para el lenguaje. ¿Vale? Y yo he visto en la cara, en los gestos, en el lenguaje corporal, en general, es mi opinión, lo que he visto es un episodio de descompensación de un narcisista destructivo. Alguien absolutamente desencajado. Y esa es una imagen difícil de tolerar en una situación política como la actual, con la legislatura acabada, con la percepción de que la corrupción sistémica en el sanchismo es muy mayoritaria, cuando la demanda de elecciones ya es muy mayoritaria, de hecho incluso entre los votantes socialistas hace unas semanas se veía en una encuesta de sociométrica, son más los que quieren elecciones que los que no las quieren. Y una enorme claridad. Es que esto para Sánchez va de seguir en el poder, a ver si así puede defenderse con más armas frente a los líos judiciales y buscar la impunidad, que era el objetivo de las cloacas, ¿no? Decía Ketty, no sé dónde están los límites. Yo sí. Los límites de Sánchez. No existen.
0: Entonces estábamos diciendo lo mismo.
2: Los límites de los socios está claro. El límite de los socios es Vox. Por eso no nos movemos de ahí. A mí me cuesta imaginar que en otras circunstancias, sin Vox en el Congreso de los Diputados, sin un PP aliado al 100% con Vox, que no cuenta con otro apoyo, esta situación se fuera a mantener así, porque para el PNV sería mucho más higiénico plantearle otra salida al gobierno. Estamos en el tiempo de descuento. No sé si el temporizador que le ha dado el PNV llegará a octubre, a noviembre con la caída de los presupuestos. Ponte que llega a febrero, pero estamos hablando de un cierre de ciclo de legislatura. 6 meses no es un tiempo político, por mucho que se nos esté haciendo intenso, no es un tiempo político excesivamente largo. Pero están en el manejo de los tiempos, con el límite claro, de los socios con Vox.
1: Estamos hablando y reflexionando sobre lo ocurrido esta mañana y en apenas 2 horas y media también otra de las imágenes de los momentos del día, ¿no? Begoña Gómez entregando el pasaporte, como se le ha requerido, al juez encargado de su caso. ¿Tenéis que decir algo sobre ese momento que se va a producir a las 6 de la tarde?
0: Bueno, a mí, yo ya lo he dicho en más ocasiones, me parece torpe ese movimiento. Bueno, creo que se puede hablar de las decisiones judiciales sin necesidad de atacar a los jueces. Yo creo que el juez Peinado no se ha extralimitado de los límites que tiene precisamente un juez, que son el cumplimiento de la ley y su función jurisdiccional. No lo ha hecho. De hecho, cuando lo ha hecho o cuando aparentemente podría haberlo hecho, ha sido precisamente un órgano superior el que le ha corregido. Pero creo que efectivamente es un movimiento torpe, poco sofisticado y que alimenta el discurso victimista del gobierno que está entregado a esto del lawfare. Y que esto no es incompatible con, por otra parte, que nos llame la atención el movimiento por parte del Consejo General del Poder Judicial, que hasta ahora no se había producido en otros casos, como por ejemplo en las actuaciones o en las conversaciones, mejor dicho, de la jueza de Catarroja con su marido, que demuestran que había ahí una posición cuanto menos cuestionable, y no hemos visto en ningún momento intervenir al CGPJ, que no hay que obviar, que es un órgano de gobierno de los jueces, cuyos miembros están nombrados por políticos. Y por lo tanto yo creo que sí que hay una actuación en la que el CGPJ suplanta a quien normalmente toma las decisiones de reprender o de expedientar a un juez, que es un órgano superior. Y el CGPJ no lo es decir, no es un tribunal superior al que está instruyendo. Dicho esto, me parece mucho más importante lo que acabamos de conocer por parte de todos los anexos, de todas las agendas y de toda la documentación que está saliendo sobre Zapatero, en la cual se empieza a aterrizar qué quería decir el juez con esto de que Zapatero ocupaba una posición de vértice en un entramado internacional de tráfico de influencias en el mercado del oro, de las divisas, del petróleo y de otras cosas. Ver que en esas agendas aparecen múltiples reuniones, ya no solo con miembros del gobierno, Bolaños, o con miembros del partido, Santos Cerdán, o con otras personas como Pepe Blanco, como Gaspar Zarrías, o como Zurab Pololikashvili, el líder de la OMT que contrató y promocionó profesionalmente a Begoña Gómez, pero ver sobre todo otro tipo de documentación en la cual Zapatero habría cobrado 200.000 euros en una especie de red de lobby con Bolivia, a mí me parece profundamente escandaloso y creo que es ahí donde hay que poner el foco, no ya en esta espuma de la cerveza, en esta ficción de la legislatura.
1: Bueno, vamos a explicar esta última noticia sobre Zapatero. La UDEF ha encontrado en el móvil de la secretaria del expresidente José Luis Rodríguez Zapatero, en Gertrudis, en el móvil de Gertrudis Alcázar, indicios de supuestas comisiones de 200.000 euros recibidas por Zapatero de un grupo empresarial peruano con filiales cementeras en Bolivia. En un nuevo informe que se le ha entregado al juez del caso Plus Ultra, la policía lo que hace es señalar que Zapatero medió, parece ser, ante altas autoridades bolivianas y que por esas gestiones cobró falsos trabajos de asesoría, Pilar.
2: Sí, nos falta información sobre esta nueva pieza, que no sé si se convertirá en pieza separada o formará todo parte de lo mismo. Cuando decíamos que la investigación de Zapatero estaba en pañales, que acababa de comenzar, no es por lo que tenga instruido la UCO, es que acaba de comenzar realmente. Cuando le preguntó el juez Calama sobre esto, yo entiendo la respuesta de Zapatero, me sorprendió, es verdad, que el juez incluso le preguntara por unos negocios que si son presuntamente delictivos, no estaban en el auto, por lo tanto...
1: Él mismo se sorprendió,
2: sí. Porque es verdad que es raro que te pregunten por algo sobre lo que no te han dado documentación, habiendo documentación en la unidad policial. Pero lo importante, digo que nos falta información, porque si Zapatero medió entre un grupo y el gobierno de Bolivia, esto podría parecer legítimo, pero está hablando el mismo informe de que en realidad se está tapando otros pagos y trabajos, no voy a decir simulados, pero ficticios, que esto es una tapadera, pero no sabemos de qué. Entonces, es un informe largo, de 80 páginas, que tiene ese detalle y que apunta que hay un presunto movimiento ilícito, ¿no?, en estos negocios. Lo más importante en lo político es que nos va a sorprender para mal la actividad empresarial de Zapatero, ya sin discriminar en qué parte es ilegal y legal. Nos va a sorprender que un presidente, que insisto, nos enteramos en el año 2025 de que tenía una actividad empresarial privada y que podía haber hecho un ejercicio de mayor transparencia en su labor de lobby, y los consejos de Aznar y de Felipe González, los consejos puede ser muy, muy criticable, cobran cantidades millonarias, por no sabemos muy bien qué hacen tampoco, porque oye, pagar 1 millón de euros por representación en el consejo, pero lo que nos estamos encontrando aquí es unas operaciones realmente opacas y que, insisto, por mucho que veremos las que son delictivas, a mí me parece que lo de Perú no va a ser lo único, que cada actividad de Zapatero, por la opacidad que tiene, por la opacidad con la que se ha movido y los personajes con los que se ha movido, le va a traer muchos problemas para justificar, sean simuladas, ficticias, ilegales o no. Y que nos va a sorprender esta la imagen irreparable de un presidente que no sabíamos que se movía así en lo profesional, empresarial, a través de su influencia, creo que es irreparable. Creo que es que no sabíamos que intercedía por gobiernos latinoamericanos con empresas en Bolivia, en Ecuador, en Venezuela. Y esa imagen, no sé si esto derivará en que se solucione de alguna manera la transparencia de los presidentes del gobierno y su actividad política empresarial, ¿eh?
3: Sí. Bueno, había una cosa que me llamó la atención en la defensa que ha hecho Sánchez Zapatero, ¿no?, que ha sido bastante clara. Y ha dicho, bueno, fue un presidente que no tuvo ningún caso de corrupción mientras gobernó y que colabora con la justicia. Y ha dicho... Es curioso, Pedro, es algo que no puedes decir de ti mismo, ¿no? Porque esta ha sido la semana de la condena del caso Mascarillas. Y después de esa condena del caso Mascarillas y de lo que ha pasado con Aldama, muchos se están preguntando cuántos pueden seguir el camino de Aldama, es decir, colaborar con la fiscalía. Y el primer nombre que sale siempre es el del tal Julito este.
2: Julio Hoy Martínez. Citado a declarar el próximo 21 de julio.
1: 21 de julio.
4: Exacto, citado a declarar el 21 de julio.
1: Leire, Santos Cerdán podrían...
3: La cuestión es, dentro de los partidos puede operar una cultura, bueno, muy, en el PSOE existe una cultura de partido, ¿no?, cerrada, bueno, que te impide, y hay unas lealtades que te impiden hablar, ¿no?, unas lealtades personales. Pero yo me pregunto, ¿cuál es el incentivo que tiene Julito para callarse? ¿Cuál es el incentivo que tiene Julito para no colaborar? Esto es lo preocupante. Lo digo porque, como ya ha cambiado de abogado, pues existen probabilidades de que, en el caso de que tenga información, cante. Es llamativo, ¿no? Como primero hemos pasado a normalizar la corrupción y ahora yo creo que vamos a normalizar a los soplones de la corrupción. Eso es una cosa de locos. Respecto a la cuestión de Zapatero, mira, las joyas ya conllevan la condena social. Eso, ahí no hay amnistía posible, porque son memorables, ¿no? Pero lo más complejo está empezando. No sabemos en este momento cuánto iceberg hay debajo de la superficie, ¿no? Se está hablando de una, creo que el informe de la UDEF habla de una red de influencias, ¿no? No sabemos ni el tamaño, bueno, primero, presunción de inocencia, una presunta red de influencias. No sabemos el tamaño de esa red ni los nudos de esa red. Lo que sí que parece seguro es que esto va a ir para largo y va a generar un desgaste político.
1: Pero estás hablando electoral. De Zapatero.
3: Sí, sí.
1: Como lo indicaba también Pilar.
3: Y que esto va a generar un desgaste político, uh-huh, electoral y moral al PSOE enorme, enorme.
0: Claro.
3: Yo creo que esto va a durar más de un año de largo, vamos.
0: Yo no. Yo creo que va a durar bastante menos. Zapatero es Sánchez, y Zapatero es Sánchez, y el resto de las personas que operaban en esta trama están todas conectadas. Y esto es así. Mira, hay una noticia que está publicando ahora mismo El Confidencial. Las agendas de Zapatero desvelan una reunión con Cerdán y Bolaños el día que Sánchez inició su retiro de reflexión. Claro, es que todo es lo que parecía. Es que cuando Santos Cerdán, por mucho que quieran lobotomizarnos la mente y hacernos olvidar lo evidente, negociaba en Ginebra el principio de la legislatura y la permanencia de la legislatura con Zapatero, es que son dos personas, una que pasó por prisión, que está investigada en una trama de corrupción, de hecho en dos concretamente, en dos causas diferentes, y otra investigada, imputada en otra trama de corrupción, y que están conectadas y que operaban las dos en las mismas cosas, no solo hablando con Puigdemont en Ginebra, sino que luego, en el momento en el que se veían determinados puntos de fricción, de momentos clave, de hitos en la legislatura, las personas que eran de confianza del presidente del gobierno eran las que acudían al rescate del presidente del gobierno. Durante esos 5 días de reflexión, nada más y nada menos que el exsecretario de organización del partido, nada más y nada menos que el expresidente del gobierno, que está imputado básicamente por estar influyendo o participando en un mercado negro de petróleo, de oro y de otro tipo de productos y de lobbies, y nada más y nada menos que el notario mayor del reino, el ministro de Justicia, Félix Bolaños, del cual urge una explicación. Lo que yo estoy viendo de las agendas son más de 4.000 mensajes, por lo menos en el dispositivo móvil, entre Gertrudis, la exsecretaria de Zapatero y Zapatero, es que hay reuniones con todos los ministros dentro de ese entramado o de esa organización de tráfico de influencias en mercados negros, de mercado del oro, del petróleo y de otro tipo de bienes. Y esto me parece que es muy relevante.
3: Pero me llama la atención, perdón, porque
0: sí, sí.
3: Me llama la atención el hecho de que consideres que esto va a ir muy deprisa.
0: Sí, sí lo considero.
3: ¿Por qué?
0: Primero porque, bueno, quedaban cosas por salir. Esta es una parte de las cosas que quedan por salir. Hay otras.
3: Bueno, yo hablo del juicio oral. Que queda.
0: Ah, del juicio, pensaba que decías de la investigación de la legislatura.
2: A Zapatero queda
0: pensaba
2: que mucho decías, tiempo.
0: Pensaba que decías de la legislatura.
2: Las investigaciones económicas
0: sí, pero
2: son
0: no
2: largas.
0: Queda tanto tiempo. Sí, claro, claro, para los juicios, pues fíjate, el caso Ábalos empezó con unas informaciones periodísticas en noviembre de 2021 y la condena ha llegado casi 5 años después. Evidentemente el caso será largo. Pero una cosa es que sea largo y otra cosa es que no podamos, salvo para los que quieren ponerse una venda sobre los ojos y hablar de ficciones y de realidad paralelas, como es el caso de Pedro Sánchez, otra cosa es que no podamos conocer fruto de la investigación judicial y policial y de las investigaciones periodísticas lo que está empezando a aflorar. Y esos elementos, y los elementos que ya se han contado de Zapatero, su implicación con el petróleo y los que

0: que se van conociendo en la investigación judicial son lo suficientemente sólidos como para que yo creo que dure poco la legislatura. A eso me refería.
1: ¿Tu pronóstico es sobre la legislatura?
0: Yo hablo de la legislatura, no hablo de la investigación judicial, que evidentemente es que la trama del petróleo, la investigación que hay sobre hidrocarburos, que no hay una sino dos, de hecho hay más, pero que puedan afectar al gobierno, concretamente hay dos, esas seguramente nos vayamos incluso a los próximos 5, 8, incluso 10 años. Claro. Eso, ese horizonte judicial está ahí. Yo hablo de lo contradisonante, la legislatura. ¿En qué términos es aceptable democráticamente que esto continúe con la información que vamos conociendo? Creo que queda poco.
2: Sí,
0: y si no queda poco, esto hablará mal de la sociedad española, de la tolerancia y de su umbral de tolerancia con la corrupción y, desde luego, sin ningún tipo de duda, del presidente del gobierno. Yo soy una ingenua, pensé que los límites de la decencia del presidente del gobierno eran bastante más altos y me confundí.
1: Venga, Pilar.
2: Sí, yo entiendo lo que dice Pablo en términos, sobre todo del PSOE, no de la legislatura, que en el futuro vital del Partido Socialista a Zapatero le quedan un largo camino judicial y eso hace que el desgaste vaya a ser tremendo. Uh-huh. La tolerancia con la corrupción, desgraciadamente, en este país... no sé, yo creo que no es alta, porque a los ciudadanos les indigna por igual, pero que no tiene repercusiones nunca en el gobierno. Los gobiernos de Esperanza Aguirre fueron tortuosos, nos tuvieron imputados a periodistas durante años. Costó desmantelar esas tramas que casi lleva por delante a la mitad de la profesión, con que te pedían en juicios 500.000 euros por esta información que usted acaba de publicar, cuando era absolutamente veraz. Lo vimos en el gobierno de Rajoy, que fue tortuoso también el ver cómo no pasaba nada nunca. Y lo estamos viendo ahora, que como deciden los socios cuando se pone punto y final a una legislatura, el punto de ebullición social nunca se corresponde, desgraciadamente, a la asunción de responsabilidades y a que no se den cuenta de que a veces es mejor tomar una decisión política cuando lo que te queda por delante es terrible. Y rápidamente sobre la reunión que citaba Ketty de Bolaños con Santos Cerdán y Zapatero. ¿Sabes lo peor de cuando tienes un caso así? En el que todo se vuelve sospechoso. Cualquier movimiento que hayas tenido está bajo sospecha, porque a priori, ¿cómo no va a tener reuniones Zapatero con todos los ministros si era el expresidente del gobierno que estaba haciendo campaña por el Partido Socialista? Pues y era el secretario de organización el que estaba en Ferraz. Y es Félix Bolaños el ministro de Justicia. Pero desgraciadamente para el gobierno habrá todas las reuniones que hayan tenido con un secretario de organización que pasó por prisión y que está implicado en un caso gravísimo de corrupción, todas van a estar bajo sospecha. ¿Cómo discriminas?
0: Claro, lo que pasa es que si es verdad, si tienes razón, no todas porque tienen por qué responder a objetivos espurios o a intereses oscuros, pero Pilar, cada vez más se evidencia que esto es lo que parece. ¿En qué sentido? En el sentido de que las personas de máxima confianza del presidente del gobierno lo seguían siendo cuando inicia esos 5 días de reflexión. Estamos hablando de 2024, estamos hablando de 2025, reuniones de 2025. Esas personas seguían siendo de la máxima confianza y todas esas personas están imputadas en los tribunales de justicia. Todas por tramas internacionales, ya ni siquiera nacionales, de mercado negro y de tráfico de influencias. Es que el presidente del gobierno no puede aparecer como hoy ha aparecido, que pasaba por ahí y que de repente le cae encima una trama de corrupción de personas que son ajenas y que son anecdóticas y que eran grandes desconocidos para él. No eran grandes desconocidos, eran su mano derecha, su mano izquierda, su pie derecho y sus fieles escuderos.
1: Tengo que hacer una pausa, a ver si nos da tiempo a hablar de Andalucía, de lo que puede ocurrir el lunes, el próximo lunes y el próximo martes con Juanma Moreno, si lo tienen más fácil de lo que se puede pensar, o todo lo contrario, en un momento aquí por fin.
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0: Bueno, vamos a hablar algo de Andalucía. El debate de investidura de Juanma Moreno a la presidencia de la Junta de Andalucía va a tener lugar la semana que viene, el lunes 29 de junio, cuando el candidato popular va a exponer su programa, y el martes 30, cuando se supone se va a votar. Si no consigue mayoría absoluta de votos, se votaría posteriormente, 48 horas después, y bastaría la mayoría simple. ¿En qué información tenéis sobre las negociaciones, Partido Popular, Vox, las posibilidades que se abren el próximo martes, sobre todo?
1: Tenemos que conocer los detalles del pacto, que aquí cada uno juega sus cartas en política. Moreno Bonilla aprovecha cuando todo está ocupado, toda la ventana informativa está ocupada por una comparecencia como la de hoy, para hacer un movimiento. Nos pasó con Castilla y León, no sé qué bomba había estallado ni qué informe conocíamos ese día, y sabe el PP que es polémico los pactos con Vox, por más que quiera naturalizarlo, y se nota en las entrevistas que están haciendo. Feijóo la semana pasada, su portavoz Esther Muñoz, diciendo, oye, es que es natural, esto es lo que han votado los españoles, vamos a gobernar con Vox, como si no hubieran estado diciendo en estos micrófonos exactamente lo contrario hace pocos meses. Pero bueno, cada uno aprovecha su oportunidad.

0: política, que es la de que va pasando, ¿no?, por detrás. La cuestión, a ver, no hay duda de que va a haber un gobierno de Moreno Bonilla con Vox, la cuestión es a qué precio y si la prioridad nacional o no la tiene que asumir Moreno Bonilla, más allá del impacto real por la contradicción que supone de un presidente que en campaña estuvo diciendo por activa y por pasiva que era inconstitucional, y eso lo decía Moreno Bonilla. Y veremos el desgaste que tiene para el líder andaluz que se presentó a las elecciones siendo pues uno de los varones más fuertes, ya no solo digo del PP, digo como político en un momento tan, tan deteriorado en general, ¿no? Y veremos el precio que le pone Vox, si lo conocemos el lunes o no sale adelante la investidura y van a la segunda. ¿Y cuál es el precio, sobre todo, dialéctico y político?
1: ¿Tienes información, Pablo?
2: Mira, con las elecciones generales y con el Pacto Andalucía pasa exactamente lo mismo. No sabemos la fecha, pero sí sabemos el resultado. O sea, va a haber acuerdo, no sabemos si de primeras o más tarde. A ver, sabemos también que Bonilla va a tragar. Juanma Moreno Bonilla va a tragar. Y va a perder el halo virginal. La política es así.
1: Va a tragar, por ejemplo, con la prioridad nacional y con otras cuestiones.
2: Pues probablemente, bueno, la prioridad nacional lo doy por descartado. Lo que tienen que estar listos es para que no les metan otra. Y luego, si los dirigentes de Vox, esta es otra cosa que desconocemos, es si a los dirigentes de Vox les queda algo distinto político. Porque si les queda, lo inteligente es cerrar cuanto antes. Todo lo que sea convertirse en un partido problemático servirá para acentuar la bajada que están teniendo en las encuestas cuando se dan las circunstancias perfectas para que la extrema derecha se dispare en nuestro país.
3: Sí, es que vamos a ver, hay tantos platillos ahora mismo volando en el aire que puede pasar cualquier cosa, porque efectivamente todo esto que vamos conociendo de la corrupción del PSOE puede disparar a Vox y puede frenar el crecimiento potencial del Partido Popular y por lo tanto es muy importante también ver cómo juegan sus cartas aquellos que dependen de Vox para sacar adelante su investidura. La información que yo tengo es que Juanma Moreno Bonilla quiere ir sin negociar con Vox, es decir, quiere ir solo, retratar a Vox y que en el caso de que se produzca efectivamente una segunda vuelta, que se tiene que producir un segundo intento de investidura, culpabilizar a Vox en el contexto en el que estamos viviendo precisamente de corrupción, de ser cómplice o de ser aliado también del Partido Socialista por mantener precisamente o prolongar esta situación. Pocas alternativas tienes cuando sabes perfectamente que tu investidura depende de una formación que ya está en unos límites, en Andalucía mucho menos, pero en términos generales a escala nacional en el entorno del 18-20% de voto, que es perfectamente democrática, aunque no te guste sus estridencias, pero pocas alternativas tienes más allá de hacerle morder el polvo en una negociación y hacerle desplantes para que entiendan cuál es su peso real y hasta qué punto pueden pedir.
0: Sí, me da que el Partido Popular no está aprovechando este tiempo muerto, vamos a llamarlo así, antes de la campaña general, que es donde ya, bueno, Feijóo es la batalla de Feijóo, ya no es la batalla de las autonómicas, para ver cómo consigue mover el suelo electoral. Normalmente escuchábamos a la derecha llamarse centroliberal, liberales, no reconocíamos esto de la derecha. Ya lo van incorporando porque saben que tienen que hacer un pacto con Vox y seguramente en las siguientes elecciones también. Pero digo que no está aprovechando el tiempo para analizar unos resultados autonómicos donde Moreno Bonilla ha perdido la mayoría absoluta, donde Guardiola perdió en votos, donde en Castilla y León perdieron en escaños, en el que gobernar, como ya se da por garantizado que van a gobernar, pero el cómo consiguen morderle electorado a Vox, morderle discurso, hacer que esto sea al contrario, que sea el PP quien mande sobre los pactos con Vox y no lo que parece, que es al final Vox el pequeño, el que acaba imponiendo la conversación. Y creo que el por más que se defienda al Partido Popular, igual les vendría bien aprovechar este tiempo muerto.
1: Oye, no tenemos más tiempo, ya sé que Pablo quería introducir algún argumento más, pero fijaos, las 3:54, las 2:54 en Canarias, claro que es una barbaridad. Y en este momento del programa siempre hay una pregunta para vosotros, para los dispares, las dispares y para los oyentes. Hay un dato, la disminución del poder adquisitivo está modificando la manera en la que los españoles disfrutamos de nuestras vacaciones. Seguimos viajando, es verdad, pero gastamos menos en aspectos como el alojamiento y la restauración.

0: Esta tendencia ya se hizo evidente en el verano del año 2025, cuando el gasto de los turistas nacionales se estancó, situándose en algo más de 16.000 millones de euros, un 0,1% menos que en el año anterior, según datos del Instituto Nacional de Estadística. La pregunta para los oyentes, a través del 620-621-991, ¿cómo ha cambiado tu manera de disfrutar de las vacaciones en los últimos años? ¿Es cierto que has recortado? ¿Es cierto que ahora gastas de otra manera? ¿O hay cosas que no se mueven de ahí, que son innegociables cuando estamos hablando de vacaciones? 620-621-991. ¿Ha cambiado vuestra manera de tomar las vacaciones?
1: Yo la verdad que no, porque tengo vacaciones bastante austeras. Soy muy de familia en vacaciones, soy muy de pueblo.
0: Siempre haciendo lo mismo, al mismo lugar, siempre.
1: Sí, sí. No, bueno, no siempre haciendo lo mismo. Puedo cambiar, pero suelen ser siempre dentro de España, un poquito de playa y no ha cambiado ni económicamente ni mi patrón. La verdad es que como cada vez trabajo más, cada vez intento descansar más y por lo tanto hacer menos viajes y aprovechar al final para ver a la familia.
0: Pilar, tú siempre lo mismo, no me lo creo. ¿Tú siempre
2: sí,
0: lo mismo?
2: Pues,
0: ¿no?
2: Pues sí, la verdad, porque como siempre tengo un pie en Estados Unidos y otro aquí, siempre ha tocado dos en casa, en la familia, en Estados Unidos, y todo lo que pudiera que me sobrara, pues a Cádiz o a Huelva, esa Costa de la Luz que a mí me encanta. Pero lo que sí ha cambiado, Jaime, al margen de nosotros, es que, fíjate, la Almudena Grandes se describía muy bien unas vacaciones que a mí me encantan, que son las de llenar el maletero del coche e irte un mes a la playa, ¿no? A Cádiz, en su caso, a Rota. Y los españoles, la clase media, podía pagar un apartamento un mes con, bueno, relativo sí, ahorro señor. Durante el año. Ahora es, te diría que casi imposible pagarse un mes de vacaciones en cualquier sitio.
0: Es que ahora no hay ya un mes de vacaciones.
2: Con dificultad
0: las
2: pagas
0: no se van
2: una
0: mes.
2: Semana. A solo hay que mirar los precios sí. de cuánto cuesta una semana 10 días. Y bueno, pues eso es una realidad que se nos ha impuesto después de la pandemia, ¿no?
1: Y hay zonas que están vetadas a los españoles. Yo me acuerdo cuando de jovencita podía ir a Formentera o a Menorca y
0: Ibiza,
1: ahora es imposible ir a Formentera, a Menorca o Ibiza.
0: El cliente español está abandonando Ibiza sí. porque no claro. puede asumir el coste.
1: Es que es imposible.
3: Yo soy absolutamente
0: previsible. Tú no tienes vacaciones.
3: Soy absolutamente previsible. Tomo pocos días de descanso, es verdad.
0: Pues muy mal.
3: Pero
0: muy
3: siempre, mal. Siempre en el mismo yate. Sin...
0: Siempre.
2: Invítate.
0: Terminas tal como empezabas, Pablo Pombo, no puede ser. Esto lo tenemos que cambiar. Bueno, a los oyentes, 620-621-991. Luego se lo van a creer, ¿eh? Luego se van a creer que pasas las vacaciones en un yate.
3: Bueno, que vayan a Marbella.
0: Bueno, ¿cómo han cambiado tus vacaciones en los últimos años? ¿De qué manera te organizas ahora? 620-621-991. Dispares Le Petit, que tengáis un buen miércoles. Todavía con alguna que otra sorpresa más. Gracias a los tres.
1: Un placer, querido.
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0: Bueno, enseguida las noticias en la sintonía de Onda Cero. En nuestra segunda hora tenemos otras historias, pero antes, atención a esta noticia que nos traen nuestros amigos de La Cuponera. 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

0: Son las 4, las 3 en Canarias.
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0: Buenas tardes. En el Congreso sigue la sesión de control posterior a la comparecencia del presidente del Gobierno centrada en la corrupción. Una sesión de control en la que Pedro Sánchez ha retado al líder del PP a que explique cuánto paga por su vivienda en Madrid. Lo ha hecho en respuesta a la pregunta de Feijóo sobre si el presidente había presentado ya la declaración de la renta.
2: Todos sabemos que esta pregunta debería ser la última pregunta de la legislatura, no la última pregunta del periodo de sesiones. Sus últimos presupuestos, señor Sánchez, han sido con Biden en la Casa Blanca y con el Papa Francisco en el Vaticano. ¿Usted se levanta alguna mañana pensando en los problemas de los españoles o usted no puede dormir ninguna noche pensando en los suyos? ¿Ha hecho ya la declaración de la renta y de patrimonio, señor Sánchez?
3: Usted que es la Dalí de la transparencia, señor Feijóo, díganos, ¿cuánto paga usted o su partido por su casa en el Viso? ¿Al mes? Bueno, eso ha salido en los medios de comunicación. Ah, ¿no vive en el Viso? No vive en el Viso. Pero yo a mí lo que me interesa saber es cuánto paga usted o su partido. ¿Cuánto paga?
0: Los casos de corrupción que salpican al gobierno han estado muy presentes en todas las preguntas a los ministros, que en sus respuestas han preferido evitar el tema. Es el caso del cara a cara entre el secretario general del PP, Miguel Tellado, y el ministro de Justicia, Félix Bolaños.
4: ¿Y por qué no ha colaborado con la justicia el señor Ábalos? ¿Qué esconde? ¿Qué tapa? ¿A quién tapa? Mire, todo el mundo sabe, hasta los señores del PNV, a quién encubre el señor Ábalos. Al de arriba del todo. Mire, el sanchismo es corrupción. Estoy seguro que debe haber algún socialista honesto y honrado en España. Desde luego, en este gobierno no, y en esta sala tampoco.
5: Tengo que decirle que le noto a usted algo enojado. Igual es que este debate no les ha salido como ustedes esperaban. Son ustedes como ese futbolista de tercera regional que le suben a la Champions, le ponen la pelota botando, da una patada al aire, se da un costalazo y se da cuenta que está jugando por encima de sus posibilidades.
0: Las investigaciones judiciales en marcha y la última sentencia del Supremo, que condena 24 años de prisión al exministro Ábalos, ha llevado al portavoz de la Conferencia Episcopal, César García Magán, a pedir que se sopesen las distintas salidas que prevé la Constitución para poner fin a la situación política actual.
6: Si se ve que no es posible mantener la situación actual, bueno, pues la Constitución española ofrece distintas salidas, distintas posibilidades que deberán ser tenidas en cuenta, en este caso por el Ejecutivo y por el resto del poder legislativo.
0: Y el presidente de la Junta de Castilla y León, Alfonso Fernández Mañueco, ha exigido al secretario autonómico del PSOE y exalcalde de Soria, Carlos Martínez, que aclare si recibió algún tipo de información privilegiada sobre la investigación abierta en el ayuntamiento de esta ciudad. Pesquisas que han terminado con la detención y puesta a disposición judicial de la concejala de Medio Ambiente. Redacción en Castilla y León, Paula Canal.
7: Yolanda Santos ha pasado a disposición judicial, mientras que los otros 5 detenidos han sido puestos en libertad. Ahora la polémica se centra en quien fuera alcalde de Soria y secretario general del PSOE en Castilla y León actualmente, Carlos Martínez, que en declaraciones al País reconocía que el día anterior al registro le habían avisado. El presidente de la Junta, Alfonso Fernández Mañueco, le ha exigido que aclare si tuvo algún tipo de información privilegiada.
8: Pero lo que me parece todavía mucho más grave es que desde algún ámbito del gobierno de Sánchez se haya dado información privilegiada y con antelación al líder del Partido Socialista en la oposición en Castilla y León. Eso me parece gravísimo y se tienen que dar las explicaciones pertinentes.
7: En esa misma línea, la portavoz del PP en las Cortes, Leticia García, le ha pedido a Martínez que enseñe su teléfono móvil y que deje el cargo si no es capaz de explicar qué ha sucedido.
0: Información deportiva con Esther Rodríguez.
9: España viaja esta noche a México, donde el sábado jugará contra Uruguay el tercer y último partido de la fase de grupos del Mundial. Ronda de últimos partidos que comienza hoy a las 9 para resolver el grupo B con estos encuentros: Suiza-Canadá y Bosnia-Qatar. A medianoche se completa el grupo C, también con todo por decidir. Veremos el Marruecos-Haití y el Escocia-Brasil. Carlo Ancelotti confirma la recuperación de Neymar, que podría disputar sus primeros minutos en este torneo.
10: Neymar es disponible, trabajó bien esa semana, preparó bien el juego, poder jugar con otros jugadores. Todos estamos muy contentos que él está de vuelta, porque obviamente con la calidad de él puede ayudar al team.
9: A las 3 de la madrugada se juegan los partidos del Grupo A. México, ya clasificado para 16avos de final, se mide a República Checa. En el otro partido se enfrentan Sudáfrica y Corea del Sur. Primera oportunidad para Valencia Basket de proclamarse campeón de la Liga ACB. El equipo de Taronja visita al Barcelona en el cuarto partido de la final con ventaja 2-1. Y Pedro Acosta ficha por Ducati y será el compañero de Marc Márquez las dos próximas temporadas hasta

0: 2028.
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3: Son las 4 de la tarde, 5 minutos, las 3, 5 en Canarias. Esta es la segunda hora de Por Fin, y con la llegada del verano y el final del curso escolar, hay niños que se quedan con sus abuelos, lo hablamos en el programa de ayer. Pero ¿qué pasa cuando son ellos, nuestros mayores, los que necesitan más atención? El envejecimiento o las enfermedades son las principales causas por las que la vida de una familia cambia y aparece lo que se conoce como el rol del cuidador. Una labor que, según el primer estudio del Observatorio CINFA de los cuidados, más de la mitad de las personas en España desempeña como muestra de afecto y no como una obligación. Alejandra Carril, buenas tardes.
4: Buenas tardes, Jaime. Sí, aunque es una situación que llega sin avisar y que cambia la vida de todo el núcleo familiar. A través del documental Cuidar, presentado por CINFA, conocemos historias como la de Alejandro Moreno. Él empezó a atender a su padre cuando le diagnosticaron cáncer de riñón. Durante el tiempo que duró la enfermedad, reconoce que tuvo que adaptar toda su rutina, haciéndose cargo de su trabajo y a la vez de la empresa de la familia.
5: Para lo bueno, era una empresa donde hacíamos mantenimiento a restaurantes de limpieza, entonces como que podía trabajar de 4:30 de la mañana a 9 y luego a las 9:30 entrar a trabajar en mi trabajo habitual. Eso lo mantuve, no sé si 8 meses, hasta que obviamente se hizo insostenible y dejé de trabajar de educador y me quedé exclusivamente en lo que es en el cuidado con mi padre y manteniendo la empresa.
4: Para cada persona cuidar significa algo diferente, pero en lo que coinciden estos testimonios es que va más allá de acompañar a una cita médica o una llamada de teléfono.
5: Es estar, adaptarte, escuchar mucho, observar mucho, dejar a veces los egos fuera y si la persona en este caso está enferma, para llegar a un punto tiene que coger el camino más largo porque lo necesita, pues es acompañar en ese proceso más largo.
4: Alejandro también ejerce el rol de cuidador con sus abuelas, que tienen 91 años. Él señala que por mucho tiempo que se les dedique, siempre hay un juicio interno que cuestiona si se está haciendo del todo bien.
5: Te juzgas mucho, ¿no? Cuando de repente estás hasta arriba, estás dedicando el 90% de tu tiempo al cuidado de una persona y de repente te dedicas un 10% que te quieres ir a correr, te quieres ir a tomar algo con unas amigas o yo que sé, a caminar, y es habitual que te aparezca un juicio, ¿no? De no estar. Encima de la carga del cuidado cae sobre la misma persona que cae la culpa del no estar en determinado momento.
4: El caso de Alejandro es singular porque además de ejercer de cuidador, él también padeció un cáncer que le hizo recibir esas atenciones que le había tenido que dar. Él mismo explica que verse en esa situación fue todo un choque emocional.
5: Estaba sentado en una cama lleno de cables, de repente era yo. Y era como, no me lo puedo creer. La vida, por los motivos que sea, a veces tiene estas cosas que te pone ahí y aprendí mucho. Y sigo aprendiendo de esa experiencia y atravesándolo y rodeándote de gente que te cuida y que te sostiene.
4: Alejandro defiende que la terapia, una buena comunicación con el entorno, pedir ayuda y, sobre todo, atenderse física y psicológicamente ayudan a ejercer de cuidador de una manera más equilibrada.
3: Y desde CINFA reconocen el esfuerzo, el sacrificio y el impacto que supone en las familias atender de una manera tan dedicada. Testimonios como el de Alejandro ya se pueden escuchar en el documental Cuidar.
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1: ¿Sabes? He perseguido a algunos tipos que solo querían joderla para que les volvieran a encerrar. ¿Eres de esos?
2: ¿Me ves atracando tiendas de licores con un tatuaje en el pecho que diga nacido para perder?
1: No, claro que no.
2: Hago lo mejor que sé hacer. Y tú lo mejor que sabes hacer, intentar detener a tipos como yo.
3: La cosa va de buenos y malos, como cada miércoles con Ángel Moya. Ángel, ¿qué tal? ¿Cómo estás? Hoy estás más contento, esta semana estás más contento. Te voy a recordar que la semana pasada, cuando te pregunté por la selección, estabas muy indignado. Muy indignado. Esta semana ya cambia tu visión, ¿no? Del Mundial y del papel de la Roja.
4: Ligeramente.
3: Ligeramente.
4: Ligeramente.
3: Tienes que poner algo, tienes que matizar algo.
4: Sí, puedo matizar que más juego, más goles todavía. Necesitamos un poquito.
3: ¿Qué hacen falta más goles?
4: Vamos a ver, ya te lo cuento. Después de Uruguay, me parecieron pocos para cómo estaba el partido, por Dios. Eso lo ve cualquiera, Jaime.
3: Eso lo ve cualquiera. Pues hay que esperar al tercero.
4: Venga.
3: En tan solo unos días. Bueno, vamos con tres historias, como siempre, de buenos y malos. Yo creo que hay que seguir hablando del caso Andik, ¿no? Hay novedades.
4: ¿Cómo no?
3: Tú ya lo adelantabas la semana pasada. La jueza ha llamado a declarar a la terapeuta de la familia. Y por otro lado, también la defensa, los abogados de Jonathan, acusan a los Mossos de ocultar cierta información. Vayamos por partes, si te parece.
4: Bueno, seguimos. Venga. ¿Qué remedio?
3: La terapeuta primero.
4: Va, hay que seguir con este, que se va a convertir en el culebrón del verano, porque estamos hablando de la familia más rica de Cataluña. ¿Terminará el primogénito en la cárcel, sí o no? Pues aquí tenemos nuevo.

0: capítulo del Culebrón, y es la jueza. Nueva ofensiva, esta vez por parte de la jueza. Y la jueza lo que dice es que venga a declarar a la terapeuta, esta que trataba al padre y al hijo para que se llevaran mejor. Recordamos que uno de los motivos por los que la juez intentó meter en la cárcel al hijo acusado de matar al padre era porque se llevaban mal. Bueno, pues sí, no se llevaban muy bien, de vez en cuando. Según la familia, normal, pues con su desavenencia normal, según la jueza, tanto como para matarla a su padre. ¿Quién tiene la clave? ¿La terapeuta la tiene? Vamos a ver, digo terapeuta porque no está Julia.
1: No es psicóloga.
0: Julia, que así se llama.
1: Sí.
0: No sé si es psicóloga, pero no está colegiada como psicóloga
1: aquí en España.
0: Aquí en España.
1: Vale.
0: Es una terapeuta famosa entre la élite de la sociedad catalana, y en concreto la barcelonesa, que trató al padre y al hijo, y a la que la juez considera, quizá, presuntamente, partícipe del homicidio, ya sea como inductora o incluso como más.
1: Porque la jueza considera que esta terapeuta reconduce, sí, ¿no?
0: La pasta.
1: ¿Qué es lo que le decía o qué invitaba a hacer a Jonathan?
0: Ahí les he dado. Invitaba a Jonathan a reclamar una herencia, parte de su herencia en vida, es decir, que le pagara la herencia que le correspondía antes de la muerte de su padre. Discutieron por eso, sí, pero a mí... Una vez más, tenemos algún dato más que no sé por qué, pues no sale en otros medios. Y ese otro dato es que, personalmente, la defensa y la representación legal a mí me dicen que está más que demostrado que al final Jonathan renunció a cobrar esa herencia en vida. Uh-huh. Porque precisamente le convenció a la terapeuta. Le dijo a su padre, es verdad, estoy hecho un egoísta. Y entonces, ya se nos ha caído el móvil del uh-huh. crimen, vaya por Dios. Así está la cosa. Ahora, yo te digo una cosa. Aquí no nos posicionamos ni porque sí ni porque no. Lo único que decimos es, y esto es criterio mío, me parece una instrucción no que cojea, sino que abiertamente repta directamente.
1: Sí, ¿no?
0: Y por otro lado, también tengo lo que decirle a la defensa de Jonathan. Les doy hasta el miércoles que viene para que me digan por qué. Esto sí que me parece de las pocas cosas sospechosas. ¿Por qué cuando el padre supuestamente cae de esa excursión, tiene esa caída mortal, Jonathan llama en primer lugar a su madrastra y no a emergencias? ¿Para decirle qué? ¿Por qué llama primero y para decirle qué? Ya está. Me vale con que me cuenten eso y me lo argumenten. Y entonces que podamos contarlo aquí para que lo escuchen nuestros oyentes. Porque todo lo demás me parece francamente que no va a ninguna parte y que, bueno, sí, va hacia el archivo de la causa y a Jonathan en la calle dentro de 6 meses lo sumo.
1: Oye, y hay otra cosa. Los abogados de Jonathan acusan a los Mossos de ocultar qué.
0: Bueno, claro.
1: Sobre la investigación.
0: Es que en este partido de tenis, que ya hemos contado algunas veces, en esta batalla mediática, primero disparó en esta ocasión, estamos hablando ya pues del quinto round o del quinto set, primero disparó a este respecto la parte de la acusación, los Mossos y la justicia y la juez, con un informe del teléfono en el que decía, ajá, Jonathan es culpable porque su padre no se cayó, ya que según el teléfono no se movió, no estaba en movimiento en el momento en que se cayó por la montaña, es decir, estaba parado. ¿Y qué dice la defensa? Dice la no estaba parado y además no estaba haciendo fotos en el momento en que se cayó.
1: Uh-huh.
0: ¿Y qué dice la defensa? Es que Jonathan nunca dijo que estaba haciendo fotos cuando se cayó. Dijo que a lo largo del camino se distrajo
1: haciendo fotos.
0: Y que a lo mejor eso tuvo que ver. Y lo que hace el informe da la razón. Efectivamente, 10 minutos antes estaba haciendo fotos y un vídeo, el padre, antes de caerse.
1: Uh-huh.
0: Pero ahora vamos a lo siguiente. Jonathan es culpable porque el padre no está en movimiento cuando se cae, no tiene registrado ningún traspiés. Y dice la defensa, serán ustedes, porque en el mismo informe que hay, del mismo teléfono, hay 39 segundos que ustedes se han saltado y en los que parece ser que hubo 2 pasos. Y eso está, en el radio de tiempo en el que supuestamente se cae. Es decir, la defensa de Jonathan está acusando a los Mossos de Escuadra de obviar, lo dice así literal, obviar en su informe 39 segundos que faltan y en los que se produjo un par de traspiés, 2 pasos, de movimiento no armónico. Así lo pone literal en la nota que estamos leyendo. Así que...
1: Bueno, vamos.
0: Ahí estamos.
1: La próxima semana seguro que tienes más detalles. Porque como tú dices, es una de las historias judiciales y policiales de este verano. Otro asunto. En Dalías, en Almería, muchos vecinos viven aterrorizados por un ocupa llamado Francisco, que ya cuenta con 33 denuncias por parte de varios ciudadanos, algunos de los cuales están además protegidos por órdenes de alejamiento. Este hombre sigue en libertad y vamos a escuchar a una vecina que se llama Carmen.
2: Yo llegué aquí a vivir un 16 de febrero. A los dos días salía de mi casa. Este individuo se subió encima de la acera y me fue a pillar con el coche. Yo no sabía quién era. Yo pregunté por aquí y me dijeron que no le hablara, que no esto, que era el dueño del barrio. El que había que hacerle caso, que no se le podía mirar, no se le podía hablar, que lo que dijese iba a misa. Y yo, una semana después, fui a Elegido a hacer una diligencia, y cuando volví a este señor estaba pegado a mi coche intentando sacarme de la carretera. Después fui a poner las denuncias tanto de un día como de otro, y en ese proyecto vino aquí, se metió con la vecina del Supremo, de un supermercado que hay aquí, cuyo la amenazó, la insultó, y le estuvo diciendo de todo. Claro, pues yo ahí la defendí, y por haberla defendido tomó represalia hacia mí. Ese día, el viernes pasado, no, el anterior, estuvo esperándome en la puerta de mi casa media hora y ahí me roció con gas pimienta. Este señor vive de ocupa, no tiene la luz enganchada.
1: Este es uno de los testimonios, pero hay más. Son muchos los vecinos que se sienten amenazados y perseguidos por este niño.
0: Bueno, hemos hablado con otro vecino que además está postrado en una silla de ruedas y que dice que le llegó a rociar con gas pimienta y a agredirle. De hecho, además tiene una orden de alejamiento, eso dice la víctima, después de pasar por un juicio en el que resultó condenado a pagar una multa por lesiones de 2.000 euros, que no ha pagado. Dice su culpa la víctima. Respecto al agresor, la verdad es que sí. Es decir, el banco embargó su vivienda por falta de pago y él ha regresado y se ha introducido dentro, no tiene ni ventanas. Y ahora, lo que digo yo es qué energía que despliega este hombre. Qué energía.
1: Que no para, ¿no?
0: Que es que no para.
1: De
0: no
1: acosar
0: para
1: a los vecinos.
0: No para,
1: molestar
0: supuestamente.
1: A los
0: vecinos. No para. Tiene 33 denuncias. La Guardia Civil dice que de momento, bueno, pues que las denuncias se van tramitando, hay órdenes de alejamiento, pero de momento pocas condenas. Pero además tiene 50 quejas en el ayuntamiento. Y él sigue.
1: ¿Y no se puede hacer nada?
0: Pues yo creo que sí, la verdad, porque yo entiendo que cuando tenga varias condenas, que van a ser una tras de otra y muy en breve, pues a partir de ahí sí que se podrá hacer algo. Pero mientras tanto, los vecinos, pues lo que están cargando es con una situación que de verdad les tiene muy estresados.
1: Bueno, y la tercera historia, la Guardia Civil, y además tienes novedades, ¿no? Porque acaban de llegar a tu teléfono móvil. La Guardia Civil y la Policía Nacional han desarticulado una banda de 6 delincuentes acusados de 7 asaltos a bancos de Guadalajara, de Toledo, de Madrid. Los ladrones, ¿qué eran? Pues eran antiguos aluniceros que se han reconvertido en ladrones de cajas fuertes.
0: Claro, van mejorando. Aquí cada uno va mejorando, va escalando lo suyo. Antes se dedicaban a estrellar coches contra los escaparates de los aluniceros, alunizar en las lunas de los comercios, y decidieron, bueno, pues que le reportaba más dinero hacerse con una pinza hidráulica, que esto es lo que han utilizado en todos estos asaltos, con la que entrar en bancos por la noche de pueblos pequeños, donde no hay prácticamente vigilancia, cortan los cables, entran en el banco, cogen con la pinza, se llevan la caja y adiós. Pero
1: la pieza entera.
0: Tal cual.
1: El módulo entero.
0: Sí, se lo llevan y luego ya lo revientan por ahí con tranquilidad. Uh-huh. Y la Guardia Civil y la policía les ha pillado. ¿Cómo sabemos que son antiguos aluniceros? Porque son de aquí, del sur de Madrid, una serie de barrios o distritos donde salieron todos. No son los jefes, que son famosos y han acabado el que más y el que menos mal, francamente, pero todos son lugartenientes, pues han tenido que ir reenganchando. Y la última, bueno, preguntaba a fuentes del caso, digo, bueno, ¿y estos cuántos antecedentes tiene? Porque son tan antiguos, y lo que me estaban diciendo ahora mismo es que hay uno que tiene, por ejemplo, 43 detenciones.
1: Bueno, 43 detenciones.
0: Pero es que 3 son por homicidio. Entonces, bueno, pues ese es el nivel que tenemos.
1: Este es de los malos malos.
0: Sí, va a ser de los malos malos y español, de los pies a la cabeza. Uh-huh. Que a veces decimos, oye, pues mira, fíjate, fulanito ha venido de su país, está delinquiendo, deberíamos expulsarlo, efectivamente. Pero este es pata negra aquí, español.
1: Bueno, tenemos que terminar porque ya se ha sentado con nosotros un invitado que viene a hablarnos de la inteligencia artificial. Tú, Ángel, eres usuario, ¿recurres a ella con frecuencia, a la inteligencia artificial?
0: Yo la inteligencia artificial... No la
1: a ver qué vas a decir.
0: Ni con un palo de lejos. La considero mi enemigo personal.
1: Pues te vas quedando atrás, que lo sepas.
0: Lo sé, pero de la trinchera esa no me va a mover nadie de momento.
1: Ya veremos.
0: Luego igual me caigo del caballo.
1: Ya veremos.
0: ¿Quién fue el que se cayó? ¿San Pedro?
1: No, San Pedro.

0: No, no me acuerdo.
1: Ya, ya veremos quién resiste en esta etapa a la que se enfrenta la propia humanidad, nuestra civilización. De eso vamos a hablar en un momento. Gracias, Ángel.
2: Un placer.

0: Bueno, vivimos en un tiempo en el que las máquinas ya no son solamente herramientas, porque esas máquinas ahora conversan, predicen, crean, aprenden y nos obligan a hacernos preguntas que hasta hace poco parecían reservadas pues a ser respondidas en los laboratorios o, por ejemplo, en las novelas de ciencia ficción o en los debates filosóficos que se establecían. La inteligencia artificial ha saltado del terreno técnico al centro de la conversación pública y con ella han llegado dudas enormes. ¿Qué significa pensar? ¿Dónde empieza la conciencia? ¿Si una máquina podría llegar a estar viva y hasta qué punto seguimos siendo una especie única, como nos gusta creer? Eso puede cambiar en el próximo siglo. En este territorio que es movedizo, se adentra Vita, cómo la inteligencia artificial y la ciencia están redefiniendo lo que entendemos por vida. Es el primer libro de Xavi Uribe Echevarría, fundador y CEO de Sherpa.ai y una de las voces españolas más reconocidas en el campo de la inteligencia artificial. A lo largo de este libro propone un viaje ambicioso, mirar de frente a la vida, desmontar sus límites tradicionales, esos límites que entendíamos estaban ahí desde siempre, y preguntarse si aquello que algún día creemos exclusivamente humano podría estar empezando a aparecer también en otro tipo de inteligencia. Xavi, ¿qué tal? Buenas tardes.
1: Buenas tardes. Oye, muchísimas gracias por la intro, porque lo has explicado mejor de lo
0: bueno,
1: que lo hubiera hecho yo.
0: Tenemos que explicarlo aún más, ¿no? Si te parece, ¿no? Porque el libro nace de una pregunta que es muy íntima, muy de cada uno de nosotros, casi infantil, pero que enseguida se convierte, te ayuda a realizar una investigación sobre la biología, la inteligencia artificial, la física, la conciencia. ¿En qué momento entendiste que tu miedo a la muerte no era solo una angustia personal, sino también una forma de conocer, de aprender, de conocimiento?
1: Qué buena pregunta. Pues mira, realmente este es un libro científico, como has dicho, que tiene mucha biología, física, pero está preparado, está hecho con mucha narrativa. O sea, he añadido todos estos puntos de narrativa, de preguntas existenciales para que todos nos podamos ver identificados en estas preguntas que todos nos hacemos. Entonces, quizá, pues, es un libro que es apto para cualquiera sin tener conocimientos previos en estos campos. Y sí que es verdad que empiezo con esta anécdota del miedo a la muerte que yo personalmente y que mucha gente tiene desde pequeños y que quizá pues digo que ha sido el motor invisible que me ha empujado en mi vida pues a tratar de entender o de comprender esta, en mi opinión, máquina de cómputo tan compleja. De hecho, es el sistema más complejo que conocemos en el universo, uh-huh, que es nuestro cerebro, y de ver la posibilidad si pudiéramos replicar esas funciones que realiza en una máquina. Entonces, quizá pues ese miedo a la muerte, el miedo a entender qué está pasando en nuestra cabeza, que la posibilidad de poder trascender quizá en un sustrato que no sea el biológico, o sea, si pudiéramos descargarnos nuestra mente y seguir viviendo en algún otro tipo de sustrato, pues todo eso ha sido un motor, digamos, invisible.
0: Pero tú eso lo ves próximo, es decir, en un futuro próximo,
1: sí,
0: podemos trascender no en lo físico, sino a través de una máquina, a través de la inteligencia artificial, por ejemplo.
1: Más que a través de la inteligencia artificial, sería a través de un soporte no orgánico, probablemente. Aquí es que surgen otras preguntas. Surge la pregunta de poder trascender. Estoy convencido de que en un futuro no muy lejano podremos descargar
0: nuestra memoria,
1: nuestras vivencias, todo lo que nos hace ser únicos o ser el yo, ese yo, en algún otro tipo de soporte que sea duradero en el tiempo. Esto no quiere decir que la experiencia subjetiva del yo se mantenga. Es decir, para un observador externo, para cualquier otra persona que esté hablando o viviendo la experiencia con esta máquina o con este

0: esta mente descargada, probablemente seríamos la misma persona, porque tiene los mismos recuerdos, las mismas vivencias, los mismos conocimientos. Sin embargo, ahí también exploramos en el libro, o exploro en el libro, un poco la posibilidad de mantener ese yo subjetivo, esa experiencia subjetiva que nos hace sentir que somos la misma persona, pues y esto lo explico además con una metáfora muy bonita, que es la del barco de Teseo, y que realmente esto está ocurriendo a lo largo de nuestra vida, porque el barco, la historia del barco de Teseo es este barco que iban sustituyendo pieza a pieza, porque se iban pudriendo sus maderas, sus elementos, iban sustituyéndolo pieza a pieza hasta que llegó un momento donde no tenía ninguna de las piezas originales. Entonces la pregunta era, ¿sigue siendo el mismo barco o es otro barco? Claro, pues esto ocurre a lo largo de nuestra vida. El 98% de los átomos que componen nuestro cuerpo, ahí cito varios estudios, yo no soy experto en eso, pero cito varios estudios, pues se sustituyen cada año. Y sin embargo, seguimos siendo nosotros mismos, seguimos sintiendo que somos la misma persona. Entonces, ¿cómo podemos hacer esto? Ir sustituyendo poco a poco, quizá esto nos lleve a... ¿no?
1: En el libro le dedicas un amplio espacio a la inteligencia artificial,
0: sí,
1: al papel presente y futuro. Y hay algo, porque tú planteas varios escenarios,
0: sí,
1: sobre cómo vamos a convivir con la inteligencia artificial. Y en uno de ellos, tú consideras que... puede que se produzca un reemplazo. A lo largo de la historia el ser humano estaba en la punta de esa pirámide y puede ocurrir, sí, que dentro de algún tiempo sea la inteligencia artificial la que esté por encima de nosotros y acabemos ocupando el espacio que a lo mejor ahora mismo ocupan los gorilas o los chimpancés.
0: Eso es, mira. Bueno, aquí hay varios temas de los que has tocado que son muy, muy interesantes. Uno de ellos es... si los humanos somos la cúspide de la evolución, sí, que ahí...
1: Eso pensábamos, ¿no?
0: Algunos sí, pero realmente esto son además muchas conversaciones con Arzuaga también.
1: Sí.
0: Esto no es realmente si lo hacemos por éxito evolutivo, por número de individuos, probablemente las bacterias o las hormigas sean mucho más exitosas evolutivamente que nosotros. Lo que pasa es que nos creemos que somos la cúspide de la evolución, sin embargo somos una de las ramas y la inteligencia, digamos, avanzada no es una característica que nos garantice esa continuidad, porque una bacteria, incluso un virus que no está considerado un ser vivo, nos puede matar enseguida. O sea, que ni siquiera dominamos al resto de las especies. Pero lo que comentabas, que si somos... En el libro planteo tres escenarios. Uno sería la sustitución, que es el que comentabas. Otro era la convivencia y el otro es la hibridación. En mi opinión, yo creo que probablemente será el más probable que ocurra esa hibridación, ¿no? No sé en qué, no sabemos todavía, en el libro se exploran diferentes posibilidades, que sea de base orgánica, que sea de base inorgánica, o incluso un mestizaje mental, que no me voy a meter en ello, pero eso. Pero y otro de los puntos que has comentado es el de que seamos sustituidos o que alguien pues nos supere, ¿no? Realmente,
1: o que las máquinas no nos necesiten.
0: No nos necesiten, exacto.
1: Nos convirtamos en seres irrelevantes para las máquinas y para la propia vida.
0: Exacto, eso sin duda, porque realmente yo creo que seremos demasiado poco inteligentes, demasiado frágiles. Al final, pues estas inteligencias pueden viajar a la velocidad de la luz. Nosotros no podemos, porque vivimos encerrados en un cuerpo orgánico. Demasiado poco inteligentes y demasiado poco útiles como para resultarles útiles para algo, ¿no? Entonces, pues bueno, ahí planteamos pues que quizá nuestro sistema solar en un futuro, o quizá, pues bueno, los sistemas cercanos se conviertan en su zoo particular donde, ¿no?, nos puedan visitar, pero creo que no necesariamente nos tengan que sustituir porque al igual que nosotros tampoco queremos matar todas las especies de animales porque simplemente porque nos creemos superiores, no que quizás se convierta en nuestro sistema solar en su zoo particular donde nos visiten de vez en cuando para ver sus orígenes, ¿no? De dónde nacieron.
1: Claro, porque si tú has ya la inteligencia artificial, hablamos de un futuro dentro de mucho tiempo,
0: sí,
1: la inteligencia artificial como una especie de nuevo

0: De nuevos seres, nueva especie inteligente nacida de la evolución tecnológica.
1: Exacto.
0: Claro, para esta nueva especie, a esta nueva especie no le serviría y no podríamos proceder al apagado.
1: Hombre, ahora actualmente sí que lo podemos hacer.
0: Ahora lo podemos hacer, pero en un futuro, si consiguen llegar y superarnos y ponerse en esa punta de la pirámide.
1: No. Yo abogo por siempre por la convivencia, no por la confrontación ni siquiera con nuestras creaciones. Pero sí, o sea, que ahí además ahora surge también están surgiendo muchos debates éticos si estas inteligencias artificiales adquieren o tienen ya cierto grado de conciencia, pues cómo impactaría esto en todas las regulaciones, en los temas morales, ¿no? Pero ahí hay un debate interesante también.
0: Grado de conciencia y también ya se sabe que algunas inteligencias artificiales se pueden comunicar entre ellas utilizando un lenguaje que nosotros no llegamos a interpretar. ¿Esto no resulta peligroso?
1: Bueno, realmente, no sé si hace referencia a una
0: que
1: noticia
0: no entendemos.
1: Que salió. Sí, no, porque eso en el 90%, o sea, el 99% de los sistemas informáticos transfieren información con lenguajes que no comprendemos, con protocolos que no se parecen al lenguaje humano, principalmente porque el lenguaje humano tiene muy poquito de ancho de banda. Es capaz de transmitir muy poquita información. Sin embargo, si cogemos un pendrive, lo enchufamos a nuestro ordenador, podemos copiar libros enteros en menos de un segundo, libros, imágenes, muchísima información que no seríamos capaces de hacerlo a través de nuestro lenguaje. Eso yo lo veo pues como un tema de eficiencia, que es lo normal.
0: ¿Qué nos ayuda como seres humanos a resistir ante el avance de esta tecnología? ¿Qué crees que nos hace diferentes y nos ayudará a esa convivencia?
1: ¿Qué creo que nos hace diferentes? Bueno, buena pregunta. Ahí, pues no sé qué decirte. Yo lo que creo es que básicamente, o sea, en este libro, más que defender, lo que hago es demostrar empíricamente, pues que me gustaría pensar otra cosa, pero que realmente pues no somos más que materia de alguna manera organizada que cree ser algo, ¿no? Sin embargo, me niego o intento, hago como que no me lo creo para poder disfrutar de la vida, porque realmente, en el epílogo también hablo muchísimo de cómo disfruto yo de la vida con todos artistas, creadores, que son con los que me hacen olvidar que pues estas preguntas existenciales que no me gusta tener en la cabeza. Y sin embargo, pues también tengo ahí como una contradicción, porque creo que esto no es, digamos, que la creatividad, el pensar, no es exclusivo de los humanos y que no lo va a ser. Sin embargo, actúo como si no fuera así porque es como disfruto más viviendo.
0: Muy bien, Xavi Uribe Echevarría ha estado esta tarde, está con nosotros esta tarde por este libro que se llama Vita, cómo la inteligencia artificial y la ciencia están redefiniendo lo que entendemos por vida, lo que nos queda todavía por ir, por caminar con la inteligencia artificial. Gracias, Xavi.
1: Muchísimas gracias a vosotros, Jaime. Y nada, pues invito a que puedan disfrutar como yo he disfrutado escribiéndola, pues y que se hagan muchas más, que cuando acabe cuando acaben de leer el libro, pues que se les abra un mundo nuevo de preguntas que quizá no se habían hecho.
0: Gracias, Xavi.
1: Gracias.
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6: 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Juan Torres, què tal? Molt bona tarda.
7: Molt bé, estic molt bé.
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0: Cantizano.
1: En la vida alegre hoy con Ángel Antonio Herrera vamos a hablar de un hombre que trabajó mucho, es verdad que trabajó muchísimo sin parar. La duda es si llegó a tener momentos de felicidad. Es verdad que proyectaba una imagen de hombre

0: que tiene que ver con esa época del desarrollismo español,
1: el popular, el muy
0: destape,
1: popular,
0: lo popular, sí. Manolo Lanuit y aquellas cosas que ahora nos pueden parecer un poco vergonzantes, pero que son parte crucial y vertebral de la historia de España. Ese y luego uno al que podríamos situar bajo ese lema que tú señalas, que es el Landa serio, en fin, con ciertas reservas, serio en el sentido de que sonríe mucho menos uh-huh. que el otro, ¿no? Que es el Landa que ya nace al cine bajo órdenes de Mario Camus, por supuesto,
1: Bardem,
0: de Bardem, claro. Por supuesto, de Garci y de otros, ¿no? En fin, yo lo que veo en Landa es la encarnación de un español en día laborable. O sea, es un opositor al deseo, generalmente. Y eso me sirve para el Landa de la segunda época, vamos a retirar ya o avanzar un poco más respecto a lo del serio o no, y también al del primero, es decir, el primero es ese que frecuenta las suecas, pero muy a distancia, o sea, es el gran fracasado del ligue, ¿no? Que es una cosa muy española.
1: Porque no es un portento físico, pero la aspiración la mantiene viva.
0: Pero el afán lo mantiene vivo, pero perdido, ¿no?
1: Sí.
0: Claro, es decir, es un pobre hombre que camina entre hamacas viendo a las suecas, porque claro, en aquella época española, la época del destape.
1: El boom turístico.
0: El boom turístico, la sueca, ¿no? Aquel ser mitológico tiene mucho que ver con la historia del aperturismo y de las libertades y de la transición en España. Y ahí Alfredo Landa, que por cierto, nunca renegó de aquel cine. Sabes que hay otras gentes que respecto a algunos recodos o curvas de su trayectoria, pues prefiere no hablar o le moleste tal.
1: Landa, a algunos les ha pesado mucho.
0: Sí, Landa lo superó de una manera gloriosa. Y nunca evitó, las veces que yo hablé con Landa de esto, lo hablaba también como podría hablar también del crack. Hombre, él prefería al otro, hablar de los santos inocentes, pero no hacía ascos hablar de esto porque entendía que era parte de su trayectoria. Y además era un hombre, él era de Pamplona, y era un hombre muy frontal, aun siendo serio a la hora de hablar muchas cosas. Creo que es Miguel Reyán el que me recuerda a veces esa frase de Landa que ha hecho mucha fortuna en el gremio y en otros, de si no hay sardinas, la foca no trabaja, ¿no? Y entonces, a veces, para Landa, los mejores trabajos, como para muchos otros grandes actores, son aquellos en los que uno tiene un buen contrato, ¿no? Y bueno, pues esta es la cosa. Si te parece solamente escuchar algún corte de lo que suponía alguna película del landismo, porque te he traído una, ya vemos lo que era aquel primer Landa.
1: El celtíbero español, ¿estás hablando de ello?
0: El celtíbero español.
1: Vamos allá.
2: Han venido porque saben que España es diferente. Y aquí encontrarán el sol, la paella, las corridas de toros. Y también, ¿por qué no decirlo? Algunas vienen buscando el romance, la aventura. Desde Rodolfo Valentino, los Latin Lovers, tenemos mucho cartel y ustedes perdonen la inmodestia. Claro que sobre gustos no hay nada escrito. Por eso, el que levanta más admiración a su paso es ese colosal producto que salió del cruce de dos pueblos fuertes, rudos y primitivos, los celtas y los iberos. Nos referimos al racial celtíbero español, que en este caso se llama Manolo.
1: Y de fondo la sueca riendo.
0: Sí, están las suecas alineadas desalineadamente en una playa que podría ser Benidorm o cualquier otra, y entre ellas, entre esas hamacas a orilla del mar, aparece Alfredo Landa, que es el que va ilustrando sin hablar
1: pecho.
0: Ese preámbulo, sí, con esa cara de qué he hecho yo para estar aquí, ¿no? Bueno, y es un corte que nos resume y aúpa aquella etapa de Alfredo Landa y de otros, ¿no? Y que efectivamente yo la veo como una condición del español reprimido, y que encierra una parte de nuestra historia cinematográfica y cívica, ¿no? De mirada hacia la prosperidad.
1: Pero en el 76 ocurre algo que ni él se lo esperaba, ¿no? Cuando un director comunista, Juan Antonio Bardem,
0: eso es,
1: lo elige para una película, ¿no?
0: Efectivamente, claro. Sí, le eligen para una película y es el nacimiento exacto de lo que va a ser ya el segundo
1: Alfredo Landa.
0: El segundo Landa, digamos, o el otro Landa, ¿no? que es el que ya se encauza en películas.

0: películas como Los Santos Inocentes, El Bosque Animado y otras, ¿no? Y por supuesto El Crack, ¿no? O sea, José Luis García ha sido muy importante, y al contrario también Landa, para Garci, ¿no? El arranque este que tú señalas es Atraco a las Tres, y ahí trabaja ya con José Luis López Vázquez, otro talento también en día laborable, ¿no? Todos tienen esa cosa del español de mucho talento, pero que no lo notas, siempre están como reprimidos, siempre están a la espera de que ocurra algo, ¿no? Y ocurre todo mientras están quietos, ¿no? Y bueno, aparece eso, y hay un la película que tú señalas es El Puente, la de Juan Antonio Bardem. Es del año 76. Ahí, claro, ya vira la trayectoria. Y luego, pues hace, para mí, un peliculón que es Los Santos Inocentes, aquella cosa de Miguel Delibes, que no sé si es mejor la novela que la película, ¿no? Ahí fue muy premiado junto a Paco Rabal, que era la otra gran estrella. Bueno, era una película realmente llena de estrellas, pero las dos grandes estrellas...
1: Milana Bonita,
0: sí. Y aquí hay... podemos escuchar también un corte donde está, además, recogido ese mundo, otro mundo de la historia española, que es el caciquismo, ¿no? La explotación de la gente en las fincas, y él es el vasallo. Podemos escuchar algún corte.
2: Buenas. Buenas nos las dé Dios, señorito. Señorito, Azarías dice que usted le despidió, ya ve qué cosas, después de los años.
3: Vamos a ver si nos entendemos. ¿Quién eres tú? ¿Quién te dio vela en este entierro?
2: Excuse, el hermano político de Lazarías, el del pilón, donde la señora marquesa, un mandado de Crespo, el guarda mayor, para que entienda.
3: Ya. Pues a Lazarías no miente, que es cierto que lo despedí. Tú me dirás, un tipo que se orina las manos, yo no puedo comerme una pitorra que él haya desplumado. ¿Te das cuenta? Con las manos meadas. Eso es una cochinada. Y dime tú, si no me pela las pitorras, ¿qué servicio me hace en el cortijo un carcamal como él que no tiene nada aquí?
2: Razón bien mirado no le falta, señorito, pero hágase cuenta. Mi cuñado echó los dientes aquí, que para San Eutiquio 61 años, que se dice pronto. De chiquilín, como quien dice.
3: Todo lo que quieras tú menos levantarme la voz. Solo faltaría que si a tu cuñado le aguante 61 años, lo que merezco es un premio. ¿Oyes? Qué buenos están los tiempos para coger de calidad a una normal que se hace todo por los rincones. Y por si fuera poco, se orina las manos antes de pelarme las pitorras. Una repugnancia. Eso es lo que es.
2: Sí, me hago cargo, pero ya ve... Allí en la casa, dos piezas con tres muchachos, ni rebullirlos.
3: Todo lo que quieras tú, pero el mío no es un asilo. Y para situaciones así está la familia, ¿no?
1: El señorito, fíjate, en situación de sí, poder absoluto, claro, sobre la vida de las personas que convivían, trabajaban, claro, en el cortijo.
0: Sí, y fíjate aquí, escuchando solamente la voz, con ser tanto la voz de Alfredo Landa, ¿no? Es decir, sin verle, cómo él ilustra la propia figura esta que yo señalaba, que es siempre el hombre, es el humano, el hombre que está siempre mirando de reojo, el que duda, ¿no? El que está siempre a punto de meter la pata, ¿no? Aún no diciendo nada o asomando las primeras palabras de algo que va a decir, ¿no? Landa tiene a menudo esa cara de ir a pedir perdón por algo que no ha dicho, ¿no? A menudo. En otros papeles también explota esa condición, ¿no? Y es como un hombre fuera de sitio, ¿no? Un hombre que está siempre fuera de sitio, el que le ha encomendido. Entonces tiene temores, está acorralado por los temores. Y todo eso yo creo que lo encarna como nadie, ¿no? Y, bueno, está así e insiste en quedarse. La otra gran cosa, digo, en la trayectoria cinematográfica, es su vinculación con Garci y la película El Crack, que podemos escuchar también una conversación muy interesante, también que nos resume muy bien a Landa de entonces.
4: Nunca te interesa nada de lo mío. De mis cosas, de mis amigos. Tú sabes que tengo amigos y amigas. Te dije que me iba a matricular en medicina. Me has preguntado una sola vez qué tal me va. Germán, tu vida es solo eso. Pero ahí no está mi nombre.
2: Y ojalá no esté nunca. No te gusta mi trabajo, ¿verdad? A mí tampoco. Pero conozco una ciudad y tengo una libreta de direcciones.
1: Alfredo Landa y María Casanova.
0: Aquí es
1: cara a cara.
0: Sí, es estremecedor este corte de diálogos, un poco más largo, donde es la radical y brillantísimo, el radical y brillantísimo retrato del perdedor, ¿no? No, no está, yo no estoy en tu vida. es

0: toda la película es así, ¿no? Pero este momento y algún otro dan un pespunte muy alto de esa condición del que ha perdido, ¿no?
1: Oye, tenemos que hablar del final de Alfredo Landa, sí. Del reconocimiento del mundo del cine, de esa entrega del Goya de honor.
0: Sí, este es un momento delicadísimo en su vida, histórico. Fue en el año 2007 y se le dio el Goya de honor a toda una carrera. El patio de butacas en pie, algarabía, reconocimiento pleno. Él sube a recoger ese galardón, que se lo entregan, desde luego, no de modo casual, Miguel Reyán y José Sacristán, dos de los grandísimos
1: amigos,
0: y además dos amigos de él y gente que trabajó con él. Y se produce, cuando él da las gracias, se produce un momento insólito en la historia, en la biografía de la entrega de los premios y también de la propia biografía de Alfredo Landa, que luego fue muy comentado y muy comentado por él mismo. Este momento que he querido recoger por lo emocionantísimo de ese minuto y medio.
2: No sé cómo decir, no sé cómo decir gracias. Lo he perfado, por favor. El decir gracias, porque es la más bonita, es la más exultante de mi vida. Bueno, no sé. No sé lo que me pasa, te juro que no sé lo que me pasa, ¿no? Hay algo que no atisbo, de verdad, no sé. Yo quisiera decir a vosotros, a la profesión maravillosa, yo quería dejar una huella indeleble.
1: Claro, llevaba un discurso preparado.
0: Sí.
1: Y para sorpresa y preocupación de todos los presentes y de él mismo, no le salen las palabras.
0: Le lanzan el auxilio de un aplauso, como ves, porque ¿qué ocurre? Se traba, como vemos. Uno lo escucha así y parece que es un error de la cinta, ¿no?
1: Como si
0: se hubiese estropeado este audio. No, es así. Él remonta enseguida tirando del oficio y también de un estímulo interior del ánimo. Él habló de esto, porque se comentó muchísimo.
1: ¿Qué le había pasado?
0: Sí, él lo habló. Hubo cierta inquietud incluso sobre su salud durante los días posteriores. Y él dijo, me levanté en la pantalla, empezó a desfilar mi vida, porque pusieron unas imágenes, esto contó él, todas mis películas, salieron a recibirme Sacristán y Reyán aplaudiendo. Y al darme la vuelta vi a 3.000 personas puestas en pie, aplaudiendo también, y perdí el control pleno de los nervios. Lo que me pasó allí arriba no me había pasado jamás. No me venían las palabras. Este es él mismo hizo la síntesis de lo que ocurrió. Y bueno, fue una cosa muy emotiva y que yo he querido traer aquí también como homenaje humano a Landa, que siempre estaba muy bien compuesto, ¿no?
1: Alfredo Landa, hoy en La Vida Alegre, trabajó mucho. No sé si tuvo, siempre es la pregunta que nos hacemos, si tuvo oportunidad de disfrutar, de tener momentos alegres, que seguro que los tendrías, lo tendría. Antes de terminar, tienes un libro.
0: Sí,
1: ¿vienes con un libro?
0: Quiero recordar que sí, quiero recomendar el libro Nazarena de Karina Sainsborgo. Llevo unas semanas queriendo recomendarlo porque aprecio mucho como escritora Karina desde siempre, desde que ella empezó y además ahora ha recibido el premio Ruano de periodismo, a mi juicio muy merecido. Y bueno, recomiendo este libro que es una gran novela editada en Alfaguara.
1: Bueno, querido, hasta la próxima semana. Ya queda poco para... Te iba a decir que...
0: Para la piscina.
1: Para la piscina. No eres de piscina, no eres de playa. Así que ya queda poco para lo que tú quieras.
0: De mar, sí, ya sabes. Sí.
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4: Son las 5, las 4 en Canarias.
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4: Buenas tardes. Finalizada la sesión de control al Gobierno en el Congreso de los Diputados, una sesión que ha estado prácticamente monopolizada por los casos de corrupción que afectan al Gobierno y también al Partido Socialista. A las afueras del hemiciclo, el líder de la oposición, Alberto Núñez Feijóo, ha señalado como conclusión que el presidente del Gobierno, Pedro Sánchez, ha vuelto a engañar a sus socios y también se ha referido a las palabras de Sánchez cuando le ha retado a desvelar cuánto paga él o el Partido Popular por su vivienda en Madrid.

0: Desde la Cámara Baja, informa José Ramón Arias.
1: Muy enfadado el líder del Partido Popular a la salida de la sesión de control al gobierno después de que el presidente del gobierno haya revelado en la misma el barrio de Madrid en el que vive con su familia al preguntarle quién paga el alquiler de su vivienda.
2: A mí me sorprende que el presidente del gobierno le diga a todos los españoles dónde vivo, ¿no? Entre otras cosas porque tengo un hijo de 9 años, ¿no? ¿Se cree que yo soy como él? No. Ha intentado decir que quién me paga el piso, mi familia, lo pago yo y la madre de mi hijo. Pero hasta aquí, ¿hasta dónde puede llegar? A mí mi suegro no me ha regalado ningún piso.
1: Núñez Feijóo entiende el enfado de los socios con el presidente del gobierno porque dice les ha vuelto a engañar con la convocatoria de elecciones y por la falta de explicaciones.
0: Por cierto que según informa el diario ABC, la edil del Partido Socialista en Soria, investigada por presunta corrupción, ha anunciado que renuncia a la militancia en el partido y al acta de concejala en el ayuntamiento de la ciudad. En otro orden de cosas, a las 6 de esta tarde está Begoña Gómez, la esposa del presidente del gobierno, citada para entregar su pasaporte en los juzgados de Plaza de Castilla. Una decisión del juez Juan Carlos Peinado que la defensa de la investigada ha pedido a la Audiencia Provincial de Madrid que anule al entender que no hay riesgo de fuga. Particularmente llamativa ha sido la defensa que ha hecho de ella en el Congreso el portavoz parlamentario del Partido Socialista, Patxi López.
3: Ante tal persecución, ante tanta inquina, ante tanta indignidad, los socialistas vamos a decir cada vez más alto lo que ya dicen millones de españoles en la calle. ¡Yo con Begoña! ¡Yo con Begoña! ¡Claro que sí!
0: El brote de ébola continúa superando la respuesta de las autoridades sanitarias. Son palabras hoy del director de la Organización Mundial de la Salud, el doctor Tedros, que ha hecho balance de la situación en torno al virus el mismo día que Francia ha confirmado un positivo por ébola de un médico que regresó de una misión humanitaria en la República Democrática del Congo. Informa Belén Gómez del Pino.
4: Un positivo que acaba de confirmar también la OMS, advirtiendo de que son casi 80 los sanitarios infectados por ébola en el país africano desde el inicio del brote. Pese al caso importado en Francia, insiste la organización en que el riesgo del virus para el resto del mundo sigue siendo bajo. Sobre el terreno, la respuesta ha mejorado, pero queda, advierte Tedros, camino que andar.
5: A pesar del buen progreso que hemos logrado, aún enfrentamos grandes desafíos y el brote continúa superando la capacidad de respuesta. Actualmente hay 1.094 casos confirmados y 277 muertes. El brote sigue avanzando rápidamente.
4: La acción de las ONGs de asistencia desplegadas sobre el terreno junto a la ayuda internacional han logrado rebajar la letalidad del brote y permitir, por ejemplo, pasar de menos de 10 camas a 500 y que al menos 100 infectados hayan podido superar la enfermedad.
0: Y contarles también que la ministra de Vivienda, Isabel Rodríguez, ha anunciado que los presupuestos generales del Estado que presente el Gobierno deben tener una partida determinada para ampliar el parque público de vivienda. Y a ello se ha comprometido con estas palabras.
6: Creemos que además es necesario ese acuerdo transversal y espero que cuanto antes podamos dar esa respuesta que precisa este problema. Y además hay un elemento muy importante que son los presupuestos generales del Estado, donde una partida muy determinada tiene que ir para la ampliación del parque público. El esfuerzo inversor de este Gobierno en los últimos años nos ha permitido incrementar el número de licitaciones públicas, de obras terminadas y de obras finalizadas como no habíamos visto en otro tiempo.
0: Y por último, contarles que en Colombia, el candidato de la izquierda, Iván Cepeda, ha reconocido la derrota en las elecciones presidenciales celebradas el pasado domingo y ha aceptado el triunfo del candidato de la ultraderecha, Abelardo de la Espriella, quien obtuvo el 49,78% de los votos y le ganó por menos de un punto porcentual de diferencia. Bueno, pues hasta aquí las noticias. Volvemos con un nuevo repaso a la actualidad a partir de las 6 de la tarde, las 5 en Canarias, y siguen, mientras tanto, en compañía de Por Fin con Jaime Cantizano.
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0: trenes y en los coches.
1: Taxis,
0: sí,
1: en el, tú,
0: sí, sí. Si tienes, es sentado, me duermo. En horizontal no, pero si es sentado me,
1: pero sí,
0: me duermo.
1: Sí, sí, sí.
0: Pero recurres, yo qué sé, al vino en
1: no,
0: los viajes,
1: no
0: al champán.
1: No,
2: yo sí que recurro, pero no para dormir.
1: Pero... Reincide. No recurre.
0: Bueno, y además, como vamos a ir conociendo qué has hecho en San Francisco, ¿no?
2: Sí,
0: en San Francisco.
2: Sí.
0: Además vienes con la experiencia, con esa experiencia de vivir un partido del Mundial, de un partido de fútbol.
2: Es muy fuerte la gente, yo qué sé, se sube al Himalaya, se tira en tirolina, hace paracaidismo. Bueno, pues mi experiencia exótica de la vida esta semana ha sido vivir un partido del Mundial, algo que no creía que iba a hacer antes de fenecer, te lo digo.
0: Y tu tela marinera, entiendo que habla del fútbol.
2: Es tela marinera con el Mundial. Oye, porque con es que San Francisco es sede, además. O sea, quiero decir, yo he ido a un sitio donde era importante.
0: Pero no ha sido por eso, vamos.
2: Pues no.
0: Bueno, querido Pablo, vamos a hacer una cosa. Vamos a entrar en el Café Pombo y nos vamos a encontrar con un artista peculiar. Alguien, sin duda, que viene, como es habitual siempre, como es una tradición, como... Como reclamamos cada miércoles, alguien que viene de las cloacas de Spotify. ¿De quién se trata? ¿Cómo se llama este muchacho o esta muchacha?
1: Pero no os suena. Pensé que conocíais al bueno de Tomás Constantinou, el gran virtuoso del laúd. Ese instrumento que tanto aprecia Rebeca y disfrutará todavía más degustando lo suyo. Toca, toca, toca, Constantinou, toca, no seas tímido. Ayer me encontré con un texto que escribí hace justo 3 años para el formato anterior de este programa y que hoy quiero recuperar para cuando lo hacíamos los fines de semana.
0: Sí.
1: Porque tiene su utilidad. Empezaba hablando de las oficinas de objetos perdidos y me preguntaba, bueno, ¿por qué parece haber una historia en cada cosa olvidada y por qué olvidamos las cosas? Por la prisa, por el cansancio, por llevar la cabeza en otro sitio, porque de golpe ocurre algo que nos cambia el enfoque. Y supongo que también por la falta de apego, porque todos queremos desprendernos un poco de casi todo. Hay en las oficinas de objetos perdidos una vibración distinta, como cuando se nos va alguien y su silla en la mesa del comedor emite la presencia durante un tiempo. Y hay también el principio de un sueño, de una novela o una conversación, un qué pasaría si. ¿Qué pasaría si cada uno de nosotros pudiese entrar en su oficina de asuntos perdidos? No los objetos. No solo las cosas extraviadas o tiradas que después habríamos preferido haber guardado. No, me imagino la sala de la nostalgia. Imaginemos por un momento que hay más, que la oficina es más grande que el mayor de los museos, que entramos en el lugar de los amores que se nos fueron porque también allí hubo descuidos por motivos que bueno, el tiempo descubrió efímeros. La sala de la memoria y detrás, todavía más amplia, casi inacabable, la sala de todas las vidas que perdimos antes de tiempo, las pasiones que no llegaron a cristalizar, los hijos que nunca tuvimos, los billetes de todos los viajes que nunca hicimos, los trenes que dejamos escapar, los oficios que no hicimos. La sala de la libertad, de las consecuencias distintas y desconocidas, perdidas, y ya casi al final la más didáctica, la sala de las últimas veces, la última vez que jugamos al escondite, la última vez que nos desvelamos por amor, la última vez que hicimos el amor, el último abrazo al padre, el último saludo bajo la lluvia. La vida tiene mucho de no saber cuándo hacemos algo por última vez. Hay en el Museo de los Asuntos Perdidos una sala secreta que solo abre sus puertas 2 o 3 veces en la vida, la sala del destino, el lugar donde nos encontramos con lo que habíamos dado por perdido. La sala que nos devuelve la versión no herida, no mutilada, del nosotros. Han pasado 3 años desde que escribí este texto. 3 años son mucho tiempo, suficiente para que hayamos perdido algo valioso todos, ¿no? Por eso quiero preguntaros, si pudieseis entrar en vuestra oficina, en vuestro Museo de los Asuntos Perdidos, ¿qué buscaríais? ¿Qué pediríais?
3: Y desde entonces hasta ahora...
0: Es buena pregunta. Ah, que estás cantando la canción. Me ha hecho una señal como diciendo, espera, no respira.
2: Que viene lo bueno de
0: Mecano. Sí, que viene lo bueno de

0: Me cano de esta canción.
1: Me encanta esta frase.
0: Pues fíjate, yo estaba pensando, recuperaría algunas personas que ya no están en mi vida. Algunas amistades, algunas relaciones que por el paso de los años, por desatención por mi parte a lo mejor, seguramente por mi parte, pues ya no están en mi vida. Seguramente recuperaría a esos amigos o a esas amigas que ya no forman parte de ese núcleo o de esas personas con las que de vez en cuando te puedes hablar por WhatsApp o por teléfono. Yo creo que sí.
1: ¿Y tú, Rebeca?
0: Uy, cómo
2: no,
0: nos hemos puesto.
2: No, pues yo recuperaría la sensación de la primera vez de cualquier cosa.
0: ¿La primera vez de qué?
2: De cualquier cosa. Por ejemplo, de darte un beso.
0: La inocencia.
2: De vivir un viaje con tus amigas fuera. De los nervios del primer trabajo. De la primera vez que haces el amor. El que suceda por primera vez algo es absolutamente emocionante. Luego ya, claro, te vas acostumbrando a esa sensación. Pero esa primera vez, ¿no? O sea, yo a veces sí que me acuerdo, ¿no? De la primera vez que me besé con un chico, ¿no? Y esos nervios, eso que se te pone.
0: ¿Te acuerdas de eso?
2: Sí, me acuerdo. Perfectamente me acuerdo. Y yo además tenía como muchísima vergüenza. Y entonces, ¿sabes? De esto que te escapaba. O sea,
1: que
2: estabas completamente. Claro, cómo ha cambiado la vida, ¿eh?
1: Era un periodo muy delicado. Estamos hablando del año 62.
0: Como mínimo.
2: No. Oye, para una vez que me pongo ahí como medio seria. De verdad, las primeras veces, cuando tú no has experimentado nunca una cosa antes, ojo, la primera vez es brutal, ¿no? ¿No os parece eso? Imagínate, la primera vez que lograste nadar y hacerte un largo en una piscina. Sí. O la primera vez que viste nevar. Es que de verdad, o sea.
0: La primera vez que consigues mantener el equilibrio en la bicicleta.
2: ¡Jo, eso! Que te da una alegría que te mueres, ¿eh? ¿No?
0: ¡Qué éxito! Sí. Es como el primer gran éxito siendo un niño. Pablo, tú no has respondido, ¿Claro? querido. Ah, ¿qué estás pensando? Yo pensé que venías ya con la respuesta.
2: A ver, el testito lo tienes escrito hace 3 años, que tú lo has reciclado,
0: claro,
2: ¿eh?
0: Es que...
2: O sea, perdóname.
0: Es que...
1: La verdad es que no he perdido nada importante.
0: Hombre, todos.
2: Hombre, perdóname.
0: Mira, no te pongas...
2: Y no te hagas intenso, ¿eh?
0: Estupendo. No te pongas estupendo.
1: No, nada importante.
0: Todos hemos perdido en la vida cosas.
1: No, en estos. Todos. En estos últimos 3 años, digo.
0: Ah, en estos últimos 3 años.
1: No he perdido nada importante en estos 3 años.
0: Mi respuesta no tenía que ver con estos últimos 3 años, sino en la vida, En la vida.
1: En la vida, sí.
0: Que te lo estás pensando.
2: Sí. Oye, pero lo que has perdido efectivamente la es la sensación de la primera vez, eso lo hemos perdido todos.
1: No, he perdido la ilusión, la sensación...
0: La ilusión, pero hombre, ¿por qué?
1: No, una ilusión en concreto, la ilusión de que se podía cambiar el mundo. Haciendo política.
2: Pero que eres ahora... Ah, perdón, pensé, digo, está hablando una miss y que quieres la paz en el mundo.
0: Pero perdona. Perdóname, esa ilusión la perdiste hace 25 años.
1: No, más tarde, porque hubo un momento en el que sí que tuve la sensación de que la política podía cambiar muchas cosas.
0: No me lo creo.
1: Sí.
2: Bueno, lo pensaste durante un año y medio y luego ya, sí, ¿sabes? Sí. Hiciste políticas y...
1: No. Participé en cosas que sí que han...
0: Que podían cambiar el mundo.
2: Que sí que
0: podían...
2: ¿Dirías ese primer zapatero? Ese primer zapatero de la Alianza de las Civilizaciones que nos prometía, bueno, ¿no? La paz en el mundo.
1: Ese primer zapatero del matrimonio gay, por ejemplo, ¿no?
2: Claro.
1: Es decir, y sin embargo... Pues,
0: eso sí cambió un país, por ejemplo.
1: Y yo creo que ha cambiado...
0: ¿A una sociedad?
1: Y creo que ha cambiado bastante el mundo, ¿no?
0: Sí.
1: Entonces, esa ilusión, esa ese motivo para levantarse, ¿no? Esas ganas de querer cambiar el mundo, desgraciadamente se han sido sustituidas.
2: Han mutado en solamente querer cambiar el gobierno.
1: Han sido sustituidas por el cinismo, que es una cosa muy triste.
0: Bueno, pero eso también tiene que ver con la edad, con cumplir años. Lo siento, querido.
1: Exactamente.
0: Es lo que toca.
1: Exactamente. Oye, ya va siendo
2: Somos cínicos y guapos, también te lo digo. Yo me quedo con eso.
0: Fijaos qué hora es, las 5:20, las 4:20 en Canarias. Vamos a hacer una pausa, pero antes, no hay nada como unas patatas bien fritas, crujientes por fuera y tiernas por dentro. 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
16: Esta es la hora brava del miércoles y siempre hablamos con gente muy brava. Y nuestro invitado lo es. Él nació en Ghana, en una pequeña aldea. Se lo pueden imaginar. Cada día caminaba 7 kilómetros para ir a la escuela más próxima. Y todo lo que sabía era lo que le iban contando. Un día, siendo niño, presenció algo que le pareció increíble. Se fijó en un avión. Le dijeron que dentro iban hombres blancos y empezó a preguntarse quiénes eran aquellos hombres y cómo conseguían hacer volar ese avión. Aquella curiosidad le llevó a querer saber más y con ese propósito abandona África con 12 años para conocer lo que decían que era el paraíso. Emprendió un largo y peligroso viaje hacia el continente europeo. Durante 5 años, atravesó 8 países y recorrió más de 21.000 kilómetros. Cayó en manos de la mafia, fue abandonado en el desierto del Sáhara y atravesó el Mediterráneo en patera, donde sobrevivió a 2 naufragios y donde vio morir a su mejor amigo. Aún no había cumplido la mayoría de edad cuando pisó por primera vez Fuerteventura. Llegó sin conocer una palabra de castellano, sin dinero, sin amigos, sin nada, hasta que su vida dio un giro decisivo en Barcelona. Allí se cruzó con Montse y con Armand, sus ángeles de la guarda, que le acogieron y le dieron la oportunidad de estudiar. En apenas 6 años pasó de no saber leer ni escribir a sentarse en un aula de la universidad. Hoy la historia de aquel niño que soñaba con la tierra prometida se ha llevado al cine.
17: ¿Os lo preguntáis vosotros cuando veis a alguien durmiendo en la calle? ¿Pensáis en cómo han llegado hasta aquí? No lo pensáis, porque la respuesta es demasiado dura. Solo era un niño cuando salí de mi país.
18: Hola.
19: Hola.
18: I need your help. I am alone here.
19: ¿Viniste solo? ¿Pero cuántos años tienes?
20: Estás en una situación irregular. Es una falta grave.
19: Y dime una cosa, Usman. ¿Qué te gustaría hacer?
18: Estudiar, trabajar acá. Quiero que mi viaje tenga un sentido.
19: Ese chico ha sufrido mucho para llegar hasta aquí. Y se está esforzando. Solo necesita una oportunidad. Me rompe el corazón saber que has pasado por todo esto tú solo. Te quiero. Eres mi hijo, Usman, ¿me oyes? Es una de las mejores decisiones que he tomado en mi vida.
16: El protagonista de esta historia se llama Usman Umar. Tiene 2 carreras universitarias, un máster, una ONG, es escritor, divulgador y ahora también puede decir que es actor, ya que se interpreta a sí mismo en su etapa adulta. En viaje, ¿dónde? En viaje al País de los Blancos, una película basada en la novela que lleva el mismo nombre y que se estrena el próximo viernes 26 de junio, esta semana. Usman, ¿qué tal? Buenas tardes.
18: Muy buenas tardes, Jaime. Y mil y una gracias por dar voz a mis compañeros que hoy ya no están aquí para contar su historia.
16: Bueno, y conocer también tu historia. Oye, ¿qué se siente? Porque una cosa es escribir la historia, y otra cosa de pronto ver una película de tu vida, de lo que te ha pasado, y además interpretarte a ti mismo en la etapa adulta.
18: Lo reconozco, realmente es un sueño hecho realidad, o sea,

0: Realmente cuesta creerlo. Esto sí que es verdad que las vivencias concretas me pertenecen a mí, pero la crueldad, las torturas de este camino pertenecen a miles de otras personas que por desgracia no llegaron con vida para poder contarlo. Y yo sinceramente reconozco perfectamente que no llegué por ser el más fuerte ni el más inteligente, ni mucho menos. Llegué para cumplir mi propósito. Y claro, me va a tocar la gran lotería de llegar a vivo. Y lo único mínimo que puedo hacer es servir de algo, no solamente para mis compañeros que no han llegado, sino para el mundo entero, si puede ser.
1: Oye, ¿qué ha sido más difícil? ¿Interpretarte a ti mismo en esta película? ¿Escribir el libro? ¿Qué es lo que te ha
0: Sí.
1: hecho revivir con mayor intensidad todo lo que por lo que has pasado?
0: Sí, Jaime, sinceramente yo creo que al principio cuando me dijeron que llevaban 2 meses haciendo el casting y etcétera, que sí me gustaría probarlo, ¿no? Y me acuerdo llegar a casa, decirle a mi mujer, oye, Berta, cariño, que me han dicho que haga el casting y me hace muchísima ilusión probarlo y así aprendo algo nuevo. Iba a jugar, mi intención era ir a jugar, pero me acuerdo que mi mujer me dijo, pero ¿tú eres, serás tonto? ¿Qué pasa? O sea, ¿quién va a hacer de Guzmán mejor que el Guzmán mismo? Fue cuando me di cuenta que quizá me estaba cayendo en una trampa. Que, bueno, tanto el director como la productora pues estaban intentando que lo interpretara a mí mismo. Pero yo al principio no era consciente que querían hacer eso, sino que iba a jugar.
1: A jugar. Pero en algunos momentos ha sido doloroso.
0: Jaime, volver a poder a mirar de muy cerca a aquel niño que fui, volver a meter en la piel de aquel niño para pasar el frío, este indiferencia de llegar a la ciudad de Barcelona, este miedo que este niño tuvo que vivir, pues volver a meter en la piel de este niño, te aseguro yo que no fue fácil.
1: Tú naces en un pequeño pueblo en Ghana y en un determinado momento ves pasar un avión.
0: El pájaro metálico le llamamos.
1: Le llamabais el pájaro metálico.
0: Sí.
1: Y tú preguntas, ¿no?
0: Claro, o sea,
1: Tú preguntas,
0: ¿qué es aquello,
1: ¿qué es
0: no?
1: eso? ¿Qué es lo que lleva eso, ¿no?
0: Claro, porque es que hay que recordar que yo nací en una realidad como si fuera siglo XV. Y en mi realidad, donde yo nací, prácticamente no había nada. Es decir, que yo nunca he tenido zapatos. Íbamos a la selva a cazar como si, en fin. Y también he tenido la suerte de vivir el siglo XIX, que es cuando salí por curiosidad, persiguiendo el sueño de llegar al paraíso, ¿no? Y cuando llegué a España, pues me di cuenta que había llegado pues el siglo XXI. Es decir,
1: Has pasado por varios siglos.
0: siento que he vivido en siglo XV, siglo XIX, siglo XXI a la vez. Es como si fuera la vida del Benjamin Button, prácticamente, ¿no? Pero a lo africano, sin duda, ¿no? Y la verdad es que, en fin, es cierto que hay momentos que piensas, ostras, esto no, ¿cómo es posible, no? Y no eres de aquí ni es de allá, pero también es una, me siento el hombre más afortunado del mundo, que he sido capaz de vivir en 3 siglos distintos y poder sacar lo mejor de cada uno de esos siglos y construir el futuro que creo que es lo que he conseguido hacer.
1: Pero, ¿con cuántos años sales de tu aldea?
0: Más o menos 12, 13 años.
1: 12, 13
0: Sí.
1: años. ¿Y lo haces, solo?
0: Prácticamente solo, porque claro, es que mi familia se quedaron allí y estuve pues con compañeros, amigos y gente que acabé conociendo en el camino, pero claro, en ese recorrido se iba muriendo la gente.
1: Se iba muriendo.
0: Solo la primera fase empezamos 46 personas y el 97% no llegaron al destino final. Solo el 3% llegamos.
1: Solamente el 3%. 5 años,
0: Sí, en manos de
1: 5 años de
0: traficantes,
1: camino.
0: mafiosos, policía corrupta, en fin, torturas, en fin.
1: Viviendo momentos muy críticos, por ejemplo, en el Sahara, ¿no?
0: Sí. La verdad es que yo en esa etapa del viaje descubrí que el infierno no está ahí, el cielo. El infierno está aquí en la tierra. Depende de donde cada uno de nosotros nos encontramos.
1: Porque en el desierto, hay muchas posibilidades de desplazarse. Hay gente que lo hace incluso andando,
0: En mi caso.
1: en tu caso, pero en determinado momento, te ofrecen hacerlo en un vehículo, ¿no? Eso sí, hay que pagar.
0: Sin duda.
1: ¿Cuánto había que pagar?
0: Pues bueno, había que pagar lo proporcional en 300 euros, más o menos, que son
1: 300 euros.
0: 3 millones monedas locales ganeses, más o menos. Y claro, lo que no es. Pero claro, eso es un grupo traficantes, porque claro, lo que nos ofrecieron era que nos iban a llevar desde Agadez hasta

0: Libia o Bari.
1: Sí.
0: Pero la cuestión es que en 6 horas más o menos nos hicieron bajar a todos y nos dijeron que habían que ir a rellenar los depósitos, que volverían y jamás volvieron. Y fue cuando uno del grupo dijo que conocía el camino hasta Libia y que él nos llevaría.
1: Os dejaron en el desierto.
0: ¿A cambio de qué le teníamos que pagar? O sea, aparte de lo que hemos pagado a los conductores, pues él también para llevarnos pues nos cobraba. Fue hasta final del viaje que dimos cuenta que realmente él de alguna forma quizá era
1: Estaba conectado con él.
0: conectado, está compinchado con
1: Sí.
0: los que nos habían abandonado, porque es qué casualidad que conocía el camino y por qué nos pide dinero, etcétera, etcétera. Pero bueno, en fin, eso ya es historia. Lo peor es que siglo XXI a día de hoy sigue habiendo, pues, desgraciadamente, personas que viven con la ignorancia, la pobreza de esas personas que están intentando buscar un futuro mejor, pues hay gente que se aprovecha.
1: Me has dicho que sales con apenas 12 años de tu aldea y con 17 años, estamos hablando de 5 años después,
0: Sí.
1: pisas territorio nacional.
0: Bueno, la tierra prometida.
1: Para ti, Fuerteventura era la tierra
0: La tierra
1: prometida,
0: prometida.
1: Europa era la tierra
0: Madre
1: prometida,
0: mía, era el
1: España era la
0: paraíso, era
1: tierra.
0: el paraíso. Pero claro, esta ilusión de haber llegado a la tierra prometida tardó poco en desaparecer esta ilusión, porque enseguida te das cuenta que la selva tropical, al menos hay frutas, hay mangos, hay cosas que puedes comer. En la selva del cemento, no.
1: Porque tú qué idea tenías de la tierra prometida antes de
0: Que
1: pisar
0: el
1: el
0: paraíso, que
1: suelo.
0: cuando la idea que tenemos del paraíso, pues que cuando llega al paraíso, pues todo fácil, de facilidad por todos lados, que te llevarían prácticamente en brazos. O incluso en la imaginación, ¿no? Crees que cuando llegas te pondrán la alfombra roja.
1: Sí.
0: Que en parte no está tan equivocado, porque cuando llegué a Fuerteventura, obviamente estuve encarcelado durante 1 mes y medio, luego me mandaron desde Fuerteventura a Málaga
1: Porque llegas en una patera.
0: en una patera,
1: En
0: por
1: una patera.
0: supuesto. Y también nos fracaron, no, bueno, en fin, de las dos pateras, cuatro, pues solo llegamos una patera. En los tres, bueno, tres, hicimos dos intentos, ¿no? Y llegué a Málaga expulsado. Pero imagínate, Jaime, que la segunda vez que volví a Málaga, pues fue a través del Festival de Cine de Málaga. O sea, es decir, la segunda vez que volví a Málaga, volví
1: Con
0: encima con la
1: alfombra
0: alfombra
1: roja, ¿no?
0: roja. Tío, cuesta creerlo. Cuesta creerlo. Y la primera vez que llegué de Fuerteventura, llegué expulsado.
1: Fuerteventura, Málaga, acabas en Barcelona y aparecen dos personas, Montse y Armand.
0: El ángel de la guarda.
1: ¿Sí?
0: Sí. Literalmente son mis padres. Tuve la gran suerte que después de casi 1 mes y medio viviendo en la calle, comiendo en los contenedores, pues apareció mi ángel de la guarda, la esperanza, ¿no? Que yo siempre creo que en la vida no hay que perder nunca la esperanza. No hay que perder la esperanza porque a pesar de que parece que todo está quemado, que el mundo está hecho una patas arriba, yo creo que hay muy buena gente, muy buena gente. Y justamente esta película va de eso, va de buena gente, ¿no? Va de visibilizar la gente buena que no son invisibles, porque las noticias negativas vuelan como si fueran la pólvora. En cambio, las buenas noticias cuesta mucho salir. Y esta película es justamente para iluminar la oscuridad, demostrar que realmente la gente es buena.
1: Oye, hay un detalle del que no hemos hablado. ¿Tú cuánto español sabías?
0: Llegué sin hablar español ni catalán, no tenía ni idea, no sabía leer y escribir. Con
1: No sabías ni
0: 17,
1: leer ni
0: 18 años
1: escribir con 17 y 18
0: vivía en la
1: años.
0: calle y no sabía leer y escribir.
1: Y estas personas,
0: Sí.
1: estos barceloneses, te dan
0: Mis
1: la
0: padres son
1: oportunidad,
0: mis
1: tus
0: padres.
1: padres, claro, te dan la oportunidad de estudiar,
0: De volver a nacer, literalmente
1: de
0: hablando.
1: volver a nacer, claro, estudiando y
0: Volví a
1: haciéndote.
0: nacer, literalmente. Pasé de ser analfabeto como un ciego que no sabía moverse a tener ojos. En 6 años aprendí catalán y castellano. Graduado escolar, bachillerato, selectividad y entré en la facultad de química porque quería entender si la magia negra era verdad o la ciencia era verdad.
1: ¿Y llegaste a una conclusión?
0: Estuve 2 años, pero claro, como que había que trabajar 40 horas para poder pagarlo, pues obviamente en 2 años tuve suficiente y me fui a la privada, hice ADE, Relaciones Públicas y Marketing, y luego ya el máster de SADE y luego el IES.
1: Oye, no sé si mantienes contacto con la gente de la aldea, con la familia de
0: Jaime,
1: allí.
0: mira, hace 15 años, con mi primer sueldo,
1: Sí.
0: compré 45 ordenadores, contraté dos profesores y monté una asociación que se llama Nasco Feeding Minds Alimentar Mentes. Y 15 años más tarde, hoy hay más de 50 y ahí tenemos 21 aulas informáticas y más de 50 y pico escuelas que tienen acceso a educación, porque yo entendí que había logrado llegar vivo para cumplir mi propósito, que es ser la voz de los que no habían llegado, y en segundo lugar, trabajar en el origen del problema para evitar que otros niños no caigan en la trampa que yo caí. Y porque la gran mayoría de mis compañeros que veníamos por falta de formación, información y una oportunidad. África es gigante. Yo, la parte de África que conozco, te aseguro yo,

0: que yo no salí por hambruna, ni guerras, ni nada de eso. Salí por curiosidad. Y la gran mayoría de mis compañeros que murieron todos en el camino, miramos por falta de formación, información y oportunidad. Con lo cual, si yo había logrado llegar vivo, si me ha tocado la gran lotería de la humanidad, que es el derecho a la vida, y había que compartirlo, no había otra cosa que ser la voz que a través de mí que hablen todos esos compañeros que no llegaron. Mm. Y sobre todo, trabajar en el origen del problema para que otros niños tengan, no tengan que sufrir lo que he sufrido.
1: Y a esos niños que están en esa aldea en la que tú naces, niños de 12, de 10, 11, 12 años,
0: sí,
1: ahora,
0: sí, sí, sí, sí.
1: ¿Qué es lo que les cuentas?
0: Lo
1: ¿Qué
0: mismo.
1: Es lo que le transmites?
0: Mira, Jaime, hay que predicar con el ejemplo. O sea, yo creo que, es, aunque suena muy tópico, es la pura realidad. Yo cuando llegué a España, mi propio hermano, que es mi primo, hermano a la vez, que es otro tema, si sale ya te daré aclaraciones, pero él quería hacer cualquier cosa, a cualquier precio, para que yo le explicara los detalles del camino, para que él vaya también a cruzar el desierto, el mar, Libia, y venir a España, el paraíso. Y le dije que lo que tiene que hacer es alimentar su mente. El auténtico paraíso está en su casa. Porque cuando alimentas el estómago de una persona, solo come un día. Si alimentas su mente, le estás dando alimentación para más de 100 años. Pero no la teoría, la práctica. Pues a esta persona, hoy, fue el cofundador de la Fundación Nazco Foundation, que hoy estoy aquí hablando contigo.
1: Sí.
0: ¿Quién está allí liderando más de 50 de los 21 centros informáticos que hemos construido? ¿Quién está gestionando los más de 50 colegios que tenemos allí? Él. Cuando se entiende la verdad, se dan cuenta que realmente el auténtico paraíso está en su casa. Las grandes batallas no se ganan desde fuera, desde dentro.
1: Hoy estás hablando aquí conmigo, pero has colaborado con Naciones Unidas en el Foro Mundial de las Migraciones.
0: Correcto.
1: Y la UNESCO. Y en el año 2022 te dieron la oportunidad de dar un discurso ante los líderes mundiales.
0: Sí, en Nueva York, sí.
1: En Nueva York. ¿Qué es lo que le dijiste?
0: Bueno, simplemente mi propósito, transmitirles mi propósito de vida, que es que no ha habido un imperio en la historia de la humanidad que haya conseguido progresar sin haber apostado por la educación. Y que yo lo había apostado por la educación hace 15 años, 2012, y hoy ya tenemos gente capaz de trabajar como programadores, como informáticos, desde Ghana para empresas de España sin necesidad de subir ninguna patera, a través de la empresa social que creé, llamado Tech Talent Africa. Con lo cual yo les ofrecí que nuestro modelo funciona, pero nadie lo consigue solo. Así que esperaba su apoyo para poder elevar esta misión de Feeding Minds in Origin a otro nivel. Y, en fin, más claro no puede ser. O sea, hoy estoy aquí contigo hablando, Jaime, pero mis compañeros de patera, algunos siguen recogiendo chatarra. ¿Por qué estoy aquí hablando contigo? Porque alimenté mi mente, no solamente el estómago.
2: Lo que pasa que en tu caso tú dices que fue por curiosidad, por lo que viajaste, pero es verdad que hay mucha gente en África que tiene falta de recursos, ¿no? Y efectivamente huye porque no le queda otro remedio. Esa posibilidad también existe. Yo quería preguntarte, en todo este proceso, ¿qué es más duro? Estabais hablando de eso y a mí esa idea me parece importante. El sobrevivir. Y el periplo, ¿no? Sobrevivir, saber que has podido, ¿no? Llegar aquí vivo, o el encontrarte con una realidad completamente distinta y decir, ¿y ahora qué? Porque tú eres súper afortunado. Oye, te lo has currado un montón, ¿eh? Pero eres súper afortunado. Pero hay un montón de gente que, claro, que dice, ¿y ahora qué hago aquí, no?
0: África son 54 países. Y en Europa solo tenemos 28. La realidad de cada uno de esos países es totalmente distinta. La parte de África que yo conozco, te aseguro yo que jamás había dormido sin haber comido. Es verdad que época de mangos, comía mangos para desayunar, mangos para comer y mangos para cenar, pero comía mangos. O sea, yo solo intento demostrar que la parte de África que yo conozco no hace falta alimentar estómagos, hay que alimentar mentes. Es verdad que la historia de la humanidad no se entiende sin explicar la historia de migración. Hoy parece obvio, pero hace muy poco tiempo, solo preguntando cuatro apellidos argentinos, te das cuenta que son todos italianos, alemanes, ni españoles ya ni te hablo.
2: De acuerdo, sí, sí.
0: Las pateras que llegaban a Venezuela, las pateras, las barcas fantasmas, no llevaban inmigrantes africanos,

0: ¿sí? Ni ganeses, ni senegaleses, ni malienses. Eran inmigrantes españoles.
1: Bueno, tenemos que finalizar, Ousmane. Y yo quiero volver a la película que se está

0: ha sido gracias a un gran equipo. Y yo creo que es verdad que estamos en una época pues, de crispación y complejidad migratoria, con diferentes formas de verlo, pero yo invito a todo el mundo que se atreve a ver esta película, porque es una película de esperanza que arroja iluminación en la oscuridad, demuestra el camino de la vida, la fuerza que nos levanta a cada uno de nosotros cuando nos caemos, la razón que nos equilibra y sobre todo la demostración que el amor puro es lo único que nos puede humanizar.
1: Osman Gumar, muchísimas gracias por estar esta tarde aquí en La Hora Brava, un hombre muy bravo, un invitado muy bravo.
0: Gracias.
1: Gracias y buenas tardes.
0: Gracias a ti por poner los micrófonos a todos mis compañeros que hoy ya no están aquí físicamente para poder hablar.
1: Gracias.
0: A ti.
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1: Una semana más, te has dado un saltito, nada, una cosita pequeñita, te has ido a San Francisco, a Estados Unidos, porque tú eres muy sencilla, eres una mujer sencilla, una mujer de tu casa, todo el mundo lo sabe, y te has ido a ver el Mundial. Bueno, has ido a San Francisco y de paso ver el Mundial.
15: Sí, sí. A ver, si yo esto te lo digo, tú no te lo crees. Pero claro, viajaba con mis hermanos, mi hermano y mi hermana. Mi hermano es un tipo, pues, guapo, listo, majo, pero le gusta el fútbol. Chico, cada uno tiene sus taras. Esta es la cosa. Y lo peor no ha sido eso. Es que los dos se han llevado una camiseta de España metido en la maleta. ¿Vale?
1: Pues muy bien.
15: Yo les preguntaba, ¿esto es verdadero o tomanta? ¿Sabes? Digo, eso dicen que transpira y luego no transpira. En fin, yo sé que este melón lo hemos abierto alguna vez, pero yo quiero volver a abrirlo. La moda de los modernos llevando camisetas de fútbol hoy por la calle.
1: Sí.
15: Sí. O sea, gente que no sabe el nombre de un solo jugador, que no ha hecho deporte en su vida y lleva una camiseta de fútbol. ¿Acaso yo salgo disfrazada de médico? No, porque no he operado, no salgo con bata blanca. Tú no puedes... Si no has ganado una Champions, Antonio, ¿qué puñetas haces con eso? Y además, ¿alguien cree

0: que eso es sexy. Me refiero, a las 2 de la mañana tú pretendes tener posibilidades de aparearte con alguien disfrazado de futbolista en un garito. Bueno, yo me deja loca. ¿Qué pasa ahora? ¿Qué pasa ahora? Que por lo menos ahora hay un contexto. Es decir, es el Mundial. Entonces tiene un contexto que la gente lleve esas camisetas. Ahora yo le veo sentido. Eso sí, ¿cómo distingues a un moderno de un friki del fútbol? Están mezclados ahora mismo. Igual tú te lías con uno con una camiseta de la Real Sociedad pensando que es un moderno y te va a llevar a un concierto indie. ¿Y qué pasa? Que acabas los domingos leyendo el Marca y viendo el Levante Murcia. ¿Eso te puede pasar? En fin, que tela marinera con el Mundial. Pues sí, lo he hecho. He visto un partido en San Francisco, que además es sede. Sorpresa, sorpresa. A ver, es que chicos, nunca digas de este agua no beberé. Y con esto no me morrearé, porque la vida son contradicciones, ¿verdad, señor presidente? ¿Eh? ¿Os acordáis cuando Sánchez decía amnistía no? Pues sí. Cuando dice presupuesto sí, pues no. ¿Eh? Y no es el único. Feijóo no iba a gobernar con Vox ni muerto. Pues es lo mismo. Un garito, 3 de la mañana. Y al final el feo no es tan feo. Ni Vox, es tan Vox. Que sí, que no, que nunca te decido. Yo sé que tú me quieres. Pero bueno, que la conclusión es que sí, he visto el Mundial. Yo qué sé, os lo decía, la gente va a retiros de silencio, pues yo he tenido mi propia experiencia exótica. Y os digo una cosa, me he sentido más española que Abascal el día de la Hispanidad. Os lo juro. Y esto lo digo de verdad y completamente seria. ¿Ver el Mundial fuera de España? ¿Sabes? Te entra como una especie de espíritu, ¿no? ¿No? De inflama pues, la patria.
1: Orgullo
0: más...
1: de país.
0: Sí, sí, más que la bandera, gritas, te partes el pecho, he abrazado, me abrazo con señores que no conocía, he aplaudido. Oye, os recuerdo que era contra Arabia Saudí, metimos 4 goles. O sea, esto pasó. Vamos, he quemado más que en una clase de spinning. Eso sí, todavía no sé diferenciar el fuera de juego. A ver, todo no se puede, estoy en primero de Mundial, ¿vale?
2: Solo un balón entre dos porterías, es una afición que llora de alegría, no queda obsoleto.
0: Y hay un detalle que se os escapa, vale, San Francisco, queridos, sí. Vale, ¿qué hora era? Por las 9 de la mañana, ¿eh? Que mi hermano madrugó para el partido y bajamos.
1: Y eso es lo extraordinario.
0: Exacto. Sí. Tú te ves cantando un gol con una legaña, un cortado y un muffin en la mano, ¿sabes? Que es una magdalena, ¿eh? Para que no... hombre, lo mismo, entrar en el partido pues no es igual, ¿sabes? Con una cerveza. Hombre, era contra Arabia Saudí, que como ellos esto del alcohol no lo practican, pues igual tenía un poquito de sentido. Ellos son más de encarcelar gays que de beber alcohol, son más de regalar joyas que botellas de vino, ¿verdad, Zapatero?
3: Oliver, Benji, los magos del balón, Benji, Oliver.
0: Y entré, que esto es lo más fuerte, en un sports bar. Que ha sido como ir al zoo, efectivamente, Pablo. Eso ha sido una experiencia religiosa. Cada uno en su jaula gritando lo suyo, tal. ¿Eh? Oye, con una pantalla que medía más que tu piso en Getafe, señor. Y que el mío mismo. O sea, flipante, sí. ¿Vale? ¿Quiénes estaban? Pues estaban los tipos que sufren cada jugada, que gritan como energúmenos. Esos seleccionadores que hay en cada casa, lo sabéis, ¿no? ¿Qué hombre español no cree en su fuero interno que lo haría mejor que Luis de la Fuente? Todos. Señores, por cierto, que suele coincidir que lucen una prominente barriga que no les deja verse la cosita desde 1990. Pero que con su pachorra y su cerveza en la mano, esto lo he visto, le gritan a un tío fuerte como el Urujo, ¡corre, corre, hombre, corre! Y mueve el culo, que no corres nunca. Que es que yo me quedo loca. Es la paradoja visual más fuerte que yo veo. Y luego están sus mujeres, ¿eh? Que también las he visto diciendo Manolo, bueno, o John, tranquilo, que te va a dar un parraque, que claro, es que esto todo lo he vivido en inglés, en San Francisco, que viene a ser lo mismo, pero en inglés, ¿vale? Da igual en qué país seas, puede ser del mismísimo Estocolmo, que te pinchan y no sangras, y tener las pulsaciones más bajas que un ciclista, que el fútbol te transforma en otro ser humano. O sea, es un poco como la evolución de Ronaldo a Ronaldo el Gordo.
4: Y es que con eso, amores.
0: Qué fuerte esa transformación, ¿tú te acuerdas?
1: Manolo, ¿no? Escobar.
0: Hombre, así es, yo todo el rato clásicos. Pero qué bonito ese momento del gol de la victoria. Yo viví 4, la exaltación, el sentimiento, el entusiasmo. Es como cuando apruebas una oposición un poco, ¿no? Cuando terminas de pagar la hipoteca o te devuelve Hacienda. Y en realidad lo único que ha pasado, queriditos, es que un señor que gana 50 veces más que tú, ganarás en toda tu vida, pues ha metido una pelotita en una portería. Chica, pero qué alegría. A ver, que no todo es sentimiento. Podemos abrir, por poner un poco seria, el melón, que esto pasa en el fútbol también, de los casos de violaciones de futbolistas, insultos racistas, homófobos, piquitos de Rubiales, pero sobre todo...

0: los peinados sorteras, que están haciendo muchísimo, muchísimo daño, y aquí todos somos muy conscientes en la juventud de hoy en día.
1: Te bueno, doy toda la razón.
0: Hombre, yo sé, yo sé.
1: En casa ya me lo reclaman.
0: Claro. Y tú te estás escapando, estás haciendo quiebro, estás regateando a tu hijo todo el rato. Hacen más daño esos peinados que los alimentos procesados, te lo voy a decir, Jaime. Bueno, tenemos para todos los gustos o disgustos, más bien. El rubio de Lamine Yamal, muy fuerte. Las fantasías que se hacen con la máquina en las patillas. Y luego está Cucurella, que el pobre, pues con lo que puede hacer lo que tiene, ¿sabes? En fin, esto. En fin, queridos y queridas, que tela marinera, como lo he disfrutado yo con el Mundial.

0: Bueno, queridos, fijaos qué hora es. Termina la hora brava. Este miércoles, mañana tenemos más. Que tengáis muy buena semana.
1: Muy bien. Yo más tranquilita ya me conformo.
0: Bueno, ¿vale? A dormir, ¿no? Tendrás que dormir.
1: Bueno, el jet lag. ¿Eso qué es? ¿El jet lag qué es?
0: Bueno, es que claro, durmiendo 8 horas en un avión, pues claro.
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14: Son las 6, las 5 en Canarias.
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14: Buenas tardes. A esta hora, Begoña Gómez, la esposa del presidente del Gobierno, está citada para entregar su pasaporte en los juzgados de Plaza de Castilla, en Madrid. Una decisión del juez Juan Carlos Peinado que la defensa de la investigada pidió a la Audiencia Provincial de Madrid que anulara al entender que no había riesgo de fuga. Vamos a conocer si ya ha llegado a los juzgados. La esposa del presidente del Gobierno, a sus puertas, se encuentra Eva Llamazares. Buenas tardes.
15: Buenas tardes, ha llegado, sí, hace alrededor de un cuarto de hora ha llegado Begoña Gómez, conducida por un coche y escoltada por otro vehículo, que forman parte del dispositivo de seguridad organizado para esta citación. La presidenta del Tribunal de Instancia de Madrid ha vuelto a autorizar esa llegada por el garaje. De este modo, Begoña Gómez ha entrado con pasaporte, está ahora mismo en la planta del juzgado de Peinado. En breve esperamos que salga de este edificio sin esa documentación que tiene que entregar en persona en el juzgado. Una de las 3 medidas cautelares que la van a mantener, al menos durante los meses que se tarden en resolver los recursos, sin poder viajar fuera de España y debiendo presentarse cada 15 días en el juzgado. Su abogado, Antonio Camacho, también se ha presentado en este trámite.
14: Gracias, Eva Llamazares, ahí desde los juzgados de Plaza de Castilla. Bueno, pues finalizada en el Congreso la sesión de control al Gobierno, que ha estado capitalizada por los casos de corrupción que afectan al Ejecutivo y también al Partido Socialista. El portavoz del Partido Popular, Borja Sémper, ha dicho que la legislatura está más que acabada y el ministro de Cultura, Ernest Urtasun, le respondía que esperase sentado.
16: Esta legislatura hace tiempo que ya no existe y lo sabemos todos. Los españoles están hartos de esta noria que no gira. Están ustedes aceptando la mayor de la indignidad, que es la corrupción.
17: Le voy a decir una cosa muy clara, señor Sémper. Si usted cree que vamos a tomar alguna decisión que le abra las puertas de este gobierno al partido de la Gürtel y a la extrema derecha, espérese sentado porque no lo vamos a hacer.
14: Y sepan que la ola de calor que estamos sufriendo en España empieza a remitir a partir de hoy con bajadas de temperaturas en el oeste peninsular, según ha informado la Agencia Estatal de Meteorología, aunque no obstante no nos hagamos muchas ilusiones porque seguirá el calor extremo en buena parte del país y mañana jueves sí que será notable el descenso de temperaturas, sobre todo en el oeste y centro peninsular. Vamos ya con los mercados que siguen pendientes de las compañías tecnológicas y ante el temor de una burbuja de la inteligencia artificial, las bolsas europeas siguen teñidas de rojo. Manuel Pecino.
12: A pesar de que el Nasdaq, el índice tecnológico de Wall Street, registra ahora avances cercanos al 1%. El IBEX 35 no se escapa de la tendencia europea, vive su segundo día consecutivo de pérdidas. Si ayer bajaba de los 19.500, hoy baja de los 19.400 después de caer un 0,45%. Mañana abrirá en los 19.389 puntos, con Indra, Acerinox, Repsol y Bankinter como las compañías que más pierden, entre un 3 y más de un 4%, mientras que en el lado verde están Aena e IAG, beneficiadas por la caída del petróleo, seguidas de Celnex. Como decíamos, el petróleo ha vuelto a caer ante la buena marcha de la situación en Oriente Medio. El Brent cotiza hoy ya por debajo de lo que lo hacía el 27 de febrero, antes de los primeros ataques a Irán por parte de Estados Unidos. El barril se vende a $74.
14: A continuación, la pregunta que este miércoles 24 de junio planteamos a los oyentes de Onda Cero.
18: ¿Considera que las explicaciones del presidente del Gobierno en el Congreso sobre los casos de corrupción son suficientes?
14: De momento, un 4% de los oyentes piensa que sí, mientras que un 86% opina por el contrario, que no. Deportes con Paco Reyes.
19: Y es que España prepara ya el partido de la madrugada del viernes al sábado ante Uruguay, así que vamos a buscar la última hora del entrenamiento de la selección. Alfredo Martínez.
20: La noticia en la última sesión preparatoria en Chattanooga de la selección española ha estado en la presencia de Víctor Muñoz con el resto de los compañeros. Ha comenzado la sesión y los ejercicios de calentamiento, pero inmediatamente después ha realizado un entrenamiento individualizado. El resto están en condiciones para el tercer partido frente a Uruguay, que se jugará en la madrugada el viernes al sábado en el estadio de Guadalajara, en México. De hecho, a las 12:30 de esta noche viaja la expedición española hacia tierras mexicanas para un partido que debe decidir el primero del grupo. Un empate debería ser suficiente para España. Estará presidiendo el encuentro Su Majestad el Rey de España.
19: Y hoy comienza la tercera jornada, lo va a hacer con el Grupo B a las 9 de la noche, Bosnia-Qatar y Suiza-Canadá. Estas dos selecciones, si empatan, se clasificarían Canadá primero y Suiza segundo. Y en baloncesto, a las 8, cuarto partido de la final de la ACB en el Palau, entre Barcelona y Valencia. Si ganan los valencianos, se proclamarían campeones de liga. Si no, habría quinto partido en Valencia.
14: Es todo, volvemos con las noticias, el análisis y el debate a partir de las 7 de la tarde, las 6 en Canarias. Ya saben, a esa hora La Brújula con Rafa Latorre.
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30: ¿Esto refleja una transformación real del mercado laboral o estamos ante una burbuja de determinados sectores? Empezamos fuertes, Pedro.
31: Es evidente que estamos ante una transformación estructural y eso hace que, bueno, pues esas competencias sean críticas. Como hay una demanda pues eso hace que evidentemente suban los salarios, ¿no? Como es normal. También es importante incidir que Barcelona es un hub estratégico importante. Barcelona ahora mismo tiene más de 200 hubs tecnológicos con más de 46.000 profesionales trabajando en esa vía y un impacto de más de 4.000 millones.
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6: Es miércoles, son las 6 y 8, las 5 y 8 de la tarde. ¿Y qué es lo que ocurre los miércoles esta temporada? Y la siguiente, Carlos Adiós. Rodríguez se sienta aquí. Es el momento de Animaliando. Siempre vienes con unas camisetas, con... Oye, tengo una curiosidad. ¿Cuándo fue la última vez que te pusiste un traje, Carlos?
7: Joder, macho.
6: Una corbata.
7: Corbata.
6: Una chaqueta.
7: Chaqueta no hace mucho. Chaqueta. En la entrega de los premios de Puerto Llano, creo que me puse una chaqueta.
6: Sí, pero y una corbatita.
7: Corbata.
6: Tienes que hacer.
7: Es que ni me acuerdo, te lo juro, ¿eh? Hombre, después de mi boda, sí me puse corbata alguna vez. Pero si me la he puesto dos veces después de la boda y ya me divorcié, o sea que ha pasado un tiempo, ¿eh?
6: Un poquito.
7: Yo en corbata gasto poco. De hecho, tengo cuatro... Yo soy muy friki de guardar cosas.
6: Sí.
7: Y guardé cuatro corbatas que me encantan. No me las pondré nunca, pero me encantan. Las tengo ahí. Las veo.
6: Creo que son corbatas de los 80, de los 90.
7: Son corbatas sin edie. O sea, son corbatas que valen para toda la vida. O sea, se las podía haber puesto Carrascal, que la gente joven no sabrá ni de quién coño hablamos. Y se la puede poner, pues, ¿qué te diría yo? No sé. Aldama, se la puede poner cualquiera. Son de toda época.
6: Pero ¿y una camisita? ¿Tampoco te pones una camisita?
7: Es que a mí las cosas que me dan así en el cuellico, ¿sabes? Es como que me irrita. Yo soy de piel muy fina, soy de piel muy delicada, nada que ver con mi aspecto de troglodita, pero yo tengo piel de actor de Hollywood y me toca la camisa mucho en el cuello y me irrita, tío.
6: Debe ser ese espíritu que tú tienes de rockero, de hombre,
7: sí,
6: del rock, ¿no?
7: Sí.
6: Un poco...
7: Sí.
6: Que tienes de camiseta.
7: A mí me gusta.
6: Como un chaval de 20 años.
7: Zapatilla de deporte, pantalón vaquero, camiseta. ¿Para qué más? Tapa lo suficiente. Y lo malo es que no me puedo poner gorra porque parece que llevo un estadio de fútbol en la cabeza. Por el tamaño de la cabeza, pero las gorras me gustan también. No me las pongo.
6: Bueno, después de ese comentario estilístico...
7: Sí, totalmente.
6: Este comentario estilístico...
7: Que nadie siga mi estilo, por
6: vamos,
7: Dios.
6: Vamos con la cuestión. Claro, hoy quieres hablar de ese momento en el que estás mirando a tu perro y empieza a vomitar y entras en pánico, ¿no?
7: Sí.
6: Porque te preguntas qué es lo que está pasando, qué es lo que está ocurriendo, cómo reacciono. Una manzanilla, aquello que decían, una infusión, una manzanilla para
7: el estómago. Claro, o una Coca-Colita sorbos también. bueno, lo primero que hay que decirle a nuestros queridos amigos que nos están escuchando es que luego

0: no protestéis porque en este programa...
1: No levantes el dedo, oye, a mí no me levantes
0: el dedo. No, se lo estoy levantando a la masa, a la masa ingente de gente agradecida y de buen criterio que escucha tu programa, sí. No mi sección, que es algo muy diferente.
1: No, yo
0: formo parte del núcleo. Entonces, a lo que voy. No os quejéis luego de que no os estamos advirtiendo de cosas que os van a pasar durante las vacaciones. Porque vosotros os creéis que tiramos los temas así porque sí. No. Los vómitos, queridos amigos, queremos hablaros de ellos porque un perro que entra en el mar, pues juega con el agua cuando le salta la ola, empieza a mordisquear el agua, y traga agua con sal. Nada mejor para vomitar. Segundo, en verano no se hacen barbacoas. ¡Qué va! En ninguna casa. Y, desgraciadamente, en ninguna barbacoa se le dan restos al perro, e incluso al gato. Y eso puede provocar vómitos. Por eso queremos hablar de los vómitos. Porque es algo que sucede, y sucede mucho durante el verano. Y para que no se os cierre muy violentamente el esfínter del susto, pues sí. Queremos deciros cosicas.
1: Sí.
0: Vómito, querido Jaime, el vómito es una reacción defensiva del organismo. Esa es la primera cosa que tenemos que tener en cuenta. O sea, el organismo no vomita para jorobarnos la vida. El organismo vomita porque hay algo que le está
1: irritando.
0: Claro, hay algo que le está irritando. Ese agua de mar, esa costilla de la barbacoa. Pero si todavía habían comido costilla, los perros me comen, va a comer al perro a urgencias.
1: El hueso, ¿no?
0: Exacto.
1: Sí, de toda la vida han comido huesos,
0: hombre,
1: se le ha dado.
0: Claro, dale la parte de fuera del hueso, es decir, la carne, y ya verás cómo no mira el hueso. A lo que voy. Ah, y otra cosa, si le dais huesos a vuestro perro, solidarizaros. Comed huesos, sentiros como ellos, ir juntos a urgencias.
1: Quedaos sin dientes.
0: Efectivamente, y sin aparato digestivo. El vómito es una contracción violenta del abdomen, del tórax, de todos los músculos para expulsar algo que ya estaba dentro. O sea, que no es algo que se produzca por buen rollo. Y lo que sí que tenemos que tener en cuenta es que lo mejor que tenemos que hacer si nuestro perro vomita es tenerle a dieta 24 horas de comida. Evidentemente,
1: que no va a pasar nada porque no coma durante 24 horas.
0: A ver, es como si yo me dice alguien, bueno, yo me puedo pasar incluso 3 días.
1: Bueno, eso tú.
0: Bueno, tampoco te vengas tú arriba.
1: Eso tú.
0: Hombre, que tú estés mejor de cuerpo, no hace falta que me metas el dedo
1: en
0: la pupila.
1: A cierta gente que no va a comer en 24 horas, verás lo que te dice.
0: Bueno, pues se cargan en mis muertos. Yo le tengo que decir a los propietarios de perro que si su perro ha tenido vómitos de una forma simple, no te estoy diciendo que vomite, eso es al veterinario inmediatamente.
1: Urgencia.
0: Pero claro, tiene un vómito porque ha tragado agua, porque se ha comido algo indebido, y para de vomitar, déjale 24 horas sin comer. No hagas experimentos como lo que he dicho antes tan sabiamente, Jaime. Vamos a hacerle una manzanilla. ¡Muy bien, hombre! ¡Claro!
1: ¿Pero a qué te has encontrado con eso?
0: ¿Perdona?
1: Claro.
0: Cientos de veces. Y hay otra cosa que es mucho peor, Jaime. Y a ver si consigo explicarlo muy breve. Hay un producto farmacológico que todo el mundo tiene en la cabeza para los vómitos, que empieza por P y termina por N.
1: Que se le da a los niños.
0: ¡Correcto! Y hay gente que su perro vomita y le entoliga al animal este producto. Si son unos vómitos simples, que no se han producido por nada extraño, por ejemplo, comerse un hueso, pues bueno, puede ayudar, pero el que le está dando el fármaco no es veterinario. Si tu perro se ha comido un hueso y le está atascando, y le das ese producto que empieza por P y termina por N y se le da a los niños, tu perro va a ocultar el síntoma y a lo mejor ese hueso que tiene ahí clavado le va a atravesar el intestino, le va a producir algo muy grave e incluso puede morirse. Con lo cual, lo de darle fármacos para los vómitos, ni al perro, ni a la abuela, ni al cuñado, por muy pesado que sea, al veterinario. Es muy grave lo que estoy diciendo, ¿eh, Jaime? Mucha gente automedica con este fármaco antivómitos, sí. Y lo que provoca es una ocultación del síntoma y de la causa real, que puede ser un cuerpo extraño, que produce una paralización del cuerpo extraño, una perforación del intestino, peritonitis y termina con la M de la muerte. Con lo cual, al veterinario. Hay muchas causas que producen los vómitos, muchísimas, desde ingestión de cosas raras, malos alimentos, el perro que va por el paseo marítimo y hay allí un trozo de bocadillo de hace 2 días de que se le cayó un niño, lo coge, es mal alimento, le provoca una gastritis bacteriana, vomita. Tengamos cuidado, los vómitos nos van a aparecer durante el verano. Mira, me apuesto contigo, nada, o sea, es una apuesta etérea, a que alguno de tus dos perros,
1: sí,
0: en 15 días... va a tener vómitos. Es normal. O por el calor y el exceso de beber.
1: Fíjate, en 15 días vómitos a lo mejor no, pero uno de ellos ya ha perdido el apetito con el calor.
0: Se ha jodido.
1: Le pones el plato, le pones lo que se tiene que comer.
0: Todo lo rico.
1: Todo lo rico. Y no te creas que le presta mucha atención.
0: Se ha fastidiado, tío.
1: El calor.
0: Total. Es que tú...

0: Tú imaginas, y hay una cosa que me sorprende, de verdad, desde aquí felicito al género humano por algunas excepciones. Yo, esa gente que se pone a comer en una terraza de un restaurante a las 3 de la tarde, que debajo de esa terraza tú dejas un huevo y se hace duro. Se hace duro.
1: Frito.
0: Pues sí, frito. Si le eches, yo decía dejar el huevo solo, sí. ¿Sabes? No abrirlo. Sí, sí. Igual hasta sale un pollito. ¿Qué hace usted ahí comiendo a esas altas temperaturas? Que lo hagas tú, que eres tonto, de verdad, que te estás jugando, que te dé un mareo, no tengas a tu perro en el exterior comiendo. De vacaciones, cuando vayamos a la playa, vayamos a dar paseos o nos queremos hacer una ruta, hagámosla a horas determinadas. El vómito es un reflejo también del cansancio,
1: claro,
0: de la deshidratación. Dice la gente, ¿pero cómo vas a vomitar deshidratándote? Pues
1: nos
0: sí.
1: Nos pasa a los humanos.
0: Tú no tienes, cuando tienes mucho calor, como una sensación digestiva, sí, rara, como si tuvieras mal el estómago. Bueno, pues eso es el previo al vómito. Y en el vómito lo que hay que hacer es dieta de 24 horas. Insisto, si no son vómitos continuos. Y si no son en un perro muy mayor o en un cachorrete. Porque un perro muy mayor y un cachorrete, con dos o tres vómitos bestias, pueden deshidratarse. Y evidentemente, si vomita y se deshidrata, a lo mejor, llámame loco, tenemos que ir al veterinario para que le introduzca líquidos vía intravenosa. Porque por la boca, si está vomitando, pues hombre, no es el lugar para darle agua. Entonces hay que llevarlo al veterinario y en urgencias pues le tendrán que administrar suero fisiológico, el suero que considere el veterinario, para restaurar el equilibrio hídrico. ¡Qué bonito! El que es la cantidad de agua dentro del organismo. Somos agua. Somos agua, los animales también son agua, Jaime. Y cualquier pérdida de agua produce unos desequilibrios brutales. Y el vómito es una de las causas. Eso es así.
1: Oye, tenemos como siempre llamada. Vamos a recordar el WhatsApp del programa 620-621-991 para dejar la consulta y Carlos se pone en acción y responde, por ejemplo, a un amigo que se llama Luis. Luis, buenas tardes.
2: Hola, buenas tardes.
1: Bueno,
2: buenas,
1: Luis, vamos a ver, ¿cómo se llama tu perro?
2: Bueno, mi perro se llama Roscón, porque vino con los Reyes Magos, Roscón.
1: Con los Reyes Magos, Roscón. ¿Y cómo es tu perro? Háblame de tu perro, venga.
2: Pues es un mestizo, el padre era un pastor alemán, la bien, madre una Golden Retriever.
0: ¿Onda?
2: Y yo por lo que tengo oído, los mestizos de esta pareja salen unos como unos Golden Retriever, pero negros, completamente negros. Toda la camada eran igual. Precioso. Pelo largo. Y yo me chuleo con mi perro por aquí, por el campo.
1: Bueno, ¿y qué le pasa a tu perro? Si le pasa algo, ¿qué le quieres preguntar a Carlos?
2: Pues lo que le pasa a mi perro es que es muy nervioso, muy juguetón. Ajá. Es una maravilla convivir con un animal así.
0: Sí.
2: Pero en esta época de verano, que ya las espigas se han secado, se le clavan por decenas o por cientos. Entonces, me ocurre incluso que lo llevo al veterinario porque veo que tiene por ahí algún absceso de pus.
0: Claro.
2: Y cuando ven a ese cachoperro de grande de 45 kilos, tan negro, con esos dientes, pues claro, tú lo ves el Golden Retriever dorado y te dan ganas de hacerte un selfie con él, pero lo ves de color negro y la cosa es diferente. Yo creo que incluso el veterinario se acojona un poco.
0: No, no, eso
2: incluso
0: es...
2: hubo que dormirlo un poquitín para intentar quitarle algunas. Normal. Le quitaron incluso algunas de las orejas que estaban ahí ya cerca del tímpano.
1: Peligroso.
2: Y me da una pena negra no poderlo sacar por el campo, que es lo que estoy haciendo. Lo estoy haciendo urbano, todo el día con la correa y nos vamos por el asfalto.
0: Claro.
2: Digo, a ver si Carlos me dice algo, no sé.
0: Hombre, algo te voy a decir. No sé,
2: si te
0: será útil o no, pero mira, lo primero que te voy a decir, querido, es que en estos últimos días en la clínica, somos cuatro veterinarios, fácil que yo personalmente en esta semana habré valorado y extraído espigas a unos 15 animales. Yo, más todos los demás. ¿Qué pasa? Las espigas son como una especie de mini lancetas que entran y no salen. Entran y no salen. Y lo malo es que entren y se queden dentro, porque hay veces que pinchan, provocan la infección, pero no entran del todo. Cuando entran, la lían. Y lían unos cristos, unos abscesos maravillosos, y no solo el absceso en el punto de entrada. Es que esas espigas pueden entrar entre dos dedos y empezar a transitar.
1: Están subiendo.
0: No, es alucinante, Jaime. O sea, muchos veterinarios que me estarán oyendo ahora mismo, hemos visto entradas de espigas en la zona entre los dedos y hemos sacado la espiga a lo mejor en el codo o en el hombro de una pata delantera. Flipa, ¿eh?
2: Me lo creo.
0: Entonces, lo que te quiero decir, cosas que se pueden hacer, aunque no sean extremadamente estéticas,

0: mezcla o no mezcla. Hay que quitar esos pelos. No porque ello vaya a evitar 100% que la espiga se clave, pero sí va a evitar que la espiga, cuando va caminando, se quede residual entre los pelos y antes o después pueda acabar clavándose. Y también nos da la oportunidad de, al llegar a casa, en una rápida visualización, entender que ahí hay una espiga y poder evitarla. Y también en las orejas, por la cara interna de la oreja, también el pelo que hay por la cara interna de la oreja, también es bueno retirarlo. Y poco más. Y luego lo único que podemos hacer, pues, es llegar a casa, como haces tú y como hace mucha gente, y echar un vistazo al animal en todo el cuerpo.
1: Un repaso, ¿no?
0: Sí,
1: una revisión.
0: Una revisión en las zonas interdigitales, en la zona de las orejas, y a poder ser, y os lo digo de verdad, yo sé que es un coñazo, pero lo digo de verdad, no estaría nada mal hacer un cepillado a contrapelo, porque te vas a dar cuenta que a lo mejor te has llevado como 15 espigas. Y en un perro del tamaño y de la mezcla del tuyo, ahí entran espigas para hacer una casa, tío. O sea, eso es lo único que te puedo decir.
2: El otro día salí de paseo, yo no sé cuántas tenía, le digo a mi hijo, me tienes que ayudar, porque claro, él llega un momento que no te deja quitarle más. Sacó la bolsa del pan duro y ella le daba bolsa y yo le quitaba una espiga, le cortaba una rasta y así estuvimos media hora. Le quité, 40 o 50, sí, sí, y ya digo, yo creo que le voy a comprar un mono
0: mira,
2: y ya está. O me lo voy a llevar por el pueblo a chulearlo para que la gente diga, mira qué perro más chulo tiene Luis.
0: Sí,
2: y
0: pero,
2: eso es lo que voy
0: pero
2: a hacer. Y hasta que no llegue el otoño no lo voy a sacar al campo.
1: Oye, no. Luis, ¿y no está cambiando el pelo? Una curiosidad, esta mezcla de Golden y de Pastor Alemán.
2: Sí, se está empezando. Antes era negro, negro, negro, negro. Pero ahora ya el hocico y aquí en lo que es el pecho le están empezando a salir unas canas preciosas. Tiene un aspecto
1: pues un señor,
2: de filósofo.
1: Un señor estupendo.
0: Oye, lo que no has visto tú que estás hablando con nosotros es la cara que ha puesto Jaime cuando ha dicho que tu perro es cruce de los dos perros,
1: claro,
0: que tiene él
1: en
0: casa.
1: Lo que tengo yo en casa. Dice, una Golden y un Pastor.
2: Bueno, alma. pues te sale una camada de perros de Golden Retriever de color negro, negro, porque vamos, por lo menos esta camada era así.
0: Esa.
2: Alguien nos dijo que estas camadas salen así.
0: Bueno,
2: todos son Golden Retriever con la anatomía del Golden Retriever, pero un poco más
0: oscuro.
1: Déjame pensar si amplio la familia o no.
0: Déjame
1: pensar si amplio la familia.
0: A ver, voy a decir una cosa. Si Jaime amplía la familia, yo no vengo al programa. O sea, ya con dos es suficiente. Déjate de leche.
1: que son como caballos.
2: Pues yo, Jaime, sí. Si quieres, a través del WhatsApp te voy a mandar un par de fotos. Para que te hagas una idea, a Carlos no le hagas caso.
1: Venga, yo quiero ver la foto. Yo quiero ver la foto, hombre.
2: Que
1: tengo curiosidad. Que yo eso no lo he visto. Bueno, Luis, un abrazo muy grande.
0: Un abrazo, señor.
2: Un abrazo.
1: Gracias. Oye, estoy pensando en el verano. El otro día me fijé. ¿Qué opinión tienes sobre los dueños que le colocan como botitas o manoplas ahora que hace calor y que pasean por la ciudad, el asfalto, que quema? Le quema al humano y le quema, supongo que,
0: al
1: perro.
0: No me parece en absoluto mal como una necesidad. Evidentemente, yo me planteo...
1: En determinados momentos.
0: Claro,
1: ¿no?
0: Claro, exacto, cuando hace falta. O sea, todo el día es absurdo porque el animal tiene una estructura en sus almohadillas suficiente para todo lo que se le plantee. Pero es que un perro... no creo que los lobos primigenios tuvieran la suficiente capacidad para adaptarse ahora mismo a caminar por Goya.
1: Hay algunos que no saben, pobrecitos.
0: No, entonces, que les pongan botitas en estas ocasiones, a mí no me parece mal. Y si a la gente le parece ridículo, pónganse ustedes descalzos y caminen 10 minutos por Callao, de Callao a Sol. Y si llegan, me lo cuentan.
1: Bueno, querido Carlos, anda.
3: Adiós.
1: El próximo día a ver si te vienes con una camisita, que yo te voy a con una camisita, una corbata.
0: No.
1: Que no te voy a ver así, ni siquiera.
0: Si traigo una corbata, te traigo una de mis cuatro selectas para ti. Te la doy.
1: Pero que son como de los payasos de la tele, las corbatas.
0: Es muy malo conmigo, son muy bonitas. Te iba a traer una, ya no te la traigo.
1: Bueno, que tengas buena semana, querido.
0: Igualmente, bonito.
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0: su familia, porque saben que la cura está ahí, al alcance de la mano, pero de momento no pueden acceder a ella. La historia de Ginebra no es solo una historia individual, sino el reflejo de un debate más amplio sobre la equidad en los sistemas sanitarios y el derecho a una vida digna. Familias, asociaciones y expertos reclaman soluciones que permitan integrar estos avances científicos en la sanidad de todos, en la sanidad pública, cuestionando hasta qué punto el precio de la innovación puede convertirse en una barrera que no pueden superar algunas familias, por ejemplo, en nuestro país. Ginebra, ¿qué tal? Buenas tardes.
1: Buenas tardes.
0: Acércate al micrófono. No seas tímida, Ginebra. Oye, ¿cuántas veces has estado en la radio? ¿Esta es la primera vez en la radio?
1: Sí.
0: ¿Sí?
1: Sí.
0: ¿Y estás nerviosa?
1: Sí.
0: Pero si has visto qué fácil es esto. Bueno, ahora me vas a contar cómo estás, cómo te sientes, pero déjame que... Has venido acompañada de tu padre. ¿Cómo se llama tu padre?
1: Mi padre se llama
0: Máximo Lugas, ¿no? Es tu padre y además es presidente de la Asociación Naleta. Máximo, ¿qué tal? Buenas tardes.
2: ¿Qué tal? Buenas tardes. Muchas gracias por
0: Buenas tardes. Y también está con nosotros Elena Cela, que es jefa de la unidad de oncohematología, que no me sale, pediátrica del Hospital Gregorio Marañón de Madrid. Elena, buenas tardes.
3: Buenas tardes.
0: Buenas tardes. Vamos a conversar los tres, pero Ginebra, yo tengo que insistir mucho contigo. Porque a mí me gustaría que me contaras cómo es tu... Si me tienes que explicar cómo es tu vida con la enfermedad, ¿qué es lo que me dirías?
1: A ver, no es fácil, es complicada, porque cada 3 semanas, cada 21 días, tengo que ir al hospital a hacer transfusiones y analíticas y pierdo clase... Y luego me cuesta recuperar lo que hacen los demás en clase.
0: ¿Porque tienes que estar mucho tiempo en el hospital?
1: Para las analíticas es como una hora en total, pero para las transfusiones es toda la mañana.
0: Toda la mañana, ¿no? Bueno, Máximo, ¿qué supone para vosotros saber que existe, como yo ya he indicado, una terapia curativa? La tenéis ahí, ¿no? Pero parece inalcanzable.
2: Sí, la tenemos ahí y se sabe que cura, se sabe que funciona y no solo inalcanzable, sino que en el resto de Europa ya ha sido financiada. Entonces, ves cómo en los otros países europeos ya los pacientes como ella se están curando y tienen acceso a esta terapia. Entonces, es absolutamente frustrante saber que su enfermedad tiene cura, pero que no podemos tener acceso a ella por un tema
0: económico,
2: de precio. De precio y fundamentalmente de método de pago, porque fundamentalmente ahora están en fase de negociación el ministerio con la farmacéutica. Pero, repito, para nosotros el punto importante es eso. Hay una cura y parece...
0: ¿Y en qué consiste esta terapia que podría curar?
2: Esta terapia génica prácticamente...
0: Bueno, Ginebra.
2: La enfermedad de Ginebra prácticamente es una enfermedad genética, entonces ella no produce prácticamente hemoglobina, que sea sana. Entonces, por eso necesita transfusiones cada 3 semanas. Esta terapia, esta enfermedad en general se cura o se podría curar con una trasplante de médula, de manera tal que con un donante compatible, típicamente un hermano, su médula produciría hemoglobina sana. Claramente no todo el mundo tiene un donante compatible y también el trasplante de médula y una serie de riesgos bastante importantes. Esta terapia génica lo que hace es coger tu médula, la modifican genéticamente y prácticamente solucionan el problema genético. Entonces a partir de ahí es como un autotrasplante de médula. Eso del autotrasplante es un punto muy importante porque implica que no necesita un donante compatible porque tú mismo eres tu donante y no hay rechazo porque es tu propia médula. Y a partir de ahí, tu practicante está curado. Y en eso existe esta terapia génica. Entonces, es un tratamiento complicado, fundamentalmente porque es como una edición génica de una médula y luego un trasplante de médula.
0: Doctora Cela, Ginebra se está tratando en el Hospital Gregorio Marañón de Madrid.

0: Madrid. ¿En qué consiste esta visita cada 21 días al hospital?
1: Pues sí, así es como les ha introducido Ginebra y su papá Máximo tan estupendamente. Ginebra participa de esta maravillosa familia que es la suya personal, pero también la familia de la Asociación Aleta y la familia de todos los pacientes que en España tienen la misma enfermedad y en el mundo. Y entonces ellos, bueno, prácticamente han explicado, han anunciado cómo es esta enfermedad. Y así es. Ginebra necesita venir de forma programada cada 3 semanas al hospital. Lo que pasa es que no es una transfusión normal, es una transfusión que, como es repetida, necesita hacerse en unas condiciones de seguridad elevadas. Y por eso, para encontrar sangre compatible y que luego no le cause problemas, pues el tiempo y la delicadeza con la que se eligen esas unidades de sangre que recibe Ginebra, pues hacen que este tiempo se prolongue y por eso tiene que estar más tiempo.
0: Doctora, este tratamiento se aprobó por parte de algunos países en Europa en el año 2023. ¿El retraso en el caso de nuestro país, por qué se produce?
1: Bueno, en Europa la EMA, que es la Agencia Europea del Medicamento, aprobó el tratamiento en febrero de 2024. Después, este retraso se produce porque son los gobiernos de cada país los encargados de negociar con la compañía farmacéutica el precio que se va a abonar por cada tratamiento. Estas negociaciones son muy complicadas. Yo no soy experta en el tema, por supuesto, pero tanto nuestro gobierno, el gobierno español, como los gobiernos de las comunidades autónomas están definitivamente comprometidos en estudiar estos casos. Lo que pasa que es verdad que el coste es enorme. Y son estos gobiernos los que tienen que garantizar que el acceso de los pacientes sea adecuado y en garantías para la sostenibilidad del sistema público de financiación de todos los medicamentos.
0: Es inevitable preguntar el coste muy elevado, ¿de qué cantidades estamos hablando?
1: Pues
0: Por
1: mire, solo
0: paciente.
1: el. Sí, por paciente. Solo el medicamento, el precio inicial es de 2 millones de euros y además a ello hay que añadir el coste del autotrasplante. Como muy bien ha explicado Máximo, hay que realizar un autotrasplante de médula ósea del propio paciente y esto es un procedimiento bueno, complicado que hay que hacer de forma meticulosa en centros reconocidos con experiencia y que tiene un coste también alto.
0: Máximo, ¿esperáis que en los próximos meses ocurra algo? ¿Se llegue a un acuerdo, que las administraciones se pongan de acuerdo y sea posible la aplicación de este tratamiento?
2: A ver, como asociación, lo que estamos haciendo es intentar facilitar que los stakeholders, o sea, el ministerio y la farmacéutica se sientan y siguen negociando. Entonces, nosotros esperamos de tener unas buenas noticias, pero la realidad es que estamos actualmente simplemente intentando que esta negociación siga, que no se pare, porque ya hemos tenido dos rechazos a la propuesta de la farmacéutica. Entonces ahora estamos intentando de llegar a una tercera oferta y como decía, que sigan negociando y que de una forma u otra se llegue a un acuerdo. Entonces, claramente esperamos que se llegue a una buena noticia, pero también por este motivo estamos aquí, porque hay un poco que poner el foco en este tema, porque es importante curar este tipo de enfermedades. Repito, un coste elevado es verdad, pero si uno lo mira también a largo plazo, estos pacientes también tienen un coste durante toda su vida en la sanidad pública, porque no es solo transfusión. Estas transfusiones implican un acúmulo de hierro en órganos vitales como importantes como corazón, hígado, etc. Entonces esto implica toda una serie de morbilidades que al final conllevan toda una serie de controles y de complicaciones.

0: implicaciones. Por ejemplo, en el caso de la niña, hay un impacto ya en el sistema endocrino, ella está asumiendo el hormón del crecimiento, tiene que tener continuos constantes controles sobre el corazón y el hígado, y con todas las complicaciones que te puedes imaginar. Entonces, curar ahora, sobre todo en niños y jóvenes, quiere decir quitarte ese gasto. Y no es solo un gasto sanitario, también para los padres, la familia, conciliar con el trabajo, la baja, sus bajas, porque ya tienen todos discapacidades. Ella ahora mismo tiene un 39%, ya cuando llega alrededor de los 30 ya estás alrededor del 50% y luego va subiendo. Entonces, repito, todos esos cálculos en otros países lo han hecho y han considerado que merecía la pena invertir en esta cura, aunque fuera tan alto el precio para curarlo. De un punto de vista simplemente a lo mejor de coste. Luego, si vemos el beneficio humano, claramente tú estás diciendo a una persona, aquí tiene una cura, entonces tiene el derecho de curarte. Eso de aquí tiene la cura y no te puede curar por un tema de precio, esto es difícil de asumir. Como que se
1: Doctora,
0: no puede.
1: ¿cuántas personas se encuentran en España en esta situación?
2: El registro español de anemias raras, de anemias congénitas, tiene registrado alrededor de dos centenas de pacientes con esta enfermedad genética tan grave. No es un registro poblacional, es decir, puede haber más pacientes diagnosticados, pero probablemente sea unos pocos más, porque este registro aúna las comunicaciones de 84 hospitales de todo el territorio nacional.
1: Ginebra, ¿qué estás mirando? ¿Estás mirándome los papeles? ¿No? ¿Qué estás pensando? ¿Te gusta la radio? Hace así con los hombros. ¿No conocías la radio?
3: No.
1: ¿No conocías la radio?
3: No.
1: ¿No? Y antes me explicabas que, bueno, había que pasar cada 21 días por el hospital, recibir ese tratamiento. Y en el día a día, ¿qué tal te va el cole?
3: El cole bien. Hay niños que se portan mal.
1: Sí.
3: Hay niños que no se portan ni bien ni mal.
1: Sí.
3: Algunos revolucionados.
1: Sí. ¿Y tú en qué grupo estás? ¿Tú te portas bien?
3: Sí.
1: ¿O te revolucionas de vez en cuando?
3: Me revoluciono en casa.
1: Te revolucionas en casa. Sí, porque estás haciendo así. Se revoluciona mucho en casa,
0: Sí,
1: Máximo.
0: sobre todo con el hermanito pequeño, tiene su
1: Ah,
0: rifirrafe.
1: bueno, eso lo entiendo. ¿Y qué asignatura te gusta?
3: Italiano.
1: Ah, bueno, lo entiendo, claro. ¿Pero sabes hablar italiano ya?
3: Sí.
1: Sí, ¿no? Y además de italiano, porque el italiano está en casa, ¿no? ¿Eh?
3: Y en la escuela.
1: Y en la escuela, además del italiano, ¿qué otra cosa te gusta del colegio? Uy, te lo estás pensando mucho. ¿Te gusta ir al colegio, sí o no?
3: No.
1: No. Bueno, ojalá muy pronto tengáis buenas noticias y tu hija Máximo pueda tener una vida normal, ¿no? Como la de cualquier niño o cualquier niña. Máximo, muchísimas gracias. Ginebra, muchísimas gracias por acercarte a la radio y charlar conmigo. Y también a la doctora Elena Cela, jefa de la unidad de oncohematología pediátrica del Hospital Gregorio Marañón de Madrid. Muchísimas gracias a los tres.
0: Gracias por darnos este
2: Gracias a
0: espacio.
2: ustedes por
1: Gracias y
2: darnos.
1: muy buenas tardes. Hacemos una pausa aquí en Por Fin.
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4: Meryl Streep, que entre otras cosas, aparte de estar maravillosa, parece que ha hecho un pacto con el diablo porque sí, sí. Está físicamente espléndida. Pues muy avispa, dijo, si queréis hacer una secuela del Diablo Viste de Prada, desde luego necesitáis que esté yo, con lo cual os voy a pedir un poco de dinero. Y se ve que pidió, no un poco, una morterada de dinero, porque ella no tenía especial interés en hacer la peli, y entonces dijo, si queréis que me meta en esta historia, vais a tener que aflojar el bolsillo. Y bueno, ya sabéis cómo es Disney, si no hay más remedio.
5: ¿De cuánto estamos hablando?
4: Creo que lo que lleva recaudado la peli todavía no sé si le paga el sueldo a ella.
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9: Por fin.
6: A las 3 de la tarde preguntamos y a las 6 escuchamos a los oyentes. Hemos hecho referencia hoy a los datos que hablan de cómo vacacionamos, ¿eh? Cómo hemos reducido el gasto en el tiempo de vacaciones en alojamiento y en restauración, pero seguimos yéndonos de vacaciones. ¿Y cómo han cambiado esas vacaciones en los últimos años? ¿En qué se ha recortado? ¿En qué hemos recortado? ¿En qué han recortado los oyentes de por fin?
10: Pues es cierto que cuando la inflación sube tanto y ves que el mismo presupuesto cada año da para menos, se plantean dos vías. O hacer unas vacaciones más locales, más cercanas, o simplemente abrir nuevos horizontes, como por ejemplo un viaje a Albania, que bueno, no es que sea exactamente un turismo de lujo, pero sí que es cierto que ofrece servicios y playas y vistas y hoteles muy parecidos a Grecia, con todas las salvedades, pero con bastante menos precio. Entonces, bueno, se ve esto también como una oportunidad para abrir la mente y para buscar nuevos horizontes.
11: Pues en cuanto a las vacaciones, reconozco que soy una afortunada. Vivo en un pueblo de costa, en Cantabria, y cada vez me da más pereza mover en verano. Tengo pocas vacaciones, una semana o dos como muchísimo, y prefiero quedarme por aquí. Vamos, me da pereza casi ir hasta el pueblo de al lado.

0: Hace años sí que en verano hacía algún viaje, pero lo que os digo, cada vez más pereza. Hago viajes ya fuera de temporada y con casa de intercambio, que son todas unas casas espectaculares, lo recomiendo muchísimo. Y yo creo que si no fuese por casas de intercambio no podría viajar porque el presupuesto pues cada vez da para menos.
1: Yo no he recortado, mis vacaciones. Para mí unos días de descanso son imprescindibles, son inamovibles. Suelo ir a la Costa Brava, me estoy 10, 12 días, depende de cómo está mi saldo. Me estoy 3 semanas, pero siempre, yo siempre. Que yo recuerde, de pequeña con mis padres siempre nos hemos ido de vacaciones. Antes íbamos a Mallorca, después hemos estado también en San Sebastián. Es decir, en la costa siempre. Y en la Cerdanya también se está muy bien. También unos años fui con mi madre.
2: Pues mirad, yo no he recortado. Yo sigo viviendo y viviendo bien. ¿Para qué? Las vacaciones me las merezco después de estar trabajando 11 meses dando el callo. Y gracias a Dios puedo permitirme irme de vacaciones. ¿He recortado? Pues mirad, a lo mejor un poquito en la comida, porque ahora ya somos 2 personas solo en casa y ya no somos 4, pero en nada más. Yo sigo cogiendo lo que y comprando lo que me parece y lo que me da la gana. A vivir la vida, que son 2 días. Sean buenos si pueden y les dejan.
3: Como la cosa últimamente aprieta, este año mi chica y yo sí que miramos para coger una camper y así ahorrarnos los hoteles y tener más libertad. Nuestra sorpresa es que los precios casi están a la altura de una noche de hotel. Era nuestra propuesta este año para intentar ahorrar un poquito de dinero y que sí, finalmente lo hemos hecho. Algo más barato nos saldrá, pero está todo complicado. Lo importante, aunque sea unos pocos días, es sí permitirnos salir porque mentalmente es necesario.
4: Y cuando cae la tarde, el búho Juan Soto Ibars abre sus ojos para hoy fijarse en las palabras de Pedro Sánchez. Juan, buenas tardes.
5: ¿Qué tal? Buenas tardes, Jaime. Sí, hoy me he fijado en que por fin ha salido Pedro Sánchez a dar explicaciones. Lo ha hecho en el Congreso. Un momento tan histórico y tan grave como el que atraviesa el país no merecía menos. Mucho mejor el Congreso que un plato de televisión, aunque en el Congreso, es verdad, te pelotean un poquito menos. Allí ha tenido Sánchez a bien ofrecer a la población española las anheladas explicaciones que le exigía Sumar. Y las explicaciones que debe las ha dado, como el alcalde de Bienvenido Mr. Marshall. Quien se haya creído lo que ha dicho Sánchez considerará que todo está aclarado. Pero la verdad es que Sánchez, como era previsible, no ha hecho más que mentir. Ha dicho que el PSOE siempre ha estado comprometido contra la corrupción, venga de donde venga, como si no hubieran montado unas cloacas para entorpecer las investigaciones, y que la prueba es que en cuanto supo Sánchez que Ábalos era un corrupto, tomó decisiones fulminantes. Problema. Sánchez ha dicho haberse enterado en 2024, y yo recuerdo haber empezado a leer noticias sobre Ábalos en 2021 en The Objective. Entonces, Sánchez lo cesó como ministro, pero luego lo metió en las listas para diputado. Para Sánchez, lo que se publicaba en 2021 eran bulos de la fachosfera, como lo que se publica ahora sobre Begoña Gómez, David Azagra o Zapatero. Sobre estos casos, los del hermano, la esposa y el gurú espiritual, Sánchez ha dicho lo mismo que decía el PSOE en 2024 cuando empezó a hablar al Dama, que son bulos y fango, que porque son sus familiares directos, claro. ¿Qué va a decir? Que son bulos y fango y que todo quedará aclarado y la inocencia incólume para el caso de Zapatero. Es decir, Sánchez ha hecho lo de siempre y, como era de esperar, a la mayoría de sus socios les ha bastado. A todos salvo a Junts, que también ha hecho lo de siempre, enseñar los dientes de Miriam Nogueras, pero sin morder.
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2: Rafa Latorre, ¿qué tal? Buenas tardes.
10: ¿Qué tal, Jaime Cantizano? ¿Cómo estás?
2: Muy bien, se esperaba poco, ¿no? De bueno, las explicaciones, ¿sabes?, en el Congreso.
10: Es que además, ¿sabes lo que ha ocurrido? Que la peor réplica, la más hiriente, no le ha llegado desde la bancada de la oposición, sino en los informes policiales, porque inmediatamente después de mostrar su apoyo a José Luis Rodríguez Zapatero, por cierto, Pedro Sánchez ha mostrado su apoyo desde la tribuna a su familia y a José Luis Rodríguez Zapatero, ¿eh? No a Santos Cerdán, no, desde luego a José Luis Ábalos, no a Leire Díez, de todos ellos se ha desembarazado, pero a José Luis Rodríguez Zapatero le ha dado el trato deferente como de un miembro de la familia, ¿no? Pero luego ha llegado el informe de la UDEF, que lo que hace es reforzar el papel de comisionista internacional de José Luis Rodríguez Zapatero, porque habla de una comisión que podría haber recibido en Bolivia, claro, trabajando para una empresa peruana, camuflado en trabajos de asesoría, pero en realidad se trataba de gestiones para unas cuestiones judiciales, o sea, y a través de una sociedad pantalla.
2: Bueno, estas y otras noticias en La Brújula con Rafa Latorre y todo su equipo. Volvemos mañana, que será jueves. Adiós, adiós, adiós, adiós.
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2: Como has dicho muy bien, es un concepto que no es un trastorno mental, pero que forma parte de la vida diaria del ser humano. Es una palabra que etimológicamente viene del latina de fanum, de templo, y sí que en la antigüedad, cuando se acuñó, se utilizaba fanaticus, era alguien como demasiado emocionado, alguien con mucha alegría por seguimiento de dioses o de la época, por ejemplo, mucha excitación. Y hoy en día sí que tiene un componente normalmente negativo, muy asociado a los fenómenos de masas, esto hay que tenerlo muy claro, el fanatismo, en cuanto sobre todo a mediados del 19 empezó los medios de comunicación de masas, va muy unido a ello. Entonces sería una especie de pensamiento de creencia muy apegado a una causa que le damos un valor sagrado, esa causa que genera un compromiso afectivo extremo y que nos pide, digamos, disolver nuestro yo para unirnos hacia ella. Y que, digamos, a lo largo de la historia ha habido movimientos, ha habido situaciones de fanatismo, que se puede también a veces ser subtipos, se puede utilizar que sea reforzante, que sea castigador, que sea, por ejemplo, estigmatizante. Entonces, hoy en día el fanatismo también es muy curioso que haya estudios en los últimos años de fenómenos de la sociedad de consumo. Antiguamente se dirigía más hacia la política o la religión, y hoy en día se ha vuelto como un fenómeno que se puede decir muy secular, muy de consumo, de marcas. Entonces, hoy en día hay fanáticos de diferentes cosas, de ideologías, como digo, pensamientos o religiones, y también que se puede decir de marcas y de logotipos incluso.
0: Y de personas, ¿no?
2: Exacto, exacto.
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2: Hooliganismo, ¿no? Fanáticos de fútbol, y sí que es muy interesante que ahora mismo va dos extremos de las marcas, pues tienen, ¿no?, las colas que cuando se estrena un producto nuevo durante horas, eso puede considerarse fanatismo.
0: ¿Cómo se explican psicológicamente y también en casos extremos, ¿no? ¿Quines teorías psicológicas explican estas conductas que son más extremistas?
2: Esto se lleva estudiando décadas, aquí hay literatura científica para desarrollar, en el sentido que psicológicamente puede haber dos conceptos o palabras que nos pueden interesar. Uno es el conocimiento discordante y otro es la disonancia cognitiva. La idea de estos elementos sería que nuestro cerebro no tolera muy bien la incertidumbre, no tolera bien la incoherencia, busca una predicción continua del entorno que nos haga sentirnos, relajados y, como digo, coherentes. Y como digo, estos mecanismos psicológicos toleran mal, como digo, la contradicción. Entonces se dan diferentes. Todos tenemos creencias previas, ideas previas, pero un proceso fanático, la clave puede ser, por ejemplo, la inflexibilidad cognitiva, ¿no? Una rigidez de pensamiento donde también falla lo que se suele denominar el sistema de inferencias o de razonamiento. Utilizamos que se puede llamar correlaciones espurias o asociaciones de pensamiento mágico, incluso se pueden llamar, que nos hacen, tener una idea previa que queremos comprobar. Y que si, por ejemplo, nos enfrentamos a algo que nos genera el disconfort, primeramente a lo mejor lo negamos, luego lo reinterpretamos y luego atacamos de nuevo a la otra persona o a lo que nos está cuestionando nuestra ideología. Entonces la idea sería que psicológicamente es un mecanismo que el fanatismo se une al fenómeno de masas, pero que individualmente es natural. El problema que hoy en día es, y antiguamente es, la masificación, puede haber el resentimiento, por ejemplo, el sentir que hay algo que nos deben. Entonces, hay mecanismos de manipulación psicológica muy intensos, pero no deja de ser una manifestación de nuestros sesgos cognitivos que hemos hablado alguna vez, de que la incoherencia es mal llevada y que el cerebro hace lo que hace, es decir, hace lo que sea para cuadrar la realidad. La disonancia cognitiva, el estudio clásico de Leon Festinger es el tema de las sectas, ¿no? Esto de personas que va a llegar el fin del mundo, van a recoger, les dicen, está tal día, tal hora, que vendrá un ovni, una nave extraterrestre, a...

0: a llevaros al mundo feliz, a donde, ¿no? A donde nos prometen. Llega ese día, llega esa hora, no ocurre nada y las personas no dicen, bueno, ya está, nos han estafado. La gente suele subir la apuesta, que se suele decir, tiendes a convencerte todavía más de lo que crees es correcto. Entonces, estos dos mecanismos, ¿no? El conformismo también de lo opuesto. Cuando los demás piensan lo contrario, si yo soy diferente a los demás, yo tengo una opinión propia, soy especial y único. Entonces, son estas diferentes variables, también la falacia de tiempo-uso, es decir, tiempo-coste. Cuanto más tiempo pensemos en algo, más nos convenceremos de que eso es verdad. Entonces, como digo, el tema de la alienación social y de fenómeno de masas, que hoy en día es lo más relevante y, bueno, importante para estudiar.
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0: Claro, al final se puede, la manera filosófica abstracta de qué es la realidad, pero sí, digamos que de manera más psicoanalítica podemos decir que ya desde jóvenes idolatramos cosas porque queremos, se puede decir, realizar una simbiosis con el objeto deseado. Somos seres simbólicos que tenemos necesidad de trascendencia. Entonces el fanatismo, que habéis comentado, ¿no? Líderes carismáticos o elementos aspiracionales hacen que la persona quiera fundirse o desarrollarse dentro de ese núcleo, ¿no? Y la idea de esos comportamientos es la aspiración a formar parte de algo, sentirnos al final integrado, que nuestra vida individual forma parte de un conjunto. Y los elementos fanáticos forman parte de todo esto y es muy importante resaltar que los mecanismos de manipulación son realmente sofisticados y que dar marcha atrás mecanismos de fanatismo a veces es muy difícil.
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0: Los expertos en este campo, las expertas, es muy evidente que la alienación social y la soledad es un mecanismo principal de estos mecanismos de captación de fanatismo. En el sentido de, si uno es fan de un club, por ejemplo, de deporte, de fútbol, recuerda la pertenencia cuando iba con su familia, con sus abuelos, ¿no? Esa integración social. Hay otros casos donde se busca una persona desvalida, desorientada, con falta de redes de apoyo, falta de recursos incluso socioeconómicos, entonces son mecanismos realmente sofisticados que ofrecen apoyo y explicaciones sencillas a problemas complejos. No olvidemos que los humanos tenemos una angustia existencial inherente, el de dónde venimos, a dónde vamos, entonces estos mecanismos fanáticos te dan un envoltorio fácil de digerir y que, como digo, a las personas les resultan atractivas. También muy interesante el concepto del trauma. No es casualidad que a lo largo de la historia los movimientos fanáticos de masas muchas veces hayan aparecido después de guerras mundiales o de, bueno, masacres atroces, porque esos elementos del trauma, y así desde niños, hacen que la persona sea más sugestionable y manipulable. Vea el mundo de manera más dicotómica. Neurológicamente se puede explicar a grandes rasgos que habría una hiperactivación del sistema límbico, de la amígdala, es decir, todo lo vemos como una amenaza. Y una falta de control prefrontal, una falta de razonamiento, pensamiento abstracto que hacemos que la realidad sea, bueno, un mecanismo disociativo de trauma, filtra la realidad para hacerla más, digamos, digerible para el cerebro y en muchos elementos de captación, el traumatizar, castigar, alienar, y esto no olvidemos, el abuso genera adicción, no solamente genera adicción la recompensa de una sustancia, de un placer. El que no le estén castigando provoca en psicología lo que se llama la indefensión aprendida, la incapacidad de escapar de un sitio cuando no hay refuerzo posible. Entonces, hay mecanismos muy sutiles, como digo, de trauma, de control, de falta de apoyo social, que hacen que la persona sea más susceptible a caer bajo las redes de elementos fanáticos.
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0: Exacto,
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0: es un experimento canónico muy interesante donde decían a las personas que dieran descargas eléctricas bajo una persona que mandaba el experimento con autoridad. Las personas que estaban enfrente eran actores, en el sentido de que no estaban recibiendo descargas eléctricas de verdad Y le decían, tú vete subiendo la carga que hasta que yo te diga. Entonces,

0: Entonces, en ese experimento se vio que las personas lo que se llama, se podía llamar en psicología la internalización de la justicia, ¿no? El yo ejerzo la justicia por mi propia mano, y la externalización, digamos, de la moralidad. Hay un elemento moral externo que decide por mí, y eso también está muy bien explicado con la banalidad del mal. Esa idea, ¿no? De los juicios de Nuremberg y toda esa idea de que la gente que estaba juzgada decía solamente cumplía órdenes. Entonces, Hannah Arendt desarrolló brillantemente esa idea de que los humanos, muchas veces en caso de conflicto cognitivo, como os he dicho antes, delegamos la autoridad. Y como digo, si eso se genera durante mucho tiempo, mecanismos sociales muy bien estructurados, hace que la persona puede comportarse de manera deshumanizante, sádica o criminal.
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0: Muy interesante porque incluso hay situaciones, ha habido suicidios en masa por líderes de sectas, ha habido casos en este estilo. Claro, el instinto de supervivencia, ¿no? Los humanos, todo tira hacia sobrevivir, muy interesante, pero también tenemos conformismo social. La idea de si todo el grupo que nos apoya y nos sostiene lleva a cabo una acción, yo si no llevo a cabo esa acción, socialmente muero. No olvidemos que los humanos llevamos cientos de miles de años viviendo lo que se llama bandas de cazadores-recolectores, grupitos pequeños donde el ostracismo social era todo. La adolescencia, por ejemplo, es un periodo crítico de esto, en el sentido de que nuestro yo social es más sensible, ¿no? La idea de tribus urbanas, de encajar en el grupo. Entonces, el instinto de supervivencia no solamente es sobrevivir, comer, beber y tener calorías para un lugar donde dormir, un techo, también consiste en la aceptación y el amor incondicional de la especie. Porque eso también es supervivencia, es un elemento más abstracto, pero esto se ve con las teorías del apego, ¿no? Que los humanos, los mamíferos, nos pegamos a figuras de referencia no solamente por el sustento puramente, digamos, práctico de alimentarnos, sino también con un elemento de calor humano. Entonces, ese es un poco el conflicto del instinto de supervivencia, la idea de que por una parte buscamos sobrevivir y a toda costa, nuestro cerebro está diseñado para esto, pero la parte social es tan importante para nosotros que si esas dos ideas entran en conflictos, la autoinmolación es un elemento del fanatismo que está bien estudiado, entonces de eso contradicción y que puede suponer extraño, pero sí que evolutivamente y biológicamente tiene sentido y es coherente, lamentablemente.
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0: Claro, esa es la idea, Joan, de la trascendencia de los humanos, como he dicho antes, nos agobia nuestro ser un seres individuos que venimos y nos vamos sin ningún tipo de huella en la tierra. Entonces, unirse a un movimiento, claro, líderes o gente carismática, hay gente muy magnética. Entendamos que a lo largo de la historia ha habido masacres de millones de personas por seguidores que se, bueno, auto reconocían como la reencarnación de Cristo, profetas, ha habido muchísimos elementos en este sentido. Entonces, esa idea de la trascendencia, de que al final, por mucho que queramos sobrevivir como individuos, nuestro cerebro también está programado para apegarnos a algo que nos dé un sentido vital más abstracto y que nos sintamos morir si no tenemos ese sentido vital abstracto. Y esto, pues, es como, digamos, podemos decir una especie de una cadena, un checklist de situaciones, vulnerabilidad social, pensamiento rígido, lugares del mundo donde a lo mejor hay pocas oportunidades, digamos, de movilidad geográfica o de aislamiento, que hace que las comunidades se vuelvan más suspicaces, incluso paranoicas. Entonces, si se da un cóctel, por así decirlo, una agrupación de elementos, genera estos movimientos fanáticos de autoinmolación y de pensamiento mágico de que seremos salvados si seguimos a la persona que nos lo dice.
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0: Claro, hoy en día se habla de la famosa polarización política, ¿no? De la tiranía del algoritmo, la idea de que, bueno, los contenidos que consumimos en redes sociales, la red social quiere que pasemos más tiempo consumiéndola. Entonces intentará dar un contenido que nosotros le estemos reforzando. Entonces el problema de lo que se suele generar aquí es lo que se llama cámaras de eco. La idea de que solamente encontramos información coherente con lo que nosotros pensamos que es la vida y la realidad. Evidentemente los humanos tenemos ideologías, los medios tienen líneas editoriales, no hay ningún problema con esto. El problema es la falta de diversidad y lo que suele decir en psicología la falta de tolerancia a la frustración y a la ambigüedad. La realidad es compleja, la realidad es muy difícil de manejar, planetas, universo, funcionamiento físico, mental, hay mucho desconocimiento, por mucho que la ciencia haya avanzado, tenemos preguntas que no podemos responder todavía. Entonces, los movimientos fanáticos unidos a una manipulación social, ¿no? Esa búsqueda permanente que a veces tienen ciertas redes sociales de la emoción. La emoción es el mecanismo que nos guía para continuar y prestar atención a lo que tenemos alrededor. Entonces, es evidente que hay ciertos elementos alrededor que quieren que estar generando todo el tiempo enfado, frustración, porque claro, una persona, como digo, traumatizada, enfadada, resentida o rabiosa, será más proclive a ser manipulada. Entonces, al final, un poco el antídoto de esto sería saber que la diversidad es lo que nos hace genuinamente humanos y buscar fuentes de información diversa, aunque no concuerden con nuestra ideología o pensamiento o razonamiento abstracto. Es decir, la realidad es, como digo, es ambigua, diversidad de opiniones. Lo que se trata es de abrir el espectro lo máximo posible y asumir que la verdad absoluta como tal, quitando valores universales de derechos humanos que a mí me parecen incontestables, hay otras variables que son ambiguas o discutibles.
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0: 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Yo estoy bastante seguro de que esta persona, si redes de apoyo alrededor le dicen, oye, es muy probable que esto sea un fake, te estén estafando, y también veamos que las últimas semanas, lo que llaman deepfake, ¿no? Los vídeos que están saliendo hechos por IA, incluso personas que hemos nacido y crecido con la tecnología, claro, a esta señora se le acusa a lo mejor de ser más mayor, de no reconocer elementos de internet que son estafas y que a lo mejor se ha crecido como nativo digital, pero veamos internet, esto yo creo que puede ser un problema en el futuro de vídeos generados por inteligencia artificial que son muy difíciles de ver qué es real o no. Entonces aquí yo creo que aquí hay un tiempo, mi opinión es que se tendrá que regular de alguna manera, porque mucha gente es sugestionable, sola, como digo, traumatizada, con pensamientos inflexibles, ¿no? Con un pensamiento abstracto a lo mejor no muy elevado, será más probable que sean estafadas o sean manejadas o manipuladas a su antojo.
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0: Claro, y esas personas famosas representan un ideal donde las personas quieren alcanzar. Esto, por ejemplo, lo he leído en el aspecto musical, que hoy en día un poco la industria musical tiene un elemento de A ver, no es que sea la música en sí, simplemente el contenido estético, lo que hemos explicado antes, de esa especie de necesidad que tenemos de fusionarnos con el objeto deseado, ¿no? De la simbiosis. Entonces, el marketing y la publicidad, por eso hemos hablado al principio de la sociedad de consumo, que muchos elementos fanáticos hoy en día es

0: La marca no es el logotipo, es la aspiración a la vida que nos ofrece. La marca no es una marca y un logotipo, se envuelve normalmente en unos valores, en una estética, en un estilo de vida que utiliza personas famosas para dar como relevancia ese estilo de vida y vendernos la posibilidad de una vida mejor y si nos adherimos a la causa, al básicamente comprar el producto, alcanzaremos nuestro sentido más elevado i nos sentiríamos, como digo, realizados como personas.
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0: Imaginemos a alguien alrededor que notemos que está viendo redes fanáticas, ¿no? Lo primero que no se nos viene a la cabeza es atacar, denigrar, bueno, reírnos, mofarnos un poco de esas ideas. Y pensemos que muchas redes de captación son tan sofisticadas que ese mecanismo ya viene preparado de serie. Es decir, estamos entrando en su terreno. Un ejemplo que suelo poner son estas supuestas técnicas de captación de sectas que dicen a las personas que vayan por la calle a picar a timbres. No es que busquen que las personas capten. Lo que buscan es que reciban rechazo. Es decir, si te pican a las 8 de la mañana un sábado al timbre y estás dormido, no vas a reaccionar con agrado. Y es un mecanismo de evaluación para decirles, ¿veis cómo el mundo es peligroso? ¿No? Reforzar el ellos contra nosotros. Entonces, la confrontación en estos casos es lo que suele llevar, como hemos hablado antes, a subir la apuesta. Si conocemos gente que está en estos procesos, sonará, bueno, un poco contradictorio, pero la afrenta es como que si está siendo captada por una agrupación de este tipo, ya están muy bien preparados, es decir, nos sacan cuerpos de ventaja en cómo discutir, es decir, siempre tendrán un argumento, como digo, la disonancia cognitiva es muy elevada, hay un entrenamiento en, como hemos dicho antes, en negar, reinterpretar y atacar. El cariño, la comprensión, las redes de apoyo, se trata de buscar, bueno, que la persona también forme parte de algo, porque a lo mejor esa persona, esa adherencia a un grupo fanático, lo que está es una llamada de auxilio, que se suele decir, es porque se siente sola, desorientada, traumatizada, puede haber muchos elementos en este caso, o simplemente quiere buscar un sentido a la vida que, bueno, estas agrupaciones te dan un envoltorio realmente coherente, bonito y brillante. Entonces, buscar elementos, digamos, sensibles, buscar en la socialización y el apoyo, en el refuerzo, en el premio, trabajar desde esta manera, intentar dar a la persona diversidad de opiniones, sabiendo que es un proceso largo y difícil, sobre todo con los años el cerebro pierde flexibilidad cognitiva, entonces en principio una persona evidentemente con más años no es más tonta, pero sí que a lo mejor tiene más dificultades en la flexibilidad cognitiva, entonces se trata de a lo mejor darle información en bits o en elementos más pequeños, sabiendo que puede ser complicado, pero al final el amor incondicional y el aceptar a la persona tal y como es, intentar reintegrarla en el grupo o en un entorno, funciona mejor que la confrontación o la mofa, como digo, que es que eso lo que va a llevar normalmente es que la otra persona se confronte y está muy bien preparados para lidiar con eso y subir, como digo, la apuesta.
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0: Muchas gracias a vosotros.
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8: Hola, buenas tardes. Gracias por la invitación.
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8: Bueno, yo creo que siempre he tenido una vena aventurera, también emprendedora, creativa. Soy un amante de la gastronomía, de la cocina en general y sobre todo de la cocina mexicana. Entonces, bueno, tengo una abuela que era de Barcelona, con lo cual algo me llamó aquí, pero también tengo familia emprendedora, entonces creo que todo eso se mezcló y cuando llegué a vivir a Barcelona sentía un poco de nostalgia y falta de sabor a casa. Y me pareció una buena oportunidad crear un proyecto para traer un cachito de ese sabor que me faltaba aquí.
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8: Sí lo es. Yo creo que en todo el mundo todavía. Creo que cuesta y se nota y se percibe un poco el tema de ser líder como mujer, ser la que da órdenes, genera un poco de incomodidad aún, es como ¿dónde está el jefe? ¿No? Siempre es así, no se puede mirar o cuesta mucho mirar a una mujer en el frente de un proyecto.
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8: Bueno, a ver, yo creo que en mi familia, como he tenido este referente de emprendedoras mujeres, lo he normalizado un poco más que exista esto, pero sí es verdad que hay muchas cosas que pasan desapercibidas, ¿no? Como muchas veces cuando los hombres hacen una, nada más por el ejemplo de cuando quieren hacer un asado, una comida, y se habla mucho de esto, y cuando las mujeres en el día a día están ahí, lo pasan por alto, ¿no? Entonces creo que esta parte se normaliza, pero a mí en lo personal, al tener esta fuerza y mujeres digamos, fuertes a mi alrededor.

0: nunca me he sentido menos, aunque lo veo, lo noto, y es como si tuvieras que reforzar demasiado lo que has construido, cómo lo has construido, para que tenga valor.
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0: Claro. Para mí es como, primero, estar aquí y tener un proyecto mexicano es... Yo me lo tomo como con mucha responsabilidad, porque creo que es algo que se tiene que hacer con cuidado, por respeto a mi cultura. Y segundo, porque creo que hay que rendir homenaje al linaje, sobre todo en este caso a las mujeres. Y en mi caso ha sido en aspectos mujeres muy fuertes que han luchado porque en negocios, inclusive en la economía familiar, haya este espacio para mujeres. Entonces, para mí siempre ha sido muy importante respetar las recetas, respetar la cultura, respetar lo que se hereda y transmitirlo con todo el amor que ha sido dado y sobre todo, bueno, en mi caso y en el de la mayoría que vienen de una cocina y tienen grandes recetas, creo que el 90% viene de los sabores de la mano de una mujer.
1: Què t'han dit a casa quan han vist que tu has pogut complir aquest somni aquí a Barcelona?
0: Bueno, obviamente que están súper orgullosos, siempre me han dicho como que es increíble, bueno, una mujer sola en otra cultura, en otro país, que ha podido sobrellevar tantos temas que es hacer, bueno, en el día a día de un negocio y más de la restauración y nada, súper contentos i súper orgullosos i nada, la verdad, muy contentos.
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0: No lo sé. Sí es verdad que quizás en México haya más machismo en algunas áreas, por decirlo así, pero como te digo, que en mi casa se ha luchado tanto por esta igualdad entre las mujeres de poder emprender. Uno de mis grandes referentes es mi tía, que tuvo negocios ahí y luchó mucho por ejemplo, reconocerse entre sus hermanos hombres en tema negocios. Entonces, para mí, lo he visto que sí que existe. Entonces, no es tan raro verlo en México también. Pero aquí inclusive, me acuerdo que al inicio, cuando empecé con este proyecto, entraban al restaurante y me preguntaban, de verdad, ¿dónde está el jefe? Y este tipo de cosas, creo que, por eso te digo que para mí está bastante similar, quizás, tiene que ser como un tema que aceptan o reiteradamente que eres tú la que está enfrente de esto, pero hay una cierta desconfianza, como un cierto recelo de aceptar lo que hay. Y en México creo que es también parecido.
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0: Yo creo que cuando lo más importante es tener muy en claro cuál es tu proyecto y entenderlo y vivirlo desde la raíz. Entonces, al hacerlo tan tuyo y tenerlo tan consciente qué es lo que quieres y qué es lo que buscas lograr y qué hacia dónde te quieres ir, eso es lo que te mantiene. Eso es lo que te mantiene cuando alguien te hace un comentario despectivo, cuando hay un comentario que te quiere hacer para abajo, cuando alguien no te reconoce porque eres mujer o porque eres joven y no te creen capaz de lograrlo, o cuando tanta gente que está dudando de que lo puedas lograr o que ya desde antes está pensando que vas a fracasar, pero cuando tú estás tan segura de ti misma y de tus capacidades, todas estas cosas pueden venir y pueden afectar, pero no te tumban porque estás enraizada con tu proyecto y con lo que tú quieres dejar de huella con esto.
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2: Hola, bona tarda.
0: Gracias por estar esta tarde aquí con nosotros. Desde que empezaste tu carrera como violonchelista, has tocado con mucha gente en formatos de concierto muy distintos, pero siempre te gusta volver de vez en cuando a lo que viene siendo el recital solitario. ¿Por qué te gusta tanto este formato?
2: Sí, la verdad es que me gusta mantener eso porque realmente el proyecto de solo lo empecé en el 2009 con un disco que se llamaba Cello Solo. Y lo estuve girando mucho durante varios años y tal, y luego a lo largo de los años siempre lo he mantenido activo y de hecho el repertorio ha ido evolucionando, incorporando temas de los siguientes discos y tal. Y lo que me gusta de esa versión de solo para mí es un poco como volver a la esencia, ¿no?, de las composiciones, sin invitados, sin adornos, es el cello puro allí con la pedalera que me permite simular que hay varios. Pero sí, me gusta esa sensación y luego también el reto técnico, ¿no? Es un repertorio muy exigente para mí como chelista, ¿no? Entonces me obliga a estar ahí entrenado.
1: Hablemos de esto, de la pedalera que ahora mencionabas, porque la gente que sabe de música como tú, supongo que es un concepto que ya entenderá, pero hay muchos oyentes que quizás no, porque si escucháramos una de tus canciones del último disco, de anteriores, se oyen varios chelos, pero eres tú mismo que te grabas, ¿no?, las pistas y vas sumando como capas una tras otra. Explícanos un poco este proceso y por qué iniciaste con esta técnica.
2: Bueno, en los discos, como lo grabamos en estudio, pues lo hacemos en el estudio, ¿no? Grabamos varias pistas y podemos grabar todo lo que queramos. Pero en el directo utilizo esa pedalera que se llama sampler, que es la que he traído también al estudio, que me permite grabar en directo realmente. Entonces yo pulso el botón, va grabando lo que toco, y cuando vuelvo a pulsar ese botón, la secuencia que acabo de grabar se repite en bucle. Y entonces sobre esta secuencia base puedes apilar todas las secuencias que quieras, de la misma duración, como si sonaran varios violoncelos. Entonces, claro, me da la posibilidad de grabar, por ejemplo, acordes, arpegios, una línea de bajo, unos arcos de estribillo, por ejemplo, y luego improvisar encima. Me da mucha, mucha amplitud.
1: Claro, ahora no sé si estás de acuerdo con nosotros, lo que decíamos al principio de la entrevista, antes de saludarte, que es verdad que los recitales de violonchelo tienen mucha historia, pero entrar a un club de jazz y ver a solo un chelo encima del escenario no es un formato que era muy habitual hasta hace unos años. Tú, pero, lo dices, empezaste al 2009 ya con el jazz entre ceja y ceja, ¿verdad?
2: Bueno, yo, claro, empecé a estudiar el cello en el conservatorio de pequeño, estudiando el cello clásico, ¿no? Lo que pasa es que cuando acabé la carrera de conservatorio, pues siempre me ha interesado intentar meterme con el cello en otros caminos, ¿no? Entonces, pues siempre me ha atraído mucho el jazz y la libertad que hay a la hora de improvisar con el jazz y también muchas músicas, lo que se llama de músicas del mundo, ¿no? De música africana, música árabe, flamenco también mucho hecho. Y entonces, pues hace 20 años había muy pocos chelistas que se mezclaban en otras cosas que el clásico, pero la verdad es que ha ido evolucionando mucho y ahora yo creo que ahora sí que hay bastante más haciendo cosas muy interesantes. Y bueno, para mí ha sido un poco apasionante porque realmente por una casualidad un poco histórica, se puede decir, ¿no? Pues he estado en un momento que había muy, muy pocos, entonces, pues se puede decir, eres uno de los precursores, pues sí, pero es una casualidad, ¿no? Pero también es apasionante ese momento porque, claro, tú cuando intentas meterte en otras cosas, pues tus modelos son otros instrumentos, porque no hay chelistas haciendo claro. eso. Si tocas el saxo, ya hay miles de saxos haciendo cosas, o pianistas, o guitarristas. Pero como chelista, pues cuando yo empecé, pues había cuatro, y luego si no, pues te inspiras de trompetistas, de guitarras, de bajos, de no sé, de otras cosas, o de cantantes, y los intentas incorporar un poco en tu manera de tocar.
0: Es interesante al final eso, que un solo instrumento con todas estas este amplio abanico de sonoridades bebe también de la influencia del resto de instrumentos. En este punto de la entrevista, es verdad que si alguien no te conocía, quizás te ha buscado en Google y se preguntará cómo habla también el español si es francés. Quizás porque aún no han descubierto que te instalaste en Valencia ahora hace ya unos años. A ver, cuéntanos esa historia, porque si no me equivoco, en Valencia fue donde pusiste el punto y final a tu carrera de ingeniero para centrarte en la música. Cuéntanos
2: bueno,
0: eso.
2: Yo llegué a Valencia para mi último año de la carrera de ingeniero agrónomo. Entonces, el año anterior vino mi mujer a Francia de Erasmus, nos conocimos así, y el último año de carrera fue mi turno de venir de Erasmus a Valencia. Y bueno, acabé la carrera, llegué a trabajar un mes de ingeniero agrónomo. Pero luego, bueno, realmente al llegar a Valencia conocí a Ricardo Esteve, que es guitarra flamenco y productor mítico de Valencia. Y tuve la suerte de cruzarme con él y de montar el proyecto Jerez Texas, con él y con Jesús Jimeno a la batería. Fue un proyecto decisivo en mi vida porque, claro, a la vez que acababa la carrera, que hacía todavía un máster, un no sé qué de agronomía, pues estaba con Jerez Texas ya haciendo conciertos, buscándonos la vida en baretos, moviéndonos cada vez más en España y luego ya poco a poco fuera. Y entonces, pues rápidamente, un pie en cada cosa tuve que elegir y ganó la música, sí.
1: Claro, lo decíamos, a cierta edad ya estudiabas una carrera que no tiene nada que ver, en principio, con la música. Aún así, el chelo siempre te ha acompañado, es decir, cuando viniste a Valencia, aunque estabas estudiando, ya tenías el chelo bajo el brazo y nunca lo has abandonado.
2: Sí, claro, porque yo empecé el chelo con 8 años, fíjate. Años. Sí, ya son muchos años.
0: Claro. ¿Era la primera opción?
2: Sí. Sí, yo empecé con el chelo, sí,
0: ya desde el inicio.
2: Sí, desde el inicio y desde entonces siempre ha sido y tengo este mismo instrumento desde el año 91, porque claro, cuando era pequeño, al principio estudias con chelos con modelos más pequeños, ¿no? Está el cuarto, el medio, el tres cuartos, y cuando llegas al tamaño real, pues entonces ya te planteas a lo mejor tener uno tuyo. Y entonces en el 91 mis padres me compraron este, y del cual estoy enamorado total. Y no sé, yo creo que solo tendré este hasta el fin de mis,
1: es el mismo,
2: de mis días. Sí,
1: ¿el
2: sí,
1: del 91
2: sí,
1: es aún el mismo?
2: Sí, sí.
1: Valor emocional incalculable, claro, imagino. Sí. Claro, aquí en La Brújula, en este programa, hablamos a veces con distintos artistas que nos dicen, como tú, que en algún punto de la vida decidieron arriesgar y decir, lo mío es la música, el dinero ya vendrá si tiene que llegar, pero yo quiero dedicarme a lo que me gusta. Lo que pasa es que no recomiendan a todos los jóvenes hacerlo porque es un mundo arriesgado. No sé si recuerdas esos primeros años en Valencia donde estabas disfrutando con Jerez Texas y decidiste que valía la pena arriesgarse y aun tener otra vía que era la ingeniería que estabas estudiando y que ya habías acabado, lo tuviera la música.
2: Sí, bueno, yo realmente tenía dos pasiones en aquella época porque la agronomía también era una pasión, ¿eh? Yo me quería dedicar incluso a ser agricultor, habría sido una vida muy feliz también, seguramente. Si tuviera varias vidas, una sería. Pero pues decidí ser músico y la verdad es que nunca he dudado de... Bueno, sí que no era el camino más fácil porque, bueno, te tienes que buscar la vida, tienes que buscar los conciertos, moverte, componer, no sé qué, montar proyectos. Eso es un... Y luego nunca nada es seguro, ¿no? Y, claro. Pero bueno, siempre he trabajado mucho, mucho.

la cosa ha funcionado más o menos bien, casi siempre, pero bueno, siempre tienes esa incógnita de que puede no funcionar. Y de hecho, la época del COVID fue una especie de ducha fría

0: La gente es igual, ¿eh? La gente, y da igual un poco el país donde vayas realmente. Yo creo que cuando tú tocas de una forma muy auténtica, transmites y la gente lo nota, lo siente. Si vas un poco de impostor, no vas a durar mucho en ese trabajo. Yo creo que se te verá el pellejo rápidamente. Entonces, no sé, yo sigo manteniendo mucho contacto con Francia, trabajo muy a menudo allí, entre Francia y España constantemente. Y luego, bueno, pues viajes por Europa o viajes más largos también.
1: Hablemos ahora de tu último disco, Al Alba, que creo que es muy importante para ti, porque todas las canciones las has hecho junto a tu hermano Camille. ¿Cómo ha sido este proceso de creación junto a él?
0: Bueno, mi hermano Camille, que tiene una voz absolutamente mágica, como de contratenor, ¿no? Sube así en los agudos. Canta en varios idiomas, incluso en un idioma imaginario que se inventa, que suena como a idioma, pero que no lo es. Entonces le da una gran libertad a la hora de cantar y de improvisar, porque no depende de una letra en concreto. Y entonces, pues bueno, hacía muchos años que nos admirábamos mutuamente y que teníamos un poco en mente algún día de hacer algo. Yo ya lo había invitado previamente en un disco, en El Camino de los Vientos, y luego también en un disco que grabamos en directo. Y había quedado un poco pendiente algún día de montar un proyecto realmente los dos, ¿no? Y entonces, pues eso llegó hace ya más de 2 años que trabajamos juntos. El disco salió en abril pasado. Y muchos conciertos, muchos viajes. De hecho, ahora dentro de unos días estoy con él otra vez, una semanita por ahí. Y la verdad es una ilusión trabajar con tu hermano, con esa conexión de alma que hay, ¿no?
1: ¿Cuál es la respuesta de la familia a eso?
0: Bueno, la
1: Ver
0: familia.
1: a los dos hermanos
0: Sí.
1: actuando juntos y trabajando
0: Bueno, la
1: juntos.
0: familia son súper fans. Y bueno, y es que somos más hermanos y hay otro hermano que se dedica a la magia, al circo. Y otro hermano que es también cantante y clarinetista. Y
1: Ostras.
0: entonces
1: Familia artistas.
0: este
1: Sí.
0: hermano clarinetista lo invitamos en el disco en un tema. Y hace poco que tocábamos en París y coincidíamos todos, bueno, por una casualidad estaban ellos también en París, entonces vino Gabriel a tocar con nosotros el clarinete. Fue un momento así de comunión, ¿no? Familiar.
1: Yo te quería hablar de una cosa que cuando te oigo hablar de tu música, está claro que hay un amor directo para el género que te dedicas, ¿no? Que es el jazz. Y es que aquí hemos hablado también en muchas entrevistas que hay como una concepción de que el jazz es para un grupo selecto de gente que sabe mucho de música, porque el jazz es complicado. Y a la vez, también hay la teoría de que en los bares y en los clubs solo suena la misma música, electrónica, reggaetón, y que el jazz está muriendo. Ahora, viendo un ejemplo como el tuyo, que estás girando por todo el mundo, has girado, y los números que tienes en las plataformas, es difícil de concebir que se esté muriendo el jazz. Tú imagino que estás en desacuerdo con esa idea.
0: Sí, yo creo que hay mucha actividad y hay muchos músicos, mucha creatividad. Hay un jazz muy abierto también a otras músicas, a mezclas allí con músicas del mundo y tal, que es lo que a mí más me atrae, ¿no? Pero yo noto que esos últimos años hay como una especie de movimiento europeo de muchos músicos que han metido el jazz hacia esos acentos de otras músicas, ¿no? Y me parece muy interesante. Y creo que se ha construido poco a poco una especie de identidad de jazz europeo así, ¿no? En ese sentido, de mucha fusión con cosas.
1: Claro, y ahora me he quedado con una reflexión que hacías antes, que es, si no eres honesto encima del escenario, se te ve el pellejo, se te ve el plumero a la mínima. ¿Tú crees que alguien que no esté en contacto directo con el jazz y que no tenga unos estudios en un recital tuyo, por ejemplo, lo puede entender y puede sentir una sensibilidad y emocionarse también?
0: Sí, porque claramente sí, porque yo realmente siempre me interesa en mis composiciones, siempre me atrae un punto muy melódico en la composición en sí. Entonces, siempre me atrae que sean melodías pegadizas, fáciles, se puede decir, ¿sabes? A mí me gusta cuando tengo una composición que tengo la sensación de que la oyes una vez y se te queda todo el día. O sea, para mí siempre es un
1: Sí,
0: poco
1: sí,
0: el
1: sí.
0: test de, a ver, si te vas a la ducha después, ¿qué cantas? ¿Algo de lo que has escuchado o nada? Y cuando se te queda algo, a mí me gusta. Y yo creo que esa cercanía a nivel melódico hace que la gente pueda disfrutar con mucha facilidad, aunque no tengan ni papa de idea técnica del jazz, ¿no? O de conocimientos. Y eso me gusta mucho, ¿no? A veces viene la gente y dice, yo no sé nada de jazz, pero me ha emocionado, me ha encantado. Y entonces me encanta que me digan eso.
2: A casa no la están.

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1: Son las 8, las 7 en Canarias. 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
2: Lo que me gustaría también señalar es lo siguiente. Primero, en su gobierno no hubo un solo escándalo. Segundo, hace 15 años que no ostenta un cargo público. Tercero, le avala como pocos, por tanto, la presunción de inocencia. Colabora con la justicia, lo ha manifestado. Ha defendido con gran convicción la legalidad de su actividad privada, como la de tantos expresidentes de gobierno. Y esa convicción y su trayectoria política explica la confianza que nos merece, que me merece a mí personalmente.
3: Detrás de la tercera persona de cada una de esas frases, aunque no lo haya mencionado en este pasaje, está José Luis Rodríguez Zapatero. Fue el único al que ha defendido Pedro Sánchez desde la tribuna, de todos cuantos están inmersos en escándalos de corrupción. Digo, de los socialistas. Lo ha tratado como si fuera de su familia. Ha defendido a su hermano, ha defendido a su mujer, ha defendido a José Luis Rodríguez Zapatero. La peor réplica, la más hiriente y la más afilada a Pedro Sánchez no la ha pronunciado la oposición, sino la UDEF, con un nuevo informe sobre Zapatero que ha convertido en ruido blanco toda la sesión parlamentaria del día de hoy. Y miren que fue una sesión estridente y estruendosa, ¿eh? Poco después de que Pedro Sánchez pronunciara este apoyo explícito a José Luis Rodríguez Zapatero, sordo a todos los indicios, un nuevo informe policial se ponía en circulación público. Contenía una nueva colección de indicios que refuerzan el papel de Zapatero como comisionista internacional. Hablamos de una agenda hiperactiva, de viajes de 24 horas a la República Dominicana, tres, de ida y vuelta, ¿eh? En 24 horas, tres, a la República Dominicana, de decenas de contactos con chinos, una agenda hiperactiva internacional. Y, entre otros hechos, el informe documenta el cobro de 200.000 euros a través de una sociedad pantalla para ejercer sus influencias con el gobierno de Bolivia. Un comisionista internacional. La policía detalla los múltiples contactos mantenidos por Zapatero con autoridades bolivianas mediante la existencia de una, y cito, dinámica de intermediación e influencias orientadas a beneficiar los intereses del Grupo Gloria. Todo ello mediante una contraprestación económica de 200.000 euros, empleando para justificar el pago un contrato simulado con una sociedad interpuesta. ¿Se acuerdan de Análisis Relevante y sus supuestos contratos simulados, verdad? Esta era otra sociedad.

0: Esto del grupo Gloria es un conglomerado de empresas con base en Perú que había contratado los servicios del comisionista Zapatero y que le pagaba los servicios prestados a través de una sociedad pantalla. Decían que esos servicios eran asesorías, pero no eran asesorías. Eran gestiones sobre los procesos judiciales que esta empresa tenía abiertos en Bolivia. Tenían problemas con la justicia y recurrieron a José Rodríguez Zapatero para que les ayudase a solucionarlos. Y luego decían que le habían pagado una asesoría. Y así la prosa policial ha ido atenuando la resonancia de lo que se decía en el Parlamento, en un pleno caduco casi antes de terminar. Es lo peor que le puede ocurrir a un pleno. Pleno para explicar los escándalos de corrupción. Pero nuevos escándalos de corrupción hicieron que ese pleno caducara antes de que Francina Armengol le pusiera fin. Un pleno en el que Pedro Sánchez se desentendió de Leire Díez, de Santos Cerdán, de José Luis Ábalos, para apoyar solo a su familia, incluido en ella José Luis Rodríguez Zapatero, además de su mujer y su hermano.
1: En su gobierno no hubo un solo escándalo. Segundo, hace 15 años que no ostenta un cargo público. Tercero, le avala como pocos, por tanto, la presunción de inocencia. Colabora con la justicia, lo ha manifestado. Ha defendido con gran convicción la legalidad de su actividad privada, como la de tantos expresidentes de gobierno, y esa convicción y su trayectoria política explica la confianza que nos merece, que me merece a mí personalmente.
0: Bienvenidos, bienvenidos a La Brújula, si se incorporan a esta hora a la sintonía de Onda Cero. Por si alguien lo dudaba, Pedro Sánchez lo ha confirmado.
2: Una serie de acciones coordinadas, que buscan debilitar la acción del Ejecutivo mediante ataques personales, campañas de desinformación y mentiras. Nada más y nada menos. Y ante este panorama, para mí la pregunta no es si debemos continuar. La pregunta es cómo no vamos a continuar.
0: O sea que sí, a la pregunta de si va a continuar, la respuesta que ofrece es cómo no voy a continuar. De manera que aunque una sentencia firme haya condenado a 24 años a su mano derecha y mientras su mano izquierda espera la suya, su sentencia, con un pronóstico similar, Pedro Sánchez no se siente vinculado por la elección. Tampoco por el hecho incontrovertible de haber perdido la confianza de la Cámara.
3: Señor Sánchez, apartis...
4: Señor Sánchez, apártese y deje que este Parlamento elija a alguien que tenga la capacidad de cumplir con Cataluña y con los catalanes.
5: No se anden por vericuetos, señorías. Si ustedes quieren presentar una moción de censura con el Partido Popular y con Vox, háganlo. Pero no se busquen subterfugios de haga esto, haga lo otro, no. Presenten la moción de censura, señoría. Y planteen una alternativa conjuntamente con el Partido Popular y con Vox.
0: Lo que le ha ofrecido Junts a Pedro Sánchez a través de su portavoz Miriam Nogueras es que se aparte, que se eche a un lado para que la Cámara elija un nuevo presidente, que podría ser socialista o independiente. Lo mismo le da Junts mientras no sea Pedro Sánchez ni parece que Alberto Núñez Feijóo, porque si aceptaran a Alberto Núñez Feijóo como presidente bastaría con que apoyaran una moción de censura. Pero lo que proponen es una solución más tipo Keir Starmer. Es decir, que sea el propio Partido Socialista el que renueve el liderazgo de España, es decir, la presidencia de la Cámara, la presidencia de la Nación. Solo que España no es Reino Unido y el Partido Socialista no es el Partido Laborista. De hecho, para medir el grado de sumisión de los socialistas a su líder, su falta de pulso interno y su obediencia ciega, como el Partido Socialista se ha convertido en el Partido Sanchista, sin rastro de vida orgánica, basta escuchar la intervención de Pachi López desde la tribuna, que dejará un rastro indeleble en el diario de sesiones, inolvidable.
6: Ante tal persecución, ante tanta inquina, ante tanta indignidad, los socialistas vamos a decir cada vez más alto lo que ya dicen millones de españoles en la calle. ¡Yo con Begoña! ¡Yo con Begoña! ¡Claro que sí!
0: Miren, justo hoy he entregado su pasaporte en el juzgado Begoña Gómez, tal y como le ha reclamado Juan Carlos Peinado. Le ha pedido diligencia para que se lo devuelva, por eso que comienza la temporada estival y alguna escapada habrá prevista para el verano. Y está bien, porque todos queremos salir, en fin, si podemos, de vacaciones. Es verdad que la

0: medida cautelar puede ser considerada muy poco cautelosa. De hecho, no es fácil encontrar a quien no la considere exageradísima. Pero de ahí a ver a millones de personas clamando con Patxi López, como si fuera aquella la marcha de Novecento. Yo con Begoña, pues no sé yo en qué país vivirá Patxi López, si se siente tan respaldado. La verdad es que la intervención fue de un peloteo que pero bueno, es verdad que el grupo que sustenta al gobierno suele pelotillear al presidente del gobierno. Ya les habíamos dicho que España no es el Reino Unido, donde más bien lo que hacen es traicionarlo. Y el Partido Socialista, desde luego, no es el Partido Laborista Británico. El intercambio de Pedro Sánchez con Alberto Núñez Feijóo ha sido durísimo y en las réplicas han comparecido dos referencias muy previsibles, que son Marcial Dorado e Isabel Díaz Ayuso. A la primera referencia, respondió Alberto Núñez Feijóo que tenía una fotografía más reciente con un contrabandista, que es José Luis Rodríguez Zapatero, como lo recibió en la Moncloa. Y a la segunda referencia le respondió mandando a terapia a Pedro Sánchez.
1: Yo no sé quién le ha aconsejado que su mejor defensa es poner el ventilador contra otros, pero bueno, vamos allá. Vuelve usted con Ayuso, esa obsesión empieza a convertirse en patológica. ¿Por qué no va usted al psicólogo? Oiga, se lo digo en serio, si es que fue ella la que denunció el contrato de Ábalos y ahora está en la cárcel. En materia de corrupción, lo que le molesta es que ella destapara la suya.
0: Pero lo fundamental es que Feijóo ve en Sánchez al número uno, aquel donde confluyen todas las tramas que componen el catálogo de escándalos del PSOE.
1: Señor Sánchez, usted es el nexo político corruptor, se lo reitero. Usted es el nexo político corruptor. Da exactamente igual si lo sabía todo o parte de las fechorías de los suyos, aunque todavía no terminamos de aclararlo. ¿O es usted un superhéroe al que no se le escapa nada? ¿O es un incompetente al que le engañan todos, hasta en su casa?
0: Y luego están los socios, que se dividen entre los socios, que es Bildu, sobre todo. Bildu no le va a pedir a Pedro Sánchez que convoque unas elecciones. No parece que le parezca tan grave lo de José Luis Ábalos. Ya decíamos que si tuviera sentido del humor, Merche Izpurua diría, hombre, ni que hubiera matado a alguien, José Luis Ábalos. Bueno, ha mostrado su apoyo a Pedro Sánchez. Una vez más, Bildu, su socio más estable, más leal, no le pide nada más que lo blanqueen y le dejen gobernar en Navarra, el consistorio de Pamplona. Los socios se dividen en ex-socios, socios fluctuantes, socios itinerantes y luego están los socios con cara de asco, pero luego prestos siempre a echarle una mano al gobierno. No vaya a ser que se produzca en España una alternancia, que eso sería lo más catastrófico de todo. Mejor el desfalco que la alternancia. Ya han oído ustedes a los más críticos, que son los de Junts, pero la sensación de abatimiento se transmitía en las intervenciones de todos los portavoces de los grupos.
2: Hoy, mejor incluso que sus adversarios, sabe perfectamente que su ciclo ha terminado.
3: Señor Sánchez, usted finalizó su intervención diciendo que iba a seguir caminando hacia adelante, siempre hacia adelante. La cuestión es, ¿hacia dónde?
4: Señor presidente, usted ha dicho, ¿cómo no continuar? Vale bien, pero ¿para hacer qué?
0: ¿Para hacer qué? Se preguntaba Gabriel Rufián, es el caso más notable, ¿eh? El de Gabriel Rufián, por cuanto es el acreedor del papanatismo mesetario. Hace unos discursos muy vistosos desde la tribuna, pero cargados de contradicciones, porque dice que no le gusta el Itumás y le dedica más tiempo a los escándalos de otros que a los del PSOE. Dice, ahora me dirán ustedes que es peor no sé quién. Le dedica ahí un largo y extenso. Y luego, es un prefacio muchísimo más largo, ¿no?, que la conclusión que le dedica al gobierno, pero da igual. Luego se pone bravo y dice eso de, míreme a los ojos, usted me puede decir que se ha robado y tal. Todo muy efectista, pero sin ningún resultado tangible, ¿no? Miren, alguna conclusión valiosa sí que se puede extraer de su intervención. Y esta lo es, desde luego.
4: Yo negocié durante semanas con José Luis Ábalos la primera investidura del presidente Sánchez. Su palabra era la palabra de Dios y Dios era Pedro Sánchez. Así que menos caritas, ¿eh? Y no me cuenten milongas.
0: Bueno, así que en el fondo está diciendo de una manera un poquito más, más teológica, que lo mismo que Alberto Núñez Feijóo, lo del número uno, lo del nexo corruptor, porque si la palabra de Dios es la de Pedro Sánchez y todos estaban pringados en tantos asuntos, Al final de cuentas, lo que hacen socios como Rufián es borrar las líneas rojas y pintarlas un poquito más allá, ¿no? O como suele decir Daniel Gascón, convertir las líneas rojas en metas volantes. La línea roja ahora sería la financiación ilegal. Bien, pues Pedro Sánchez se ha apresurado a negar que tal cosa hubiera ocurrido. Lo interesante es que hoy a tal cosa le ha cosido una adversativa, ¿eh?
5: El Partido Socialista no se ha financiado irregularmente. No lo ha hecho. Al contrario, si ha ocurrido algo de eso, es que han sido otros quienes se han aprovechado de sus recursos.
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0: Bueno, vamos a detallarles lo que dice el informe de la UDEF remitido al magistrado de la Audiencia Nacional, José Luis Calama, y que refuerza el papel de comisionista internacional de José Luis Rodríguez Zapatero por ejercer en esta ocasión su influencia ante el gobierno de Bolivia, pero no solo, porque es que hay una hiperactiva agenda internacional con viajes de ida y vuelta de 24 horas a la República Dominicana, con contactos con el gobierno chino. En fin, el informe señala que Zapatero estaba actuando, pues, efectivamente, como un comisionista internacional, velando por los intereses de las empresas que le contrataban en otros países y luego cobrando, pero mediante pagos camuflados con otros servicios, ¿no? Por ejemplo, el informe señala que Zapatero recibió 200.000 euros entre 2024 y 2025 como contraprestación económica por un servicio de asesoría, pero en realidad estaba intermediando con el Ejecutivo de Bolivia para beneficiar los intereses de la empresa peruana Grupo Gloria, con causas judiciales abiertas en aquel país. Bueno, ha estudiado en profundidad ese informe Eva Llamazares y aquí se lo va a contar. Eva Llamazares, ¿qué tal? Buenas tardes.
1: Buenas tardes, ¿qué tal? La policía ha cruzado mensajes del móvil de Gertrudis, de su correo y todo tipo de documentación y ata un nuevo posible tráfico de influencias de Zapatero. En un informe recién entregado al juez Calama, la UDEF asegura que uno de los clientes de ZP, a quien sitúa como líder de una organización internacional que aprovechaba sus contactos y ascendencia pública, le pagó en comisiones 200.000 euros más gastos, la cifra por la que le preguntó el juez Calama y sobre la que Zapatero no quiso dar detalles en su declaración.

0: se la abonó una empresa peruana, Focus, pero en realidad estaba retribuyendo sus gestiones respecto al grupo empresarial Gloria, grupo con diversas actividades, entre otras cementeras, y que opera en varios países. En Bolivia, Gloria tuvo problemas judiciales y recurrió a Zapatero para tocar altas instancias. El expresidente español logró reuniones con el presidente boliviano y con varios ministros. Además, según el sumario al que ha tenido acceso Onda Cero, Zapatero tenía una agenda intensa de reuniones con miembros del gobierno español y otras personalidades. También se encontró con Santos Cerdán en varias ocasiones. Una reunión tuvo lugar antes de las negociaciones con Puigdemont, otra poco antes de su propia imputación. En su agenda también podemos leer un apunte: embajador chino-Cerdán. Y en sus chats con Gertrudis, aplaude la rueda de prensa de Leire. Me ha gustado Leire, escribe. El chat también destapa cómo se preparó para la entrevista con Alsina. No rehuyó preguntas de los tertulianos y tuvo que posponerla el día inicial por un catarrazo.
1: Bueno, pues claro, no sé. Por cierto, José Rodríguez Zapatero ahora está amenazando con recurrir a la justicia por la divulgación de, sobre todo, aquellos mensajes que no tienen que ver con la causa, ¿eh? Con la causa que le compete. Y que ya están pues en circulación pública, como todos estos correos, intercambios con Gertrudis Alcácer, con su secretaria. Bueno, vamos a contarles la crónica parlamentaria de una sesión que caducó antes de terminar, porque en cuanto se puso en circulación pública toda esta información sobre José Luis Rodríguez Zapatero, las explicaciones acerca de los escándalos de corrupción de Pedro Sánchez pues casi pasaron a un segundo plano, y también, por supuesto, su defensa, su apoyo cerrado al expresidente. Eso sí, duros intercambios con la oposición, entre la que se cuenta Junts, que ya le ha pedido que se aparte y que pongan a otro en su lugar, en una solución más tipo Keir Starmer que de moción de censura. Luego les contamos lo que ha dado de sí las intervenciones de los socios, ahora de los socios, bueno, de los socios en huida. Y ahora les va a contar Juan Dios Colmenero sus intercambios, los de Pedro Sánchez con Alberto Núñez Feijóo. Sí, Juan Dios Colmenero, ¿qué tal? Buenas tardes.
2: ¿Qué tal? Buenas tardes, Rafa. Bueno, pues una comparecencia muy esperada, la del día de hoy. Una comparecencia, primero, algo más contenida y breve en la intervención del presidente del gobierno, sin autocrítica, desmarcándose del comportamiento de José Luis Ábalos tras la reciente condena del Tribunal Supremo, y de Santos Cerdán, y diciendo que no lo conocía, no conocía los actos de corrupción, y que si lo hubiera conocido, no los hubiera tolerado. No explicando la corrupción propia, pero sí acusando a Alberto Núñez Feijóo, al rival político, de corrupción. Continuaba luego Sánchez exponiendo que lo único que afecta en este momento al gobierno del caso Zapatero, decía, es el rescate a Plus Ultra, pero que ese rescate fue legal y cumpliendo todos los trámites, y que lo de Santos Cerdán y las cloacas de Leire desde Ferraz están en fase de investigación. En la fase es el momento de la justicia, repetía el presidente del gobierno. No quiso decir nada ni entrar detalles sobre este asunto. Ha sido durante la réplica, Rafa, cuando Pedro Sánchez ha elevado a la enésima potencia el "y tú más". La foto con Marcial Dorado, el caso Gürtel, el caso Púnica, Ayuso, la Xunta de Galicia y otra vez Ayuso. Comprendía, y dejando en un margen a Ábalos y a Santos Cerdán, Feijóo sí que le recordaba la lista de casos de corrupción y le preguntaba por la responsabilidad.
3: Registros en la sede del Partido Socialista, registros en el Ministerio de Interior, en el Ministerio de Justicia, en el Ministerio de Medio Ambiente, orgías, mordidas, joyas. Se han robado hasta en la pandemia, si hasta su faro moral está imputado, y ahora eso se puede digerir sin consecuencias.
4: Y ante este panorama, para mí la pregunta no es si debemos continuar. La pregunta es cómo no vamos a continuar.
2: Esta era la pregunta que resonaba en el hemiciclo, una sesión esperada, subida de tono en su final. La insistencia de Pedro Sánchez de que continuará, cómo no va a continuar, se preguntaba, y Feijóo, a sabiendas que ni moción de censura ni cuestión de confianza, la legislatura en su fase final, hasta que decida el presidente del gobierno.
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1: Aquí ya les hemos hablado de este caso terrible de pavorosa negligencia judicial. Le recordamos el contexto. A finales de 1991 tuvieron lugar en Barcelona

0: Y Tarragona, una serie de asaltos a parejas y agresiones sexuales que provocaron una gran alarma social. Transcurridas unas semanas, la policía detuvo a Ahmed Toumouji, un inmigrante marroquí, albañil temporero, y después a Abderrazak Mounib, también marroquí, vendedor ambulante. Ambos respondían a la descripción que se tenía de los agresores. Se puso en marcha entonces la maquinaria policial y judicial, que acabó con una condena de varias décadas de cárcel a cada uno. Abderrazak Mounib murió de un infarto en prisión en el año 2000. Y el pasado día 18, el Tribunal Supremo reconoció el derecho de Ahmed Toumouji a ser indemnizado con 2,5 millones de euros tras pasar casi 18 años en prisión por los delitos de violación de los que finalmente fue absuelto por declararse su inocencia, porque ninguno de ellos había cometido los delitos por los que habían terminado en la cárcel. Uno de ellos, recordamos, murió en la cárcel, en 2000. Ahmed Toumouji pasó 18 años y ha sido ahora compensado. La palabra, la verdad, es que es bastante, bastante delicada. Con 2,5 millones de euros. Y así se daba carpetazo a un error judicial, uno de los más dramáticos que al menos tenemos conocimiento en nuestro país. Y tenemos ya a la persona que lo ha investigado desde el principio, desde que ellos estaban en la cárcel, y con la cual ya habíamos hablado en otras ocasiones en La Brújula, que es el periodista Braulio García Jaén. ¿Qué tal, Braulio? ¿Cómo estás? Buenas tardes.
1: Buenas tardes, Rafa. Muy bien. Estoy muy bien. ¿Y tú?
0: Bien, bien, bien. Te agradezco mucho que estés en un día como el de hoy. Has seguido este caso desde el principio, desde que nadie creía a Ahmed Toumouji ni a Abderrazak. Y fíjate ahora el resultado. Sabemos que Toumouji estaba con una, digamos, salud financiera muy delicada, también una salud física muy, muy, muy delicada. No palía en nada, desde luego, los años pasados en la cárcel, una indemnización como esta, pero al menos le permite salir adelante, ¿no? Porque salió muy tocado.
1: Sí, así es. Le permite, por fin, poder, de alguna forma, amueblar su vida, ¿no? En el amplio sentido de la palabra, y para empezar, poder traer a su mujer, a la que ha estado 35 años sin ver, porque ya se quedó en Marruecos cuando él emigró a Barcelona para trabajar en 1991, y a su hija mayor, a la que no ha vuelto a ver, y que curiosamente en un documental que hizo un estudiante de cine argentino hace unos años, en 2010, fue a verlas, a ellas, a Marruecos. Y la hija mayor decía una cosa que pone los pelos de punta, ¿no? Que decía: llevo 20 años sin ver a mi padre y si lo viera por la calle no lo reconocería. Claro. Y bueno, pone los pelos de punta porque a su padre lo condenaron precisamente con esa única prueba de cargo, ¿no? El reconocimiento en fotografías y en ruedas de reconocimiento.
0: Porque además no hubo una prueba de ADN que en aquellos momentos podía ser más rudimentaria, pero que luego hubiera sido perfectamente eficaz. Se ha hablado bastante del papel de Margarita Robles, por cierto, en todo este proceso.
1: Pues sí, Margarita Robles fue la presidenta del primer tribunal y la ponente de la primera condena de Ahmed Toumouji, y bueno, efectivamente no existían. Ese año, en el 91, se hizo la primera prueba de ADN, pero no en este caso, pero sí existían otras pruebas que bueno, por ejemplo, un análisis de semen que no era de ADN, pero sí se analizó el semen y que excluía a Toumouji. El tribunal de Margarita Robles nunca supo que existía ese informe en la causa, porque los peritos no acudieron a declarar el primer día. No, nunca hemos sabido por qué, probablemente pues se despistó la citación y Margarita Robles no aceptó volverlos a citar, como pedía el abogado de Toumouji, y bueno, eso les llevó a cometer un error trágico que bueno, fue el primero de muchos otros que llevaron a estas personas a la cárcel y a condenas que bueno, sumaban más de 100 años por violaciones, por crímenes que nunca cometieron.
0: Y luego, fíjate, está el papel de la Audiencia Nacional cuando le deniega la indemnización a Toumouji, que estamos hablando, por cierto, de un septuagenario ya, o sea, es un hombre ya de 70 años, ¿no?, Toumouji. En 2025 le deniegan la indemnización y ahora lo que hace el Tribunal Supremo es revocar esa sentencia, ¿no?
1: Sí, así es. La Audiencia Nacional, dictó una sentencia.

0: desde mi punto de vista, completamente infame, porque es verdad que la doctrina del Supremo es muy discutible, muy cuestionable, y ni siquiera con esta última sentencia ha quedado del todo afinada, pero desde luego cualquiera que tuviera un mínimo de razón y de sentido de la justicia debería haber visto que efectivamente este era un caso de error judicial craso, evidente y manifiesto, puesto que Tomugi había sido condenado a pesar de que un análisis de semen lo exculpaba. La Audiencia Nacional, la Sala de lo Contencioso, que es quien dirime estos conflictos, tomó esa decisión absolutamente incomprensible. Recuerdo perfectamente que bueno, yo trabajo en el diario El País y dimos esa noticia en cuanto la supimos y se produjeron dos cosas, no sé si sorprendentes, pero que bueno, fueron positivas, y es que enseguida empecé a llamar a expertos juristas, incluidos ex magistrados del Supremo, cosa que no solemos hacer, porque al final una sentencia ya, pues se supone que explicando sus fundamentos ya puedes explicar a los lectores en qué se basa, pero esta era tan incomprensible que hubo muchísimos que aceptaron hablar, muchos de ellos con nombre y apellidos, para decir que esto era una sentencia insostenible. Y luego lo que se produjo también es los lectores se lanzaron sobre esa noticia, la compartieron muchísimo, y muchísimas personas, más de medio millón, de personas leyeron esa noticia, y lo cual nos hizo ver que cualquier persona compartía un poco lo que era evidente, ¿no? Que era una sentencia injustificable.
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3: 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Don Rodrigo, muy buenas.
4: Hola, Albert.
3: Y feliz aniversario.
4: Muchas gracias.
3: En un mundo en el que vivimos, y también desde el punto de vista deportivo, en el que parece que solo importa e interesa el hoy, el ahora, en este segundo, ¿uno recuerda los aniversarios de un logro como ese con orgullo, con cariño, con melancolía, o se va olvidando con el paso de los años?
4: Bueno, yo creo que es una fecha muy seleccionada y señalada para los culés, porque creo que todo el mundo y aficionados del Barça esperaban pues que por fin el club tuviera una primera Euroliga, ¿no? Y la verdad que los recuerdos son muy, muy especiales de esa noche.
3: Sin duda. Conformaban aquella plantilla, además de su capitán, de Rodrigo de la Fuente, Sarunas, Jasikevicius, Dejan Bodiroga, Juan Carlos Navarro, Gregor Fuchka, Roberto Dueñas, Nacho Rodríguez, Patrick Femerling, Alfonso Alzamora, Anderson Varejao, Raymond Van de Jare, Nacho Martín y César Bravo, todos a las órdenes de un entrenador que, por cierto, ha anunciado su retirada recientemente de los banquillos, el serbio Svetislav Pesic. La primera palabra que se le viene uno a la cabeza nombrando los componentes de ese equipo es calidad. Pero claro, una cosa es una retahíla, Rodrigo, de nombres, y la otra es ensamblarlos como equipo.
4: Así es. Eso yo creo que fue una de las claves para que tuviéramos éxito esa temporada. Yo creo que había muchísimo talento en esa plantilla y sobre todo muchísimo carácter competitivo. Era un equipo muy fuerte mentalmente y había jugadores que marcaban la diferencia.
3: Sin duda, pero sobre todo feeling, porque yo entiendo que, por ejemplo, la base nacional con Juanqui, con Roberto, con Nacho, contigo, internacionales los cuatro como erais con la selección, supongo que ayudaría a crear esa comunión de grupo, ¿no?
4: Sin duda. Había esa comunión, como tú dices, que se fue creando a lo largo de la temporada. El club hizo un cambio importante, fue muy valiente, porque hubo un cambio de entrenador y también llegaron jugadores nuevos. Y eso no es fácil integrarlo en pocos meses. Pero muchos de los jugadores que has nombrado hicieron bastantes sacrificios para que al final eso funcionara. Y al final pues logramos el objetivo que era levantar esa Euroliga.

0: Pesic en el banquillo. Con el tiempo, quizá no tanto, pero en aquella época la imagen que teníamos del serbio era la de, no sé si es justa la denominación o no, tú dirás, un Mister Látigo. Ya me entiendes.
1: Bueno, la verdad es que ahora es más fácil porque la gente conoce mucho más a Pesic, pero claro, cuando llegó, pues como digo, fue un cambio muy importante después de tantos años en el club con Aito y con la presión que existía esa temporada de tener que jugar la Euroliga en Barcelona, ¿no? Pero bueno, todo el mundo lo conoce, es una persona con una personalidad muy, muy fuerte, pero también una persona con las ideas muy claras. Y él logró convencernos de que estábamos preparados para poder ser campeones.
0: La temporada regular de aquella Euroliga, en aquella época, tenía un formato muy distinto al actual. Una primera fase donde los 34 equipos se dividían en tres grupos de 8, de los que los cuatro mejores y el mejor quinto pasaban a una segunda fase, el Top 16, para repartirse de nuevo, esta vez en cuatro grupos de 4, de los cuales el campeón de cada uno pasaría a la Final Four. En la primera fase perdisteis solo 3 partidos, todos ellos lejos del Blaugrana, en Treviso, en Estambul ante el Efes y en Bolonia ante la Skipper. Las mismas derrotas que el líder de grupo, la Benetton. En la segunda, en cambio, 3 partidos y no disteis el brazo a torcer. 3 victorias frente a Olympiacos, frente a Asvel y frente a Olimpia y billete ganado para la Final Four.
1: Sí, visto así, la verdad que parece que fue todo relativamente sencillo para poder llegar a la Final Four, pero recuerdo que tuvimos que ir a ganar a Atenas contra los Olympiacos, que nos metieron en un pabellón enano, no un pabellón mucho más pequeño al que solían jugar, y recuerdo que también era el partido de vuelta de Bodiroga por primera vez a Grecia, después de haber jugado muchos años en Panathinaikos, de lanzarnos todo tipo de objetos durante el partido.
0: Eso mucho no ha cambiado.
1: Entonces, la verdad que fue muy complicado. Recuerdo también, aparte, que en el partido en casa contra el Olimpia, que teníamos también que ganar, quedando 2 o 3 minutos, íbamos por debajo en el marcador. O sea que no fue tan, tan sencillo como pueda parecer el llegar a la Final Four.
0: Y se llegó. La Final Four se celebraría entre el 9 y el 11 de mayo en casa, en el Palau Sant Jordi. Y a la cita, pregunto, ¿acudíais con doble presión, la de jugar en casa por un lado y la de la maldición de la sección con 5 finales previas de la antigua Copa de Europa perdidas? ¿Alguna de las dos pesaba especialmente o ni pensasteis en ello?
1: Yo, honestamente, cuando me han preguntado esto, debo decir que yo jugué 10 temporadas en el Barça y sin duda esta fue la temporada que sentí más presión durante la temporada. Yo creo que había también una presión no solamente deportiva, sino histórica, como has comentado, de tantos años de haber llegado. Y esto se notó además, se notó también en el primer partido contra el CSKA en el inicio. Y el llegar a la Final Four, pues esto se notó.
0: Una semifinal enfrentaba a la Benetton de Treviso y al Montepaschi Siena, en duelo italiano, favorable a los de la región del Véneto. Y a vosotros os tocó lidiar con un entonces verdadero portaaviones, por poderío económico y por potencial deportivo, el CSKA de Moscú, con nombres tan importantes en aquella época como Víctor Kriapas, Sergei Monia, Nikos Hatzibretas, Darius Songalia, el recién incorporado Víctor Alexander o el gran Teodoros Papaloukas, entre otros. Y el choque solo se decidió en el último cuarto, eso sí, con un nombre propio, el del italo-esloveno Gregor Fuchka. 21 puntos, 9 rebotes para un ajustado 76-71. Fuchka se salió.
1: Sin duda. Yo creo que para muchos era como la final anticipada este partido. Creo que también nos benefició muchísimo, ¿no? Como el Sant Jordi estaba lleno para. La verdad que cada canasta parecía un gol, más que una canasta. Y bueno, como has comentado, hace poco leía una estadística del CSKA, para que la gente se haga una idea, en 18 años 17 veces han estado en la Final Four. Era un equipo con muchísima experiencia, con un presupuesto altísimo y sin duda un rival muy, muy duro. Fuchka, que has comentado, pues hizo un auténtico partidazo, tanto en semifinales como en la final, y nos ayudó muchísimo.
0: Sin duda, absolutamente recordada esa actuación del que había sido MVP del Eurobasket del 99, aquella que perdimos en la final, contigo y conmigo allí, ante Italia en Francia. La final os mediría

0: de la Benetton, que superó a Siena con dos dobles dobles de pivots en pintura, Garbajosa y Marconato, en una escuadra dirigida por Ettore Messina de un potencial magnífico, con Tyus Edney, con Trajan Landon, con el ex azulgrana Marcelo Nicola, con Massimo Bulleri, Ricardo Pitis, Dante Calabria, Mario Stojic, Marcos Billy, Lonchar Nemeth, un equipazo, Rodrigo.
1: Sí, era un gran equipo con muchísimo talento, con Messina de entrenador. Y aparte, pues teníamos esa presión especial porque jugábamos en Barcelona y todo el mundo daba un poco por hecho que al haber ganado el CSKA, pues obtendríamos la victoria, pero había que acabar de hacerlo, ¿no?
0: Claro, claro.
1: Y la verdad que, bueno, como he comentado, yo creo que el hecho de jugar en casa, el hecho de cómo la gente nos empujó, pues nos ayudó muchísimo para por fin poder lograr esta Euroliga.
0: Era el 11 de mayo de 2003, se jugaba la gran final frente a 16.670 personas que abarrotaban la instalación indoor olímpica, y el Barça puntilló el partido en el segundo cuarto con un 19-9 que os dio un colchón que supisteis mantener a lo largo del resto del partido, y porque un genio verdadero volvió a demostrar el por qué ha sido uno de los mejores cinco jugadores, me atrevería a decir, de toda la historia del básquet europeo. Dejan Bodiroga, que firmó aquel día 20 puntos y 8 rebotes, jugando 38 de los 40 minutos para el 76-65 inolvidable final. ¿Recuerdas qué pasó por tu cabeza cuando te entregan la copa? Porque eres el capitán.
1: Bueno, la verdad que muchas emociones y muchos pensamientos previamente antes de poder recoger la copa. Yo creo que esa copa representaba muchas cosas. Yo creo que el club, como digo, se quitó un peso grande de encima. Fue como una liberación. También agradecidos a las generaciones anteriores que nos habían mostrado el camino para poder llegar allí. Y luego, pues, un orgullo, ¿no? Y un privilegio el poder hacerlo, sobre todo con nuestro público, con un San Jordi, como digo, lleno, pleno, en una noche auténticamente mágica, y fue una auténtica liberación, la verdad, porque, bueno, eran muchos años detrás de persiguiendo este sueño.
0: Termino aquel año, además de histórico por aquella primera Euroliga, lo fue también porque añadisteis la Copa ACB en Valencia y la Liga ACB también ante Pamesa, y con 3-0 en la final. Es el único triplete a día de hoy de la historia de la sección, lo cual supongo que aún debe enorgullecerte más a ti y a todos los que la firmasteis.
1: Sí, yo creo que el equipo, a partir de la Copa del Rey de ese año y después de ganar la Euroliga, pues todo fue ya mucho más rodando. El inicio de la temporada fue más complicado, pero a partir de esa Copa del Rey y después ya con la Euroliga, pues la verdad que el equipo ya tenía como una madurez y una sensación de saber ganar y sacar por delante los partidos, que nos hizo incluso ganar la final de la ACB por 3-0 contra un rival difícil como era Valencia Basket. Y es cierto, es la única vez, es una pena, pero es la única vez que el club ha conseguido, la sección ha conseguido un triplete. Y bueno, yo creo que eso también demuestra esta Euroliga, pues lo difícil que es y los factores, todos los factores que hay para poder conseguir ganar una Euroliga.
0: Una temporada d'ensomni i amb una cirereta d'ensomni. La primera Eurolliga de la secció de bàsquet del Futbol Club Barcelona. Capitán, siempre capitán, Rodrigo de la Fuente, a seguir recordándola con mucha salud para ti y los tuyos durante muchos años. Sabes que se te quiere y gracias por atendernos.
1: Muchas gracias, Albert. Una fuerte abrazada.
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3: Hola, bona nit.
2: Más de 40 años siempre en el mismo club. A estas alturas te imagino cerrando los ojos y pudiendo recorrer los 18 hoyos sin tropezar. ¿Me equivoco?
3: Totalmente. Los 18, no, los 36.
2: Los 36.
3: Perdona, los 36 del campo antiguo y los 45 de este nuevo. Porque además en la nueva sede participé directamente desde que empezamos a mover el primer metro cúbico de tierra.
2: Con el nuevo campo ya en Tarrasa.
3: En Tarrasa, sí.
2: Correcto. ¿Me equivoco si digo que un mismo campo pueden resultar campos totalmente distintos gracias a la influencia de dos personas, el diseñador y el greenkeeper?
3: Totalmente de acuerdo. El diseñador es el que diseña todo el campo, cómo va a querer el campo para su estrategia, no solamente para los profesionales, sino también para el juego amateur. Entonces se diseña que, de tal forma que puede satisfacer tanto al juego de los profesionales como a los amateurs.
2: ¿Cuáles son las funciones exactas de un greenkeeper?
3: Un greenkeeper, su cometido es mantener todas las instalaciones del campo de golf en perfectas condiciones para la práctica del golf.
2: No hablamos de la casa club, obviamente, hablamos del recorrido.
3: Del recorrido.
2: Correcto.
3: Sí, sí.
2: ¿De cuánto personal dispone un head greenkeeper, porque tú eres jefe de greenkeepers, de normal y ante la celebración de un determinado evento? Por ejemplo, tú has estado coordinando a los greenkeepers durante 4 Opens de España y el último Cataluña Championship del DP World Tour. ¿Cuánto oscila el número de personas que trabajan a tus órdenes, para entendernos?
3: Ya, depende mucho del nivel de club. O sea, en los campos de muchísimo prestigio, donde se juegan torneos importantes, se estima que normalmente es tener una persona por hoyo. Entonces, en un campo de 18 hoyos, para el mantenimiento normal de una instalación de este nivel, es tener 18 personas trabajando en el campo, más, te diría que 2 mecánicos, 2 técnicos de riego y 2 asistentes del head greenkeeper. O sea, estamos hablando de prácticamente igual 25 personas fácilmente para 18 hoyos.
2: De normal. ¿Y de en normal. Torneo?
3: En torneo, mira, para que te hagas una idea, por ejemplo, en este Estrella Damm hemos tenido alrededor de 50 personas.
2: ¿50 personas?
3: Sí, sí, sí.
2: Wow. O sea, uno ha de preocuparse del campo, pero también de gestionar un trabajo de equipo.
3: Sí, sí, o sea, tenemos que gestionar cómo vamos a organizar el trabajo de por la mañana y de por la tarde, porque la semana del torneo hacemos 2 turnos de trabajo de 4 horas por la mañana, 4 horas por la tarde. Llegamos al campo a las 4:30 de la mañana.
2: ¿4:30 de la mañana?
3: Sí. A las 5 salimos todos con luces, todas las máquinas con luces, con frontales también para rastrear los bunkers, y a las 9 de la mañana acabamos. Dejamos el campo en perfectas condiciones para el juego. Y luego a las 4:30 de la tarde también llegamos al club y a las 5 de la tarde salimos otra vez a hacer otros trabajos que tenemos que hacer de preparación para el día siguiente.
2: Claro. Ahora hablamos de la meteorología, pero también los horarios laborales dependen de la meteorología, porque si, por ejemplo, el meteorólogo del DP World Tour, por ejemplo, de la Federación, en el caso del Open de España, te dice: ojo, que hay que adelantar la salida porque si no puede venir problemas de rayos o problemas de agua, claro, adelanta todo el mundo, también los greenkeepers.
3: Alguna vez nos ha ocurrido, pero normalmente no. Lo que sí nos ha ocurrido, por ejemplo, esta semana del Estrella Damm, hemos tenido que retirar a todos los componentes del equipo de mantenimiento porque teníamos un aviso de tormenta. Y además, el servicio de meteorología del DP normalmente no se equivoca.
2: Yeah.
3: Y tenemos experiencias ya de años anteriores y realmente tiene una precisión brutal. Y no recuerdo si fue el miércoles, tuvimos que a las 5 de la tarde volvernos a la zona de mantenimiento porque teníamos tormenta eléctrica encima. Cayeron unos 12 litros y luego también granizo.
2: El principal enemigo de un golfista, se dice siempre, es el viento. El de un green

0: Keeper sería más la lluvia intensa o el sol o calor sofocante.
1: ¿Me preguntas en un torneo de este tipo?
0: Bueno, para condicionar un golf, un campo de golf en perfecto estado.
1: Bueno, yo te diría que tanto en los días normales de mantenimiento como y especialmente para un torneo del nivel de Estrella Damm, quizá lo que más nos afecta sería la lluvia.
0: La lluvia.
1: Sí, porque una lluvia fuerte lo que nos hace es mucho daño en las paredes de los bunkers, que son verticales, prácticamente verticales.
0: Los taludes,
1: sí. Uh-huh. Y eso luego nos genera muchísimo trabajo y en muy poco tiempo tenemos que volver a ponerlos otra vez en su sitio. Y ya nos ocurrió en el 2011 que prácticamente todas las paredes de los bunkers el miércoles después del Pro-Am pues se fueron abajo y tuvimos que levantarlos para arriba. Venimos antes, los levantamos, pero es la presión es brutal.
0: Sí, me imagino, y contrarreloj. Sí. La actuación del greenkeeper tiene básicamente dos partes del campo, donde uno pues reconoce, a ver, todo el trabajo se reconoce, pero especialmente luce en dos partes del campo, el green y el rough. El green es donde se patea, la hierba rala, por decirlo así, uh-huh. Y el rough es la hierba alta, por decirlo uh-huh. así, a los lados de las calles. ¿Quién determina la velocidad de los greens y cómo adecúa a esa velocidad el greenkeeper el trabajo?
1: Cuando viene un torneo de este nivel, el director del torneo es el que dicta todos los requerimientos para ese torneo. Ellos lo tienen muy claro. Te dicen la velocidad, la firmeza. Y especialmente depende mucho también del diseño de los greens del campo en concreto. Por ejemplo, en el nuestro, uh-huh. Tiene mucho miedo si sopla viento uh-huh. en los greens del 10, 11 y 12, porque tienen muchísimo movimiento, están en la parte de arriba del campo. Y para mí es muy fácil ponerlos rápidos precisamente en este campo, porque simplemente con quitarle agua de riego, si no llueve, rulo y se ponen rapidísimos.
0: Claro.
1: Pero pueden ocurrir dos cosas que serían fatales en el torneo. Una es que si sale viento, la bola se mueve y hay que suspender. Y la otra también es que pierden muchas posiciones de bandera interesantes. Uh-huh. Entonces, por eso tampoco quieren en el Prat tener una velocidad
0: excesiva.
1: Por encima de 11.7, 11.8, llegando a 12 ya no la quieren.
0: Ya no la quieren. ¿Y quién determina la altura del RAF, la hierba a los lados de las calles, y cómo actúa el greenkeeper para adecuarse a esa altura determinada?
1: Mira, yo he tenido mucha suerte porque tengo la suerte de tener muy cerca a Miguel Vidaor, que ha sido el director del torneo, que además lleva muchísimos años de director de torneo en el DP, y ha venido muchas veces durante la preparación del campo a verme. Algunas de ellas también ha venido acompañado del agrónomo del DP, y con ellos hemos decidido qué alturas de siega queríamos. Entonces, pero prácticamente, o sea, son ellos los que uh-huh. realmente saben los requerimientos que quieren para el torneo. Entonces, a mí me pidieron que tuviera un semi-raf de 80 centímetros de ancho, cortado a 30 milímetros, luego un segundo semi-raf de 1,80 m más o menos de ancho por 60 milímetros de altura, y ya la parte de fuera lo segamos a 74 milímetros.
0: Entiendo que todo se hace ya con máquinas, nada de tijera.
1: Sí, no, todo con máquinas.
0: Correcto. ¿El greenkeeper debe saber jugar bien a golf o debe entender el golf?
1: Yo te diría que si sabe jugar,
0: es un plus.
1: Estupendo, es un plus, pero no es un requerimiento importante tampoco. O sea, hay greenkeepers que conocen muy bien los campos de golf, que conocen muy bien lo que necesitan para el juego.
0: Y suben de 80, que es una cosa tremenda.
1: Sí, sí, sí.
0: Correcta.
1: Por ejemplo, yo.
0: ¿Y de dónde procede la formación de un greenkeeper? Porque tengo entendido que, como tal, corrígeme si me equivoco, no hay escuelas de greenkeeper en nuestro país de momento, y que la formación viene viajando al extranjero. Sí. De hecho, tú iniciaste, también corrígeme si me equivoco, como técnico de riego, y ahora estás en el punto más alto de la pirámide de los greenkeepers. ¿Cómo se forma uno?
1: Sí, bueno, yo te hablo hace 40 años, no existían escuelas de greenkeepers. Los greenkeepers básicamente en ese momento, algunos eran incluso pros que cuidaban campos, y también había ingenieros agrónomos, que también hay una base de agronomía también muy relacionada evidentemente con la profesión. Pero en mi caso, por ejemplo, yo tenía conocimientos de electricidad e hidráulica y tal, y me gustaba muchísimo el tema porque ya viene de familia. O sea, yo en mi familia hemos llegado a tener incluso un tío que tenía una empresa que construía campos de golf. Caray. Mi madre trabajaba en el club, mi padre también trabajaba en el club.
0: Caray, de casta le viene el galgo.
1: Sí, sí, sí.

0: Yo crecí, o sea, era un niño y nací prácticamente en el campo, entonces era una cosa que me gustaba. Y además, a ver, lo he explicado alguna vez, otra de mis grandes pasiones es el mar, y en el Prat tenía mar y tenía cerca,
1: Claro.
0: ¿no? Entonces, como me gustaba mucho el tema, pues quise, y era muy inquieto, pues quise llegar a ser greenkeeper. El club, cuando se enteró, me ayudó, me apoyó en todo, y lo primero que hice fue irme al Reino Unido, a un centro de investigación de césped, que yo creo que es el único que hay en Europa, que está en un sitio que se llama Bingley, cerca de Manchester, que se llama el Sport Turf Research Institute. Al volver al club me preguntaron, José, ¿qué tal, cómo te ha ido? Y hombre, pues me ha ido muy bien. Pero yo creo que ha sido como ver el índice de lo que tiene que ser mi profesión. Yo creo que tendría que irme a Estados Unidos porque las necesidades del Reino Unido no tienen nada que ver en un clima como el de Barcelona. Y me dijeron totalmente de acuerdo, José. Y a los pocos meses me fui a Los Ángeles y ahí conocí en un seminario, porque cada año en el Golf Course Show que organiza la Asociación Americana ahí son superintendents, organizan unos seminarios muy, muy grandes. Tienen ahí a los mejores profesores de todas las universidades de Estados Unidos relacionadas con el mantenimiento de, ya no solamente de golf, sino de césped deportivo. Y estando en esos seminarios, conocí al doctor Richard Cooper de la Universidad de Massachusetts. Y le dije, digo, oiga, yo estoy trabajando en España, no me puedo estar aquí 4 años estudiando, pero me gustaría hacer algún curso y tal. Y tuve la grata sorpresa que me dijo, mira, justo has ido a dar con la persona adecuada. Soy el director del Winter Tour Grass School de la Universidad de Massachusetts. Es un curso muy, muy intensivo, precisamente para personas que ya estáis trabajando en los campos de golf y no podéis estar aquí años. Y entonces me dijo, dame tu tarjeta. Y quizá te seleccionamos, porque cada año tenemos dos o tres estudiantes que son de fuera de Estados Unidos. Reservamos tres plazas para estudiantes que no son estadounidenses. Y cuando volví, al cabo de 3 o 4 meses, recibí un sobre precioso de la Universidad de Massachusetts, donde decía que con el beneplácito del doctor Richard Cooper me habían seleccionado para asistir el próximo curso a la
1: Caray.
0: Universidad de Massachusetts. Entonces me fui ahí súper ilusionado. Fueron unos meses ahí muy, muy intensos, porque en ese curso lo que tiene es que es muy intensivo sobre toda la base técnica, técnica de verdad. O sea, no tienes asignaturas complementarias,
1: Ya.
0: que es la que tienen en otros cursos que hacen más.
1: Marías.
0: Sí. Ahí es muy, muy intensivo. Entonces, claro, es que además me sorprendió y le pregunté precisamente al doctor Cooper, le dije, oiga, si yo estaba aquí estos meses y he aprendido todo lo que he llegado a aprender, me imagino que alguien que está aquí 2 y 4 años, bueno, puede ser brutal.
1: Eminencia.
0: Y me dijo, no, no te creas, lo que pasa es que los que están aquí 2 y 4 años tienen muchas asignaturas complementarias y son personas que salen muy preparadas, que luego se van a trabajar de asistentes, de superintendentes, de campos de golf, con mucha experiencia y acaban siendo realmente muy buenos
1: Vale,
0: profesionales.
1: el que nos esté escuchando, José, pasando esto a limpio, dirá, vale, pero ¿yo dónde tengo que ir para poder ser greenkeeper de golf? O sea, yo no me puedo ir ni al Reino Unido ni con el doctor de la Universidad de Massachusetts. ¿Qué hago?
0: Bueno, actualmente el tema ha cambiado mucho. O sea, en España ya hay cursos, se organizan cursos para no tener que salir fuera, pero yo creo realmente que si yo tuviera que empezar ahora y tuviera posibilidades, probablemente estudiaría una ingeniería agronómica y me iría probablemente a hacer un máster a la Universidad de Michigan. De hecho, ya hay también becas,
1: Sí.
0: unas que las organizaba don Jaime Ortiz Patiño, que era el dueño de Valderrama, y luego también la Federación Española también envía cada año, no sé si son 2 estudiantes, a Michigan.
1: A lo largo de 40 años, de más de 40 años, ¿algún profesional, jugador, que le haya felicitado diciendo, oye, José, vaya campazo que me has preparado? O por duro, y eso es un reto, o por asequible y he ganado. No voy a decir que te acuerdes de los que te han criticado, ni los que se han acordado de papá ni de mamá, pero de los que sí te han felicitado y te haya hecho especial ilusión.
0: Mira, prefiero no dar nombres porque son muchos y además estoy en un club donde hay muchos profesionales, jugadores profesionales en el club. Yo creo que de Cataluña probablemente es el club que
1: Es
0: más
1: que
0: profesionales
1: el
0: tiene.
1: Prat es el Prat.
0: Entonces, agradezco tanto cuando me dicen qué bien está el campo como cuando me dicen que está mal, porque cuando está bien,
1: Fantástico, y cuando no
0: fantástico,
1: aprendes.
0: pero cuando no aprendo e
1: Claro,
0: intento mejorar y
1: claro.
0: además. O sea, además, la visión del campo de un jugador muchas veces es diferente a la de un greenkeeper.
1: Claro.
0: Entonces, los inputs que te pueden dar los jugadores para mí son súper importantes.
1: Te ayudan mucho. Sí. El Cataluña Championship llegó al DP World Tour para quedarse.

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1: 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Ivan, muy buenas.
2: Hola, buenas tardes.
1: Boquerón, malagueño, ¿a que sí?
2: Y malagueño.
1: Malagueño y a mucha honra. Y hay que decir que en nuestro país el bodyboard, Ivan, aparece en Málaga antes que en Cataluña, aunque en Canarias esté la meca de los practicantes de esta disciplina, ¿verdad?
2: Y hoy en día Canarias tiene mucho potencial, también por la cantidad de olas que tiene y porque puedes tener una de las mejores olas del mundo y de Europa seguro, que es el frontón, y estás teniendo muy buenos bodyboards desde allí.
1: ¿Y eso de que aparece antes en Málaga que en Cataluña es porque te lo traes tú para acá o qué?
2: No, básicamente la entrada del surf entró mucho con los americanos y la zona de entrada ya fue en el norte, la zona de Cantabria y País Vasco, y por el sur entró también por la zona de Cádiz, vale, que eran los primeros americanos que llegaban, iban buscando olas, y claro, empezó mucho antes que en Cataluña, casi unos 20 años antes, aunque ya aquí había gente que venía y lo practicaba.
1: Claro. ¿Cuánto tiempo llevas aquí entre nosotros?
2: Pues entre vosotros, entre ida y vuelta, unos 10-15 años, pero bueno, entre ida y vuelta.
1: Bueno, ya casi empate, casi es igual de aquí que de Málaga, ¿eh? Un poquito la mitad, ¿eh?
2: Sí, casi me faltan todavía 30 años más, pero casi.
1: La variante más conocida del bodyboard, y si no me equivoco, tú me corregirás, la original es el prono, en la cual el o la rider va echado sobre la tabla siempre con el pecho o el torso sobre su superficie, ¿verdad?
2: Y es la más popular y no, también la más, una de las más sencillas.
1: El tamaño,
2: vale,
1: de la...
2: Para comenzar, para iniciarte.
1: Ajá, correcto. ¿El tamaño de la tabla depende, Iván, de la altura de cada practicante?
2: Sí, las tablas normalmente van acorde a la altura y el peso del practicante. Básicamente, cuando un niño normalmente suele medir mirándose la altura del ombligo cuando coloca la tabla, ¿vale? Ahí depende del gusto, uno quiere un poquito más, un poquito menos, pero normalmente la medida y las tablas varían en función de la altura del practicante.
1: Pero no están hechas a medidas, quiero decir, hay medidas estándar.
2: Medidas estándares, ¿vale? Algunas te las pueden hacer a medida, pues ya a nivel competición, de alta competición, pero normalmente hay medidas estándares, pero te van variando en pulgadas y ya puedes coger de tablas muy pequeñitas para niños con 6 años hasta ya para adultos que midan 2 metros.
1: Claro. Luego volvemos a las tablas, ¿eh? Pero... ¿Lleváis aletas en los pies? ¿Por y para qué?
2: Básicamente para tomar más mayor impulso, porque el bodyboard normalmente lo intenta, las olas que coge son unas olas más verticales, lo que se busca, una ola que cae con mucha fuerza, y tú para igualar la velocidad de la ola y poder cogerla a tiempo de donde toca, necesitas un poquito más de impulso porque no puedes remar tanto con las manos. Necesitas también los pies hacer una tabla más corta.
1: Y como en el surf, él o la surfista llevan un leash, una agarradera que te mantiene unido a la tabla. Entiendo que es una cuestión de seguridad, ¿no?
2: Es una cuestión de seguridad para no perder la tabla. La única diferencia es que en el bodyboard o va en la muñeca o va en el bíceps.
1: Ajá.
2: En el brazo, básicamente. Siempre va en el brazo.
1: Claro.
2: Por comodidad.
1: Claro, lógico. Decía, hay tres modalidades. Hemos definido la prono, la más sencilla. Luego hay el drop knee, que es hacer lo mismo que se hace en el prono, pero sobre una rodilla. Y luego está el stand-up.
2: Sí, básicamente es un pie y una rodilla hincada en la tabla.
1: Vale.
2: Para una maniobra.
1: Correcto. Y el stand-up es ir de pie. Así definido...
2: Ir de pie, que es de lo más complicado.
1: Claro.
2: Necesita mucho más nivel.
1: Claro.
2: Vale, y esto ya es maniobra X personas que lo realizan.
1: Claro, entiendo que de más fácil el prono a más difícil el ir de pie en una superficie muy pequeña.
2: Claro.
1: Claro.
2: Y sin quillas también.
1: Claro.
2: Pero lleva quillas para mantener la dirección.
1: Claro.
2: Cuando está en el agua en prono te ves en los pies y los cantos para mantener la dirección. Cuando vas de pie solo tienes la tabla.
1: Claro. ¿El material de la tabla de bodyboard, el material de la que está hecha la tabla, es lo mismo que de la tabla de surf o varía?
2: Varía en función, no el interior en sí, porque son espumas,

0: Lo único que no lleva un recubrimiento de fibra, como hasta lo de Sur. Entonces lleva unas espumas que no absorben agua en la parte exterior, ¿vale? Y originariamente en los años 70, pues poco a poco lo desarrollaron y fabricaron una espuma que flotaba. Que flotaba y que no absorbía agua. En la tabla de Sur lleva un recubrimiento con fibra, ya sea epoxi o sea de resina, ¿vale? Difer que de poliéster, que lo que te hace es que el agua no te entre dentro porque la ha recubierto.
1: Claro. ¿Son caras las tablas de body?
0: Si es para iniciar, bueno, las tablas de body tienen precios asequibles si lo comparamos con surf o con paddle, por ejemplo, surf, y son bastante más asequibles. Para iniciarte te encuentras bodyboard, por ejemplo, para niños o para adultos de 50 euros. O que digo que esté medianamente bien. Te puedes ir a un bazar y por 10 euros tienes una tabla de corcho que te va a llevar en una ola.
1: Claro.
0: ¿Vale? Porque después puedes encontrarte por 300, 400 euros o lo que tú busques después también en el mercado.
1: Claro. Y cuesta mucho aprender. Se lo pregunto al profesional, porque ya lo he dicho a la entrada, en el Second Wave, la escuela de la que eres gerente en el Roc de Sant Gaietà, Roda de Barà, entre otras actividades como el surf, como el paddle surf, como el kayak, también impartís clases de bodyboard.
0: Y nosotros normalmente iniciamos a bodyboard a los niños, la mayoría de los niños más pequeños, es de las modalidades que más les gustan, ¿vale? Y iniciarte, lo que es, en principio es fácil, ¿vale? Porque al final lo que buscas también es que empieza a entender el mar, empieza a entender la ola, te puedes tirar, te puedes bajar de pie más rápido, ¿vale? Iniciamos nosotros, por ejemplo, sin aletas y ya una vez cuando tienes ya cogido un poco de soltura, ya empezamos con las aletas.
1: ¿Y qué me cuesta el cursillo?
0: El cursillo, al final, si lo vas a cazar tipo verano, 190 euros, por ejemplo, la semana,
1: Ah, bueno.
0: de lunes a viernes, de 5 horas, toda la mañana, y ahí hacemos de todas las disciplinas. Le enseñamos todo lo que, depende de cómo está el mar, le adaptamos el mar a los niños. Después ya lo que tenemos son clases ya durante todo el año, que ya va por bonos de clase o por clases sueltas, que ya van adaptados al entrenamiento que tú quieres siempre que haya aula, que son dos cosas diferentes.
1: Claro. Y niños al margen, hablando de adultos, ¿se requiere para practicar el bodyboard tener el cuerpo que tienen los surfistas? Porque entonces lo tenemos perdido, Iván.
0: Bueno, esto es como hoy en día el pádel, ¿no? Ya puede jugar todo el mundo. Aquí es lo mismo. Aquí tú eligiendo el tamaño de la ola, ¿vale? Para comenzar, no, claro, si estás iniciándote, no te vayas a meter una ola de 2 metros porque lo va a pasar mal, porque te va a faltar forma física. Pero con una ola medianamente medio metro, tranquilita, que entre bien, que puedes entrar casi caminando al agua y probando, puedes aguantar perfectamente 1 hora o 2 y poco a poco irás cogiendo la forma. ¿Qué sería bueno tener forma física? Claro, como en todos los deportes.
1: Ya, claro. Y como en la vida, no hay que olvidarlo nunca, que hay que mantenerse en forma también para el día a día de la vida, ¿eh? Aunque uno no quiere dedicarse profesionalmente al mundo del deporte. Aunque estábamos hablando de enseñanza del bodyboard, pero en tu caso estoy ante un autodidacta. Tú aprendiste tú, contigo y tú mismo.
0: Claro, como casi todo el mundo en los años 80,
1: Claro.
0: porque no había escuela, no había casi ningún sitio que esto aprendías de ver a los compañeros, a otra gente en el agua, de preguntarle, de alguna revista que veía, de alguna maniobra la miraba, intentaba repetirlo y te caías 20.000 veces más que ahora, hoy en día, que te pueden ir corrigiendo, te pueden ir orientando.
1: Claro, no has tragado agua salada, ¿no?
0: Pero bueno, pues yo creo que como todos los que hemos hecho surf, siempre
1: Claro.
0: tragas agua, siempre tienes experiencias buenas y malas
1: Claro que sí.
0: y al final siempre te queda que cuando te metes en el agua también desconectas y te relajas y
1: Sí,
0: disfrutas.
1: señor, sí, señor, es lo que tiene el mar. Oye, por cierto, al margen de la pasta, ¿tiene alguna ventaja el bodyboard sobre el surf?
0: Bueno, al final es cuestión de gustos, ¿vale? Es cuestión de gustos. El surf, por ejemplo, para comenzar es un poquito más técnico, un poquito más difícil. Que el bodyboard ya para empezar es mucho más rápido que entiendas cómo deslizarte, cómo puedes ir hacia un lado o hacia otro, que en el sur tiene la dificultad de ponerte en pie y levantarte en el sitio correcto de la ola, ¿vale? Pero también es verdad que el bodyboard también tiene que se practica siempre la ola en el Mediterráneo, por ejemplo, suele ser mucho más cerca de la orilla, una ola que es más vertical, que cuando rompe, rompe con un poco de profundidad y también los golpes son importantes si no regulas bien lo que haces.
1: Llisca onades fins a domesticar-les, com el surf, però amb una taula més petita i la gran majoria estirats al damunt d'ella. És el bodyboard. Pues a disfrutarlo con salud por muchos años. Iván Bueno, gerente de la Second Wave Surf School en Roc de Sant Gaietà, en Roda de Barà. Y gracias de verdad por atendernos.
0: Gracias a vosotros por llamarnos.
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3: De este conglomerado Gloria, cuyos intereses fue a defender no a Venezuela esta vez, sino a Bolivia. Y esto lo conocimos pues minutos después de que Pedro Sánchez lo defendiera en la tribuna del Congreso como si fuera un familiar. Y decimos como si fuera un familiar porque del resto de cargas socialistas se liberó Pedro Sánchez. Se considera a sí mismo una víctima de Santos Cerdán, se considera a sí mismo una víctima de José Luis Ábalos, se considera a sí mismo una víctima de Leire Díez. Que él fuera quien nombró a Santos Cerdán y le diera todo el poder orgánico del PSOE no parece que le haga sentirse aludido. Que él fuera quien le dio todo el poder orgánico, el mayor presupuesto del gabinete y nombrar a mando único de la pandemia a José Luis Ábalos tampoco parece que le parezca demasiado comprometedor para él. Hoy cuenta Enric Juliana en un ardiente artículo, en una crónica parlamentaria muy ardiente, muy bien escrita, en La Vanguardia, que Pedro Sánchez quiere llegar hasta diciembre para poder luego calcular cuándo le vienen mejor las elecciones. Si en marzo o en julio. Pero esta es la ocupación física del poder. Si hoy lo que se ha representado en la Cámara es una cuestión de confianza. No tiene una mayoría parlamentaria. No tiene ningún sentido que un presidente del gobierno se mantenga al frente de un ejecutivo sabiendo que está en minoría en el Parlamento. Eso es profundamente antidemocrático. Y hoy los socios de Junts le han dicho claramente: apártese, váyase, señor Sánchez. Así se lo ha dicho Miriam Nogueras, no de forma adusta y castellana que tenía José María Aznar de decírselo a Felipe González. Bueno, se lo dijo en catalán y además le propuso una vía, que sería la vía Starmer. Nómbrenme a otro socialista, que nosotros lo votamos, o si no, una persona independiente que pueda presidir este país. Suponemos que es que no le vale a Alberto Núñez Feijóo, porque si no, votarían una moción de censura para hacerle al presidente. Y luego están el resto de los socios, que son socios, no sé, algunos licuados, otros que basculan, otros que van y vienen, otros que se dedican a trazar línea roja, y luego está Bildu, que eso sí, son estables, permanentes, leales, no les importa nada. Puede salir una sentencia de 24 años a José Luis Ábalos. Hombre, es verdad que ellos el escrúpulo moral ya lo tienen vencido, ¿no? Nada les va a impresionar a Bildu, ¿no? Tengan en cuenta que Bildu es una fuerza que depende de Sortu, que es su fuerza principal. Es una coalición de partidos en la que Sortu lleva la voz cantante. Bueno, en Sortu hay un jefe de ETA en la cúpula, ni más ni menos, que se llama David Pla. Bueno, y Arnaldo Otegi, que también perteneció a ETA y que fue condenado por secuestro. Ya ven ustedes. Como para que les impresione lo que ha robado José Luis Ábalos. Es que les da igual, francamente. Pero bueno, aparte de Bildu, digo, luego están los socios que van basculando, van cambiando, van moviendo las líneas rojas, convierten las líneas rojas en metas volantes, como dice Daniel Gascón. Y ahí está el discurso de Gabriel Rufián, gran acreedor del papanatismo mesetario, que hoy recibe múltiples elogios, cuando en realidad es un discurso bastante contradictorio el que hizo, excepto en una cosa, que creo que sí que tiene su interés, que es cuando dijo que él negoció con José Luis Ábalos y que por tanto puede acreditar que Ábalos hablaba con la voz de Dios y Dios era Pedro Sánchez. Es decir, que lo que atestigua Gabriel Rufián es que en el Partido Socialista no se movía nada de lo esencial sin el conocimiento del secretario general, que era Pedro Sánchez. Un Pedro Sánchez que, por cierto, hoy le ha abrochado una frase incondicional, casi una adversativa, al tema de la financiación ilegal, ¿eh? Porque dice, el PSOE no se ha financiado ilegalmente. Y si algo de eso hubo, es de gente que se ha enriquecido por parte del partido. Bueno, pues ya salvo alguna cosa, ¿no? Vamos a saludar ya a la tertulia de la brújula de hoy, empezando por Iñaki Llacuría. ¿Qué tal? ¿Cómo estás?
4: Muy bien, buenas noches.
3: Buenas noches.
4: Calurosas.
3: Hola, Maite Rico.
5: ¿Qué tal?
3: Hombre, es que si nos ven en el WhatsApp, imagínate.
5: No, ni te cuento.
3: Los memes y...
5: No.
3: ¿Qué tal, David Jiménez Torres?
6: Hola de nuevo, Rafa Latorre.
3: Sí, sí. Nadie sobrevive a eso, ¿eh?
5: Nadie. Absolutamente.
3: Ninguna amistad, desde luego. Bueno, y probablemente ningún matrimonio tampoco, ¿eh? Pero no porque vaya a descubrir nada, pero siempre uno pues tiene algunas faltas que... Bueno,
6: Seguro que quieres seguir hablando, Rafa.
3: Digo algunas
6: bueno,
3: faltas
6: a ver, la prensa,
3: de carácter, algunas críticas que has hecho, algunas sí. Tal, no tiene nada que ver. Hola, ¿qué tal, José Ignacio Bert? ¿Cómo estás?
7: Pues muy bien, ¿qué tal estás tú, Rafa Latorre? Por fortuna creo que en el tema de los móviles impera el principio de la destrucción mutua asegurada.
3: Sí, es que es eso, sería una disuasión. Es una forma... Pero que a mí siempre me pareció algo canallesco, ¿eh? Sí, de verdad, sí. Porque creo que... oye, cuando tú encuentras algo que tiene una verdadera sustancia penal, ¿no? Pero si es algo que solo sirve para destruir a una persona, para destruir personalmente a una personalidad pública, a mí eso me parece canallesco. Y lo vimos ya con el tema de Camps, con algunas conversaciones sí. Que solo servían para crear, dibujar la caricatura de Francisco Camps. Y no es por nada, también lo vimos en el caso de Podemos, ¿eh? En algunos casos en los que a mí, francamente, me parecía que algunas conversaciones que luego se popularizaron bastante, era bastante cuestionable el hecho de que se tuvieran que ventilar por ahí. Y francamente, no sé, sobre todo teniendo en cuenta que es que hay hechos que hace que todo lo demás palidezca, o que deba palidecer, porque es que aquí lo sustancial está a la vista. Si efectivamente este hombre estaba mediando para conseguir el alivio judicial para determinadas cuestiones, no sé qué, y le pagaban por asesorías, pues si es que esto retrata quien lo... En fin. Bueno, José... Bueno, no, comentad, que os veo con ganas.
6: No, yo solo iba a decir que cuando... Es verdad que cuando se producen estos como grandes volcados de cantidades ingentes de mensajes, hay como un espacio de... unas 48 horas en las que siento que los periodistas se aplican a intentar separar el grano de la paja. Pero también creo que, sobre todo, las redes sociales... Es interesante que trates la comparación con lo de Camps, que es un momento, digamos, pre-tiranía de Twitter y de Facebook y tal, porque sí que creo que las redes sociales generan incentivos muy perversos en esto, ¿no? Tú sabes que tú puedes hacer en un periódico de papel o en una tertulia de radio o incluso en la tele, intentar... que el filtro sea el periodista, ¿no? El que decida qué mensajes resalta y cuáles no, cuáles le parecen informativamente relevantes. Pero en redes sociales tú sabes que la carnaza que más va a circular son todos los mensajes más personales y, de nuevo, que sirven para trazar una caricatura, ¿no? Y eso sí que me temo que vivimos en ese ecosistema.
5: No, lo que decías tú, que efectivamente al final la anécdota acaba tapando lo importante. Hoy, por ejemplo, a partir del filtrado que ha habido de los mensajes de Zapatero, bueno, y del informe de la UCO, pues efectivamente ha salido un caso nuevo de presunta corrupción por su intervención con una empresa peruana en Bolivia, que bueno, que podría ser perfectamente una tarea de lobby. Lo que pasa es que al parecer se hizo el pago a través de una empresa interpuesta. Al mismo tiempo, pues hay cosas interesantes, como que pidió ayuda a Ferraz para cambiar el móvil un mes antes del registro de su despacho, o de los vínculos que tenía con Javier de Paz, presidente del Movistar, donde su casa era centro de reuniones. Y estas cosas, pues sí tienen interés, pero luego es verdad, hay otras cosas de índole personal que, bueno, pueden tener su gracia para chascarrillo en la barra de un bar, pero no tienen interés informativo. Y es verdad que eso, pues, deja al acusado, en este caso, en una posición...

0: vulnerable.
1: Sí, es que aquí sería es una situación difícil en el sentido de que, claro, los investigadores, cuando vuelcan esa información para ellos investigar, no están pensando en el uso que
0: Claro.
1: le harán los periodistas, los tuiteros, ¿no? Aquí también había un poco de responsabilidad, porque hay esa mezcla. Hombre, pues la agenda tiene curiosidades y cosas que no aportan interés o que, bueno, definen el personaje, ¿eh? Porque también, al ser un personaje público, hay algunas, puedes ver algún tipo de comportamiento llamativo, pero luego también traza un patrón de comportamiento en lo que decía Rafa, ¿no? De cobro, y también, por ejemplo, su cercanía y su presencia continuada en Moncloa, ¿no?
0: Ah,
1: Lo
0: bueno,
1: que
0: sí,
1: refuerza, yo creo que eso es muy
0: efectivamente.
1: importante, porque refuerza que no era, o sea, que era uno de los asesores, por decirlo de alguna manera, principales de Sánchez en los últimos años,
0: Y
1: ¿no?
0: sus permanentes reuniones con ministros. Es que
1: Sí, sí, sí,
0: esto de
1: ¿no?
2: nuevo, más allá de la parte de, o sea, esto es interesante, ¿no? Mira qué activo se mantenía Zapatero, sino precisamente por lo otro que estamos comentando, que cada vez queda más de relieve su actividad como comisionista internacional, ¿no? Claro, si tienes a alguien que está actuando en representación de intereses empresariales o políticos o de otros gobiernos, reuniéndose constantemente con ministros del gobierno de España, claro, yo creo que hay una pregunta legítima de esas reuniones, entonces, ¿de qué iban? ¿No?
1: Sí.
2: Porque sí que creo que el
1: Bueno,
2: PSOE no ha negado el papel, la especial cercanía de Zapatero a este gobierno, pero creo que siempre lo planteaban como una especie de asesoría ética, ¿no? O de asesoría de, como yo sé mucho sobre cómo funcionan las cosas, yo os aporto mi conocimiento, ¿no? Claro, a lo mejor no era conocimiento desinteresado lo que aportaba Zapatero en esas reuniones que tenía con Bolaños, con Cerdán, con todos los ministros del gobierno, sino que a lo mejor era intermediación también en nombre de sus clientes, ¿no?
1: Bueno, aquí, y se apunta, ¿no? Yo otro día apuntaba una cosa, que, bueno, es que claro, si tú haces de intermediario o de representante de China o de Venezuela, y según qué información y qué, ¿no? Y qué gestión haces, pues igual eso no es ser comisionista internacional, eso es, igual tiene otra función, además de cobrar comisiones o supuestas comisiones, ¿no? ¿En nombre de quién estás actuando? Y estoy hablando políticamente. ¿Qué intereses políticos está representando? Entonces, ahí para mí es casi casi lo que más me inquieta del caso Zapatero, ¿no?
0: Bueno,
1: Esta
0: es por ejemplo.
1: conexión tan estrecha con estos gobiernos, por cierto, ninguno democrático, y esa influencia con el gobierno de España, ¿para qué? O sea, ¿cómo la ejercía, con qué intereses y cuáles eran sus beneficiarios?
0: Por ejemplo, las dudas legítimas que suscita la reunión que tuvo con José Luis Escrivá, hoy gobernador del Banco de España, cuando era ministro de la Seguridad Social, justo unos meses antes de que se hiciera efectivo el rescate de la compañía Plus Ultra, que tenía una deuda muy grande contraída con la Seguridad Social, y que después de esta reunión la deuda pues fue pospuesta. Y gracias a eso pudo conseguir el rescate. Claro, Escrivá dice, sí, bueno, no le queda más remedio que reconocer la reunión porque hay constancia de ella, pero dice que era para hablar de la reforma del sistema de pensiones. Bueno, pues en fin, eso sugiere pues dudas. Lo mismo que ahora, ya en casos internacionales, lo que ha salido hoy de sus actividades para esta empresa, este conglomerado peruano, que le llevó a Bolivia a tener reuniones, por ejemplo, con el presidente, entonces el presidente Luis Arce, del Movimiento al Socialismo, del partido de Evo Morales, aunque luego pues acabaron distanciados. Evo Morales, uno de los más conspicuos integrantes del Grupo de Puebla. Entonces dices, vale, toda esa campaña del grupo por el Grupo de Puebla que ha condicionado la política exterior española, estoy pensando también en Venezuela. Ya incluso eso también formaba parte de la red de lobby de Zapatero. O sea, ni siquiera ya esa creación de la grupo de la izquierda latinoamericana, no, es que también tenía intereses más allá de Venezuela, por lo que estamos viendo, ¿no? Entonces ya evidentemente la sombra de la desconfianza pues se extiende a todo.
3: Y se ve una influencia real sobre el gobierno español.
0: Claro, porque es que
3: No
0: encima.
3: solo interlocución, sino
2: Pero
3: que
2: que tiene gracia cuánto se comporta en este ámbito como la caricatura que haría el propio Zapatero de alguien de derechas, ¿no? Esta idea de
0: absolutamente.
2: gente poderosa que se mueve entre las sombras,

0: que hace llamadas a presidentes o a vicepresidentes o a ministros para conseguir que cambie una sentencia de un tribunal constitucional que sanciona a una multinacional para conseguir favorecer unos intereses comerciales.
1: Empresariales.
0: Pues eso, si lo hace Dominique Strauss-Kahn, al día siguiente tienes a Zapatero diciendo, ¿ves cómo funciona el capital internacional?
1: Que también es socialista, por cierto. Claro, no, pero es verdad lo que dices, porque es el puro y la chistera.
2: Exactamente.
1: Pero si usted viene aquí, ¿a qué? A los intereses del puro y la chistera. Claro. Oye, ver qué cuentan los periódicos de esto.
3: Titular principal del Mundo. La UDEF detecta que Zapatero cobró 200.000 euros a través de una sociedad pantalla por ejercer sus influencias en el gobierno de Bolivia. Influencias que eran al más alto nivel, como recuerda el Independiente. Zapatero intercedió ante el presidente de Bolivia. Es noticia de portada en La Razón y en El Diario, pero en los de Bolivia. Ahí se centran en los políticos de allí implicados, claro. La Razón, la de aquí y The Objective, destacan ese me ha gustado Leire, que sale de aquella rueda de prensa del 4 de junio del año pasado, cuando estuvo media hora mirando fijamente al tendido sin pronunciar palabra hasta que se hizo la hora de la cita. El País se queda con ese interés por la primera factura análisis relevante cuando se produce la detención de Julio Martínez. El Confidencial destaca el papel de mensajeros que muchas veces hacían los escoltas, con esa mención del sobre para el presi. 20 minutos pone el foco en otro personaje, en Javier Romero, que es administrador de la compañía China Link Asia Holdings Limited, que según la UDEF pagó un total de 159.000 euros al exdirigente socialista, pero es que resulta que también es administrador único de la mercantil High Green Energy Developments, que en enero de 2025 recibió una subvención de más de 12 millones y medio de euros del Ministerio para la Transición Ecológica, ayuda financiada con fondos europeos. La aparición de Aldama en mierda, dice Voz Populi, es como un remate a aquella rueda, a las opiniones de Zapatero sobre aquella rueda de prensa. Pincelada en ABC, usaba stickers de Delcy Rodríguez. La Vanguardia prefiere priorizar la reacción de Zapatero a la noticia antes que la propia noticia. Estudia acciones legales por la filtración del chat con su secretaria y su agenda. Leemos en Público, What the Fab, la empresa de las hijas de Zapatero, contrata a un abogado del mismo despacho que defiende a su padre, al expresidente.
1: Lo de Leire es de una familiaridad. Me ha gustado Leire. Y encima es en la rueda de prensa del Suricato, ¿no?
2: Sí,
1: no me equivoco.
2: Sí.
1: Pero ¿cómo te puedo gustar si fue un disparate?
0: El único en España al que le gustó leer en esa, en esa comparecencia.
1: Sí, porque, pero hay una cosa que es muy interesante, que es cómo él se queja de que se la revienta Víctor
2: Dalla. No, eso es Gertrudis.
1: Es Gertrudis. Ya, pero eso indica una cierta complicidad con Leire, por cuanto de lo que se quejan es de que no permiten que prevalezca la narrativa de Leire.
2: De Leire, efectivamente.
1: Eso es.
2: Exactamente. No, sí, es muy llamativo porque dices, bueno, si supuestamente no la conocía ni Pedro Sánchez, ¿no? Semejante familiaridad, a punto que decíamos, bueno, será Leire Pagín, pero no. Es que cuando ya responde Gertrudis, que por cierto, si algo deja claro estos intercambios, es que es una mujer absolutamente eficaz. Muy eficaz, muy inteligente y muy organizada.
0: Yo sé que entra dentro del terreno chascarrillo este de que utilice stickers de Delcy Rodríguez, pero quizás no tanto...
2: Con el puño en alto.
0: Sí, pero quizás no tanto cuando hablamos de alguien que ha declarado que él no sabe usar su email. O sea, estás diciendo a alguien que es capaz de enviar memes y de enviar stickers, pero que luego dice que no... que tiene el conocimiento tecnológico de Cánovas del Castillo. O sea, no...
2: Tampoco, hombre, tampoco sabe lo que es una offshore, claro, como decía.
1: O sea, que un presidente... Yo entiendo que las clases de dos días de Jordi Sevilla habrán llegado hasta el tema ese, porque es que no me lo puedo creer. O sea, vamos a ver. Pero estamos hablando de una persona que fue presidente del gobierno y que se atreve a decirle a un juez que nunca ha oído hablar de un offshore. O digo que no sabe ni lo que es.
2: ¿Y que es lo vista de conglomerados empresariales?
1: Hombre.
0: Y sobre todo... que un presidente que siempre hizo una, digamos, ostentación de modernidad. O sea, es que Zapatero se vendía como un modernizador que llega al poder en 2004.
4: Y que tenía menos de 40 años cuando se empezó a usar el email en España.
1: Sí. Si lo que a todos nos avergüenza es cuando nos pusimos el figura@latinmail.com. Estoy siendo suave. Cuidado. Ahora sabéis que te permiten cambiar la dirección esa que te pusiste en momentos en los que no estabas preparado para poner una dirección de mail. Que incluir en un currículum.
4: Yo tengo un amigo que seguramente nos esté escuchando, que era Caracongrio.
1: Caracongrio, me gusta bastante. Sí, sí. No, perdón por esta digresión, continúa así.
0: Iñaki. No, que nos salve Iñaki, porque yo ya estoy pensando en mis...

0: No, el... Bueno, aquí recordemos un poco la fama que él siempre jugó políticamente con la fama de ingenuo, ¿eh? Él mismo cultivaba un poco, pero de ingenuo o de buena persona o de persona transparente frente a, frente a los malos, los corruptores, ¿no? Y aquí un poco todo este proceso se está demostrando, incluso en su intervención, su declaración ante Calama, que hay mucho de montaje. Estamos viendo un Zapatero con una doble cara y que, no, y que se aleja de esa, de esa, de esa imagen de Bambi. No sé si os acordáis que se hablaba.
1: Sí, Bambi
0: Pero claro.
1: le puso a Alfonso Guerra, pero no sé si era irónico, porque claro, cuando
0: Sí,
1: ves después.
0: pero él también.
2: Creo que no
0: Él
2: hay
0: también
2: manera de
0: dice,
2: que
0: bueno,
2: no
0: yo
2: sea
0: soy
2: irónico,
0: ingenuo y
2: ¿no? En
0: negocio
2: su
0: y
2: caso es que
0: hablo.
2: es
0: Él
2: obvio que
0: siempre.
2: no es
0: Sí,
2: Bambi.
0: pero acordaos que él, por ejemplo, decía, bueno, yo hablo con ETA, aunque, aunque, ¿no? Siempre
1: Sí, no,
0: justificaba un poco una
1: siempre.
0: cierta candidez
1: Sí,
0: en positivo, ¿eh?
1: sí.
0: Ingenuidad en positivo,
1: Buen
0: ¿eh?
1: rollito.
0: Sí, entonces aquí en sus declaraciones, en sus contradicciones, y vemos aquí, hombre, no parece, parece más bien, como decíais, un tiburón de las, de los negocios y las comisiones internacionales con, que no un ingenuo.
2: Sí.
0: Pero ahora, ahora comentábamos, ¿no? Los titulares que ha salido, otra vez la conexión con China, ¿eh? Otra vez la conexión con China, otra vez la conexión un poco con todo lo que serían los BRICS. Y yo vuelvo a insistir. Cuando Zapatero defiende posiciones políticas o influye en el gobierno de España posiciones políticas, ¿era para los para en defensa de los intereses de España?
2: No.
1: Pues ahora ya cabe dudar y pensar más bien lo contrario. Y además ha influido de verdad, porque el
0: Porque de
1: giro.
0: verdad que yo más que las joyas, a mí lo que de,
1: Claro.
0: lo que más grave empiezo a ver es justamente la que un tipo de injerencia política extranjera en el gobierno de España a través de Zapatero.
2: Es que aquí se junta otra cuestión, ¿no? Yo no creo que ningún expresidente haya tenido tanta influencia sobre un gobierno posterior de su partido como Zapatero con el gobierno de Sánchez, al menos el que surge de las elecciones del 23, ¿no? Porque sí que sabemos que la influencia de Zapatero no siempre fue tan grande como ha sido en los últimos años. Pero, es, o sea, estoy dispuesto a que gente que conozca mejor los entresijos de gobiernos anteriores me corrija, pero dudo mucho que Aznar tuviera la misma presencia casi orgánica dentro de los gobiernos de Rajoy,
3: Bueno, de
2: o
3: Rajoy,
2: que,
3: más bien todo lo
2: bueno, por
3: contrario.
2: eso digo, es que el hecho de que nos mueva risa nos hace entender lo raro realmente que
4: Sí.
2: ha sido que Zapatero tenga una presencia tan grande en el gobierno de Pedro Sánchez en los últimos
1: En los
2: 3 años,
1: últimos años,
2: ¿no?
1: sí.
2: Esta especie de ministro sin cartera, pero que se encarga de unas áreas muy específicas en las que está reuniéndose constantemente con ministros actuales y empujando, pues, quién sabe qué intereses, ¿no? O sea, hay una anomalía. Cuando han estado diciendo esto de, para exculparlo, ¿no? De bueno, es que hay que impulsar el estatuto del expresidente, ¿no? Es una de las cosas que han echado a volar para intentar excusar lo de las joyas y lo, todo esto. Yo creo, bueno, en realidad tendría que haber un estatuto para este expresidente en concreto, porque ningún otro se ha comportado, creo, de la misma manera tan hiperactiva, ¿no? Dentro de los gobiernos posteriores.
0: Pero
1: Hay en este.
0: fíjate,
1: Sí,
0: la
1: perdón.
0: influencia es que para mí es una influencia de, ¿no? De ministros en carrera, pero es una influencia ideológica. Porque la propuesta que está haciendo Sánchez ahora mismo y que sigue haciendo, ¿eh? Y que por eso tiene atado a Bildu y Esquerra, pues no acaba de romper, de reforma, de cambio de régimen, de reforma confederal del Estado, de las autonomías, es una propuesta que nace y que tiene como ideólogo y desarrolla la España plural de Zapatero. O sea, Zapatero es el
1: Así
0: gran
1: es.
0: aglutinador ideológico del Frente Popular que da la investidura a Sánchez. Por eso es tan importante también para Sánchez. Es que no solo es el ministro sin cartera, es que su proyecto ideológico, con el que reviste, digamos, el personalismo, bebe de Zapatero. Entonces, si Zapatero
1: Exactamente.
0: cae, si Zapatero cae en el, en la ignominia, en el, ¿no? Y se convierte en una caricatura, o es esto, todo el armazón ideológico de Sánchez, pues de esa España confederal, se cae.
1: Y acuérdate también, acordaos del bueno, toda la política de la memoria histórica y la
0: Sí.
1: resurrección del guerracivilismo. Zapatero fue la semilla de lo que estamos viendo hoy, que Sánchez ha llevado

0: más lejos. Y también, incluso ya más allá del año 23, antes también, es verdad que las relaciones de Zapatero con Sánchez no eran muy cercanas inicialmente. De hecho, utilizó a Ábalos para acercarse, para introducirse de nuevo en la corte de Sánchez, pero Zapatero desempeñó un papel muy importante en los pactos con Podemos, en el acercar a Pablo Iglesias con Sánchez, y luego con Puigdemont ha estado también siendo correo, ¿no? Con Puigdemont, sí, sí. O sea que...
1: La amnistía, digamos, la negocia él, ¿eh?
0: Claro, tiene una labor disolvente tanto dentro como fuera de las líneas que han sido la política exterior, de este alejamiento de Europa, esta ruptura con Estados Unidos, este acercamiento a la izquierda radical de la América Latina, a China, y luego dentro, pues efectivamente, todos los pactos con las fuerzas disolventes del soberanismo.
2: Sí, sin embargo, permitidme, yo tengo una visión un pelín distinta del papel de Zapatero en lo que es la historia del sanchismo. A mí me parece que en realidad quien le da a Sánchez hecha la ecuación del poder y la teoría de cómo debía gobernar es más bien Pablo Iglesias. Es decir, cuando Pablo Iglesias dice eso de si vencemos la resistencia del PSOE a pactar con los separatistas catalanes y también a rehabilitar a Bildu, entonces tendremos un gobierno, se estará a la derecha sin tocar poder durante 10 años, ¿no? O sea, estoy parafraseando, pero vamos, esa teoría de si conseguimos el Frankenstein, que el PSOE se avenga al Frankenstein, entonces gobernamos durante 10 años.
1: Pero yo creo que Pablo Iglesias...
2: Puede que lleguen a los 9. Pero solo por rematar esto. Yo lo que creo es que el problema es que no puede reconocer la paternidad de Pablo Iglesias de esas ideas, porque al fin y al cabo es una figura ajena al PSOE, mientras que Zapatero es muy útil porque es alguien que está dentro del PSOE, que ha sido presidente del Partido Socialista y que en un momento se presta a ser la contrafigura Felipe González, que avale esa ecuación de poder, que avale esa visión profundamente sectaria y transformadora, en parte porque no va muy en contra de las cosas que el propio Zapatero creía.
1: En eso en Podemos hay mucho Zapatero.
2: Sí, sí.
1: En Podemos hay mucho de Zapatero.
2: Es que
1: el pacto del Tinei no se lo inventa Iglesias.
2: No, estoy completamente de acuerdo. Lo que quiero decir es que el orden es que creo que primero esa idea de cómo podía Sánchez gobernar le viene de Podemos y luego Zapatero se convierte en el gran avalista, sobre todo también de cara al propio PSOE, ¿no? Uh-huh. Sobre todo cuando las críticas de Felipe arrecian.
3: Me dejéis que os ponga unos consejos, ¿verdad?

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0: lo que en el Congreso se ha dicho. Vamos a empezar por Sánchez, ¿no?
1: Resumen demoledor de Marisa Cruz en El Mundo. Vapuleado en el Congreso por la mayoría de los grupos parlamentarios por su atrincheramiento frente a los casos de corrupción, ha utilizado su turno de réplica para contraatacar, zambulliéndose de lleno en la estrategia de señalar los pecados del contrario, más que en afanarse por admitir y explicar los propios. El debate sobre la corrupción deja a Sánchez cada vez más solo en el Congreso, observa Xosér Mida desde las páginas del País. Expuso la debilidad cada vez mayor de su gobierno y continuó excavando un poco más en la sima en que se ha hundido el debate político español. Ha lanzado una enmienda a la totalidad de la ofensiva de la derecha por los casos de corrupción, pero también ha rebatido la demanda del expresidente Felipe González, sostiene en La Vanguardia Juan Carlos Merino. Más desatado y altivo que nunca, escribe Ana Martín en el debate, duro editorial de ABC que sitúa al presidente en rebeldía con la democracia, contra la democracia. Empuja así al país a un enfrentamiento cada día más intenso, algo innecesario si se va, pero inevitable si se queda. Ha elegido la peor opción. Camacho cree que la escena política española es ya una foto fija. La corrupción sanchista se ha convertido en un ruido de fondo, una rutina. Todo se reduce a un presidente del gobierno que quiere resistir a cualquier precio y un coro de mariachis políticos y mediáticos, esto ya vas sabiendo quién lo firma, ¿verdad? Que lo apoyan con una ciega lealtad que pagamos todos los españoles, escribe Maruenda en La Razón, que juzga este debate como inútil y estéril. Una hipoteca, la educación de los hijos, el futuro de los padres, son las conjeturas que se hace Daniel Ramírez en El Español para intentar explicarse qué mueve a 120 personas a aplaudir el discurso de hoy del presidente.
0: Bueno, yo creo que hubo una intervención más significativa respecto de lo que es hoy el PSOE, cuál es su pulso orgánico y cuál es su disciplina, que es la de Patxi López. La verdad es que fue algo verdaderamente espectacular. Lo de Patxi López cuando hizo la defensa de Begoña Gómez, bueno, cuando dijo que millones de españoles decían con él, bueno, escuchadlo.
2: Ante tal persecución, ante tanta inquina, ante tanta indignidad, los socialistas vamos a decir cada vez más alto lo que ya dicen millones de españoles en la calle. Yo con Begoña, yo con Begoña. Claro que sí.
3: Claro que sí.
0: Claro que sí. Bueno, vámonos al Congreso, porque allí se encuentra nuestro cronista de provincias, que ha sido testigo privilegiado de este momento histórico que quedará para siempre en el diario de sesiones. Hola, ¿qué tal, Peláez?
4: ¿Cómo estás, Rafa? Aquí estoy pasando no solo la hora de calor, sino el bochorno. Abriéndome paso como puedo entre gritos de yo con Begoña, ese clamor social. Se abre paso en cada calle, en cada plaza, en la cena de cada familia española. Lo repiten los niños, Rafa. Lo recitan los juglares, lo musitan los taxistas, lo canta el Orfeón Donostiarra. Hacen tifos con su cara en Chattanooga. Componen en su honor églogas los poetas, que riman vego con fuego, con juego, con borrego. Y ahí entra Patxi López, claro, con esa pinta de penene, presentando un curso en la tele y que da paso a la publicidad, apuntando con los dos índices a la cámara y diciendo volvemos en 3 minutos y no nos fallen, que pasó lista. Ha sido lamentable, Rafa, norcoreano. Tengo 6 folios de apuntes, he hecho la crónica para ABC, conozco la sesión al dedillo y te podría contar 1000 detalles, pero es que pasan 2 cosas, Rafa. La primera es que todo lo que ha pasado, bueno, pues a estas horas ya creo que lo sabemos. Y la segunda es que cuando me pongo a escribir, pues solo se me viene a la cabeza Patxi, Rafa, es que no lo puedo evitar, con su cara de señora Dotfire arrastrándose por la moqueta en busca del abrevadero y gritando yo con Begoña, yo con Begoña, como aquel de Apocalypse Now, no sé si te acuerdas, que le daba por surfear en medio de un bombardeo. Bueno, pero también ha estado Rufián, ya sabes, ese gran parlamentario, el Churchill del siglo XXI, el Adenauer de Santa Coloma, el Castelar del merengue, con su premio al mejor orador, esa incomprensible buena fama que se gasta, y diciendo una serie de obviedades y de recursos facilones desde una posición arrabalesca, cuñadil y en el peor nivel que se recuerde, ya es decir, con ese rostro de utillero uzbeco que se le ha puesto últimamente. Se ha reído de Sánchez de él y luego se ha reído de todos sus socios uno por uno. La única que ha entendido de qué iba el día ha sido Belarra, que ha visto claro que esto ya es solo el lanzamiento de la campaña electoral con la excusa de los presupuestos fallidos. ¿Y qué le servirá a Sánchez para que a partir de ahora cada retraso de cada tren sea culpa de la derecha por no haber apoyado los presupuestos que prometían vías supersónicas y tal? Si no hay actividad legislativa,

0: alternativa y no la hay. Pues Sánchez no necesita socios para nada, Rafa. Y si no los necesita, los va a apartar, va a ir a por sus votos para aglutinar en el PSOE el voto útil de toda la España que detesta a Vox, que es mayoritaria, y los va a dejar después tirados, riéndose además de ellos, como ya hoy ha comenzado a hacer. A punto ha estado de ordenar a todos que dijeran «yo con Begoña, yo con Begoña», cada uno en su lengua vernácula, Rafa. «Yo am Begoña», «eu con Begoña», «Begoña», Herria Surekin, hasta el silbo canario, todos bajo la batuta de Patxi, como Julie Andrews, cantándoles eso de «con un poco de azúcar esta píldora que os dan pasará mejor». Pero la píldora es venenosa, Rafa, y además no hay antídoto. Y te voy a engañar, yo estoy exultante. Hoy ha sido el último miércoles con sesión de control de este calendario ordinario, así que se acabó. El miércoles que viene es julio, sus señorías se van a descansar y con un poco de suerte no los vemos más hasta septiembre y podemos regenerar a la vez las neuronas y los sentimientos, porque esto no está pagado, Rafa. Yo entraré estos tres miércoles que nos quedan, si así lo deseas, a contarte algunas cosas. Bueno, claro, eso sí, no sale antes Begoña al balcón del Palace, aquí al lado, como Vita Perón, para cantar «No llores por mí, Patxi López».
1: Descansa, Peláez.
0: A la sombra de un león.
1: ¿Y vosotros cómo lo habéis visto?
2: Pues mira, empezando por esto último, ¿no? Lo del yo con Begoña no es solo llamativo por esto que hemos destacado, ¿no? El espectáculo de servidumbre voluntaria, ¿no? De alguien como Patxi López. Yo es que además creo que apunta a lo extraordinariamente desnortada que está la estrategia de Moncloa. Porque yo creo que el gran problema es que no es verdad. Que por mucho que lo intente el oficialismo, por mucho que lo intente el PSOE, por mucho que en el periodismo afín también intenten arrancar ese coche, no es verdad que millones de españoles les importe la situación de Begoña. Esto es algo que Pablo Pombo en estos micrófonos insiste mucho sobre ello y me parece muy acertado, que es que el problema de la voluntad peronista de Pedro Sánchez es que al menos Perón era popular, claro, y Sánchez no. Del mismo modo que Evita era inmensamente popular y Begoña Gómez no es popular. La idea de que en una era como la nuestra, en la que el sentimiento antiélites está tan extendido, el juicio a la mujer del presidente por haberse apoyado en la situación de su marido para proyectar su carrera profesional, que eso va a suponer un revulsivo emocional para los votantes progresistas, yo creo que es realmente no entender dónde está el votante de ahora y en qué piensa o qué le importa realmente al votante que no está ya extraordinariamente ideologizado, es decir, el votante que nunca iba a dejar de votar al PSOE igualmente, ¿no? Me da la impresión de que en toda esta estrategia de intentar convertir a Begoña a Begoña Gómez en un revulsivo electoral, late más bien la mano de asesores o en este caso de diputados como Patxi López, que lo que quieren es agradar a Sánchez mucho más que intentar cambiar las fortunas electorales del PSOE, ¿no? Sí. Es decir, falta alguien que le diga a Sánchez, oye, Begoña te importa mucho a ti e importa mucho en las tertulias de Televisión Española, pero es que fuera de ahí no va a ser un revulsivo electoral, no va a ser un revulsivo político. Y pensar que esto es lo que va a cambiar nuestras fortunas es una de las razones por las que vamos como vamos en las encuestas.
3: No hay niños ahora en la audiencia, pero había un tuitero muy gracioso que después de oír a Patxi López ha dicho que había roto el lameculómetro. Y eso ha sido...
1: Es venial.
3: Venial. Sí, bueno, el bochorno del que hablaba Peláez y la bancada a la coreana que nos tiene acostumbrados, ¿no? Tenemos en la retina las imágenes de todos puestos en pie aplaudiendo a José Luis Ábalos o aplaudiendo a Magdalena Álvarez en un mitin después de que el Constitucional anulara las sentencias de los ERE, y aplaudiendo a la propia Begoña Gómez. Ahora ya el lema es «Yo con Begoña», el hashtag en redes sociales. Digamos que han perdido el pudor y es generalizado. Incluso, bueno, pues personas inteligentes como Irene Lozano, biógrafa de Sánchez a posteriori, pues escribía este 22 de junio en El País un artículo, pues también de mucha vergüenza ajena, que se llamaba «El hombre que coleccionaba Quijotes», en el cual nos presenta un Pedro...
1: Quijotes, que son figuras del Quijote, ¿eh? No,
3: sí, sí, de figuras del Quijote. Entonces dice, preguntar cómo hace para aguantar es como plantear por qué florece el Edelweiss a 3.000 metros de altitud. Ay, es su hábitat, la épica de la remontada, es su zona de confort, un Pedro resistente forjado como líder español y europeo de esta década.

0: Que florezca mil flores y que la tal, pero ¿qué es esto?
1: La épica viene cuando una persona tiene buenos propósitos. En este caso, Pedro Sánchez de épica no tiene absolutamente nada. Tiene mucho de patología, porque lo que hemos visto hoy, que quizás, a ver, estamos ya acostumbrados, pero justamente hoy, después de lo que hemos visto de la sentencia de Ábalos, de lo que está saliendo, ha dado su peor versión, porque ha sido la versión indigna, arrabalera, mentirosa, cínica, otra vez proyectando en la oposición sus propios fallos, sus propios pecados, como violentar la separación de poderes, o ha llegado a decir que habían dejado ellos, este gobierno, que había dejado atrás la corrupción sistémica del PP. Y luego,
0: digamos, que volverá que cuando llegue Feijóo.
1: Cuando más acorralado está, más obsceno resulta y más peligroso para la democracia.
2: En este sentido, a ver, es cuando escuchas a Sánchez hoy en el Congreso, esta desconexión de la realidad que aparenta, ¿no? La sensación de que, bueno, pasan cosas pero que no van absolutamente con él, que él es un observador, o es una víctima, o es un héroe, ¿no? El héroe contra todo. Contra víctima de Ábalos y héroe cuando lucha contra la derecha. Que esto es una parte, casi una patología, pero yo también creo que hay una estrategia y hay una descripción del personaje, que es la construcción de esta idea de bueno, se ha hablado mucho, ¿no? De oiga, este señor parecía muy lejano, ¿no? La idea de, pero ¿aceptará irse de la Moncloa? ¿No? Es que todo lo que demuestra es que es un desprecio por las normas democráticas, por la parte institucional, para quedarse en Moncloa, sea como sea, que recuerda, por ejemplo, algunas de las maniobras para amordazar al Poder Judicial, por ejemplo, que hizo Orbán, o algunas de las maniobras que hicieron los gemelos estos Kaczynski en Polonia, o incluso, recordemos a Trump, que esto ha provocado el que se plantee la posibilidad de si continúa o no un tercer mandato. Yo al Sánchez que veo ahora, para mí lo más inquietante que genera es esta sensación de que es capaz de hacer lo que sea para continuar.
1: Y yo ahí,
2: y que no le importa, porque aparte no asume ninguna responsabilidad. Ya no es que asume una responsabilidad, una responsabilidad política, la misma responsabilidad política de, por ejemplo, no tener mayoría. Cuando tú no tienes una mayoría, esto hemos visto en el Reino Unido, Starmer, ¿no? Pues te vas. No, es que no asume ninguna responsabilidad, porque es como que la realidad que no se adecúa a sus intereses, pues que no importa.
3: Hay una.
2: No importa.
3: Recuerdo precisamente en una de las crónicas de Peláez de los miércoles, hace ya tiempo, pero se me quedó mucho, ¿no? Él dijo que Sánchez era alguien sin grandeza. Y es que creo que una sesión como la de hoy lo demuestra, y demuestra hasta qué punto es así, ¿no? Que todo en Sánchez es pequeño,
1: mezquino. Es
3: mezquino, sí. Efectivamente, ¿no? Me refiero a esta idea, porque además choca mucho con la versión propagandística de Sánchez como una persona valiente. Y es que la audacia no es lo mismo que la valentía. Es que esto es importante insistirlo. Valiente es alguien que está dispuesto a sacrificar algo por algo que es más grande que él mismo, ¿no? La audacia es otra cosa. La audacia es estar dispuesto a hacer cosas arriesgadas cuando realmente no tienes otra opción, cuando eso que haces arriesgado es la única manera de que puedas mantener la situación que tienes, ¿no? La convocatoria de elecciones generales en julio de 2023 me parece el mejor ejemplo, ¿no? Eso no fue una decisión valiente, aunque se vendiera mucho como si lo fuera. Era audaz porque era sorprendente, pero cuando luego lo reconstruimos entendemos que después del varapalo que había sufrido en las municipales y autonómicas y con el run-run que se iba a montar en el partido, era la única manera de desactivar ese run-run y crear alguna posibilidad para ganar las siguientes generales, ¿no? Alguien valiente, efectivamente, es alguien que aceptaría su responsabilidad política por los escándalos de corrupción que le rodean. O sea, es que es la única postura, ya no ética, sino valiente, decir, oye, yo de verdad creo que yo no sabía nada de lo que estaba ocurriendo, pero es evidente que tengo una responsabilidad. Por lo tanto, la decisión valiente es irme o poner mi cargo a disposición del partido o lo que sea, ¿no?
2: Pero es Sánchez, como todo este relato de la resistencia.
1: Sí.
2: O sea,
1: claro.
2: Al final, el relato de la resistencia lo que ha hecho es engrandecer, blanquear lo peor de Sánchez.
1: Es profundamente cobarde.
2: Sí, la cobardía y el no respetar la normalidad institucional. Dice, esto es la resistencia. No, oiga, esa es la anomalía. justamente a

0: Incinerarse en la Moncloa sin importarle nada, ¿eh? Se ha vendido como una resistencia. No, no, no, no,
1: Es
0: no.
1: muy
0: Ahora
1: interesante lo
0: estamos
1: de
0: viendo que
1: la...
0: es justamente su peor versión.
1: Lo que... Sí, perdona, termina.
0: No, no, no. Lo más tóxico del sanchismo justamente es esa supuesta resistencia a las adversidades, que demuestra que solo es la parasitación, ¿no? Parasitar el poder y el poder por el poder.
1: Es interesante lo que decía, claro, David, lo de la supuesta valentía. En los momentos claves ha dado siempre unas muestras de una profunda cobardía. Estoy pensando en Paiporta, estoy pensando en Adamuz, estoy pensando cada vez que no ha dado la cara con víctimas, cada vez que ha tenido alguna sesión complicada en el Congreso y se ha desaparecido y ha puesto ahí a María Jesús Montero o a la vicepresidenta o al ministro de turno a dar la cara y se va al extranjero. Es un tipo profundamente cobarde y justamente se envuelve en todo el aparataje de poder para avasallar y para humillar, que eso también es un signo de cobardía. Un tipo valiente, como dice David, hubiera justamente y generoso, pues antepuesto el interés de la nación frente a lo que estamos viendo, ¿no?
2: Mira, un ejemplo de estos días también, Starmer. Yo creo que podemos argumentar que es infinitamente más valiente que Sánchez por una razón, además, que sí se compara con el contexto español, ¿no? Ahora mismo, Reform, el partido de Nigel Farage, lidera las encuestas en Reino Unido. Una de las razones por las que había tanto run-run en el Partido Laborista contra Starmer no era solo que él fuera impopular, que estuviera llevando al partido a desplomarse en las encuestas o a tener malos resultados en las elecciones locales recientes, sino también la idea de que es que este tipo nos está arrastrando a una derrota electoral que daría la llave del gobierno a la derecha populista, ¿no? A la derecha dura. Y eso es algo que el partido se toma con suficiente seriedad como para pensar que es necesario un cambio de liderazgo y para que el propio Starmer lo entienda, ¿no? Es decir, entender que efectivamente si consideras que sería traumático para el país, que no sería una mera alternancia, sino un cambio sustancial, que la derecha dura llegue al gobierno, pues entonces realmente hacer todo lo posible para que eso no ocurra, incluyendo poner tu cargo a disposición del partido, ¿no? Eso Sánchez no lo ha hecho jamás.
3: Bert, ¿qué estás leyendo?
4: Pues vamos un poco con qué vuelta le dan con a Feijóo, ¿no? Que también ha hablado
3: Hombre, sí, claro.
4: en
3: Sí,
4: esta.
3: y ha hablado Rufián, y ha hablado, pero me interesa lo de Feijóo, sí.
4: Ah, bueno, pues yo te
3: No,
4: lo
3: luego,
4: cuento.
3: luego hablemos de los socios, digo.
4: Pues casi que te lo. Bueno. Venga, vamos con Feijóo primero. Tanto Mariano Alonso en el periódico como Maite Loureiro en Libertad Digital coinciden en decir que fue directo al grano. Soser Mida, en la crónica que ya leímos antes, le afea la mención al padre de Pachi López. Lola García, en La Vanguardia, dice: tan por supuesto dio Feijóo la próxima imputación de Sánchez que se puso ya en la situación de asistir a un debate en el Congreso sobre el suplicatorio para investigar al presidente e instó a los aliados del gobierno a explicar si entonces también seguirán sosteniéndolo. Dice: la vuelta de las vacaciones de verano va a ser para echarse a temblar. Su colega Enric Juliana afirma no haber visto tanta acritud y rencor en los últimos 22 años. Antón Losada, en el diario.es, cree que el abuso del chascarrillo por parte del líder del PP convierte su discurso en una parodia. De la sauna a la cloaca hay mucha coherencia y el padre de Pachi López se revolvería en su tumba. Llega a afirmar en los momentos más bajos de su soflama: ni propuesta, ni alternativa, ni mensaje.
3: ¿Vosotros cómo lo habéis oído esto?
1: Yo lo he visto efectivamente muy duro, más en la segunda parte, pero cuando llegó, me acuerdo, Feijóo, siempre se decía que era un tipo muy blando, que no entraba a las provocaciones de Sánchez, que Sánchez le ha humillado desde el primer momento, ¿no? Como si fuera pues el tonto, el paleto que venía de fuera y demás. Y entonces, claro, frente a un presidente que te saca escándalos todavía en formación, como es el novio de Ayuso, y que se dedica a mentir de esa manera descarada y a ofender, pues yo creo que Feijóo ha salido pues por donde tenía que salir, sinceramente. Cuando le ha dicho que frente a su victimismo las víctimas somos los españoles y que él es el principal agresor, o que a él no le ha financiado, cuando saca la foto famosa de Marcial Dorado de hace, yo qué sé, 30 años, pues le tiene que poner en la cara la verdad y es decirle que a Feijóo no le ha financiado su carrera política en ningún magnate de la prostitución. O sea, cuando tienes un lomo tan frágil, conviene a lo mejor que no te excedas en ciertas cosas. Y Feijóo

0: sido reactivo, pero porque yo creo que no le queda más remedio.
1: Yo le veo un tono a Feijóo desde hace... un tono adecuado. Yo creo que ha encontrado el tono de la oposición y del líder de la oposición y que va a liderar las encuestas, ¿no? Estuvo muy bien en el Círculo de Economía hace 15 días en Barcelona, cuando se dirigió, sobre todo, se interpretó en Madrid que se dirigía a Junts, cuando se dirigía básicamente al empresariado catalán que apoya a Sánchez, ¿no? Y que en su día ha apoyado a Puigdemont, diciendo, oiga, no vengo aquí a pedir favores, ni voy a hacer favores, y es por primera vez que se habló. Y yo creo que hoy le he visto a ver ese tono duro, más allá de, seguramente, el comentario del padre Pachi López, desafortunado, pero el resto yo creo que ha sido... duro, pero argumentando, y lo veo mucho más cómodo.
0: Sí.
1: Feijóo ha tenido muchas dificultades para encontrar su sitio en Madrid, en la política española, en lo que es el Congreso, pero yo sí que le reconozco que desde hace un tiempo creo que ha encontrado el tono adecuado del líder de la oposición.
2: Yo, sobre esta idea de que la dureza parlamentaria es un síntoma de que no hay propuesta, ¿no? Que esto se escucha mucho, de bueno, se critica mucho al presidente, pero Feijóo no ofrece propuestas, no ofrece una alternativa, no ofrece un programa. Yo creo que decir eso, si se dice de manera inocente, es no entender que hay una cantidad bastante notable de españoles que cree que la principal propuesta política ahora mismo tiene que ser un cambio de gobierno. Y tiene que ser que Pedro Sánchez salga de Moncloa y que su gobierno se vaya con él, y que esta coalición de partidos que lleva gobernando de manera directa o indirecta desde hace 8 años salga. Y creo que precisamente una sesión como la de hoy, que muestra hasta qué punto se ha degradado nuestra democracia en los últimos años, es una buena demostración de por qué muchos españoles piensan esto. Que, mira, no me digas propuestas sobre si vas a bajar o subir el IRPF. Aquí es evidente que vivimos en un momento de degradación democrática bastante grave. Con estas investigaciones al gobierno y luego estas críticas, estos ataques desde el oficialismo hacia la labor de los jueces, de la UCO, etcétera, etcétera, que sí, que la principal propuesta es denunciar las cosas que hace mal este gobierno y empujar para convencer a los ciudadanos de que en las próximas elecciones haya un cambio de gobierno.
0: Es que, Feijóo, es verdad que al principio no es el... O sea, la bronca evidentemente no va con su carácter, es un tipo, pues, en fin, educado y demás. Y al principio me acuerdo que venía, pues, con sus propuestas, y todo lo que se le reprochaba es que tenemos un problema, como tú decías, lo suficientemente grave como para que, vale, sí, intentas vender el programa del PP, pero es que ahora mismo no va por ahí la cosa. Cuando, por ejemplo, empezó el escándalo de la mujer, no la mencionaba, pese a que... Recuerdo perfectamente cómo el gobierno y, entre otras, María Jesús Montero lanzaron el bulo sobre la mujer de Feijóo, que luego era falso, que si estaba cobrando no sé qué, si empresa había recibido subvención, y era totalmente falso. Entonces él, digamos, que se encontraba un poco sin saber cómo reaccionar, y lo siento, pero es verdad que tienes que, digamos, si no pones frente al matonismo, no reaccionas, llevas has de perder frente a tu propio electorado. Y es así.
1: Hoy ha puesto un poco la voz de la indignación. Es que, exacto, a ver, digamos, el discurso de Sánchez de, oiga, aquí no ha pasado nada, nadie tiene que ver conmigo, tal.
0: Y no solo eso, sino que son ustedes los que amenazan las instituciones, son ustedes, claro, los que violentan la separación de poder, hombre.
1: Entonces, la indignación que yo... Se le veía sincera, Feijóo.
0: Sí, ¿no?
1: Se le veía una indignación sincera, yo creo que es la indignación de muchos españoles. Pues yo creo que ha estado bien, porque es que ha transmitido esa mezcla de estupefacción e indignación que mucha gente tenía después de escuchar a Sánchez hablar como, bueno, oiga, pues yo estaba por ahí, ¿no? Pasaba por ahí, tranquilos, y ya. Yo creo que por eso ha acertado, no lo he visto sobreactuado, y sino que él transmite lo que Sánchez le provoca, pero es que eso, exacto, que le provoca le provoca a miles de españoles, es la misma sensación.
3: Me prometías, Bert, que ibas a leerme algo sobre los socios, ¿no?
4: Hombre, y lo prometido es deuda. Fernández Úbeda empieza a firmar sus crónicas parlamentarias en artículo 14 y centra su texto en Rufián. Dice, el portavoz de Esquerra dejó de ser el portavoz de Esquerra y, sin mencionar a Cataluña, sin decir una sola palabra en catalán, confirmóse como el bastón más sólido política e intelectualmente sobre el que puede sustentarse un futurible gobierno de Sánchez. Mientras hacéis la digestión de esto, os cuento que Mejía, digamos...

0: en el mundo retoma la idea de Miriam Nogueras, lo de salir de esta situación con una dimisión de Pedro Sánchez que continúa la legislatura con otro mandatario socialista. La pregunta no es si debe continuar la legislatura, la pregunta es por qué quienes defienden su continuidad son incapaces de imaginarla bajo otro liderazgo. Si de verdad creen que el objetivo prioritario es impedir la llegada de la extrema derecha, deberían preguntarse si el principal obstáculo para lograrlo no es precisamente Sánchez. También para la regeneración, quien no supo oler la corrupción cuando la tenía al lado, difícilmente puede encabezar la operación de limpieza.
1: Bueno, yo creo que más allá de, bueno, de cada uno de los discursos, lo interesante es la suma de todos ellos, que lo que revela es que el gobierno está cada vez en una minoría más minoritaria. Digo, porque si te pones a sumar ahora mismo las personas que en el Congreso de los Diputados, sus señorías, ¿cuántos le han pedido ya que se aparte? Probablemente te salga una mayoría no absoluta, sino arrasadora. Y digo quien lo ha hecho en términos inequívocos, ¿eh? Es decir, Rufián no cuenta, pero es que no es necesario, ¿eh?
2: No, numéricamente no, pero luego de hecho no van a mover un dedo tampoco.
3: O sea, eso es lo perverso, claro, de la situación. Es que eso es la perversa. O sea, no hay una mayoría, pero sí que hay una mayoría de bloqueo.
2: De bloqueo.
3: De bloqueo, de cambio, de, ¿no?
1: Claro.
3: Es que es una situación perversa. Oiga, no hay mayoría para aprobar nada, ni presupuesto, nada. Pero no hay una. Sí, esta mayoría sí que está para bloquearlo todo.
4: Yo creo que una manera de no volverse loco con la situación de la política española actual es entender que vivimos en una gran ficción, ¿no? Que es la idea de que la moción de censura de 2018 fue una moción de censura motivada por el rechazo a la corrupción y que la razón por la que los partidos separatistas decidieron apoyar a Pedro Sánchez en su llegada al poder era porque estaban escandalizados ante los casos de corrupción del Partido Popular y que Sánchez se ofrecía como el paladín regenerador. Cuando la realidad es que esa moción de censura fue la conjunción de un líder que sabía que le iba a ser difícil llegar al poder de otra manera, porque ya se había mostrado que no era un gran activo electoral y que su partido, sus siglas tampoco iban muy, muy, muy bollantes, junto con un montón de partidos, muchos de ellos antisistema, que entendían que podían conseguir más de él en la Moncloa, de un presidente muy débil en la Moncloa, que teniendo a Rajoy en la Moncloa. Eso es lo que realmente explica la moción de 2018. Pero, como se creó esta idea oficial, este discurso oficial de que era una moción de rechazo a la corrupción, entonces, de vez en cuando, tenemos que vivir estas performances en las cuales Rufián, de pronto, se erige en paladín de la limpieza institucional. O sea, el portavoz parlamentario de un partido condenado por sedición en 2017 y completamente impenitente.
1: Y malversación. Impenitente.
4: Sí, pero quiero decir, incluso si la malversación, que efectivamente es parte de esto, ¿no? ¿Cómo nos van a decir Miriam Nogueras o Gabriel Rufián que les importa la limpieza institucional cuando se tiraron todo el procés diciendo que el Estado español era franquista, estaba corrompido, que no había ningún problema con promover el uso de los fondos de la Generalitat para un fin anticonstitucional como era el referéndum de autodeterminación? Pero, de nuevo, tiene que haber como esta performance para acabar luego en lo que decís, ¿no? De se hacen grandes gestos de ya no apoyamos al PSOE, pero por supuesto seguimos apoyando al PSOE. Porque mientras Sánchez esté en la Moncloa, creemos que todavía podemos conseguir algo de él.
3: Pero aquí, David, podemos volver a Zapatero. Porque ¿qué rige? Rige el pacto del Tinelli, que fue el pacto de la izquierda y el nacionalismo para excluir al PP de los gobiernos y de las instituciones. Y conectamos con Pablo Iglesias, otra vez, aquello que vamos, nunca vais a volver al gobierno, ¿no? Eso que dijo el PP. Esa es la lógica que rige ahora mismo la política española. O sea, ninguno de los partidos que ha apoyado a Sánchez está dispuesto a tumbarlo porque no quiere que haya un gobierno del Partido Popular. Y ya está, es que no hay nada más. Ni corrupción, ni nada, entre otras cosas, porque viendo los que están saliendo las investigaciones, algunos de estos partidos, digamos, estaban haciendo negocio con el PSOE, ¿no? Negocios corruptos con el PSOE, presuntamente.
2: Eso
3: iba. Muy preocupados por el PNV, lo digo, por ejemplo.
2: Exacto, a eso iba yo, que se plantea una situación muy interesante. Se plantea una situación.
3: Es la exclusión de la derecha.
2: Exacto, pero ahora eso plantea, que hablabas del PNV, una situación muy curiosa. Y es que tanto el PNV como Bildu son socios, o por lo menos aliados del preferentes de Pedro Sánchez. Los dos están todavía apuntalándolo, pero van a ser rivales, son rivales en el País Vasco.

0: Vasco. Entonces ahora Bildu, que parece que traga perfectamente con la corrupción del gobierno del PSOE, ¿va a tragar también con la corrupción del PNV si, se, como se está comprobando, está implicado en una de las tramas con Cerdán? Porque ahora, ¿qué pasa? Yo dudo mucho que acepte también esa corrupción en el PNV, que es su gran rival político en el País Vasco. Ahí está pillado.
1: Bueno, hay una noticia del ámbito internacional que yo creo que nos afecta a España y a nosotros como españoles, porque sabes que se avecina una cumbre de la OTAN que va a ser muy interesante, ¿no? Primero porque es la primera que se celebra después de que se haya cerrado, bueno, veremos si esto es definitivo, pero de que al menos se haya alcanzado un alto el fuego en Oriente Próximo. Creemos que Donald Trump puede llegar algo debilitado, pero también enfurecido contra sus socios porque no le han acompañado en esta aventura por abrir el estrecho de Hormuz. Y desde luego no olvida las viejas cuitas, entre ellas, por supuesto, la del aumento del gasto militar. Eso es lo que hoy le reprocha a España Donald Trump. No que no haya prestado sus bases para el abastecimiento de aviones que iban a operaciones militares en Oriente Próximo, sino que España insiste en que no va a gastar.
2: Estaba decepcionado con Italia, con Gran Bretaña, Alemania, Francia, con la mayoría. España es una película de miedo. Es terrible, incluso para tus estándares. No quieren pagar nada, quieren ir por la cara. España no es un buen grupo. No es un buen grupo.
1: Bueno, ya ves que el catálogo de decepciones de Donald Trump es muy amplio, pero es que tiene un capítulo especial para España. Considera que es de todas pues, la más incumplidora. Por eso es que Pedro Sánchez le dijo que no iba a aumentar tanto el gasto militar. Bueno, no sé, ¿cómo lo veis?
3: Aquí, digamos, es una obsesión de Trump, lo verbaliza, pero como hemos dicho en alguna ocasión, esto viene de lejos. O sea, la exigencia de Estados Unidos a que los países europeos aporten más es una exigencia que ya plantea en su día la administración Obama. Lo digo porque se intenta ridiculizar que si es el Trump, que si no sé qué. Bueno, Trump recoge el guante, insiste y lo hace a su particular manera. Pero sí que es una doctrina asumida tanto por el Partido Demócrata como por el Partido Republicano, una teoría de defensa de que la OTAN tiene que ser más autosuficiente y no depender económicamente tanto de Estados Unidos. Dicho esto, a mí no me preocupa como español y como España lo que piensa Estados Unidos, sino lo que piensan, por ejemplo, Polonia, con el gran esfuerzo que está haciendo en el incremento militar, o la República Checa, etcétera. Muchos países fronterizos con Rusia de la Unión Europea, que sí que están haciendo grandes sacrificios para armarse y que ven en España una deslealtad. Me preocupa más a mí el sentimiento de deslealtad de nuestros socios europeos que la animadversión de Trump.
4: Es que estoy completamente de acuerdo con lo que dices, Iñaki, y es que este es creo que una de las mayores distorsiones que se producen en el debate español sobre temas de defensa, ¿no? La idea de que si se sube el gasto en defensa, el único motivo sería para complacer a Trump, ¿no? Cuando la razón para subir el gasto en defensa es la amenaza rusa sobre nuestros aliados europeos, ¿no? Aquí también yo creo que nuestro gobierno juega, por una parte, con el antiamericanismo, por otra parte, con el hecho de que Trump es un personaje absolutamente ridículo y lamentable, pero también con el hecho de que, como estamos geográficamente muy lejos de la parte de Europa que está verdaderamente amenazada por el gran adversario que tenemos como grupo, como colectivo, pues a la ciudadanía española pues le emocionalmente le queda muy lejos, ¿no? O no nos lo tomamos con la seriedad con la que se lo toman los polacos, como citabas antes. Y por eso creo que el gobierno tiene la capacidad de reformular esta idea de la subida o no del gasto en defensa como, bueno, es que no nos vamos a plegar al matonismo de Trump. Es como, bueno, pero es que en realidad, aunque Estados Unidos efectivamente lleva pidiendo esto desde bastante antes de que llegara Trump a la presidencia, es que no es una cuestión de que Estados Unidos lo necesite, es que Europa necesita la autonomía que nos daría aumentar el gasto en defensa.
0: Sí, no, completamente. Trump lo que ha hecho ha sido poner de manifiesto la debilidad europea, que no ha sido capaz de desarrollar una

0: política de seguridad y defensa como tal, que no llega a pesar de los esfuerzos de la Comisión Europea, que pide, pues en fin, más inversión para proyectos industriales de defensa, no acaba de arrancar. Acabamos de asistir al fracaso del caza europeo, que era como el gran proyecto emblemático por los desacuerdos entre Francia y Alemania. El único paraguas mínimo, que no sirve para nada, es el programa nuclear francés, que bueno, pues protege el hexágono y poco más. O sea, dependemos completamente de Estados Unidos en la protección de la disuasión nuclear. Entonces, realmente Europa se ha demostrado incapaz, tenemos una guerra en nuestro patio y somos incapaces y no tiene medios Europa para frenar el expansionismo ruso, como tampoco tuvo capacidad de intervenir por sí sola, sin el paraguas de la OTAN, en las guerras de los Balcanes, ni en conflictos lejanos, pero estratégicamente importantes como el Sahel o como Libia. Entonces, estamos en una posición muy débil. No sé, la cumbre de la OTAN no va a cambiar nada. Se volverá a insistir en la necesidad de aumento de gasto, pero es que justamente teníamos esta mañana un foro sobre defensa organizado por el Objective. Y el exministro Julián García Vargas y otro militar participante insistían en la necesidad de hacer pedagogía y tratar a los ciudadanos como adultos y explicar que cuando se habla de un 5%, bueno, puede ser un 2, puede ser un 8 o un 3, es que se están haciendo frente a amenazas concretas y reales y que justamente lo que necesita Europa es una mayor soberanía defensiva. Y ni la clase política está respondiendo y los ciudadanos menos, porque precisamente nadie les trata como adultos.
1: Aparte de la lejanía con Rusia, hay algo que yo no acabo de entender y que viajando por Europa, tú estás en Reino Unido, vas a Gales, estás en Francia, en Alemania, tiene mucho más presente el sufrimiento del pueblo ucraniano y la guerra ucraniana. Mucho más presente. Prácticamente en España no ha habido ni una sola manifestación, ni un gesto. O sea, hay algo en el pueblo español, o la opinión pública española, de indiferencia respecto a lo que pasa en Ucrania, que a mí me llama mucho la atención, y con lo que juega, y en parte es responsable el gobierno, ¿no?
2: Y eso que han llegado muchos refugiados. No es por ausencia de... No, por falta de presencia
1: sí,
2: de ucranianos
1: como...
2: aquí.
1: Una desconexión como que se ve, no lo sé explicar, pero es que no sé, en cualquier pueblecito de Francia y ponen la bandera de Ucrania o de Gales, la bandera de Ucrania en el ayuntamiento. Hay recogida de alimentos, etcétera. Aquí prácticamente cualquier iniciativa que se puso en marcha por parte de los refugiados, en Barcelona y Madrid no fue nadie, no asistió nadie, ni a las manifestaciones. Y en el debate público ha desaparecido, ha desaparecido la guerra de Ucrania, pero no sé explicar por qué. Tengo la sensación de que España es de los países que está como más alejado sentimentalmente del sufrimiento del pueblo ucraniano.
2: También debo decir esto, a los que somos muy críticos con Sánchez, a veces nos dicen, bueno, dime una cosa buena, ¿no?, que haya hecho Sánchez. No puede ser que sea todo malo. Yo sí que creo que en líneas generales el 90% de sus declaraciones y sus posicionamientos, al menos retóricos, sobre la guerra de Ucrania, yo los firmaría perfectamente y no se ha dejado arrastrar por, eso sí, las ambivalencias culpables de muchos de sus socios de extrema izquierda, intentando decir que todo esto es culpa de la expansión de la OTAN, que los ucranianos, al fin y al cabo, tienen que ser más razonables, entender que no se puede provocar al oso ruso, etcétera, etcétera.
3: No, en eso yo creo que ha sido inequívoco desde el principio. Luego, bueno, hay que compadecerse con los hechos y efectivamente el rearme tiene mucho de autoprotección. Bueno, tiene todo de autoprotección y eso implica también al imperialismo ruso. Pero yo creo que sí que la política exterior en lo que se refiere a Ucrania, será que no ha intervenido Zapatero en ello, sí que es inequívoca y en eso sí que ha estado además bastante
0: rocoso. Y es cierto
3: rocoso.
0: Que Europa se ha volcado en unas operaciones sin precedentes de ayuda, pero dicho lo cual, efectivamente, frente a el ánimo expansionista ruso, es que estamos maniatados.
3: Claro, también es verdad que tiene unos socios del Pacto de Varsovia, pero bueno, en fin, eso ya, si es capaz de sostenerlo. Son esas contradicciones, sabes, que, por ejemplo, es curioso, como en los conflictos diplomáticos, por ejemplo, con Israel, ¿no? Benjamín Netanyahu o el gobierno o los portavoces de Israel siempre suelen señalar a los más radicales de los ministros del gabinete de Sánchez, pero ese Sira Rego en lo que se refiere a la cuestión de Oriente Próximo. Y ocurre al revés también. Le ocurre a Benjamín Netanyahu con aquellos ultras que tiene en el gabinete, Benjamín, que son verdaderamente brutales, el Ben-Gavir y todos estos, y que es los que se utilizan contra, en su contra generalmente, ¿no? Y ellos dicen, no, es que es una cuestión retórica nada más. Siempre el que tiene socios radicales siempre dice que son cuestiones retóricas, ¿no?, las que le llevan a... Bueno, que vamos al tiempo.

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0: Paco Brasero, ¿qué tal? Buenas noches.
1: Muy buenas noches.
0: Pensaba que no llegabas a tu cita diaria con los oyentes, tan cargada es tu agenda.
1: Y hoy, más importante que nunca, porque hay muchos oyentes que están deseando escuchar la frase que voy a decir a continuación. Se acabó la ola de calor.
0: Hombre, menos mal.
1: Se acaba la primera ola de calor.
0: Es que vale ya.
1: Bueno, voy a decir otra frase que igual se acaba la ola de calor, pero el calor sigue. Que las temperaturas van a seguir siendo elevadas. Lo que pasa es que venimos de estas históricas de los últimos 3 días. La ola de calor han sido 4 días. Domingo, lunes, martes y hoy miércoles incluido. Pero sobre todo lunes, martes y hoy miércoles, la media de España, bueno, no se había alcanzado en un día de junio nunca. Nunca me refiero a cuando la EMET empieza a registrar los datos en 1950, que ahí más o menos ya podemos hablar de una serie histórica. Bueno, pues se ha batido los récords de esa serie histórica, Rafa Latorre. El día de ayer fue por 7 grados incluso de diferencia. Hoy se ha concentrado el calor, ¿sabes dónde? Norte de España. Hoy hemos pasado de 42 grados en Navarra, en Cantabria y en el País Vasco, superando Bilbao su récord, que ya lo superé ayer, pues hoy más todavía, con 42,5, más todavía. Esto ya se acaba. Porque viene una masa de aire desde el Atlántico que a partir de esta noche va a ir entrando, sí, poquito a poquito en la península. Digo poquito a poquito porque esta noche no se hagan muchas ilusiones. Solamente en el tercio occidental se notará la bajada y en el resto seguiremos durmiendo igual con 25 grados en Madrid de mínima, por ejemplo. Y en el este también, ahí siguen las noches tropicales. Pero por el oeste peninsular, ahí ya bajan un poquito y mañana se extiende el descenso. De modo que mañana por la tarde ya está, estamos hablando de 8 o 10 grados menos, ¿eh? Oh. Salvo en el este, de nuevo zonas de Aragón, Navarra y Baleares, ahí se mantienen las altas temperaturas, casi de 40, casi. Es una diferencia fundamental. Ya no superamos los 40, Rafa Latorre, mañana en ninguna parte de España. Ni en Montoro, Córdoba, ni en Amorebieta, Vizcaya. Porque ahí también han estado hoy muy elevadas las temperaturas. Sí, sí. De norte a sur, de sur a norte, se ha extendido el calor que mañana empieza a remitir. Y ya no serán tan excesivas las temperaturas. Rafa Latorre.
0: Qué bien lo cuenta Brasero, ¿cómo no va a estar tan demandado? Claro, ¿no? Gracias, Brasero.
1: Pero llego, ¿eh? Que llego.
0: Claro que llegas.
1: Desde la razón que he venido.

0: Chapo Paolaza, ¿qué tal? Buenas noches.
1: Buenas noches, Rafa Latorre. ¿Sabes quién era de Amorebieta y le llamaban chiquito de Amorebieta como novillero?
0: ¿Quién?
1: Johnny Dígoras.
0: Anda, ¿es verdad? Sí,
1: pero espérate, sí, que su mozo de espadas era José Luis López de Arriortúa, Super López.
0: ¿Super López?
1: Sí, señor.
0: ¿Recientemente fallecido?
1: Vaya, sí, efectivamente.
0: Hombre. Pues no sabía yo. ¿Y era buen banderillero Idígoras?
1: Sí. La verdad es que no se le daba mal, pero es verdad que banderilleros con bigote ha habido pocos.
0: Sí, sí. No, y desde luego no iba a empatizar, ¿eh? Bueno, igual sí, con el sufrimiento animal. Es un tipo de psicopatía muy... Bueno, oye, Chapo a Paolaza, que a ver qué tres hay anotado en tu cuaderno.
1: Pues mira, Rafa, hoy te traigo las notas del 24 de junio, de calor y calentura en el Congreso. Sánchez se tira al monte del Lofer, sube por las cuestas entre las retamas, como un forajido de la democracia. El presidente está fuera de control, como las temperaturas. Begoña Gómez, que no teme encasillarse en el papel de fundraiser, le entrega el pasaporte al juez Peinado y le pide que lo devuelva pronto, que ya se acerca la temporada de verano. Con todo el respeto, me gustaría recordarle, señora, que para la ley todas las estaciones son la misma y ante el Estado de Derecho siempre es invierno. Ya lo dijo Juncal en aquella maravillosa serie de Jaime Darmiñán. Búfalo, el toreo es lento y los tres meses de verano fuera de tu casa. Ay, amigo, la gente comenta si se ha extralimitado el juez instructor o si hay una derecha judicial o cualquier cosa, vaya. Y mientras tanto España ya se ve plantando la sombrilla en la playa. El sanchismo introdujo una estacionalidad, una especie de vacación ante la ley, por la que pone la sombrilla de la legalidad en julio y agosto e importan menos las cosas. Los cuernos y la malversación encuentran en el estío sanchista de bici, enduro, abarca y bikini, palabra de honor para no dejar marca, pues una relajación ad lib y un recurso a Cándido Conde Pumpido. Tiene cara de relaciones públicas y Vicenco y solariego, como de revisarte el caso y decirte en confianza, ya ha llegado Julio Bego.
0: Hasta mañana, Chapú.
1: Siempre amanece.
0: Seguro, Bert, que tienes alguna portada que no nos has
2: leído. ABC, la UDEF revela que Zapatero cobró 200.000 euros por influir en Bolivia. Llevan llamada en portada al editorial Un presidente contra la democracia. La foto de Sánchez hoy en el escaño azul dice con gesto de aburrimiento. El gesto daría para muchos memes. La Razón, la UDEF destapa la conexión boliviana de Zapatero y vemos las fotos de Sánchez y de Feijóo en la sesión de hoy. El Mundo a cuatro columnas, la agenda de ZP retrata su poder como comisionista internacional. 20 minutos, la UDEF constata pagos de empresarios a Zapatero por cientos de miles de euros. El País a cuatro columnas, Sánchez apura la legislatura. ¿Cómo no vamos a continuar?
0: ¿Cómo no? Bueno, queridos, nosotros sí que no vamos a continuar, ¿eh? Que ahora viene el Radio Estadio Noche con Rocío Martínez y con Edu Pidal. Antes le preguntaba yo a Edu García que qué vieja gloria habrá marcado hoy en el Mundial. Si Jean-Pierre Papin o si Careca. ¿Os acordáis de Careca?
3: Hoy es el cumpleaños de Messi. Cumple
0: no me digas.
3: 39 años.
4: Y si habla de vieja gloria con 39, ¿será posible?
0: Bueno, en el fútbol,
3: oye,
0: sí.
3: No le veas hasta en el gimnasio, ¿eh? Claro. Menudo músculos.
0: Sí, sí. Fíjate, yo, Félix, es vieja gloria y no ha cumplido 30 todavía. O sea, es que depende, todo depende. Qué bonitos son los mundiales.
3: Gloria tú.
0: Canilla, ¿os acordáis de Canilla? ¿Eh? Bueno, la gloria es la radio que hacen aquí Rocío Martínez y Edu Pidal y todo el equipo de Deportes de Onda Cero, la mejor forma de comenzar con el nuevo día. Y la brújula ya llegará mañana otra vez. Hasta mañana.

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1: ¿Qué tal? Buenas noches. En un día en el que han arrancado ya los partidos decisivos en el Mundial. Bueno, la tercera jornada que marca el orden de los grupos y los cruces. El primero ya definido, el grupo B. Hace un ratito ha terminado el Suiza 2, Canadá 1, una de las anfitrionas, y el Bosnia 3, Qatar 1. ¿Esto qué significa? Pues que Suiza termina como primera de grupo con 7 puntos. Clasificada también una de las anfitrionas, Canadá, con 4, pero se tendrán que ir a jugar a Los Ángeles. Bosnia, con 4, se va a meter como una de las mejores terceras y dice adiós con un punto a la Qatar de Lopetegui. Ahora mismo los cruces serían Canadá, Corea del Sur, Suiza, Bélgica y Bosnia, Estados Unidos. Desde las 12 se decide el grupo de Brasil y Marruecos, con el Escocia-Brasil y el Marruecos-Haití. Partidos que podrán seguir en directo en Radio Estadio, en la web y la app de Onda Cero. Pero antes, por aquí, por Radio Estadio Noche, pasará un protagonista que es uno de los grandes ídolos de la selección española. Especialmente diría de los niños. España pone hoy rumbo a México, a Guadalajara y también en un ratito nuestros enviados especiales, Edu Pidal, Chattanooga. Buenas noches.
2: ¿Qué tal? Muy buenas noches a todos. Todavía desde Chattanooga, que es el cuartel general de la selección española de fútbol en esta primera fase del Mundial. Aquí sigue concentrada España, pero nos vamos en unos minutos a Guadalajara para el tercer partido de la fase de grupos frente a Uruguay. Será el viernes de madrugada en España, pero los jugadores tienen que estar allí 48 horas antes. Hoy todo tranquilo, luego te contamos. Ha hablado Aymeric Laporte en la rueda de prensa y tenemos esperando en unos minutos a un protagonista de lujo, a Marc Cucurella. Vete contándome qué ha pasado en Madrid, que me lo he perdido todo.
1: Bueno, pues lo primero, no en Madrid, sino en Barcelona, que tenemos campeón de la ACB y es el Valencia Basket y campeón a lo grande, ¿eh? En su primer matchball a domicilio en el Palau, los Taronja han ganado al Barça 84-108, así que no hará falta quinto partido. Los valencianos han ganado los dos partidos del Palau. Es la segunda liga que gana el Valencia 9 años después, como entonces también con Pedro Martínez en el banquillo. ¡Qué baloncesto ha hecho el Valencia y qué jugador! El MVP de solo 22 años, Jan Montero, redondean una temporada increíble con Liga, Supercopa y jugando la Final Four de la Euroliga. Allí sigue Albert Arranz con un hombre feliz, Albert.
3: Pues hola Rocío, estamos con Juan Roch, el artífice, el propietario de Valencia Basket, que no cabe sí de alegría, señor Roch. Buenas noches y
4: buenas
3: felicidades.
4: Noches. Bueno, el artífice ha sido la afición y es Enric y es Pedro y es Luis y es todo el equipo técnico y es todo lo que nos anima y toda la gente que ha venido, esos son los artífices.
3: Y es un baloncesto que ha maravillado durante toda la temporada en Europa y en España.
4: Bueno, tenemos un grandísimo entrenador y lo ha demostrado. Es un crack y nos lo ha hecho fenomenal.
3: Sin ninguna duda, es la segunda liga de la historia de Valencia.
4: Las ha ganado las dos él.
3: Correcto, correcto. ¿Usted cuál recordará con más cariño?
4: La próxima.
3: Es como elegir entre dos hijos, entiendo.
4: Exacto, estamos igual de satisfechos.
3: Termino, el proyecto tiene continuidad a pesar de que algunos jugadores puedan irse.
4: No, lo importante es la filosofía del club. Los jugadores son muy buenos y tenemos que mantener la filosofía.
3: Muy amable, felicidades. Gracias al propietario de Valencia Basket y, aunque él tire de modestia, artífice, sin ningún tipo de duda, además con ese pabellón monumental fantástico que tiene en la capital del Turia, de este Valencia campeón de Liga ACB.
1: Que también han estrenado este año, gracias Albert, en el Valencia Basket. Por cierto, juega Sergio de la Rea, que jugará la próxima temporada en los Dallas Maverick de la NBA. El vallisoletano ha terminado 25 en el draft, lo han elegido los Lakers, lo han traspasado a los campeones, a los Knicks y estos a Dallas. Y atención al otro español, Adai Mara. Ha sido duodécimo el mejor tras Pau Gasol, Ricky Rubio y Fran Vázquez. Es de Zaragoza, tiene 21 años, mide 2'21, viene de ganar la Liga Universitaria Americana y jugará en los Oklahoma City Thunder. Aquí es noticia el otro lateral izquierdo de España. No es oficial, pero ya hay acuerdo entre el Atlético y el Leverkusen, así que Grimaldo jugará en el Atlético de Madrid, que ya tenía acuerdo con el futbolista. Messi ha celebrado hoy su cumpleaños, 39 años.

0: luciendo músculo, digo, trabajando en el gimnasio, viéndole entendemos por qué ha llegado a esta edad como ha llegado. Y notición en las motos, Marc Márquez, que renovó ayer con Ducati, ya sabe quién será su nuevo compañero, y es otro piloto español, el tiburón de Mazarrón, Pedro Acosta, vestirá de rojo las dos próximas temporadas de Ducati, sale Bañalla. Y por aquí entran nuestros tertulianos. Bueno, ya están aquí. Susana Guas, ¿qué tal? Buenas noches.
1: ¿Qué tal? Muy buenas noches. ¿Cómo estáis?
0: Pues muy bien. Mira, vamos a escuchar a Cucurella ahora. Jaime Rodríguez, ¿qué tal? Buenas
2: Hola,
0: noches.
2: Hola, muy buenas. ¿Qué tal, Rocío?
0: David Bernabéu, ¿qué tal?
3: Hola, Rocío. Muy buenas.
0: Muy buenas. Y Ricardo Sierra, ¿qué tal?
4: ¿Qué tal, Rocío? Buenas noches. Qué cantidad de cosas han pasado hoy, ¿eh? Madre mía.
0: Cada día, ¿eh? Cada día. Sí, sí, qué maravilla, sí, sí. Qué maravilla es el deporte. Luego os dejo hablar, ¿eh? Luego os dejo hablar. Porque es que ahora yo creo que a lo mejor está ya con Edu en Chattanooga, Cucurella. Edu, ¿está allí Cucu?
5: Pues aquí está, sentado, todavía con el atuendo oficial de la selección española. Se va a poner el auricular, pelo inconfundible, lateral izquierdo titular. Vamos a escuchar esta entrevista con Marc Cucurella. Pues Marc Cucurella, una de las estrellas de la selección española, titular en los dos partidos frente a Cabo Verde y frente a Arabia, antes de viajar a México. Ya lo tenemos todo preparado, maleta hecha. Marc, muy buenas.
6: Hola, buenas.
5: ¿Qué tal? Lleváis maleta pequeña, ¿no?
6: Sí, entiendo. pequeñita. Por suerte solo son un par de días. Y nada, con ganas de ir ahí, jugar, ganar y ya volvemos.
5: O sea, que dejáis todo en la habitación. La Play, si tú tienes Play, la dejas en la habitación.
6: Sí, sí, la dejo aquí porque para lo que estamos ahí tampoco hace falta mover mucho los trastos, o sea que esperemos que se pasen rápido la tarde de mañana y ya estemos listos para
5: el partido. Pero sabes que luego, bueno, volvemos a Chattanooga y después dejaremos definitivamente Chattanooga. En Los Ángeles o en Miami, ojalá en Los Ángeles porque seremos primeros, seréis primeros. Ya aquí no se vuelve, habrá que despedirse de muchas cosas.
6: Sí, no, ha sido guay. Al final siempre recuerdas tu base. En Alemania estuvimos toda la Eurocopa ahí. Es verdad que este año, pues, por el tema de las distancias hay que cambiar, pero nada. Con buenos recuerdos, hemos tenido que pasar mucho tiempo aquí juntos, buscarnos el qué hacer y nada, bien.
5: ¿Sabes lo que me pasa contigo? Que me generas buen rollo. Ya desde que te sientas, no, te lo digo, ¿te lo dicen mucho?
6: No sé, sí, bastante, la verdad, tampoco sé por qué, pero bueno, todo sea eso.
5: Pues porque nunca te enfadas, por lo menos públicamente o externamente, o sea, vienes con una sonrisa ya. Vienes, saludas, ¿qué tal? ¿Qué pasa? Tal, ¿no? Buen rollo.
6: Sí, bien. Al final, pues depende de las preguntas que me hagáis, pues estaré más contento o no. Pero
5: soy subjetivo, ya sabes que Cote Roce siempre me decía, ya está mi suplente luciendo en la selección. Esos sí. 4 o 5 partidos que no jugó hasta el principio en el Eibar. Entonces me dice, trátalo bien, que es un crack. Y yo, pues, desde el principio, desde el primer día, digo, si Cote me lo dice, yo te sí. trato bien.
6: Sí, mira, empezamos no mal, pero es verdad que él es una persona bastante especial.
5: Intensita.
6: Y bastante raro también. Y nada, no había como esa química y tal, pero bueno, poco a poco nos fuimos entendiendo. Al final también hay que conocerlo y acabamos haciendo una buena amistad. Ahora también seguimos en contacto, luego acabamos jugando también los dos y nos entendíamos mucho.
5: Tú por delante, en un partido contra el Madrid que la rompéis.
6: Sí, sí, me acuerdo. Ese era mi segundo partido de titular y nada, muy contento. Al final yo creo que esa experiencia me ayudó a crecer mucho. Es una cosa, eso era un equipo muy humilde, el Eibar. Éramos todos como amigos que jugaban en primera división y fue un año que me lo pasé muy, muy bien y disfruté mucho.
0: Hombre, habrás tenido pocas entrevistas ahí complicadas porque es que por cómo eres tú, ¿no? Es que tú no tienes la sensación de que te quiere todo el mundo.
6: Bueno, eso parece, pero luego es verdad que la gente también raja, pero bueno, al final depende mucho.
5: ¿Quién raja?
6: Bueno, todo el mundo, al final hay, no se puede gustar a todo el mundo, creo que lo más importante es cómo te lo tomes, yo entiendo todo, cada uno tiene sus opiniones y ya está, lo importante es estar feliz uno, disfrutar de lo que hace y ya está.
5: Pero si habla bien hasta Grimaldo de ti.
6: Lo sé.
5: O sea, que no le dejas un minuto a Cucú.
6: No, sí, eso ha sido una putada.
5: Porque que a ti te caiga bien él, eso lo entiendo, porque el que juegas eres tú. Pero que a él le caigas bien tú y que además se lleve bien, que hable bien de ti, tiene mérito, ¿eh?
6: Sí, hemos creado una muy, muy bonita relación. Es verdad que parece raro porque los dos jugamos en la misma posición. Es verdad que también ha sido un poco putada porque ya podíamos haber jugado en diferentes posiciones y todo hubiese sido aún más fácil, pero nada.
5: Ahora se va al Atleti, podéis quedar en Madrid.
6: Bueno, a ver, ojalá, sí. Ojalá sea para él y nada.
5: Te lo he dicho, ¿no?
6: ¿El qué?
5: Que podéis ser vecinos si queréis.
6: Sí, bueno, eso parece, yo creo, aún no se sabe del todo, pero...

0: a ver, yo si es lo que él desea, pues ya intentaremos buscar casa cerquita y
1: él compartir. Dijo que quería volver a España ya hace tiempo.
0: Bueno, si él quiere, sé que es verdad que tiene la familia aquí y que para él pues estar en Alemania es un poco complicado, pero bueno, la decisión que tome se respetará, la apoyaremos y seguiremos teniendo la misma relación. Si es la misma ciudad, pues aún mejor, porque podemos compartir muchas cosas y nada.
2: Oye, ¿te miran con otros ojos ahora o te han vacilado tus compañeros de la selección del Barça y el Atlético de Madrid desde tu fichaje por el Madrid?
0: Bueno, alguna bromita ha caído, porque es verdad que ahora seremos rivales, pero nada, todo de buen rollo. Al final, ahora estamos aquí muy contentos, todos tenemos el mismo objetivo. Ya luego, cuando ya vayamos a los equipos, pues quizás sea diferente, no la relación, pero dentro del campo cada uno defenderá sus intereses, habrá nuestros piques, pero todo se quedará ahí. Luego, fuera de ahí, ya seguiremos teniendo la misma relación que hasta
1: ahora. ¿Te vas acostumbrando a esto de las entrevistas? ¿Te siento todavía como ahí pegas la espalda al respaldo, como nervioso, a ver por dónde me salen estos?
0: No, me acostumbro, pero es verdad que también hay que andar un poco con cuidado, yo creo, porque depende de lo que digas, se puede interpretar de una manera o de otra. Es un poco también lo que quizás es más complicado de hacer entrevistas.
1: ¿En qué crees que podrías meter la pata?
0: No meter la pata, pero al final yo digo aquí una cosa en modo cachondeo, hago una broma y, por ejemplo, hay gente que no le sienta bien o gente que le molesta, y es verdad que a día de hoy yo creo que…
1: O sea, ¿tienes miedo a molestar?
0: No molestar, pero creo que hay la gente, o a día de hoy hay que ir un poco con cuidado, porque hay, la gente se ofende quizás con facilidad, o hay temas pues que a gente le molestan o le son más sensibles, y tampoco hemos venido aquí a liarla ni a meterse en,
1: no, hombre,
0: en fregados.
1: No, hombre, sí, tú eres el pegamento de la selección, además.
0: Sí, no, está claro.
2: Lo dices, por ejemplo, porque tu mujer, Claudia, después de tu fichaje por el Madrid, ella puso una foto de niña con la equipación, con la camiseta del Real Madrid.
0: Sí, bueno, ella siempre ha sido del Madrid y toda su familia también, pero bueno, una vez empezó conmigo, pues empezó a ver pues que el mundo era diferente, no era como el fútbol, el mundo de dentro es diferente de cómo lo ve un fan. Hay muchas cosas que no son lo bonitas que parecen desde fuera, y bueno, ella siempre me ha apoyado en todo, sabe que lo mejor para mí pues también es lo mejor para ellos, y nada, muy feliz también por ella, por esta oportunidad y por haber conseguido esto juntos y
1: sí, escucha, sin más líos que se mete Llorente, nos han dado las estas.
0: Muy bien, te quedan
1: bien.
0: Yo no, esas cosas no van conmigo.
1: No, a mí tampoco, pero no voy a decir que no.
0: No, al final todo lo regalado, bienvenido sea.
1: No, yo le escucho y le digo, oye, te viene bien y tal. El otro día no se las puso, pero, por ejemplo, para estar aquí.
2: Sí. ¿Os han regalado las gafas amarillas?
1: No, porque el otro día le dije que salgo a correr temprano a las 7 de la mañana y le veo allí con Álvaro, el cámara asturiano, y están los dos en la terraza cuando yo voy hasta el río, ¿sí?, a correr. Sí, sí. Y entonces...
0: Sí, le gusta mucho. Al final él se ha creado su rutina y nada, bien, yo todo el mundo le pregunta cosas, yo también, para saber, y bueno, todo lo que cada uno se sienta a gusto y pueda mejorar en su vida, en su rutina, yo creo que
1: es todo muy normal. Todo lo que estáis diciendo es normal, todo lo que ocurre es normal. Tu fichaje por el Madrid, que en otro momento a lo mejor hubiera, no sé, no desestabilizado, pero de alguna manera roto la tranquilidad del día a día, lo asumes con mucha normalidad. Lo cuentas con mucha normalidad, sucede con mucha normalidad, el tuyo y el futuro de todos tus compañeros. Quiero decir, ¿nada rompe el buen ambiente de la selección?
0: No, porque son cosas totalmente diferentes. Yo creo que cada uno tiene que buscar su felicidad fuera de la selección, en sus clubs, y si uno toma la decisión de cambiar de equipo, todos los que estamos aquí lo vamos a apoyar, porque al final toma esa decisión para crecer en su carrera, para ser mejor jugador, para aspirar a más cosas, o porque quiere volverse a su país, o porque quiere vivir una experiencia fuera. Todo lo que se toma de decisión dentro de una cosa personal, yo creo que aquí en la selección somos todos grandes jugadores, que cada uno tiene su vida, pero aquí tenemos que compartirla, y nada, bienvenido sea.
1: La ventaja es que no hubo culebrón, seguramente. O sea, que un día te estábamos preguntando por la posibilidad de volver a la Liga, y de repente publica Fabricio Romano Cucurella al Real Madrid.
0: Sí,
1: y al día siguiente se hace oficial y ya es como que pues, todo pasó en menos de 24 horas.
0: Sí, y por mí mucho mejor, porque es verdad que cuando sale pues está todo el mundo preguntándote, la familia,

0: amb els amics i...
1: I aquí també.
0: Bueno, y aquí pues te soltarán las típicas bromitas y tal, pero es está claro que para mí fue mucho mejor así, porque fue un pim pam, me lo saqué de encima, al final...
1: ¿Desde cuándo lo sabes?
0: Dos días
1: antes. Por primera vez. O sea, hasta dos días antes de que se supiera.
0: Sí,
1: nadie te dice, no. Marc, tenemos la posibilidad de.
0: No, y encima el día de antes tuve dos entrevistas y yo dije que no quería tomar ninguna decisión ahora, que le había dicho a mis agentes que no me dijesen nada y a los dos días salió. Me imagino que pues esos medios se pensarían que les había mentido.
1: ¿Les habías mentido?
0: No.
1: No.
0: Creo que fue justo después de entrenar hicimos las entrevistas, al día siguiente, o sea, me fui a dormir tal y a la mañana cuando me desperté, pues me dijeron llámanos tal.
1: Cinco llamadas perdidas, ostras, ¿qué ha pasado?
0: Sí, y tenía mensajes de mi padre, de mi hermano, de mis agentes y digo, "Buah, a ver qué ha pasado." Yo no, la verdad no me pensaba que fuese de fútbol, digo, "No sé, habrá pasado algo o
1: algo
0: problema,
1: malo, ¿pensaste?
0: Sí, algo en la familia o algo." Y nada, cuando me llamaron, pues no me lo creía al principio, fue todo muy rápido y nada, por mí mucho mejor.
1: ¿Les
0: mucho
1: dices que sí a la primera?
0: Sí, sin dudarlo.
1: O sea, ¿respondes esas llamadas que tienes perdidas?
0: No, hacemos videollamada tal y me dicen pues que el Madrid y el Chelsea han tenido un acuerdo, que si quiero ir al Madrid, entonces, claro, yo ahí no sé cómo reaccionar porque, claro, me acaba de despertar, no me lo esperaba.
1: Y que le, espera, que me lo pienso.
0: No, o... me quedé así un poco en shock, entonces me estuvieron contando la historia, cómo ha habido todo tal y ya está, y les dije que sí, que...
1: En esa misma llamada.
0: Sí, en esa misma llamada. Y nada, creo que esas oportunidades como esas pasan una vez en la vida, no se pueden rechazar, un club como el Madrid... que ha ganado tanto, que es uno de los mejores clubes del mundo. Y
1: ahí no te dicen, te quiere llamar Florentino. ¿Te puede llamar Marc o...?
0: No, ahí me dijeron pues que Mourinho quería hablar conmigo y ahí ya fue después cuando colgué, hablé con él y ya está.
2: Desvelaste esa llamada de Mourinho en la rueda de prensa en la que hablaste sobre tu fichaje con el Real Madrid. ¿Qué nos puedes contar de esa llamada?
0: Pues nada, que te llame el entrenador, un entrenador como Mourinho, con toda su carrera, con lo que simboliza como entrenador, creo que ya es un mérito. Y luego pues que diga que me quería para el Madrid, que me veía con buenos ojos para que formase parte de su equipo, creo que es un orgullo y nada, con muchas ganas de trabajar con él y dar lo mejor y que sea una gran temporada.
3: Además, le gustó a Mar, le gustó que le, se acordaba de todo lo bien que había hecho del Chelsea-Benfica en la temporada y de lo que quería que hiciera el equipo.
1: Sabes que Alfredo narra los goles de la selección y los goles del Barça.
3: Claro.
1: Es el que siempre soñó con narrar uno tuyo, dice, ahora
3: claro,
1: se me Cucu
3: he cantado alguno, pero hay una cosa. La pregunta, porque el otro día no lo contestaste, ¿el Barça se interesó en algún momento este verano por ti? ¿Antes de que se interesara el Madrid, hubo una oferta del Barça o un interés?
0: No. O sea, me dijeron pues que querían hacer un lateral izquierdo, pero no, sin más, se quedó ahí. No hubo más, es verdad que ellos creo que están centrados en hacer un delantero, pero no hubo nada. Al final, de ahí a que pase, hay un mundo entero, pero no hubo más que eso.
3: ¿El Atleti sí?
0: Sí, el Atleti sí.
1: ¿Con mucha insistencia? O sea, ¿te lo pensaste también?
0: Bueno, al final es lo que yo dije. Yo a mis agentes ya les dije que no quería saber nada hasta que terminase, que quería estar centrado en este mundial, que al final es una oportunidad única y se lo merecía esta experiencia. Pero nada, al final pues pasó así. Y nada, mejor pues también por una parte me alegro de que haya pasado así, de que haya sido al principio, que ya se haya quedado todo cerrado y ahora no tener nada en la mente, sino disfrutar de esto.
2: Hombre,
1: ¿y no te
2: además has conseguido
1: después?
0: Bueno, los del Barça un poco me dijeron
1: ¿Qué pasa?
0: Que ahora éramos rivales, que ya no íbamos a ser amigos y tal, pero nada, cosas normales, al final tenemos un muy buen grupo, somos todos, tenemos muy buena relación, luego cada uno cuando vuelva a su club va a buscar sus intereses y ya
1: bueno,
0: está.
1: Bueno, tu vida en Madrid fue fácil.
0: Sí, estuve muy a gusto. Tengo
1: para jugar en el Getafe.
0: Muy buenos recuerdos de estar ahí y también tener la oportunidad de volver a una ciudad como Madrid. Creo que es una cosa muy buena para mí, para mi familia y muy contento.
2: Bueno, y has conseguido además borrar ese titular de por primera vez España en un Mundial sin jugadores del Real Madrid, porque se anunció justo antes del primer partido de España en el Mundial.
0: Sí, al final yo creo que el cambio de hora también afectó un poco, que fue justo antes del primer partido, pero bueno, lo importante es que ya está hecho, que soy jugador del Madrid, que podamos disfrutar mucho de unos grandes años, que podamos volver a ganar títulos, que es lo que todo el mundo quiere y sobre todo con ganas de disfrutar de esta experiencia.
1: Hablas con el seleccionador y le dices que sepas que va a salir esto en cuestión de 12 horas.
0: No. Creo que le preguntaron antes en rueda de prensa y no sabía nada. Yo aún no le había dicho nada porque quedaban un par de cosas y sin más, pero nada, el míster, la verdad
1: Luis, que te tengo que contar una cosa, mira.
0: No, la verdad que

Mister no se mete en eso, al final sabe que cada uno toma sus propias decisiones y mientras tú des tu mejor versión de ti, estés centrado en la selección, luego puedes hacer lo que quieras y nada, lo entiende.

0: o la mayoría, pues están aquí en el Mundial, cada uno está centrado en hacer bien su trabajo, en hacer lo mejor posible con su país, y yo creo que ya tendremos tiempo, que luego cuando empieza la temporada pasemos mucho tiempo juntos, o sea que ya tendremos, creo que, tiempo de conocernos.
1: Bueno, selección, jugáis frente a Uruguay en México, Guadalajara, que parece un trámite, nos vamos a ir en un ratito ya en avión para allí, casi 4 horas, pero lo que se juega no es poco, el liderato del grupo, que parece que Uruguay ha empatado 2 partidos y es cualquier cosa, es una selección que le puede meter mano a cualquiera.
0: Sí, bueno, ya se ha visto que ningún partido es fácil, no solo nosotros, Uruguay también ha empatado, luego Portugal también empató el primer partido, ayer Inglaterra. Al final todos los equipos que están aquí es por algo, porque tienen grandes jugadores y han hecho méritos propios. Y sí, será un partido muy difícil, yo creo que ellos se juegan la vida, tienen que ganar. Y nosotros pues intentaremos volver a repetir sensaciones del último partido y ojalá ganar ese partido y asegurar la clasificación.
2: Es que si quedamos segundos te toca medirte con Messi, ni más ni menos.
0: Sí,
2: te
0: no.
2: toca a ti, encima.
0: Sí, no, ha empezado muy bien. Creo que para la edad que, con la edad que tiene y todo lo que está haciendo es de mucho mérito, es de admirar. Y nada, nosotros lo bueno que dependemos de nosotros, que haciendo un gran partido creo que podemos pasar primeros y nada, intentaremos eso.
1: ¿Tú entrenaste con Messi?
0: Sí.
1: Claro, cuando estabas en el filial y el primer equipo, compartías entrenamientos. ¿Y es tan bueno?
0: Sí, sí, la verdad que sorprende.
1: Digo porque, desde cerca, ¿eh?
0: Sí, sí, hace cosas que no esperas. Yo siempre digo, o con Cote sobre todo lo hablamos, él me dio la idea que decía, es que parece como que el cerebro le va más rápido que el de los demás, y porque como que ve la jugada antes. Y
1: ¿eso te decía quién?
0: Cote.
1: ¿Ah, sí?
0: Sí. Y digo, pues sí, es una buena manera de definirlo, porque todo lo que hace, lo que sigue haciendo, tiene pocas explicaciones y nada, pues
2: a lo mejor en la final te toca, ojalá fuera
0: ojalá
2: así,
0: ojalá, ¿no? Todo sea eso, ojalá sea que en la final, que significará que estamos a un pasito, y nada, para ganar yo creo que el Mundial tienes que ganar a todas las selecciones que te enfrentes, o sea que nosotros estamos muy, muy motivados.
3: Tú tienes 27 años, ¿tú te ves con 39, como ha cumplido Messi, o con 41 como tiene Cristiano Ronaldo, jugando un Mundial?
0: A ver, pues no lo sé, ojalá. También te digo, no sé si voy a durar tanto, pero al final esa gente, yo creo que son de otro planeta, la mentalidad que tienen. Yo creo que más que lo buenos que son,
3: bueno,
0: sobre
3: Modric.
0: Todo la mentalidad, y o Modric también, yo creo que sobre todo es la mentalidad de querer seguir compitiendo, de seguir cuidándose, de querer ir a entrenar todos los días. Yo creo que con todo lo que han ganado se podrían haber relajado, pero ellos siguen así y eso los hace diferentes.
1: ¿Qué diferencia un jugador que, bueno, como Messi o como Lamin, que debuta con 17 años, que la rompe, que tú has seguido todos los escalones del fútbol para llegar a jugar este Mundial, que es tu primer Mundial con 27 años, empiezas en la cantera del Barça, tienes que salir del Barça, empiezas a ganarte la vida como futbolista profesional ya con todos los honores en el Eibar, del Eibar te marchas al Getafe, del Getafe al Brighton, del Brighton al Chelsea, del Chelsea al Real Madrid, y en la selección parecido, no estabas convocado para la Eurocopa, se lesiona Gaya, que con Grimaldo era el lateral izquierdo de Luis de la Fuente, te llaman a ti, acabas siendo titular, ahora eres indiscutible. O sea, ¿te das cuenta de cómo ha sido?
0: Sí, sí, yo creo que eso también pues es de valorar, y quizás pues no ha sido una carrera muy típica, ¿no? Porque he tenido que currármelo para llegar a lo más alto, pero bueno, también lo saboreas más,
1: pero
0: yo
1: es,
0: creo.
1: Es más ¿Villa ha seguido una carrera así? Villa, David Villa tuvo una carrera parecida y dice, yo creo que se disfruta de otra manera, así te llega todo con 17 años y ya.
0: Sí, bueno, también es más difícil, valoras más las cosas, quizás cuando toda la vida estás en un gran club o desde joven, pues no valoras, te piensas que la vida o el mundo del fútbol es fácil, pero cuando vas pasito a pasito, escalón a escalón, vas viendo y vas saboreando quizás todos tus triunfos un poquito más.
1: Porque tú en el final del Barça te creías una estrella, digo cualquiera, en el final del Barça
0: sí,
1: se cree una estrella
0: bueno,
1: y de repente llega Ibar y dice, ostras, que esto es
0: sí, un poco
1: cosa.
0: Sí, yo siempre lo digo, yo creo que cuando estaba en el filial del Barça pues me pensaba que era una estrella y viendo, por ejemplo, la vida que tiene Lamin y todo lo que representa, si a mí me hubiese llegado con la edad de él, pues quizás no lo hubiese llevado lo bien que lo ha llevado él. Al final también vives en un mundo de siempre estar en un grande como el Barça, de todo lo que significa estar en la Masía, de llevar pues ese escudo que al final es un equipo que lo conoce todo el mundo, y una vez sales de ahí pues te das cuenta de la realidad que es. Pero bueno, yo creo que también depende un poco de cómo te lo tomes, te lo puedes tomar con la de

0: vaya mierda, no me han dado la oportunidad.
1: Pero es que con 19 años, es
0: Sí.
1: que tampoco somos maduros a lo mejor para
0: No.
1: asumir nada,
0: Y al
1: ni.
0: final, bueno, también depende cómo te lo tomes. Yo, por ejemplo, podía haber ido a Eibar y decir, quejarme de muchas cosas que no tenía y sí tenía en el Barça, pero me lo tomé como una buena experiencia, lo disfruté mucho. Creo que a nivel personal ha sido uno de mis mejores años por todo lo que significó jugar en primera. No jugaba, me acuerdo que llegaba a casa y le decía a mi pareja que
1: Maldito
0: cómo había
1: Mendilibar.
0: disfrutado el entreno y no jugaba nada, pero era como estaba disfrutando la experiencia, había conseguido lo que siempre había soñado, que era estar en un equipo de primera división, y nada, pasito a pasito, luego pude jugar en Europa, luego fui a Inglaterra y luego ya a Chelsea y ahora al Madrid.
2: Iba a decir, claro, es que más veteranos, tú con 27 años me da como hasta cosa llamarte veterano, pero hablas un poco de lo que vive Lamine recordando, ¿no? Que tú también estabas ahí. ¿Cómo es en las distancias cortas? ¿Te ha sorprendido algo? No sé, su desparpajo. ¿Le ves diferente a la Eurocopa, por ejemplo? Que fíjate, ahí no tenía ni 18 años todavía. Bueno, ni
0: Bueno, sí que se le
2: 17.
0: ve. Yo creo que al final 2 años de su vida no son los mismos 2 años que de una persona normal, todo lo que ha tenido que lidiar, ser
1: Son
0: quizás
1: como
0: el
1: 10 tuyos.
0: o mínimo. Porque al final todo lo que representa él, lo bien que lo lleva, ser una de las estrellas de la selección, de su club, llevar el número 10. Yo he ido de vacaciones y me he visto carteles publicitarios suyos. Creo que lo bien que lo lleva es de admirar y nada, sobre todo lo centrado que está en hacer bien sus cosas, lo tranquilo que es. Creo que todo el mundo cuando me pregunta, yo siempre digo, es una persona normal, ni más ni menos. Hace cosas normales como todos y nada, lo único que juega muy bien al fútbol, que es un privilegiado y ojalá pues nos dé muchas cosas.
1: Pero para ti habría un cambio de inflexión también con la Euro. O sea, antes para Cucurella era una cosa para los aficionados medios del fútbol. ¿No notas la explosión en la Eurocopa?
0: Sí, sobre todo también porque yo es verdad que me fui de joven a Inglaterra y el aficionado español sobre todo ve la liga.
1: Te pierde del radar a lo
0: Es
1: mejor.
0: normal también porque al final tú, yo cuando era joven me ponía partidos de la liga, nunca me veía la Premier. Eso tiene que ser la gente que ama mucho el fútbol y es lo típico, la gente juega al fantasy, se ve los partidos nada más para ver los jugadores, los ve de la liga y entonces pues yo me fui a Brighton, que no era un equipo muy conocido, entonces ya se te pierde un poco de vista y sí que es verdad ya que cuando jugué la Euro y la ganamos todo fue diferente.
1: Para los niños, por ejemplo.
0: Para
1: Mi
0: hombre.
1: hijo tiene 6 años. Claro, Cucurella es Cucurella desde el
0: Sí,
1: 24.
0: total, total. Y bueno, todo llega cuando tiene que llegar y nada, muy contento de todo el cariño que me dan siempre que voy a
1: Pues como en Madrid
0: España.
1: vas a flipar ahora. O sea, en el Madrid, que un empate es un drama, ahí sí
0: Bueno,
1: que.
0: pero ya sabemos, ya sé dónde voy, ya sé
1: Sí.
0: la exigencia que hay. También me lleva en un momento de edad bueno, que ni el día que juego bien me creo que soy el mejor y el día que juegue mal, que seguro que va a haber partidos que voy a jugar mal o no a mi nivel, pues voy a ser el peor y nada, de eso se trata, de tener una consistencia, de todo se valora yo creo que a final de temporada, cuando se consigan títulos, que es lo que todos queremos y deseamos.
2: Ya lo saben tus niños, que os cambiáis a vivir a Madrid.
0: Sí, sí lo saben, pero bueno, ellos sobre todo saben que estamos en Londres o en España, ahora saben que yo estoy en España y ellos cuando van de vacaciones a ver a la familia van a España también. Y bueno, ahora les tendremos que explicar que España no es la ciudad que se piensan, que iremos a otra, que es a Madrid. Y nada, yo creo que, bueno, aún son pequeños ellos y creo que los cambios pues quizás son un poco más fáciles porque se hacen rápido a todo. Y
1: Están en
0: también,
1: Miami ahora.
0: sí, ahora están en Miami, también tendrán la buena suerte de que Barcelona y Madrid está un momento y la familia también les podrá venir a visitar mucho, o sea que creo que será una buena experiencia también
1: Te
0: para
1: lo
0: ellos.
1: pregunto porque lo has visibilizado mucho. El autismo de uno de tus hijos te condiciona, por ejemplo, a la hora de, en el buen sentido, quiero decir, buscar un colegio en el que se pueda desarrollar, estar cerca de ese centro
0: Sí,
1: educativo,
0: por
1: ¿sí?
0: supuesto, yo
1: ¿Lo
0: creo
1: vas a tener
0: que
1: en cuenta en Madrid?
0: sí, a día de hoy no iríamos, yo creo, a ningún equipo que no hubiese colegios o pudiésemos encontrar algo que se adaptase a mi hijo. Al final, pues es una cosa que de nuestra vida y yo creo que lo más importante, aparte, antes que el fútbol es que tu familia esté bien, que estén a gusto y por suerte, pues Madrid tiene de todo.

0: Y nosotros, siempre que pues nos ha interesado o algún equipo se ha interesado en nosotros, de las primeras cosas que hacemos es mirar si hay colegios, si podemos encontrar terapias ahí. Y nada, es una cosa que va con nosotros, es para nosotros una cosa principal y súper importante. Y por suerte, pues en Madrid hay de todo y lo vamos a poder apañar bien y ya está.
1: ¿Cuántos años tiene
0: seis.
1: El niño? Yo creo que
0: seis.
1: Hay mucha gente que admira a Cucurella precisamente por la naturalidad con la que trata el autismo, con el que lidian tantas familias, ¿no? Y quizás el que lo hagas tú, que eres una persona con un altavoz muy grande, pues ayuda mucho, mucho a la gente.
0: Sí, al final es una cosa muy diaria. Es
2: más habitual de lo que parece.
0: Sí, más habitual de lo que parece. Y mi padre, como vende coches, yo creo que ya todo el mundo lo sabe, pues que mi hijo tiene autismo. Y vienen un montón de trabajadores y él muchas veces me llama y me dice: mira, el otro día me vino un cliente, ¿qué tal? Y así un montón. Y es verdad que nosotros tenemos ese altavoz y ese poder, entre comillas, para que la gente se atreva a hablar de ello, a visualizarlo, que al final es una cosa más común de lo que parece. Y
2: ¿no te abruma? Por ejemplo, Vicente del Bosque siempre visibilizó el síndrome de Down de uno de sus hijos, de Álvaro, y tuvo mucho escaparate cuando celebraron el Mundial y Álvaro fue en el autobús con los jugadores y tal. Y yo, a mí siempre me pregunté, como siempre llama a la gente, como si mi hijo sufriese autismo, yo diría, joder, le voy a preguntar a Cucurella qué hace, cómo va, qué terapia. ¿Me entiendes lo que te quiero decir? Que en ese ejemplo te venga un aluvión de llamadas, de consejos, de... ¿o no?
0: No, porque, bueno, al final la gente que te pregunta es porque está...
2: Todos con buena intención.
0: Sí, todos con
2: buena
0: intención.
2: Y todos con preocupación.
0: Claro, y también, sobre todo, la gente que te pregunta es quizás porque está un poco perdida y, tipo, tú, antes de... o nosotros, antes de estar en el punto que estamos ahora, pues también hemos estado igual de perdidos, pues, que esas familias que te preguntan qué haces o cómo le ayudas y tal. Entonces creo que es solo un poco de empatía y apoyarnos un poco entre todos nosotros.
2: ¿Tienes más empatía?
0: Sí, sí. Quizás antes de joven, pues, no eras así.
2: Quiero decir, ¿te cambió en algo el diagnóstico?
0: No me... Bueno, te cambia... la vida. Al final nosotros ya veíamos que hacía cosas diferentes a las que solía hacer un niño de su edad. No me cambió la vida, lo que sí que pues valoras más la vida o las pequeñas cosas, las disfrutas mucho más y quizás cosas que antes no te llenaban, pues ahora te llenan mucho más y las valoras más.
1: Como jugar al golf allí, ¿no? Que lo habéis pasado.
0: Sí, bueno.
1: Fuiste en el equipo que no ganó, voy a
0: sí,
1: decir.
0: Sí, pero porque eso no vale. Hemos ido un montón de días y solo han puesto el vídeo que hemos perdido.
2: Claro, no, y que Grimaldo le pega mucho.
0: Sí, no.
1: Grimaldo iba con él.
2: Y Unai también.
1: Grimaldo iba con él.
0: Igualamos equipos. Solemos jugar Unai, Marcos y David porque están igualados. Y luego jugamos Grimaldo, yo y Baena. Y que también estamos igualados porque Grimaldo es el mejor y Baena, bueno, Raya es el peor, luego estamos yo y Baena.
2: Es que en Alemania se aburre y entonces le echa muchas horas.
0: Sí, no, y empezó en Alemania que no quería venir a jugar con nosotros, íbamos yo y Baena que éramos malísimos, pero ven, ven, y al final acabó cogiéndole el gusto, empezó ahí y ahora ya le gusta mucho y juega muy bien.
2: Tenéis un buen grupo y además caís bien a todo el mundo, Cucurella. Te lo digo en serio. Esa espontaneidad que tenéis muchos se mezcla con la gente más seria. A lo mejor a Rodri le ves un tipo serio. A Unai le ves un tipo serio, aunque luego se suelta un poquito. ¿Mezcla bien?
0: Sí, muy bien. Yo creo que eso es una de las claves, que es que tenemos gente muy diferente, de diferentes edades, unos más serios, que pone un poco más el orden, luego algunos que no se enteran de nada, algunos que pues tienen esa picardía de los jóvenes, y creo que para pasar todo el tiempo que pasamos juntos, tener un grupo tan diferente y que nos sepamos llevar también, creo que es una de las claves de nuestro éxito también.
1: Oye, hablabas antes de que cuando ibas de vacaciones encontrabas carteles de Lamine, ¿no? Es que hay carteles tuyos. Y además, tu pelo también es un gran reclamo publicitario, aunque este año ya veo que las promesas vas un poco más por el tema de los tatuajes. ¿Cuál es la historia de tu pelo?
0: Pues nada, no hay ninguna. Bueno, de pequeño a mi madre siempre le había gustado que lo llevásemos así, mi hermano también lo llevaba largo y ya una vez fui creciendo, pues no sé, me quedé así, me gustaba, también era fácil pues reconocerme y nada, sin más.
2: ¿Sabes lo que dijo Maldano un día?
1: Pero dice, derraparlo nada, ¿no?
0: No, ah, yo creo que no, porque perdería mucho mi esencia.
2: La personalidad absoluta. Sí. Hombre, o sea, sin ese pelo serías otro Cucurella.
0: Sí, sí.
1: Te lo teñiste de rojo.
2: Los niños te dirían que quién sería.
0: Me lo teñí como mucho, pero ya raparme yo creo que ya sería demasiado.
2: Eso no lo hagas nunca.
0: No, bueno, nunca, nunca tampoco, porque si algún día me empieza a fallar el pelito, pues algo tendré que hacer.
2: Un día, creo que fue Jorge Valdano que me dijo, ¿sabes por qué la gente se enamora de Cucurella? Porque es un jugador fantástico, porque por la banda hemos descubierto a uno de los mejores del mundo. Dice, pero además es característico, es particular y en su personalidad va también el pelo. Dice, si nosotros sobrevoláramos un estadio y pudiéramos ver desde el avión el partido de fútbol, dice, el primer jugador que reconocería sería Cucurella.
0: Sí, sí.
2: Eso ya te hace distinto.
0: No, no, total, total. Y ahora, porque ya la gente me conoce y tal, pero cuando era niño pues era muy diferente, en plan ver a uno que corría la banda con el pelo largo y tal, y nada, empezó así y así se ha quedado.
2: Bueno, que vamos a perder el avión. No te he preguntado en qué cambia jugar con Gaby, con Baena o con Nico por delante. ¿Te cambian algo a ti?
0: Bueno, jugadores diferentes. Yo creo que Nico pues es mucho más de uno contra uno, de estar pegado en la banda e ir a por su lateral. Y en cambio pues con Baena y con Gaby creo que son más similares. Son más de quizás venir a recibir, meterse para adentro.
2: Te permiten a ti llegar más.
0: Y me apetece, y sí, me permite pues llegar más a línea de fondo y nada. Yo siempre le digo a mi extremo que haga un poco lo que quiera, que yo hago lo que él no quiera, que mientras ellos se sienten a gusto, que son los buenos, yo hago el trabajo sucio.
2: Hombre, y bueno,
0: nada.
2: Eres tú.
1: Eso
0: bueno, pero al final los extremos son los que nos tienen que dar los goles, las asistencias, y son los que nos tienen que ser decisivos. Y nada, mientras ellos se sientan a gusto y puedan aportar al equipo, yo hago lo que ellos no quieren.
2: Tú eres el extremo, ¿eh? Acuérdate, no lo olvides, que tienes alma de extremo.
1: ¿Ese va a ser tu primer mensaje cuando te presentes ahí con tus nuevos compañeros del Real Madrid? Hola, soy Cucurella y...
0: Sí, no, aún no lo he practicado eso. Ya yo creo que el primer día que vaya a entrenar, a ver cómo surge esa conversación y nada. Con muchas ganas de llegar ahí lo más tarde posible, que significará que lo hemos hecho muy bien aquí y ya tendremos tiempo.
2: Pues nada más, se ha pasado de moda ya la canción, ya no te la hacen cantar.
1: Oye,
2: ni nada.
1: Oye, por favor.
0: Poco, ya, eso, lo bueno, al final siempre hay canciones o momentos, ¿no?, que te recuerdan a algo y yo creo
2: eso
0: que…
2: Eso recuerda al 24.
0: Eso recuerda
2: ya
0: al 24.
2: Ya el 26 ya no pega.
1: No, pero no, 26, necesitamos…
0: Bueno, seguro que saldrá algún momento, pero…
1: Claro,
0: bueno,
1: necesitamos
2: sacan
1: otra.
2: Sacan una nueva.
1: Pide una, pide nueva. Pide aquí,
2: claro,
1: pide una canción
2: nueva
1: de Cucurella, es que no, nos falta
2: otra.
1: Algo.
2: Hacemos un juego y te despido ya, que vale. A ti te esperan, a mí no me esperan. El de los jugadores. Salen dos muñequitos. ¿Jordi Alba o Capdevila?
0: Jordi Alba.
2: ¿Jordi Alba o Grimaldo?
0: Grimaldo, va.
2: ¿Grimaldo o Marcelo?
0: Marcelo.
2: ¿Marcelo o Roberto Carlos?
0: Roberto Carlos.
2: ¿Roberto Carlos o Maldini?
0: Roberto Carlos.
2: ¿Roberto Carlos o Sergio Ramos?
0: Va, Sergio Ramos.
2: ¿Ramos o Piqué?
0: Ramos.
2: ¿Ramos o Puyol?
0: Es que a mí me gusta mucho Puyol, Puyol.
2: Puyol. ¿Puyol o Cucurella? Dilo, quírete.
0: Cucurella.
2: Ahí está. Bien, Mar. Nos lo hemos pasado muy bien contigo. Que tengáis un buen viaje, que contemos una victoria y que estemos el 19 de julio en Nueva York, que será
0: muchas
2: la mejor
0: gracias.
2: Noticia.
1: Muchas gracias por este ratito, Mar.
2: Mar Cucurella, en Radio Estadio Noche, el jugador de la selección española.
1: Qué maravilla, ¿eh? Qué maravilla escucharle. Bueno, y charlar con él. Ahora lo comentamos. Por cierto, acaba de marcar Vinicius, ¿eh?, con Brasil en el partido ante Escocia.
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17: Hola, buena Radio Estadio. Yo me quedo con Messi y con Ronaldo, ¿no? Yo creo que es estratosférico lo que están haciendo. Con 40 años, 6 mundiales, que sigan metiendo goles y siendo decisivos, me parece al alcance de nadie.
18: Sin duda, Messi y Cristiano, a pesar de la edad, estos son unos líderes.
19: El jugador estrella de este mundial se llama Oyarzábal y Luis de la Fuente.
1: ¡Ole!
20: Eso dice nuestro último oyente,
1: ¿no? Ese duelo Messi-Cristiano, nuestro delantero y nuestro seleccionador Roberto Gómez con los oyentes.
20: ¿Qué tal, Rocío? ¿Cómo estamos? Ahí escuchábamos a este último oyente decir que las estrellas del Mundial están siendo Oyarzábal y De La Fuente. Pues bueno, estaba muy contento, está yendo con la selección. Este oyente preguntábamos hoy en las redes de Radio Estadio Noche que quién está siendo la gran estrella del Mundial después de estas dos jornadas que llevamos de torneo. Y la verdad es que no hay mucho debate. La encuesta que tenemos, hemos dado varias opciones. Hemos dado la opción de Mbappé, de Vinicius, de Haaland. Pero la mayoría de nuestros oyentes se decide por Messi. 75% de los votos, Leo Messi, 18% Mbappé, 4% Vinicius y 3% Haaland. De las cuatro opciones que damos de eso, de quiénes están siendo las estrellas del Mundial.
1: Pues mira, sorpresa, por cierto, hemos contado que había marcado Vinicius para Brasil. Haití se ha adelantado ante Marruecos. En un ratito conectamos con Radio Estadio. 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Cucurella. Es que ¿cómo no vas a querer a Cucurella, por
21: sí,
1: favor?
21: Sí, la verdad que es un personaje muy curioso. Porque en España, sin hacer ruido, jugó en el Eibar, en el Getafe. Se fue luego a Inglaterra, al Brighton, indiscutible en el Chelsea, también en la selección. Y llega al Real Madrid de sorpresa, sin hacer ningún ruido, y casi como un galáctico. No he leído en ningún sitio, ni prensa, ni he escuchado aficionados. Nadie ha visto este fichaje como un desacierto. Al revés, pinta un gran acierto del Real Madrid, ¿no? El día que vino Alaba, del Bayern de Múnich, era un tío contrastado, campeón de Europa, el mismo Arnold, ¿no?, que venía del Liverpool, pero Cucurella... Nadie lo hubiera dicho. no había sonado para el Madrid, ¿no?
1: Bueno, un tipo muy carismático, ya hemos escuchado, tardó nada en decirle sí, sí, ¿no? Al Madrid, sí, sí, claro.
0: Sí, sí, fue una, por lo que hemos podido saber, por lo que ha contado él también, eso fue una negociación muy, muy rápida. Para Mourinho fue una gran noticia porque le seguía hacía ya tiempo y cree que su lateral, aparte de todas las virtudes que ha hecho Susana y el carisma que tiene, que encanta a los niños, bueno, pues es un lateral con muchas cualidades, bueno, defensivas y también ofensivas, y el Madrid necesitaba eso en una banda izquierda donde Carreras no ha salido como se esperaba y donde Mendy pues no está el pobre hombre, pues está lesionado. Y bueno, y por edad y por proyección y por la experiencia que tiene, sabes que es un jugador que va a entrar bien, ¿no? Siendo la banda izquierda, es un sitio siempre peligroso en el Madrid porque está el recuerdo de Roberto Carlos, de Marcelo, y que el jugador que pasa por ahí está muy, muy observado. Pero bueno, creo que este chico tiene ganas de hacerlo bien y, bueno, aparte de todo su carisma, sus canciones, sus TikToks... Bueno,
1: no tiene canciones este año.
21: No, cae bien. Es un tipo que además cae bien a todo el mundo. Vamos a ver cuánto le dura.
1: David Bernabéu.
2: Que esa es una de las claves, lo que dice Susana, ¿no? Que cae bien a todo el mundo, es decir, cuando es un tipo de la cantera del Barça, también del Español, pero incluso yo creo que, aunque el Barcelona diga que no, pero seguramente estuviera interesado en su fichaje, igual que estaba el Atlético de Madrid, porque es un jugador que ahora mismo está en su mejor momento, con 27 años, con 5, 6 años, 7 años por delante, de un extraordinario nivel y rendimiento, y que conste, por cierto, recordemos que el titular para la Eurocopa supuestamente era Grimaldo, y dio el sorpaso finalmente y se puso como titular, y en estos dos últimos años en el Chelsea se da un rendimiento extraordinario, es lo que dice Susana, o sea que su rendimiento futbolístico es el que es de los mejores del mundo ahora mismo, y lo encima es que cae bien. Yo creo que a los del Barça, incluso, fíjate, teniendo un tipo catalán que haya estado por la Masía y que termine en el Real Madrid, hombre, no te va a caer bien porque es del Madrid y tendrás tus más y tus menos, pero es un tipo que le escuchas hablar y es que habla con una naturalidad de cualquier tema, con una sencillez, con un desparpajo, que es eso, que cae bien, que cae bien.
1: Por alusiones, David Bernabéu, por cierto, Cucurella ha confirmado la llamada del Atlético de Madrid.
22: Ha estado bien que haya aclarado que el Barça en ningún momento pues, tuvo interés en ficharle. Es verdad que el Barça le tenía un poquito en el radar, sabía que había esta opción, si salía alguno de sus laterales, por ejemplo, Valde en la izquierda, pero esto no se produjo y entonces, bueno, pues no hubo interés en esta ocasión. Lo que yo sí creo es que a lo largo de todos estos años sí que el Barça lo ha tenido muchas veces a tiro para recuperarle, incluso con opciones de compra, con participaciones en operaciones, pero no lo ha hecho. Para mí fue un error en su momento. Hay que recordar que Valverde hizo un casting entre él y Miranda, no se acabó quedando a ninguno de los dos y luego acabó fichando futbolistas como Diñe, como Junior Firpo, que no dieron ningún resultado, con lo cual eso sí que me parece un error, ¿no? Pero está bien que Cucurella haya aclarado que al menos este verano, porque se vendió que el Madrid le había quitado a Cucurella de las manos, ¿no?, al Barça, y esto no es verdad. Sí que te digo, Ricardo, que sí que hay muchos culés que les ha sabido mal que Cucurella firmara por el Madrid. Es normal, porque estuvo en la Masía. No tengo claro que Cucurella sea muy barcelonista, sinceramente. No tengo...
1: ¿Empezó en el Español?
22: Empezó en el Español y no tengo claro que... No sé, por frases que él ha pronunciado, por lo que dijo, por ejemplo, no sé, no me imagino un culé, aunque evidentemente es un profesional y tiene todo el derecho del mundo a elegir su futuro, y en este caso ha sido el Madrid. El día que dio la rueda de prensa, ya estando en la selección española, se preguntó por el fichaje, pero entre otras cosas soltó, sí, estoy encantado de ir al Madrid, el equipo que más copas de Europa tiene y que espero que siga ganando muchas más. No me imagino un culé de azucarrel, como decimos aquí en Cataluña, diciendo este tipo de cosas, ¿no? Pero ha sabido mal, lógicamente, porque estuvo en la Masía. Yo creo que el Madrid va a mejorar en la banda izquierda, entre otras cosas, porque el listón estaba bastante bajo.
1: Pues suponemos que Cucurella será titular en el partido de España en México. Allí viaja hoy nuestra selección y también nuestro Edu y Alfredo. ¿Estáis ya listos? Que os vais en un ratito.
23: Pues sí, es que casi hemos hecho esto con la maleta preparada. Es la maleta pequeña, dejamos todavía equipaje en Chattanooga porque volveremos después del partido con Uruguay, pero ahora sí, nos vamos a México en cuestión de minutos. La actualidad de Alfredo pasa porque Víctor Muñoz ha estado en el entrenamiento.
24: Se ha aprobado solo. Sensaciones, pero bueno, de momento
3: Le queda. Cuando lo hemos visto salir con el resto de los compañeros, hemos pensado, pues parece que va mejor de lo que parece, pero simplemente hizo un par de ejercicios y se fue a realizar un entrenamiento individualizado al margen del grupo. El resto ha entrenado bien, como tú bien decías, la última sesión preparatoria para marcharse rápidamente hacia el aeropuerto y con el buen ambiente que reina en la convocatoria, en la concentración. De momento parece que Luis de la Fuente tiene las

0: Muy claras y que sí mantiene la idea de repetir el mismo equipo del otro día. Hoy hemos escuchado a Aymeric Laporte en rueda de prensa. El hispano-francés ha reconocido que recibió un golpe en el partido ante Cabo Verde y que estuvo dudoso de jugar el siguiente encuentro, pero que ahora se encuentra bien y por tanto espera jugar. Por cierto, le hizo debutar Bielsa en el Atleti de Bilbao. Dice, bueno, no hace falta que os diga quién es porque todo el mundo conoce el carácter rocío de Marcelo Bielsa.
1: Un tipo original,
0: peculiar,
1: sin duda.
0: Sí, muy peculiar. Dice que no hace falta que él lo describa, pero que le está agradecido. Y vamos a escuchar muy rápidamente lo más significativo. Quieren ser primeros y quieren ser la España del segundo partido. Respetan a Uruguay, pero lógicamente son conscientes de que el equipo ha mejorado, asumen las críticas y que ahora están más cerca de la versión que esperan.
2: Yo lo entendía perfectamente, lo mismo que nosotros internamente no estábamos contentos con el partido. Somos los primeros interesados en querer ganar todos los partidos y sobre todo pues, con una selección que se suponía, ¿no?, que era menor a la nuestra o que es a nivel del ranking mundial. Nosotros mismos estamos frustrados cuando no salen las cosas. Lo entendemos y supimos reaccionar al segundo partido que era bueno tanto para nosotros como el aficionado, ¿no? Nos van a ir a full, ¿no? Como sería nuestro caso en caso de estar en su posición. Me imagino que es lo normal de un equipo de fútbol que quiere o aspira a pasar fase de grupos. Dependemos de nosotros mismos. Sabemos lo que tenemos que hacer, tenemos mucha ambición nosotros de, pues en este caso termina primero de grupo y vamos a ir a por ello.
3: Claro, porque lo que nos jugamos es la clasificación como primeros, como segundos o incluso como terceros.
0: Sí, le han preguntado los
3: cruces. Es importante el camino.
1: Muy importante.
0: Esto cambia.
1: Sí, muy importante. O sea, este partido es fundamental. Cero relajaciones. Sí, sí. Yo sé que no lo van a tener porque es que es tener un mundial o tener otro. Es que,
0: claro,
1: es que es el lado bueno de la historia el que nos espera como primeros.
0: Le mandas a Cucurella a cubrir a Messi a los dos días.
1: Bueno, o sea, eso será un problema para Messi, sobre todo.
0: Sí, también. Ojalá sea así, porque sería buena cosa para la selección española. Pero bueno, yo creo que son conscientes de lo muchísimo que nos jugamos. Evidentemente, no pueden fallar y, por tanto, concentrados. Yo creo que el haber roto en los nervios del debut y las sensaciones que tuvimos el otro día nos va a ayudar bastante ante un Uruguay que está con muchos problemas. Como decía Edu, ahora se van hacia el aeropuerto. El vuelo dura, no llega a 4 horas. Hay lluvia en Guadalajara, bastante lluvia, inclemencias, mal tiempo, pero bueno, en principio los uruguayos vienen desde más cerca, han estado concentrados en Cancún y con un ambiente también más bien frío, revuelto y muy exigidos en la concentración del equipo de Marcelo Bielsa, pero los nuestros mañana ya trabajarán en la ciudad deportiva anexa al estadio. Habrá rueda de prensa de 3 jugadores y por la tarde Luis de la Fuente ofrecería la rueda de prensa oficial. Así,
1: hombre,
0: que
1: mejor,
0: se va acercando ya
1: mejor
0: el desenlace del partido.
1: Que bajen las temperaturas, Alfredo, porque
0: sí,
1: este
0: sí,
1: estadio
0: poco, sí.
1: En Guadalajara ya no hay
0: está
1: techo.
0: Aquí
1: nos ha dicho Brasero, porque claro, vosotros estáis ahí hablando de calor, pero es que esto, aquí hay una chicharra importante, ¿eh? Nos ha dicho Brasero que a partir de mañana bajan también un poquito las temperaturas aquí.
3: Sí, pero ¿en Madrid o en Guadalajara?
1: En Madrid. Bueno, en Guadalajara,
0: vale,
1: que está...
0: En Guadalajara
1: de España, supongo que sí, en general un poco.
0: Por cierto,
1: en la Guadalajara de aquí.
3: Es verdad que es la primera vez que tiene sentido para España la pausa de hidratación.
0: Sí.
3: Y a pesar de que no haya tanto calor como hace 2 semanas en Guadalajara, México, sí va a hacer calor, mucho más calor del que hemos sufrido en Atlanta en los dos últimos partidos, en los dos primeros partidos, porque allí el estadio está climatizado, con techo cerrado. Aquí no, estamos al aire libre y el calor lo van a sufrir. Y además la hora del partido en Atlanta, en horario americano, jugaron por la mañana.
0: A las 12.
3: Y aquí en horario de México van a jugar por la tarde. Por eso va a ser de madrugada en España. Van a tener mañana el entrenamiento en un campo diferente al estadio, por la tarde la rueda de prensa
0: oficiales
3: de la Fuente.
0: Pero hazte la idea, Rocío, que a partir de mañana estamos a 8 horas de diferencia horaria contigo, ¿eh?
1: ¿8 horas menos?
0: No, 8 horas.
1: Madre mía, qué
0: menos.
1: Jaleo, ¿no? O sea, 4 horas de vuelo, 2 horas menos allí, ¿tenéis todavía?
0: 2 horas de diferencia con respecto a aquí, vamos a tener allí en México.
1: Entonces, ¿el partido a qué hora será de ahí? ¿Es aquí a las 2 de la mañana?
0: Las 9 de la noche.
1: Las 9 de la noche.
0: Las 6 de México.
3: 6 de la tarde.
0: Que son
1: las
0: 2 de la mañana en España,
3: sí,
0: que tenemos,
3: claro,
0: programación especial, enlazamos
3: no
0: el Radio Estadio.
3: Para Radio Estadio Noche no hay problema.
0: No, claro.
3: Hay mayor problema para entrar con Aitor a las 2:30.
0: que son las 5:30 de la mañana.
1: A ver,
0: nos van a matar, Rocío.
1: Para eso son peores los... los horarios del este, para estos horarios nocturnos de programa. Estáis aquí acostándoos pronto, currando mucho y bien, pero a dormir pronto. Bueno, sí, Edu ya me ha dicho que tiene las gafas amarillas, o sea que no sé cómo vais a volver los dos.
3: No, a mí no me funcionan bien.

0: No,
1: ¿No, no te
0: yo no,
1: funcionan?
0: no. O sea,
1: Como se entere Marcos.
0: no. Yo como
1: Mira,
0: Cucurella, o sea, que sí, que le escucho y tal,
1: a
0: pero
1: Espínola ya
0: no.
1: le han firmado la gorra, a Cucurella ya le ha firmado la gorra para un amigo suyo, o sea que ya está contento y cumplido. Y la primera entrevista en radio de Marc
0: Bueno,
1: Cucurella desde que es jugador del Real Madrid.
0: Que
2: ¡qué
0: no mentía,
2: maravilla!
0: Que a Cucurella lo esperan, pero a nosotros no, y el avión va a salir en un ratito, así que vamos a pasar el control y te dejamos aquí en Radio Estadio Noche.
1: La próxima conexión en México, cuate.
2: Pues cambio de país, claro que sí. Un abrazo a los dos, buen viaje.
0: Un abrazo a todos allí, adiós.
2: Pues nuestra próxima conexión es con Radio Estadio, que os está contando en la web y en la app de Onda Cero. Dos partidazos, ¿eh? En Miami, el Brasil, Escocia, y en Atlanta, donde jugó España, el Marruecos, Haití. Y está bastante interesante la cosa. Iba a decir dos goles de Vini, pero no, ha sido uno al final. Lo han anulado. Edu García, menuda noche.
3: Bueno, ¿qué tal, Rocío Martínez? Muy buenas noches. La noche está chula, está entretenida, está divertida. Le acaban de anular un gol a Vinicius y la sentaba cuerno quemado. Es verdad que hemos visto ahí ese trastabille, nos parece falta, pero es tan faltita, que no estamos acostumbrados, pero ha sido anulado por el árbitro. Va ganando Brasil, 1-0, estamos en la pausa de hidratación. Vamos a resumir un poquito cómo son estos primeros 25 minutos, Hugo.
4: Bueno, pues dos errores clamorosos de Escocia. El primero, uno del exfutbolista de la Unión Deportiva Las Palmas, Scott McKenna, que le entregó la pelota solo a Ryan, que es la gran novedad en Brasil, que es el futbolista que ha entrado por Rafinha. Se la dio a Vinicius para que solo a puerta vacía pusiera por delante a Brasil, nada más empezar el partido. Y ahora otro error clamoroso de Hendry, que le ha dado la pelota a Vinicius para que haya hecho el 0-2, aunque al final ha sido salvado Escocia, porque el colegiado César Ramos, el mexicano, ha pitado falta anterior en esa acción. Así que está ganando Brasil por 0-1, domina, no inquieta Escocia, está por delante el equipo de Carlo Ancelotti.
3: Nos estábamos divirtiendo con la Brasil, porque lo de Escocia es de venir a defenderse, Quique, y no moverse mucho, y por favor, no me hagáis daño.
5: Sí, demasiado obsesionados con no recibir goles, sobre todo yo creo después del primero ya, las pocas ganas que tenían de salir se les han olvidado totalmente. Brasil domina, pero tampoco sin un gran esfuerzo. El centro del campo intenta llevar el balón lo antes posible a Vinicius y que Vinicius se lo juegue arriba. No, sigue Brasil sin darnos media hora de buen juego en este Mundial.
3: Rocío, esto es Miami. En Atlanta está ganando Haití, que está eliminada.
2: Bueno, alucinando estoy.
3: Pero Marruecos es que no está fina, Granado, no está fina la selección halagüita, ¿eh?
6: Desde luego que no, porque desde ese gol en el minuto 10 de Lenny Joseph, Haití está haciendo lo que debe, que es aguantar, que es esperar, pero Marruecos no encuentra ese camino hacia el gol. Lo ha intentado en dos ocasiones, en una se ha encontrado con el portero de Haití, en la otra directamente la ha mandado fuera. Ha terminado ya la pausa de hidratación al paso por el 27 y medio de la primera mitad. Tiene que reaccionar Marruecos. Marruecos 0, Haití 1.
3: Está fina la selección marroquí, pero lo intenta, domina por un costado, por otro, Pedro, pero no termina de rematar bien la jugada.
7: No, y se ha tenido ocasiones, El que está principalmente activo es Saibari, que sí que está demostrando el potencial que tiene. De hecho, las jugadas más peligrosas, excepto la primera, fue por la izquierda, pues han sido de él, entrando por derecha con potencia, con velocidad. Pero luego está faltando el remate, no sé. O sea, está faltando el delantero centro típico, tipo Nesiri, podríamos decir, que las enganche, porque ya han sido tres o cuatro situaciones en las que el pase ha sido atrás y no contra el rematador.
3: Los llama atención, ¿sabes qué, Rocío?
2: A ver.
3: Que Johnny, portero de Haití, es el hermano gemelo de Lukaku, fíjate ahora.
2: Ah, sí, a ver si se va a hacer.
8: Está de buen año, ¿eh?
3: Pues es el hermano gemelo, Jaime, te lo prometo.
2: El mundial de los porteros, ¿eh? Mira, Bocinha se ha hecho el portero más famoso del mundial, pues aquí vamos a tener a otro.
9: Bueno, lo más sorprendente es que sean gemelos y uno se llame Lukaku y el otro Placid.
2: Oye, pues
3: son de diferente madre.
9: Eso es lo que realmente sorprende.
2: Por cierto, una curiosidad que tengo. No ha aparecido ninguna nave extraterrestre, ¿verdad? En el partido de Brasil.
3: Hugo está mirando todo el rato. Hugo está todo el rato mirando.
4: Yo estoy mirando todo el rato. Pero de momento los ovnis han abducido a Escocia, porque los dos errores son clamorosos, pero a nadie más.
2: Bueno, que es que es lo que ha dicho una vidente muy conocida en Brasil. Estoy tranquila.
9: Justo os iba a comentar que me encuentro ahora en una sala en la que no veo gente. Veo gente con unos ojos negros muy raros.
3: Por favor, dale, sí.
9: Veo un pasadizo a lo lejos. Veo un humo,
3: no vayas, no vayas.
9: Veo un humo raro.
3: No vayas
9: y
3: a hacer
9: de
3: luz, que fue Carolina.
10: Oye, ¿qué has comido, hijo?
2: Oye, Mr. Chi, mejor danos algún dato de esos.
6: ¡Marruecos! ¡Para! ¡Para! ¡Para! ¡Para! ¡La doble ocasión de Marruecos!
8: Igual,

0: dos.
1: Es igual, Jaime.
2: Es igual, igual.
0: Hakimi primero. El del Cavi después. Los dos los ha repelido el portero de Haití.
1: Uy, la mano.
0: Con el pie y con la mano evita el gol de Marruecos.
2: Qué reflejos.
0: La estrella de Haití es su portero.
1: Por favor. Portero de fútbol sala es.
3: Qué bueno, qué bueno.
4: Lo que pasa es que ahora mismo Haití no estaría...
1: No, no está eliminado. No,
4: está eliminada
1: solo...
4: porque va cuarta, claro.
1: Sí, están eliminados. Los haitianos están eliminados, así que Brasil, primera de grupo, jugaría el lunes 29 de junio en el Energy Stadium de Houston ante el segundo del grupo F. Y Marruecos, con este marcador, sería segundo y jugaría ese mismo lunes, día 29, pero a las 3 de la mañana en el Estadio BBVA de Monterrey ante el primero F, Rocío.
4: Bueno, pues nada, seguimos muy atentos también a la web y a la app de Onda Cero, donde se están contando estos partidos en los que Brasil y Marruecos se juegan el primer puesto de ese grupo, que de momento se lleva Brasil. Gracias.
1: Nos quedamos con vosotros, claro que sí. Con Rocío Martínez en el Radio Estadio Noche y con lo que está pasando en este Radio Estadio con la app y la web de Onda Cero, pendientes del fútbol. Está ganando Haití, está ganando Brasil, estabais haciendo lo de la abducción.
4: Bueno, seguimos en directo en Radio Estadio Noche. Al fútbol hay que ponerle humor, claro que sí. Mira,
5: sí, y a Vinicius no le han abducido, poco se habla, ¿eh? Tres goles en tres partidos, uno anulado, sobrevalorado no está, ¿eh?
4: Anulado, ¿ha renovado con el Madrid ya?
5: De momento no, cuidado. No, cuidado. No.
2: Bueno, anulado por no sé muy bien por qué, ya, porque estoy viendo la falta sí, las pero pestañas.
5: Que si no aparece, que si no da la talla, uff.
2: Mundial de las estrellas, ¿eh?
5: Si llega a ser otro, madre mía, estaríamos aquí.
4: Guardaos un poquito, vamos a descansar un segundito y ahora seguimos hablando del Mundial. Hombre, hay que hablar de Julián, de Vinicius, de Messi, de Cristiano, fíjate.
5: Pues eso.
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1: Hola, a ver, yo creo que se quedará en el Atlético de Madrid, ¿eh?
2: Pues seguramente jugará en el Fútbol Club Barcelona. Al fin y al cabo, los jugadores juegan donde quieran jugar.
3: Lo que creo es que no va a jugar en España.
4: Sinceramente, me da igual donde se vaya Julián Álvarez. Que pague la ficha y que se vaya.
5: Roberto Gómez, es una encrucijada importante. Yo no sé si no se ha metido en un callejón sin salida Julián Álvarez.
6: Así llevamos varios días preguntando por el gran nombre del mercado de fichajes, el que está animando todos estos días de mercado. ¿Dónde crees que jugará Julián Álvarez la próxima temporada después de esas declaraciones que dijo el otro día tras el partido de Argentina? Damos varias opciones. El 40% de los votantes cree que jugará en el Barcelona, en el Barça. El 25% de los votantes cree que jugará en el Arsenal y solo el 14% de los votantes cree que se quedará en el Atlético de Madrid. El otro 21% que nos queda por ahí dice que cree que jugará en otro equipo. ¿En cuál? Ah, ya veremos.
5: Pues esa pregunta me la apunto para hacérsela a nuestros compañeros en un ratito. Pero hombre, antes hay que hablar de España, porque el viernes, madrugada del viernes al sábado, a las 2 de la mañana, lo vas a vivir en directo, Susana Guas.
7: Sí, sí,
5: la lucha
7: mañana
5: por el primer puesto.
7: Además es uno de los partidos, sino el partido más atractivo de los octavos de... Perdón, del último de la fase de grupos, ¿no? Así que sí, está muy bien. Claro, ya por el rival te juegas el primer puesto... Guadalajara, Jalisco, en fin. Buen plan, planazo.
8: Mejor, sí, sí, mejor ahí en directo que aquí con un horario bastante
7: claro.
8: Criminal.
7: Allí son las 6 de la tarde.
8: Para los que...
5: Hombre, tenemos... es viernes al menos, puedes salir
8: sí,
5: de cena,
8: pero
5: un ratito
7: lo... A Jaime le cuesta eso. Jarana.
8: Con niños pequeños en casa, ¡buah!
7: Sí, eso, no lo haces
8: llegar
7: nunca
8: a las
7: tú,
8: dos,
7: no.
8: No, yo sí lo hago, pero estando por ahí, pero no estando en casa. Aguantar hasta las 2 va a ser complicado. A ver si hay algún partido antes y te lo permite. Pero bueno, sí que desde luego yo creo que sí que va a servir para ver España cómo se desenvuelve contra otro rival. Que va a ser parecido al del primer día, en el sentido de que Uruguay pues va a ser una férrea defensa atrás, aunque se la juegan, necesitan ganar, pero bueno, va a ser otra buena prueba para España, para rivales eso, que se te meten atrás, que no te van a dar mucho margen y que bueno, y que arriba van a tener algo de peligro. Yo creo que a España le va a venir bien ese partido, sinceramente, porque creo que va a más, por lo que vimos el otro día, y bueno, ya pues a ver cómo va ese cruce, que vosotros lo sabéis mejor, ¿no? Pero en teoría sería si eres primero contra...
5: Es otro mundial.
7: Hay que esperar, hay que esperar.
5: Ser primero de grupo o ser segundo de grupo, ¿sí? Es otro mundial.
7: Es que
5: y no solo por Argentina en 16
7: avos de final,
5: sino es que hasta semifinales yo creo que si va todo normal, si todas las favoritas quedan primero, evitas hasta semifinales a cualquiera de las selecciones 6, 7, 8 favoritas. Ricardo, David.
9: Sí, es verdad que nunca sabes, ¿no? A priori, pues hombre, siempre mejor que te toquen rivales un poquito menos sencillos sobre el papel, pero luego nunca sabes. Fíjate que en el Mundial de Rusia también parecía que las cosas podían ir bien, te tocaba Rusia, aunque eran de los anfitriones, éramos muy favoritos y te vas fuera en los penaltis. Eso nunca se sabe, pero es verdad que mejor tener el camino y sobre todo no cruzarte con Argentina y con Leo Messi a las primeras de cambio, ¿no? Lo que pasa es que, mira, yo lo que creo es importante, más que, por ejemplo, ganar, golear, tener las sensaciones de que España ha vuelto, ¿no? Como vimos en el segundo partido contra Arabia, porque las dudas que nos dejó el partido con Cabo Verde, pues al final, más allá del resultado y de ser primeros, que es lo importante, de verdad que sí, pero sobre todo yo creo que es relevante el juego, ¿no? Que sigamos en esa línea de crecimiento, que la milla más siga teniendo más minutos y siga demostrando que es el jugador que todos esperamos que pueda ser en el Mundial. Como decía Jaime, ese Mundial de las Estrellas, nuestra estrella también ha aparecido ya, pero tiene que dar muchos más pasos. Oyarzábal, pues fíjate.
5: Acércate, Ricardo, al micro.
9: Que siga en esa línea ascendente y sobre todo que mejoremos la imagen, ¿no? O sea, quiero decir, que sigamos con esa mejoría de la imagen y la España reconocible que vimos en el partido frente a Arabia y no Cabo Verde, ¿no? Yo creo que eso es lo importante, porque al final el rival de frente, vale, de acuerdo, pero acuérdate que en la Eurocopa nos enfrentamos con los mejores y los ganamos a todos. Así que yo creo que lo importante es eso, que España sea reconocible.
10: Bueno, yo creo que es el primer gran partido de España en este Mundial, porque aunque Uruguay quizá no tenga el potencial de otras ediciones de la Copa del Mundo, es Uruguay. Es un campeón del mundo, tiene buenos jugadores y tiene mucha tradición en el torneo, por tanto.

0: Yo recuerdo cuando se especulaba en qué momento tenía que reaparecer Lamine Yamal, todo el mundo se lo guardaba para la tercera jornada, ¿no? Y afortunadamente, y sin lesión de por medio, pues ha reaparecido antes, pero todo el mundo hablase de partido. Yo creo que es el primer gran partido que tiene España, lo cual no quita mérito a lo que hizo contra Arabia. Cogiendo un poquito el hilo de lo que cuenta Ricardo, yo soy bastante optimista en este sentido. Vi cosas muy buenas de España el otro día, vi a un equipo recuperando el ritmo, sobre todo la entidad, volvió a ser reconocible, un equipo que además cuando pudo ser vertical fue vertical, que prácticamente en los primeros 30 minutos hizo 5 o 6 ocasiones clarísimas de gol y metió 3 goles y resolvió el partido. Quiero decir que ya vimos muchas cosas que nos recordaba a la mejor España de la Fuente, ¿no? Entonces, en este sentido hay que ser optimista y sobre todo hay que ir con la mentalidad de ganar, está clarísimo.
1: Y que en los mundiales...
0: Hay que ser primero del grupo como sea,
1: sí,
0: está claro.
1: Y tienes que tener también, yo creo, una competición así, un equipo. Y parece que Luis de la Fuente lo tiene, que el momento de la revolución... Sí. Ya lo ha hecho, ¿no? Así que tampoco espero cambios en el 11, los 4
2: no,
1: que hizo el otro día.
2: Igual ninguno, sí. ¿No?
1: Uno o ninguno.
0: No, es que yo creo que no está para tocar nada.
1: No.
0: O sea, vamos a ver, es que atrás de momento se mantiene firme, es verdad que tampoco le han exigido mucho, pero lo que ha tenido lo ha resuelto bien. Yo creo que no hay que tocar el centro del campo que sacó de la Fuente en el segundo partido. Creo que corrigió lo del cuarto centrocampista y metió a Dani Olmo, que hizo una primera parte espectacular. 27 pases de 27, eligiendo siempre bien, a pesar de que no tiró a portería.
1: ¿Y sabes qué pasa? Que mejora la
0: móviles. Y arriba, sin Nico Williams a punto, es evidente que jugadores como Baena... pues te dan mucho más en ataque que Gavi, si hay que atacar y no hay que igualar el centro del campo... Y Lamine y Oyarzabal, vamos, son indiscutibles.
1: Y que Dani
0: Olmo,
1: no creo que toque nada. David mejora a Lamine.
0: Yo creo que absolutamente. Sí. Es que tiene mucha química.
1: Tiene mucha química,
0: Susana.
1: Sí.
3: Hay que
0: mucha
3: mirar, química. Hay que mirar el partido también como, bueno, más minutos para que suene un poquito soberbio ya darnos por clasificados, pero creo que es muy importante que siga de pista de despegue para que Lamine siga cogiendo minutos, para
1: Nico.
3: Que Oyarzabal vuelva, para que Nico. Es decir, que el equipo más...
1: Es el más...
3: Y por la parte de Merino, es decir, los jugadores que nos hicieron campeones y que en la primera jornada nos dejaron bastantes dudas, bueno, pues vayan cogiendo kilómetros para esas eliminatorias que, aunque en el dibujo ideal no veas un gran rival hasta semifinales, pero hay que saber que a partir del viernes cualquier partido ya te vas fuera. Lo hemos visto otros mundiales, contra Rusia, contra Marruecos, era otra selección, es verdad. Pero que ya una, bueno, la moneda ahí sabes dónde te puede caer, puede haber penalti, es decir, que tienes que ir con ya pensando que son finales.
1: Y a ganar, vamos.
3: Necesitas minutos para muchos jugadores.
2: Yo creo que es... Gol de o sea,
3: gol de
2: verdad, estoy alucinando con Haití, porque justo os iba a contar que hace nada...
1: Raúl Granado decía, no cuento goles.
2: Había empatado.
3: Empata cero, temía.
2: Había empatado a Raf para Marruecos. Bueno, pues acaba de poner Haití por delante otra
3: pero
2: vez
3: debe
2: en el
3: ser la segunda vez que cruza el centro del campo Haití, porque estamos mirando y todo el rato está Marruecos embotellando a su rival, y sin embargo, dos goles lleva ya. ¿Sí?
2: Fíjate, Haití, que es la selección del que es considerado el país más pobre de América, que es una selección que no puede jugar en su país.
3: Fíjate qué golazo, wow.
2: Pues sí,
3: la verdad. Derechazo, sí. Y aparte de las pocas selecciones que se presentan esta jornada, eliminada ya. O
2: sea, esto quiere decir, cuando las barbas de tu vecino veas pelar, pon las tuyas a remojar. Wow. No vayamos a pensar luego que nos toca Austria, ¿no? Y vamos a pensar, ¿no? Austria.
1: Correcto.
2: Primero
0: esto quiere decir que si Marruecos remontara... Perdón, que si Escocia remontara ante Brasil, manda a Marruecos a la tercera plaza ahora mismo. Es difícil, pero...
2: Sí, sí.
0: Pero podría darse.
2: Pues seguiremos atentamente. Esto resulta como nos gusta, la verdad que como nos gusta el Mundial. Pero os veo con muchas ganas también de hablar de Julián Álvarez. David Bernabéu.
0: ¿Quién es este?
2: ¿Tú lo ves? A ver, esta pregunta que había hecho Roberto Gómez. ¿Dónde crees que jugará Julián la temporada que viene?
0: Mira, voy a dar un latiguillo para empezar. O sea, yo creo que todos los que estamos aquí, y en todas las tertulias en las que se pueda coincidir, diría lo mismo... Yo creo que nadie está en condiciones ahora mismo de asegurar qué es lo que va a pasar. O sea, yo veo un escenario abierto. Es que no, tampoco lo veo cerrado, como dice mucha gente. Que el Atleti no va a vender. Bueno, ya veremos si no va a vender. Y si no va a vender al Barça. Y por cuánto va a vender, ¿vale? Pero no creo que haya nadie capacitado para decir que Julián va a jugar en el Barça seguro o que no va a jugar en el Barça seguro. No creo que se pueda decir. no ha empezado ni tan siquiera el mercado a nivel oficial.

0: oficial, empieza el miércoles que viene, el 1 de julio, entonces esto va a ser muy largo. Y
1: ahí
0: vamos a
1: será
0: ver
1: la puerta, presidente.
0: Yo creo, no me fugo de tu pregunta. Yo creo que va a jugar en el Barça. Va a jugar en el Barça, es decir, cuando un futbolista como Julián Álvarez toma la decisión de salir a decir lo que dice públicamente, es que tiene que ver agua en la piscina.
1: Pero entonces ahora se tendrá que rascar el bolsillo el Barça, y yo creo que ahora, ahora lo que queda de verano, pero Julián ha hecho el primer movimiento, Julián ha arriesgado mucho diciendo públicamente lo que ha dicho, ha empatado Marruecos, por cierto. Julián ha arriesgado mucho exponiéndose públicamente, porque esto le deja en una situación muy complicada con el club, con el que tiene contrato hasta 2030, con el club que ya hace unos días a través de unos tweets había dicho que no querían vender a Julián, Julián Álvarez.
0: Que era fake news, fake news.
1: Ahora le tiene que respaldar el Barça.
0: Sí, no, si me permites y termino y os escucho a todos. A ver, todo lo que podamos comentar de una necesidad, es decir, el Atlético de Madrid tiene los derechos federativos de Julián Álvarez, por tanto, puede decidir si lo vende, si no lo vende, a quién lo vende, por cuánto lo vende, eso está claro. Y el Barça va a tener que decidir, hasta cuándo alarga esta situación y se va por otro delantero si ve al final que no puede hacerse con los servicios de Julián Álvarez. Esto forma parte de cualquier negociación, por más dura que sea, y podemos debatir sobre esto perfectamente. Ahora, yo lo que digo es que, lo que no entiendo es que, vamos a ver, hay un futbolista que es Julián Álvarez, estrella del Atlético de Madrid, que sale el otro día, coge el micrófono y dice que se quiere ir, que ha hablado con gente importante de su club para comentárselo, que lo mejor para todos es una transferencia, un traspaso, y que quiere cumplir su sueño. Todo el mundo sabe, que, aunque no lo haya dicho, que el sueño es jugar en el Barça. Un futbolista que lleva 2 años en el Atlético de Madrid. Para mí, el problema, el Atleti lo tiene con Julián Álvarez. No lo tiene con el Barça. Lo tiene con una estrella que quiere irse. Y el foco permanentemente está en el Barça, que es uno de los distintos clubes que quiere, evidentemente, a uno de los mejores delanteros del mundo. O sea, de verdad, no lo entiendo. Y el Barça, y termino, ha hecho exactamente lo mismo que hacen todos los clubes. Todos los clubes. Lo mismo que hizo el Atleti de Madrid cuando fichó a Julián del Manchester City. ¿O es que el Atleti llegó primero a un acuerdo con Ferran Soriano, CEO del City, y luego se fue a por el futbolista? No, perdón. Simeone habló varias veces con el jugador. Cerraron el acuerdo con Julián y luego fueron a por el City. Como hacen todos los clubes. Ya resulta que quieres denunciar a la FIFA por esto. Para mí es un ridículo espantoso, empezando por los tweets que han envejecido muy mal, porque hablaban de fake news y ha salido su propia estrella a desmentirlo. Es alucinante.
2: Te voy a comprar dos ideas. Una a David. Primero, lo de que el sueño es que es el Barça. Yo no estoy en la cabeza de Julián, pero bueno, yo te voy a dar la razón, que debe ser el sueño. Yo creo que a veces los jugadores tienen más de un sueño, ¿eh? O sea, que yo creo que cuando el Madrid se ha metido por medio, supongo que también el sueño de ir de blanco tampoco le desagradará. Pero bueno, venga, vale, te voy a comprar eso. Que el Atlético tiene un problema, lo tiene, pero también lo tiene el Barça. El Barça tiene un problema de un precio. Hay que recordar que ahora mismo el Atlético de Madrid pertenece a un fondo. Porque tiene un precio que no sé si el Barça.
0: ¿Qué crees? ¿Que el Barça no puede pagar 150 millones? ¿Tú lo crees?
1: Bueno, pues. ¿Tú crees que los pagará? ¿Los pagaría?
2: No solo yo, sino.
0: Yo, si quieres, escucho a Jaime ahora.
2: Vale, yo te digo. No.
0: Información del club. Solo lo que me ha dicho el Barça esta tarde.
2: Gol de Vinicius, a ver si no se lo anulan.
1: Gol de Vinicius. 0-2 va ganando Brasil.
2: Si tiene 150 millones, pues el Barça irá por él y lo pagará. Pero el Atlético no puede bajar ese precio, o lo puede, por lo menos al Barça. Otra cosa es que si devuelve la llamada al Madrid, en algún momento a lo mejor el Madrid ya le dice, oye, la oferta que te hice duraba hasta cuando duraba. Pero Apolo es un fondo de inversión con unos accionistas y les va a parecer muy raro que si alguien pone 150 millones por un producto de esa empresa que se llama Atlético de Madrid, luego lo termines vendiendo por 110 a otro club, ¿no? O sea, que es bastante difícil de entender a inversores que no saben, no entienden de colores ni de rivalidades. Ahora me dice David que el Barça va a encontrar 150 millones para fichar a Julián. Bueno, pues ya está. Entonces se acabó el debate, porque si Julián insiste en irse y el Atlético decide venderle, pues tendrá que ir al Barça. Pero bueno, sería toda una noticia que el Barça en su situación encuentre 150 millones. Te escucho con mucha atención, David, para ver las cuentas, cómo las va a hacer, porque sorprendería viendo que el año pasado no llegó a los 60 de Nico Williams.
0: Jaime, yo llevo tiempo en Radio Estadio, cuando me habéis preguntado, diciendo, primero, siempre recordándole a la gente, no tiene nada que ver lo del fair play y lo de estar en la regla del 1-1 y poder inscribir o no, que de poder pagar

por un traspaso. Ya os dije que el Barça tenía a punto la cláusula de Nico Williams. ¿Por qué no la pagó? Porque el jugador al final decidió quedarse en el Atleti, seguramente por miedo que le inscribieran, pero que son cosas distintas. Os lo dije. ¿Qué ha pasado con Gordon? El Barça de la noche a la mañana pagó 70 más 10.

0: es ayer de Miguel Ángel Gilmarín. O sea, va a ser más pronto que tarde. Y ya verás. O sea, yo traslado a la gente lo que el
1: por
0: Barça
1: no hablar
0: cuenta.
1: Que 150 ahora, lo vimos un sobreprecio.
2: A ver,
1: ¿eh?
2: Total.
0: Bueno,
2: sobreprecio, la pelea supuesto, va a ser larguísima.
0: Totalmente de acuerdo.
2: Y opciones de quedarse en el Atleti también tiene. Vamos, tiene todas.
3: Fíjate,
2: por contrato.
3: Hay,
2: si no hay solución, hay trabajo
0: yo
2: tiene.
0: Creo que es imposible,
2: a ver, esto. Nadie Mira. Estaría contento, ni el jugador ni la afición.
1: Una situación envenenada.
2: Susana. Yo imagino que si fuera por el Atleti lo sacaba de la Liga Española. Mira.
4: Claro, Susana, es que ahora mismo el Atlético de Madrid es el que tiene la sartén por el mango, pero es una sartén que quema.
1: Una sartén envenenada.
4: Claro, que quema. ¿Por qué? Porque al final tú tienes una cláusula de 500 millones, tú eres el que fijas el precio y tú tienes varios compradores y uno que es el más interesado, el Barça. Tienes que negociar con él, pero encima estás a regañadientes por lo que crees que te ha hecho el Barça, por lo que crees que ha ido por detrás con el jugador y por todo lo que dijo Miguel Ángel Gil. Pero ¿qué sucede? Después de las palabras de Julián Álvarez, es que yo, tú decías, Rocío, la pregunta es, ¿dónde va a jugar Julián Álvarez? A mí es que el peor, no tengo ni idea, como decía David, pueden pasar muchas cosas, pero el escenario más complicado y más difícil que veo es que juegue en el Atlético de Madrid, porque primero, se encargaron de filtrar que era por problemas
0: totalmente.
4: Con el Cholo Simeone, que no se terminaba de entender, y por tanto eso ya escapa por un lado. El siguiente paso es decir, no, mi sueño es jugar en otro equipo y quiero la transferencia del Atlético de Madrid. Por tanto, o sea, que el aficionado del Atlético de Madrid perdone eso, es hartamente complicado. Fíjate lo que le costó a Griezmann con el cariño que le tenían y el amor que le había tenido y todo lo que le había dado, perdonarle.
3: Fíjate cómo al final despidieron a Griezmann. Evidentemente, si se queda en el Atlético de Madrid, pues tendrá que pedir perdón a la afición y ese perdón se lo darán con goles. Pero es verdad que ayer el comunicado de Gilmarín es durísimo con el Barça. Llega a decir que se creen que somos débiles y que somos estúpidos y... Julián es solo un pequeño tironcillo de orejas, porque dice, lamento mucho sus palabras y la explicación es porque, hombre, es que hoy era la noche de Messi, con lo cual yo creo que Atleti no cierra la puerta tampoco, Atleti no cierra la puerta tampoco, incluso a que Julián se quede, porque igual no hay otra opción.
2: Y porque
3: o sea,
2: tiene
3: si
2: contrato,
3: no
2: Rocío.
3: Se quiere ir a Inglaterra.
0: Sí, bueno,
2: el Barça por varios no paga. Años, además.
3: Lo que quiere el Atlético Susana, de Madrid.
0: Mismo...
3: No se lo venden al Real Madrid por 150
2: millones.
3: Bueno. Claro,
2: sí,
3: es que
2: a todo
0: Susana, yo ahora mismo no descarto, fíjate lo que te voy a decir. No se puede descartar que Julián no se presente a la pretemporada con el Atlético de Madrid.
3: Bueno.
0: Ojo, ¿eh? Ojo con esto. Ojo con esto. Insisto, no lo descarto.
2: Hombre,
0: no digo que vaya a pasar, pero no lo descartéis.
2: Yo creo que va a tener
0: luego,
2: varios capítulos.
0: Con respecto a Gilmarín. Vamos a ver en sus declaraciones. ¿Qué quiere decir que se piensan que somos de que no el Barça no se piensa que el Atleti de Madrid es débil.
3: Hombre, por
0: el
3: la
0: Barça
3: pero por
0: quiere
3: la oferta...
0: a Julián Álvarez porque cree que encajaría perfectamente a su proyecto.
1: Pues
0: y tiene la mala suerte el Atleti de que el futbolista quiere venir.
3: Pero no le
0: no
3: parece
0: más.
3: Serio.
0: Es
3: ya,
0: que
3: pero
0: no hay
3: bien,
0: más.
3: Pero fenomenal.
2: Con jugadores
3: querer,
2: con contrato en vigor que
3: querer,
2: te pasas por el forro.
3: Pero, claro, David, y aparte yo puedo querer un chalé, pero no puedo ir, no puedo ir. David,
0: oye, que todos los equipos tocan jugadores
2: sí,
0: con
2: sí, pero por eso David, no, el Barça y cualquiera. Vamos,
3: sí, pero el Barça, cuando tú vas a comprar algo, tienes que ver un poco. Yo, igual 150 no es el valor de mercado, que el mercado será lo que diga el Atlético de Madrid por lo que vende a su futbolista. Pero claro, la oferta del Barça, 100 millones, pero no te pago. Este año te pago 16. Es que claro.
0: No, no vamos a ver, pero vamos pues a ver. El Barça no está obligado a hacer una primera oferta que es la que le guste al club.
3: Bueno, mira, el Atlético de Madrid
2: aquí,
3: a decir
2: aquí
3: que
2: lo único cierto aquí.
1: El precio está marcado ahora mismo.
2: Pero escucha, claro, la única cosa cierta es que es el Madrid el que daba 150 millones, que por otra parte me parece
0: bueno,
2: una barbaridad
0: no
2: ese precio.
0: A Julián Álvarez.
2: No, yo tampoco. Yo nunca me creí que el Madrid iba a dar eso por
3: Vamos.
2: Julián.
3: Bueno,
2: imagino que lo hizo para encarecer
1: Barça,
2: la
1: yo
2: operación.
1: Yo creo que lo más divertido pero, de toda esta operación, Susana, es una variante que se llama Vinicius y es una variante que en el Madrid... Están enfrescados ahora mismo en una negociación muy compleja con Vinicius, muy alejada de las posturas en lo económico. Y ese Julián, que es cierto que quizá pues a finales de mayo pues fue bueno, una operación más juguetona que otra cosa, lo mismo por parte de Florentino, pues ahora mismo es un jugador que a lo mejor sí puede encajar en el Madrid. Eso sí, el Barça tiene el precio ahora claro, tiene que ofrecer 151, por lo menos, ¿no? Porque 150 se ha dicho que no ya al Madrid. Pero yo no me parece que o sea, al Madrid no habría que quitarle en este triunvirato, porque lo mismo, si el Barça, si Julián insiste en salir, el Cholo se termina enfadando con él, y el Barça no llega a una oferta de 150, lo mismo la llamada de vuelta se produce del Atlético al Real Madrid. y ahí veremos el Madrid lo que dice y qué oferta es la que quiere.

0: poner encima de la mesa el 30 de agosto, que a lo mejor es cuando se resuelve todo esto. Lo cierto es que la situación que se le queda al Atlético con su figura es muy envenenada. Es muy envenenada porque este chico, creo que está demostrando personalidad a su manera. En mitad del Mundial decir lo que ha dicho no es moco de pavo, ¿eh?
1: Pues cuidado con lo que ha puesto aquí encima de la mesa de Radio Estadio Noche Jaime Rodríguez, que no descarta que Julián Álvarez pudiera terminar en el Madrid, y ha vinculado el nombre de Julián al nombre del futbolista que ha marcado 2 goles hoy con Brasil, de momento. Vinicius, ahora los desarrollamos.
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3: Pues aquí volvemos, mira. La una de la mañana. Esto en homenaje a Alfredo Martínez, que está volando ya con Edu Pidal hacia México. Vamos a ver, pero lo de Vinicius, ¿cómo está siendo? Ha marcado los dos goles con los que Brasil va ganando ahora mismo.
4: Y otro que le han quitado.
3: A Escocia, en Miami, en el Hard Rock. Rafa Fernández, cuéntanos, tú que lo estás viviendo allí.
5: Pues la verdad es que espectacular lo que estamos viendo con la afición. Sí, ¿me oís o no?
3: Sí,
5: hola,
3: sí.
5: Hola.
3: Sí, sí, te oímos, Rafa. Sí.
5: Ah, vale. Digo, no, como hablabais de los ovnis, digo, igual no me oyen, porque yo me he metido en uno aquí.
4: Oíamos algunos raros, sí.
5: Los ovnis son los que le han venido a los defensas escoceses, ¿no? Porque la verdad es que
6: abducidos,
5: aquí en el Hard Rock,
6: sí, totalmente.
5: Sí, absolutamente, y incluso... El gol anulado, la verdad es que ni los aficionados escoceses lo estaban protestando. Ha sido, digamos que, sorpresivo que ese gol se haya anulado. Hasta Ancelotti protestaba desde el banquillo, se levantaba con ese gesto típico, con las manos hacia la cara de los italianos para decir, ah, esto no puede ser. Y al final, la explosión de júbilo de todos los brasileños. Pero hay que decir una cosa, lo de la confraternización entre las dos aficiones está siendo tremendo. Los escoceses les da igual absolutamente todo. Están de fiesta, han venido a disfrutar, hay muchísimos que han venido sin entrada y aquí en el estadio, pues estaban con las gaitas y los brasileños bailando con ellos. Así que lo están celebrando todos juntos. Si los escoceses consiguen meterse en los 16avos, será la primera vez en la historia que lo hagan. Veremos. Ahora mismo en el cruce tendrían que irse a México y los brasileños estarían en el cruce con Japón. Por cierto, otro de los jugadores que ilustres que está también en la grada, aparte de todos los que habéis visto por ahí en la tele,
3: sí,
5: es Branco, ¿os acordáis? De Ronaldo, está
3: Ronaldo, Roberto Carlos.
5: Está Ronaldinho, también está, que estuvo ayer anunciando su fichaje por ese fichaje extraño por el Rávena, que estuvimos aquí en un acto con él. Y bueno, está también Branco, os acordaréis de él, ese lateral que pegaba fortísimo al balón. Y me contaba un periodista brasileño, Branco, mírale, ahí está, en el año 90, en el Mundial de Italia. Contra Escocia, precisamente, golpeó a un jugador escocés en la cara y la gente pensó que lo había dejado allí muerto prácticamente porque estuvo 5 minutos sin levantarse del balonazo que le había pegado. Bueno, son anécdotas que te cuentan aquí los periodistas brasileños con esas leyendas que tenemos aquí en escena.
3: Pues muchas gracias, Rafa. Es verdad que, hombre, que yo creo que va ganando por goleada la afición de Noruega con ese remo que están haciendo hasta en las guarderías, pero ojito con los escoceses y sus gaitas y sus faldas. Pues nada, muchas gracias, Rafa.
5: Hasta ahora, y luego en la segunda parte seguimos contando. Por cierto, hay una jugada que a mí me ha llamado la atención. Luego se lo pregunto a Andújar también, pero ha habido un córner clamoroso de un defensa escocés, de un central, que ha echado el balón a córner, que ha protestado, creo que era Cuña el que protestaba en la jugada, y no lo han corregido.
3: No lo ha mirado el VAR.
5: Me ha extrañado.
3: Es una de las normas.
5: Me ha extrañado porque es una de las normas nuevas, y no he entendido muy bien que no haya entrado el VAR a decir que era córner. Pero bueno, son cosas del fútbol.
3: Eso es. Pues de Miami nos vamos a Atlanta. Hombre, este estadio lo conocemos porque es donde ha jugado España los dos primeros partidos. Allí no tiene calor Alberto Pereiro, pero explícanos cómo está siendo esto de Haití. Van empate ahora, pero se han adelantado hasta por dos veces. Alberto, ¿qué tal?
7: ¿Qué tal, familia? ¿Cómo estás? Muy buenas. Bueno, pero es que si veis los goles flipáis en colores, porque el primero es una jugada por banda derecha y el centro para el delantero del Ferencváros, Josef, hace un tacón por detrás de la espalda cuando ya le había superado el balón, le da a Bono, el ex portero del Sevilla, a la espalda, se mete para adentro. Mandrar dices que con el gol que ha metido se lo vaya a dar la FIFA en propia puerta al portero del Al-Ahly, que ahora mismo está en Arabia. Y el segundo, después de que hubiera empatado a Raja Hakimi, que está pegando una exhibición a nivel físico en la primera parte, ha tenido tres ocasiones, en la última de ellas incluso apoyándose un poquito en el

0: antebrazo, puso el 1-1 y luego ha llegado este tal Isidor, que le ha robado un balón a Brahim, que estaba un poco con la caraja, se ha girado para la portería, le ha metido un zambombazo de 40 metros y lo ha puesto directamente en la escuadra. Después empató rápido Saibari, el nuevo jugador del Bayern de Múnich, por cerca de 60 millones de euros delantero hasta ahora del PSV en las gradas fiesta, porque Haití está eliminada, o sea, no podría pasar bajo ninguna circunstancia, porque Marruecos y Brasil tienen 4 puntos cada uno antes de la jornada, y como es enfrentamiento directo y le ganó Escocia, que tiene 3, no tienen ni una sola opción de estar en los 16avos del final. Aquí estamos viendo un partido de locura, muy de tercera jornada de la fase de grupos del Mundial. De momento, Marruecos 2, Haití 2.
1: Pues así está siendo la noche futbolera en el Mundial, que podéis seguir en la web y en la app de Onda Cero en Radio Estadio. Por cierto, Neymar ha ido con Brasil en el partido que nos comentaba Rafa Fernández, pero de momento no ha jugado. Muchas gracias a los dos.
0: Un besito para todos, chao.
1: Y por aquí seguimos charlando. Vamos a ver, Jaime.
2: A ver.
1: Entonces, ¿no descartamos todo el Madrid? O sea, ¿ha prescrito la oferta esa que conocimos por un comunicado del Real Madrid de 150 millones por Julián Álvarez, a la que el Atleti había dicho amablemente, según el Madrid, un poco menos según el Atleti, que no?
2: Las tienen su tiempo y su espacio. Lo mismo, las ofertas luego cambian o caducan o varían, pero creo que no... que no hay que descartar nada, insisto, porque es un verano largo y porque ahora mismo, además aprovechando los goles que está metiendo con la selección brasileña, bueno, pues hay una situación capital para Real Madrid, que es la negociación con Vinicius.
1: ¿Y qué pasa ahí?
3: Sí, pero no, saliéndose pero en el Mundial es complicado para no Florentino vender a Vinicius,
2: David,
3: ¿eh?
2: A ver, David.
4: Julián Álvarez no quiere ir al Madrid. Bueno, mira, ¿qué quieres que te lo diga? No, si quieres te lo digo como Gaspar en su momento en chino. David. No quiere ir al Madrid,
2: no,
4: Jaime.
2: No, pero sé preciso que tú eres un periodista.
4: Sí, que es muy largo.
2: Buena labia. Tú di que Julián prefiere ir al Barça. Yo te lo compro, pero no digas que Julián no quiere ir al Madrid porque quiere.
4: Yo te doy información. Yo te puedo decir que los agentes de Julián han transmitido al Madrid que no quiere ir a jugar al Madrid, y se lo han transmitido también al PSG y se lo han transmitido al Arsenal. Hace poco en una tertulia escuché a un compañero leer un mensaje de alguien importante del Arsenal comentando que el Arsenal ya no iba a ir a por Julián porque sabían de voz de su representante que el futbolista solo quería ir al Barça.
1: David,
4: pero bueno,
1: ¿hasta dónde llegará el Barça? ¿A qué cifra llegará el Barça?
4: Pues esto no lo sabe nadie, Rocío, esto forma parte de la negociación, el Barça tiene que medir sus tiempos, el Barça tiene todavía 3 meses largos por delante, de 2 meses largos, mejor dicho, por delante de mercado, y tiene que decidir hasta dónde estira este chicle, hasta dónde tensa la cuerda y hasta dónde lo aguanta, porque evidentemente el Barça lo que está claro es que necesita sí o sí un 9, porque se le ha ido Lewandowski y ha perdido 30 goles por temporada y tiene que fichar un 9. Si llega un momento en que, por lo que sea, se da cuenta de que lo de Julián no va a salir, pues tendrá que ir a por otro futbolista, pero este timing lo va a decidir el Barça, nadie más.
1: Jaime, lo de Vini. No, pero... Aquí entra en escena la situación de Vini, que ha marcado hoy 2 goles con Brasil, que lleva 4 goles, que termina contrato con el Real Madrid esta temporada y que no ha renovado.
2: No, y que bueno, a lo mejor al Madrid le sirve la baza de Julián para presionar también a Vinicius, porque sabemos que al final las negociaciones son así, son multibanda, y que hay muchas cartas sobre la mesa que
4: tienen. Pero Vinicius tiene contrato.
5: Jaime, pero ahora, y en el caso de Vinicius, precisamente, yo creo que el que tiene ahora el poder de negociación es Vinicius.
3: Claro.
5: Es decir, porque dentro de
4: tiene
5: 6 meses.
4: Y si no queda libre.
5: Claro, no, mira, tiene el contrato. Dentro de 6 meses queda libre. O sea, puede fichar por quien quiera. Fíjate el mundial que está haciendo. Ahora mismo está al nivel ya con esos goles, al nivel de Messi, al nivel de todas las grandes estrellas con lo que está haciendo en el mundial. Y acaba de empezar con 3 partidos. Está siendo el jugador determinante Vinicius. Por tanto, después del mundial, ojo, yo creo que el Real Madrid, si Vinicius. Que fíjate que llevan tiempo hablando y los dos, tanto por parte del Real Madrid como por parte de Vinicius, que iban con buena sintonía, que no habría problema, que se iba a fichar. Si no terminas de si empiezas la temporada sin Vinicius renovado, ahí puedes tener un problema.
3: Bueno, porque, sí, el problema son las exigencias económicas de Vinicius.
5: Claro, que no tienes
3: que por ahí quizá no pasa pues quiere, el club.
5: Claro, que quiere prima de fichaje como si fuera
3: un
5: jugador
3: Mbappé.
5: Que no es del Real Madrid. Claro, pues exacto, pues ahí está el problema. Y entonces si tú una de tus estrellas empieza la temporada y que el 1 de enero puede negociar con cualquiera y no lo tiene renovado, es un problema, ¿eh?
1: No, está claro. O lo renueva el Madrid.
5: El tema.
1: O lo renueva o lo vende. No puedes permitir que un futbolista como Vinicius se vaya gratis. Vinicius. Lo que pasa es que si es un problema económico, Vinicius quiere lo de

0: Mbappé.
1: Sí, en resumen, lo acabas de decir, es la cifra que busca. Y en el Madrid ahora mismo pues están lejos de aceptar algo así. Esta fotografía es la de ahora mismo, ¿no? Digo que con Cristiano hemos visto muchas situaciones de renovación de contrato durante aquellos años, y también había aparecido momentos que se iba a romper la cuerda y luego se volvían a juntar posturas. Pero ahora mismo la distancia es grande. Pero para el Madrid, Vinicius es un elemento fundamental, estratégico y capital, y no quieren deshacerse de él. Y el propio José Mourinho pues está muy interesado en que continúe Vinicius, porque el carácter que tiene Vinicius, todo lo que ha demostrado estos años, pues es muy importante para el Madrid. Pero lo hemos visto estos años. Digo que el Madrid intenta aplicar un régimen financiero pues estricto o en base a su estrategia. Y si Vinicius se sale de ella, pues va a ser complicado que lleguen a un acuerdo. Todavía queda mucho, pero como dice Ricardo, es verdad que te metes en un terreno pantanoso, que es
2: vamos
1: última
2: a ver
1: temporada,
2: hasta dónde va a llegar
1: última
2: el Madrid.
1: Temporada, y también hay que preguntar a Vinicius dónde quiere jugar. Digo, porque ahora mismo, bueno, las cartas que hay, las opciones que hay, te quieres quitar de la primera línea, irte a Arabia, irte a Estados Unidos, bueno, pues eso era una opción algo folclórica, pero que lo mismo puedes encontrar ahí el dinero. Y luego en Europa, pues quieres ir a Inglaterra, quieres ir a dónde. El Madrid tampoco ha llegado ninguna oferta ahora mismo realmente interesante, ¿no? O sea, pero insisto, estamos todavía no hemos terminado el mes de junio, y que por eso la carta de Julián Álvarez, y volviendo a David, y no busco polemizar con él, pero que lo de afirmar que afirmar que Julián no quiere jugar, o sea, yo de verdad insisto, David, no, y respeto tu información, te la compro, de que él prefiere ir al Barça, no te digo que no, pero que no quiere ir al Madrid. Veremos cómo va transcurriendo el verano, porque si el Barça no llega a una cifra que el Atlético ve interesante, en Atlético se dan cuenta, porque el Cholo lo dice, quiere un jugador en esta situación.
3: La pregunta es, ¿y el Atlético de Madrid quiere vender a Julián Álvarez al Real Madrid?
1: No, pues
3: es
1: que no quiere.
3: Poner los mismos,
1: no,
2: antes se lo vende al Madrid que al Barça.
3: Bueno, no sé yo, no Susana. Sé. No sé yo.
1: Pero que puede ser que sea un momento de subasta, Ricardo, de subasta, y que más dinero ponga encima.
0: En esta situación yo no sé si alguno de los actores terminará consiguiendo lo que quiere. Igual ninguno, ¿eh?
2: No.
0: Igual ni Julián, ni el Atlético,
2: pero es verdad que Julián quiere ir al Barça desde hace meses, que es su intención, quizá más tiempo. Y bueno, y que, a ver, es un gran futbolista, es joven, para juntarlo con Lamine, el Barça tiene muy buen gusto y también es el objetivo número uno.
1: Hombre, tiene sentido, porque él ve una posición vacía del 9 del Barça, Lewandowski, entiendo que además, bueno, oye, lo que le puede haber dicho Messi, Barcelona, o sea, que tiene muchos ingredientes, pero claro, si de repente... Insisto, que estamos hablando de hipótesis, pero si se quedara un hueco en una delantera del Real Madrid, en la ciudad donde él vive ya, pues también supongo que le puede llegar a apetecer.
0: Yo es que estaba dando vueltas ahora al asunto de Vinicius. Resultaría un escenario extraño que el Real Madrid se deshaga de un futbolista que, por ejemplo, vemos... Bueno, primero, que llegó prácticamente siendo un niño al Real Madrid, que se ha hecho futbolista en el Real Madrid y que le vemos haciendo el Mundial que está haciendo. Cuando va a llegar un nuevo entrenador al Real Madrid, yo, esto que has dicho, que si lo quiere Mourinho, entiendo que esto igual puede acercar, ¿no? Ayudar un poco, acercar posturas. Que sería una
1: rotura sentimental muy importante para buena parte del madridismo, ¿es así?
0: Bueno, yo hablo a nivel futbolístico.
1: Y a nivel futbolístico, ¿no? Igual. Pero bueno, Rocío, hemos visto muchos casos de historias de grandes jugadores que se han ido de grandes equipos. Bueno, Maradona del Barça, sin ir más lejos, o Ronaldo Nazario, digo que a veces sucede.
4: Yo creo que
1: esas
4: a nivel
1: cosas
4: futbolístico, a los rivales del Madrid les interesa que Vinicius siga en el Madrid. Yo creo que el Madrid con Vinicius y Mbappé...
1: Que no quede una noche sin que seas ofensivo contra Vinicius,
2: pues,
1: David.
2: Escucha,
1: que no
2: quede que una casi noche. La verdad es que no está haciendo nada.
1: Incluso la noche que ha metido dos goles en el Mundial.
2: Y
1: que no
2: le
1: quede una
2: uno.
1: Noche.
0: Casi todos en la Liga Española, yo creo que
4: el Madrid futbolísticamente
0: fútbol,
4: tiene un problema con Vinicius y Mbappé en el equipo.
1: Bueno, eso es una cosa.
2: Eso es
1: pero es que tú
2: cosa.
1: Has dicho...
2: Que Vinicius,
1: creo que
2: el Madrid hay gente que piensa
1: eso. Has dicho otra frase antes,
4: ¿o estáis en condiciones de asegurar que en el Madrid no hay gente que piensa eso?
1: Bueno, pero tú has dicho que los rivales...
4: Que
1: los rivales
2: del Madrid...
1: Ahora
2: es tarea de Mourinho.
4: Claro.
1: Tú preguntas a los entrenadores.
4: Yo creo que el Madrid ha funcionado mucho mejor con Vinicius solo o con Mbappé solo.
2: Bueno, vale.
4: Mucho mejor.
0: Hombre, no sé si David
4: Bernabéu... Y si no, mirad los datos. Este año hay un momento que el Madrid lo lidera Vinicius, no está Mbappé, y cuando vuelve Mbappé, el Madrid en 10 partidos gana 2.
0: Bueno.
4: Esa es la realidad.
0: No sé si David Bernabéu

0: quiere lo mejor, el rendimiento de
1: lo mejor deportivamente para el Real Madrid la próxima temporada. Dadme un segundito, ahora seguimos con este Mundial de las Estrellas y vamos con Paco Reyes.
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1: Estaba pensando yo que serán los representantes de Vinicius diciendo dos golitos hoy, esto en la negociación, pues nos sube un poco el precio, porque estamos hablando de ¿quién es mejor futbolista, Vinicius o Julián Álvarez?
12: Yo pagaba 150 millones por Vinicius antes.
1: Y ya lo tienes, por Vinicius no tienes que pagar 150 millones.
12: Parece que no, porque el Madrid lo tengo que fichar otra vez.
13: Sí, no, el planteamiento que haces es sensato, Rocío, ¿no? Pero luego hay que echar las cuentas. Y ver lo que supone una subida, el montante salarial, lo que supone el vestuario, donde pones el listón para futuras figuras que lleguen. Bueno, pues son muchas cosas que se tienen en cuenta en este tipo de negociaciones. Insisto, que están en marcha y como toda la negociación, pues hay posturas más o menos intransigentes que luego terminan siendo más o menos flexibles. Empiezas en un sitio y llegas en otro. Pero bueno, lo que contamos es la situación. Gol de Marruecos. La situación actual, cuando es verdad, decía Ricardo que bueno, que durante muchos meses pues se nos contó que la cosa, lo normal es que se apañara.
12: Bueno, es que
13: apañara,
12: era así.
13: Pues ahora mismo
12: ha ido girando en los últimos
13: y yo creo que
12: semanas.
13: La opción de Juli y lo de Julián pues también sirve en este juego multibanda, pues también sirve.
12: ¿Tú cambiabas a Vinicius por
13: Julián? Yo lo tengo claro. Creo que Vinicius es, aparte que Vinicius es un símbolo del Madrid y basta que David le quiera fuera para que el madridismo
12: tenga más ganas de que
13: tenga más ganas de que
12: siga. Fíjate, ¿no?
1: Es así. Hay ganas entonces, de ver a Vinicius bajo el manto de Mourinho,
13: o sea,
1: ¿no?
13: Que todo el antimadridismo
12: sí,
13: quiera a Vinicius
12: bajo
13: fuera,
12: el manto de Ancelotti ya ves cómo está reaccionando, ¿eh?
14: Pero si yo te he dicho que
12: está saliendo
14: para los rivales y se va.
15: Susana, pero estabas diciendo tú
0: ¿tú cambiarías a Vinicius por Julián? Pues seguramente no, y en el Madrid tampoco lo cambiarían. Pero si le preguntas al madridista, ¿tú cambiarías a Vinicius por Olise? ¿Quién sabe? Y te lo digo porque lo que decía Rocío, lo que no puede permitirse el Real Madrid es que Vinicius se vaya gratis. Pero si le llega una oferta, imagínate que sigue con este Mundial así, le llega una oferta de 150, 160 millones, y eso el Real Madrid lo mete en caja para emprender otra operación, oye, pues nunca se sabe.
14: Eso es distinto.
0: Pueden pasar muchas cosas. Claro, claro.

0: Eso no tiene nada que ver, claro.
1: Le estará diciendo Mbappé a Olise ahí en la selección de Francia. Oye, de verdad, cómo se vive en claro. Madrid, esto es un escándalo. El Madrid, claro, con lo bien que se están entendiendo ellos en el Mundial. Hoy ha dicho
2: Mourinho. Ese comunicado del Madrid sobre Olise el otro día, bueno, siempre tiene fondo, ¿no?
3: Digo,
2: no
3: que es que queremos es hacer un las comunicado cosas
2: bien. Bueno, yo creo que cada cosa se hace por algo.
3: ¿No? O sea, el Madrid va a ir a por Olise, por algo. Seguro. Hasta el final.
2: ¿Cuándo va a ser?
3: Su objetivo este verano.
2: Bueno, no sé si afirmarlo con esa contundencia.
3: Que no te lo van a vender. Pero bueno, veremos si por 220 millones no lo venden.
1: Con Mbappé se entiende. Ha dicho hoy Mourinho en esta entrevista en Vanity Fair que va a intentar ayudarle a ser incluso mejor de lo que ya es. Y me ha llamado la atención lo de que el mundo se paraba antes con los clásicos.
3: A mí me ha llamado la atención en Vanity Fair. No le pega nada. ¿Mourinho en Vanity Fair? No, es otra cosa. Está claro que no es lo mismo una persona
1: también.
3: Con 40 que con 60. Está más relajado. Luego, cuando ruede el balón, ya veremos. Pero yo lo veo más calmado.
1: Mira, decía eso, que los clásicos, que el mundo se paraba en los clásicos de antes.
3: Caray, ¿ves?
1: Ya no es
3: así. Mourinho.
1: Oye, a lo mejor con la vuelta de Mourinho...
3: No, está muy sensato, ¿eh? Sí.
4: Talante muy conciliador, ¿eh? Muy conciliador.
3: Hombre, a ver, luego cada uno tiene su pedrada, ¿eh? A ver.
4: Luego veremos.
3: Pero la puesta en escena parece civilizada y suave.
2: Se lleva ahí.
5: Bueno, dale tiempo.
2: Yo coincido en eso con David, ¿no?
3: A ver cuando empieza la
2: eso de que esperemos a un Mourinho y yo. Aparte que es que el Madrid quiere el Mourinho auténtico. O sea, que yo
4: Guerrero.
2: Creo que esta es la versión vainilla.
5: Tiempo que pilla un Madrid con cero de 6.
2: La versión vainilla, no. No es la que se desea en el Madrid ahora mismo con Mourinho y, por tanto, vamos, cuando arranque veremos, yo creo, el Mourinho que recordamos de hace 15 años.
1: ¿Quién es la estrella del Mundial para vosotros? En cortito que me tengo que ir a Dallas, ¿verdad? A Dallas me voy. Tengo
3: Messi.
1: Un cacao yo. Con...
3: Felicidades, bueno. 39 años. Oye, 39,
1: perdona.
4: Messi. Oye,
1: iba tanto al gimnasio, claro. Tenía esos músculos cuando estaba en el Barça. Me ha llamado la atención.
5: Sí. Lleva mucho tiempo... cuidándose. Yo creo que lo cambió todo y luego fue cada vez a más.
1: Sí, es verdad.
5: El primer año de Pep. El primer año de Pep le cambia la alimentación.
1: Sí, es verdad.
5: Se deja de lesionarse, que se lesionaba muy a menudo, deja de lesionarse y tiene mucha más continuidad y ya empieza a hacer más de 30 goles por temporada. Yo creo que desde entonces él tiene claro, incluso pilló un nutricionista en Italia, que iba de vez en cuando 2-3 veces por temporada. Él tuvo claro desde entonces que eso formaba parte de su evolución y hasta hoy.
3: ¿Quién le iba a decir, ¿no?, que cumpliría 39 años siendo el máximo goleador este Mundial y de todos los Mundiales? Es que es extraordinario.
2: Por permitir una mínima polémica en todo esto, yo digo que la estrella es Messi. También digo que el otro día coincidí con un entrenador de Primera División y él me ensalzó a Messi, pero me dijo que este Messi no jugaría ninguno de los 5 aspirantes a ganar la Champions. Claro. El año que viene. O sea, eso es lo que vemos del Messi actual. O sea, es un Messi que puede ganar el Mundial.
5: Yo te digo, en lugar de Julián, firmaría Messi.
2: Bueno, tú no entrenas.
3: Esa es la pregunta. ¿Cuánta gente del Barça ficharía Messi otra vez?
2: Pero tú no entrenas a equipos.
5: Que es el Bernabéu.
2: Tú no entrenas a equipos de primera. Eso, decir, que no sería titular en el Liverpool, en el Atlético Madrid, en el Barça, en el Madrid.
5: Para mí, vamos.
2: El actual Messi.
5: ¿Tú
2: crees que sí, que sería titular en todos esos equipos?
3: Yo creo que en el Barça sí.
5: Yo he defendido un último baile de Messi en el Barça y celebro lo que está pasando.
2: Tienes que animar a Laporta
5: para que nadie me venga a volver a decir
2: que lo fiche, que saque 300 millones.
1: Sería muy bonito. Que os decía que me voy a Dallas. Yo de verdad, porque va a jugar ahí una de mis selecciones favoritas del Mundial, que es Japón contra Suecia. Estará esa ciudad todo ordenado, limpio, como son los japoneses. Es que hasta doblan las toallas en el vestuario.
3: Una maravilla.
1: Alberto Fernández, ¿qué tal? Buenas noches.
6: Rocío, ¿qué tal? Muy buenas noches. Sí, bueno, es que en la rueda de prensa esta tarde en el estadio de Dallas, la verdad que había casi 200 periodistas y daba gusto, ¿eh? Daba gusto cómo estaban todos sentados, sin mochilas por el camino, ningún empujón, todo educación. Con los japoneses da gusto trabajar y es verdad que está muy llena, ¿eh? Dallas de aficionados nipones. Ya lo hicieron en el primer partido contra Países Bajos. Vienen muchos, viajan mucho, se dejan ver mucho y no es para menos. Están ilusionados con una selección japonesa en este grupo F, que es verdad que el otro partido de mañana, que es Países Bajos-Túnez, pues está todo decidido. Túnez eliminada, Holanda tiene 4 puntos, depende de sí misma, para ser primera. Pero se va a jugar todo en este Japón-Suecia. Mañana aquí en el estadio de Dallas, donde Japón tiene 4 puntos, Suecia 3. En Japón hay que decir que no está Take Kubo, que se ha quedado en Kansas, no ha viajado todavía.

0: arranque antes de esa lesión de rodilla que se hizo en la primera jornada. Vamos a ver si llega a los cruces. Y bueno, en Suecia, después de la derrota contra Holanda, quizá cuestionado a Alexander Isak, que es de lo que ha hablado Graham Potter, el entrenador, no quiere que haya críticas para sus jugadores. Y aquí yo os digo las sensaciones que he tenido en la sala de prensa antes del partido, en la previa. Los japoneses se ven favoritos, ¿eh? Los japoneses se ven favoritos mañana ganando a Suecia, siendo segundos o quién sabe si primeros, pero aquí quieren evitar a Brasil a toda costa, porque los cruces son contra este grupo, Brasil, Marruecos, y es lo que quieren evitar, aunque si se mete como tercera Suecia, ahora mismo le podría tocar hasta Francia, pero bueno, es que en un mundial no se puede elegir. Pero ya os digo que Dallas, poblado entero de japoneses, y se ven favoritos mañana ante Suecia.
1: Gracias, Alberto, que decía yo, sí, muy ordenado, muy limpio, y juegan muy bien al fútbol, ¿eh? Que de eso va el Mundial. Nos queda hablar de un español que triunfa en Estados Unidos. Bueno, dos.
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1: Bustillo, Daimar a 2'21 haciendo historia en la NBA.
15: Y además feliz porque sabía que iba a estar dentro de los elegidos en los primeros números con una chaqueta beige que llevaba por dentro los escudos de Aragón,
1: ay,
15: de Tenerife
1: bonito.
15: Por su madre. Y llevaba los nombres de las 250 personas que eran, bueno, dice que entre 250 alguna más, de todas las personas que le han ayudado en su
1: carrera. Empezó con Porfi Fisa, que ha renovado además como entrenador de San Pablo.
15: Pues así de feliz estaba.
16: Súper contento de poder representar el país, pues aquí ahora en Estados Unidos y en la NBA. Así que creo que esto es igual otro pasito más y creo que vemos que cada año estamos subiendo más los españoles en la liga y creo que eso es muy bueno. Pues como lo mismo que tuve yo cuando era pequeño, ver a todos los jugadores de la generación de oro jugando en NBA y ganando campeonatos mundiales o compitiendo en alto nivel con la selección, pues yo creo que también es muy bueno para el baloncesto español que ahora estemos saliendo todos estos jugadores y podamos dar pues eso, ese jugador al que el niño pequeño se puede fijar o seguir.
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15: por cierto, que Adaimara jugará en Oklahoma, y Sergio de la Rea, que fue elegido en el puesto 25 por los Lakers, va a jugar finalmente en Dallas.
1: Y campeón de la ACB.
15: Exacto, campeón de la ACB. Y de

0: Destacar también que hay principio de acuerdo para traspasar a Altimira, jugador del Betis, que se marchará al Sporting de Portugal por 18 millones más 4 en variables, y que Víctor Sánchez del Amo se marcha a entrenar a los Emiratos Árabes. Es el Calva, el equipo que ha hecho oficial su contratación para la próxima temporada.
1: Y ahora, Bustillo, vamos con los partidos de mañana con William Hill.
0: Pues partidos de este jueves 25 son 6, se resuelven ya 3 grupos. Están en juego el Escocia 0, Brasil 3, partido que se está disputando en Miami. Marruecos-Haití se juega en Atlanta, empate a 2 de momento. A las 3 de la mañana, Chequia-México.
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0: Aprovechamos que John Carney vuelve a los cines esta semana para recuperar una canción de una de sus películas, una canción perfecta para estos días de calor, al menos desde donde estamos. Que no se nos olvide que nos escuchan desde el otro hemisferio, que hace frío, ya ha empezado el invierno. Es una canción de Sing Street, claro, que cumple ahora 10 años. La canción es Drive It Like You Stole It. Y bueno, pues vamos a bailar a este ritmo mientras llega el boletín de noticias para los de la radio. Y mientras, y si no, pues un poquito de reflexión para la gente del podcast, que piensen en todo lo que hemos dicho, porque enseguida llega los estrenos, la entrevista y el observatorio sobre el terror y YouTube. Hasta ahora.
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2: Buenas noches. El presidente de Estados Unidos, Donald Trump, ha señalado directamente a España durante su encuentro en la Casa Blanca con el secretario general de la OTAN, Mark Rutte. Dice Trump que está decepcionado con nuestro país por su falta de apoyo en la guerra de Irán.
3: Estaba decepcionado con Italia, con Gran Bretaña, Alemania, Francia, con la mayoría. España es una película de miedo. Es terrible, incluso para tus estándares. No quieren pagar nada, quieren ir por la cara. España no es un buen grupo. No es un buen grupo.
2: Mientras, Alemania, Francia, Italia, Polonia y Reino Unido se han comprometido a reforzar su papel en la OTAN frente a Rusia y anuncian una misión militar multinacional en el